0: Ya de los que tenemos un oído normal, no daríamos cuenta.
1: Justo ayer lo hablábamos con el tema de los carteles, que muchas empresas e incluso instituciones públicas lo utilizan, que tú ves y ves el mismo monigote en todos los carteles.
0: Yo ahí sí lo identifico, claro. Por ejemplo, en los vídeos y en las fotografías, sí. Pero la
1: incluso
0: música...
1: a veces en el texto.
0: Sí, a veces
1: en el texto también. Por lo que son muy parecidos o meten algún fallo o una imagen te mete 6 dedos.
0: Sí.
1: O cosas así, pero bueno, pues bueno, me parece muy bien, la verdad, porque me he quedado flipando. Y ya te vuelvo a hacer la pregunta que realmente es muy parecida a la de ayer y es el eclipse. ¿Lo vas a ver dónde?
0: Lo voy a ver en... nosotros que estamos en Gran Canaria, en la playa Las Canteras, en Las Palmas de Gran Canaria.
1: Muy bien.
0: Porque en principio puede haber nubes, aunque se espera que se permita ver, ¿no? El eclipse, recordamos, va a durar 2 horas. Es verdad que lo que es el máximo del eclipse en Canarias van a ser, 2 minutillos,
1: pero
0: a
1: bueno.
0: las 8:10, pero bueno, ahí esperemos que no haya muchas nubes y recordamos que se puede ver desde las costas perfectamente. Si ustedes piensan, ¿dónde atardece normalmente? Pues ahí lo pueden ver, ¿no? Por ejemplo, en Tenerife, se me ocurre, en Tacoronte, ¿no? En Mesa del Mar, ahí que tiene un atardecer espectacular, pues lo podrían ver siempre y cuando no haya nubes o también en la cumbre. Pero bueno, hay que evitar los desplazamientos.
1: Bueno, pero si vivimos o estamos en la ciudad, tardamos mucho menos desplazándonos hacia Las Canteras, que de ello tiene aparcamiento, tiene mucho más aparcamiento que subir de repente a Tejeda, ¿no? O sea,
0: por ejemplo,
1: si estamos al lado, pues nos cogemos la guaguita, que para eso está, ¿no? Y nos llega, o bueno, en el caso de Tenerife, pues igual en nuestras costas. Pues nada, David, pues muchas gracias.
0: Pues nada, hija.
1: Te escuchamos en 51
0: minutos. 51 minutos.
1: Y pues, David, muchas gracias. Y seguimos hablando con nuestros oyentes al 628-51-51-51. Les hacemos la pregunta, ¿dónde lo van a ver ellos? Nos comentaban, pues eso, ¿no? Que algunos por trabajo no pueden ir. El oyente que nos decía que dónde podía conseguir la gafa nos dice que al final consiguió una. Y también otro oyente nos manda un audio. Vamos a escucharlo.
2: Hola, buenos días. ¿Sabéis si las gafas que reparte la ONCE son buenas para mirar el eclipse?
1: Pues mira, pues sí, de hecho yo tengo una de esas, así que sí, esas son correctas. E igualmente es tan fácil como buscar cuáles son o sobre todo cuáles se han retirado, pero sí, en el caso de las de la 11 que han repartido, pues son las correctas y son esas gafas homologadas. Recordamos lo que nos decían, no ver durante un periodo de más de 20-30 segundos, descansamos, le damos las gafas a otra persona, que por eso no hace falta que cada uno tengamos una gafita, lo vemos, mientras descansamos se la damos a la persona que tengamos al lado y podemos disfrutar pues de este evento. Así que nos lo pueden seguir contando al 628-51-51-51 y continuamos en directo aquí en La Alpispa.
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0: lo que propone Entre Volcanes barra baja Gran Canaria, ahora hablaremos con ellos, pues una iniciativa de senderos, ¿no? Que busca poner en valor, ¿no?, nuestro patrimonio natural y cultural de esta isla. Y vamos a hablar con quienes lo han creado. Por un lado está Adrián González, guía de montaña. ¿Qué tal? Muy buena.
1: Muy buena, Andrea.
0: Y contigo también está Sonia Sosa, educadora ambiental. ¿Qué tal?
2: Muy bien, Andrea.
0: Bueno, esto hay que decir que ustedes están empezando, han creado la cuentita hace muy poquito, pero ¿realmente esto cuándo va a empezar, por ejemplo, Adrián?
1: La idea es empezar sobre septiembre. Empezar con rutas para todo el mundo, y igual que en la red, dando a conocer esa cultura que nos caracteriza.
0: Porque, Sonia, exactamente ustedes qué buscan con este proyecto, ¿no?, que empiezan en septiembre, aunque ya lo están difundiendo por redes, ¿y por qué nace? ¿De dónde nace?
2: Bueno, nace porque nosotros empezamos educación ambiental hace ya 6 años, uh-huh, y nos vemos haciendo actividades al aire libre, con personas, con amigos, y descubrimos que tenemos cierto potencial para llegar a la gente y transmitir, pues, la cultura, biodiversidad de nuestras islas, y a la gente le gusta nuestro método.
0: Porque cuando hablamos de educación ambiental, Adrián, que tú también, ¿no?, eres educador ambiental, lo que, bueno, ambos son en este caso, exactamente qué es, ¿no? Porque parece muy fácil de entender, ¿no?, educación ambiental, pero exactamente en qué consiste.
1: Realmente yo creo que hay un concepto que es el que caracteriza la educación ambiental, es que para proteger, para conservar el medio, en este caso, el medio ambiente, hay que conocer, primero hay que conocer el valor que tiene y el por qué hay que protegerlo. Pues ya sea patrimonio o medio ambiente, naturaleza, es necesario, y para mí eso es lo que caracteriza la educación ambiental. Y luego la forma de acercarnos a las personas, ¿no? Pues saber cómo interpretar, de qué manera, qué público, cómo llegarle mediante juegos, quizá mediante, pues, simplemente charlas, todo eso.
0: Claro, porque esto no se trata de una ruta y ya está, de vamos a dar un paseíto y no sabemos por dónde estamos pasando, ¿no? Sonia, al final ustedes hacen esa ruta que ya eligen, conocen ese camino y tiene un porqué, pero también está interpretado, o sea, hay una información, hay unas interacciones que ustedes buscan, ¿no?
2: Sí, sobre todo dar a conocer especies que, como bien dices, tranquilamente en un paseo pues podemos pasar de largo de ellas, pero en realidad tienen incluso una historia o un valor tradicional o cultural en nuestra idiosincrasia isleña. Entonces eso es lo que vamos a tratar de dar a conocer y que la gente conozca, en el sentido de que si ha dejado de formar parte de nuestro día a día esa cultura, de esa planta, de ese animal, pues recuperarlo poco a poquito.
0: Justo, Adrián, antes Sonia nos decía, ¿no?, que ustedes también veían como la capacidad que tenían ustedes de conectar con la gente y decirlo. Yo no sé, me imagino, ¿no?, que esto es lo típico de entre amigos, que al final ustedes son los expertos en este ámbito. A lo mejor se iban a dar un paseo y no sé si eran los típicos de, ah, pues mira esta planta, ay, pues este camino.
1: Sí, sí, vamos, cada nombre, cada planta. Yo creo que siempre yo y ella también hemos sido personas muy, muy curiosas, y yo creo que eso ha sido el motor que siempre nos ha movido, el saber, oye, ¿por qué esta planta tiene, por ejemplo, pelitos en el tallo? ¿O por qué este árbol tiene esta corteza y este otro tiene esta otra forma, o las hojas? Eso, preguntárselo y saber qué hay detrás, y transmitírselo a la gente con esa misma pasión con la que nosotros lo buscamos y nos interesamos por ello, creo que es lo que más le atrae o hace que le llegue más fácil a la gente.
0: Y claro, cuando hablamos de actividades por nuestros campos, por nuestros montes, al igual que es muy importante enseñar, ¿no?, y explicar qué es lo que tenemos y por qué es tan especial lo que tenemos en nuestra tierra, también es importante protegerlo, ¿no? Porque muchas veces se dan esas actividades en las que se dan rutas porque sí, porque a la gente le gusta a lo mejor ver un paisaje, no sabe lo que es, pero porque es muy bonito, y a veces no se tiene el cuidado que se tiene que tener y terminamos estropeando pues lo que tenemos en casa, vamos a decirlo así. Yo me imagino que ustedes también están trabajando en esto, ¿no? En vamos a hacerlo de manera respetuosa, sin hacer daño ni estropear lo que tenemos nuestro.
2: Efectivamente, lo que queremos es que la gente aprenda a moverse en el campo de forma que el campo pues se quede de la mejor forma posible, que no dejemos una huella. Esto es muy importante. Al fin y al cabo, cada vez hemos ido recuperando más terreno en el campo. Parece que a partir de la época de la pandemia todo el mundo se dio cuenta de que en realidad la naturaleza es muy importante para nosotros y para nuestra salud mental, deportiva, etcétera. Y sí, lo que queremos es que la gente disfrute del campo, pero sabiendo cómo moverse de forma segura, también muy importante, y sobre todo eso, que salir al campo no sea para explotar el campo de otra manera, sino simplemente interactuar con la naturaleza de forma sostenible.
0: de manera sostenible, ¿no? Muy importante ese mensaje. Y yo me imagino

0: que ya ustedes tendrán muchísimas rutas, ¿no? Con la experiencia que ustedes tienen, no sé si podemos adelantar cuál va a ser la primera ruta o no se puede decir.
1: Estamos pensando en zonas cercanas, sobre todo a Las Palmas, por la facilidad de la gente, y creo que la zona de San Lorenzo, Mascuervo, es una zona muy preciosa, muy cercana a todo el mundo y que muy poca gente realmente ha estado, conoce, y es un sitio con un valor natural, pues precioso, de bosque termófilo, escondidito, muy cercano a la capital. Entonces, ahí tenemos pensado seguramente empezar, pero vamos, que toda la isla es candidata a ello, vamos.
0: Claro, justo con esto que me estás diciendo, Adrián, me interesa, ¿no? Sonia, muchas veces cuando pensamos en nuestros campos, en nuestros montes, bueno, en este caso estamos hablando de la isla de Gran Canaria, pero cualquiera de nuestras islas, pensamos en irnos lejos, ¿no? En que en Gran Canaria para ver algo tenemos que coger el coche, tenemos que estar 40 minutos conduciendo por carreteras, por curvas, que también está bien, ¿no? Porque también hay pues paisajes ¿no? Y plantas y animales muy bonitos y que tenemos que conocer, pero como que a veces decimos, ay, no, no me apetece ir al campo porque es mucho trote. Claro, realmente en todas nuestras islas, tenemos al lado de casa perfectamente, yo creo que me imagino todos cogiendo el coche en 15, 20 minutos tenemos cosas que ver.
2: Sí, por supuesto. Pues desde aquí, desde Las Palmas, tenemos el barranco de Iniguada, tenemos espacios protegidos aquí en la isleta, Las Coloradas. Estos sitios son potenciales para, desde incluso de forma familiar, poder hacer una pequeña ruta con niños que no sea muy dura. Al lado de la costa, que ahora en verano parece que irnos al campo pues nos resulta un poco más duro por las altas temperaturas. Pues sí, aquí, por ejemplo, en Las Palmas tenemos sitios que son súper especiales y con una riqueza interesante para poder hacer una rutita en ellos.
0: Estoy ahora mismo entrando en las redes sociales entre Volcanes barra baja GC en este caso, y por ejemplo, la primera publicación que me sale, que es muy importante, porque claro, lo que decimos, aunque nos vayamos cerquita de casa, vamos a hacer un pateíto, aunque sea algo ligero y demás, siempre nos podemos sorprender porque de repente suben las temperaturas, llueve lo que sea. Aquí veo el botiquín de antes. ¿Esto qué es y por qué es tan importante, Adrián?
1: Bueno, ahí hablo un poco en general de la resina del pino, de cómo se usaba esa resina antes, cómo iba a recogerla la gente y el uso que se le daba. Y es que ahí lo que hablamos es que antiguamente, cuando no existía pues esa farmacología que tenemos hoy día, esa farmacia, la gente tenía que buscar los remedios en otros lugares. Y donde iban era al campo, y en el campo encontraban pues muchas plantas que tenían sus usos, ¿no? La salvia, por ejemplo, que de ahí viene su nombre, de salvia, salvar, ¿no? Más o menos. Muchas plantas, casi todas las plantas, si te pones a rebuscar, tienen sus usos, tanto ya medicinales como también pues de confección, industriales. Tabaiba, por ejemplo, también la tabaiba dulce tenía sus usos medicinales, y la tabaiba amarga también se usaba pues para como pegue, para barriles y demás.
0: Claro, al final esto es lo que ustedes buscan, ¿no? Aparte de ese paseo, de esa ruta, poder disfrutarlo. Y después ustedes dan consejos, les veo aquí a los dos, patear en verano es posible, ¿sí, Sonia? ¿Cómo es posible patear en verano?
2: Hombre, siempre huyendo de esas altas temperaturas, acompañados de un equipo adecuado, ¿vale? Siempre gorra, protección solar, la cantimplora siempre llena, poder ser, ¿vale? Y sobre todo buscar pues esas zonas donde no nos casca tanto el sol, y buscando un poquito la costa, buscar cosas interesantes alrededor de la costa. Nosotros hasta hace muy poquito estábamos en el Hierro y en la costa pudimos disfrutar de tubos volcánicos, acantilados, playas, charcos, y todo eso puede ser pues puntos interesantes para una ruta.
0: Y yo sigo bicheando aquí en redes sociales. Adrián, por ejemplo, veo que se han preparado un vídeo sobre la caldera de los Marteles. Porque, ¿qué tiene de especial este lugar?
1: Este lugar creemos que es un sitio muy especial porque la gente se acerca mucho a él. Es el típico sitio que cuando buscas en internet qué hacer en Las Palmas, pues suele salir en las típicas webs esos primeros resultados que te salen. La gente se acerca, va al mirador, saca una foto, ve lo bonito que es, pero realmente no ve qué hay detrás. Que eso es lo que también queremos dar a conocer nosotros con el senderismo, que detrás de cada palabra, de cada topónimo, de la planta, hay algo detrás. Y en la Caldera de los Marteles, pues hablamos de ese antiguo uso que se le daba a su base, ¿no? Para cultivar, que de hecho es visible, se ven todavía las formas de esos antiguos cultivos y la idoneidad del espacio, ¿no? Como lo explico en el vídeo, pues esa forma de fonil, de embudo que tiene para recoger el agua, que además le entra el agua desde el barranco de Cuevas Blancas. Es un sitio bastante curioso que da mucho a hablar en un espacio realmente pequeñito. Por eso creo que es tan, tan curioso y que además pasa inadvertido, a pesar de que mucha gente lo visita cada día.
0: Y justo hablando de esto, de las visitas de cada día, Sonia, justo también decías algo, ¿no? De cuando buscamos qué hacer en las Palmas de Gran Canaria o qué hacer en Gran Canaria. Salen a lo mejor 5 o 6 lugares muy típicos, los que va todo el mundo, pero claro, esto puede suponer un peligro, ¿no? De repente vemos, por ejemplo, me acuerdo los azulejos, de repente hubo una época, un verano que fue una locura. Claro, es que hay tantos sitios, o sea, me imagino que tampoco es tan difícil buscar sitios diferentes, ¿no?
2: Sí, no es difícil. Sí, es verdad que no todos pateamos el campo a diario y vamos bien acompañados para encontrar pues esos lugares que quizás unas personas conozcan y otras no. Pero sí, viene a ser bastante complicado. Nosotros con el senderismo pues venimos un poquito a suponer una solución también a ese problema, porque al fin y al cabo es diversificar y mover a la gente en un territorio muy pequeño, que al fin y al cabo pues es lo que realmente necesitamos. Pues el dar a promocionar un sitio concreto pues lo que hace es que se masifique. Pero ahí estamos nosotros, los profesionales de la montaña, para diversificar y mover a la gente a otros lugares a conocer.
0: De hecho, se preguntan unos oyentes que de eso estamos hablando, que si se pueden unir ustedes. Claro, este es el objetivo del trabajo que están realizando ustedes, y es que están organizando a partir de septiembre rutas en las que van a ir acompañados de profesionales como ustedes, y se les va a explicar. Entonces, quien nos está escuchando ahora mismo y diga, pues mira, me apetece, quiero aprender, quiero ver sitios diferentes que no he acostumbrado, ¿cómo pueden ponerse en contacto con ustedes y apuntarse a estas rutas?
1: Ahora mismo les invitamos a acceder a nuestro Instagram, que ya lo has mencionado también, entrevolcanes_GC, y ahí pues publicaremos todos los canales de difusión. Dentro de nada seguramente ya empezaremos a trabajarlo y ya los daremos, recabaremos contactos y luego ya nos pondremos pues en contacto con ellos, y será tan fácil como decir, oye, Adri, quiero ir de ruta contigo, y allí mismo nos presentamos, nos vemos y a disfrutar.
0: De momento no sé si ha empezado un máximo de personas en grupos o lo irán viendo.
2: Hemos estado viendo, también depende mucho del lugar, ¿vale? Porque hay algunos sitios que es mucho más complicado llevar un grupo de 20 personas. Estamos hablando de empezar con grupos pequeñitos, sobre todo para que todos puedan disfrutar de igual manera y poder atenderles a todos, que puedan, sobre todo, descubrir cosas nuevas y de forma muy sencilla, porque no es lo mismo atender a un grupo de 20 personas y que todas las 20 personas te estén atendiendo a un grupito reducido de unas 10 o 15 personas. Pues en torno a eso, 10, 15 personas vamos a empezar.
0: Bueno, pues como decimos, a través de entrevolcanes_GC en la plataforma Instagram les podemos contactar y ustedes ya ahí irán avisando cuáles son las primeras rutas, cuáles son esos grupos, y se pueden poner en contacto para unirse. Adrián González, Sonia Sosa, muchas gracias.
1: A ustedes.
0: Son las 12:26 y seguimos en directo aquí en La Alpespa.

0: Vamos a hablar ahora de música. No solo escuchamos a Bad Bunny porque a mí me encanta, que nuestros oyentes lo sabrán. Tiene un motivo y un porqué y yo lo aprovecho, ¿vale? Porque los números uno de la música en España ya no son lo que eran. En apenas unos años hemos visto cómo artistas como Manuel Carrasco, Pablo Alborán o Alejandro Sanz han cedido el protagonismo a nombres como Rosalía, Quevedo o Bad Bunny, bueno, más conocido como Benito. No es solo un relevo generacional, sino también pues han cambiado los gustos y la forma de escuchar la música. Y bueno, y saludamos una vez más a nuestro compañero Víctor Reyes. ¿Qué tal? Muy buenos días.
1: Buenos días, Andrea.
0: Cuéntanos, porque ¿qué es lo que está pasando?
1: Pues bueno, durante años parecía, ¿no?, casi automático que cada disco nuevo de artistas como Pablo Alborán o Alejandro Sanz alcanzaran el número uno. Pero lo cierto es que las listas oficiales de Promusicae, que es la entidad encargada de representar y defender los intereses de los productores de música españoles, pues muestran algo diferente, y es que el panorama ha cambiado. Ahora el streaming manda y, pues bueno, los artistas urbanos dominan buena parte de ese consumo musical.
0: Y precisamente este cambio tiene nombres propios.
1: Así es, los tiene. Rosalía, por ejemplo, o Bad Bunny, como escuchamos, es uno de esos, son unos de esos nombres propios. Por ejemplo, Pablo Alborán vio cómo su disco Kilómetro Cero, que con el que venía además hace poquito aquí a las islas, actuaba este pasado fin de semana en Gran Canaria y también en la isla de La Palma, aunque ya actuó previamente en Tenerife también con esta gira. Pues bueno, con este disco Kilómetro Cero se quedaba en el número 2 de las listas de España porque Lux de Rosalía le arrebataba ese primer puesto. Algo parecido también le ocurrió a Alejandro Sanz con este disco Lux de Rosalía, ¿no? Pues que Alejandro Sanz sacaba Y Ahora Qué Más, otro álbum, y tampoco pues consiguió liderar esas listas.
0: Y bueno, ya que hablamos de Rosalía, vamos a escucharla.

0: podio del que hablaba Rosalía se lo llevó ella misma, porque...
1: A mí me encanta, yo lo digo, me da igual.
0: A ti y a muchas personas, hombre. A mí también. Y además tuve la suerte de verla en directo y una experiencia que no se me olvidará nunca.
1: Bueno.
0: Y bueno, pues Rosalía conseguía ese podio hace unos meses con este disco, con esta perla de su álbum Lux. Y es que este momento pues simboliza muy bien ese cambio, ¿no?, del que estamos hablando y que lleva tiempo gestándose. Precisamente Antonio Guisasola, que es presidente de Promusicae, asegura que no es solo cuestión de edad, sino también de estilo, porque el pop tradicional... sigue teniendo público, pero el consumo masivo pues se ha desplazado más bien hacia esa música urbana de la que estamos hablando.
1: Bueno, y otro caso llamativo también ha sido el de Manuel Carrasco.
0: Sí, otro de los artistas afectados por estos cambios de tendencia, porque aunque Pueblo Salvaje 2, que fue uno de sus álbumes, fue número uno en 2025, un año después, este 2026, Pueblo Salvaje 1 solo alcanzó el tercer puesto. Y claro, por delante pues quedaron Debí Tirar Más Fotos de Bad Bunny y El Baifo de Quevedo.

0: Quevedo, que bueno, pues representa muy bien esa nueva generación de artistas que arrasan plataformas digitales y que lo demuestran también con muchas estrategias de marketing, Andrea, porque últimamente hemos tenido muchísimas acciones por parte de Quevedo, al menos aquí en Canarias y también fuera, porque como ya saben, pues el caballero, el Baifo, se va a ir de gira por gran parte de España y ha sacado muchos de los conciertos en Madrid y bueno, casi todo, la mayoría agotados ya.
1: Sí.
0: Eso sí, aún no ha sacado gira en Canarias, cosa que bueno, tiene a los fans de aquí.
1: Sacará,
0: pero bueno, tiene a los fans con bastante expectación. Y esto, este tipo de acciones, claro, es de las que hablaba pues el presidente de ProMusicae, ¿no? Que hacen que la música urbana esté teniendo también tendencia. Y es que, pues bueno, las redes sociales, el público más joven hacen que bueno, este tipo de artistas como Quevedo, Bad Bunny, pues se conviertan en número uno precisamente por esa gran pues presencia, ¿no?, que tienen en redes y con este tipo de acciones de marketing. Y lo que decía, ¿no? No es solo Quevedo, también Bad Bunny, ¿no?, quien lleva años siendo una referencia absoluta en esto del streaming.
1: Y claro, estos nuevos artistas, Bad Bunny, Quevedo, también Rosalía, ¿no? Hablamos de artistas que están en el número uno, pero quizás no venden tantos discos físicos.
0: Exacto. Bad Bunny y Quevedo, bueno, en el caso de Rosalía es excepcional, pero sí, porque además con Lux vendió muchísimos vinilos y vendió muchos discos físicos, pero es verdad que no son artistas que destaquen por sus ventas en físico. Ahí está la clave, y es que el mercado físico sigue funcionando para muchos artistas veteranos, como es el caso de Pablo Alborán o Manuel Carrasco, pero el streaming pesa muchísimo más, y es que, según ProMusicae, hacen falta, escucha el dato, Andrea, porque es llamativo, unas 9.000 reproducciones desde una cuenta gratuita para equivaler a una venta física. Mientras que una cuenta de pago, pues bastan unas 1.800 escuchas para que equivalga a esa venta física. O sea que imagínate la gran diferencia que hay con comprar en físico a las reproducciones que les dan a los artistas pues Spotify o Apple Music o estas plataformas donde se consume música
1: diaria. Eso explica un poco, ¿no?, estos datos, porque las listas han cambiado tanto.
0: Exactamente, y desde 2020, por ejemplo, ¿no?, cuando las reproducciones pasaron a integrarse plenamente en la clasificación oficial, comenzaron a dominar, por ejemplo, discos como Yo hago lo que me dé la gana de Bad Bunny, también otros trabajos de artistas urbanos como Anuel o J Balvin.
1: Y mientras tanto, pues otros artistas han ido perdiendo presencia en esos primeros puestos.
0: Sí, por ejemplo, Melendi, ¿no?, solo llegó al cuarto puesto con Pop Rock y Malú, que alcanzó como máximo el quinto con 15 en ese año 2020, mientras, como decíamos, artistas como Bad Bunny pues estaban ahí liderando las listas.
1: ¿Y tú, Víctor, de quién eres más? No, vamos a dejar a los nuevos artistas a un lado. ¿Eres más de Malú o, por ejemplo, de Pablo Alborán?
0: Hombre, yo creo que la respuesta es obvia, al menos por mi parte, tú que me conoces un poco. Yo soy un poquito más de Pablo Alborán. Además, tuve la suerte de verlo también en este fin de semana con su Kilómetro Cero.

0: Está el contraste, porque Pablo Alborán pues es de esos artistas que sigue llenando conciertos y que mantiene una base de seguidores muy sólida, pero las listas pues ya no dependen únicamente de las ventas de discos o de la radio. ¿Y por qué? Pues porque ahora el consumo es mucho más intenso entre los jóvenes. Eso explica también Antonio Guisasola, presidente de Promusicae, y es que un adolescente puede escuchar Spotify pues durante horas cada día, camino al instituto, en el recreo, en el gimnasio, en casa, y claro, ese volumen de reproducciones pues termina inclinando la balanza.
1: Hombre, eso también hace que las nuevas generaciones escuchen música de otra manera, como se hacía hace años atrás.
0: Sí, son menos fieles a un artista concreto. Hoy una canción pues puede convertirse en un fenómeno viral y colocar a ese intérprete en lo más alto, aunque después desaparezca de las listas hasta su siguiente gran éxito, como le ocurría a Quevedo también con el con su primer disco, ¿no? Que tuvo ese auge de repente, se convirtió en número uno del mundo, y luego pues bajaron las reproducciones hasta que volvió a sacar nuevos trabajos.
1: Qué bueno que, por otra parte, sí hay artistas que mantienen ese público fiel, como es el caso de Vanessa Martín.
0: Exacto, quizás no lideran el streaming, pero sí que venden muchos discos, llenan auditorios y mantienen ese consumo pues muy estable, ¿no? Entre un público un poco más adulto.
1: Y antes de terminar, yo voy a pedir una canción de uno de mis favoritos, que yo sí soy muy fiel a él, así que por favor, vamos a escuchar a otros protagonistas de ese cambio.

0: Bad Bunny, todos saben, Benito. Me encanta. Y yo quería una segunda canción. Que mira, nos llegan mensajes, por ejemplo, pues a mis hijos adolescentes, te puedo sorprender, le gusta también la música de Joaquín Sabina. Bueno, yo creo que claro, hay espacio para todo.
1: Y la gente, al final, cada persona es un mundo. Tenemos gustos de todos los tipos. La música es universal. Y lo bueno de las plataformas de streaming es que podemos rescatar pues toda la música de la historia.
0: Pues sí.
1: Yo soy fan de Bad Bunny, pero también me gusta mucho Selena Quintanilla o Los Panchos. Así que no hay edades, creo yo, para
0: no hay
1: música.
0: Edades, y tenemos la fortuna, como bien dice Víctor, de poder elegir lo que queramos en el momento que queramos. Y bueno, y podemos escuchar pues varios estilos musicales y diferentes épocas.
1: Exactamente. Lo cierto es que ahora mismo números uno hay poquitos.
0: Sí.
1: Y entre ellos, pues bueno, Bad Bunny está ahí.
2: Sí, sí. En el campeonato nadie me lo quito.
3: No me guande, de ese nuevo, ¿ok? Puerto Rico.
2: ¿Cómo va?

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0: 12:42 y saludamos ya a Dani Mesa, ¿qué tal?
1: Buenos días, ¿presente?
0: Presente, no sé qué te ha parecido, Víctor, de repente como que ha estado envidioso de ti de los viernes, de la música, ha traído un poquito de música.
1: Ah, sí, no quería ser yo quien metiera el dedo en la llaga, pero vi que salió así como rápido y dije, ¿qué le pasa a este hoy?
0: No quiso saludarte.
1: No, se fue así como hocicudo el hoy para afuera.
0: Oye, pues mira, yo sé que no me vas a hacer caso.
1: A ver.
0: Pero ya que estamos hablando de nuevos artistas en número uno, a lo mejor podrías alguno para empezar tu programa.
1: También, podríamos verlo. Tendría que prestarle más atención porque es verdad que como llegué así rápido, solo oí Sabina y todo lo que sea Sabina para mí siempre es bien.
0: Bueno, podemos poner...
1: Bad Bunny también lo oí.
0: Sabina y Bad Bunny.
1: Venga, sí. ¿Te imaginas una colaboración de Benito y Joaquín?
0: Yo lo veo.
1: Sería muy latino. Benito y Joaquín suena como de la isleta profunda.
0: Hombre, yo creo que es una buena opción. Al final, también Benito está sacando una nueva era diferente.
1: Pero bueno, como que no... Bueno, nos podríamos sorprender, ¿eh? Letra de Sabina cantada por Bad Bunny, imagínatela.
0: Pues no lo imaginamos porque creo que no va a pasar. Porque hoy vamos a hablar de otra cosa. No te voy a preguntar por el eclipse. Nuestros oyentes nos están contando si lo ven, si no lo ven.
1: Vale, yo no lo voy a ver.
0: Vale.
1: Porque me voy al cine, no por otra cosa, ¿sabes?
0: Vale. Y, por ejemplo, uno de los sitios desde los que se puede ver, sí, que lo hemos insistido mucho, es que estamos en la playa, en la costa, donde se ve el atardecer y no está nublado, se puede ver.
1: ¡Qué rico!
0: Entonces, un plan puede ser, salen ahora del mediodía, van a la playa.
1: ¿Echas toda la tarde en la playa?
0: Echas toda la tarde, si no estás ya.
1: Porque es como para las 7:00.
0: Claro, te comes un heladito, una no sé qué, te pides algo para cenar.
1: 2 kilos de sandía, una paella.
0: Una cosita para cenar, un poke que ahora se lleva así, un pollito, arroz, no sé qué, y te quedas viéndolo. Después, si llegas a tu casa, ¿estás ya?
1: Pero por estar en la playa relaja, Andrea, no cansa.
0: A mí no me relaja.
1: ¿Cómo que no? La playa a mí me viene bien para perder todos los males.
0: Pues mira, te voy a decir una cosa, a que ver. Nuestros oyentes nos digan al 628-51-51-51, ya no el eclipse, sino ustedes, ¿a ustedes les cansa la playa? Porque yo si estoy todo el día en la playa, yo llego a mi casa muerta, aunque esté todo el día tumbada en la silla, yo soy de silla.
1: ¿Tú eres? Oh, eso ya, una vez lo hablamos aquí de cómo íbamos a la playa cada uno con Tomás Galván.
0: Yo soy de silla, de nevera y sombrilla.
1: Sí, eso ya lo hablamos
0: y
1: aquí.
0: Y ahora sí yo llego a escachar a mi casa.
1: Y tú sabes que yo tengo buena memoria y si por casualidad nos está escuchando nuestra...
0: Ahí sí, ¿cómo
1: nuestra
0: se
1: señora Batín de playa.
0: Ay,
1: hablamos de eso, ¿eh?
0: Que
1: cuidado,
0: tiene un batín para la playa.
1: Eso está en la hemeroteca de la Radio Canaria. Hablamos de que ella tenía un batín para la playa, para cuando se cambió. Muy
0: Oye,
1: bien.
0: Que es una buena opción para que no se te escape nada ahí.
1: Se habló de eso para que no te quedaras con el culo al aire. Pero vamos a volver. Tú cuando vas a la playa, entonces vienes peor de lo que fuiste.
0: Mira, un oyente nos dice, a mí me cansa un montón.
1: O sea que tú, vamos, para yo entenderlo, ¿vale? Vas a la playa a descansar o a disfrutar del día. Y vienes peor de lo que fuiste.
0: Sí, peor. Y como al día siguiente tengo que ir a trabajar, que es lo que intento hacer ahora, yo llego al día siguiente, vamos, fatal.
1: Pero ahí hay algo que falla, Andrea, porque a la playa se va a descansar, te tumbas ahí en la arenita tranquilo.
0: Mira, la otra oyente, yo llego, me ducho y caigo rendida. Vamos a preguntarle a los expertos.
1: Vale.
0: Porque aquí tenemos un debate y que nos respondan ellos. Por ejemplo, vamos a saludar a Belén Alonso, que es internista del Hospital Universitario Dr. Negrín de Gran Canaria. ¿Qué tal? Muy buena.
2: Muy buenos días.
1: Hasta luego, Mari Carmen. Venga, si viene Belén, yo me marcho. Hasta luego, gracias. ¡Ay, Dios!
2: Llévate el batín.
1: Sí.
0: Bueno, Belén, la pregunta principal es, ¿esto que hablamos realmente en la playa nos cansa?
2: Realmente es así. Vamos a la playa a desconectar, vamos a la playa a poner nuestra mente en descanso absoluto, en no pensar en nada, en leer un buen libro, pero nuestro organismo no está descansando. Y es cierto y tiene evidencia científica que volvemos a casa cansados porque nuestro organismo en la playa ha trabajado mucho y tiene explicación.
0: Siguen llegando mensajes, la del batín no nos ha hablado, por favor, háblanos, o si no, como se pretende en la playa, si quieren decirlo, pero nos dicen, estoy con Andrea, yo llego molida.
1: ¿En serio? Pero cuidado porque Belén está diciendo que hay datos científicos, a lo mejor, como yo soy un experimento de la ciencia, claro, a lo mejor por eso yo no me canso.
0: Belén, ¿cuáles son esos datos científicos? ¿Por qué esa evidencia?
2: Pues mira, estamos en la playa, estamos tomando lo que decimos esos baños de sol y también va a influir el tiempo de exposición. Muchas veces vamos a la playa y pasamos el día entero y pasamos muchas horas. Uh-huh. Nuestro cuerpo está sometido pues a unas temperaturas altas, elevadas y veraniegas y nuestro cuerpo, sin nosotros saberlo, pues se va a activar una pequeña torre de control que tenemos en el cerebro que se llama el hipotálamo y que es el termostato
1: de la
2: temperatura.
1: Eso lo tendrás tú, a mí no me metas en tu... ¿Cómo que te ha llamado hipopótamo en toda tu cara,
0: sí,
1: y tú ahí...
0: hipotálamo.
1: Ah, hipotálamo.
2: Tú te lo tienes que mirar, te lo tienes que mirar. Tu hipotálamo sí que está ahí.
1: Lo tenemos
2: si
1: todos.
2: No, lo tenemos todos.
1: Vale, vale, me quedo
2: entonces
1: más tranquilo.
2: O tendríamos la temperatura muy baja o muy alta.
1: Pero Belén, para eso está la cervecita fresca. Es que claro, si no ponen remedios, o sea, si hace calor, cervecita, agüita con limón. ¿No?
2: Bueno, claro, ya estás metiendo un segundo mecanismo. Mira. Nuestra piel y nuestro organismo se está en cierta manera deshidratando. Cuando realizamos actividad física como correr, sí, u otros ejercicios vigorosos como en el gimnasio, tablas de ejercicios, ahí notamos que sudamos, ahí sí, notamos que acabamos extenuados porque hemos sometido todos nuestros aparatos y sistemas circulatorio, muscular, etcétera, etcétera, a este esfuerzo. Cuando estamos en la playa, por el hecho de tomar el sol, nos estamos deshidratando.
1: Eso sí es verdad.
2: No lo notamos porque muchas veces el sudor hasta se evapora
1: con la brisita,
2: el calor que hace con la brisita, sí, y también para regular esa temperatura interna. Nuestros cuerpos normalmente están a una temperatura de 36 grados y medio, 37. Para mantener esa temperatura, si recibimos más calor del exterior, este termostato, el hipotálamo, se activa y liberamos calor.
1: A esa
2: ¿cómo
1: temperatura
2: liberamos calor? En forma de sudor.
0: Claro.
1: A esa temperatura hemos tenido nuestra costa estas semanas, ¿sabes?
2: Efectivamente, las aguas que decíamos que podíamos hacer sopa con ellas y los pobres animalitos del mar pues tenían que buscar sitios más fresquitos y por eso pues se han encontrado entre otros medusas en el mar Cantábrico pues buscando un poquito esas se perdieron, pero también pues perdemos estos líquidos y por la sudoración y por el aumento de la temperatura exterior podemos perder hasta un litro diario, por eso es importante hidratarse, Dani, y por eso pues una de las bebidas con moderación,
1: sí,
2: porque para
1: la
2: eso...
1: cervecita.
2: La cervecita.
1: Y si es con limón, mejor, porque ya sabemos que el agua con limón es bien, pues cerveza con limón.
0: Bueno, yo soy claro, yo soy de agua, tengo que decir.
1: O la sandía.
0: La sandía también, mira, nos llegan más mensajes de oyentes. Yo salgo temprano, o sea, va temprano a la playa y vuelvo tarde. Muy bien, todo el día a la playa. Así queremos estar todos. Y llego cansado, pero sobre todo, noticia, cuando voy al confital, se cansa más. No sé si...
1: O por el paseíto, si dejas el coche arriba.
0: Pero claro, en ese estamos todo el día en la playa, como nos dice este oyente, ¿no, Belén? Y hace calor. ¿Cuándo tenemos que hidratarnos? Porque claro, uno suele beber agua o la cervecita, lo que quiera, cuando tiene sed.
1: O a medida que tú notas que estás sudando, pero en la playa te puedes
0: llevar... ¿Cuándo tenemos que beber? ¿Hay que esperar a tener sed para beber?
2: No, ya cuando tenemos sed vamos tarde. Tenemos que hidratarnos adecuadamente y periódicamente. Lo ideal es que cada hora, si estamos en una zona de playa o de montaña con altas temperaturas, es que nos hidratemos adecuadamente. Y esto lo vamos a notar porque cuando vamos al baño y a hacer pipí, pues la orina es clara. En la medida en que aparece ya un poquito amarilla, nos puede estar indicando que falta
1: líquido. Ay, pero ese dato yo no lo puedo testear en la playa porque cuando hago pipí en el agua no lo veo.
2: Ya sabía yo.
1: ¿Qué hago? ¿Meo por fuera o cómo lo hago eso?
2: Bueno, lo recomendamos para la mayoría.
1: Ah, vale. Tú dices
2: ya hablaremos contigo.
1: Ah, vale. Tú dices de si vas a un baño público. Vale. Es un buen indicador el color de pipí.
2: Es un buen indicador. Y no podemos esperar a tener sed porque ya vamos tarde. Lo ideal también, pues estas jornadas casi maratonianas en la playa, pues no sería lo más recomendado desde el punto de vista médico para nadie. Es decir, ya cuando llegamos muy cansados y botados a casa, nos está indicando que es como si hubiésemos estado haciendo actividad física, que también la solemos hacer en la playa, con los juegos de raquetas, en el agua, que estamos más fresquitos y notamos menos ese calor, pues todo contribuye a que nos cansemos más. Pero la hidratación es fundamental y el mejor líquido, el agua.
0: Claro, ¿esto qué dices?
2: Y así es con unas rodajitas de limón y un poquito fresca también.
0: Mejor.
2: Tampoco el beber bebidas muy frías todo el rato es lo mejor, porque también estamos sometiendo al cuerpo a contrastes de temperaturas, la externa con algo muy frío, lo que no quita que podamos puntualmente pues tomarnos una bebida bien fresquita o un buen heladito, etcétera, etcétera. Pero fundamental hidratarse bien y adecuadamente.
0: Vale.
2: Y ya si no vamos al baño, es que vamos más que mal. Ahí ya la deshidratación puede ser más importante.
1: Extrema.
2: Y luego viene otro problema de salud, que son los golpes de calor y que los vemos en el hospital.
0: Yo tengo una duda.
1: A ver.
0: Por ejemplo, ahora que es verano, muchos aprovechamos cuando salimos de trabajar, si tenemos la fortuna de salir al mediodía o media tarde, bueno, cualquier hora, la que la gente quiera ir, ¿no? Va a ir a la playa, ¿no? Y hay gente que dice, bueno, pues, ¿cómo y me yo una siesta en la playa?
1: Sí, eso está bueno.
0: Está bueno, como dice gloria. Dani, sí, o no, sí. Porque claro, una siesta estamos descansando, pero estamos al sol, porque hay gente que no se mete debajo de la sombrilla.
1: Oh, pero ahí tu cuerpo descansa, ¿no?
2: La mente descansa, el cuerpo no tanto, es uno de los mensajes que
1: quiero insistir hoy. Aunque
2: estés durmiendo, porque el hecho de estar expuesto al sol, recomendación número uno, lo sabemos, evitar el sol más fuerte, el sol de las horas centrales, que además nos puede producir a la larga o no tan a la larga, pues lesiones como el cáncer de piel.
1: Una
2: de
1: 12
2: a 4 deberemos evitar, en la medida de lo posible, la exposición al sol, incluso debajo de sombrilla, lo ideal. Y como decía mi abuela la besa, lo mejor del sol es la sombra. Es decir, si salgo de trabajar al muerto y quiero tomarme la siesta, pues después de las 4, sombrilla, bien hidratado, porque luego esas siestas que pueden ser largas y sin tomar líquidos, pues vamos a someter al cuerpo todavía a más estrés y a más esfuerzo del que podíamos imaginar.
1: Ya lo estoy entendiendo yo, Andrea. El problema es que tú te crees que estás descansando y tu cuerpo está ahí todo el rato estabilizándose y todo eso.
0: Y nuestros oyentes. Y nuestros oyentes se siguen haciendo preguntas, pero antes de la pregunta nos manda un oyente una foto del Cotillo que estuvo hace poco en la zona de los lagos. Yo, por ejemplo, yo ahí me cogería una colchoneta de estas, porque el mar está tranquilo, me tiraba encima del mar.
1: Claro.
0: Y dormía, bueno, pero amarrada a la colchoneta que la corriente nos lleva.
1: Sí, por si acaso.
0: Claro, pero otra oyente nos pregunta, en este caso Belén, que claro, yo creo que es lo que estamos hablando, pues ¿qué podemos hacer para no sentirnos tan cansados después de la playa? No sé si hay solución.
2: Pues, probablemente una de las medidas, reducir ese tiempo de exposición.
1: Al sol.
2: Es muy difícil que si me paso 10, 12 horas en la playa, pues por mucho que me hidrate o por mucho que me haya bañado.
1: Lo mejor es cervecita y paella, por lo que estoy viendo, de 2 a 4, ¿sabes?
2: Claro, hay que evitar eso. Y es un
1: siesta en el sofá,
2: para recoger,
1: y ya después
2: también
1: vas a la playa por la tarde.
2: Lo ideal de la playa, primeras horas del día, últimas horas de la tarde. El tiempo de exposición es muy importante. Cuando nos decían, pues si vamos al Confital, si vamos, es que es muy importante el tiempo de exposición. Es muy importante, además, si hay personas que nos están escuchando que toman medicación que puede contribuir más a esa deshidratación, como pueden ser los medicamentos para orinar, los diuréticos, medicamentos que nos bajan la tensión. Estas personas todavía son más sensibles o su cuerpo va a estar sometido a más estrés, y lo podemos llamar así, de una jornada larga de playa.
0: Claro,
2: lo ideal,
0: ¿sí?
2: Tiempos más cortos, como era antes, que se utilizaban las casetas, se cambiaban, se daban el baño, volvían a la caseta y se iban. Pues todo con moderación, hasta ir a la playa, eso es lo ideal.
0: Claro, yo me hago una pregunta ahora que hablas, por ejemplo, de personas que toman medicación y demás. ¿Hay algún grupo que se vea más afectado? Porque yo me imagino que aquí hay una diferencia generacional. Yo, que soy una persona más joven y Dani es una persona mayor.
1: Cuidado por donde vas, Andrea, que te estoy viendo venir.
0: La diferencia de edades, por ejemplo, las personas mayores como Dani se pueden ver más afectadas que una persona como yo.
1: Vamos a ver qué manera de insulto gratuito, por favor.
2: Muy
1: buena
2: pregunta.
1: Las personas mayores como Dani.
0: Yo pongo un ejemplo.
1: Pero qué manera está. Muy,
2: claro, claro.
1: No, ¿cómo que claro? Habló la otra.
2: De la vida.
1: Sí, sí, claro, el octogenario,
2: los
1: ¿sabes?
2: Niños, los niños.
1: Los niños.
2: Dani
1: como
2: es un
1: yo.
2: Niño grande,
1: sí.
2: Porque tiene una altura.
1: Arréglenlo ahora, ¿sabes?
2: Los niños y los ancianos, que son también niños grandes, pues son población más vulnerable, pues por todo lo que estamos hablando, son más sensibles a la deshidratación, en su termostato, su todo los convierte en población más sensible y, por supuesto, también personas con patologías crónicas, cardíacas, pulmonares, porque llevan también asociada medicación y su fisiología, su forma de comportarse en los sistemas y los órganos, pues también los va a hacer más sensibles, pues, a un día de playa sin horario, sin sombra, todo hay que medirlo. Y también, pues, el día de la playa, si
1: clarinete,
2: no hacemos esas jornadas largas, pues va a ser mejor.
1: Me ha quedado clarinete.
2: Y si llegamos menos cansado, mejor.
1: Me ha quedado claro, Andrea. A mí y a los de mi edad hay que cuidarnos mucho y más en la playa. Ahí lo dejo. Venga.
0: Bueno, todos por igual a hidratarnos mucho, evitar a estar en las horas puntuales fuertes en la playa, sombrita, las casetas, mucho líquido, para que uno entre no tanto turco, pero bueno, para él queda. Belén, muchas gracias por atendernos.
2: Muchas gracias a vosotros.
1: Belén, esta tarde voy a la piscina de tu casa, que me tengo que hidratar. Hasta luego, Mari Carmen.
0: Bueno, pues nos ha quedado claro, Dani.
1: Totalmente. Y sabemos que siempre estamos de broma, pero mucho cuidado con nuestros mayores y con nuestros pequeños, que también lo hemos hablado ya muchas veces, esas horas de exposición al sol. Aunque sabes que hay un chiste ahora con lo del sol, Andrea.
0: ¿Cuál?
1: Que dice que vamos a superar todos el eclipse esta tarde sin ningún problema. ¿Sabes por qué? Porque ya Primor y las tiendas de cosmética nos han hecho que si tú vistas capaz de entrar el Primor ese y no que no te raye los ojos, ya.
0: Oye, poco se habla de eso y de las tiendas que... cuidado,
1: Con la música a tope también.
0: Sí.
1: Hola, a la casa de las
0: casas. Y el calor que hacen, no, pero espérate, y el calor que hacen esas tiendas, claro, con
1: las
0: esa luz.
1: Las pantallas LED y todo eso que han puesto
0: y
1: ahora.
0: Y las luces blancas que entran.
1: Eso ha sido para eso. Hay un meme que pone, si has sido capaz de entrar a Primor sin gafas, esta tarde disfrutas del eclipse.
0: ¿Y la gente que trabaja ahí cómo lo hará?
1: Pues yo creo que muchos de ellos a lo mejor están para gafas, Pero bueno,
0: Lo dicho, si vamos hoy
1: aparte,
0: si nos vamos por ejemplo a las canteras que lo tenemos cerca u otra playa a la que ustedes quieran estar, que se va al atardecer,
1: se
0: a
1: puede
0: la sombrita,
1: con cuidado, con
0: agüita fresca, agüita.
1: Crema, que no lo ha dicho Belén, pero también es muy importante.
0: Crema, no
2: me da tiempo.
0: ¿Que sí?
1: Está todavía aquí, no, córtale el micro, córtale porque si no.
2: No,
1: porque
2: si
1: es por ella, sigue aquí hasta las 4, ¿sabes?
0: Ay, no me lo esperaba.
1: Si no, Belén puede ser así, ella es como hago chas y aparezco a tu lado, ¿sabes?
2: Bueno.
1: La crema, Belén, también, ¿no?
2: Por supuesto, cremas solares, gafas de sol, sombreros.
0: Es que claro, ella se quedó para decirlo.
1: Belén está ahí detrás por si decíamos cosas que no son.
2: De guardia, es de guardia.
0: Belén, ahora sí que nos vamos, que viene el informativo. Muchas
1: Hasta
0: gracias,
1: luego,
0: Belén.
1: Gracias.
0: Dani, nos escuchamos el viernes.
1: Aquí estaremos.
0: A ver qué propuesta musical nos trae.
1: Hacemos la avanzadilla. Siempre que a Víctor le parezca bien que yo hable de música, porque ahora él se aprovecha de los temas musicales.
0: Le pedimos permiso. Dani, muchas
1: Chao,
0: gracias.
1: Andrea, adiós.
0: Y nada, en breve se quedan ya con el Canarias a la 1 y mañana regresamos, como siempre, de 11 a 1. Feliz tarde.

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1: La fraseología, entendiendo por tal las expresiones hechas, los refranes, las comparaciones populares, es uno de los componentes más pintorescos de las lenguas. El español, debido a su gran extensión territorial, nada menos que 19 millones de kilómetros cuadrados, y a su denso patrimonio literario, es una de las lenguas más ricas. En la fraseología hispánica hay unidades que son generales, en el sentido de que se registran en todas sus variedades, y unidades que son exclusivas de unas pocas e incluso de uno solo de sus dialectos. Así que en Canarias manejamos frases hechas generales junto a otras de circunscripción insular. En este último caso, pueden ser de todo el archipiélago, de unas cuantas islas, de una sola isla, de una comarca y hasta de un solo municipio. Parece fuera de toda duda el papel de embellecimiento del discurso que representan estas combinaciones fijas. Por eso suele resultar tan atractivo el modo de hablar de nuestra gente mayor, que se encuentra salpicado de refranes y dichos, algunos de ellos resumantes de encanto literario. Por desgracia, no todas las variedades del español están bien descritas desde la perspectiva de su fraseología singular. Afortunadamente no es el caso de la de Canarias. El día que esa descripción se complete, podremos percatarnos de la riqueza que atesora nuestro idioma. En la propia lengua general, la fraseología, tanto en su registro positivo como en su estudio, ha estado relegada durante demasiado tiempo. Por suerte, esto ha empezado a cambiar. Las frases hechas suelen responder a tres requisitos. Están constituidas por varias palabras, están fijadas en el uso y son casi siempre idiomáticas, es decir, que constituyen metáforas, por lo que no pueden interpretarse de manera literal. En nuestro caso, los caracteres más destacados de la fraseología canaria serían los siguientes. En primer lugar, abundan las expresiones del mundo campesino y marinero. Así son comunes en nuestro archipiélago frases como írsele a alguien el baifo, ir una cosa proa al marisco. Como es lógico, predominarán unas u otras en dependencia del ámbito rural o costero de que se trate. En segundo lugar, el mundo religioso ha constituido otra de las fuentes de creación fraseológica. Ir más enjollada que la Virgen del Pino, que la Virgen de Candelaria, ir a misa y quedarse en el sermón. En tercer lugar, son comunes en Canarias modismos alusivos a la gastronomía, a los deportes autóctonos o a los juegos de naipes. Hacerse algo gofio, pedir agua por seña, a raya de un millo. En cuarto lugar, se registran unidades fraseológicas que contienen nombres propios más o menos proverbiales. Cuando el Teide tiene toca, viento seguro, ser más viejo que el pendón de la conquista o que la cruz de piedra, no gracias, fumo crunje. En quinto lugar, menudean las frases en las que aparecen arcaísmos, esto es, palabras que ya hoy no se emplean, pero que en otras épocas fueron normales. Entre más prisa, más detenencia, hablar bien y dar buenas contestas, mucho vale y poco cuesta. En sexto lugar, es frecuente que muchas de estas fórmulas sean variaciones de esquemas fraseológicos del español general. Contigo gofio y cebolla, que recuerda la expresión contigo pan y cebolla, la cabra jala al risco, que recuerda la expresión la cabra tira al monte, y por último, conviene mencionar los múltiples modismos de origen cubano y venezolano que circulan entre nosotros. Meter la habana en Guanabacoa, ser una cosa demasiado camisón pa' Petra. Como sucede con el léxico dialectal simple, la globalización está arramblando con una parte considerable de nuestro acervo fraseológico. Sería cosa de ralentizar cuanto sea posible la regresión de este importante material lingüístico. La enseñanza de la lengua, la literatura canaria y los medios de comunicación isleños son instancias a las que debemos apelar para la conservación de este patrimonio.
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1: Anda el directo y el Club Deportivo Tenerife acaba de realizar su habitual ofrenda floral a la patrona de Canarias, a la Virgen de Candelaria. Y nos está esperando a esta hora de la tarde ya el presidente blanquiazul, Felipe Miñambres, que está junto a Simón Abreu. Hola, Simón, muy buenas.
2: Hola, Juanjo, buenas tardes. Sí, vamos a escucharlo ya.
3: Bueno, esperemos y, como siempre, contar con su ayuda y nada. Sobre todo para el tema de que los chicos tengan buena salud, de que todos tengamos buena salud y de que podamos dar lo máximo cada uno en donde nos toque.
4: Hemos repetido todo, que salga igual de bien que el año pasado.
3: Vamos a ver, esto es fácil repetirlo, lo difícil es repetirlo en el terreno de juego, sí, las supersticiones o cábalas, sí, como estamos en el mismo sitio que la temporada pasada.
5: Hace poquito vinieron a agradecer en mayo, ahora toca pedir, ¿no?
3: Bueno, siempre se le pide y bueno, y se le agradece. Hoy también para agradecer el que volvamos a estar aquí una temporada más, en que volvamos a su casa y a tratar de, bueno, pues, de como decía antes, de recibir su ayuda, pero también dando, como ha dicho el párroco.
2: Presidente, este año igual lo que toca también es aprender un poco a sufrir, ¿no?, a diferencia del año pasado.
3: El año pasado a veces decía que se sufría y bendito sufrimiento el del año pasado. Bueno, lo normal es, ya sea una temporada, de perder muchos más partidos que la temporada anterior, pero bueno, no hay que mirar muy lejos, tenemos que mirar el primero, es Eibar, y tratar de ir a competir, ir a hacer un buen partido y tratar de ganar, claro está.
4: ¿Cuáles son las sensaciones? A unos poquitos días de que empiece la liga, ¿cómo ve al equipo? ¿Cómo se ve usted?
3: Es que la experiencia en la pretemporada para mí, es que no me sirven. Me ha tocado, cuando estaba director deportivo, ganar todos los partidos en pretemporada y después no ganar, y me ha tocado perder toda la pretemporada y después empezar ganando. No me fío mucho de las pretemporadas. Sé que para la gente, bueno, pues claro, te va ilusionando cosas que vas viendo, pero ahora mismo es una incertidumbre. Para mí es una incertidumbre grande lo que pueda pasar, porque bueno, porque debutamos en la categoría, porque hay mucha gente nueva, porque bueno,

0: si somos capaces todos de dar el máximo. En general, las plantillas, si cada uno da el máximo, si cada uno da el máximo nivel, seguro que estás en una buena posición, pero eso ahí es lo que queda por ver.
1: ¿No puede estar Landazuri para el partido del domingo?
0: Vamos a ver, me parece que es jueves el día que se habla. Antiguamente, cuando yo jugaba, pues había siempre la amnistía esa de encima hemos quedado campeones del mundo, no nos vendría mal la amnistía. Además, bueno, por la acción que fue, no vamos a pedir algo si hubiese sido una cosa grave, pero por una doble amarilla, pero esperemos que ojalá pueda jugar y que el míster pueda contar con lo máximo de jugadores posibles y esos jugadores, bueno, pues entre ellos después decidirá si está Landazuri o no.
2: Una plantilla muy cambiada, muchos fichajes, falta la guinda del delantero centro.
0: No se sabe nunca si es la guinda, así que a lo mejor por número y por tener otras opciones para diferentes para el míster sí, pero después al final yo creo que los equipos van más hacia repartir goles, repartir acciones de ataque en este caso y defensivas cuando toque. Que tú tengas un pichichi no te garantiza nada, como no garantizó al Atlético de Madrid Hasselbaink, como no le garantizó Murici al Mallorca. Creo que esto es un tema de todos y que todos se involucren también en el gol, igual que se involucren en el trabajo defensivo, que todos aporten gol. No te da nada si uno te mete 17 goles y el resto no te meten. Con 17 goles no vas a ningún lado.
3: ¿Cómo vamos de margen salarial? Porque sé que ya vamos apretaditos. El club está intentando estirarlo un poquito con la liga. ¿Va a haber margen para competir por un buen futbolista?
0: Bueno, quedan algunos patrocinios por entrar, quedan algunas cosas por incorporar para aumentar el límite salarial. Y después, yo creo que al principio a lo mejor no están todos inscritos el primer partido en Eibar. Pero yo creo que sí, que estarán la mayoría, se está haciendo un esfuerzo, ya te digo, todavía quedan por entrar patrocinios que nos aumenten ese límite salarial y esperamos también cerrarlo en estos días o hasta que acabe el mercado, que la diferencia entre el mercado y el inicio es bastante, y entonces cuando acabe el mercado esperamos estar en los números que nos propone la liga.
1: ¿De Miguel cómo va?
0: Bueno, pues de Miguel ya la dirección deportiva le comentó la situación y bueno, ahora falta, bueno, pues movimientos, pero como ya te digo, todavía queda mucho margen de tiempo en el mercado.
1: ¿Y han recibido alguna oferta por algún futbolista de los que sí cuentan?
0: De momento no.
3: ¿Están confirmadas las salidas de Fran Sabina y de Valde?
0: Están, Fran yo creo que ya está cerrada y Valde no sé si está cerrada, pero también estará a punto de cerrarse.
2: Ha aparecido por ahí el nombre de Chimi Ávila, un jugador de primera división. Por números parece complicado, pero ¿es real esta opción?
0: Bueno, hay que ver la valoración que le da la liga. Los jugadores de primera división, la liga le da una valoración en referencia a la edad, en referencia a otros aspectos. Habría que ver la valoración que da la liga al Chimi si puede entrar dentro de los jugadores que podramos incorporar.
1: Y también llevo rumores de la portería, pero la portería ha repetido el míster que está bien cubierta.
0: Yo creo que también está bien cubierta con el míster.
2: Las palabras, las conversaciones que haya tenido con Cervera, ¿qué le transmite?
0: Bueno, lo que he comentado yo antes también, somos del mismo año los dos, o sea, y llevamos ya mucho en esto, entonces ni nos volvemos locos si hubiésemos ganado todos los partidos, ni nos hubiésemos pensado que tenía el haber perdido, el que tenía una repercusión en el primero. A lo mejor pierdes y vas al primero con una energía que no has tenido. Entonces, bueno, sabemos que ahora empieza lo de verdad el domingo, que esto ha sido preparación. Y a partir de ahí vamos a ver, va a depender todo del nivel que den los jugadores y esperemos, como dije antes, que sea el máximo de cada uno.
3: ¿Va a requerir, da la impresión, por la cantidad de jugadores que hay de fuera, que no conocen la segunda división, de un tiempo de adaptación el equipo? No quiere decir que no pueda competir bien el domingo, pero sí hay que tener un poquito de paciencia, imagino.
0: Es que no lo sé, es que tengo ejemplos para los dos lados. Tengo ejemplos que me tocaron aquí con el Murciélago Rojas y con Percy Olivares, que llegaron y volaron en los primeros partidos y después volaron menos y eran grandes futbolistas. Tengo gente como yo que necesitó un periodo de adaptación para el cambio del Sporting al Club Deportivo Tenerife. Depende de las personalidades de cada uno. Hay gente que en este inicio, pues bueno, quiere demostrar y no tiene miedo y viene con el aura de llegar a un gran club como nosotros y poder servirle. Yo creo que depende de la personalidad y de las circunstancias de cada uno, pero yo en pretemporada los he visto bien, a pesar de que de algunos esforzándose por dominar el idioma, sí que los he visto que es una adaptación futbolísticamente, por lo menos que han necesitado menos tiempo del que yo pensaba, pero bueno, ahora hay que verlo en la verdad es cuando se juega.

0: Eso va incorporado también a instituciones, va a patrocinadores y a toda la gente. Pero la afición, lo que siento es que tenemos que llevar esa ilusión que ellos tienen al resto de componentes del club, del equipo, y bueno, y esperamos seguir creciendo.
1: ¿Nos puede actualizar cifra de abonados, presidente? ¿Cuánto estamos a día de hoy?
0: A día de hoy no sé, ayer yo creo que estaremos, hoy que es martes,
1: miércoles,
0: no sé ni dónde estoy, miércoles, yo creo que estaremos para llegar el fin de semana a los 16, pasar los 16, yo creo que pasaremos los 16 el fin de semana.
1: ¿La previsión? ¿Tienen un cálculo de dónde eso puede
0: llegar? No, porque como te he dicho, ha sido récord en segunda y bueno, vamos a ver, que ya lo hablábamos ayer un poco, ojalá en algún momento pues nos tengan que decir, hay que dejar un número para visitantes, para lo que sea, ojalá, pero bueno, todavía hay tiempo, todavía pueden seguir abonándose.
1: Por lo pronto sí es verdad que hay un salto grande de abonados, no solo por el ascenso de categoría, sino que la tendencia ya es que esté rondando siempre esa cifra, sí, con respecto a lo que pasaba hace años, ¿no?
0: Claro, que fue también la temporada pasada, nosotros en el mercado de enero, cuando hay la segunda fase para abonarse, estábamos en estas en 15.000, me parece que estuvimos. Entonces, para nosotros es una alegría tener un número de estos tan grande fijo para poder seguir creciendo. Ahora lo que tenemos que hacer es seguir haciendo nuestro trabajo lo mejor que podamos.
2: Gracias. Vale, gracias. Bueno, las palabras de Felipe Miñambres, del presidente del Club Deportivo Tenerife, a la finalización de este acto, de esta visita tradicional, ofrenda que hace el Club Deportivo Tenerife a la Virgen de Candelaria antes del inicio de la temporada. Lo han podido escuchar, Juanjo. Un Felipe Miñambres que se muestra pues con mucha ilusión, ¿no?, de cara a esta próxima temporada. Sabe que va a ser una temporada mucho más complicada y también nos ha actualizado en ese caso la cifra de abonados de cara al próximo curso, y que el mercado sigue vivo en busca de ese delantero tan deseado, que uno de los nombres que ha sonado con fuerza es el caso del jugador Chimi Ávila.
3: Sí, más de 16.000 esperan tener ya este fin de semana, 16.000 abonados en el Club Deportivo Tenerife. Ahora te pregunto también cómo ha ido el resto del día en blanquiazul, Simon.
2: Perfecto, hasta ahora.
3: 2:10.
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3: 10 minutos sobre las 2 de la tarde en el archipiélago canario. Aquí está Juan Luis Monzón. Hola, Juan Luis, muy buenas.
5: Hola, ¿qué tal? Muy buenas.
3: Las Palmas, la Unión Deportiva Las Palmas, ya ha elegido a sus capitanes.
5: Sí, lo acaba de comunicar fresquito la Unión Deportiva Las Palmas, los subvestuarios que acaba de elegir capitanes. Por orden, el primero faltaría más Kirian Rodríguez Concepción, el segundo Alex Suárez, el tercero es Sandro y el cuarto Enzo Loyodis. Con lo cual, aquella petición de Esquece de ser uno de los capitanes, pues no... no ha sido así designado por el vestuario. Por tanto, Juanjo, repito, por orden, Kirian, Alex Suárez, Sandro y el francés Enzo Loyedis. Todo ello el día en que ha sido presentado para la Unión Deportiva Las Palmas el último fichaje, Giovanni Bonfanti, que por cierto, el central italiano va a llevar el 21, dorsal mítico en esta Unión Deportiva Las Palmas, dorsal de Juan Carlos Valerón, dorsal de Jonathan Viera. ¿Sabe el peso que tiene este dorsal en esta plantilla?
6: Estaba hablando esta mañana con dirigentes.
7: Pues esta mañana estaba hablando del número 21 y del peso que tiene. Y sé que tengo mucha presión, pero que intentaré dar lo mejor de mí para poder demostrar que valgo y que puedo representar ese número.
6: Esta maglia que so cuánto peso en esta piazza y que ce l'ha avuto.
5: Giovanni Bonfanti, que está dispuesto, dice, a debutar este próximo domingo ya, si fuese menester.
3: Ahora contamos más cosas en amarillo. Juan Delgado, estamos en el día después del magnífico y gran recibimiento que tuvo ayer Pedri en Tegueste.
8: Así es, su municipio natal le recibió con motivo de la consecución de la Copa del Mundo con la selección española el 19 de julio, el mes pasado. El futbolista Pedri González se mostró muy contento por ser recibido en su pueblo natal, así como por la afición que se ha desplazado desde todas partes de Tenerife hasta esa plaza de San Marcos y zonas anexas a la casa consistorial de Tegueste. Ahí Pedri declaró que siempre lleva su tierra por bandera allá donde va.
9: Siempre llevo por bandera ser de mi pueblo, creo que es lo más bonito que hay. Me crié aquí con mucha gente que hoy ha venido a verme y bueno, dándole patadas al balón en el campo, en la cancha de Las Toscas. Creo que este pueblo me hizo ser mejor persona, también mejor jugador y nada, muchas gracias por venir a todos.
8: Pedri González, Juanjo, que ya está centrado ahora en el FC Barcelona de cara a arrancar.

0: esta primera división del fútbol español.
1: Ojo con lo de hijo predilecto, hijo adoptivo. Predilecto sería nacido en Tegueste, adoptivo sería nacido fuera de Tegueste. Y Pedri, no lo olviden, nació en La Laguna. En atletismo, David Delgado se mete en la final de los 400 metros vallas, lo ha hecho hace nada en el europeo de Birmingham, por lo tanto estará en la final del próximo viernes. Así se enteró el canario de su pase a la final con los compañeros de Televisión Española.
2: Lo de las sillas calientes, bueno, primera vez que me toca ahí. De todas maneras, no estaba mucho porque tenía ganas de vomitar, me he tenido que ir a médico. No me estaba enterando ni de qué me había adelantado ni nada, simplemente estaba médicos ahí vomitando y diciendo, pero dígame resultados, no sé qué, nadie me decía, tenía que salir corriendo. Y ya el otro sueco me ha dicho, y yo confiaba en que nadie me adelantara, y mira, no me adelantó, o sea que puta madre.
1: Suerte para el viernes, flaco.
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1: 15 minutos sobre las 2 de la tarde en Canarias. El domingo salen a escena Tenerife y Las Palmas. Empieza la segunda división. Los blanquiazules juegan a las 4.
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1: En la Villa Mariana de Candelaria, allí ha hecho su ofrenda floral a la Virgen de Candelaria, el Club Deportivo Tenerife, y han escuchado en el inicio del programa a Felipe Miñambres, al presidente blanquiazul, Simon, que ha dicho, entre otras cosas, que espera que este fin de semana ya se supere la barrera de los 16.000 abonados, que el Chimi Ávila sí que está en la órbita del conjunto chicharrero, y que, entre otros, Fran Sabina pone en breve rumbo al Corcón.
8: Sí, sin duda, esos son los principales titulares que nos ha dejado Felipe Miñambres, al que, por cierto, le agradecemos la deferencia que ha tenido con los medios, que nos ha aguantado 5 minutillos para que pudiéramos entrar en directo, en este caso escuchando al presidente del Club Deportivo de Tenerife. Esos son los titulares más importantes que ha dado, y también ha comentado que están pendientes de la resolución del caso Landázuri. Veremos si puede estar finalmente, en este caso, el partido del domingo contra el Eibar, a ver si recibe ese indulto después de la expulsión que recibía en el último partido de la temporada pasada, en el encuentro contra el Ourense. Así que es lo que está ahora mismo esperando, en este caso, el Club Deportivo de Tenerife, para un partido para el que también ha indicado que no van a estar todos los futbolistas inscritos. Es importante, está haciendo el Tenerife en esta semana aún encaje de bolillos para poder ajustarse, en este caso, al margen salarial que tiene. Ya se han ido, en este caso, inscribiendo algunos futbolistas. Esta mañana veíamos ya los nombres en la liga de Jorge Moreno y también de Jesús Álvarez. Bueno, a cuentagotas irán cayendo durante esta semana tan importante del debut esta temporada, y el Tenerife, como digo, que va a intentar inscribir el máximo número de futbolistas para este fin de semana. Un Tenerife que, por cierto, entrenaba esta mañana en la Ciudad Deportiva Javier Pérez. Mañana va a tener una nueva sesión de trabajo, será a partir de las 10 de la mañana. Luego a las 2 y cuarto está prevista una rueda de prensa de un nuevo jugador para ya escuchar, en este caso, la previa del primer partido de Liga de este domingo a las 4.
1: Muy bien. Una curiosidad, ¿cómo está Candelaria, que se prepara para recibir el próximo viernes a miles de peregrinos?
8: Pues vamos un poco patas arriba, porque está aquí de obras, en este caso en la Plaza de la Basílica, y era un poco complicado en este caso el acceso. Los jugadores atravesaban entre las obras que hay por aquí. Vimos algunos aficionados, no demasiados, porque también está pegando bastante fuerte el calor. Así que, bueno, la imagen quizás no es la más bonita de cara a la fotografía respecto a otras temporadas, pero bueno, que aquí sí que hay mucho ambiente turístico de playa y sobre todo de verano, así que seguramente acompañará en este caso por lo menos la temperatura para este fin de semana.
1: Esperemos que sí. Gracias, Simon.
8: Gracias, hasta luego.
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1: 2:20, Las Palmas estrena la Liga el domingo en el Gran Canaria.
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1: Radio Deportiva Las Palmas, Juan Luque estrena la Liga ante el Albacete de Balompié. Empezará así un nuevo curso el conjunto amarillo.
15: Y en ese partido puede estar ya, entre otras cosas, porque lo ha dicho hoy, Giovanni Bonfanti, el último en llegar, el central italiano. Central zurdo, sustituto natural en este caso de Mika Mármol, de quien queremos saber, le trasladamos la pregunta del objetivo grupal. Ya saben que Miguel Ángel Ramírez, bueno, siempre va a poniendo primero los 50 puntos, después si tal por playoff y si llegamos y tal. En el vestuario, que a él, ¿qué le han dicho?
16: A ver. No, el objetivo...
17: Mi objetivo, tanto individual como del equipo, es demostrar que quiero dar ánimo al equipo y la intención es ganar lo más posible y que pone primero al equipo y luego a sí mismo.
16: La escuadra y después me estés.
15: Bueno, pues sabemos que hemos fichado un central zurdo, pero en alguna ocasión también ha jugado de lateral zurdo. Así empezó Enrique Clemente, y fíjense, ha quedado de lateral zurdo definitivamente. ¿Él cómo se define?
16: Yo nazco defensore centrale, pero...
17: Yo nazco como defensa central, pero estoy a disposición del equipo y lateral, si hace falta estar en lateral izquierdo, sin problema.
16: Del míster, de la escuadra, sono pronto.
15: Quedan dos fichajes por llegar, el objetivo para uno extremo zurdo, otro delantero. El objetivo para el extremo zurdo es un gran amigo de Buonfanti, el italiano Cherubini.
16: Sí, Luigi es mi amico.
17: Yo lo conozco, es un amigo mío. No sé si podré jugar con él, pero si hay la posibilidad, mejor.
16: Yo quiero decirme, estaré feliz.
15: Pues ya veremos si al final se juntan los dos amigos en la Unión Deportiva Las Palmas. Lo que les contaba antes, si el míster necesita del el domingo, está preparado.
16: Sí, soy un jugador a cui piace giocare con la palla.
17: Estoy muy acostumbrado a jugar con la pelota. Ese es un país que es campeón del mundo y estoy muy preparado para poder jugar en este país.
16: Para jugar a calcio.
15: Pues preparado, que está ya Giovanni Buonfanti aguardando lo que pida de él. Ya veremos si lo pone para jugar este próximo domingo Rubén de la Barrera. Una Unión Deportiva Las Palmas que se vuelve a ejercitar mañana, pero antes ya nos han confirmado que habrá rueda de prensa de un futbolista. Todavía no han dicho el nombre. Más que probablemente, o probablemente sea el primer capitán, sea Kirian, a ser la primera de la temporada. Y el míster Juanjo habla el viernes a las 9:30 a.m.
1: Vale. El 21 ha habido de todo, Juanlu. Viera. Sí. Bajcetic, Iván Gil, José Campaña, Cristian Rivera,
15: Tanita,
1: Mantovani, Valerón, Andy Pando, Juanpa de Miguel, Ione Cabrera, Esteban González, Rubén Castro, Orlando Suárez, Edu Alonso y Martín Hidalgo.
15: Hombre, fíjate que ha habido...
1: Ha habido de todo,
15: pero también ha habido futbolistas significativos, ahora los nombraba Orlandito Suárez... Edu Alonso, Rubén, gente muy importante, aparte de Jonathan Viera y de Juan Carlos Valerón o Tana. Pero bien, es verdad que Andy Pando, Campaña.
1: Tú de Martín Hidalgo, Juan Del, no te acuerdas, ¿no?
18: No, la verdad que
1: no. Futbolista peruano que defendió los colores de la Unión Deportiva Las Palmas. El domingo, cuantos más mejor, en el Estadio de Gran Canaria.
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1: El Costa Veje de Tenerife se preparan, Juan Del, para la gran final del Trofeo Tate de este próximo sábado.
0: Efectivamente, como mencionas, continúan trabajando para preparar de la mejor forma posible tanto el inicio de liga como los dos últimos compromisos de pretemporada, el penúltimo este sábado, el Trofeo Teide, encuentro para el que Paulina Gramalia ya ha hablado y está ya pendiente de ese partido.
20: Venimos de dos semanas de viaje, de concentración, de compartir con todo el grupo todos los días, volver un poco a la rutina, volver a casa y preparar ese partido obviamente muy importante de esta pretemporada. Y nada, queremos llegar de la mejor manera y hacer un gran partido.
0: Partido que servirá para continuar preparándose para la nueva temporada en la Liga F. El partido será el sábado a las 6:15 en el Estadio de los Cuartos, en La Orotava, Tenerife, y se podrá ver en Televisión Canaria.
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1: Planeta Básquet en el Canarias, en la Liga ACB, ya hay emparejamientos, día, hora, todo está preparado ya para el inicio de un nuevo torneo. Y en el Granca van llegando nuevos futbolistas para defender al Granca en la primera FEB.
0: Comenzando con la Laguna Tenerife, ya conoce su hoja de ruta para una nueva temporada en la ACB. Los aurinegros debutarán el domingo 27 de septiembre en casa.
1: ¿Nuevos futbolistas?
0: Nuevos, ahí me pilla, honestamente.
1: Nuevos deportistas.
0: Bueno, se entendió. Debutarán en casa, en el pabellón Santiago Martín, ante el Casademón Zaragoza a las 12, al mediodía. Y la primera salida será en la segunda fecha, cuando viajarán hasta Málaga para jugar ante el Unicaja de Chus Vidorreta, nada menos, el sábado 3 de octubre a las 6:30 p.m. Por parte del Club Baloncesto Gran Canaria, continúan llegando jugadores a la isla. En este caso han llegado Robert Strumbis y el alero Juan Rubio, que fue incorporado procedente del San Pablo Burgos. Juan Rubio, ¿qué puedes aportarle al juego de los claretianos?
21: Yo creo que puedo aportar mucha energía, mucha defensa, intensidad y, bueno, quizá tiro de tres abierto, a pies quietos sobre todo, cosa que yo necesito que mis compañeros generen, pero bueno, no es algo que me preocupa. Lo que sí me preocupa en mi rol y en lo que yo creo que es mi punto fuerte, en el tema de energía, defensa e intensidad.
0: el Club Baloncesto Gran Canaria, que comienza la pretemporada el 17 de agosto, ya prontito, mientras que la competición oficial será el sábado 26 de septiembre ante el Alimerca Oviedo Baloncesto.
1: El Canarias empieza con el Casa de Monzaragoza y su primera salida es a visitar a Chus Vidorreta, ¿no?
0: Efectivamente, y dos partidos que también se da la casualidad que son dos encuentros que también disputarán en la pretemporada para prepararse para esa nueva temporada en la ACB.
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1: El resto del día viene así, Juan Delgado.
0: Y empezamos con fútbol, y es que la futbolista gran canaria Carolina Ferrera, jugadora del FC Barcelona, ha sido convocada por la selección española sub-18 para disputar los Juegos del Mediterráneo. La roja, que debutará el domingo de la semana que viene ante Portugal en el estadio Franco Fanuzzi en Italia. Y en fútbol, por este caso, fútbol sala. El Tenerife Iberia Toscal ha renovado a Antonio Martín. El capitán del primer equipo santacrucero afrontará su octava temporada en el club y la séptima, Juanjo, de forma consecutiva.
1: ¡Nos vamos! Segundos para alcanzar las 2:30 de la tarde en el archipiélago canario. Siguen en buena compañía, la de la Radio Canaria. Pasen una buena tarde. Sean felices, cuídense mucho. Adiós.

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1: ¿Usted ha notado si la gasolina ha bajado de precio? Me empiezan mirando con una carita allí desde el control. Según la semana, dice que puede estar un poquito más, un poquito menos, pero claro, el alza fue tanto en estos últimos meses que la verdad es que se nota poco. ¿O será que uno ya piensa que nada baja y que esos precios que estamos pagando son mayores que hace meses atrás? Bueno, pues vamos a saberlo porque vamos a hablar con expertos y además nos vamos a acercar a una gasolinera para ver qué dicen los que ahora mismo son usuarios concretamente de estas gasolineras, si han notado o no que haya un descenso del precio. Hay quienes dicen, ya llegan mensajes por aquí, que no baja nada los precios ni de la gasolina ni de la cesta de la compra. José Willy, buenos días de nuevo.
2: Buenos días, Eva, ¿cómo estamos?
1: Bien, ¿ya le pusiste gasolina a la unidad móvil?
2: Ay, ¿qué más quisiera? Pero está tan cara que vamos a tener que tirar de la tarjeta de empresa. Pero sí es verdad que aquí nos hemos venido hasta la zona del Mayorazgo, aquí en Santa Cruz de Tenerife, y hemos elegido este punto porque aquí podemos comprobar de una manera bastante gráfica algo que está afectando directamente al bolsillo de los conductores. Y es la diferencia de precios también entre las gasolineras, que están prácticamente una al lado de las otras. Si le hablamos de casi 10 céntimos entre la más barata, que son euro con 27 céntimos, y luego está a pocos metros, y te digo, no más de 100 metros, otra con 1 euro con 35 céntimos. Así que te puedes imaginar la diferencia, que ya que encima no baja, tiene uno que hilar muy fino para elegir la gasolinera.
1: Claro, lo que pasa, José, que aquí te mueves en un sitio donde hay varias, estamos hablando en plena capital prácticamente, en otros lugares donde hay varios también polígonos industriales y demás, pues se nota. Claro, hay gente que vivirá en un pueblo donde hay la gasolinera, la que hay. ¿Y qué haces? ¿Vas a caminar y vas a hacer kilómetros que al final gastas más por ahorrarte unos céntimos?
2: Bueno, es lo que hace mucha gente. Con algunas de las personas con las que hemos hablado nos han dicho que vienen incluso hasta de Granadilla a poner gasolina aquí. Digo, Granadilla, y no hay ninguna. Dice, sí, pero bueno, como vengo aquí a trabajar, aprovecho
1: camino,
2: siempre
1: no viene solo para
2: y me.
1: Eso.
2: Sí, bueno, pero que muchas veces aprovechan el desvío, que es un desvío bastante grande por lo que nos comentaba, para venir a estas en particular, que es, como ya muchos usuarios saben, es la más barata de la zona. Si quieres, vamos a intentar hablar con alguien en directo. Hola, buenos días, en directo para la Radio Canaria. Una preguntita, ¿qué opina de la subida del precio de la gasolina?
3: Pues yo muy mal porque los sueldos son bajos y la gasolina muy alta, comida, todo muy alto.
2: Pues lo nota en el bolsillo, ¿cuánto cree que está pagando de más últimamente desde la última subida fuerte?
3: Yo qué sé, más de 50 céntimos, ¿no? Por lo menos.
2: ¿Y viene específicamente a esta en particular porque sabe que es más baratita? ¿Viene de muy lejos o le pilla de camino?
3: De la laguna.
2: De acuerdo, pues nada, muy amable, muchas gracias.
3: Gracias.
2: Buen día. Que nos comentaba otras personas también que lo notaban desde 50 euros hasta una señora que nos comentaba que trabajaba en el sur y que se dejaba hasta 300 euros de más en comparación con la última vez que empezó a subir.
1: Si se tiene que mover en autopista, a veces es gracioso, ¿no? Cuando ahí dicen, no, yo le pongo el lunes porque está más barato. Bueno, esas cosas que siempre se hablan en torno a la gasolina, ya, pero si le tienes que poner gasolina todos los días, da igual que le pongas el lunes que el martes, que al final vas a tener que pagar un precio mayor. Con la gasolina, mensaje de oyente, y los precios se ríen de nosotros. Ya saben que el WhatsApp 628-51-51-51, leemos los mensajes que nos lleguen ahora mismo respecto a este tema. Sí, José, te interrumpía.
2: No, simplemente te quería poner un ejemplo para ilustrarlo para los oyentes. Vamos a decir que si llenamos un depósito de 50 litros en una estación de las económicas, por decirlo así, estaríamos pagando unos 63 euros. Si lo hacemos al precio más alto, serían 67 euros con 70. Estamos hablando casi de una diferencia de 4 euros por un solo depósito. Claro, si esto lo lleváramos a los 50 litros una vez por semana y se mantuviera esa diferencia, son 200 euros. Uh-huh. Sí, es una diferencia muy, muy, muy notable. Y además, sobre todo, en un mes como agosto, donde los combustibles todavía se mantienen al 0% en Canarias, así que imagínate cómo será cuando vuelva el impuesto a sus estándares habituales. Uh-huh. De todas formas, Eva, si te parece, vamos a escuchar algunos de los testimonios de las personas con las que hemos hablado esta mañana para que veas un poco cómo está el ambiente.
4: Me parece un abuso, tío, para la gente que trabaja sobre todo.
2: ¿Sabe cuánto más o menos se está gastando de más últimamente desde la subida del precio?
4: Hombre, yo te aseguro que yo ahora no lo sé porque yo estaba trabajando en el sur, pero tú imagínate, cada 3 días llenar el tanque, de aquí a Los Cristianos todos los días, ir y venir.
2: ¿Cree que esto llegará a bajar o que ya esto es una...?
4: No, yo creo que ya esto va a quedar así. Ya esto, yo creo que ya esto no baja.
5: La verdad que es un problemón porque a veces ves como el precio del petróleo está más bajo y notas que no baja. Hay algunas gasolineras, digamos, de low cost que te abaratan un poco el precio, pero no sabes a qué calidad estás poniendo la gasolina y el precio sigue ahí, se sigue manteniendo, y yo creo que esto no va a bajar ya del 1,20, va a ser muy raro que baje.
2: ¿Cómo ve el precio de la subida del precio de la gasolina? ¿Le está afectando mucho a la hora de repostar?
6: Sí, muchísimo. A todo ciudadano le está molestando. Después de que cerraron y el estrecho de Dormund ese.
2: Dormund.
6: Se aprovecharon y ahora que lo abrieron, siguieron con los mismos precios.
2: ¿Cuánto más cree que se estará dejando más o menos? No sé si he hecho el cálculo.
6: Al mes, pues más de 50, 60 euros más al mes.
2: Ah. ¿Y viene a esta gasolina en particular porque sabe que es más barata?
6: Hombre, aquí te ahorras un par de céntimos. ¿Cuántos céntimos?
2: ¿Cree que esto es algo que ya no va a volver atrás? Porque sube, pero la gente percibe que no baja. ¿Cree que bajará?
6: No bajará. Creo que no. Ya se aprovecharon de todo.
7: Cada vez está peor esto, ¿no?
2: ¿Cuánto diría que está subiendo, que le está repercutiendo en el bolsillo? ¿Cuánto se gasta de más?
7: Por lo menos 100 euros más al mes. Yo creo que las gasolineras tienen el truquito cogido y suben y bajan los justitos y ya no lo bajan como bajaban antes.
1: Pues ya no lo bajan como lo bajaban antes, dice este oyente. Mensajes que llegan por aquí, bueno, oyente no, un usuario de la gasolinera que te encontrabas por esa zona. Dice, buenos días, qué rápido son para subir los precios, pero para bajarlos nada. En La Palma el gasoil está hoy a 1,83.
2: Sí, no, y es que además una idea que está muy extendida, lo comentaba uno de los últimos usuarios con los que hablábamos, es esa idea de que las gasolineras se han puesto de acuerdo de alguna manera para que esta reducción de impuestos impulsada tanto por el gobierno central como por el gobierno regional de Canarias no se repercuta directamente en el bolsillo de los consumidores, que no ven ninguna bajada.
1: ¿Te refieres a las ayudas, José?
2: A las ayudas, sí, sí, por supuesto, pero que al final en el bolsillo dices, bueno, pero es que entonces ahora, si las gasolineras no bajan el precio una vez tienen estas ayudas al combustible, pues cómo será cuando vuelva el 7% o cuando vuelva el impuesto a nivel nacional, el 21% del IVA.
1: Cuando hablamos de gasolinera, hablamos de las empresas, las que mueven de verdad el precio, porque al final cada uno tiene su establecimiento, el que tiene su gasolinera,
2: por supuesto,
1: empresa,
2: por supuesto, hay que aclararlo.
1: Claro,
2: sí.
1: El señor pues tendrá su negocio también, pero bueno, de cualquier manera, el que lo está sufriendo es el ciudadano. Mensaje de un oyente en Arinaga, el gasoil, 1,429, 1,429, y la gasolina, 1,279, donde más barata está hoy. ¿Qué precio decías tú al principio, José?
2: 1,275.
1: ¿La gasolina?
2: Sí.
1: ¿Y el gasoil?
2: Efectivamente, en el sitio más barato. Y el gasoil lo tenemos a 0,98.
1: ¿0,98 el gasoil?
2: Sí, aquí es lo que me pone el Krill Blue, sí. Porque, no, perdón, disculpa, me equivoqué.
1: Digo, vamos a ir corriendo
2: gasoil
1: para allá.
2: Sí, tienes toda la razón. Entonces a lo mejor sí pone gasolina en la unidad móvil, pero no, es 1,449.
1: 1,449, si mirar los precios en céntimos se cambia con esta, por ejemplo, de Arinaga en la isla de
2: Bueno,
1: de Gran
2: otro,
1: Canaria.
2: Otro dato que te tengo que dar, Eva, también, que no comenté antes, es que justo cuando llegamos aquí a esta gasolinera, la más barata, justo estaba cerrado porque estaban actualizando precios, y le he preguntado a la encargada y dice, no, esto va de subida. Entonces tenían que actualizar los precios al alza para volver a abrir el establecimiento y que todos pudieran repostar, generando una intensa cola que duró bastantes minutos.
1: Bueno, pues José, gracias y seguimos en contacto a lo largo de estas próximas horas en la gasolinera, donde te muevas, porque hoy va a ser un día largo también con el tema del eclipse. Gracias, José.
2: Por supuesto, hasta luego, Eva.
1: Y además recordemos que el gobierno de Canarias hablaba de una investigación en gasolineras precisamente para hablar de esa subida de precios, de cómo iban subiendo los precios también en estaciones de servicio de Canarias. Fíjense, decía un oyente, un usuario de la gasolinera con los que hablaba José Willis, ojalá sean también oyentes de la radio. Dice, 50, 60 euros más al mes, decía una de las personas con las que hablaba. Otra persona decía, 100 euros más al mes. Pablo, oyente de la radio, taxista en Gran Canaria, ¿usted cuánto más al mes? Buenos días.
8: Buenos días, Eva. Buenos días, queridos oyentes. Pues yo aproximadamente estoy en una media de unos 150 euros más al mes, cosa que la verdad repercute de forma importante en nuestro margen de beneficio, ya que profesionalmente pues es imprescindible y necesario tener que repostar para poder trabajar diariamente, ¿no? Por lo cual repercute en un problema directo.
1: ¿Sí? Pablo, ¿trabaja solo?
8: Trabajo solo, sí, correcto.
1: Porque si no serían 150 euros más por horario, por turno.
8: Por turno, sí, correcto, sí. Así sería. Gracias a Dios trabajo solo y entonces el gasto solo repercute en mí directamente. Pero bueno, sí es verdad que no terminamos de ver que el gobierno actúe en consecuencia valorando ese sacrificio que los autónomos hacemos ya de por sí y encima tenemos que pagar esta subida, cuando sí estamos apreciando una bajadita del barril de Brent que no está repercutiendo en los precios de la gasolinera ni en nuestros bolsillos, vamos.
1: Estamos hablando de 150 euros más al mes, que deja de ser parte de sus ganancias, porque, para que no entiendan cómo va el mercado del taxi, de las tarifas, ustedes no pueden decir, mira mi niño, que hoy te cobro en lugar de 3.50, 4.50 porque me subió la gasolina.
8: No, yo también particularmente entiendo que la situación económica nos está afectando a todos, a nosotros nos repercute en una parte, al usuario y al cliente le repercute por otra, pero la situación económica la verdad que es considerable a pensar que qué puede ocurrir de aquí a un año vista con toda la situación que estamos viviendo en todos los sentidos, ya no solo en el combustible, en la vivienda, en la cesta de la compra, en todo, ¿no? Cada vez estamos siendo más pobres.
1: Y además sube la gasolina, pero también todo lo que lleva detrás. El aceite, las pastillas, esto también ha subido.
8: Sí, todos los servicios de mano de obra repercutientes a nuestro vehículo ha subido, todo. Yo no sé de qué manera eso repercute en las empresas que nos prestan ese servicio o en las cooperativas a nosotros en concreto, pero sí es verdad que en nuestros bolsillos, en el aspecto que lo queramos venir, estamos viendo muy afectados la situación económica actual, ¿no?
1: Pablo, ¿por qué zona se mueve?
8: Las Palmas de Gran Canaria, mi licencia es de Las Palmas, con lo cual me puedo mover solo por el municipio de Las Palmas.
1: ¿Y cómo está la cosa hoy? Digo, por las obras, que están ahí las obras del Guiniguada. Es verdad que nos sorprendió a todos que en lugar de 15 días el sentido norte se hiciera en una semana, teniendo en cuenta que usted sabe que las obras se eternizan. En este caso hay que felicitar a quienes han estado trabajando ahí para agilizar. Pero ahora sentido sur, ¿cómo está hoy la circulación por la ciudad?
8: Bueno, hoy parece un poco más aliviada que estos días atrás. Sí, es igual que la semana anterior cuando comenzaron las obras el lunes. El primer día fue caótico, esta semana ha sido lo mismo, ¿no? Y yo creo que progresivamente vamos mejorando. Y sí, es verdad, como dices, Eva, que es de agradecer y alabar la labor y el esfuerzo que estén haciendo todos los operarios para poder adelantar esos plazos establecidos inicialmente y que no siga generando este caos en la ciudad que se genera día a día.
1: Oiga, que
8: es verdad que también sí. Creo yo que la valoración de los propios organizadores de todo este tipo de obras, que no solo son los de la Gran Canaria 3, sino son Arenales, Zona León y Castillo, Pío 12, estamos sufriendo muchas obras. Yo creo que se preveía que la ciudad estuviera más vacía, pero mi percepción personal, sí es verdad que sigo viendo mucho volumen de tráfico en la ciudad, aunque sea agosto.
1: Claro, que como usted bien dice, se unieron varias, aprovechó también incluso por parte del ayuntamiento alguna obra, consecuencia de los últimos temporales, y todo el mundo piensa, bueno, en agosto no hay nadie, no hay colegio, pero actividad sí que hay, ¿no? Y se sigue moviendo la gente. Oiga, y para esta tarde, para el eclipse, ¿habrá mucha locura de tráfico? ¿Cómo lo tienen ustedes planeado?
8: Pues la verdad que no sé de qué manera afectará la crisis. Yo entiendo que en las zonas de cumbre, pues las carreteras se verán un poquito más afectadas que en la capital, y esperemos que así sea, porque ya bastante tenemos, como estamos hablando con el tema de las obras, ¿no?
1: Pablo, gracias, oyente de la radio, que también nos daba su aportación desde el lado profesional, desde el lado del taxi. Gracias por estar con nosotros, y bueno, que usted también tenga un buen verano, porque las colas, el calor y los precios de la gasolina no acompañan para estar en el coche. Un abrazo.
8: Un abrazo, buen día, gracias, Eva.
1: Hasta pronto. Y seguimos en directo con más transportistas, porque hoy queremos saludar a Agustín Espino, presidente de la Federación de Empresarios del Transporte en las Islas. Señor Espino, buenos días.
9: Buenos días, ¿qué tal? ¿Cómo están?
1: Disculpe que le he tenido ahí un rato esperando, pero bueno, queríamos saludar también al oyente, porque al final es también parte del transporte, ¿no?
9: Me he ido ilustrando de los comentarios que han hecho las personas que han hablado. Me he ido ilustrando bastante porque es una realidad lo que está pasando y se han tocado algunos temas como el tema de la bajada de impuestos para sufragar un poco el incremento del precio. Y bueno, tengo comentarios al respecto, si quieren. Hágame la pregunta que ustedes quieren y yo les cuento.
1: Venga, usted, ya empezamos por ahí, por eso que usted le ha dicho. ¿Ha notado algo? ¿Ha notado algo en los impuestos? ¿Ustedes le han beneficiado, les ha ayudado de alguna manera?
9: Bueno, yo tengo una experiencia adquirida hace unos cuantos años donde encargamos a las cámaras de comercio a hacer una investigación a ver los precios de los combustibles refinados fuera de impuestos a nivel Europa, ¿no? Y entonces, pues nos anduvimos 14 o 15 países, encargamos una persona de las cámaras de comercio y llegamos a una conclusión con los datos en la mano que el combustible más caro de Europa se pagaba en Canarias. Y cuando yo dije eso, alguno se alarmó, alguno dijo, de un momento, pero tenemos los datos. Es decir, cuando hablamos que eran los más caros, eran fuera de impuestos. ¿Qué es lo que pasa? Que la baja imposición que tiene el combustible en Canarias aprovecha las compañías para subirlo por debajo, ¿no? Y entonces llegamos a esa conclusión, es decir, cuando sumamos el impuesto con el combustible líquido, pues resulta que era más barato que en Península, pero cuando le quitamos el impuesto, era más caro. Quiero decir que la especulación siempre ha existido, ¿no? Y lo que se está comentando ahora mismo con respecto a la bajada del combustible que no se está dando, si ustedes se fijan, el barril empezó a subir hace unos pocos días, después de que se rompiera el acuerdo entre Estados Unidos y Irán, y al siguiente día ya estaba la gasolina subiendo, ¿verdad? Siempre es así, ¿no?
1: Sí, sí. No,
9: ya pasó cuando empezó la guerra.
1: Yo recuerdo un comentario, disculpe que me saque de alguien en compañeros de la tele entrevistaban, dice, explotó la bomba y subió la gasolina. Fue un poco así, ¿no? Fue
9: como... Efectivamente. Hombre, yo fui más irónico en una comida que tuvimos en Tenerife, precisamente a la COE, diciendo de que la guerra está ya hoy y a los tres días tenemos combustible caro, lo que significa de que las grandes compañías de petróleo fueron a comprar el barril caro, no el barato, porque si ya estaba el barato aquí ya y subió la gasolina y el gasoil, es que fueron a comprar el caro, ¿no? Uh-huh. Lo dije con toda la ironía del mundo, ¿no? Y ahora está pasando lo mismo, es decir, el barril ha ido bajando un poquito y sin embargo seguimos subiendo. Ahora está estancado en un precio más o menos, pues hay algunas gasolinas con más con menos, 1,50, 1,52 el gasoil, ¿no? La verdad es que para nosotros los transportistas que tenemos que consumir combustible sí o sí, como está diciendo el compañero taxista ahora mismo, tenemos que gastar combustible porque nuestra actividad depende de ello, pues estamos en una situación bastante comprometida, ¿no?
1: Porque Agustín, cuando uno oye a la gente de la calle, el nivel doméstico, el que usa el coche, oye, pues va de vez en cuando o lo usa para trabajar, pues claro, los gastos no son igual y te puedes permitir eso y dices, no, yo le pongo los lunes o le pongo cuando baja el precio, pero es que ustedes le ponen gasolina todos los días.
9: Nosotros tenemos, por eso yo siempre digo, vamos a ver, yo digo que todos nos estamos sacrificando, inclusive el ciudadano de a pie, pero el ciudadano de a pie a lo mejor tiene alguna alternativa, y bueno, pues yo en vez de sacar mi coche, pues saco el de mi hijo, el de mi mujer, en vez de sacar los dos, sacamos uno, etcétera, ¿no? Pero nosotros los profesionales del transporte tenemos que gastar combustible por necesidad, porque nuestra actividad depende de ello, claro. Y por eso digo, si por ejemplo, antes estaba diciendo el compañero que gasta 150 euros más al mes, concuerda con lo que nos pasa a nosotros con los camiones. Nosotros, antes de la guerra, un camión en carretera gastaba al mes aproximadamente 2.200, 2.300 euros. Hoy está gastando 3.500 por el mismo trabajo. Por consiguiente, la cuantía es importante.
1: 3.500 euros paga, en comparación, ¿no?, con 2.200, Agustín, es una nómina.
9: Por eso, quiere decir que eso está ahí. Eso está ahí. Entonces, ¿qué pasa? Nosotros tenemos que trasladar ese precio a alguien. O se nos subvenciona, o se nos bonifica, o el cliente tendrá que pagarlo. ¿Me entiendes? Que es lo que venimos diciendo desde hace tiempo. Y sobre todo después tenemos los transportistas un problemón que, como las subidas que están teniendo los petroleros son de ahora para después, nosotros no tenemos ese colchón para subir a tu cliente de ahora para después el transporte como consecuencia de ello. Significa que estamos en desigualdad de oportunidades a la hora de regularizar nuestros precios.
1: Claro, porque ustedes, igual que hablaba con el taxi, con la tarifa, ustedes no pueden cambiar las tarifas de hoy para mañana.
9: Claro que no, usted no le puede ser un cliente hoy que le lleva un viaje por decirla con 200 euros por la mañana y mira, es que este te vale 250 euros, mira, es que no se puede, ¿me entiendes? Entonces, quiero decir con todo esto que eso tiene que pasar por parte de los distintos gobiernos ayudando a los sectores productivos, pues, como mismo el transporte, y yo diría que a todos, pero quiero decir que nosotros tenemos un desfase muy grande. Por ejemplo, nosotros trabajamos con la administración pública en el transporte escolar, por ejemplo. Entonces, ¿qué pasa? Que ahora, al finalizar el curso, ya hemos hablado con los canceros para regularizar el incremento de precios para que nos lo paguen en el curso que viene. O sea, que esto es tremendo, ¿no?
1: O sea, a partir de septiembre, ya que ya las tarifas del transporte escolar sean diferentes.
9: Claro, ya el consejero lo tiene bastante claro. Y tiene que subir las tarifas, ¿no? Precisamente por ese tipo de cosas, ¿no? Y claro, a mí lo que me pone enfermo un poco, pues ya lo estaban comentando otros compañeros, de decir, la subida llega sobre la marcha y la bajada tarda en llegar. Uh-huh. Siempre fue así, no uh-huh. Ninguna novedad.
1: Y esas ayudas de las que estábamos hablando, esos 15 céntimos, esos 20 céntimos, sí. Esas cosas que sí. El gobierno pues intenta adoptar medidas para paliar de alguna manera, ¿a ustedes esto sí. les supone algo, les alivia algo?
9: Hombre, siempre alivia, ¿no? Por ejemplo, a nivel de España se han ido bonificando unas cantidades, resulta de que el gobierno de España pues tasó que a partir de septiembre se le va a bonificar a los transportistas una cantidad inferior a la que se hizo en el mes de junio, y resulta que el combustible sigue subiendo. Entonces, ese tipo de ayudas le hace falta al sector porque, ya digo, o esas ayudas llegan, o el incremento de precios al cliente es tremendamente importante. Y vuelvo a repetir, no siempre el transportista puede subir al subcliente el precio que le cuesta el servicio. Uh-huh. No siempre lo puede hacer.
1: Agustín, quería preguntarle...
9: ¿Qué es lo que dijo el taxista? ¿Qué es lo que dijo el taxista antes? El taxista es lo que dice, mire que como hoy el combustible es más caro, no puede hacerlo. Claro. Es que es lógico.
1: Claro, y luego claro, también es lo que todos al final estamos en la calle, todos somos trabajadores, sí. Bueno, habrá alguno que no, sí. Pero que la mayoría somos trabajadores, somos sí. Gente que tenemos nuestro sueldo y que oye, también que si te suben, pues también te repercute, sí. ¿No? Es verdad que todos sí, tenemos que vivir y todo es una cadena, ¿no? Pero sí, también señor, uno sí, piensa, señor. Usted que ha tenido clientes siempre y también es como, sí. Hace un esfuercillo y dice, oye, porque no voy a fastidiar sí, tampoco al cliente sí. Que sé también qué situación está él, que a él también le están subiendo las cosas.
9: Pues nosotros los profesionales del transporte, efectivamente, eso lo tenemos muy en cuenta, porque a veces, nosotros me acuerdo que el primer mes de la guerra, tragamos el incremento y lo soportamos en nuestras empresas.
1: Uh-huh. Agustín, y ya por último quería preguntarle, ¿cómo va el tema de las obras? Que sé que ustedes estaban también contentos en parte por cómo iban caminando, al menos en Gran Canaria, pero claro, estamos hablando de obras en muchos rincones de las islas. ¿Ustedes cuando de repente hay una obra, cómo lo llevan?
9: Bueno, vamos a ver, ahora mismo lo de Línea Iguala nos ha dado una sorpresa muy agradable y que en una semana se ha resuelto el tema de un sentido. Uh-huh. Y yo precisamente hablé con los adjudicatarios de esa obra, que los conozco, y les pregunté, coño, por primera vez abaratamos en tiempo, ¿no? Dice, hombre, las cosas han dado bien y a veces las empresas son un poco precavidas teniendo en cuenta que hay cortes de tráfico, pues no se augura de si esto lo hago en 5 días. Y se pone un poco más de tiempo porque errores pueden haber, ¿no? Uh-huh. Estamos encantados porque aquí, lo que está diciendo el compañero, el tráfico en Las Palmas de Gran Canaria es bastante intenso, a pesar de que sea agosto, ¿no? Es bastante intenso.
1: Uh-huh. Agustín Espino, presidente uh-huh. de la Federación de Empresarios del Transporte. Gracias por estar con nosotros. Seguiremos hablando seguro de cara al próximo curso, pero queríamos saludarle en verano también. Sí, fíjese, sí. El otro día hablaba con transportistas fuera de sí. la radio, y me decían, contra, hablaste sí. con una señora que trabajaba con la amiga Celina en una churrería. Hablabas con un sí. señor que estaba en una panadería por el calor, dice que los transportistas también trabajamos con el calor.
9: Sí, es verdad, sí. Y la pasamos mal, eso es verdad. Sí, sí, sí.
1: Agustín, gracias, un saludo.
9: Venga, a ustedes por llamar, gracias.
1: Buen día, al presidente de la Federación de Empresarios del Transporte de Canarias, Agustín Espino. Bueno, hemos hecho un recorrido, gracias también a los oyentes que siguen llegando mensajes que nos hablan del precio de la gasolina. Queríamos tantear cómo está la situación, porque es verdad que a grandes titulares hay días en los que hablamos de bajar el precio, pero la realidad, ya lo han escuchado, demuestra lo contrario.

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2: La calle Antonio Espinosa, ubicada en el barrio de Favelo, en Puerto del Rosario, en Fuerteventura, está dedicada a Juan Antonio Espinosa Rodríguez, conocido como Antoñito el Dulcero. Nació en La Liba en 1908 y se hizo muy conocido por su dulce. De él también destaca su amplio conocimiento de la cultura tradicional de Fuerteventura, fomentando activamente la creación de agrupaciones folclóricas o equipos de lucha canaria en Puerto Cabra. Su compromiso fue también político, defendía las ideas anarquistas y militaba en la CNT. Fue condenado a 20 años de cárcel, acusado de repartir octavillas contra el levantamiento franquista. Tras pasar varios años en prisión, se convirtió en un referente de las ideas progresistas.
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3: Desde la casa donde nació Benito Pérez Galdós, queremos reivindicar una faceta muy poco conocida del gran literato canario. Cuando don Benito era un estudiante de bachillerato, antes de su partida hacia Madrid, fue recogiendo en una libreta índice una colección de palabras que escuchaba a su alrededor y que consideraba peculiares de su variedad geolectal, es decir, del español de Canarias. Este cuaderno, fruto de las conocidas dotes de observación de Galdós, así como de una fina intuición lingüística y dialectológica, supone la primera documentación de muchas voces diferenciales que se utilizaban con mayor o menor frecuencia en la capital Gran Canaria alrededor de los años 60 del siglo XIX y ocupa, por tanto, un lugar destacado en la historia de la lexicografía de las islas. En el año 2003, José Antonio Samper y Clara Eugenia Hernández publicaron la obra Voces Canarias recopiladas por Galdós, en la que, además de incluir la reproducción íntegra del cuaderno original, comprobaron la completa vitalidad de algunas de las palabras recogidas, como cuca con el significado de cucaracha, durazno, piña como mazorca de maíz, sama, tunera, tuno o vieja, que eran conocidas y usadas por el 100% de los hablantes de Las Palmas de Gran Canaria, jóvenes y mayores a los que encuestaron. Otros términos, sin embargo, parecen haber desaparecido totalmente del vocabulario de la capital Gran Canaria. En el estudio citado, ningún informante dijo conocer a babete como bubilla, majalulo como camello joven, pipante como obeso, pitre como petimetre, cinguillón como alto y desgarbado, o trompitisca como una persona que vale poco. Hoy, desde la que fue su casa, reivindicamos, por tanto, la faceta de atinado dialectólogo de este canario, reconocido como uno de los mejores novelistas de la literatura española.
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4: 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Chano Quintana, responsable de la campaña Canarias 1500 kilómetros de costa.
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2: El 15 de noviembre de 1911, seis obreros del puerto de Las Palmas fueron asesinados por la Guardia Civil frente al colegio electoral de Molino de Viento, en el barrio de Arenales, de la capital Gran Canaria. Tres días antes se celebraban unas reñidas elecciones municipales que enfrentaban al Partido Liberal de Fernando León y Castillo y al Partido Republicano Federal de José Franchi Roca. Sin embargo, la rotura premeditada de una de las urnas obligó a repetirlas ese 15 de noviembre. En medio de un ambiente tenso, los portuarios, partidarios de Franchi Roca, protestaban frente al colegio electoral contra un pucherazo cuando una piedra lanzada hacia el colegio desencadena disparos de la Guardia Civil. Estos acaban con la vida de estos seis portuarios. Sus nombres lucieron en las calles de La Puntilla hasta que fueron cambiadas con el franquismo.
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5: ¿Qué tal, Canarias? Muy buenas tardes. Es miércoles, avanza la semana. Y aquí está la versión veraniega de Roscas y Cotufas para compartir algunos de los mejores momentos que nos ha dejado esta temporada en la tarde de la radio. En lo que nos preparamos para la vuelta del verano, dejamos por aquí algunas de nuestras conversaciones que nos han dado para tanto. Quédate ya con nosotros porque empieza también en verano la tarde de Canarias en la Radio de Canarias.
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0: Sonó el primer acorde y nuestra invitada, nuestra persona luminosa, enseguida sonrió y se le iluminó la cara más si cabe al escuchar a este Mujer de las Mil Batallas de Manuel Carrasco. Pilar Carballo Ceballos es agroganadera al frente de la finca ecológica La Jara, en Garafo, en Tenerife. Pilar, buenas tardes, ¿cómo estás?
1: Hola Tomás, buenas tardes, ¿qué tal?
0: El rostro se te ha iluminado, déjame decirlo, porque te he visto y porque ha sonado la primera nota de este himno precioso de Manuel Carrasco. ¿Por qué la has elegido y sobre todo por qué genera esta sensación en ti tan bonita?
1: Bueno, mira, antes que nada voy a empezar diciendo que hoy ha sido un día súper emocionante para mí porque he tenido el privilegio y la responsabilidad de leer el manifiesto institucional del 8 de marzo en Presidencia y posteriormente acudir a otro acto donde se le entregó al presidente del Gobierno de Canarias el resumen de las necesidades que tenemos las mujeres del sector, ¿no? Y al final te das cuenta que estés en el sector que estés, porque yo vengo de otro sector que no es el sector primario, al final todo es una lucha y todo es una batalla, ¿no? Sobre todo para las mujeres. Entonces, este himno de Manuel Carrasco, pues, es un cantante que me gusta y aparte esta canción me parece que todas las mujeres en algún momento de nuestra vida, cuando la oímos, nos sentimos identificadas, ¿no? Porque todas somos mujeres de mil batallas.
0: Estas batallas que enseguida vamos también a recapitular, hay quien dice todavía que ya está todo conseguido, Pilar, que ya pues para poco sirve la lucha por la igualdad real entre mujeres y hombres.
1: Uf, eso quien lo diga es que no vive la realidad que tenemos las mujeres en el día a día y las niñas.
0: Tú tienes una visión muy 360 porque, bueno, antes de nada, antes de ir a ese currículum tan variado de esa vida, de niña, cuando te preguntaban, Pilar, ¿qué querías ser de mayor? ¿Tú qué respondías?
1: Periodista.
0: Periodista.
1: Escritora, sí. Me gustaba, pues a lo mejor, buscar sitios distintos, ¿no? A donde estaba y quizás eso, la imaginación de escribir, de decir, voy a ser periodista y a contar cosas, ¿no?
0: ¿Y te lo planteas en serio en algún momento?
1: ¿Que si me lo planteo ahora? ¿Me lo planteé?
0: Sí, en algún momento. Sí, vale, pues voy a estudiar periodismo o no.
1: No, no, no, no. Lo más que he hecho ha sido un curso de radio. De radio es lo más cerca que estuve, pero no, no, ya después ya la vida sigue y ya te lleva por otros derroteros y empiezas a hacer tu camino.
0: Otro, bueno, derroteros, como pasarte una parte importante de tu vida, Pilar, creo que unos 20 años, siendo militar.
1: Bueno, no así exactamente, te corrijo, perdona.
0: Cuéntame.
1: Estuve 2 años como militar de empleo. Fui la primera mujer de Tenerife que entró en la Armada Española como militar profesional. Claro, eso es una historia aparte, eso sí que es una batalla.
0: ¿Por qué?
1: Bueno, porque hace 31 años entrar en el ejército español y ser de las primeras, pues eso supuso que España quería innovar y parecerse al resto de los países europeos incorporando a la mujer, pero no se dieron cuenta que incorporar a la mujer no es meterla en un sitio y decir la incorporamos, sino que tenemos unas necesidades y unas realidades que no tienen los hombres en el día a día, ¿no? Y bueno, al final estuve ahí 2 años y ya después sí que empecé, estuve los otros 18 siguientes, que tú decías 20, en el servicio de emergencias 112, aquí, en el mismo edificio donde estoy ahora, en la quinta planta y en el 112, en el servicio de emergencia.
0: Una visión muy completa de ámbitos que incluso todavía hoy están muy masculinizados. Se han dado pasos, pero el poder y la representación masculina es mucho mayor.
1: A ver, sí, en el ejército sobre todo, aunque sí es verdad que ya hay muchas mujeres que están ocupando puestos de máxima responsabilidad, que es lo que hace falta, que las mujeres estén en los sitios donde se toman las decisiones, para que se nos tenga en cuenta. Y bueno, en el caso del 1-2, pues sí, es verdad que ya hay muchas mujeres que son jefes de sala, muchas mujeres. Es verdad que cuando empezamos, pues las mujeres éramos las radiooperadoras, digamos, y los puestos de mando estaban en manos de hombres. Pero sí, yo creo que en todos los ámbitos sigue habiendo un camino largo donde si las mujeres estuviéramos en esos puestos de responsabilidad, pues las cosas harían de otra manera, seguramente.
0: Tenemos ya esos 2 años en el ámbito militar, esos 18 en el 112, pues desde operadora de centralita, radiooperadora, administración y los últimos años en la Secretaría de Dirección para toda Canarias.
1: Sí.
0: Claro, quienes estén escuchando el principio de la entrevista dirán, pero esta mujer no era agroganadera.
1: Lo soy.
0: ¿Cómo se da, pasa de ser militar y de ser, pues, todos esos puestos que ocupaste en el 112, sí, en Canarias, Pilar, a de repente dar un cambio en el que pasas del mundo urbano, de lo urbanita que tú eres, a convertirte en una mujer del campo?
1: Pues mira, a veces la vida te lleva a un lugar donde no te esperas estar, como puede ser una cama de un hospital, que se cree que en un principio es un tema de corazón y lo que tienes es estrés, y más en un servicio de emergencia. Y bueno, ahí me di cuenta de que quizás el sitio donde estaba no era mi lugar y que tenía que encontrar mi lugar. Es verdad que hay mucha gente que a veces me dice, no, es que dar el paso es muy difícil. O sea, tú de repente dices, ah, pues me voy a criar gallinas, ¿no? Yo al principio lo disfracé un poco y yo dije en el 1-2 que yo me iba a montar una empresa de proteínas naturales, obviamente.
0: ¿No dijiste la verdad del todo?
1: No, a ver, proteínas naturales son huevos, pero yo decía, claro, si digo ahora que me voy a criar gallinas, porque yo empecé con una granja de gallinas, ¿no? Es verdad que teníamos a nivel familiar un trocito de terreno en Arafo, en los altos de Arafo,

0: capataz agrícola. Esa es la titulación que tenía relacionada con el sector. Pero bueno, ahí eso empecé a idear. Digo, bueno, pues en vez de tener 10 gallitas, 10 gallinas para autoconsumo, pues monto una granja, tengo unas pocas más y ya lo hago en modo profesional.
1: Y ya luego empiezas con los huevos y con las gallinas, pero luego llega a cultivar la huerta, ¿no? Y a ir un pasito más.
0: Sí, claro, empecé con las gallinas, después ya empecé a plantar un poco, le llevaba a la gente los huevos, aparte de las lechugas, las beterradas, lo que se me iba dando, y ya después ya salté al amor de mi vida, que son las ovejas.
1: La oveja canaria de pelo, que sé que la viste y te enamoraste.
0: Sí, es así, tengo que reconocerlo.
1: Cuéntame este romance, por favor.
0: Bueno, pues yo llevaba ya un par de años con las gallinas y con la huerta, y una vecina, Carmen Gloria Ferrera, de Bodega Ferrera, me dijo, oye Pilar, que tengo una parejita de ovejas, a ver si las quieres. Y yo no había visto una oveja en mi vida. Es la verdad, yo ya lo digo, tengo que reconocerlo, yo hasta hace 5 años no había visto una oveja, en vivo y en directo, obvio. Entonces fui, la vi, y yo cuando vi esa oveja, era una pareja macho-hembra, y yo empecé a indagar sobre la raza y descubrí que era una raza autóctona, que estaba en peligro de extinción, y me dio tanta vergüenza de mí misma de decir, yo que estoy en el sector, ¿cómo es posible que no sepa la historia de estas ovejas, ¿no? Entonces fue ahí como un flechazo, y a partir de ahí pues he dicho, bueno, pues esto tiene que conocerlo la gente, el pueblo canario tiene que saber que todas las razas autóctonas de Canarias están en peligro de extinción, que tanto han dado de comer, tanto han abrigado al pueblo canario, pues le debemos por lo menos mantenerlas y conservarlas, ¿no?
1: Lleva más de 2000 años con nosotros, me parece.
0: Sí, desde el siglo I antes de Cristo está datado que llegaron a Canarias desde el norte de África. En el caso de la oveja canaria de pelo, ahora mismo estamos en 3000 ejemplares. Es una raza muy adaptada, muy rústica, yo pastoreo con ellas todos los días. Y después tenemos un gran problema, que es la oveja palmera, que de esa solo quedan 225 ejemplares, y si no hacemos algo urgente, va a desaparecer. Y no se puede permitir.
1: Ahí también entra mucho, decía, el desconocimiento que tenemos aquí en Canarias de nuestro sector primario en general, y luego, pues en este caso, por ejemplo, de las ovejas. Desconocemos mucho, ¿verdad?
0: A ver, yo me incluyo, la primera. Sí, es que yo decía, ¿cómo es posible que yo llevo ya 5 años en el sector y yo no supiera esto? Y las tenía cerca, que esta vecina las tenía, ¿no? Y después, claro, ¿qué pasa? Yo también hago divulgación, ¿no? Entonces, cuando iba a los colegios a hablar a los chicos de las razas autóctonas y eso, y la gente, y tú le preguntas a un niño de un colegio, a un adolescente, incluso a una persona adulta, le preguntas, dime un animal que esté en peligro de extinción. A lo último que te va a nombrar es un animal, a una raza autóctona canaria, te va a decir el lince ibérico, el oso polar. Entonces, a ver, si tan canarios que somos, ¿no? Que estamos súper orgullosos de nuestra cultura, de nuestro patrimonio, de nuestro paisaje, pues ese paisaje está gracias a todos estos animales que se pastoreaban, por ejemplo.
1: Y tú los pastoreas, nos decías, en todo ese entorno, ¿cómo se hace este pastoreo? Porque además tú reivindicas y llevas a cabo ese ejercicio de recordar que se puede llevar a cabo un pastoreo de conservación, ¿verdad? Para
0: Exacto.
1: convivir con el paisaje, con el entorno, cuidarlo. Esto sabemos que también tiene, además, un impacto positivo para la reducción de incendios.
0: Exacto.
1: Es un trabajo que hay que reivindicar y que tú también lo haces.
0: Claro, más pastoreo y menos postureo.
1: Ay, ¿cómo es esto?
0: Sí, hoy Fernando Clavijo, en el acto que tuvimos a las 12, el presidente del gobierno de Canarias decía eso, ¿no? Que quería replicar mi frase de más pastoreo y menos postureo, ¿no? Que es una cosa que yo reivindico de cara a la sociedad y en concreto a los políticos. Es decir, ya está bien de que la foto sea, vamos a hacernos fotos con mujeres rurales en los entornos y tal, pero lo que necesitamos son políticas reales que nos ayuden y nos apoyen. Y no hablamos de políticas económicas solo, sino también de crear redes donde todas las mujeres nos conozcamos, tengamos referentes unas con otras y que estamos haciendo cosas muy potentes a nivel Canarias que están llegando afuera del territorio canario y se nos están reconociendo. Entonces eso lo tenemos que saber todas, que existen muchos negocios relacionados con el sector primario que son negocios que funcionan.
1: Pilar, ¿y cómo entiendes tú el kilómetro cero? ¿Qué es para ti el kilómetro cero, la soberanía alimentaria, el consumo de proximidad?
0: Bueno, antes que nada, que no te termine de contestar sobre el pastoreo. El pastoreo que yo hago es un pastoreo diario y regenerativo, o sea, donde sacamos a los animales a comer los recursos del entorno, se alimentan de los recursos del entorno, favorecen la biodiversidad, esparcen semillas, abonan el suelo y eso al final está favoreciendo la biodiversidad, ¿no? El pastoreo está criminalizado porque

0: La gente que no entiende de esto cree que los animales salen y van a expoliar el verde que hay, y realmente esto no es así. Estamos haciendo labores medioambientales, ¿no? Que es cuidar pues que no haya tanta masa combustiva y que al final haya más biodiversidad, ¿no? Eso. El kilómetro cero yo lo entiendo como lo de aquí, lo nuestro, lo más cercano, ¿no? La gente a veces va al supermercado y ve un montón de productos que compra, no sabe de dónde vienen, ni qué, o sea, ni cómo se ha cultivado eso. Entonces, aquí tenemos la opción de consumir kilómetro cero. Es verdad que ahora mismo no somos capaces de dar de comer a toda la población canaria y a todos los visitantes y la cantidad de millones de turistas que vienen al año en Canarias, 16 millones de habitantes de turistas. No somos capaces, pero sí es verdad que si cada uno de nosotros apuesta por ir a los mercadillos, por comprar a gente que sabe qué hace. Yo, por ejemplo, lo que hago es, yo hago venta directa de la granja a la mesa. Ese es mi sistema de trabajo, no tengo intermediarios, y yo todas las semanas, los martes, reparto y estoy llegando a un número de familias al que le llevo los productos de la compra de la semana, digamos, tanto de productos míos como de otros productores ecológicos también de la zona, ¿no?
1: Esto cambia la dinámica, esto es cambiar un poco el concepto, la manera de relacionarnos, cambiar los hábitos también. Esto tiene mucho que ver de esas pequeñas decisiones que uno toma. ¿Qué productos, Pilar, salen de tu finca?
0: Pues tenemos el pollo ecológico, el huevo, o sea, todo ecológico, ¿no? Todo está basado en la producción agroecológica. Huevo, pollo, todo lo que es fruta y verdura de temporada. Después tenemos algo de uva también que vendemos a una bodega cercana. Y después tenemos también el estiércol, por ejemplo, que eso es oro, ¿no? Para otros productores que tienen huertas y necesitan abonar el suelo. Y después tenemos también lo que es el cordero ecológico, que en un inicio sí que era proyectado hacia la carne de cordero ecológica, pero es verdad que últimamente estamos vendiendo ejemplares vivos para fomentar la raza, porque hay interés por esta raza, ¿no?
1: Los clientes, la clientela que tienes, Pilar, ¿cómo es? ¿Qué buscan? ¿Qué dudas tienen, sobre todo los que se acercan por primera vez?
0: A ver, desgraciadamente hay mucha gente que se acerca al sector agroecológico, a los productos ecológicos, cuando se le detectan enfermedades y los médicos le dicen, oye, tienes que empezar a cuidarte. No, tenemos que hacerlo antes, ¿no? O gente con niños pequeños que ya se dan cuenta de que es mejor un potajito hecho de calabaza, de arafo, zanahoria, o sea, de cosas de aquí, que estar comprando un potaje que viene hecho en un supermercado, por ejemplo. Entonces la gente normalmente lo que quiere es un producto cercano, un producto fresco, saber de dónde viene lo que comen. Es muy importante que la gente sepa, por ejemplo, que los huevos que se están comiendo son huevos de mis gallinas, a las que yo alimento todos los días y las saco a su patio a pastar, ¿no? También a las gallinas.
1: Y tú apuestas también, Pilar, por la diversificación.
0: Eso es súper importante.
1: ¿Esto en qué se traduce?
0: O sea, eso es una teoría que tengo yo, que la llamo la teoría de las 3D, que es como, yo lo enfoco hacia que si alguien quiere emprender en este sector, pues cómo hacerlo para que te funcione. Y a mí me funcionó y yo lo replico, ¿no? Es decir, diversificar es, en el caso del sector primario, es que tú tengas diferentes entradas de diferentes productos a lo largo del año. O sea, nosotros tenemos pollo ecológico 2 veces al año, nada más. Tenemos huevos todo el año, pero después también tenemos, pues, la venta de uvas, la venta de estiércol, o sea, diferentes productos a lo largo del año. Diversificar, tú lo puedes aplicar a cualquier sector, ¿no? O sea, no solo al sector primario. Yo tengo la parte de divulgación, de charlas, entonces al final tienes, como se decía antes, no pongas todos los huevos en la misma cesta, ¿no? Sino,
1: nunca mejor dicho.
0: Exacto, nunca mejor dicho. Eso. Después tendríamos la otra, de que sería la de diferenciarte, o sea, a nosotros, o sea, la finca ecológica La Jara se conoce porque hemos hecho cosas que hasta ahora no se había hecho en Canarias o en la provincia, como es la producción de pollo ecológico. Pues a lo mejor simplemente con que tu docena de huevos traiga 2 huevos azules, 2 blancos y el resto marrones, eso es una manera de diferenciarte. Yo le digo a la gente que quiere emprender, si vas a hacer cosas que ya estén hechas, hazlas de otra manera, ponle tu toque, diferénciate, ¿no? Los productos que sean frescos, que tengan una, visualmente sean atractivos, ¿no? Para la gente, que tú lleves una cesta y que la gente lo vea, digo, es que la vista que tiene y el olor que trae, ¿no? Eso. Y después la última de la teoría de las 3D es la de dignificar el sector.
1: Importante.
0: Eso es lo más importante para que todo lo demás funcione. O sea, que la sociedad valore la importancia

0: que tienen los productores, que lo que estamos haciendo es producir alimentos y que nuestra profesión es tan válida y tan importante como cualquier otra, sin meterme con nadie, pero yo siempre le digo a la gente, a ver, hoy tú has necesitado un arquitecto, un aparejador, un abogado, un dentista, pues a lo mejor hoy no, pero un agricultor o una ganadera la vas a necesitar todos los días de tu vida. Entonces hay que también enfocar hacia la gente, hacia el relevo generacional, o sea, la gente que quiera venir a este sector tiene que ver un sector atractivo, un sector profesionalizado, para que después la gente lo vea como una cosa digna, que es una cosa ya, que ya es verdad que con las nuevas generaciones que nos hemos incorporado al sector, pues ya somos gente que tenemos una formación, que venimos ya con una idea clara de lo que queremos hacer, que no es como antes, que en el campo se quedaba el que no quería estudiar, ¿no?
1: Y también para que sea atractivo para las nuevas generaciones, porque se trata de que siga habiendo relevo.
0: Claro, por eso te digo que ellos tienen que verlo sobre todo en ejemplos de éxito, o sea, en referentes que están haciendo algo que está funcionando y que ellos se quieran dedicar a esto, ¿no? Y que digan, oye, pues si esta mujer está allá arriba con las ovejas y ellas le funciona y se ve que funciona básicamente, pues ser referentes reales, que tú hables con ellos y le digas, sí, puedes emprender. O sea, ayer, por ejemplo, estuve en El Hierro por la tarde, pues hablando con gente del Hierro para ver si se animan a criar pollo, carne de pollo ecológico para allí en El Hierro. Entonces, claro, ellos, los técnicos le pueden hablar, pero si tú, que lo estás haciendo, vas y le explicas cómo se hace y que es rentable, pues ahí se animan, ¿no?
1: Pilar, cuéntame las diferencias de esos tipos de huevos.
0: De los
1: ¿Qué?
0: colores, por ejemplo.
1: Sí. Cuéntame, ¿qué? ¿Por qué la diferencia de colores y qué aporta cada uno? ¿Hay diferenciación ahí entre unos y otros?
0: No, no, eso te lo da la raza de la gallina. O sea, la gallina es una raza y depende del subtipo, digamos, de la gallina te da un huevo de un color o de otro. Y después está la gallina campera canaria, que es una raza autóctona que todavía está pendiente de declarar como raza autóctona, que tiene unos huevos de mejor calidad, ¿no? Y que tiene más, pues, bueno, unas características distintas, ¿no? Lo que pasa que sí es verdad que a la hora de un negocio, la gallina campera canaria es menos productiva que las otras, ¿no?
1: Pilar, tenemos otra canción para ti. Vamos a
0: Vale.
1: escucharla.

0: Reconozco que a Luz Casal me la pondría en bucle. ¿Qué canciones y qué letras? ¿Por qué las has elegido? ¿Está en concreto? ¿Te han dicho muchas veces eso de no puedes?
1: A ver, me da igual que me lo digan. A ver, al final, yo creo que cuando tú te metes en cualquier cosa, no te hablo solo del sector primario, sino en cada proyecto que tú tienes en tu vida, pues siempre hay alguien que va a dudar de ti, ¿no? Y muchas veces tú la primera, ¿no? Ya no es que te diga que tú no puedes, sino tú misma dices, no puedo, no puedo. Entonces, es importante que siempre haya alguien cerca que en esos momentos de debilidad, aunque tú digas, uff, que alguien te diga, sí puedes, inténtalo, pero sí puedes, que no te quedes con las ganas, ¿no? Eso es lo peor, quedarse con las ganas de algo.
0: ¿Qué te gustaría haber sabido cuando iniciaste este proyecto que hoy sí sabes?
1: Que lo iba a conseguir. Claro, porque todo esto lleva, claro, ahora yo llevo 10 años en esto, no llega a 10 años. Y viniendo de otro sector, pues imagínate, al principio para mí era todo como muy nuevo, muy, muy difícil. Oías una palabra, yo qué sé, hay que sacar una guía sanitaria o cosas de esas, y tú ya te hacías una película de todo, ¿no? Pero al final te das cuenta de que nada, que si he llegado hasta aquí, como dice la canción, es porque no hay nada imposible, ¿no? Y que todo lo puedes conseguir.
0: Pilar, precisamente por toda esa trayectoria y por todo lo que nos cuenta, ha recibido un montón de reconocimientos a distintos niveles, como ejemplo, también como inspiración, con ese compromiso, ese liderazgo, esa determinación también y ese ánimo divulgador que nos encanta para ayudarnos a entender la necesidad de apostar por ese kilómetro cero real, el aterrizado, no solamente esa etiqueta que podemos ver sin contexto, al igual que cuando uno necesita algo de un profesional de otro tipo o se te rompe una tubería, pues vas al que sabe, que es el fontanero. Claro. Pues también cuando queremos alimentarnos algo básico, acudir a nuestros ganaderos y agricultores y agricultoras de confianza, de proximidad, ¿verdad, Pilar? Este cambio sí nos implica a todos, esto sí podemos todos aportar desde nuestro granito de arena.
1: Claro, es que tú puedes decidir lo que quieres comer. O sea, hay, por ejemplo, la gente dice, no, es que lo ecológico es muy caro. Y yo siempre digo, mis lechugas valen 2 euros. Y la lechuga de cualquier supermercado te vale lo mismo o más caro. O sea, que ahí, por ejemplo, lo discuto en lo que es el precio. Sí, es verdad que hay precios de productos ecológicos que son mucho más caros. Pero también, por ejemplo, no es necesario a lo mejor comer carne todos los días. Y te puedes permitir comer carne de pollo X veces al mes, ¿sabes? Entonces, está en nuestra mano elegir a dónde vamos a comprar. Entonces, yo animo a la gente a que vaya a los mercadillos, que es lo más fácil, que tienes en casi todos los pueblos los fines de semana. Y si no, pues acercarte eso a los agricultores y ganaderos, que hoy en día poniendo en internet, en Google, productores de cercanía, hay red, hay páginas donde puedes ver gente que hace este tipo de trabajo como hago yo y poder acceder a ellos.
0: Pilar, ¿podemos adoptar, apadrinar una oveja?
1: Amadrinar.
0: ¿Amadrinar?
1: Sí. Sí, este es otro de los proyectos de los que me dijeron, ¿pero quién va a querer amadrinar una oveja? Pues sí, pues eso fue porque en toda mi historia amorosa con las ovejas, pues me di cuenta de que yo a lo mejor no había visto nunca una oveja porque yo no había tenido la oportunidad de ir a ninguna granja o a ningún sitio donde hubieran ovejas, ¿no? Entonces pensé, esto es una manera de acercar a la gente a nuestros animales, de que la gente pueda venir a nuestra finca, conocer a la oveja que amadrinan, estar con ella, darle de comer y después dar un paseo dentro del paisaje natural protegido de las Siete Lomas en Arafo, que es un sitio maravilloso. Y después de degustar un desayuno de productos ecológicos. Así que si pueden amadrinar una oveja, seguirme en Instagram, Finca Ecológica La Jara, y aparte en la página web, y ahí tienen toda la información.

0: Esta es la canción con la que nos vamos a despedir. ¿Por qué la has elegido?
1: Porque vengo de una tribu de mujeres muy poderosas y tenemos que estar ahí, porque el mundo tiene que salir para adelante gracias a las mujeres.
0: Pilar Carballo Ceballos, agroganadera al frente de la finca ecológica La Jara en Arafo, en Tenerife. Sígala en redes, consuman local y además con esa firma consciente y de ese liderazgo también cotidiano que emprende. Pilar, gracias por sumarte y ser ya, por cierto, persona luminosa para Roscas y Cotufas.
1: Muchas gracias.
0: Cuídate mucho.
1: Venga, y tú.

0: Los miércoles a esta hora hacen pop nuestras palomitas de vida, nuestro espacio de psicoeducación en Roscas y Cotufas, y siempre, siempre de la mano de Nuria Vega, nuestra psicóloga experta en duelo, en trauma. Hola Nuria, buenas tardes.
1: Hola, buenas tardes Tomás, buenas tardes a todos, a todas.
0: Seguimos Nuria haciendo estos ritualitos en los que nos permite hacer un recorrido muy amplio cada semana por cuestiones que de una manera o de otra nos afectan en nuestro día a día o que incluso nos afectan pero no lo sabemos hasta que algo ocurre. Y hoy pasa algo parecido con el tema que has elegido para compartir, para dialogar y para ayudarnos con algunas claves, y es el impacto precisamente que genera nuestra salud mental las redes sociales en adultos pero también en menores, Nuria.
1: Sí, creo que es un tema que estamos viendo muy candente, donde se vuelcan muchísimas opiniones, algunas, bueno, muchas veces contradictorias y prohibicionistas en algunos sentidos, otras mucho más comprensivas, pero creo que es importante hablar de cómo convivimos, ¿no?, en esta era tan digital, y cómo convivimos todos y cómo los adultos acompañamos o no a los menores, a nuestro cargo, a nuestros hijos, en esta alfabetización digital.
0: Sí, porque es curioso que hay propuestas, Nuria, tú lo has dicho, para prohibir a los menores, España está en ello, Francia también ha anunciado que lo hará en las redes sociales para menores de 16, pero aquí volvemos a una cuestión, y es que ¿hasta qué punto la prohibición lleva a cabo un mejor uso cuando se pueda llevar a cabo ese uso? Porque esto es un poco ponerle puertas al campo, teniendo en cuenta que es como, vamos, yo lo pienso así, si a un menor de 16 le dicen no puedes salir de tu casa, en algún momento tendrá que hacerlo, y la mejor manera de poder lograr una convivencia sana es acompañarles en el proceso. No sé cómo lo ves tú.
1: Mira, yo creo que hoy es importante que reflexionemos juntos, ¿no? No que los oyentes oigan mi postura ante una situación u otra, sino me gustaría poder hablarles de una manera más abierta en cuanto a esto, porque yo creo que aquí, como te decía antes, cada uno quizás tiene su propia opinión. Pero sí es cierto que, bueno, en el 2024, por ahí, Jaume Funes, que es un destacado especialista en el campo de la educación y es humanista, ¿no?, sacó un libro que se llamaba Humanismo Digital. A mí este libro me parece fantástico para que lo puedan leer, ¿no? Y ahí él hablaba de esta alfabetización digital, que se me enreda la palabra, y hablaba también de que iba más allá de enseñar a usar los dispositivos, redes sociales, aplicaciones y demás, y que se trataba mucho más de educar para gestionar de una manera más crítica, responsable en el entorno digital, y que la clave seguía siendo cómo se enseña a dudar, cómo se enseña a pensar, cómo se enseña a construir la identidad personal o cómo se aprende a convivir, porque es lo que tú decías. Es verdad que los a nivel político, ¿no?, a nivel de gobierno, quizás cuando no sabemos establecer ciertas normas de salud, ¿no?, o cuestiones de salud, acotarlas, porque generan un problema de salud pública, sí que es verdad que se tienen que generar esas políticas o esas medidas que ayuden a la población a poder pues generar un orden, ¿no?, por decirlo de alguna forma. Y creo que está faltando quizás esa alfabetización, esa educación. A mí me gusta mucho una serie que se llama Merlí.
0: ¡Ay, maravillosa!
1: Ya es antigua y es maravillosa, porque en esa serie se ve cómo enseñaba Merlí a sus alumnos a ser críticos, a poder reflexionar sobre distintas temáticas, sobre cuestiones en su vida diaria, sobre sus cuestiones en la adolescencia, ¿no?, y en cuanto a los adultos que querían ser, cómo se querían proyectar, cómo estaban sus relaciones entre los iguales o entre sus familiares. Y creo que esto es algo importante que tenemos que también traer en cuanto a redes sociales, en cuanto a todo el entorno digital, en cuanto a plantearnos cómo regular el uso o el abuso de estos dispositivos.
0: Esto es clave ponerlo sobre la mesa en ese abordaje crítico, porque esto no se trata, Nuria, de criminalizar, porque también es verdad que las redes sociales generan y han generado mucho bien.
1: Claro. Fíjate que, a ver, para nosotros los que ya tenemos una edad, los que estamos comprendidos en una edad donde ya yo no soy madre, ¿no? Pero los que más o menos a mi edad que ya son padres y demás, incluso de más adultos, es verdad que hay aquí, quizás nosotros no aprendimos o hemos ido aprendiendo a marchas forzadas con todo lo que sale nuevo. En cuanto a este tema, ¿no? Los adolescentes y los niños han aprendido desde muy temprano a estar en contacto con las pantallas, a estar en contacto con esta cultura digital. Por tanto, yo creo que es importante el ver y el reflexionar sobre ello. Hay otro libro que también recomiendo, hoy estoy recomendando muchos libros,
0: Nos gusta, nos
1: fíjate.
0: gusta.
1: Un poco para que también los oyentes que les interese puedan ir a ellos, ¿no? Hay un libro de María Couso que se llama Cerebro y pantallas y habla precisamente de cómo impactan en este desarrollo cognitivo en la infancia y en la adolescencia. Y yo cuando lo leí, ahí también me impactó muchísimo ver cifras desde tan pequeños, ¿no? De niños. Por ejemplo, en la Academia Americana de Pediatría hicieron un estudio ya desde el 2016 donde se veía que los niños de 0 a 2 años estaban expuestos de una manera, bueno, tremenda al uso de pantallas como medio para regularse. Los adultos de referencia que tendrían que estar para regularles y estar en presencia para ellos, para esto, que es lo que habíamos hecho toda la vida. Utiliza mucho más también estas medidas como un medio de autorregulación de estos menores. Por tanto, luego cuando cumplen 3, 12, 13, 14, 15, 16 años, ¿cómo les vas a decir que no utilicen estas herramientas? Si llevan desde muy temprana edad utilizándolas. Esto es una reflexión también que quiero dejar aquí. Porque ponemos la responsabilidad muchas veces en esas prohibiciones. Hombre, es verdad que a un niño no le vamos a dejar conducir un coche, a no ser que ya haya pasado, ¿no?, por una capacitación para ello a una determinada edad. Por tanto, creo que sí que es importante una regulación. Pero si nos ponemos desde la prohibición, ¿qué conseguimos? ¿Qué cosas abrimos ahí y qué impacto tiene para nuestros jóvenes? Porque nos da mucho, mucho miedo que ellos, todas estas cosas nuevas que salen, las incorporan de manera inmediata y muy rápida. Para nosotros, los que ya vamos teniendo una edad, nos vamos quedando muy atrás y nuestra capacidad a veces de comprensión no es tanta, ¿no? Por tanto, sí que es importante el poder generar un diálogo de partes y también reflexionar desde ¿qué edad somos nosotros como adultos los que facilitamos el acceso o no a estos menores? A veces no es solo el regular ese acceso, es decir, el prohibirlo o no. Regularlo es importante, como decía, sino también acompañar. Acompañar es una palabra maravillosa que nosotros utilizamos muchísimo cuando estamos ahí en la radio también. Acompañar a que puedan comprender lo que nuestros menores ven y consumen desde estos medios para poder explicarlo, para poder acompañarles a que tengan un entendimiento de lo que ellos están consumiendo desde ahí, están interactuando con ese material. Creo que esto es muy, muy importante.
0: Nuria, en consulta, ¿qué tipo de casos ven de jóvenes, igual no tan jóvenes también, precisamente con efectos multiplicados o causados por el uso desproporcionado, desajustado de las redes sociales?
1: Bueno, ahora está muy en boga, ¿no? utilizar mucho la inteligencia artificial, como si fuera un psicoterapeuta, un amigo, alguien que te puede dar consejos, ¿no? Y a mí a consulta, aquí a mí a mi equipo nos han llegado casos de menores y no tan menores, adultos jóvenes, e incluso personas ya de una determinada edad que se encuentran muy solas, que no se sienten comprendidas o validadas desde su entorno y utilizan este medio como un medio de acompañamiento, como un medio también de validación. Aquí el tema es que la IA no va a diferenciar muchas veces, ¿no? Porque a la IA se la entrena. Se la entrena y te va conociendo en base a las preguntas que tú le vas haciendo. Por tanto, va a validar en base a ese conocimiento que va teniendo de ti. Y aquí hay un sesgo también en el sentido de una complacencia, ¿no? Por parte de la IA y una validación a veces que no es discriminada, que no va a generar una confrontación benigna en muchas de las ocasiones, sino lo que va a generar es una validación distorsionada y que puede llevar a estos menores o a estas personas que utilizan estos medios para que no digo que la IA no pueda ser utilizada y que tenga ciertos beneficios, ¿no? Para agilizar parte del trabajo y demás, está muy bien. Pero ya cuando entramos en esta parte relacional, en esta parte, ¿no? Como decía Jaime Funes, al que me refería antes, de humanismo digital, y nos metemos, ¿no? En este tema, creo que ahí corremos el riesgo de perdernos, corremos el riesgo de no generar esa capacidad crítica, de no saber diferenciar luego a la hora de tomar ciertas decisiones. Nosotros en consulta hemos tenido personas asesoradas por la IA que se autolesionan o que tienen tendencia hacia la conducta suicida y eso es muy peligroso. Y creo que esto también hay que ponerlo sobre la mesa porque esto sí que hay que regularlo, pero también atiende a que estamos siendo una sociedad donde estamos muy digitalizados. Se habla mucho de que ahora mismo somos la sociedad, ¿no? Como más informada, pero no bien informada, porque no hacemos una buena selección de la información. Hay mucha información que no es contrastada, que llega y que no es verdadera, que no es real y que la consumimos sin más. Y esa capacidad crítica no está ahí. Por
0: Y el
1: tanto,
0: estímulo, Nuria, que no sé esto cuánto
1: claro.
0: influye en necesitar una respuesta ya de la manera en la que yo quiero,
1: Claro.
0: esto también entiendo que puede configurar mucho de lo que nos pasa, ¿no? Y que marca a varias generaciones ya.
1: Esa es la tiranía del like, ¿no? Del me gusta, de querer gustar también a todo el mundo. Fíjate que la complacencia está dentro de esa respuesta relacionada también con carencias y traumas del desarrollo. Es decir, una persona que necesita continuamente una validación, un like y que necesita de manera inmediata respuesta a través del móvil, cuando mandas un WhatsApp, cuando mandas un mensaje, no tiene tolerancia a la frustración o incluso en redes sociales pongo algo y quiero que ya todo el mundo esté viendo mi contenido y que valide mi contenido. Eso, ¿cómo se construye la autoestima? Se construye por la interacción que tienes a nivel propio, en cuanto a cómo tú te ves, pero ¿cómo se construye ese autoconcepto? Se construye en base a lo que otros me refieren también. Por tanto, estamos en la interacción con el otro. Esto es natural, esto es así, como generamos una interdependencia. Otra cosa es esa dependencia obsesiva a querer gustar al otro y no tolerar una demora en la respuesta. No tenemos esa paciencia, no tenemos el tomarnos el tiempo para poder ser y estar en ese tiempo y en la interacción con el otro, en la relación con el otro.
0: Y esto, si no se ataja o si no sabemos verlo, nos puede generar problemas mayores de los que ya tenemos, Nuria. Entiendo que vamos tarde porque cada vida a la que no llegamos a tiempo es un fracaso del sistema, pero de forma colectiva, ¿qué políticas, en el sentido más amplio, qué podemos hacer también desde lo concreto nosotros para ayudar, para contribuir a esa alfabetización digital y sobre todo para tener los recursos necesarios?
1: Mira, a nivel individual, yo creo que como padre, como madre, como adulto de referencia de algún menor, como educador, ¿no? Creo que es importante acompañarles en este sentido. Sí que creo que hay que acotar esas pantallas a edades muy, muy tempranas, porque este cerebro está todavía está en construcción, por decirlo de alguna manera. Hay una plasticidad tan grande en el cerebro humano a esas edades que creo que es importante el poder avanzar en esa edad de desarrollo para que se puedan tomar decisiones desde ahí, ¿no? Y saber hacer un consumo mucho más maduro. Como decía antes, el acotar desde las políticas públicas, incluso desde las comunidades, como se está haciendo en los centros educativos, ¿no? Alfabetizar a las familias, talleres concretos para que sepan cómo acompañar a estos menores. Como decía antes, yo creo que a veces no es tan ir a la prohibición, sino a ese acompañamiento y a que como padres o madres, como educadores, podamos estar en presencia y generar ese vínculo de una manera más segura, esa interacción desde una riqueza, el poder estar en entornos naturales y no siempre desde el sedentarismo de la pantalla. Entonces, crear entornos a nivel comunitario donde haya una participación ciudadana, una participación a estas edades, que se promueva el poder hacer deporte, el poder quedar en la calle. A mí me encanta, mira, yo vivo en Santa Lucía de Tirajana, vivo en vecindario, y aquí el área de juventud se mueve muy bien desde hace muchos años y hay una participación ciudadana muy buena, donde buscan actividades que estén en boga en cuanto al gusto, ¿no?, de la juventud, para hacer talleres concretos, que a veces yo los nombres no los sé pronunciar porque tienen a veces pues nombres como muy, muy raros para mí, ¿no?, ya con la edad que tengo. Pero son cosas que a ellos les gustan y dinámicas o actividades que fomentan el que generen esa actividad en grupo, esa actividad fuera de casa, esa actividad relacional. Creo que es ahí donde tenemos que ir. Y, por supuesto, sí que hay que acotar quizás esas edades, ¿no?, para poder consumir esto, pero esto también como adultos tenemos que hacer esa reflexión. Si yo como adulto, si miro el tiempo, que esto lo podemos ver en los móviles de cada uno de nosotros, que hemos estado, quizás hoy a última hora del día podemos revisar cuánto hemos utilizado cada aplicación en nuestro móvil o nuestras redes sociales, como adultos tendríamos también que hacer esa autorreflexión, porque luego le pedimos a nuestros niños o niñas que sepan hacer, y yo en esto tengo una metáfora, ¿no? Yo a un niño de 3 años o de 4, 5, 6 no le puedo pedir que haga una raíz cuadrada emocional o de autogestión propia muchas veces. ¿Por qué? Porque esa raíz cuadrada, ellos, como si fuera una raíz cuadrada matemática, ese concepto no lo tienen adquirido. Por tanto, yo no le puedo pedir a mis hijos a veces que se autorregulen con esto de una manera madura que ni siquiera yo a veces como adulto tengo. Y creo que desde ahí tenemos que hacerlo. Y generar estos colectivos y estas políticas donde se acompañe para ellos y se pongan los recursos adecuados para ellos, tanto para los adultos como para estos menores.
0: Esta es la clave, sin duda, que hay que abordar, que hay que poner sobre la mesa. Y con otros conceptos, Nuria, por los que también te quiero preguntar, que ya han salido y que has nombrado de alguna manera y que nos preocupan por las consecuencias que tienen, evidentemente, en la manera en la que se relacionan, no solamente esto, sino en la manera en la que se autoperciben, por esto de compararse, por esto de las modas, por esto de ver a influencer o a gente cercana, el tema también de los filtros que se ha pretendido regular en algún momento por esa distorsión. Aquí hemos hablado en alguna ocasión con algún cirujano estético que nos contaba, es que hay gente que llega, gente joven que llega a consulta con un filtro puesto y me dicen, quiero quedar así. Esto claro. Entiendo que también genera un problema grande de salud.
1: Fíjate, genera, y no solo con esto, ahora lo tenemos también con esta moda también de los Terians, ¿no? Personas que se consideran también animales. Aquí hay una crisis importantísima en la identidad de la persona, en cómo se perciben, cómo hay una imagen distorsionada también de sí mismo. Aquí nos tendríamos que preguntar qué carencia hay en estas personas, qué están queriendo cubrir, ¿no? ¿Qué necesidad hay en ellos que están queriendo cubrir mostrándose de una determinada manera o comparándose o identificándose de una forma, ¿no? Y lo digo desde el respeto y desde la comprensión, porque creo que esto hay que acompañarlo y hay que sentarse a hablar de tú a tú con estas personas, con estos adolescentes, con estos niños, para poder comprenderles, para que ellos nos hablen, para que puedan confiar en nosotros, para que se puedan abrir y abrirnos ese mundo interno que tienen. Y muchas veces este mundo, claro, para nosotros cuando lo vemos desde fuera es incomprensible. Para generar ese respeto y esa comprensión es importante sentarnos a hablar precisamente para prevenir problemas de salud mental graves, problemas de identificación que luego deshumanizan a la persona. Tú eres una persona, entonces desde ahí, desde lo que eres, qué importante que tú te desarrolles y que vayas al adulto potencial que puedes ser, ¿no? Y también el que podamos aceptar y vernos y amarnos y querernos, ¿no? Desde la persona y el físico que puedo tener, lógicamente generando conductas y hábitos saludables de vida, pero acompañando eso y acompañando el entendimiento a esta persona. Vuelvo, insisto, que no desde el castigo, no desde la invalidación, no desde el reproche, para que ellos nos hablen y abran ese mundo, nosotros tenemos que tener la capacidad de escuchar. Y para eso yo creo que sí que es interesante, ¿no? El poder abrir ese diálogo y esa escucha.
0: Y no quiero dejar de preguntarte por la soledad. Ayer pasaba por aquí el geriatra René de la Mar y nos contaba que la soledad...
1: Ay, René, que es maravilloso este señor.
0: Pues hemos aprendido un montón con él por esas reflexiones que lanza y desde luego nos habla de cómo también la soledad y la soledad no deseada en un mundo hiperconectado genera tanto daño a la altura de quien fuma. Es tremendo el daño y el impacto y ese aislamiento. ¿Esto también en los jóvenes se aprecia?
1: Sí. Sobre todo, fíjate, hay una necesidad de pertenencia, eso lo tenemos, tenemos que hacer nosotros el programa para hablar de las necesidades relacionales, lo tenemos pendiente, nos lo apuntamos para alguno de los siguientes, porque esto tiene que ver con estas necesidades relacionales, ¿no? Y durante toda nuestra vida vamos a tener una necesidad de pertenencia y de conexión con el otro. Es lo que hablaba antes de esa interdependencia que es tan natural y tan necesaria porque al final somos seres humanos en conexión con el otro, ¿no? Y construimos desde ahí, construimos desde la tribu, construimos desde esta comunidad, ¿no? Entonces, cuando esto no se da, cuando no nos sentimos comprendidos, incluso en la adolescencia, si hablamos desde el grupo de iguales, cuando no somos aceptados desde ahí, cuando somos considerados los raros, cuando nos excluyen de esa manada, por decirlo de alguna forma, esto genera mucha incomprensión, mucha culpa, mucha vergüenza hacia uno mismo, incluso mucho castigo, una verbalización y una narrativa interna desde ahí, que hace que pongamos en marcha una serie de afrontamientos y entre ellos está el aislamiento, está el no mostrarme, el ponerme, hablábamos el otro día de las máscaras, ¿no? En cuanto a cómo esas máscaras nos pueden proteger y cómo esas máscaras nos las ponemos para no mostrarnos a los otros. Y muchas veces esa máscara y ese aislamiento hace que la persona no encuentre, ¿no? O ese ser diferente Tanto que hablamos de la diversidad, pero cuando se da, la castigamos y la excluimos en muchas ocasiones y no la acogemos, no generamos esa escucha que es necesaria para darse o ese acogimiento real, un acogimiento que sea genuino, válido para el otro. Aquí corremos un riesgo muy, muy alto de generar, vuelvo otra vez, insisto, pues conductas autolesivas, un aislamiento muy importante, el no interactuar con otras personas con las que sentimos la reciprocidad, la comprensión, y esto puede llevar a generar un sinsentido, un no tener un propósito para la vida, un sentir que soy un don nadie, que no sirvo para nada, que nadie me quiere, por tanto hay una desconexión del propósito vital. Y esto puede llevar, y es lo que está ocasionando muchas veces en cuanto al bullying y demás, y a esta parte de identidad que estamos hablando, ¿no? De esa desconexión y esa ideación suicida, y no solo la ideación, sino también la intención y el acto como tal. Tenemos un alto porcentaje de jóvenes que están manifestando esta ideación. Y esto es muy preocupante porque tenemos un problema de salud mental grave, no solo en España, a nivel de todos los países. De hecho, la Organización Mundial de la Salud lo cataloga como un problema prioritario, urgente, importantísimo de salud pública y ha ido aumentando en los jóvenes.
0: Esto requiere de una reflexión profunda por parte de todos, de las administraciones, por supuesto, cada uno también desde su parcela, y abordar este asunto desde el acompañamiento, esa clave que siempre nos trae Nuria y que hoy también ha tenido para reflexionar sobre este impacto psicológico de las redes sociales, la cara y la cruz. Nuria, siempre, siempre aprendemos contigo y de verdad te doy las gracias porque nos ayudas no desde la moralina, sino desde la reflexión y la experiencia a entender la importancia de abordar esto y de pensar soluciones compartidas. Nuria, un abrazo muy grande.
1: Bueno, un abrazo para todos.
0: Hasta aquí este repaso veraniego de Roscas y Cotufas. Mañana más a la misma hora para recuperar algunas de las mejores historias que hemos compartido esta temporada. A la vuelta del verano, en septiembre, estamos de vuelta con más Roscas y Cotufas. ¡Hasta mañana!
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5: Desde la casa donde nació Benito Pérez Galdós, queremos reivindicar una faceta muy poco conocida del gran literato canario. Cuando don Benito era un estudiante de bachillerato, antes de su partida hacia Madrid, fue recogiendo en una libreta índice una colección de palabras que escuchaba a su alrededor y que consideraba peculiares de su variedad geolectal, es decir, del español de Canarias. Este cuaderno, fruto de las conocidas dotes de observación de Galdós, así como de una fina intuición lingüística y dialectológica, supone la primera documentación de muchas voces diferenciales que se utilizaban con mayor o menor frecuencia en la capital Gran Canaria alrededor de los años 60 del siglo XIX y ocupa, por tanto, un lugar destacado en la historia de la lexicografía de las islas. En el año 2003, José Antonio Samper y Clara Eugenia Hernández publicaron la obra Voces Canarias recopiladas por Galdós, en la que, además de incluir la reproducción íntegra del cuaderno original, comprobaron la completa vitalidad de algunas de las palabras recogidas, como cuca con el significado de cucaracha, durazno, piña como mazorca de maíz, sama, tunera, tuno o vieja, que eran conocidas y usadas por el 100% de los hablantes de Las Palmas de Gran Canaria, jóvenes y mayores a los que encuestaron. Otros términos, sin embargo, parecen haber desaparecido totalmente del vocabulario de la capital Gran Canaria. En el estudio citado, ningún informante dijo conocer a babete como bubilla, majalulo como camello joven, pipante como obeso, pitre como petimetre, cinguillón como alto y desgarbado o trompitisca como una persona que vale poco. Hoy, desde la que fue su casa, reivindicamos, por tanto, la faceta de atinado dialectólogo de este canario, reconocido como uno de los mejores novelistas de la literatura española.
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1: Querida comandante de la...

0: grandes rodajes en Canarias.
1: Voy a ser piloto. El mejor de la galaxia.
2: ¿Tu nombre?
0: Han Solo, una historia de Star Wars.
3: Esta película de 2018, basada en el mítico universo de la Guerra de las Galaxias, está dirigida por Ron Howard.
4: Me han hablado de un trabajo. Un gángster de los gordos está reuniendo a un equipo.
5: Llevo mucho tiempo esperando una oportunidad así.
3: Antes de conocer a Luke Skywalker y la princesa Leia, el joven Han Solo consigue huir del planeta Corellia, pero promete volver a por su amada Kira.
4: ¿Dónde conseguimos una nave?
6: Conozco a un tío. Es el mejor contrabandista que hay.
5: He oído cosas sobre ti. Me preguntaba si son ciertas.
7: Todo lo que hayas oído sobre mí es cierto.
3: Lugares como el Parque Natural de Jandía en Fuerteventura se convierten en escenarios clave del largometraje, donde la luminosidad y el paisaje desértico favorecen la grabación.
5: ¿Qué te parece? Bueno, ¿qué sabrás tú?
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1: En el caso de los ojos, son de los primeros afectados porque afecta principalmente los vasos sanguíneos de pequeño calibre, como son los que se encuentran en la retina. El fondo de ojo no es visible a simple vista. 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En el caso de que aparezca un signo de alarma como esto, sí deberías acudir de manera urgente.
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1: La inmensa mayoría de los desencuentros están provocados por la diferente percepción o diferencia.

0: Lola González fue una poeta y pintora herreña. Nació en Valverde el 2 de febrero de 1890, aunque su familia se traslada a la capital Gran Canaria, siendo ella muy niña. Desde joven empezó a destacar en la pintura. Con 25 años se traslada con su familia a La Habana, en Cuba, donde ingresa en la Academia Nacional de Bellas Artes de San Alejandro, recibiendo premios y distinciones en todas las asignaturas. Allí fue discípula de Leopoldo Romanéich Guillén, uno de los grandes maestros cubanos de la plástica del siglo XIX y XX. En 1927, con 37 años, se traslada a Nueva York, donde estudia dibujo, y la Hispanic Society de América adquiere algunas de sus obras. Sabemos que termina sus estudios en Madrid, aunque se le pierde su pista durante la Guerra Civil Española. Solo después de los años 40 sabremos de ella por varias exposiciones en Canarias y fuera de las islas. Muere a los 82 años, en 1972, en Madrid. El Ayuntamiento de Valverde le dedica una calle cerca de la Iglesia de Nuestra Señora de la Concepción.
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0: 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Moby Dick.
1: Esta película de 1956, protagonizada por Gregory Peck, se basa en la novela homónima de Herman Melville. Cuenta las aventuras del capitán Ahab para cazar a Moby Dick, la gran ballena blanca que le arrancó una pierna. 200 canarios y unos 80 carpinteros construyeron la ballena a partir de una barca con sus costillas invertidas.
2: ¡Tras ella! ¡Tras ese demonio! ¡Moby Dick no es un demonio! ¡Es una ballena! ¡Una ballena gigantesca, pero solo una ballena! ¡Y nosotros somos balleneros! ¡Y no huimos de las ballenas, las matamos! ¡Y mataremos a Moby Dick!
1: Rodada en costas gran canarias como la Playa de las Canteras, el Puerto de la Luz o Maspalomas, fue la película más importante grabada en las islas hasta ese momento y todo un acontecimiento social.

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5: A estas alturas del podcast habrán dado cuenta que en la introducción de cada capítulo busco el modo de hilar el tema que estamos tratando con las lavanderías. Y al César lo que es del César, hay que decir que de momento, pues, lo he hecho bastante bien. Pero es que claro, es que el tema de hoy es las verbenas. Digo, ¿cómo demonios hilo yo las verbenas con una lavandería? Y tras darles muchas vueltas, lo mejor que se me ha podido ocurrir es leerles temas de canciones de música latina relacionados con este mundillo. Así que les voy a leer La ropa sucia de Grupo Niche, Agua de Willy Colón, El vestido bonito de la Sonora Matancera, Burbujas de amor de Juan Luis Guerra y Lavado Ecofriendly de Celia Cruz. Sí, esta última me la he tenido que inventar directamente. Y sí, esta ha sido la peor introducción que he hecho. Pero lo bueno es que a partir de aquí ya el capítulo solo puede mejorar. Y vaya que se va a mejorar porque se viene temón. ¿Qué es exactamente una verbena? ¿Qué diferencia las verbenas de aquí con las de la península? ¿Qué riesgos corren las verbenas? ¿Cuál es la canción definitiva de verbena? Señoras y señores, agárrense bien porque alguien se ha dejado una lavadora abierta, se está saliendo toda el agua y se viene marejada, marejada. Muy buenas, sean bienvenidos, bienvenidas y bienvenides a otro capítulo más de La Lavandería. Hoy tenemos temón nada más muy idiosincrático nuestro, vamos a hablar de las verbenas. Y para ello tenemos una mesa, bueno, tenemos Enrique Reina, docente, historiador y divulgador en redes sociales de contenido sobre la cultura, el patrimonio y la historia de Canarias. ¿Cómo estás, Enrique?
6: Pues genial, y más para hablar de este tema, que es de mis favoritos.
5: Enrique, tengo una pregunta para ti. Tú no eres una loba, ¿no? ¿Tú no eres una loba?
6: Yo no soy una loba, no voy a comérmelo.
5: Seguimos por aquí. Tenemos a Andrea Rodríguez, también conocida como Andrea del Trópico, también conocida como la última folclórica. Ella es cantante y compositora especializada en ritmos tropicales, pero sin perder esa raíz canaria. ¿Cómo estás, Andrea?
7: Muy bien, encantada de estar aquí con todos ustedes y con este tema que me gusta a mí tanto, que hoy voy a poder aportar mi punto de vista, igual no tanto como entendida de la verbena desde el escenario, pero bajo el escenario soy, vamos, una crítica dura de pelar.
5: Andrea, tengo una pregunta para ti. ¿Tú tienes la bemba colorada, Andrea?
7: Yo soy más de nudes, pero siempre tengo la bemba colorada porque eso es una actitud, no es un color. Eso no es un color.
5: Seguimos conociendo a nuestros colaboradores de hoy. Tenemos por aquí a Aitor González, creador de contenido especializado en fiestas y verbenas y recientemente vocalista de la Orquesta Generación. ¿Cómo estás, Aitor?
8: Bien, bien. Un placer estar aquí.
5: Un placer es nuestro, Aitor. ¿La ventanita del amor se te cerró?
8: Sí. La ventanita y la puerta también.
5: Y por último tenemos a Alonso Simancas, también conocido como Alonsi, vocalista de la orquesta Guamampi y también cantautor que tiene su carrera en solitario. ¿Cómo estás, Alonso?
9: Muy bien, la verdad que encantado de verte aquí en tu programa, súper feliz y en una mesa que, madre mía, podemos montar una orquesta aquí mismo hoy si quieres.
5: ¿Dirías que la mesa se mueve un poco porque hace como marejada, hay tremenda marejada?
9: Menos mal que vinimos en Winter.
5: Bueno, pues ya conocen a todos los colaboradores. Y por último, presidiendo esta mesa, un servidor. Mi nombre es David García y si mi ex está viendo esto, ¡Andrés, vuelve, por favor! Bueno, y ahora sí, arrancamos por este capítulo. ¿Están preparados para hablar de las verbenas?
7: Siempre, siempre operativos.
8: Más que preparados.
5: Yo creo que deberíamos empezar definiendo qué es una verbena. Entonces, chicos, para aquí, para este lado de la mesa. Imagínense que hay una persona de Berlín, ¿no? Guten Tag, viendo este capítulo. ¿Cómo le explicarían? No jales, de momento no jales por ningún lado.
9: No me tiendes.
5: ¿Cómo le explicarían a alguien de Berlín qué es una verbena?
9: Ari, empezaría, a ver, hallo, meine Freunde, si no te lo puedo explicar en alemán.
7: Idiomas, querida.
9: Idiomas, querida, perdona, me hizo usted estar orgullosa, por supuesto. Lo que hace vivir en La Gomera rodeado de alemanes, ¿no? Empezaría diciendo, pues, ¿de dónde sale la verbena? La verbena es el corazón de la fiesta, pero la fiesta sale de un santo, de una virgen. Entonces la gente del pueblo pues celebra esa tradición de la virgen o del santo y lo sacan a pasear. Eso sí, después lo guapo viene cuando llegan las orquestas, se sube al escenario y se pone todo el mundo a bailar y a gozar. Eso es lo que le explicaría yo, claro, con palabras, drunken, dancing, como sea, pero sí se lo explicaría más o menos así.
8: Pues yo, a un alemán de Berlín ahí, cuando se baja del avión, yo no le digo nada, digo, ven conmigo, se sube al coche y le llevo. Yo no le explico nada. Y que me explique él qué sintió.
9: Hay que vivirlo, ¿sabes? ¿No?
8: Que lo viva y que me diga, ¿qué sentiste? Traductor, tal, ChatGPT, que me traduzca. Y me diga, sentí así. Pero básicamente para mí la verbena es, le explicaría, reunión con mis amigos celebrando las fiestas del pueblo y en honor al santo, que siempre ha sido de generación en generación, todos los años.
5: Me gusta que las verbenas no hay que explicarlas, hay que sentirlas.
8: Efectivamente.
5: Me paso por aquí, al otro lado de la mesa. Imagínense que alguien de Madrid no esté viendo este capítulo y esté pensando, bueno, pues eso es como la verbena de la paloma que tenemos nosotros en Madrid. ¿Cómo le explicarían a alguien de Madrid que la verbena canaria no tiene nada que ver con la verbena peninsular?
10: Yo, pues, si alguien de Madrid, diga, mira, a ver, una cosa que...

0: más, pues paso doble, hombre G. Dista mucho de lo que es la verbena en Canarias y dista mucho de lo que es la verbena en otros sitios de península, como es Galicia. La Galicia tiene un concepto de verbena orquestocentrista, es decir, la orquesta es el centro del espectáculo. Ver espectáculos como orquestas como el París de Noya o orquestas como la Panorama no tiene nada que ver con lo que es la verbena y las orquestas aquí en Canarias. Aquí somos orquestas para gozar y allá son orquestas para pa ver, para disfrutar el espectáculo. Aquello tiene, aquello parece el Circo del Sol, o sea,
1: Completamente. Sí.
0: acróbatas, fuegos, toda la producción que te puedes imaginar, ellos lo tienen. Y luego en el centro de la península, pues aquello es una cosita tranquila, relajada, de pueblo, pum, pum, pum, un chotis, una cosita, ¿sabes? Es que cada verbena tiene su propio encanto. Evidentemente yo tiro para la nuestra, evidentemente.
2: Claro.
0: Solo faltaría que no.
3: Por supuesto.
4: Además que en nuestras verbenas hay como muchísima mayor presencia de los ritmos latinos, ¿no? ¿Por qué en Canarias hay como tanta presencia de los ritmos latinos? Porque la verbena, que en realidad es una cosa que originalmente vino desde la península, ¿por qué en realidad está, diría yo, más influenciado por Latinoamérica que por la propia península hoy en día nuestra música? Y nuestro historiador de
0: de
4: cabecera
0: confianza,
4: creo que tiene una respuesta para esto.
2: A ver, es muy curioso porque incluso en Canarias cuando decimos o sea, existe eso de decir yo escucho música de verbena. Y cuando decimos escucho música de verbena, que es merengue, cumbia principalmente, aunque también salsa, bachata y últimamente también el cuarteto argentino, que también cada vez se escucha más.
3: La está petando.
2: Sí, y esto es una cuestión histórica. Es verdad que no siempre las orquestas, los conjuntos, los dúos, no siempre se ha escuchado merengue, sino que antes se escuchaban pues, incluso boleros y tal, lo que se tocaba. Y esto tiene que ver mucho con los flujos migratorios. Canarias, desde la invasión europea, es casi coetánea, casi, no exacto, con la zona incluso del Caribe, y eso tiene que ver también con unos lazos históricos. Yo vaya rollo, estoy soltando de repente todo.
4: No, pero sí, es muy interesante.
2: Pero los canarios fundamos pueblos en aquellos lugares que la corona no consideraba ricas, es decir, por ejemplo, no era Lima, era... Por ejemplo, Venezuela, que hoy sí lo consideramos rica porque el petróleo es un producto de valor ahora, pero en su momento los canarios a donde nos mandaban, pues Puerto Rico, Cuba, Luisiana, etcétera. Y estos lazos se fueron profundizando a lo largo de la historia, cuando se independiza Cuba y Venezuela. Incluso en Venezuela hay una ley específica para que migren canarios. Y bueno, esto a lo largo de la historia. ¿Y por qué el merengue? Vamos a ir a eso y ya súper rápido y ya me callo. El merengue es de República Dominicana y de ahí se extiende al resto del Caribe. ¿Qué pasa? Que franquismo es fatal, canarios se van por patas, se vacían las islas. Bueno, esto es una exageración, pero ustedes me entienden. O sea, hay islas que pierden mucha población. De hecho, creo que La Gomera todavía no se ha recuperado de
3: No,
2: toda esa migración.
3: y hay mucha gente todavía empadronada en La Gomera viviendo allá. O
2: Sí,
3: sea que.
2: los políticos van a hacer campaña electoral a Venezuela todavía, esto la gente no lo
0: Literal.
2: sabe, ¿eh?
0: Sí.
2: Y claro, en el 73 está la crisis después por la guerra de Yom Kippur, suben los precios del petróleo y todavía hay oleadas que se van para allá. Y los 80 es la época dorada del merengue, están las chicas del Can, aparece Juan Luis Guerra,
4: Grupazo.
2: Wilfrido, bueno, todos estos. ¿Y qué pasa en
3: Padre.
2: los 80? Crisis en Venezuela. El petróleo empieza a bajar los precios, los canarios vuelven. Ahí hay una correlación clara y de transculturación. El merengue sur pega bien en los años 80 y eso viene para acá. Y después de los 90 ya aparecen también otros cantantes puertorriqueños como Elvis Crespo, Tony Tuntún y todo esto. Y en Canarias, evidentemente, ya existían las orquestas. Pero, bueno, y en los 80 vino Celia Cruz y el
0: Claro.
2: Billo Calacamboy, que eso fue hasta televisado en Venezuela, y eso evidentemente influye y reconfigura las orquestas y las verbenas.
0: Pero viene de tan atrás, en los años 50 en Tenerife ya existía, bueno, finales de los 50, principios de los 60, la Orquesta Columbia de Barranco Hondo, que a mí me pilla cerca porque mi familia política, la familia de mi pareja, procede de la Columbia de Barranco Hondo. Y ya en aquel entonces, la formación que tenían, que era con violín, acordeón y demás, ya tocaban ritmos tropicales como el cha-cha-cha, el mambo, el bolero, porque ya desde aquel entonces empezaron aquellos flujos migratorios a traer influencias aquí, a traerse instrumentos y, pues, evidentemente, todos esos trasiegos lo que han hecho ha sido podido repercutir en nuestra idiosincrasia, en nuestra cultura, en nuestros sonidos y en nuestra gastronomía, todo lo que nosotros hemos traído y llevado, que me hace mucha gracia ahora lo de ahora todos quieren ser latinos. Es

0: que Canarias tiene tanto de latín, o sea, nosotros tenemos mucha más conexión cultural con Latinoamérica que con Península, y venimos de ese mundo musical, pues ya desde los años 50, de los años 40 y de todos esos trasiegos migratorios. Así que nosotros somos también con ustedes.
1: Somos, y yo me siento,
0: Somos.
1: la verdad, que yo lo lucho, lo de ser, como también por nuestro acento, por nuestra forma de ser, por nuestra calidez. Y yo creo que sí, incluso me siento más identificado con una persona latina que con una persona de la
0: Es que
1: península.
0: nosotros llevamos tanto, o
1: Siendo
0: sea,
1: mi padre asturiano, lo que te
0: claro.
1: digo, que siendo mi padre asturiano, yo me siento más identificado con Latinoamérica que con ese target
0: sea.
1: peninsular. Pero bueno, también es por la calidez,
2: Sí,
1: por
2: también
1: la forma de ser.
2: hay más conexión de lenguaje entre la
1: Por
2: gente
1: supuesto.
2: latino con el canario y canario con peninsular. Tú hablas con un peninsular y, o sea,
0: Hay
2: algunas
0: choque.
2: referencias, hay choques, algunas referencias no las pillas, pero tú con un latino, un venezolano, por ejemplo, y un canario. Nada, como si hubieran hablado toda la
0: Sí,
2: vida,
0: sí. Es que yo
2: amigos toda la
1: creo
2: vida.
1: que el latino que diga que nosotros no somos latinos tiene que venir a Canarias.
2: Sí.
0: A ver, y mismamente estando allá, es decir, tú estás en Puerto Rico y parece que estás en Santa Cruz de la Palma, o sea, las edificaciones,
1: Totalmente.
0: es increíble, o
1: Los
0: sea, yo
1: balcones.
0: creo que hay mucha gente que peca de no saber su propia historia, porque realmente si conocen un poco de su propia historia, se darían cuenta que el vínculo que nosotros tenemos es mucho mayor que con algunas regiones incluso de Latinoamérica, ¿cierto o no?
2: Sí, muy
3: Sí,
2: hermanado.
3: sí, porque por ejemplo aquí la música andina, quiero decir, encima es con
0: Sí.
3: una zona geográfica concreta que es el Caribe, que es ahí es donde tenemos la conexión, porque después hay otra, todo lo que es pues, América del Sur o América Central, que bueno, aunque también con la música mexicana tenemos mucha conexión y eso viene del cine, que es otra movida,
1: Y en
3: porque
1: la
3: ahí en verdad no
1: verbena.
3: miramos
1: Y en la
3: tanto.
1: verbena hay mucho corrido
3: Gracias, por
1: ranchero. Sí.
3: favor, por retraer el tema a la
1: Claro,
3: verbena.
1: en la verbena el corrido ranchero suena mucho, sobre todo en La Gomera. O sea, Jalisco No Te Rajes, todas esas canciones míticas son de allá también, de México. Que
3: Hace poco fueron los Tigres del Norte también a La Gomera, me
1: a
3: dicen.
1: las
0: O
1: Lustrales de
0: sea,
1: Villahermoso. Y
0: hay
1: fue un
0: regiones.
1: espectáculo locura. O sea,
3: Los
1: yo
3: Tigres del
1: esperé
3: Norte,
1: eso.
3: como los hubiera trancado Kisling, los metían no los dejaban salir.
1: Y tú un vacilón con mis amigos, siempre grabamos vídeos así como de orquesta y decimos Los Tigres del Sur. Y mira, fuimos a ver Los
2: Los
1: Tigres del
2: Tigres del Sur.
1: Norte.
3: O sea, como un poco resumiendo, podemos decir a esa persona Madrid que aquí lo que tenemos es la verbena
0: Es
3: del
0: verdad,
3: Cernícalo, ¿no?
0: no respondimos la pregunta,
3: Bueno,
0: ¿o
3: no, que
0: sí?
3: no quiero explicárselo al de Madrid, que no se lo quiero
2: Más o menos
3: explicar,
2: sin respuesta. Lo dejan visto. Sí, no, lo siento.
3: Vamos a volver a las verbenas. Voy a empezar contigo, Víctor. Quiero preguntarte qué elementos tiene que tener una verbena para ser una buena verbena. O sea, ¿qué le hace falta a una verbena para decir esto? Esto es una verbena como Dios manda.
2: Pues mira, gente buena, gente que sepa bailar y nada, que sea familiar. Yo cuando empecé a salir así de fiestita, bueno, de fiestita, de verbenas y tal, fue a los 16, 17 años más o menos. Y yo iba a las mi pueblo, en Arico. Después empecé a salir a Fasnia, empecé a salir a Güímar, al Médano, que me quedaba más cerca de mi casa. Y yo veía en cada pueblo como muchas diferencias. O sea, no es lo mismo una verbena en Arico que en una verbena en Santa Cruz, por ejemplo. Y dices, vos, yo creo que es mejor las verbenas son que sean de pueblo a pueblo.
0: Total.
2: Ese es el ingrediente principal, de pueblo a pueblo. Que se hayan siempre. No que sean siempre las mismas, sino que siempre tenga la misma esencia de todos los años, no que se cambie de otra forma, que se masifique también como se hace en algunas. Y nada, el ingrediente es la gente, en verdad, la gente, la música y el buen trato con las personas que vayan a las
3: Me
2: fiestas
3: gusta,
2: esas.
3: vos. Yo también estoy seguro que la gente es el alma de las
2: Sí,
3: verbenas.
2: contra.
3: Tú, Enrique, ¿tú qué crees? ¿Cuáles son los ingredientes Yo
2: clave?
3: que no puedo añadir nada, la verdad, que eso de la gente, es que es verdad, es que si al final somos, es la gente y la orquesta también, y la conexión de la orquesta con la gente, que eso, la Guamampi lo hace muy
1: Claro,
3: bien.
1: y de hecho está el punto de vista desde el escenario, porque claro, de
2: Sí.
1: vista del público todo eso pues llama, pero desde el escenario también tienes una visión, tienes que tener una visión de cómo es el público,
2: Me di
1: de
2: cuenta.
1: qué canciones hay que cantar, si a la gente le gusta esta, vamos a seguir por aquí, ¿sabes? También hay que buscar esos ingredientes que también ayudan a que todo sea un uno y que se
3: Desde el
1: convierta en
2: escenario.
1: verbena.
2: Sí, hay gente que te pide, ahora canten esta canción,
1: Sí,
2: ahora
1: a mí,
2: esta,
1: es que
2: ahora otra.
1: estabas cantando antes La
2: Ponen
1: Loba, a mí no es la primera vez que me piden cantar La
2: pone
1: Loba.
2: el móvil con
1: Muy bien,
2: el
1: muy
2: móvil con
1: bien, me parece.
2: el cartelito que hace así. Y tienes que leer La Morocha. Ya, vale, esa, gracias.
3: Daniel, ¿tú quieres añadir algo más a esta lista de ingredientes?
0: Sí, mira, yo voy a añadir dos cosas, porque yo como buena palmera para mí es un ingrediente fundamental, que es el ventorrillo con la
1: Supuesto.
0: plancha y el bocadillo de carne cochino,
1: Carne fiesta en La Gomera.
0: un bocadillo de carne cochino y una caña en vaso obrero. Eso
1: Total.
0: es gloria bendita, eso es gloria. Sos ley, codito en el ventorrillo y eso. Y otra figura muy importante de las verbenas que yo voy a poner hoy en valor es la figura.

0: figura sociológica de la comisión de fiestas.
1: Sí, yo total.
0: Figura importantísima porque es un conglomerado de personas que trabajan sin ánimo de lucro, porque esas personas salen de trabajar y siguen trabajando para las fiestas. Voy a nombrar una comisión de fiestas en concreto, que es la comisión de fiestas de ICO del Alto. Y le mando desde aquí un besote a mi amigo Mateo, porque el año, no sé si fue el año pasado o el anterior, pero me gustaría que ustedes vieran el programa de las fiestas que sacó un sitio tan pequeño y tan aislado como ICO del Alto, que sacó su comisión de fiestas, no sé si fueron 150.000 euros para hacer sus
1: Correcto.
0: Fiestas.
1: Uy.
0: Solamente recaudado de una especie de ventorrillo guachinche que abrieron, que además les recomiendo que vayan porque así están colaborando con las fiestas. Y son una gente que trabaja, sale de su trabajo, de donde les pagan, y van a seguir trabajando como animales para tener ellos una cosa tan importante como es las mejores fiestas del sitio.
1: De
0: así que para mí, yo añado el ventorrillo y la comisión de fiestas al mundo de las verbenas.
2: Yo creo que procede aquí en nombre de la lavandería, del equipo de Hechos Canarias y de Radio Televisión Canaria, un fortísimo aplauso a todas las comisiones de fiestas de Canarias.
1: ¡Joder! Es que se lo merece.
3: ¡Bravo!
1: O sea, y después, o sea, hablamos de que hay muchas veces que a una comisión de fiestas, pues por temas de dinero y por temas de recaudación, también se le pone la trabanquilla en un recinto, en la seguridad, en todo eso, pues siempre se pone trabanquilla. Y se hace un trabajo, se hace muchísimo trabajo y te tratan en muchos sitios como reyes. O sea, yo he llegado a sitios con la orquesta, que ojalá fuera así en todos lados que lo organizan ayuntamientos y tal, pero yo he llegado a sitios donde te montan un banquete que dices tú, pero ¿qué es esto, muchacho? Que voy a subirme al escenario y voy a estar repitiendo la carne fiesta.
0: Qué importante es esa figura. Sí,
1: ¿no?
0: Sí.
1: Y te cuidan, te valoran de una manera que dices tú, contra, envidiable a otros sitios que no te ponen ni una botellita de agua. Y dices tú, vamos a valorar la comisión de fiestas.
2: Muy bien, viva las comisiones de fiestas.
3: Y poco se habla, hablando de esto, de que las orquestas también, es que hay tantas en Canarias, que, bueno, esto lo vi en un documental ahí que hay en YouTube, sobre las verbenas en Gran Canaria, y claro, salía Paqui de Argoma, y ella te decía que ella, por la del día, trabajaba en las tomateras, después tenía que ser madre, y por la noche, cantar en las orquestas, sí. Y es una cosa de locos, y yo creo que a día de hoy, bueno, esto, los artistas en general en Canarias, pero en concreto las orquestas, es que en realidad mucha gente no vive de eso, sino que están trabajando y son uno más, y por las noches, bueno, también pasa con las murgas, ¿no? Pero que es algo a aplaudir, que es que lo están dando todo por hacernos disfrutar.
2: Para mí hay dos cosas que son claves en una buena verbena que no pueden faltar. La primera es un señor bailando solo en primera fila.
1: Ay.
2: Que además yo creo que ese, si no hay, creo que la comisión de fiesta
0: lo pone uno.
1: Cuanto más extravagancia, mejor.
2: Sí, lo contrata. Solo, que les digo una cosa, o sea, denme 10 años y 5 vasos de vino y yo voy a ser tu señor en las verbenas.
1: Creo que seremos todos los de aquí, ¿eh?
2: Y otra cosa que no puede faltar en una verbena canaria es una orquesta con un nombre que no sea verdad. Por ejemplo, que esto es mítico, que sean los 4 de TI y son 3 de Puerto del Carmen. O sea,
1: o Sensación Gomera y es son del sur de
0: Medellín. Con la Gomera pasa mucho.
1: Claro, pasa eso muchísimo. Pero es que también tienen esa raíz Gomera, pero sí, al final luego no.
0: Son Gomeros Light. Pero bueno, le pone esa nomenclatura, ese sello de calidad, y es en plan, no sé qué Gomera. Y la gente, vale, pues una cosa de la Gomera. Eso es sello de calidad.
1: Mantienen el estilo, por lo menos, y es de la barra.
0: Es un poco publicidad engañosa, pero bueno, se acepta, lo tenemos aceptado.
2: Ya ha mencionado un par de verbenas, me gustaría saber cuál es la verbena favorita de cada uno.
1: A mí me toca por mi madre fundadora y al final Ramón Pía, y la idiosincrasia de mi pueblo y la identidad, pues la romería de San Roque, que ¿cuántos años tendrá esa fiesta? Menos de 50, pero es que al final ha sido yo la mamá desde chico y para mí es mi vida, y yo no soy persona hasta que no termina San Roque, y ahí es cuando empieza mi año de nuevo y digo, mira, ya lleva el santo a la ermita, lo vine, le canté y ahí es cuando...
2: ¿Dime? Te imaginé con las uvas tú en San Roque, ahí empieza tu año, tu feliz año
1: totalmente
2: nuevo.
1: Pues sí, pues algo parecido. De hecho, es cuando yo siempre se lo he dicho a mis amigos, San Roque, termina San Roque, volver a nacer, siempre. Y vuelve a empezar otro año. O sea, yo no termino en diciembre, sino en agosto.
4: A mí me pasa igual Las Heras, en mi pueblo allí, el pueblo de la playita.
0: Está buena.
4: Nada, eso es, empieza el verano, bueno, empieza el año, enero, dice, chos. Fiesta de Las Heras, quedan 8 meses en septiembre. A mí, a mis amigos y a mí, no se nos acaba el verano hasta que nos acabe la fiesta de Las Heras. ¿Tienes clase, yo qué sé, el día siguiente de la procesión, que es el domingo o el lunes? No se va nunca. Nunca. Pues hay que disfrutar la fiesta hasta el fin. Y siempre, hasta que no se acabe la fiesta de Las Heras, no se acaba el verano. Eso siempre, eso es ley de vida. Si no eres de Las Heras y no te sabes ese dicho, no eres de Las Heras. Eso es así.
2: Me ha encantado por aquí. ¿Cuáles son sus verbenas favoritas?
0: Pues mira, estaban comentando antes que las verbenas siempre van adheridas a un santo o a una virgen. Y yo soy del municipio de Tijarafe, en La Palma, y yo creo que somos de los pocos municipios.
2: Tijarafe.
0: Sí, que gracias a Faustino estamos nosotros puestos en el mapa en el mundo. Un beso a Faustino, que el pobre ya no está en este mundo, pero que gracias a él tenemos a Tijarafe puesto en el mapa. Nosotros somos de los únicos municipios que nuestra fiesta no, bueno, sí, a nivel de papel, o sea, sobre el papel sí orbitan alrededor de la figura de Nuestra Señora de Candelaria, pero realmente orbita alrededor de la figura del diablo, ni de un santo ni de la virgen, del diablo de Tijarafe. El día grande de la fiesta es cuando sale a danzar el diablo de Tijarafe, que es el de septiembre por la noche, vamos a decir, para que no se gentrifique. Solo los reales sabrán qué día es. Además, siempre es el mismo día, no importa qué día de la semana caiga, y toda la gente en Peso de la Palma va, aunque el día siguiente tenga que trabajar, es un día que es sagrado. Y ese día sale el diablo a danzar, y la verbena del diablo es, vamos, lo más grande de la vida. Para nosotros los tijaraferos también, el año empieza al día siguiente, que realmente es el día de la Virgen, como el triunfo del bien sobre el mal, porque no quedaba bien sobre el papel en esta sociedad católica que tenemos, que la figura principal fuera el diablo y ya está. No tiene que ser la Virgen como salvadora del bien, pero realmente, o sea, los tijaraferos lo que somos es, vamos, demoníacos, pero absolutamente.
1: Me encanta la sátira.
3: Enrique, igual para mí va unido una romería. Hazme un pitido, porfa. Esta es la romería de...
2: ¿Saben qué? O sea, yo sé que se piensa que no hay presupuesto, pues estoy presentando yo, pero hay presupuesto como para poner un pitido luego en Benedicción.
0: Ah, sí,
2: ¿no?
0: Pero no es menos afinado que el mío.
3: Da igual, yo me quedo con este.
4: Mejor un pato.
3: y bueno, está en el sur de la isla y por final, lo malo que puede llover, y a mí una vez las aparcadas apareció un poco de Dios Casneme ya, o sea, acabaron así. Pero de verdad que, y además eso de ya su merenguito, tal, con vestido, bien vestido, en un traje tradicional, eso no hay nadie que lo...
0: Sí, por favor.
1: Lo bien hecho bien parece, las cosas como son.
2: También les digo que una cosa es ir bien vestido a la romería, pero lo ir bien vestido a la verbena, tienes que ir con el fajín desbaratado por aquí, la camisa por fuera, una teta media asomada, así es como se va bien vestido una verbena.
0: Camisa manchada de vino.
1: Pero esa ya es la conclusión, esa ya es la conclusión de la romería, ya, o sea, no puedes ir afatado ya después de la
3: con
1: romería
3: el
1: a la verbena.
3: Con el fular así.
1: de bufanda total en el fajín.
2: Amarrado aquí.
4: Y el fajín, lo he visto yo, el fajín, cuando la gente está bailando y tal, coge el fajín y amarran dos fajines y se puede saltar a la comba.
0: Se puede saltar a la comba con el fajín.
2: Yo me gustaría evidenciar que un poco la mesa de hoy, podríamos decir que esto es la verbena de la cuca. Y esto no es gratuito. Yo me gustaría abrir el melón, y además quiero empezar contigo, Andrea. ¿Es el mundo de las verbenas y de las orquestas un mundo dominado por hombres?
0: A ver, nada más tenemos que echarle un vistazo a los escenarios para ver que está, evidentemente, dominado por hombres. Cada vez más está, pues, más presente la figura de la mujer, ya no solamente en el frontal, que cantantes mujeres conocemos muchísimas, gracias a Dios, porque también refrescan ese sonido. Y yo lo que espero es que cada vez se vaya también introduciendo más en el mundo de la instrumentación, que cada vez haya más músicas en el mundo de las orquestas, que las hay. Por ejemplo, pues mira, Nueva Línea tiene pianista mujer y tiene conguera mujer, la Corinto Band tiene una trompetista mujer, la Caracas, hay mujeres también en sus filas, o sea, hay orquestas, la... Tímbara, me parece que no sé si sigue en activo, también tenía pianistas, o sea, percusionistas. Marta Rosa es una también que en Tenerife, pues, también colabora con orquesta. Y lo que a mí me gustaría es que se fueran introduciendo pues las mujeres en el mundo de la verbena, evidentemente, si es algo que les gusta y les apasiona, porque es verdad que también es un mundo laboral duro. Es un mundo difícil de compaginar con la vida, con el trabajo, con la maternidad, porque es un tema que hay que poner sobre la mesa también. Y es complicado, pero no es imposible, porque si a ti te apasiona, tienes todo el derecho del mundo a formar parte de este paisaje que son las verbenas en Canarias. Y ojalá cada vez más.
2: Muy bien.
0: Ojalá cada vez más.
1: Las mujeres están.
4: ¡Arriba, Palmera!
1: las mujeres en general en la industria musical y en la música están despuntando y es que están a otro nivel, sinceramente. Y a mí me encantaría, en realidad, por ejemplo, que en la Guamampi hubiera una mujer. Yo creo que por mi lado más femenino también me daría un poquito más de seguridad incluso tener una mujer al lado mío. Porque es que hay veces que yo me veo entre tanto masculino que digo yo, por favor, chicos, vamos a galvarnos un poco.
0: Por eso te digo que las mujeres refrescan muchísimo el repertorio, también pues la parte visual, porque al final, independientemente de todo, llevan otro tipo de vestuarios, están mucho más liberadas a la hora de vestirse, de ponerse colas, lentejuelas, esto, lo otro. Son más libres a la hora de vestirse que los hombres y tienen la posibilidad, porque la sociedad de momento está configurada así, de ponerse muchas más cosas que están mejor vistas que, lamentablemente, en el mundo de los hombres. Entonces, para mí la figura de la mujer en la verbena es fundamental, porque ¿quién va a cantar entonces los temas de Selena Quintanilla? Total. Por favor.
1: Pero no suena igual en la voz de un hombre que la de una mujer.
2: Pero aunque no suene igual, yo también creo que un poquito hay que romper con esto creo que las mujeres pueden cantar temas que originalmente los canta un hombre y viceversa, porque yo he visto en verbena a cantantes, a hombres decir, yo no voy a cantar, yo no soy una loba porque no soy una mujer.
1: Estás hablando de mí, ¿no? Yo la cantaría.
0: Yo creo que eso es un tema más musicológico. Es un tema más musicológico porque, a no ser que sea un arreglo específico para hombre o para mujer, es mucho más difícil que un tema coja y se suba de tono para que lo pueda cantar una mujer si el tema es de hombre, porque los metales no les aguanta el labio, se les parte el labio. Si tú coges y en vez de tocar esta nota tienes que tocar esta nota aquí arriba, a nivel de ejecución no puedes. Entonces, lo ideal, musicológicamente hablando, es que los temas de hombre los canten hombres y los temas de mujeres los canten mujeres, no por la letra, sino por los arreglos musicales. Otra cosa es que la orquesta diga, mira, nosotros vamos a cantar La Loba y lo va a cantar un hombre y vamos a arreglar el tema musicológicamente o musicalmente para que se pueda ejecutar. Eso sí.
2: Oye,
0: eso
2: pues si lo hizo una palmera, yo no voy a llevarle la... Yo si algo no voy a hacer yo es llevarle la contraria.
3: Cuando dijo lo del metal, me dejó loco.
2: Yo sentí, pero yo no tengo ni idea.
0: Las trompetas, los trombones... Todo eso
3: es una parte.
1: Al cambiar la tonalidad, cambian
0: los metales.
4: Tú sales, de fiesta, una verbena, y con tus amigos, quien sea, y la orquesta ve que son todos chicos, y de repente una chica es la cantante y dos chicos a los lados. Hombre, esto te llama muchísimo, ¿sabes? Te llama muchísimo y dices, oh, qué interesante.
0: Pero
4: ¿sabes?
0: Más llama la atención si tú ves una orquesta compuesta completa de mujeres.
4: Te llama más la atención.
0: Y eso no debería llamar la atención, debería estar igual de presente que los hombres. Claro.
1: No existe,
2: hablando de reivindicaciones de ganar las verbenas, a mí me gustaría abrir un melón porque estamos viendo ahora mismo en Canarias una época en la que, bueno, la gentrificación y la globalización está arrasando con todo y también está tocando las verbenas y creo que casi nadie está hablando de esto. A mí hay dos cosas con las verbenas que me preocupan mucho, a ver qué opinan ustedes. Una es la masificación, que está como más obvia, pero siento que últimamente las verbenas se están peninsularizando. Y me ha pasado en varias verbenas que he visto cantar canciones de los hombres que he visto cantar Paquito el Chocolatero, que son verbenas que son canciones más típicas de verbenas de la península, que aquí no se han cantado nunca. Y siento más que en vez de... Que yo entiendo que las verbenas que tengan que evolucionar y que cambiar, pero ¿por qué no volvemos a tomar referentes de Latinoamérica como hemos hecho siempre? Entonces a mí me da un poco de miedo esta como invasión peninsular en nuestra idiosincrasia la verbena. No sé si ustedes lo sienten un poco igual.
4: Sí, yo creo que sí. O sea, normalmente en la verbena se escuchan canciones típicas, que se escuchan toda la vida, merengues, bachatas y demás, pero cuando quedan los últimos 20 minutos, media hora, son canciones así. Los hombres, que si Pimpinela, que si cosas así como en la península, ¿sabes? Y, o sea, está guay también.
0: El momento también. Brinco de...
4: El momento de...
0: tu presencia.
4: No, y aquí no hay playa de Guampi,
0: aquí no hay playa.
2: Pero se han puesto todos de acuerdo para estar en contra mío.
3: No, yo estoy de acuerdo contigo. A mí, yo lo siento, pero a mí es verdad que a mí el latineo... A mí
1: me gana más también, por supuesto, pero también es que son canciones que se han popularizado muchísimo. Tú cantas Sufre Mamón y lo canta todo el mundo. Un Salta Conmigo también.
2: Sí, yo no creo que a la gente le guste tanto.
1: Donde vivo yo, en La Gomera, esas canciones son las que destroza al público. En plan, la gente empieza a tirarse copas. Sí, eso al final lo ves desde arriba, ¿sabes? Bueno, pues y es todo súper fiesta. Sí. Todo,
2: a ver, empezado por ahí.
0: Es un momento que no debe faltar.
1: Claro. Entonces, yo entiendo que, o sea, a mí, en realidad, lo que más me gusta siempre es ese lado de cumbia, de merengue, pero un rock and roll también me gusta para desfogarme en el escenario como cantante, por supuesto.
2: Es verdad que creo que... Perdón, Enrique, te interrumpa, porque dijiste algo de tirar copas que se te ocurrió, te vino algo a la mente.
4: Sí, hubo un momento ahí...
2: Tu mirada me dijo que debía
4: casi,
2: ser compartido.
4: Casi grave una vez en una fiesta. Creo que fue en Candelaria, puede ser, el baile de magos. Es que ahora no me acuerdo. En Candelaria sé que fue. fue en Canarias en la Basílica, cuando se hacía en la Basílica antes de que cogiera las obras. Fue que estaban así terminando y pusieron la de estoy clavado, estoy herido, esa. Y estaba todo. Y dice, vamos a saltar. Empezó y dice, no saltes. De repente miro para atrás así, no están mis amigos, miro para adelante y dice, ven, corro. Cuando voy a correr, saltamos todo el mundo así empujándose. Cuando miro así para arriba, veo una botella de Lucas así para mí.
0: ¡Ay, mi madre! No.
3: ¡Ay, Dios!
4: Es y yo, ¡ay, mi madre! Me cayó aquí. Dije, hice así, hice, gracias.
2: Bueno, por lo menos es Areucas, o sea, por lo menos ahí la idea sin que.
0: Romperla.
4: Cuando acabas de hospital, no, por lo menos es Areucas. Por lo menos.
2: Yo no estoy a, o sea, aunque la gente se la sepa, yeah. Es más, creo que se están dejando de cantar, ¿verdad? Voy a hacer aquí un llamado, la Múcura, ¿por qué ya no se está cantando la Múcura en las verbenas? Los Bajit de la Gomera, ¿por qué? Porque la Guamampi tiene un mix de hombres G y no un mix de los Bajit de la Gomera, o sea, hay muchos temas, Cali Pachangueros, que me los apunté y todos, son de la Loma, o sea, hay muchos temas que se están dejando de cantar y estamos empezando a cantar el Tractor Amarillo, digo, me niego.
1: Eso me niego. También, en realidad, o sea, ya... Hablando de estas canciones, esta canción se canta la última canción. O sea, todo el baile, si se pretende mantener la identidad. Aunque, por ejemplo, el estilo gomero se ha perdido un poquito también con el tema de la guitarra y el punteo. Y sé por qué se han metido metales también, pero sí se trata de mantener la identidad de la orquesta y lo que ha llevado a la orquesta a tener ese nombre y esa fama en realidad también. Pero bueno, son canciones. Esa canción, por ejemplo, la de los hombres G, fue porque una orquestita en La Gomera, un grupo, pues tenía esa canción y se veía que la gente, pues, con el Aquí No Hay Playa, pues se volvía loca. Entonces el director es inteligente, lo que te digo, tienes que saber cómo es el público, tienes que tener una visión. Y pues la cogió para el repertorio y pues por eso se cantó un garachico, que dice que fue ahí donde no te gustó que te la cantara.
2: Estamos ya acercándonos poco a poco al final de este episodio y les tengo, yo creo que es la pregunta más difícil que hasta la fecha se ha hecho en este podcast y seguramente la más difícil que jamás hagamos, porque les voy a pedir a cada uno que elijan cuál es la canción de verbena definitiva. Me pueden mencionar las que más les gusten, pero cada uno de al final tiene que quedarse con una, que diga, esta para mí es la canción de verbena.
1: O sea, yo voy a decir, La Gomera es... La Gomera es... Por supuesto, a mí esa canción es que... Cantarla en unos carnavales de Santa Cruz, que sí que está hipermasificado, pero tú llegar a los carnavales de Santa Cruz y decir, La Gomera es, y que haga todo el mundo, La Gomera es.
0: Que todo el mundo sea gomero por un momento.
1: Sí, que todos tienen una buena en el mismo, eso me responden siempre. Pues para mí es esa, por supuesto. Entrará en el top, no, Marejada, cuando acaba el placer, todo. ¿Tú eres experto en eso, en realidad?
4: No, yo soy experto.
2: Sí. Cuéntanos ahí todo.
4: Elvis Crespo, Juan Luis Guerra... Todas esas cositas así.
1: Padres.
4: Y bueno, nuestra canción, Cuando Acaba el Placer, La Ventanita, Marejada, El Pedazo, Noches de Fantasía, tienes para elegir. Yo es que con una no puedo quedarme, es que lo siento.
2: Pero una, venga, que se moje, que se moje.
1: Vamos, venga.
4: Venga, te voy a decir ahora El Doctorado, te voy a decir.
0: ¡Ay, mi madre! ¡Corten esto!
3: ¡Pero bueno!
4: ¿Qué pasa? Es broma.
3: ¡Quiten la cuenta!
4: Era broma.
2: No.
4: Nada,
2: no
4: sé qué canción es esa. Yo creo que La Ventanita es la que más... Tú cantas, desde que escuchas la primera nota de la canción, ya sabe todo el mundo que es esa canción. O suavemente. Es que son canciones que son como más... características, ¿sabes?
2: La Ventanita
4: del Amor.
2: Por este lado...
0: Me sorprende que nadie haya dicho pa pa pa pa pa pa pa pa pa pa pa pa pa pa pa pa pa pa pa pa pa pa. Esa intro es, esa intro, tú estás así en el suelo en un medio coma etílico y haces, vuelves a la vida y esa canción la bailas y luego tú terminas de morir.
4: Van a La Palma en julio.
0: ¿Van a La Palma?
4: Sí.
0: ¿Ráfaga?
4: El 10 de julio.
0: Yo los vi en directo en el Festival Latino de La Laguna desde hace 3 años, que de hecho coincidimos. Y, o sea, suenan como el disco. O sea, sí, el sonido que tienen es un
4: los
0: directazo.
4: Los carnavales del año pasado, Santa Cruz.
0: Es un directazo espectacular. Así que para mí, mentiroso.
4: Terminaron los DJs, fue la gente del escenario grande de Santa Cruz, el de abajo, y empezó Ráfaga y hace todo el mundo para afuera. Sí, sí. Todos los pibitos y tal, se fueron todos. Nos
0: es
4: quedamos
0: transgeneracional,
4: todos,
0: Ráfaga
4: todos
0: es adelante, transgeneracional.
3: Me encantó. Pues yo, a ver, Elvis Crespo, el primer concierto de toda mi vida fue de Elvis Crespo en Valle Seco de Gran Canaria. Nuestra canción es mi canción favorita, pero es verdad que esa no suena tanto en verbena, así que voy a decir Amigo Mío de Edwin Rivera, que eso también cuando suena tin, tin, tin, tin, tin, tin. Vamos, vamos, es que
1: Amigo Mío, épico. Por favor,
3: me he hecho llorar, lloro
2: yo.
0: ¿Y la tuya?
2: La mía, yo quizás creo que si tuviera que elegir una como a nivel general, creo que quizás Marejada, Marejada sea como que la más le gusta a todo el mundo. Pero yo personalmente me gusta muchísimo Te he prometido de Deodán. Dios. Sobre todo cuando en lugar de con trompetas, los coristas hacen... Eso, mira, pelo. Luego también Un millón de estrellas de Polo Montañés, increíble, pero para mí, personal, para mí, la canción top de verbena es La Loba de Miriam y las Chicas. O sea, para mí, esa es la canción de verbena.
0: ¿Qué hace?
2: ¿Ves que los chicos sí pueden cantar La Loba?
0: Hablando de millón, Un millón de rosas.
1: Es que Un millón de rosas, Tu punto débil, tan clásicos de Guamampi, es que a mí me encanta cantar esas canciones. Para mí es que es volver a cuando yo era pequeñito y las escuchaba. Conmigo serían pocas.
4: Si los hombres han llegado hasta la luna.
1: Si los hombres, claro, Roque Cam, los Bajib, él dice que te vas para La Gomera, por supuesto suena. Dice que te vas contra.
2: Hay que recuperar.
1: Se me ponen los pelos de punta, ¿eh?
2: El Callate Corazón, Callate.
1: Y
3: que fue un disco de oro, ¿eh? Los Bajib.
1: Es que es patrimonio, en realidad. Reserva del patrimonio de La Gomera, los Bajís de La Gomera, los hermanos Chávez, la orquesta Guamampi.
0: Y para un capítulo de Netflix que da, porque los Bajís tuvieron ahí un episodio de Crónica Negra. Sí, tuvieron un accidente y fallecieron dos de los componentes de la Bajís.
3: De eso, por eso ya no. O sea,
2: y con este dato tan bonito.
0: Y algo.
1: Volvieron ya después. También. No tenía la misma fuerza. Yo creo que incluso está de ellos mismos propios. Es normal.
0: Pero así fallecen las estrellas, lamentablemente.
1: Claro, totalmente. Mira a Selena Quintanilla.
0: Así
1: también.
0: Fallecen las estrellas.
1: Cumbia.
0: Trágicamente.
2: Me encanta que hayan querido acabar este capítulo. Eso ha sido como
0: no la necrológica.
2: Ahí. Y ahora sí, chicas. Ahí ya cerrando del todo. Les vamos a dar a cada uno al final de cada capítulo. Esto es una novedad. Del capítulo anterior.
1: Qué bueno.
2: Les vamos a dar un minuto de gloria para que aprovechen si quieren lanzar un mensaje a cámara, ya sea una reflexión final sobre este capítulo, una conclusión, una petición. O sea, que empezamos, Enrique, empezamos contigo. Ahí tienes tu cámara, tienes tu minuto final para lo que tú quieras.
3: Esto es un mensaje para el pueblo canario. Que hay que darle lugar a las orquestas, a los conjuntos, etcétera, que se merecen, que son cantantes como cualquier otro, también 922, 928, eso también son nuestras orquestas, los conjuntos, etcétera, y hay que darle su lugar, que dan, lo dan todo por recorrerse a toda Canarias de punta a punta.
4: Ole y ole.
1: Estas ojeras, Enrique, estas ojeras, ¿por qué será? ¿Por qué será?
2: Mira, Andrea, tu minuto de gloria.
0: ¿Dónde está mi cámara? Siempre he querido decir esto. A las mujeres que se dedican a la música en Canarias, no tengan miedo a incursionar en el mundo de la verbena si les gusta. Al mundo de los hombres, que no se limiten tampoco a toda esta parte que nos imponen también sociológicamente de que el hombre tiene que tocar la batería y no puede tocar otra cosa y no puede tocar la flauta travesera. A nivel musical en general, hagan lo que les llene. Incursen en lo que les nace. Todos tenemos el mismo derecho a existir en este mundo en el que todos estamos conviviendo. Así que en la música y en la vida en general, hagan lo que les nazca y no tengan consideración con las imposiciones sociológicas que ya nos vienen dadas por la mochila que llevamos detrás. Inspirador. Siempre y cuando dentro de unos ámbitos, dentro de los márgenes legales.
1: Inspiradora. Muy bien. Qué bonito.
3: Como que estábamos a punto de aplaudir siempre y era.
1: Así.
2: Ahí tienes tu cámara si tú quieres lanzar tu minuto final.
4: Nada, eso, que yo creo que deberíamos normalizar más la verbena, porque yo a veces voy con mis amigos y tal, y dice, ¿te vas de fiesta? Digo, sí. Y cuando ven una historia, una foto que subo, me ven en una plaza y no me ven en una discoteca. Y eso lo ven como algo fuera de lo normal. Y la verdad es que eso no debe ser así. Así que vamos a normalizar las verbenas de una vez. Y vamos a salir de verbena todos, nos dejamos de discoteca, es broma, también hay que salir de discoteca y demás, pero tenemos que tirar más por lo nuestro, por lo canario, por lo latino que lo estábamos diciendo antes, y nada, eso, que salgan este año mucho, que no se emborrallen, bueno, si se emborrallan...
0: No conduzcan.
1: Eso lo digo yo siempre.
4: Que se van a ir en el coche o en casa de un colega, y nada, eso, sean felices y que coman perdiz.
1: Qué guay. O sea, yo, David, sinceramente, a mí lo que me apetece ahora mismo, antes que darme pues promoción, que la voy a meter ahora también, es felicitarte por el programa que tienes y verte aquí.
2: Para.
1: De verdad, no, tío, me alegra muchísimo porque es que creo que haces un trabajo muy bonito y muy fuerte en cuanto a la identidad y preservar y reservar el patrimonio que tenemos nosotros como canarios. Me parece súper bonito. Y ahora sí, si queréis cumbia, si queréis merengue, pues ya sabéis que tenéis que escucharnos en las plataformas digitales, ¿no? Por supuesto,
0: por
1: Andrea
0: del
1: Trópico, Andrea Rodríguez, Alonsi, y dentro de poco vamos a sacar canciones para preservar también ese estilo propio de lo que es la cumbia y de lo que es la verbena. La verdad que estamos haciendo un trabajo, yo creo que todos los que estamos aquí, de identidad y de patrimonio, así que
0: conservación.
1: Es un aplauso, de conservación, claro, es una reserva
0: del medio verbenil canario.
1: Exactamente, así que estoy súper orgulloso de haber venido aquí a hablar de lo que vivo yo, porque es que al final es de mi día a día y estoy súper contento de esta mesa, que la verdad es que somos todos súper súper calidad en el ámbito.
0: Así que el término súper calidad es brutal.
1: Brutal.
2: Efectivamente, le di antes 20 euros a Alonso para que dijera eso.
1: No, hombre.
2: Voy a terminar yo con mi minuto.
0: De
2: A las comisiones de fiestas de toda Canarias, si necesitan un señor para bailar solo en primera fila, llámenme. Yo por una cuarta de vino voy, no les pido nada más.
0: Y un plato de garbanza.
1: Te acompañaré.
2: Y bueno, ahora sí que sí, aquí termina este capítulo. ¿Se lo han pasado bien? ¿Les ha gustado?
1: Sí. Ay, qué maravilla.
2: Les gustaría volver a repetir.
0: Claro, tenemos claro. Temas, dejamos un montón de temas abiertos para que nos vuelvas a llamar.
1: esperamos, ¿eh? La llamadita.
2: Oye, pues muchísimas gracias a todos, muchísimas gracias a Alonso, muchísimas gracias a Aitor, muchísimas gracias a Andrea, muchísimas gracias a Enrique por haber venido, muchas gracias a todo el equipo detrás de las cámaras que hace esto posible, a ustedes, nuestros...
4: ¡Ole!
2: Muchas gracias a nuestros espectadores, a nuestros oyentes. Véannos, compártanos, recomiéndennos, síganos en redes sociales. Y como bien saben, cada capítulo lo despedimos con una canción. Y claro, y tengo un dilema porque tanto Alonso como Andrea tienen música propia, entonces yo podría poner una canción de Andrea y quedar mal con Alonso,
1: no,
2: o una de Alonso y quedar mal
1: fan.
2: Con Andrea.
1: Yo soy muy fan de Andrea.
2: No, pero no te preocupes porque he hecho lo correcto, que es no poner ninguna de las dos y quedar mal con los dos a la vez.
0: No, lo que dejas ahí es el misterio para que la gente nos busque en plataformas.
2: Exactamente. Ese era mi objetivo.
0: El marketing. Es mi pasión.
2: Y ahora sí que sí. Les dejamos con ¿Qué le pasa a mi camión? Que es un EP. Es en serio canción real. Pero esta es la versión de Cardo Millo, que es un artista canario que ha empezado hace muy poco. Bueno, yo lo conocí hace muy poquito, que sacó un EP que se llama Orquesta OG Cardo, que es un homenaje precioso a las orquestas nuestras. Y con este temazo, ¿Qué le pasa a mi camión?, nos despedimos. Y nada, mi nombre es David García. Esto ha sido La Lavandería. Volvemos la semana que viene con nuevo tema, nuevos colaboradores y nuevo programa de lavado. Sean felices.
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7: Antonio José Ruiz de Padrón nació en San Sebastián de la Gomera en 1757, en el siglo XVIII. Fue un teólogo, defensor de la libertad y de los derechos humanos a pesar de la época. A los 16 años, Ruiz de Padrón se va a Tenerife, donde ingresa en el convento San Miguel de la Victoria, en La Laguna, y con 28 años emigra a Cuba, pero una tempestad desvía su barco a Estados Unidos, donde acaba entablando amistad con Benjamin Franklin, padre fundador de los Estados Unidos, y George Washington, su primer presidente. En Cuba denuncia la esclavitud, lo que le costó no pocas críticas que decidieron su salida de la isla. Participó contra la invasión de Napoleón en España y también en las Cortes de Cádiz, donde se redactó la Constitución de 1812 y donde defendió y consiguió la abolición de la Inquisición. Muere a los 66 años en Galicia en 1823 y nunca regresó a Canarias, aunque en las cartas a su hermana le confesó que quería volver a comer gofio y pescado frito. Su nombre se recuerda en una calle de San Sebastián de la Gomera y también tiene otra en Santa Cruz de Tenerife.
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10: El objetivo es intentar que una persona con diabetes tenga la glucemia lo más parecido posible a una persona sin diabetes. ¿Eso en qué consistiría? Hombre, pues idealmente en ayunas menor de 100 y después de la ingesta por debajo de 140, sin entrar en hipoglucemia. Aunque es una cosa compleja, no es tan difícil de manejar si se tiene unos conceptos básicos, ¿no? Por eso es muy importante tener una buena educación diabetológica.
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7: El 15 de noviembre de 1911, 6 obreros del puerto de Las Palmas fueron asesinados por la Guardia Civil frente al colegio electoral de Molino de Viento, en el barrio de Arenales, de la capital Gran Canaria. 3 días antes se celebraban unas reñidas elecciones municipales que enfrentaban al Partido Liberal de Fernando León y Castillo y al Partido Republicano Federal de José Franchi Roca. Sin embargo, la rotura premeditada de una de las urnas obligó a repetirlas ese 15 de noviembre. En medio de un ambiente tenso, los portuarios, partidarios de Franchi Roca, protestaban frente al colegio electoral contra un pucherazo cuando una piedra lanzada hacia el colegio desencadena disparos de la Guardia Civil. Estos acaban con la vida de estos 6 portuarios. Sus nombres lucieron en las calles de La Puntilla hasta que fueron cambiadas con el franquismo.
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14: Todas las comunidades humanas han habilitado unos nombres que sirven para identificar los referentes espaciales de su ámbito. Se trata de cubrir una necesidad funcional básica. Tales nombres son conocidos como topónimos. Desde el punto de vista histórico, los topónimos surgen de la utilización de ciertos nombres comunes con un propósito identificador. Por eso en lingüística se les tiene como una sección de los nombres propios u onomásticos. Ello supone que su naturaleza verbal es compartida por los antropónimos, como Juan, María, Domínguez, Paco, y por los integrantes de la llamada onomástica comercial, Bar el Puente, Ferretería Las Cañadas. A lo largo de los siglos, en Canarias se han ido estableciendo estos nombres a partir sobre todo de dos fuentes, la prehispánica, Tijarafe, Tamaduste, Tamargada, Tiscamanita, Teguise, y la castellana, Los Sauces, El Pinar, Valle Hermoso, Los Silos, Valle Seco. Para los investigadores, las dificultades léxicas de las etiquetas lingüísticas usadas para nombrar los distintos lugares se relacionan sobre todo con aquellas unidades de origen preeuropeo, pues es sabido que las lenguas guanche resultaron extinguidas a la conclusión del proceso de conquista y colonización del archipiélago. Al tratarse de lenguas sin representación escrita convencional, tales dificultades aumentan. Por tanto, el intento de esclarecer los topónimos prehispánicos no puede sino moverse en el terreno de la hipótesis. Tampoco facilita la tarea el acusado proceso de castellanización de estas palabras. Tales complicaciones no suelen concurrir en el desentrañamiento de los topónimos canarios de origen castellano, aunque en ocasiones la evolución de algunos de ellos, siguiendo la pronunciación popular, hace que resulten opacos. Pero la toponimia, que pertenece al patrimonio intangible de los pueblos, atesora multitud de datos que pueden ser utilizados por ramas como la historia, la geografía, la lingüística, la economía, la botánica, etc. En definitiva, que estamos ante un ámbito interdisciplinario. El dinamismo de los aspectos lingüísticos en general no es extraño tampoco a los topónimos. Así se crean nuevos nombres de lugar, en las zonas turísticas por ejemplo, y desaparecen otros como consecuencia de factores como la creciente urbanización de la población, la terciarización de la economía canaria o la proliferación de las carreteras. Sin embargo, la microtoponimia, nombres de espacios muy circunscritos y no poblados, es la que está sufriendo una regresión mayor, en especial en las áreas norte de las islas. Es muy probable que la forma más eficaz de respetar nuestros topónimos sea posibilitar su recogida y estudio. Estamos en una coyuntura clave, pues el proceso de pérdida de este bien cultural está siendo muy acusado, en concreto en las islas donde el modelo turístico tiene una gran implantación. Al mismo tiempo, habría que reclamar de las instituciones la debida consideración hacia este patrimonio, pues a menudo asistimos a la rotulación errónea o imprecisa de distintos barrios, caseríos o rutas de senderismo, a veces incluso sin ajustarse a las convenciones ortográficas consolidadas. Son también los poderes públicos los que deberían promover trabajos de investigación sobre sus respectivas jurisdicciones. Los nombres del lugar tienen un marcado valor sentimental para los usuarios. Por eso, la caída en desuso de muchos de ellos tiene algo de cataclismo afectivo. El corolario sería la necesidad de adoptar una actitud militante en cuanto al mantenimiento y respeto de esta importante porción de nuestra cultura oral.
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16: Son las 7.
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17: O sea, que muy bien la experiencia. A ver, nosotras lo estábamos hablando, que sí que lo notamos, que de un momento a otro había un poco más de frío y se notaba algo más de viento. Yo ya no sé si es algo que uno se imagina, pero en mi experiencia sí.
18: Con gafas, por supuesto. Es la primera vez. No tengo mucha edad, pero es la primera vez.
19: Se está viendo precioso, bastante recortado. Se ve solo una franjita del sol, pero se ve precioso. La gente lo ha disfrutado, hemos notado ese descenso de luz muy leve.
16: Día de resaca emocional de un fenómeno que unió durante minutos a todo un país, que lo vivieron y celebraron en algunos casos casi que como el gol en tiempo de prórroga en el Mundial. Un acontecimiento social, insisten quienes lo presenciaron, que ha sido un momento único. El director del Instituto de Astrofísica de Canarias, Valentín Martínez, describe a ese eclipse, el que hemos vivido en las últimas horas, como un momento inolvidable que todavía muchos no terminan de creer. Asimismo, ha dicho que se ha vivido con mucha emoción, lágrimas, gritos y muestras de alegría que han reflejado la intensidad de este acontecimiento.
20: El momento mágico de verlo pues es inolvidable completamente. Aquí la gente ha llorado, aquí la gente ha gritado, aquí la gente viene y me dice que... La verdad es que me están dando las gracias por haberles insistido. Vamos a hacer esto, vamos. Bueno, no sé si se oye pues de background los gritos de alegría y los gritos de triunfo. Ha sido todo muy emocionante.
16: Sí que se escuchaban esos gritos en el programa especial que hacíamos en esta casa, tanto en la radio como en la televisión. Durante toda la tarde pudimos escuchar y ver algunos de los momentos de la tarde, los que nos dejó la tarde de ayer, y sobre todo esa experiencia que vivieron. Ayer se reunían en torno a este fenómeno las miradas de millones de ciudadanos, pero no será la única oportunidad para disfrutar de este evento. El 2 de agosto, próxima fecha ya, el próximo verano estaremos un poco contando lo mismo, de 2027 España volverá a situarse dentro de la franja de totalidad de otro eclipse solar. Además, será en horas de mañana, por lo que se prevé más intenso. Y el 26 de enero de 2028 tendrá lugar un eclipse anular de sol, cuyo recorrido atravesará buena parte del sureste de España. Hoy, sin duda, será uno de los temas del desayuno. Otro, el calor, que se notará y mucho a partir de esta mañana. Enseguida le vamos a preguntar a Vicky Palma por la previsión para este jueves, pero ya les adelantamos que se espera un nuevo episodio de altas temperaturas. No sabemos la intensidad ni los días de este episodio de calor, pero ya sabemos que a partir de las 11 de esta mañana vamos a entrar en situación de alerta por riesgo de incendio en islas como Tenerife y Gran Canaria. Esto comprende las cumbres y medianías de Tenerife y Gran Canaria. Por su parte, el Hierro, La Palma y La Gomera estarán en situación de prealerta. Esta situación ha motivado la suspensión y la peregrinación a Candelaria por senderos y montes, decisión que ha adoptado el Cabildo Insular de Tenerife. Para ello, para conocer los detalles de esta previsión y de estas prohibiciones, vamos a saludar a la consejera insular del Medio Natural, Sostenibilidad y Seguridad del Cabildo de Tenerife, Blanca Pérez. Señora Pérez, buenos días.
21: ¿Qué tal? Buenos días.
16: Consejera, vuelven las altas temperaturas y estamos ante un fin de semana en el que se espera muchísima gente por nuestras cumbres, por nuestros montes, hablo de la isla de Tenerife, en peregrinación a Candelaria. ¿Necesaria esta medida?
21: Sí, en principio los técnicos dicen que tenemos que hacerlo porque, aunque la alerta es en la franja sur, cuando atraviesas el norte para llegar a Candelaria tienes que atravesar los senderos del sur y hay que suspender. Entonces tenemos pues hoy y mañana días senderos cerrados en Santa Úrsula, el Camino de los Jacobinos, el área por la zona de las Calderetas también hacia las Lagunetas, de hoy a va de la Victoria también hasta las Lagunetas, el de la Matanza también, el de la Cruzita y después ya los del sur, que son los que son tienen el problema, que es el camino y pista de Caldera de Pedro Gil, Wimar, las Helechas en Candelaria, la pista Los Dos Majos también, la pista del Fayal y la pista que va al camino del tendido de alta tensión de red eléctrica Candelaria. Al final hemos hecho sacado una resolución con poniendo los que están prohibidos, porque el resto de los senderos que no van hacia el sur, pues van a estar abiertos y habilitados, porque estamos con medidas de nivel 1. ¿Qué es lo que ocurre? Que lo que no podemos permitir en una alerta son grandes concentraciones, y la peregrinación genera concentraciones. Entonces, al final lo que decimos, oye, la zona sur está en alerta, el camino de Candelaria está habilitado, a pesar de que una parte está en zona forestal, la hemos habilitado de tal manera para poder permitir la peregrinación, y por ahí es por donde vamos a permitir el que se pueda entrar por zona forestal.
16: Además, consejera,
21: las circunstancias obligan.
16: De las altas temperaturas, sí, a las que usted se refería, que es verdad que son en ciertas zonas concretas, que no, que habrá quien diga, oiga, que pues yo, por el camino que yo voy, pues no hace tanto calor. Pero claro, venimos ya de un estrés que está sufriendo la vegetación de muchos días, sobre todo el episodio de la pasada semana.
21: Efectivamente, y precisamente toda la zona sur, que tiene mayor ha tenido más calor, más estrés hídrico. El norte estaba con un poco, ha estado con un poquito más de humedad y en mejor situación, pero claro, cuando la EMET pues ya te lanza este aviso, nosotros no teníamos la previsión a principio de semana de que pudiera. El índice daba bien de que tuviéramos que hacerlo. Ayer hubo que sacar las resoluciones a última hora porque con los avisos 13 y 14 nos poníamos en alerta por la zona sur, y lo que estamos es limitando los senderos que tenemos que limitar para impedir grandes aglomeraciones de personas, que si se produce cualquier circunstancia no vamos a poder atender y pondríamos en peligro a ellos mismos, ¿no?
16: La autopista no se puede utilizar para ir a caminar a Candelaria para la peregrinación desde hace muchísimos años. ¿Cuál es el recorrido? ¿Cuál es lo que está habilitado para que aquellos que quieran ir? Por cierto, de paso también le pregunto, es a partir de este mediodía, ¿verdad, consejera?
21: Sí, vamos a ver, las restricciones son a partir del día 11, de las 11 de la mañana de hoy, en cuanto a estas pistas, ¿no? Para la peregrinación. Mantenemos el operativo Preseida, o sea, al Teide, a partir de las 5 de la tarde, se puede acceder como ayer en transporte colectivo. Debemos pensar que no solo tenemos el tema de la iglesia ayer, que fue, bueno, que fue lo que fue, y que fue en toda la isla donde podía contemplarse, y que nosotros montamos el operativo fundamentalmente por el problema que pudiéramos tener en corona forestal, y bueno, mantenemos esta situación para poder tener un mínimo de control. Ya lo digo, ha habido mucho calor durante los días anteriores. A partir de que va avanzando el verano y el mes de septiembre, además, pensando en lo que ha llovido este año, va a haber mucho más combustible disponible, y habrá que ir mirando poco a poco incluso algunas restricciones mayores. Pienso que todavía no hemos tenido este verano medidas del grado 3, y que probablemente inusualmente las podríamos tener en el mes de septiembre.
16: Por tanto, consejera, para ir resumiendo, Perseida sigue ese dispositivo, es decir, los que quieran subir al Parque Nacional de Teide también esta noche van a tener esa reducción en la movilidad, esos cortes que desde ayer están activos por el eclipse. Por otro lado, a partir de las 11 de la mañana entramos en situación de alerta por riesgo de incendio forestal, y el Cabildo de Tenerife ha decidido esa prohibición de la peregrinación a Candelaria por los caminos y senderos que ya ha mencionado la consejera. Y le decía, ¿cuál es la ruta que podemos utilizar para ir a Candelaria el fin de semana?
21: La mejor ruta, si vienes por el norte, sabes que es el Camino Viejo Candelaria.
16: Bueno, pues esa es la ruta para ir caminando hacia Candelaria. Por cierto, que no le preguntaba al principio qué tal ha salido el dispositivo. No lo organizaron como tal, pero sí que han estado pendientes de todos los accesos de la movilidad, del transporte, para disfrutar del eclipse. ¿Cómo fue la jornada? ¿Qué balance podría hacer?
21: Bueno, yo creo que los objetivos del operativo y del plan de seguridad que montamos ayer, pues ha salido muy bien, tanto en la movilidad como la protección del medio natural. Nosotros calculamos por nuestra gente en torno a las 2.000 personas, de las cuales 950, que no tengo por aquí, han sido con transporte público, sin incidencias mayores, salvo los dos miradores que tuvimos que fue necesario restringir el acceso en un momento dado, el de Chipeque y el del Corral del Niño. De resto, pues bien. También es verdad que la crisis se veía de muchas partes de la isla, y la gente estaba repartida, pero había muchísima gente, estaban todos los miradores ocupados, pero ya digo,

0: Alguna incidencia hubo en un momento determinado, que gente que se colocó en los aparcamientos, con lo cual cuando llegaban las guaguas había algún problema, pero eso se resolvió rápidamente. En cualquier caso, lo que sí es verdad, estos dos miradores hubo que parar, o sea, es decir, hubo un momento que se cerraron y que no se admitiera más gente porque no era seguro que hubiera mucha más.
1: Consejera del Medio Natural del Cabildo Insular de Tenerife, Medio Natural, Sostenibilidad y Seguridad, Blanca Pérez, gracias por estar con nosotros. Buen día. Nos queda por delante un fin de semana intenso, en este caso en la isla de Tenerife, con esa peregrinación. Así que vamos a ver si todo se desarrolla con normalidad, y también seguimos hablando de un fin de semana de fiesta, tanto con las Perseidas como con la fiesta de la patrona. Gracias, consejera.
0: Gracias a ustedes, buen día.
1: Decía la consejera, miradores como el de Chipé, que ayer lugares como Tejeda, era tanta la cantidad de gente que quería ver el eclipse, que hubo un momento que hubo precisamente esos problemas de saturación, de falta de aparcamiento, quienes tuvieron que dar la vuelta y buscar otro sitio para ver el eclipse. Pero bueno, en principio parece que se ha desarrollado con normalidad la actividad, aunque vamos a seguir muy de cerca este asunto y vamos a hacer balance en cada uno de los rincones de las islas para ver cómo se han desarrollado las últimas horas. Ya lo saben, en el caso de la isla de Tenerife, quienes vayan en peregrinación, esos accesos que serán restringidos a partir de las 11 de la mañana, y la alerta por riesgos de incendio desde la 1 en islas como Tenerife o Gran Canaria. Bueno, ya está todo el equipo preparado, bueno, preparado desde muy tempranito. Sergio Montesinos y Rubén Rodríguez en la realización, en la realización de Televisión Canaria, Eduardo Darias, en la producción, Luis Bacallados, en la redacción está José Willy y Cristian Luis, que está ya por aquí. Hola, Cristian.
2: ¿Qué tal? Buenos días, Eva.
1: ¿Viste el eclipse?
2: Bueno, algo pude ver. Sobre todo por la tele.
1: Por la tele.
2: Igual y por la radio.
1: Por la tele y siguiéndolo por la radio. Por cierto, felicidades a los compañeros, tanto de la tele como de la radio. Aquí estuvo Víctor Hugo desde las 5 de la tarde hasta las 9 de la noche en cada rincón de las islas, con testimonio, con expertos.
2: O sea que vamos, muy brillante,
1: bonito,
2: brillante.
1: Muy bonito. Así que felicidades a los compañeros y ustedes que también colaboran. Lo hacían en la tarde ayer y hoy también muy tempranito ya empiezan a llegar los primeros mensajes. Si quieren, compartan con nosotros esa experiencia del eclipse o lo que les parezca, o algún comentario de las entrevistas que tenemos preparados para el día de hoy. 628-51-51-51 es el WhatsApp de este programa y de esta casa. Bueno, pues con todo este equipo vamos a continuar.
3: Eva García.
1: Y lo hacemos con los titulares que nos deja este jueves 13 de agosto.
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1: Hoy vamos diciendo durante este ratito de mañana, Canarias y el resto de España han vivido este miércoles el primero de los tres eclipses solares que atravesarán el país entre este año y 2028.
2: Sí, al filo de las 7:30 de la tarde, hora canaria, el eclipse alcanzó su punto máximo en la península ibérica. En el conjunto de nuestro país ha sido total. Así lo ha contado en la Radio Canaria Ramón Casillas, catedrático de Petrología y Geoquímica de la Universidad de La Laguna, en el Comité Científico del PEVOLCA desde la provincia de Soria.
4: Ahora justamente ya tenemos el eclipse total, se ha hecho totalmente de noche, lo que se ve es la luna encima del sol y se ve la corona solar alrededor. Ya se puede mirar, con las gafas ya no se ve nada, y ya se puede mirar perfectamente al sol, y si es de noche prácticamente completa, y la verdad es que es algo realmente espectacular.
2: En Canarias se ha contemplado de forma parcial, la mayor parte del archipiélago quedó fuera de esa franja de totalidad, pero Gran Canaria, Lanzarote y Fuerteventura ofrecieron mejores condiciones para disfrutar de este fenómeno histórico. Así lo hemos contado aquí en la Radio Canaria, en ese especial dirigido por nuestro compañero Víctor Hugo Pérez.
5: Acaba de pasar ya esa máxima ocultación, que aquí en Fuerteventura pues era a las 8:07.
6: Aquí se está viendo espectacular, o sea, ya estamos casi que en su máximo, ya empezando a volver otra vez a tener un sol normal.
7: La gente lo ha disfrutado, hemos notado ese descenso de luz muy leve.
1: Bueno, pues ahí queda el eclipse, pero hay otras noticias importantes de las que seguimos atentos, porque en Colombia las víctimas mortales del terremoto ascienden ya a 265 personas.
2: Sí, además de los fallecidos hay más de 3.490 personas heridas y 496 personas permanecen desaparecidas. El Ministerio de Exteriores ha reducido a 75 la lista de españoles que aún no han podido ser localizados. En el país los esfuerzos se centran en los rescates bajo los escombros. Se trata de una carrera contrarreloj. El Papa León XIV ha expresado su agradecimiento a los que realizan esas tareas de búsqueda y asistencia. Asimismo, ha enviado una primera ayuda de 100.000 euros para los afectados.
8: Deseo expresar mi cercanía a las hermanas y hermanos colombianos que sufrieron los efectos de

0: Reciente terremoto que causó numerosas víctimas y heridos, así como grandes daños materiales. Mientras ruego al Señor por el eterno descanso de los fallecidos, manifiesto mi gratitud a cuantos trabajan en las labores de rescate.
1: 7 detenidos por el secuestro de un hombre en Gran Canaria.
2: La investigación, bautizada como Operación Cripto, comenzó tras un secuestro ocurrido el 17 de marzo entre las 9 y las 9 y media de la noche. Los sospechosos se hicieron pasar por agentes de policía y, utilizando un furgón, interceptaron a la víctima en el aparcamiento privado de su vivienda. Tras reducirla por la fuerza, la trasladaron hasta una nave industrial donde permaneció retenida durante varias horas. Nadia Abselam es la portavoz de la Policía Nacional.
3: Durante el secuestro, los investigados utilizaron amenazas y agresiones para obligarla a realizar una transferencia de criptomonedas por un elevado importe. Además, le sustrajeron dinero en efectivo y diferentes objetos de valor. Finalmente, los agentes lograron identificar y localizar a los presuntos responsables.
1: Y tenemos que hablar de nuevo de una situación que está viviendo Playa Jardín, en Puerto de la Cruz, porque se prohíbe el baño en esta zona por mala calidad del agua.
2: El ayuntamiento ha procedido al cierre preventivo temporal de la zona de baño de Punta Brava, en Playa Jardín, atendiendo a la petición comunicada oficialmente por Salud Pública después de que una de las analíticas detectaran un nivel de E. coli superior al permitido. El consistorio señala en una nota que se trata de un único resultado no favorable frente a más de 200 analíticas con resultados satisfactorios en el conjunto de los controles. En ese sentido, el ayuntamiento habría encargado específicamente 5 muestras en la zona afectada y todas ellas habrían registrado resultados óptimos en el mismo periodo que el análisis de Salud Pública. Por ello, el consistorio ha pedido a la autoridad sanitaria a que proceda al contraste de analíticas con máxima celeridad.
1: En Tenerife, cerca de 90 colectivos se concentran hoy para protestar por el proyecto Cuna del Alma.
2: Será frente al juzgado de Arona, donde este jueves está previsto que presten declaración varios de los investigados. Escuchamos a Víctor Martín, es portavoz de la plataforma Tagoror Permanente del Puertito de Adeje.
4: Las declaraciones de los imputados empiezan a las 10, entonces pues estaremos por allí sobre esa hora, en una concentración en la que tiene unas características especiales porque tiene un carácter performático, en el sentido de que se pide a todos los que acudan que vayan vestidos de negro y con banderas negras para simular pues eso que nosotros ya todo el mundo popularmente conoce como tumba del alma.
1: Canarias amplía hasta noviembre el primer estudio sobre igualdad y diversidad en los institutos.
2: El Gobierno y la Universidad de La Laguna incorporarán además un enfoque cualitativo con la participación de colectivos que defienden los derechos de personas trans. El objetivo, señalan desde el Ejecutivo, es evaluar cómo se aplica la ley de igualdad en los centros y mejorar las futuras políticas públicas. Celso Mendoza es director general de Diversidad.
5: Lo que intentamos con este estudio es evaluar el grado de implicación de los centros educativos públicos de la ESO con atención a la identidad, expresión de género y diversidad sexual, y recopilar datos objetivos y novedosos que permitan elaborar un diagnóstico riguroso y facilitar la planificación de futuras políticas públicas en esta materia.
1: De la actualidad nacional, Marlaska confirma el plante al Senado para hablar de Ceuta y el Partido Popular le acusa de desobediencia.
2: Sí, han calificado la ausencia en el Senado de Fernando Grande Marlaska de falta de respeto y acto de cobardía. El portavoz del PP, Fernando Martínez Maillo, habla de una decisión injustificable, mientras que el propio ministro, durante la presentación del dispositivo de seguridad por el eclipse, ha dicho que por razones obvias le ha impedido acudir al Senado. Escuchamos a ambos.
6: Un ministro no puede elegir a la carta a qué cámara acude. No es su derecho, no es su facultad. Su obligación es venir. Y si no puede venir, pues tiene que fijar una excusa, una razón de peso.
7: Se contestó al Senado sobre la imposibilidad de la asistencia durante todo este periodo por circunstancias obvias que no hace falta, yo creo, subrayarlas porque ellas mismas se explican.
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1: Y en deportes vamos a saludar a nuestro compañero Juan Luis Monzón, porque la Unión Deportiva Las Palmas, Juanlu, elige a sus 4 capitanes. Buenos días.
9: Hola, ¿qué tal, Eva? Muy buenas. La plantilla de Rubén de la Barrera ha decidido que la capitanía la ostente, por este orden, Kirian Rodríguez, Alex Suárez, Sandro y Enzo Loyodis. Todo ello el día en que la Unión Deportiva Las Palmas presentaba su último fichaje, el central italiano Giovanni Buonfonti.
10: Sí, Luigi, mi amigo. Yo lo conozco, es un amigo mío. No sé si podré jugar con él, pero si hay la posibilidad, mejor.
11: Yo quiero decirme, estaré feliz.
9: Y el Club Deportivo Tenerife ha cursado la tradicional visita a la Virgen de Candelaria, cita que aprovechaba el presidente Felipe Miñambres para pedir una buena temporada, pues cuenta que será normal sufrir este curso.
12: El año pasado a veces decía que se sufría y bendito sufrimiento el del año pasado. Bueno, lo normal es ya sea una temporada de perder muchos más partidos que la temporada anterior, pero bueno, no hay que mirar muy lejos, tenemos que mirar el primero, es Eibar, y tratar de ir a competir, ir a hacer un buen partido y tratar de ganar, claro está.
9: Y grata noticia la que nos llega desde el Campeonato de Europa de Atletismo al aire libre, el cual se disputa en Inglaterra. El gran canario Jesús David Delgado se ha clasificado para la final de los 400 metros vallas a disputar el viernes por la tarde. Y cerramos con baloncesto con otra buena noticia. La escolta tinerfeña del Valencia Basket, Elena Buenavida, pone rumbo a la NBA femenina tras fichar por Minnesota Lynx.
1: 7:22 de la mañana, llegan mensajes de los oyentes al 628-51-51-51. Le hemos preguntado por cómo amanece Canarias y también para que nos cuenten cómo han vivido estas últimas horas en torno al eclipse. Muy buenos días, Loli, desde La Esperanza. Hoy, por ahora, fresquito y el eclipse, una pena, estaba nublado y se vio poquito, como se aprecia en la siguiente foto. Nos envía unas imágenes, a pesar de estar nublado, muy bonitas fotos, gracias por ese mensaje, Loli. Otro mensaje por aquí, buenos días desde la costa de Valverde. Se me colaba. Buenos días, Radio Canaria y oyentes, saludos, Maxi. Maxi nos enviaba hace unos días a Valverde, pero es el oyente que tenemos en Suiza, que nos envía también varias imágenes. Otra imagen de buenos días, soy Sonia de Tenerife, les escucho todos los días, besos. Otro oyente por aquí dice, entré a trabajar a las 7 y aún duraba el eclipse. Bueno, sobre todo si no ha amanecido, que todavía es así, y por eso pasamos de la noche al día en este programa. Y lo hacemos con nuestra compañera Vicky Palma. Hola, Vicky, buenos días.
13: Buenos días, Eva.
1: Antes de preguntarte por la previsión, ¿qué tal tu experiencia con el eclipse? ¿Te pilló entrenando o pudiste ver algo?
13: No, vi algo al salir de entrenar, un poquito entre las nubes que ayudaron a que se dejara ver en parte del municipio de La Laguna. Ponle que como las 8:45 por ahí.
1: Sí, es verdad. Justo yo a esa hora también pasaba por la zona y veía además gente en algunos lugares intentando hacer fotografías. Y digo, pero si está nublado. Y es verdad que se veía alguito, pero claro, va uno conduciendo, no ni llevas gafas ni nada de eso, como hoy íbamos recomendando, y no es cuestión de ponerte a mirar. Pero bueno, sí que mucha gente vio esa experiencia muy única, decían, muy irrepetible, a pesar de que aquí el porcentaje no fue total. Pero algo que comentaban algunos oyentes, Vicky, era ese cambio, claro, tan brusco de la noche al día, en este caso del día a la noche, aunque no fuera total, y lo notaban, decían, lo escuchábamos esta mañana, algunos de los ciudadanos que nos encontrábamos por la calle, que notaban incluso el cambio de la temperatura de ese momento en el que se ocultaba el sol.
13: Pues la verdad que el cambio no creo que fuera tan brusco, porque ya nos cogía a final de la tarde, que ya están las condiciones meteorológicas cambiando. Veremos el próximo año, el 2027, porque ese sí que ocurre una hora más temprana y sí que se podrá notar cambios mayores.
1: Y también vamos en agosto.
13: Sí, también en agosto. Además cuadra bien, porque cuadra de no tan tarde, porque este casi fue al final de a la puesta de sol, prácticamente, uh-huh, un poquito antes de la puesta de sol, y la diferencia se notará con el del próximo año.
1: Bueno, pues ya están preparando motores. Dentro de un ratito vamos a saludar al director del IAC para que nos cuente esa experiencia y también ya lo que están preparando, porque no paran, pero nosotros queremos saber la predicción del tiempo, porque Vicky, ya anunciamos esta mañana, se va a declarar alerta en Gran Canaria y Tenerife por altas temperaturas, por riesgo de incendios en este caso. El Cabildo Tenerife ya ha tomado medidas también respecto a la peregrinación, porque se esperan altas temperaturas en esa isla, pero el caso es que vamos a tener varias jornadas, te pregunto cuánto, espero que sean poco, con altas temperaturas de nuevo.
13: Poco, va a durar hoy y mañana. El sábado va a haber un cambio drástico en las condiciones meteorológicas, aumentará el sábado notablemente la nubosidad, a lo mejor nos sorprende y todo y deja escapar alguna que otra gota. Antes nos queda hoy y mañana pasando calor, donde más calor están pasando es en Gran Canaria, que ya hay temperaturas pues de más de 26 grados en toda la franja, prácticamente toda la franja noroeste de la isla, en las zonas altas. En las zonas de costa el termómetro marca más de 20 grados. En Tenerife de momento resisten las temperaturas, especialmente en costas y en medianías. En puntos altos sí que los más altos de la isla, la parte alta de Vilaflor, la parte alta de Darico, de Fasnia, zonas altas también del municipio de Guía y Sora. Tenemos ya también temperaturas superando los 25 grados a esta hora. Se nota en la cumbre de la isla de La Palma y en el noroeste, se nota en las zonas más altas, en la vertiente oeste de la isla del Hierro. Y bueno, en las próximas horas nos espera una jornada marcada por la poca presencia de nubes, pero las tendremos en la cara norte, en las islas de mayor relieve, también en el norte y oeste, tanto de Lanzarote como de Fuerteventura, más de Lanzarote que de Fuerteventura. Esas nubes hoy, dependiendo de la isla, se situarán por debajo de los 600 o los 800 metros de altitud, y por arriba es donde vamos a tener concentrado el calor, sobre todo en Gran Canaria, que es la isla que tiene avisos de la Agencia Estatal de Meteorología, pero hará calor también en el resto de las islas occidentales y en el interior de Lanzarote y de Fuerteventura. Yo creo que hoy podríamos tener alguna temperatura máxima. Ayer ya se llegó a los prácticamente 35 grados en Tunte, en la isla de Gran Canaria. Yo creo que, aunque el aviso es por temperaturas que podrían alcanzar o superar los 34 grados, yo creo que se van a superar incluso los 36 grados en medianías del sur de la isla de Gran Canaria. Rondar los 34 grados de forma puntual en Tenerife y en Fuerteventura, y en torno a los 32, a lo mejor 33 grados en las otras islas. Tenemos viento alisio, además, moderado, con intervalos localmente fuertes en las zonas habituales. Habrá algunas rachas que pueden alcanzar y superar los 60 o 70 kilómetros por hora de forma puntual en zonas del sureste o noroeste, en las islas de mayor relieve. Probablemente también en algunos puntos del sur de la isla de Lanzarote, sobre todo, y en el macizo de Jandía, en el entorno de la península de Jandía, en la isla de Fuerteventura. Y si decidimos acercarnos al mar hoy, hay que extremar un poquito la precaución. Uh-huh. Hay bastantes corrientes porque tenemos mareas vivas, y bueno, olas que pueden alcanzar y superar el metro y medio de altura, especialmente en las zonas más afectadas por el viento, que suelen ser las costas del sureste de todas las islas, pero sobre todo de Tenerife y de Gran Canaria.
1: Bueno, por tanto, hoy un día un poquito más complicado con esto de las altas temperaturas. No vamos a llegar a esas cifras de las pasadas semanas, y bueno, Vicky, vamos a confiar en que el sábado estemos ya con ese fresquito que llega un poquito. Bueno, tampoco es que vayamos a tener que poner una rebeca, pero sí que se va a notar el descenso, que nos va a dar otro respiro. Vicky, gracias, buen día.
13: Igualmente, buenos días.
1: Hasta ahora, 7:28, saludamos a la portavoz del 112, Adriana Vega, porque de las últimas horas tenemos que contar, Adriana, un accidente ocurría en la isla de Tenerife en la noche de ayer, en la zona sur, en Granadilla, y también un herido por arma blanca en Tuinés, en Fuerteventura. Adriana, buenos días.
14: Hola, buenos días.
1: De las últimas horas, estos dos incidentes.
14: Sí, efectivamente, como comentas, anoche se recibió un aviso en el que un hombre había sido herido grave por arma blanca. Al llegar el personal sanitario del SUC, comprobó que se encontraba en parada cardiorrespiratoria, de la que fue recuperada. Una vez estabilizado, fue trasladado al centro hospitalario. Y por otro lado, en Tenerife, una colisión entre dos vehículos dejó dos heridos de carácter moderado, uh-huh, que una vez asistidos por el personal sanitario, fueron trasladados a los centros hospitalarios. Uh-huh. También desde la Dirección General de Emergencias se recuerda que a partir de hoy, a las 11 de la mañana, se declara la prealerta por temperaturas máximas en Tenerife y Gran Canaria. Además, estas mismas islas se encontrarán en situación de alerta por riesgo de incendio forestal. El resto de las islas occidentales continúan en prealerta, por lo que se pide a la población que extreme la precaución.
1: Prealerta por altas temperaturas, alerta por riesgo de incendio. Adriana, gracias, buen día.
14: Gracias a ustedes, buen día.
1: 7:30. Y seguimos en la sintonía de la Radio Canaria, también en la televisión, hasta las 8:20, momento en el que conectaremos con el Buenos Días Canaria. Y ahora nos vamos a ir a la península, porque entendemos que allí sigue, en Palencia, Valentín Martínez Pillet, que es el director del Instituto de Astrofísica de Canarias. Valentín, buenos días.
15: Hola, buenos días a todos.
1: ¿Sigue en Palencia?
15: Sí, sigo en Palencia. Ayer vimos el eclipse aquí y luego lo fuimos a celebrar y hemos dormido aquí ya de vuelta, pero ahora mismo en Palencia todavía.
1: A celebrar, porque además del fenómeno en sí, lleva muchísimas años trabajando en lo que hemos vivido en estas últimas horas.
15: Sí, en el eclipse hemos tenido telescopios observando ese momento de totalidad, por eso estamos aquí en Palencia. Y para ello lo que hace falta es muchísima logística, muchísima preparación. Teníamos 5 telescopios, equipos de Estados Unidos, del IAC, también de Marruecos, y eso requiere trabajo. Pero vamos, salió todo muy bien. Hay dos componentes, la científica con los telescopios y luego la emocional de ver la totalidad. Y todo fue muy bien.
1: La emocional la vivíamos ayer por la tarde, tanto en la radio como en la televisión canaria. De hecho, le escuchábamos a usted especialmente emocionado, no solo por lo que estaba viviendo, sino por lo que había compartido también con compañeros, con canarios, que se habían trasladado a la península para vivir este momento, porque claro, allí sí que se vivió al 100%.
15: Sí, la verdad es que yo sé que hablé con muchos medios, o sea que no sé muy bien en qué momento... estaba hablando con ustedes porque me entrevistaron muchísimos medios, pero efectivamente veníamos del astrofísico de Canarias 22 personas y prácticamente todos no habían visto nunca un eclipse total solar. Y hago énfasis en total, es la totalidad lo que de verdad marca la diferencia. Y al final del eclipse, pues el comentario era siempre el mismo. Me venían y me decían qué razón tenías en el sentido de decir que es increíble que lo que se ve en las imágenes nunca es lo mismo que se ve con los ojos, que lo que ves uno a simple vista es absolutamente una experiencia emocional increíble y que efectivamente que el eclipse tiene muchas componentes, pero es que es el momento de la totalidad, viendo la corona solar, lo que es inolvidable.
1: Además, fue un acontecimiento social, es cierto que estamos en pleno verano, anima también a la gente a disfrutar en horario de tarde, pero esto anima también, Valentín, a acercarnos a la ciencia, a conocer un poco más, sobre todo los que vivimos en las islas y que estamos rodeados de científicos, de expertos, de centros, sí, y que a veces vivimos de espaldas a ellos.
15: Sí, bueno, es una oportunidad única para transmitir la ciencia que hacemos. Es una ciencia concreta, pero que es, dado que viene el eclipse y que está en todos los medios como ha estado, pues el poder transmitir a toda la sociedad por qué se hace, qué componentes científicos hay, qué es lo que es importante, es lo que hemos estado haciendo tanto en Canarias como luego ahora aquí de forma más intensa tres días antes del eclipse en Palencia. Y sirve para acercar la ciencia, para, yo tal vez lo más gratificante siempre es ver la cantidad de gente joven que te dice que quieren ser científicos y bueno, justo de eso se trata, ¿no? De promover vocaciones de carreras científicas, creemos que es siempre algo que es muy positivo para la sociedad.
1: Y además estamos en un momento especial porque de pasar tantos años sin tener un eclipse que podíamos ver o acercarnos desde Canarias, estamos en el primero de tres acontecimientos de aquí a 2028.
15: Correcto. De hecho, yo digo que el proyecto NATE empezó ayer, pero que es que el año que viene tenemos que ir a Marruecos a poner 10 estaciones con los telescopios que estábamos probando ayer. Y vamos a poder hacer una observación incluso más detallada porque va a durar más tiempo, porque es un eclipse que el sol está más alto, con lo cual podemos tener más detalle. Aunque ya estamos haciendo ciencia y con lo que tuvimos ayer yo ya he visto imágenes científicas y ya vamos a empezar a analizar con las predicciones que estamos haciendo. Efectivamente, sí, perdona.
1: Sí, disculpe, le interrumpía con estos tres eclipses de los que vamos a hablar ahora, pero ahora que usted ya ha adelantado, ya se ha hecho balance, ahora cómo se valora o cómo se evalúa todo lo que vivimos en el día de ayer.
15: Bueno, hemos tomado imágenes científicas que podemos comparar con la predicción que teníamos de lo que íbamos a ver. Se estaba haciendo una predicción en el superordenador de La Palma, del Instituto de Astrofísica de Canarias, llevamos tres semanas haciendo una computación muy intensa para predecir qué es lo que íbamos a ver. Y ya estamos viendo pues que la predicción acertó muchísimas cosas, pero hay otras que no tanto, y justo eso es lo que nos permite aprender, dónde somos capaces de simular bien la corona solar y dónde no lo estamos haciendo bien, ¿no? Eso ya ha empezado. Como decía, el año que viene, que también es total, el 27, lo haremos incluso en más detalle. Quiero decir que el 28 es un eclipse distinto, es un eclipse anular. O sea, la luna está demasiado lejos de la Tierra, no llega a cubrir del todo el sol y no se hace esa oscuridad tan perfecta. Es bonito, pero no se va a ver la corona solar. Los eclipses que van a ser inolvidables y que tienen valor científico es el que vimos ayer El del año que viene, el 27, el del 28 no tiene ese carácter.
1: Uh-huh. Usted insistía mucho en el día de ayer y en los días previos de esa posibilidad de ver la corona solar, que no se pudo ver en Canarias, insistimos, porque no se llegó al 100%. De alguna manera, además de lo espectacular, de lo visual, hace vernos también la realidad del tamaño del sol, porque algunos decían, también les escuchaba ayer, que no se daban cuenta del tamaño del sol hasta que lo vieron de esta forma, con la corona solar, y una vez que ya estaba totalmente ocultado, que se podían quitar las gafas.
15: Sí, correcto. Cuando se ve esa corona solar y lo extensa que es y lo grande que es, y que es el sol, es parte de la atmósfera solar, pues efectivamente todos se sorprendieron. Yo voy y doy un paso más, o sea, es que incluso la Tierra orbita dentro de esa atmósfera extensa del sol. Sabemos que esa corona solar continúa hasta más allá de Plutón, lo llamamos la heliosfera, la esfera de influencia del sol. Y de hecho estamos influidos por lo que pasa en esa corona, y los tipos, cuando ocurre una explosión, que ocurren explosiones en la corona, pues afectan a nuestra tecnología, y es por eso que es importante pues poder hacer estas predicciones y la ciencia que estamos haciendo.
1: Uh-huh. Y a nivel emocional, ¿cómo es la resaca de hoy?
15: Bueno, esa es la palabra, resaca, sin haber bebido nada, es resaca, y es una resaca emocional, y es lo que me dicen todos los colegas del astrofísico. De hecho, estaba ahora mismo hablando con unos y todos lo llamamos lo llamamos resaca emocional, porque ese momento de 2 minutos viendo la corona, viendo algo, es que la realidad es que cuando ves eso, sea lo que sea, la imagen en sí, dices, es que esto no puede estar ocurriendo en este planeta. Y quiero insistir en esto, las fotos que vamos a ver en las redes sociales, y están llenas, algunas son muy bonitas, son espectaculares, pero para nada es lo que uno puede ver con el sol, que el sol tiene una capacidad de ver contrastes mucho más altos que lo que luego recogemos en una fotografía. Entonces la gente se me quedó, pues eso, que los se me van a ir de vacaciones, que se me recuperen, y todos con mucha ilusión de ir al año que viene a Marruecos. Yo decirle a los canarios que si todavía pueden intentar los sitios en Cádiz, se va a ver muy bien también, uh-huh, en Ceuta y Melilla se va a ver muy bien, por supuesto, y que si tienen oportunidades de poder ir a verlo, porque es que es realmente, como he dicho y como me repetían, efectivamente, es inolvidable, es bien. Inolvidable.
1: Y además, justo será en agosto, el 2 de agosto creo que era la fecha, ¿no? El
15: 2 de agosto,
1: 2 de agosto, o sea, en plenas vacaciones para muchos, así que es un buen momento para poder disfrutar de él. Además, usted mencionaba algunos lugares de España, que fíjese, es verdad que tenemos la pena no tenerlo en Canarias, pero también de alguna manera se ha impulsado el turismo en eso que denominamos esa España vaciada, que fue protagonista en el día de ayer.
15: Bueno, es lo que más están agradeciéndonos aquí en Palencia, que es pues uno de esos municipios en donde que se citan cuando se menciona la España vaciada. El Ayuntamiento de Palencia, que logísticamente nos ha ayudado muchísimo, desde aquí de nuevo quiero agradecerles todo lo que han hecho, pues nos decían que es que para ellos el poder tener esta oportunidad de darse a conocer, pues era muy importante. Deciros que estaba conmigo el rector de la Universidad de La Laguna, Francisco, uh-huh, y que estuvo viendo pues todo el arte románico que hay aquí, se lo contaba a la alcaldesa, lo impresionado que estaba, y que no era consciente de que... No, yo tampoco era consciente, ¿sabes? Uno ha visto alguna iglesia románica, pero en algún pueblo de aquí de Palencia, pero que claro, cuando uno visita todos los alrededores y ve todo lo que hay, pues hay un patrimonio cultural de que muchas veces no estamos familiarizados, y que ayer el rector de la universidad se lo estaba contando a la alcaldesa y lo impresionado que estaba, y la alcaldesa pues estaba muy agradecida de haber dado a conocer Palencia.
1: Bueno, pues la ciencia también ha ayudado a eso que denominamos ese astroturismo. Valentín Martínez Pillet, director del Instituto Astrofísica de Canarias, gracias por estar con nosotros, gracias por el trabajo del IAC y por la atención tanto a la radio como en la tele siempre, pero sobre todo en las últimas horas, para nosotros también poderlo contar aquí.
15: A todos ustedes.
1: Gracias, un saludo. Bueno, pues precisamente en la Televisión Canaria hoy vamos a poder seguir viendo esas imágenes, esos momentos vividos en las últimas horas en torno al eclipse. Ya está por ahí nuestra compañera Pilar Romeo y todo el equipo de Buenos Días Canarias. Pilar, buenos días.
16: No podía Eva ser de otra manera. Buenos días, Canarias. El archipiélago vivió una jornada histórica mirando al cielo.
1: En la televisión canaria, que seguimos atentos a las imágenes del eclipse y otras cuestiones. Y nosotros, permítanme la expresión, no queremos eclipsarnos y olvidar otros asuntos que preocupa. Llevamos semanas contando la situación que vive Ceuta y nos pilla muy de cerca. Por supuesto, por lo que hemos vivido en Canarias respecto a la migración, sobre todo la atención de los menores. Vamos a saludar a la directora general de Protección a la Infancia y a las Familias del Gobierno de Canarias, Sandra Rodríguez. Señora Rodríguez, buenos días.
17: ¿Qué tal? Muy buenos días.
1: Decía yo, con la experiencia que llevamos en Canarias y los años de atención a la migración, especialmente a los menores, ¿cómo está viviendo la situación que vive Ceuta desde hace 15 días?
17: Bueno, pues la verdad que con total empatía. Porque además conozco al equipo, a la persona que está al frente de la Dirección General de Protección a la Infancia en Ceuta, y me consta de su experiencia, de su implicación, y bueno, intentando contactar con ella y trasladarle pues nuestro apoyo y todo aquello en lo que podamos colaborar, poner en contacto con entidades colaboradoras para que puedan dar respuesta a la acogida más inmediata y necesaria en estos momentos a esos, creo que ayer hablaban de 1.700 menores no acompañados que se encuentran al menos filiados en el día de ayer, y que por lo tanto eran cifras oficiales que se barajaban, ¿no? Uh-huh. Una situación compleja que entiendo que está generando bastante trabajo, muchísimo trabajo, sobre todo en ese intento de dar una respuesta a las y a los menores, ¿no?
1: Uh-huh. La información que tenemos en esta jornada es que hay reunión con la ministra Cira Rego, en este caso que creemos, y de paso le preguntamos, señora Rodríguez, que es con los directores de las comunidades autónomas, y luego en unos días será con los consejeros. Algunas comunidades autónomas, las gobernadas por el Partido Popular, dice que van a ir a escuchar. Los días previos hemos escuchado diferentes declaraciones. ¿Cómo va a ir Canarias?
17: Bien, por la información que tengo, aquellas comunidades en las que hay un pacto con Vox y que esta consejería y en especial esta dirección general ha recaído en algún representante de esta formación política, son las que se han plantado y han dicho que no van a asistir hoy a la Comisión Sectorial de Infancia. Nosotros vamos pues con la expectativa puesta, o la confianza más bien puesta, en que impere la cordura, el sentido común y sobre todo la solidaridad, porque lo que se va a tratar hoy en la Comisión de Infancia no es más que un punto del orden del día en el que el Ministerio de Infancia otorgará una financiación extraordinaria a Ceuta, precisamente para la atención, la acogida inmediata de los menores que tienen ahora mismo, a los que tienen que dar una respuesta y una atención. Por lo tanto, creo que ahí no debe de, jamás con la infancia, debería de primar la política, posicionamientos políticos, y máximo en situaciones como las que se están viviendo en estos momentos en Ceuta.
1: Uh-huh. Directora.
17: También vamos con la expectativa y la esperanza de que se nos pueda dar también una respuesta respecto a si tenemos ya por fin ese informe de la Abogacía del Estado respecto a quién es competente, qué administración es la competente a la hora de designar ese representante de los menores en el momento del triaje que el Pacto Europeo de Migración y Asilo impone de manera obligatoria, que hay que realizar también a los menores cuando lleguen a nuestras costas menores inmigrantes no acompañados.
1: Uh-huh. ¿Le suena todo esto que estamos viviendo estos días, esas amenazas de algunas comunidades autónomas, luego el si voy, no voy, los plantes que en su momento sufrió Canarias?
17: Me suena a la falta de una política única por parte del Estado. Me suena a todas aquellas manifestaciones que hice en el año 23 en las distintas comisiones sectoriales de infancia, cuando planteaba que teníamos que tener la mirada puesta en que estábamos hablando de una situación estructural, es decir, que la infancia llegaba y además la infancia llega, y dependiendo de la edad está en el sistema de protección, incluso en muchas ocasiones hasta 6, 7 u 8 años, dependiendo de la edad del menor. Me suena a esa situación en la que, por más que planteaba que había que cerrar filas y adoptar posturas y dar una respuesta a los menores desde liderado por parte del Estado, con la corresponsabilidad de todas las comunidades autónomas, pero por supuesto liderados por el Estado, y que creo que es lo que poco a poco después pusimos el foco, o pudimos poner el foco desde Canarias, cuando liderados por el presidente Fernando Clavijo, conseguimos que se modifique el artículo 35 de la ley de extranjería, que es lo que ha permitido que esa reubicación de menores desde Canarias, incluso desde Ceuta y Melilla, que somos las comunidades que estamos en contingencia migratoria extraordinaria, pues se consigue con ese movimiento, con esa exigencia y esa lucha que lleva a que por fin se modifique ese artículo, como te decía, y ha provocado y ha propiciado que desde agosto del año pasado, más bien septiembre del año pasado, comenzáramos con esas reubicaciones hacia otras comunidades autónomas, ya no de manera solidaria, sino por imperativo, porque es ley, el Real Decreto Ley, hay que cumplirlo, y cuando hay una resolución de traslado, tenemos que cumplirla todos, porque es un derecho del menor.
1: Y precisamente, aprovechando eso que usted ha mencionado, esa reubicación de los menores, ¿cómo está ahora mismo Canarias? Llevamos tiempo sin hablar, de llegada de migración, llega alguna embarcación, pero no en los niveles en los que hablábamos meses atrás, tampoco de la saturación de centros, pero eso no quiere decir que la situación no continúe en Canarias. ¿En qué momento estamos?
17: Estamos ahora mismo con un total de unos 650 menores tutelados por esta comunidad autónoma. Estamos en una situación en la que, a pesar de no estar llegando embarcaciones, como tú dices, sí que se está produciendo una situación de, yo llamaría, de en el limbo, por falta precisamente de saber quién es el competente a la hora de nombrar ese representante, que está propiciando que personas que son reseñadas inicialmente como adultas pasan a los centros de adultas, y ahora más que nunca estamos recibiendo con posterioridad, esta semana pasada hemos recibido en torno a unas 20, la anterior creo que fueron 10, personas que salen de los centros de adultos, vienen a un centro de protección de infancia porque dicen ser menores, y volvemos a tener aquella situación que se nos dio a finales del 23 y a lo largo del 24, de tener que estar haciendo las pruebas de determinación de la edad, porque pues al final salen mayores. Entonces es una situación que genera incluso a veces un poco de inseguridad, por al final tener que acoger adultos, en un principio supuestos menores, que resultan ser adultos en los centros de menores. Y son situaciones que no son deseables para nadie, en especial para los menores. Y por lo tanto, esa es una situación, la verdad, que lamentamos muchísimo, y que, sin ir más lejos, ayer nos llegaron resultados de pruebas, y de ocho procedimientos, uno solo fue menor, el resto fueron mayores, han sido decretados mayores. Esa es una realidad en la que también tenemos que poner el foco, y es algo en lo que estamos también, hemos insistido en multitud de ocasiones, que ese protocolo marco de determinación de la edad y por el que se ponen a disposición, se reseña y se ponen a disposición a los menores, tiene que ser revisado, consensuado y trabajado de otra manera.
1: Señora Rodríguez, queríamos preguntarle por una cuestión que ayer señalábamos en este programa. Contamos el resultado de una operación contra mafias que operan en las islas. Es una operación que ha hecho la Guardia Civil en el marco de la denominada Operación Havani, y que ha logrado desmantelar una organización criminal que estaba asentada en Gran Canaria y que estaba especializada en la captación de menores extranjeras no acompañadas, al parecer menores que residían en centros de acogida de Canarias. ¿Hasta dónde está la capacidad de control de la administración en estos centros de acogida?
17: En primer lugar, quiero poner quiero dejar claro un tema en concreto. Está declarado el secreto de sumario. Por la información que he podido leer, creo que se están mezclando varios procedimientos, pero sí que hay que dejar claro que el sistema de protección lo que le corresponde es precisamente eso, proteger a los menores. Lo que estamos haciendo en todo momento, desde que tenemos el mínimo indicio de que puede haber una situación en la que está en peligro pues cualquiera de los o las menores, denunciarlo y ponerlo en conocimiento de las fuerzas y cuerpos de seguridad del Estado, colaborar en todo aquello que se nos pide, y dentro de nuestras competencias adoptar aquellas medidas de protección que nos permitan dar pues mayor seguridad a la atención. Yo decía ayer que pues hemos tenido que cambiar a chicas de distintos centros de uno a otro, precisamente para protegerlos. Incluso hace unos meses trasladamos íntegro un centro de menores de un municipio a otro, precisamente para proteger a las menores y a los menores que se encontraban en el mismo. Por lo tanto, desde el sistema de protección también lo que pedimos es que no se revictimice a las menores, no solo por el hecho de ser menores tuteladas. Lamentablemente, quienes son, pues en este caso, los que están pendientes e intentando pues captar a este tipo de menores vulnerables, estas personas que son claramente corruptores de menores, abusadores, revolotean en torno a aquellos lugares donde pueden encontrar menores vulnerables, claro. No solo tutelados, porque claro, lamentablemente la infancia está creciendo, la infancia, la juventud está creciendo en una sociedad que cada día genera más riesgo a la hora de protegerlo, y estoy hablando por ejemplo de las redes sociales, el internet, todas esas conexiones que se utilizan lamentablemente mal, o se hace un mal uso precisamente a veces para este tipo de situaciones, ¿no?
1: No, claro, pero por nuestra parte, consejera, la red va a donde sabe que pueden utilizar a estas menores porque son vulnerables, como usted bien decía, porque en el caso de centros acogidas como a los que nos referíamos, saben que son en muchas ocasiones que no tienen familia y no tienen ese recurso tan cercano como poder avisar a una madre, a una hermana, a una amiga de, oye, me está pasando esto, porque encima lo harán, pues claro, ofreciéndoles trabajo, ofreciéndoles una oportunidad, y la desesperación, ¿no? La vulnerabilidad de estas niñas es lo que aprovechan estas redes.
17: Efectivamente, y además se aprovechan de algo que es una realidad y que también venimos hemos reiterado en multitud de ocasiones, que la infancia migrante, la juventud migrante, sobre todo la juventud cuando llega, los jóvenes, los adolescentes que nos llegan a Canarias, muchos de ellos quieren ir a lo que ellos llaman la Gran España. Por lo tanto, si alguien se les acerca para prometerles que se van a ir a la península, incluso que se van a ir pues a Francia, Alemania, a otros países europeos, donde en algunas ocasiones incluso tienen familiares o tienen conocidos, bueno, pues ahí hay una vulnerabilidad clarísima, ¿no? Uh-huh. Y ahí lo que nos corresponde es protegerlos y, como te decía, colaborar en todo aquello que se nos ha pedido en todas y cada una de las denuncias que hemos presentado y que han partido desde esta Dirección General, incluso de algunos de los cabildos, como en el caso del Cabildo de Gran Canaria, el Cabildo de Lanzarote, en otros procedimientos también que se han sido puestos a disposición, ¿no?
1: De judicial. ¿Alguna formación especial, alguna alerta en torno al personal que trabaja en estos centros para estar más atento a este tipo de situaciones?
17: Sí, llevamos haciendo formaciones, no solo nosotros como Dirección General, sino también desde las propias entidades, es una de las exigencias en cuanto a la formación para detectar este tipo de vulnerabilidades. Nosotros incluso hemos puesto en marcha una herramienta que nos ha permitido sacar dos protocolos de actuación, uno que es el más importante y quizás el que se relaciona con lo que estamos hablando, que es precisamente la detección precoz de las vulnerabilidades de cada uno de los menores que nos llegan, en especial de la infancia migrante, porque como tú bien decías, es de las que más desconocemos su historia, porque no tenemos conocimiento de cuál es qué situación familiar han vivido, cuál ha sido su pasado, porque muchas veces ellos y ellas tampoco cuentan qué es lo que han vivido hasta que pasan muchísimos años y puedes generar un vínculo que haga que te comenten y te manifiesten lo que ha sido parte de su vida, ¿no? Uh-huh. Que es importante, es muy importante para poder pues, trabajar con ellos y poder dar desde el punto de vista técnico, aquellas pautas para intentar reconducir vidas, intentar sanar y dar herramientas a quienes se están desarrollando aún como personas y que las necesitan para poder avanzar en la vida, ¿no? Y madurar.
1: Gracias por hablarnos de esta situación. Ayer ya le decíamos, incluso lo sacábamos en tiempo de tertulia, una situación grave que llevamos tiempo contando, en algún caso aislado, pero en este caso lo positivo, directora, es que, bueno, en este caso ha habido una serie de detenciones y se ha logrado detectar y desarticular esta red. Lo negativo es que tenemos que seguir trabajando para que no siga ocurriendo. Directora General de Protección a la Infancia y a las Familias del Gobierno de Canarias, Sandra Rodríguez. Por cierto, una cuestión más. ¿A qué hora es la reunión de hoy? Creo que es por videoconferencia, ¿no?
17: Sí, a las 10 de la mañana, videoconferencia, sí.
1: A las 10 de la mañana, pues estaremos atentos al resultado de la misma, sobre todo por esa situación que decía usted, ese limbo en el que se encuentran muchos de los menores que también están en Canarias, 650 en estos momentos. Directora, gracias, buen día.
17: Bueno, 2.600 tenemos tutelados.
1: 2.600 tutelados. Sí,
17: leímos 600.
1: No, claro que...
17: Estamos hablando de que estamos fuera de la contingencia migratoria.
1: Entendí antes la cifra mal, 2.600
17: menores. 2.600
1: menores. Bueno, pues nos quedamos con esa cifra. Gracias, Sandra Rodríguez. Buen día.
17: Buen día.
1: La directora general de Protección a la Infancia y a las Familias del Gobierno de Canarias. Nosotros vamos a seguir con más cuestiones. Enseguida volvemos a hablar de la situación de Ceuta, sobre todo del lado de esa amenaza de una posible llegada de personas en este fin de semana. Recuerden que la Guardia Civil está investigando una serie de mensajes a través de las redes sociales en el que informaban que a partir del día 14 otra cantidad de personas, no sabemos si la misma o más, cruzaría de Marruecos a España a través de Ceuta. Además está la situación geopolítica. Todo eso lo vamos a analizar en los próximos minutos con un analista de inteligencia, pero antes está por aquí José Willy, porque en portada yo no veo otra cosa que no sea el eclipse.
18: A ver, eso te iba a decir.
1: Buenos días.
18: ¿Qué adivinas tú? Que
1: sobre todo porque la ves muy negritas, ¿no? Muy la imagen muy grande.
18: Hoy la verdad es que está la cosa muy, muy monocromática, la verdad. No salimos del negro.
1: Digo negro porque nosotros estamos viendo las portadas en blanco y negro.
18: Efectivamente, sino que hay que ahorrar tóner. Pero sí es verdad, Eva, la verdad es que no podemos hablar de mucho más que no sea el eclipse en la provincia, el eclipse en Candila, Gran Canaria, el día... Tenerife se deja embrujar por el eclipse solar, Canarias 7, el día se hizo de noche. Estas tres portadas solo llevan esta noticia, es decir, es bastante curioso porque no lo solemos ver a no ser que España gane el Mundial.
1: Pero es decir, lo comparamos un poco esta mañana, ¿no? Porque además he escuchado a través de la radio, como nuestro compañero Víctor Hugo, se escuchaba alguno de los momentos de eso en el que empezaba el sol a ocultarse detrás de la luna y la gente gritando y aplaudiendo casi que como un gol, ¿no?
18: Sí, parece que Ferran Torres le dio al esférico.
1: Ferran,
18: efectivamente. Sí, es verdad que Diario de Avisos, aunque obviamente le dedica... foto de portada al eclipse, titula Cuando España quedó sin sol, Canarias que miró hacia él, pero sí es verdad que sí respeta sus cuatro noticias suplementarias. Yo creo que importante Playa Jardín, que vuelve a cerrarse una vez al baño por contaminación, luego tener el Día de la Candelaria que viviremos este fin de semana, el Tenerife rinde visita a la patrona, desde hoy no se podrá peregrinar por los montes debido al riesgo de incendio, y sobre todo la noticia que seguramente hubiese sido su titular de portada y que creo que hablaremos después del boletín, piden toda la información sobre el centro militar en Tantán después de que esté el lanzamiento de un misil de largo alcance desde Marruecos, que era el titular de ayer de Diario de Avisos. Luego ya nos vamos a las portadas nacionales, que, oh sorpresa, también eclipse. El Mundo titula Hipnótica Oscuridad. Después, en el plano político, sí recuerda que Robles se desmarca del Ejecutivo sobre Marruecos y también habla sobre el coste de la deuda de las comunidades que se desmadra, 8.000 millones más hasta 2029. Ya por último, El País, es verdad que con la foto más pequeña de todas las analizadas, el eclipse hipnotiza a España, y en el plano político el gobierno cifra en hasta 5.000 los inmigrantes de Ceuta que pueden ser acogidos.
1: Bueno, pues esas son las portadas que nos traen los periódicos en el día de hoy. Como bien dices, algunas cuestiones vamos a tratar en la próxima hora, como por ejemplo esa situación que vuelve a vivir el puerto de la Cruz en su costa, la prohibición en el baño, y luego la peregrinación a Candelaria, que será a través del Camino Viejo y lo que denominamos la carretera vieja, ¿no?
18: Efectivamente, sabemos que estamos teniendo relativa suerte este año con el tema de los incendios, y el Cabildo prefiere prevenir antes que curar, y por ello se han imposibilitado la posibilidad de ir por los montes.
1: Gracias, José. Porque además, como bien dice José Willy, las temperaturas van a subir a partir de esta jornada, nos decía Vicky Palma, llegando incluso a los 35 grados en Tenerife, en Gran Canaria, en parte centro de Lanzarote y Fuerteventura, y eso hace que mitad de las islas estén en situación de prealerta. Hablamos del Hierro, La Palma y La Gomera, Tenerife y Gran Canaria, en prealerta por altas temperaturas, pero en alerta por riesgo de incendios. Por eso hay prohibiciones, restricciones como las que ya les hemos adelantado por el camino, o sea, por la peregrinación, el camino por cumbres y senderos a Candelaria. Será a partir esta medida de las 11 de esta mañana. Llegan ya las noticias con nuestro compañero Cristian Luis.
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2: Emoción, alegría y la sensación de haber vivido algo histórico son algunas de las sensaciones que han experimentado los que han podido contemplar el eclipse solar total, que aquí en Canarias ha sido parcial, con un porcentaje de ocultación de hasta el 77%. Los investigadores del Instituto de Astrofísica de Canarias han elegido Palencia como principal escenario científico del evento. Desde allí, el director del IAC, Valentín Martínez Pillet, ha hecho balance esta mañana de cómo han vivido este momento histórico. Destaca no solo el componente científico, sino también el emocional, y califica lo vivido como inolvidable.
15: Del astrofísico de Canarias, 22 personas, y prácticamente todos no habían visto nunca un eclipse total solar. Y al final del eclipse, pues el comentario era siempre el mismo. Me venían y me decían qué razón tenías, en el sentido de decir que es increíble y que efectivamente que el eclipse tiene muchas componentes, pero es que es el momento de la totalidad, viendo la corona solar, lo que es inolvidable.
2: Son miles de personas las que han disfrutado de este evento en las islas. Como les contamos, en Tenerife las autoridades tuvieron que cerrar algunos miradores por la gran afluencia. Blanca Pérez es la consejera de Seguridad y Emergencias del Cabildo de Tenerife.
19: Sin incidencias mayores, salvo los dos miradores que tuvimos que fue necesario restringir el acceso en un momento dado, el de Chipeque y el del Corral del Niño, estos dos miradores hubo que parar, o sea, es decir, hubo un momento que se cerraron y que no se admitiera más gente porque no era seguro que hubiera mucha más.
2: Y suspendida la peregrinación a Candelaria por senderos y montes ante el riesgo de incendio forestal. Se recomienda utilizar el tradicional camino viejo de Candelaria desde la ermita de Machado, en el Rosario. La decisión tiene carácter preventivo y busca evitar aglomeraciones en zonas forestales y garantizar la seguridad de las personas durante la peregrinación. El cierre entra en vigor a las 6 de la tarde de este jueves y se mantendrá hasta la finalización de la alerta por riesgo de incendios forestales decretada por el Gobierno de Canarias. Escuchamos nuevamente a Blanca Pérez.
19: Que lo que no podemos permitir en una alerta son grandes concentraciones, y la peregrinación genera concentraciones. Entonces, al final lo que decimos, oye, la zona sur está en alerta, el camino de Candelaria está habilitado a pesar de que una parte está en zona forestal, la hemos habilitado de tal manera para poder permitir la peregrinación.
2: Y Canarias sigue con especial atención y empatía a la situación que atraviesa la ciudad autónoma de Ceuta tras la entrada masiva de personas registrada el pasado 30 de julio. Así lo ha señalado la directora general de Protección a la Infancia y las Familias del Gobierno de Canarias, Sandra Rodríguez. Confía en que la cordura y la solidaridad marquen la reunión de la Comisión Sectorial de Infancia que se celebra este jueves. En este encuentro se espera acordar una financiación extraordinaria para reforzar la atención a los menores que permanecen en Ceuta. En el caso de Canarias, la directora espera además que la comisión permita aclarar las dudas sobre quién tiene la competencia para designar a los representantes de los menores que llegan a las islas.
17: La esperanza de que se nos pueda dar también una respuesta respecto a si tenemos ya por fin ese informe de la Abogacía del Estado respecto a quién es competente, qué administración es la competente a la hora de designar ese representante de los menores en el momento del triaje que el Pacto Europeo de Migración y Asilo impone de manera obligatoria, que hay que realizar también a los menores cuando lleguen a nuestras costas.
2: Miramos también fuera de España. Las víctimas mortales por el terremoto en Colombia ascienden a 265. Hay 3.490 personas heridas y 496 personas desaparecidas. En Canarias residen más de 50.000 colombianos que desde la distancia están viviendo con el alma en vilo las consecuencias del seísmo. La gran mayoría proceden de las zonas afectadas y aseguran que han sido momentos de mucha incertidumbre y tensión. Escuchamos a Carolina González y Freddy Gómez, colombianos residentes en el archipiélago.
20: Es constante, ¿no? Porque todo el tiempo hay réplicas y no se puede dormir bien. Ellos están muy asustados. O sea, es como que apenas hubiera sucedido. Lloran, ven todo destruido.
21: A uno le arruga el corazón no poder hacer nada desde acá, de pronto enviar una ayuda o algo.
2: Hablamos del tiempo porque el calor volverá a intensificarse este jueves y viernes con valores que podrían superar los 34 grados en algunos puntos de las islas. Será un episodio breve, eso sí, ya que se prevé que las temperaturas desciendan de nuevo a partir del sábado. Vicky Palma es la jefa de meteorología de Radio Televisión Canaria.
13: Aumentará el sábado notablemente la nubosidad, a lo mejor nos sorprende y todo y deja escapar alguna que otra gota. Antes nos queda hoy y mañana pasando calor. Donde más calor están pasando es en Gran Canaria, que ya hay temperaturas pues de más de 26 grados en toda la franja, prácticamente toda la franja noroeste de la isla, en las zonas altas. En las zonas de costa el termómetro marca más de 20 grados. En Tenerife de momento resisten las temperaturas, especialmente en costas y en medianías.
2: Recordamos que Gran Canaria y Tenerife van a estar desde este jueves en alerta por riesgo de incendios forestales y en prealerta por temperaturas máximas. Y de las últimas horas les contamos que en Tuineg, en Fuerteventura, una persona ha resultado herida grave tras una agresión por arma blanca. Adriana Vegas, la portavoz del 112 Canarias.
14: Anoche se recibió un aviso en el que un hombre había sido herido grave por arma blanca. Al llegar el personal sanitario del SUC, comprobó que se encontraba en parada cardiorrespiratoria, de la que fue recuperada. Una vez estabilizado, fue trasladado al centro hospitalario.
2: Y un último apunte, precaución en la Gran Canaria 1 por retenciones dirección Las Palmas de Gran Canaria desde el barrio de San Cristóbal y hasta el intercambiador de San Telmo. Esto como consecuencia de un vehículo parado a la altura del intercambiador de San Telmo que ya está siendo retirado por la policía local. Recordamos, precaución en esa Gran Canaria 1, dirección Las Palmas desde el barrio de San Cristóbal, porque hasta ahora hay bastantes retenciones. 8:06 de la mañana, siguen escuchando De la Noche al Día.
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1: Continuamos en la sintonía de la noche al día, 8:08 de la mañana. Enseguida saludamos a nuestro compañero David Perdomo, que creo que ya está por ahí. Hola, David.
25: Hola, Eva, ¿qué tal?
1: Gracias por estar este ratito, porque vamos a contar la agenda, a pesar de la resaca que nos ha dejado el eclipse.
25: Ay, sí, hoy me levanté medio eclipsado yo, de sueño, pero bueno, sí, la verdad que fue un momentazo, ¿eh?
1: Sí.
25: Los que lo vimos en directo, me imagino que la península tuvo que ser bestial. Ya escuchábamos antes al responsable del IAC, pues contando cómo lo vivieron allí, pero bueno, aún así emociona, nos convertimos como en niños.
1: Vamos a hablar ahora de esto, pero te pido un ratito, porque está sí. Con nosotros desde hace ya tiempo esperando al teléfono. Le pido mil disculpas al analista de inteligencia y riesgos a la Seguridad Nacional, que es Fernando Cocho. Señor Cocho, buenas días.
26: Hola, buenos días. ¿Qué tal?
1: Mil disculpas, gracias, porque sé que ha estado esperando al teléfono. Además, queríamos tratar este asunto, sobre todo viendo desde Canarias, 15 días después de lo ocurrido en Ceuta, y a punto de llegar a un fin de semana en el que la Guardia Civil estaba investigando posibles convocatorias por redes de una nueva llegada de personas desde Marruecos a España a través de Ceuta. Le he escuchado en algunas declaraciones en estos últimos días. ¿Usted entiende que la situación vivida el pasado 30 de julio se puede repetir?
26: Sí, evidentemente, da igual que sea el 15 de agosto, el 25 de septiembre o el 4 de febrero del año que viene. Marruecos es la forma que tiene de presionar y ha tenido de presionar en los últimos años siempre a España y a Europa también al mismo tiempo, chantajearle. No olvidemos que cuenta con el apoyo de Estados Unidos y de Israel, no solo desde el punto de vista armamentístico, que eso ya es algo bastante grave, sobre todo para la seguridad nacional, sino también desde el punto de vista geopolítico. La propia Casa Blanca, el Secretario de Estado de Estados Unidos, sacó un comunicado celebrando la invasión de Marruecos, diciéndole que les parecía muy bien, que para ellos era una tierra conquistada y que tenían que volver a recuperar para Marruecos. Con ese ejemplo, ¿qué vamos a hacer si no tenemos una diplomacia exterior suficientemente fuerte? Pues prácticamente poco.
1: Uh-huh. Y además en las últimas horas hemos escuchado incluso, hablando por parte de alguna autoridad canaria, incluso formaciones políticas, para saber qué es lo que está ocurriendo con Marruecos. Entienda la situación en la que nos encontramos nosotros también.
26: Sí, le recuerdo que parte de familia, soy medio canario, sí. Por tanto me preocupa extremadamente lo que ocurre. Y Canarias está olvidada, Canarias está un poco olvidada por parte de la península y por parte del gobierno central. Desconocemos la motivación estricta, pero es obvio que necesita más refuerzo, no solo por el tema migratorio, sino por el tema de seguridad. No olvidemos que la ley de seguridad marroquí, la 22-22B, establece que la zona límite de exclusión comercial exclusiva es hasta prácticamente Lanzarote, son 330 kilómetros desde Villa Cisneros, la actual Dakla. Por tanto, estamos en un riesgo muy importante que parece ser que la gente no valora suficientemente o no escucha suficientemente las necesidades de Canarias por algún motivo específico desde la península.
1: Fernando, sí, le saluda el compañero David.
25: Buenos días. Sí, Fernando, yo no sé cómo valora la respuesta, ¿no?, de las autoridades españolas ante esta situación, ¿no?, que se

0: 60.000, 70.000, ¿quién va a dar la instrucción de cómo reprimir, cómo parar, cómo paralizar, cómo evitar que esa gente entre por la frontera si van desarmados? Tenemos una segunda marcha verde y parece que no nos damos cuenta que desde el punto de vista geopolítico eso es ya algo muy grave. Marruecos no le importa lo que hagamos, no le va a importar lo que hagamos y evidentemente va a seguir adelante.
1: Ha mencionado usted la marcha verde, incluso hablaba de otras posibles situaciones que se repetían con mayor número de personas, utilizando a esas personas como arma hacia España.
0: Claro, así es que es la forma de utilizarlo. Sobre todo porque nos encontramos diplomáticamente en una posición de mucha debilidad porque tenemos políticos que no están a la altura. Quizá no vamos a hablar ni del Pegasus, ni de chantajes, pero lo que sí es cierto es que ya se ha publicado en redes sociales y medios de comunicación mucha gente que trabaja a las órdenes del MACCEN. El MACCEN es el sistema estatal que utiliza todos los recursos de Marruecos para sus motivos geopolíticos, que son legítimos para ellos, pero no para nosotros. Y evidentemente muchos españoles, muchos periodistas, muchos políticos, expolíticos, grandes políticos, han estado trabajando y trabajan directamente para el lobby marroquí y, por qué no decirlo, para los servicios de inteligencia marroquíes.
1: Fernando Cocho, gracias por atender los micrófonos de la Radio Canaria, que no es la primera vez, son muchas las que acudimos a usted, analista de inteligencia y riesgos a la seguridad nacional. Gracias por estar con nosotros. Buen día.
0: Un placer estar con mis hermanos de Canarias. Muchas gracias.
1: Gracias. Bueno, pues queríamos tener esa voz autorizada, David, y bueno, ese analista que en muchas ocasiones acudimos a él, porque claro, seguimos mirando a Ceuta, escuchábamos también a la consejera hace un ratito, a Sandra Rodríguez. Hoy, por cierto, hay esa reunión con Sira Rego por parte de las comunidades autónomas. En este caso, David, irán los directores. Es reunión previa a las reuniones con la comunidad autónoma, con los consejeros.
2: Sí, además, también hablando de Ceuta, ¿no? A la 1:00 p.m, el ministro del Interior, Fernando Grande Marlaska, va a atender a los medios la delegación de gobierno de Ceuta. Después se va a reunir con el delegado del gobierno y con mandos de la Policía Nacional y la Guardia Civil, todos pendientes, ¿no? También de ese 15 de agosto, cuando pues está previsto que se puedan realizar nuevas movilizaciones de personas que quieran entrar nuevamente de manera irregular desde Marruecos a España. Así que veremos qué novedades tienen, ¿no?, en esas reuniones, que, como decíamos, a la 1:00 p.m. comparecerá el ministro Grande Marlaska.
1: La agendita, porque es más chiquitita que el resto del año, pero sigue siendo, oye, que para mitad de agosto sigue siendo una agenda con mucha actividad. Digo que ha empezado pronto porque ya tenemos datos económicos de primera hora.
2: Sí, no, hoy es una buena agenda, ¿no? Se puede decir, para estar, como dices, en mitad de agosto.
1: Y después del eclipse,
2: sí, que la vida sigue. Ya hay varios datos económicos importantes. El INE publica hoy el IPC de julio, que ya lo acaba de publicar mientras estamos hablando con Fernando Cocho. Ha subido un 3,6%, ¿no? Así que vamos a tener una nueva fotografía de cómo han evolucionado los precios, pero ya decimos que han subido nuevamente debido principalmente al aumento de los precios del combustible. También vamos a conocer hoy el índice de referencia de los alquileres de vivienda correspondiente a julio, suponemos que esto va a seguir la misma tendencia alcista, y el índice de producción de la construcción del mes de junio. Y precisamente la vivienda va a ser uno de los asuntos que tendremos sobre la mesa también aquí en Canarias a las 10:30 en Telde. Representante vecinal del Valle de Jinamar denuncia la situación de varios edificios amenazados de derrumbe y declarados en ruinas por el ayuntamiento. Reclaman que se actúe 8 años después de la firma del convenio del proyecto ARRU, que es el área de regeneración y renovación urbana. Y de la vivienda pasamos al empleo, porque a las 9:30 en Santa Cruz de Tenerife el Cabildo presenta una nueva convocatoria de subvenciones para proyectos de empleo desarrollados por entidades sin ánimo de lucro, una línea de ayudas que buscan apoyar iniciativas que favorezcan la incorporación al mercado laboral.
1: En un ratito nos vamos a ir a Los Realejos nosotros para conocer unas cuestiones que son denunciadas por parte de los vecinos y en las que el ayuntamiento también está ahí. Hablo de nuevas plantas de emergencia eléctrica, pero además de este asunto, hoy hay agenda.
2: Sí, al mediodía en Los Realejos la consejera de Acción Social del Cabildo de Tenerife visita una nueva vivienda supervisada de salud mental, un recurso que busca ofrecer a sus usuarios un entorno de vida con apoyo y con mayor autonomía. Y a esa misma hora, en Lanzarote, el Cabildo presenta una nueva campaña contra el abandono animal que podrá verse en las guaguas de la isla, una campaña de sensibilización que pretende recordar que las mascotas no son un regalo ni un juguete y que hacerse cargo de un animal implica pues una responsabilidad durante toda su vida, más teniendo en cuenta la tasa de abandonos que se produce sobre todo en verano.
1: Sí, y además a mí me da un... que habrá gente que tenga mascota y dice, no, pero es que el animal está cómodo. La moda ahora de llevar al animal al centro comercial. Ojo, no digo que el animal te acompañe porque tengas que ir a comprar, sino sí, que su salida, en lugar de ir al campo, al parque, es llevarlo al centro comercial, y entiendes que es que al animalito le gusta ver la última colección de Inditex.

0: Sí, la humanización, ¿no?, que hacemos desgraciadamente de los animales en ocasiones, pero sí, tienes toda la razón del mundo. Los animales están mejor en su entorno y es mejor un parque que un centro comercial. Pero bueno, oye, Eva, y el apunte cultural, yo no sé si alguna vez te has enamorado en carnavales.
1: No,
0: así que, una pregunta.
1: Carnavales no se enamora.
0: No, yo qué sé.
1: Es un rato.
0: Por si acaso. Bueno, pues hoy nos enamoramos con carnaval.
1: A ver.

0: Te suena, ¿no? Esta banda sonora.
1: Me encanta, me encanta.
0: De Notting Hill, ¿no? O Notting Hill, no sé cómo se pronuncia.
1: Notting Hill, digo yo.
0: Notting Hill, de toda la vida. Notting Hill. Notting Hill. Bueno, ¿por qué ponemos esto relacionado con el carnaval? Pues porque al mediodía también vamos a tener una cita con la identidad y la promoción cultural de Canarias. A las 12, el Cabildo de Tenerife, el Ayuntamiento de Santa Cruz, presentan la participación del carnaval chicharrero en el carnaval de Notting Hill, o de Notting Hill, en Londres. Una oportunidad para llevar fuera de las islas una de nuestras grandes fiestas y de paso mostrar que el carnaval de Santa Cruz de Tenerife pues tiene interés internacional y presentarlo ante el público.
1: Eres especial.
0: ¿Por qué?
1: Notting Hill, y él ya se va a la película de Notting Hill.
0: Hombre,
1: y nos trae,
0: claro,
1: la banda sonora.
0: Es que dudaba entre el carnaval, música carnavalera, Notting Hill, y venga, vamos a cambiar.
1: Buena lección, gracias, sí, David. A la una te escuchamos.
0: Ya, hasta ahora.

0: Hace unos días invitábamos a estos estudios al responsable de Facua, la zona comercial abierta en Santa Cruz de Tenerife. Escuchábamos su opinión respecto a cómo se está hablando en estos últimos días de la división que hay en Santa Cruz de Tenerife respecto al comercio, la zona centro, pequeño comercio, y la zona donde ahora mismo están los centros comerciales. También pasaba por estos micrófonos el alcalde de Santa Cruz de Tenerife. Les cuento, para los que nos conozcan, la capital tinerfeña, cómo está ahora mismo la distribución de los comercios. Está la zona centro, desde una zona del barranco, y desde la otra zona donde están los centros comerciales. Bueno, pues en ese límite está la apertura de los domingos. Vamos a saludar al secretario de la Asociación de Medianas y Grandes Empresas de Canarias, ASODICAM, Alfredo Medina. Señor Medina, buenos días.
1: Hola, buenos días. Un saludo a toda la audiencia. Buenos días.
0: Digo yo que llevamos nosotros días, pero ustedes llevan años con esta situación. Sí. Explicaba yo, una zona del barranco, vamos a decir, si miramos hacia el mar, hacia la izquierda, que puede abrir, y los que están hacia la derecha, que no.
1: Exactamente, llevamos muchos años con esto, como bien tú lo explicas, para el que conozca Santa Cruz y el que no lo conozca. Santa Cruz es una ciudad dividida en dos por el barranco de Sante, y hay varios puentes que unen ambos lados de la ciudad, pues básicamente, ¿no? Para no enredarnos mucho, a un lado del puente se puede abrir y al otro lado del puente no se puede abrir. Entonces, esa es una situación que lleva así desde el año 2011, una normativa que se aprobó en el año 2011, que no ha sido revisada en estos 15 años, nadie la ha evaluado, si sigue siendo necesaria o no, y nosotros lo que pedimos ahora es que, tal como dispone la ley, que se revise si las motivaciones de esa normativa del año 2011 se siguen manteniendo vigentes hoy en día, y si no, pues que se actúe en consecuencia. Hay una, yo, ASODICAM, representando a la mediana y gran distribución comercial en Canarias, nosotros pedimos cambiar un sistema de privilegios para unos pocos, que es lo que hay hoy, por un sistema de libertades para todos, que es lo que queremos, y que cada uno tenga la libertad de abrir o no abrir, porque el sistema que pedimos no obliga a nadie a nada. El que hay ahora sí, obliga a cerrar a aquellos que quieren abrir, y bueno, yo entiendo que los dueños de los privilegios pues se resistan a perderlos, ¿no? Pero ahí entra la figura del ayuntamiento, que es el dueño de diseñar las políticas públicas, de diseñar qué ciudad quiere que sea Santa Cruz, una ciudad abierta o cerrada, y la pelota está en el campo del ayuntamiento, que es el que tiene que jugarla, ¿no?
0: Quienes vayan a Santa Cruz de Tenerife un domingo, está esa zona de gran afluencia turística, que sí puede abrir. Otra cosa es que abran o no los comercios, es decisión de cada uno de los comercios. Pero hay ciudadanos que dicen, es que en Santa Cruz no abre nada, porque no abren los centros comerciales. Ustedes insisten en que esto debe ser una decisión del ayuntamiento, pero le pregunto, ¿por qué le he leído por ahí del ayuntamiento, pero no de la Sociedad de Desarrollo?
1: A ver, la Sociedad de Desarrollo desde el minuto uno está alineada con esta medida, ¿no? Entonces, tal y como acredita el expediente, no es que lo diga yo. En el año 2011, la Sociedad de Desarrollo, que es municipal, junto con Zona Centro, que es una asociación privada de comerciantes, constituyeron una agrupación de interés económico, que fue la que propuso al gobierno, en aquella época se hacía así, que se declarara esta zona de gran afluencia turística, ¿de acuerdo? Eso fue así, y ha sido una serie de años, probablemente, estoy seguro, las personas que hoy están en la Sociedad de Desarrollo nada tienen que ver con aquel momento, pero la entidad sigue siendo la misma. Entonces, que la alcaldía encargue un informe a los servicios jurídicos de la Sociedad de Desarrollo, que ha participado de manera muy significada desde el minuto uno de la actual zona de gran afluencia turística, no nos parece, desde el punto de vista de mantener una imparcialidad, al menos en apariencia, no nos parece lo más adecuado. Entonces, le hemos escrito al ayuntamiento pidiéndole, solicitándole, que ese informe jurídico que ha pedido, que tiene otros servicios jurídicos dentro del ayuntamiento, que no han tenido nada que ver con el proceso, y que lo pida a esos servicios que no hayan estado conectados, ¿no? Porque eso cualquier persona lo puede entender. En un proceso judicial o lo que fuera, no se le puede pedir un informe a una de las partes, ¿no? Entonces, digamos que se pida el informe a alguien que no haya tenido conexión con la causa. Y sí quiero dejar claro que no, esto no es una cuestión, no estamos cuestionando a los profesionales de la Sociedad de Desarrollo en su capacidad técnica, jurídica, en su imparcialidad y en su objetividad, nada que ver. Estamos diciendo que la entidad que participó en la génesis de la actual zona de gran afluencia turística no puede ser quien la evalúe.
0: Claro, pero usted de alguna manera dice que no se fía de la sociedad de desarrollo.
1: No, yo no digo que no me fíe, ni me deje de fiar. Yo lo que digo es que el informe se lo pidan a una entidad, además, de cara a los posibles pasos que pueda tener esto en el futuro. Es decir, esto puede ser un motivo de impugnación el día de mañana, ¿no? Porque hay un vicio, digamos, de origen, de que alguien que ha estado en el origen de la situación, 15 años después, la evalúe. Nos parece que hay formas de evitar un posible problema en el futuro. Simplemente eso, yo no, ni porque además no conozco el informe ni conozco nada. Solamente lo que sí conozco es que la Sociedad de Desarrollo fue de la mano de Zona Centro desde el minuto uno. Y ahora se le pide un informe a la Sociedad de Desarrollo. Pues creo que para el proceso es mucho más oxigenado, por así decirlo, que el informe lo hagan otros servicios jurídicos.
0: Uh-huh. Le voy a pedir que escuche un minuto que hemos sacado de la entrevista que manteníamos esta semana con el alcalde de Santa Cruz de Tenerife, José Manuel Bermúdez. Hablábamos de otras cuestiones y bueno, surgía este asunto porque justo en esta jornada ustedes enviaban una carta al alcalde. Esto es lo que ha respondido, le pide que lo escuche.
2: Que nosotros contestaremos en el plazo que la ley nos da para contestar el escrito de ellos, y lo haremos en base a un informe que será un informe del ayuntamiento, y lo haremos con mucha serenidad y con mucho sosiego, analizando cuáles son las consecuencias que tendría la ampliación de una zona de gran afluencia turística. Yo lo voy a hacer de la manera más objetiva posible, pero también teniendo claro que a nosotros no nos va a marcar el paso ninguna asociación que tiene su interés legítimo. Nosotros lo haremos en base al interés general.
0: Por lo que dice, ¿está notando presión por parte de estas empresas?
2: Bueno, no hay más que ver los medios de comunicación. Día sí, día también se nos piden que hagamos cosas, que las hagamos de una manera, no como creo que se deben de hacer desde un punto de vista institucional. Ahora se está pidiendo que la Sociedad de Desarrollo no realice un informe. Oiga, la Sociedad de Desarrollo es una empresa pública que está es propiedad 100% del ayuntamiento, y cuestionar que puedan hacer informes de una o de otra manera me parece que es mucho cuestionar.
0: ¿Ustedes le están marcando el paso al alcalde, don Alfredo?
1: Para nada, en absoluto. No las había escuchado y me encanta lo que acabo de escuchar, de que se va a poner por delante de todo el interés general. Y ahora, porque en 15 años no ha sido así. Entonces, si este problema se resuelve poniendo por delante el interés general, estoy seguro que la solución será más fácil de alcanzar. En estos 15 años se ha puesto en primer lugar el interés de una asociación privada de comerciantes que es Zona Centro. Nosotros no metemos presión al ayuntamiento, no es nuestra intención, para nada, en absoluto. Nuestra intención es solicitar, porque lo que nosotros hemos escrito con trazo fino en los papeles, yo me responsabilizo de lo que nosotros escribimos y decimos. De lo que otros escriben, no. Yo en modo alguno, porque como he leído por ahí, que exigimos al ayuntamiento, que queremos excluir...
0: Por eso yo le preguntaba, escuchaba que yo le preguntaba no, si se había sentido, porque no, leemos también no. los medios, ¿no?
1: En absoluto. La literalidad del escrito es la que está registrada, y nosotros el verbo exigir no lo usamos, usamos el verbo solicitar, ¿de acuerdo? Y este escrito en el que solicitamos que en aras a una higiene procesal futura más limpia, los servicios jurídicos que hagan el informe no hayan tenido nada que ver en el pasado con esta causa, pues ese escrito, el ayuntamiento no está siquiera obligado ni a hacernos caso, por supuesto, ni siquiera a contestarnos. Uh-huh. Es una solicitud que nosotros hemos registrado y que ya forma parte del expediente, y que ante una impugnación futura por un vicio que alguien puede identificar, pues ya nosotros lo hemos dicho en tiempo y forma, ¿de acuerdo? El que sí está obligado, como bien reconocía el alcalde, a contestarnos es el primero, en el que solicitamos que se revise. Pero bueno, me agrada mucho empezar el día escuchando al alcalde que se va a poner por delante el interés general. Eso es una buena noticia.
0: Bueno, estas declaraciones son de ayer, no de antes de ayer, así que ahí tiene el sonido por si no había podido escuchar la entrevista. Alfredo Medina, de secretario general de ASODISCAN, Asociación de Medianas y Grandes Empresas y Distribución Comercial en Canarias. Gracias por estar con nosotros. Buen día.
1: Gracias, igualmente a ustedes por darnos voz. Gracias, buen día.
0: Hasta ahora, 8:29, por cierto, nos enviaba un mensaje una de las protagonistas que hablaba estos días en Las Palmas de Gran Canaria de la cantidad de ratas que detectaban en la plaza de la feria. Nos decía, bueno, sabemos que no es un problema nuevo, que había una serie de problemas, que incluso encontraban las ratas a cualquier hora del día, y claro, la situación, imagínense, desagradable, ¿no? voy a decir, Sergio, como los modernos, lo siguiente. Y nos enviaban un mensaje en el día de ayer y dice: han venido a desratizar a la plaza una empresa de sanidad ambiental enviada por el ayuntamiento. Bueno, pues nos alegramos. No sabemos si ha servido de algo ratito de radio, pero bueno, lo contábamos aquí, dábamos también la versión por parte del ayuntamiento a través de un comunicado, no intervenían, pero sí nos decían que están con una serie de acciones durante estos primeros 6 meses del año, han intervenido en varios puntos de la ciudad. Bueno, pues ojalá siga siendo así y se siga interviniendo en este lugar, en la Plaza de la Feria, donde los vecinos y vecinas hablaban de la cantidad de ratas, hablábamos con ellos en este ratito de radio, y la verdad es que la situación era bastante preocupante. Y ahora nos vamos hasta el municipio de Los Realejos, porque allí, no sé si preocupados, pero ocupados, por lo menos muy atentos, hay una plataforma de vecinos que se están uniendo porque están en contra de una serie de plantas que van a colocar en el lugar, unas plantas para evitar apagones en la isla de Tenerife, concretamente en este caso irían en el municipio de Los Realejos. Vamos a saludar a su alcalde y ahora les explico el asunto. Don Adolfo González, alcalde de Los Realejos, muy buenos días.
3: Muy buenos días a todos. ¿Qué tal? ¿Cómo estamos?
0: Bien. ¿Ustedes qué tal, alcalde? Hoy vuelven a subir las temperaturas. Estamos todos pendientes también de esa situación. En el caso de la isla de Tenerife, los que vayan a ir hacia Candelaria, ¿cómo se levanta hoy Los Realejos?
3: Pues se levanta un poquito pues más despejado que estos días, porque aquí, sabes que, bueno, las últimas semanas hemos tenido la panza de burro después de esas altas temperaturas que sufrimos las semanas pasadas. Y hoy amanece con esa panza de burro que a mí me da la impresión que a lo largo del día se irá retirando. Pero bueno, una mañana por lo pronto fresquita.
0: Bueno, pues que siga siendo así. Nos decía Vicky Palma esta mañana que vamos a llegar a los 35 grados. Pero también, alcalde, el alivio, por lo menos al que yo me agarro, es que el sábado volverán a bajar las temperaturas. Así que será hoy y mañana. Bueno, vamos a contar este asunto. Tiene, aparte del municipio, expectante. Yo decía que muchas ocasiones preocupado, y hablamos de una planta de emergencia eléctrica que se pretende instalar por parte de la empresa DISA en Los Realejos. Esto no es nuevo, se está hablando de este asunto, alcalde, desde 2024, en principio está destinada a reforzar la respuesta del sistema eléctrico, y se iba a colocar en una parte del municipio, pero ahora se habla de otro lugar. ¿Dónde sería y cómo lo está recibiendo el municipio?
3: Bueno, este asunto la verdad que ya lleva tiempo en la actualidad de Los Realejos. Hay que tener en cuenta que ya Los Realejos, en ese concurso que promueve el Ministerio de Transición Ecológica, del Ministerio de España, a través de la Consejería de Transición Ecológica del Gobierno de Canarias, otorgó de las 4 plantas de emergencia eléctrica en la isla de Tenerife, 2 se otorgaron en el municipio de Los Realejos. Ya una de ellas está instalada, una de ellas, en el polígono industrial de La Gañanía. Uh-huh. Y esta segunda planta, la primera de ellas era de acumulación de gasoil, y esta segunda, que es la de la compañía DISA, es de una planta de gas. Y ese es realmente el problema con el que nos hemos encontrado el ayuntamiento y los vecinos, porque en la primera ubicación que se planteaba estaba casi paré con paré con la primera edificación.
0: Esto era La Zamora, la primera ubicación.
3: La primera de ellas paré casi con paré a 5 metros de la primera edificación, que incluso es un restaurante, un asadero de pollos, ¿no? Por así decirlo, ¿no? Y bueno, pues después de presionar conjuntamente la anterior plataforma con el ayuntamiento, llevando iniciativas al pleno en contra de la ubicación de esta instalación, se logró que, se acordó, en acuerdo plenario, que se buscara otra ubicación dentro del polígono industrial de La Gañanía. Bueno, pues después de haber realizado todas esas gestiones y haber, bueno, pues logrado que no se ubicara en la primera ubicación, ahora DISA ha reubicado esa planta dentro del mismo polígono industrial de La Gañanía, pero evidentemente ahora afecta a otros vecinos, con lo cual estamos en una situación muy parecida a la anterior. Y bueno, pues en esas estamos, uh-huh. Estamos, del lado de los vecinos, evidentemente, escuchando su preocupación. Desde el ayuntamiento nos hemos puesto a disposición de ellos, de la plataforma, para ayudarles en todos los trámites que tengan que realizar, etcétera, etcétera. Y desde luego, si no hubiera otro lugar dentro del polígono, que yo, viéndolo ya y estudiándolo con los técnicos, vemos que el lugar dentro del polígono. Hay que entender que el polígono industrial de Los Realejos no es un polígono muy grande, para que todos nos situemos, no es un polígono que esté situado como la mayoría de los polígonos de la isla de Tenerife que están al lado de la autopista.
0: Sí.
3: En este caso, hace más de 40 años, se decidió ubicar un polígono industrial en Los Realejos, en el centro prácticamente del municipio, ¿no? Que eso ha generado desde hace décadas problemas de comunicación, de enlace con el polígono, de transportes, etcétera, etcétera. Bueno, yo tengo mis dudas que haya alguna que otra ubicación dentro del polígono que al final no termine de afectar a unas viviendas u a otras, ¿no?
0: Alcalde, porque por lo que le escucho, ustedes no estarían en contra de la instalación en sí, pero sí de la ubicación.
3: Efectivamente, creemos que esa ubicación no es la correcta. Ya incluso todas las formaciones políticas en el acuerdo plenario de la primera ocasión, lo que se pidió por unanimidad del pleno de todas las formaciones políticas y en consonancia con la anterior plataforma, fue que se reubicara la planta dentro del polígono industrial. En esta ocasión, pues escucharemos a la plataforma y nuestra postura es que si no hay otro lugar que esté alejado de los vecinos, en este caso, pues que se valore muy seriamente el retirar esa planta de acumulación, en este caso de gas, por parte de la compañía DISA. Esto hay que tener en cuenta que quien elige el lugar es la compañía DISA, directamente hablando con propietarios del suelo. Aquí no interviene el ayuntamiento, ni siquiera interviene el gobierno de Canarias en la elección del suelo, y que evidentemente es a través de unos permisos, unas autorizaciones que da el Ministerio de Transición Ecológica y Reto Demográfico del Gobierno de España, que permite a Canarias colocar estas plantas de emergencia antiapagones, y que es la compañía DISA quien elige dónde las coloca.
0: Alcalde, para entenderlo, DISA dice, oye, yo quiero montar esta plataforma en Los Realejos. Lo pide el ministerio y es el ministerio el que le da la autorización sin contar con ayuntamiento y gobierno de Canarias.
3: No, quien da la autorización en este caso, porque las tiene delegadas, es la Consejería de Transición Ecológica del Gobierno de Canarias. Es quien da la autorización. El Ayuntamiento de Los Realejos ni siquiera da el permiso, ni siquiera da la autorización. El Ayuntamiento de Los Realejos somos prácticamente un agente pasivo en este sentido, y el municipio de Los Realejos es quien recibe esta planta hace un tiempo se nos informó que dos compañías habían elegido Los Realejos para ello, pero en aquella información que se nos dio en primer lugar, ni siquiera se había decidido los lugares exactos donde se iban a colocar. Y también yo como alcalde de Los Realejos, que nosotros defendemos efectivamente que hay que disponer de este tipo de instalaciones antiapagones, son plantas energéticas que solamente se pondrán en funcionamiento cuando realmente sea necesario, es decir, cuando haya un apagón. Uh-huh. Estas plantas no están 24 horas encendidas todos los días del año. Estas plantas empiezan o se activan cuando se vaya a producir un apagón en la isla de Tenerife.
0: Es un soporte para la situación que estamos viviendo, por así decirlo.
3: Efectivamente. Y estas plantas al final son necesarias, porque lo que no podemos permitirnos en un futuro es quedarnos con un cero energético, como se acuerdan que nos quedamos en la isla de Tenerife hace ya algunos años y que fue un auténtico desastre. Es decir, evidentemente estas plantas son necesarias, pero es verdad que hay diferente tipología también de plantas que se pueden instalar. La primera, digo, que ya está instalada en Los Realejos y está operativa incluso ya en Los Realejos, es una planta, en este caso, de gasoil, que ya está incluso instalada, pero en este caso, las condiciones de esta que pretende DISA instalar en Los Realejos, que es de acumulación de gas, es la que produce inquietud, desde luego, a los vecinos, y desde luego, desde el ayuntamiento, los escuchamos sus preocupaciones. Es verdad que también desde la consejería, la vez anterior, vinieron los técnicos de la consejería, vino el director general para explicar la tipología de la planta, las medidas de seguridad que esta planta conlleva, que son unas plantas que tienen una serie de condicionantes que tienen que pasar y tienen que tener informes favorables, todos los informes sectoriales favorables de seguridad, de impacto medioambiental, etcétera, etcétera, ciertamente. Pero la reflexión que yo hago desde los realejos, que al final, bueno, pues esto es una decisión que toma directamente de manera unilateral una compañía que es DISA, que habla con unos propietarios del terreno, de unos terrenos con los que llegan a un acuerdo privado, pero no podemos obviar que eso al final tiene un impacto también social en el territorio,
0: alcalde,
3: y en el lugar donde se van a instalar.
0: ¿Y qué le dice su compañero Mariano Hernández Zapata? ¿Qué le dice el consejero?
3: Bueno, pues el consejero con el que nosotros hemos hablado de esta cuestión en la vez anterior y en esta, pues que al final la consejería en este caso tiene que informar si el proyecto que se presenta cumple con todos los requisitos. A la consejería, desde luego, tampoco le hubiera gustado que se hubiera dado esta situación. Eso es evidente, que a la consejería no le hubiera gustado que se hubiera dado esta situación, pero la consejería, a la hora de tramitar estos permisos, que todavía no se han emitido porque ni siquiera se han obtenido todos los informes sectoriales, pues al final también tienen que informar sobre algo que ya viene decidido desde arriba, como se dice así, ¿no? Uh-huh. Y que lo que tienen que hacer es informar si cumple o no cumple, si cumple con los requisitos de seguridad o no cumple con los requisitos de seguridad. Yo como alcalde, mi obligación es transmitir esa preocupación, transmitirla directamente al gobierno de Canarias, transmitirla directamente a DISA, a la compañía, y que entiendan que hay una afección social, que hay una y que al margen de lo meramente que se confiera la propia instalación, hay al final una afección y una preocupación vecinal al respecto, ¿no? Y bueno, pues en estas estamos, en esta lucha, por así decirlo, estamos, y desde el ayuntamiento pues nos ponemos a disposición de los vecinos para ayudarles en tramitar todo lo que se pueda. Ya se consiguió en una primera ocasión que se cambiara de lugar, y vamos a intentar conseguir en este caso, si no reubicarla en algún lugar que no afecte a núcleos urbanos, pues evidentemente que la compañía DISA entienda que hay una serie de viviendas que están relativamente cerca a esta instalación y que genera pues una preocupación importante, ¿no? Y eso a mí es lo que a mí como alcalde me preocupa.
0: Alcalde, creí entenderle antes que el polígono industrial se creó en medio de los núcleos de vecinos, no es una situación apartada, pero por si acaso que no se nos haya escapado algo, porque un oyente pregunta, ¿cómo es posible que en un polígono industrial vivan vecinos? Se entiende que es una zona industrial. ¿Viven no, vecinos no, o es que está en medio de casas, de viviendas?
3: No, en el polígono industrial no viven vecinos. Lo que pasa es que lo habitual es que nosotros, todos los polígonos industriales, estén en zonas cercanas a las autopistas, cercanas simplemente por accesibilidad, ¿no? Uh-huh. Y en el polígono industrial de la Gañanía, de los Ralejos, no hay viviendas. Es un polígono industrial, pero en su momento, hace ya muchas décadas, bueno, no se situó al lado de la TC5, que hubiera sido lo más normal, ¿no? Como todos los polígonos industriales, ¿no? Pero en los Ralejos no sucedió así. Hace muchos años, hace muchas décadas, se decidió colocar ese polígono industrial separado de la TC5 en una zona intermedia de los Ralejos, donde hasta el momento, bueno, en su momento también generó cierta polémica, porque bueno, se instalaron algunas actividades industriales que generaban pues molestias por ruido a viviendas que estaban algo más cercanas. Eso quedó en su momento, pues con el tiempo pues se olvidó, y nos hemos acostumbrado los ralejeros a tener un polígono industrial en el lugar en el que está. A mí me hubiera gustado que ese polígono hubiera estado en otro lugar, pero bueno, eso ya no tiene marcha atrás porque es un polígono que ya está desarrollado y bastante desarrollado. Pero es verdad que esta planta de emergencia de antiapagones de energía eléctrica tiene que estar en suelo industrial, tiene que estar cerca de una subestación eléctrica, en este caso de Endesa, y resulta que en el polígono de los Ralejos hay una subestación eléctrica. Por eso han elegido los Ralejos dos compañías para instalarse, ¿no? Mi reflexión es, oiga, Tenerife tiene 31 municipios, A Tenerife se le asignaron 4 plantas de emergencia antiapagones que tienen carácter temporal. Esto también hay que comentarlo, es decir, no son unas plantas que se plantean de manera definitiva, porque en este momento hay un concurso abierto por parte del gobierno de Canarias para instalar ya las que serán en un futuro las plantas de generación de emergencia eléctrica de carácter definitivo.
0: Sí.
3: Estas se plantean con una temporalidad, nos han comentado, con una vida útil o por lo menos para que estén en funcionamiento durante 3 años, ¿no? Y esa es la cuestión.
0: Alcalde,
3: la
0: tenemos que dejarlo aquí, pero nosotros vamos a conectar con el gobierno de Canarias también, por supuesto, con la consejería, para que nos explique todo ese plan que tienen, y atentos también a lo que digan, ya usted nos ha dado la posición del ayuntamiento, los vecinos, porque recordemos que esto ya viene de largo, en 2024 generó polémica, en 2025 recordemos fueron varias las movilizaciones de residentes que rechazaron también por parte del ayuntamiento, y bueno, ahora estamos ante esta nueva situación. Adolfo González, alcalde de Los Realejos, gracias por estar con nosotros, disculpe porque tenemos que dejarlo aquí, un saludo.
3: Muchísimas gracias a ustedes, muy buenos días.
0: Hasta pronto, buenos días. Y es que estamos ya en tiempo de tertulia y tengo a Lara Carrascosa y a Leopoldo Fernández esperando ahí hace un ratito. Hola Lara, buenos días.
4: Buenos días.
0: Leopoldo, buenos días.
5: Hola, ¿qué tal? Buenos días a todos.
0: Bueno, si les parece, entramos un poquito en esto, Lara, porque bueno, siempre ocurre que queremos una industria, queremos en este caso el que no haya problemas de suministro eléctrico, pero claro, nadie quiere que una industria esté pegadita a casa.
5: Pero no solo una industria,
0: escuchando.
5: ¿No?
0: Sí, Lara.
5: No, decía que no solo una industria, ni una cárcel, ni un vertedero, nada de lo que socialmente se considera reprobable o desagradable. Pero la sociedad necesita todo ese tipo de instalaciones. En consecuencia, claro, alguien tiene que sufrir los efectos. Lo que importa realmente es, como en el caso de Yarico, que existan unas compensaciones. Por ejemplo, se paga una cantidad determinada según el número de kilos que se deposita en el vertedero. Yo creo que esa es la solución. Lo que no podemos es someter a referéndum vecinal cada decisión que resulta antipopular, porque si se negara cualquier tipo de instalaciones como las que he citado, una cárcel, una instalación eléctrica, un vertedero, un cementerio, todo eso es así. Yo creo que debe imperar el sentido común.
4: Yo creo que en este caso, de todas maneras, yo estaba escuchando al alcalde y ya tienen una planta de este tipo instalada en el municipio. Entonces también aquí habría que imperar el sentido común y decir, bueno, pues a lo mejor hay otro municipio donde se puede instalar este tipo de planta, para no crear una sensación de que Los Realejos tiene que albergar todo tipo de instalaciones de este tipo. Yo, escuchando las explicaciones del alcalde, a mí me han parecido lógicas, entendiendo también que es una instalación de primera necesidad, pero que
0: incluso Lara,
4: y ya hay uno.
0: Decía en algún momento que ni siquiera estaba en contra de la de ahora, ¿no? Pero sí la ubicación.
4: Claro. Dice, no, nosotros ya tenemos una, ¿sabes? Pero que ahora con esta ya la quisieron poner en un sitio, pero no se podía porque había cercanía de las casas. Y es que ahora poner esta otra, pues también al parecer hay unos vecinos de la Cruz Santa que se van a ver afectados porque sus casas van a perder valor simplemente por estar a lo mejor cercanos a una instalación de este tipo que es temporal, también lo ha dicho, ¿no? Que no es para siempre, pero que bueno, ya sabemos, las cosas temporales a veces en Canarias es lo que se largan en el tiempo. Entonces, yo entiendo que sin tener que someter, como dice Leopoldo, a referéndum cualquier decisión de este tipo de los vecinos, sí que habría que escucharlos y sí que habría que, digamos que, repartir las cargas entre los diferentes municipios de la zona del norte, para que no sea solo, incluso por seguridad, porque imagínate que en ese sitio pues hay un incendio, ¿no? Que quiera, Dios no lo quiera, ¿no? Pues a lo mejor sería más seguro para este tipo de instalaciones que no estuvieran tan cercanas, para no tener una afección de estas que estamos viendo de incendios de última generación.
0: Fíjense que el otro día hablábamos con el alcalde de Telde por el trágico accidente ocurrido, del que se sigue investigando, y recordemos, falleció una persona y tres heridos en Salinetas, en Telde, y el alcalde al día siguiente, cuando hablábamos de la situación, sobre todo de los heridos, y lamentando, por supuesto, y en primer lugar, la muerte de ese trabajador, decía, hombre, es que ahora se abre también un poco el debate de dónde debe estar este tipo de industrias. Todas, al final, tienen un riesgo.
5: Todas en los extrarradios de las ciudades. Claro. Santa Cruz, por ejemplo, tenía la refinería casi en el centro de la ciudad. Pero eso fue porque en el año 29, que es cuando se inauguró, pues eso era el extrarradio de Santa Cruz, que era una capital pequeñita y aquella parte estaba muy alejada. Claro, el crecimiento poblacional, la dimensión nueva de la ciudad, pues ha ido ganando terrenos a lo que entonces no estaba habitado. Y en consecuencia, ¿qué ha pasado con la refinería? Porque al final ha habido que desistir de que siguiera funcionando, porque incidía severamente en la salud de los ciudadanos, según se demostró en varios estudios, y porque además era un peligro real estando en el centro de la ciudad. Pues yo creo que con instalaciones de un tipo similar hay que tener un cuidado exquisito y, por supuesto, situar las centrales industriales en el extrarradio de las ciudades y, aún así, aplicar las más severas medidas de seguridad.
0: Quería preguntarle por...
4: Totalmente de acuerdo.
0: Sí, Lara.
4: Totalmente de acuerdo, digo, sí.
0: Vamos a tratar otros asuntos porque llevamos días hablando también de la situación de Marruecos, de Sus, de Marruecos, de Ceuta. Ahora les hablo de la situación política, pero me gustaría que escucháramos un sonido que ayer en la visita, recordemos que han sido ya varios ministros los que han visitado Ceuta, la última ha sido Margarita Robles, la ministra de Defensa, que veía como muchos ciudadanos del lugar insistían en que les ayudaran, que estaba desesperado, y esto dijo.
6: Por favor, no se puede abandonar Ceuta.
7: No les vamos a abandonar.
6: Por favor, se lo pido.
7: Mira, estamos con los militares, yo he venido.
6: Tengo miedo.
8: No vamos a dejar a Ceuta sola. No puede volver a ocurrir. Ceuta y Melilla son españolas, no, españolísimas. Lo siguiente.
0: Lara.
4: Bueno, pues yo creo que ahí Margarita Robles ha sido la que ha dado el paso adelante en el gobierno de España y la única que se ha pronunciado más claramente, incluso desde el principio, ¿no?, con el tema del CNI y todo esto, y la que ha dado la calidad o, por así decirlo, la altura democrática que debería dar pues el resto del gobierno, que desgraciadamente no lo ha dado. La situación en Ceuta ha sido muy complicada, es muy complicada. La dignidad del gobierno ceutí que pidió ayuda saliendo

0: todos, de todos los partidos políticos, poniéndose delante de la cámara. A mí de verdad que me ha conmovido en esta época de populismos y de cosas fáciles. Entonces, lo que hay que hacer es reforzar, yo creo que las fronteras de Ceuta y Melilla, porque no sabemos exactamente lo que está pasando. Hay gente que está diciendo que este es el inicio de una guerra híbrida y que todo el mundo sabe que el gobierno marroquí, que el rey de Marruecos, no hubiera dejado que esto pasara si no quisiera que pasase. Esto es así. Esto es así. O sea, es un monarca de tipo absolutista que tiene a su país empobrecido grandemente y que toda esta gente que dice, no, es que nos están invadiendo, ¿no? Están huyendo de su país. Que yo lo decía el otro día, digo, pues menuda mierda de país tienes que tener tú si la gente se va con lo que lleva puesto y se tira al mar, ¿eh? O sea, yo me lo planteo, yo ¿en qué situación debería estar yo, Lara Carrascosa, si yo me tirara al mar con lo que llevo puesto y nada más?
1: Pues y con tu familia, con tus hijos, ¿no?
0: Y encima, con mi hija que se puede ahogar o no, porque no nada tan bien como yo. Entonces digo, ¿en qué situación tan desesperada? Claro, ¿en qué situación tan desesperada puedo estar yo? Entonces hay que mirar eso, hay que mirar también que la gente que viene no quiere, porque Marruecos sostiene que, en una de sus teorías, que Ceuta y Melilla es suyo, y las Islas Canarias también, por su ámbito de influencia, que esto estamos hablando de todo lo que ha puesto Trump en marcha con el patio trasero, ¿no? Para Trump todo lo que es Centroamérica y Sudamérica, Putin, o sea, todas estas teorías del patio trasero sobre los que tienen derecho. Entonces hay tantas cosas aquí implicadas que yo creo que hay que tener mucho cuidado, pero sobre todo hay que tener una postura muy férrea de defensa de Ceuta y Melilla, que son españolas.
1: Leopoldo.
2: Sí, lo que no vamos a hacer es a poner al ejército en estado de alerta ante una previsión de guerra. Yo creo que eso hay que descartarlo de todas, ¿no? Pero es verdad que la política española de huir hacia adelante con el tema de la inmigración es culpable de todo lo que está pasando. Aquí hemos hecho una regularización masiva de, pensábamos que medio millón de ciudadanos, resulta que vamos por 1.300.000. Vamos a ver cómo termina todo esto. Y claro, algunas autoridades marroquíes tienen razón. Nosotros impedimos que pasen a España los inmigrantes y colaboramos con España y con la Unión Europea, pero cuando llegan a España los apuntan y los regularizan. Eso es un contrasentido manifiesto, y es obvio que es así. Y ahora, por ejemplo, el propio ministro de Justicia, aunque reclamó Ceuta y Melilla en línea con lo que dice Lara, ¿no?, que siempre han defendido que son ciudades marroquíes cuando no existía Marruecos y ya estaban en poder español las dos plazas de soberanía, provincias, en su día. Todo esto crea una política de confusión tremenda, y el ministro marroquí, por ejemplo, nos acusa, creo que con razón, de estar sumidos en un mar de papeleos y burocracia que impide que se devuelva a los inmigrantes irregulares que han llegado a Ceuta, incluidos los más jóvenes o los más pequeños o los menores de edad. Es que todo esto es un papeleo. Nosotros los tenemos que filiar, apuntar, conectar con sus familias, a ver si los quieren recibir o en qué condiciones están o en qué condiciones huyeron. Eso es una situación excepcional la que tenemos. Ante una situación excepcional, medidas excepcionales. Es que no puede ser de otra manera.
1: Esta mañana hablábamos con Fernando Cocho.
0: La protección de la infancia está en la ONU y no es una medida excepcional. Hay que protegerse siempre, ¿sabes? Por eso hay ese papeleo.
2: Sí, pero dicen que están dispuestos a acoger a todos los que han venido, incluidos los niños, porque muchísimas familias de estos menores los han reclamado. O menos, nosotros no podemos estar pasivamente esperando que pasen las semanas para devolverlos. Un mínimo de papeleo legal garantizando efectivamente los intereses superiores de cada menor, y adiós, que se vayan con sus padres. ¿Con quién mejor van a estar, Lara, que con sus propios padres? Pero si es que es lo normal. Bueno, entonces nosotros es que lo impedimos.
0: Es que algunos han denunciado situaciones de abuso, por eso te digo.
2: Sí, claro, de abuso, de palizas y de cosas que pasan en familias de todo el mundo, más en países donde no existe la cultura, la tradición, el respeto a la democracia y a las personas y a los derechos humanos, como en Marruecos. Pero dicho esto, nosotros no podemos eternizar el tema de Ceuta. Llevamos 2 semanas hoy, hace, que ocurrió un asalto. Entonces, ¿qué es lo que pasa?
1: Y luego...
2: Las calles inundadas.
1: Ya que decías lo de las 2 semanas, Leopoldo, y luego hay quien cree que puede repetirse. Esta mañana hablábamos con Fernando Cocho, que es analista de inteligencia y riesgos de la seguridad nacional, que él insiste en que esto se va a volver a repetir y que Marruecos va a utilizar a personas para seguir presionando.
2: lo que él decía, además, ¿qué haces tú con unas masas desarmadas y con carencias, digamos, de alimentación o de lo que sea? Porque en toda esa zona que estamos hablando, próxima a las fronteras, tanto de Ceuta como de Melilla, hay casi 3 millones. Yo leí el otro día, lo decía, creo que era El País, y me parece

0: que lo citaste tú también, Lara. 3 millones de jóvenes, de los cuales más de un 40 o 50% están en paro. Entonces, dices, con esa situación es normal que quieran salir de su casa. Pero también es normal que España contenga la inmigración irregular, y si no tenemos una frontera segura, habrá que reasegurarla. Y no puede ser que el señor presidente tenga 60 guardias civiles a su servicio en la maleta y que todos los refuerzos que ha mandado la Policía Nacional o la Guardia Civil a Ceuta no pasen de 100 personas. Me parece alucinante el tema. Me parece de, vamos, absolutamente imposible.
1: Esta mañana
0: de
1: también
0: tener una situación así la, ante la opinión pública, el gobierno está quedando a la altura del betún.
1: Esta mañana también hablábamos con la directora general de Protección a la Infancia y las Familias del Gobierno de Canarias, precisamente por esta situación. Hoy hay reunión con Sila Rego por parte de los directores para tratar este asunto. Ella decía que una de las cuestiones que se va a hablar también es el limbo en el que se encuentran muchos menores, pero le preguntaba por una cuestión que salía en las últimas horas y a, quiero hacer referencia a ella, ya que tengo a Lara y a Leopoldo aquí en este tiempo de tertulia. No hay mucho tiempo, pero bueno, sí me gustaría que hiciéramos una reflexión, Lara, de esa situación que se han vivido en las últimas horas. Bueno, en realidad fue hace meses, lo que pasa es que en las últimas horas nos hemos enterado de una operación de la Guardia Civil en la que se acaba con una red que captaba a menores extranjeras no acompañadas que estaban en centros de acogida para explotarlas sexualmente en España, bueno, en el territorio peninsular y en Francia.
2: Bueno, en este caso han saltado las alarmas porque le falsificaban incluso los papeles para sacarlas de Canarias. Pero quiero decir que esta es una situación que se repite en todos los centros de menores durante años. No hay que olvidar el caso 18 Lobas, por favor. Las menores que están en esos centros son menores especialmente vulnerables. Por eso están en centros de acogida, sean extranjeras o no. Y todo lo que se haga se está quedando corto. Hay que hacer más, porque es una situación que conoce todo el mundo. La conozco yo, la conocen las personas que trabajan en los centros, porque se aprovechan de esa vulnerabilidad y de esa falta de arraigo de esas mujeres,
1: Leopoldo,
2: esas niñas.
0: Sí, aparte que es rigurosamente cierto, es que nos falta alguna responsabilidad tenemos nosotros como administradores de los intereses de esos menores. Quiero decir, habrá que reforzar las medidas de seguridad o de control. No digo que no salgan a la calle, claro que pueden salir a la calle, pues solo faltaba que puedan darse una vuelta, tener un poco de libertad. Pero hay que vigilar más, hay que tener más control, hay que impedir que las mafias, que utilizarán procedimientos muy sutiles o muy agudos o como queramos denominarlos, penetren en las estructuras o en los centros a través de personas interpuestas o como fuere para malcriar luego a estas criaturas o prostituirlas. Yo creo que eso es de una gravedad extrema y si tenemos reiterados ejemplos de que viene pasando y es así, hay que poner remedio. Uh-huh. ¿Cómo? Pues no sé, insisto, medidas de seguridad, medidas de control y desde luego que nadie ajeno a lo que es la tutela efectiva de estas muchachas, de estos jóvenes, pueda entrar en esos centros o reunirse con esta gente o llegar a ellos.
1: Tenemos
0: a través de como sea.
1: Que dejarlo aquí, Lara, Leopoldo, gracias, buen día.
2: Muchas gracias, buen día.
1: Llegan las noticias y el reloj cumple las 9 de la mañana con nuestro compañero Javier Granado.
3: Son las 9 de la mañana.
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3: Muy buenos días. Las temperaturas vuelven a subir. Para hoy y mañana tendremos un episodio de intenso calor que afectará de manera especial a Gran Canaria y a Tenerife. Un escenario que ha llevado a las autoridades a decretar la alerta por riesgo de incendio forestal en ambas islas. Vicky Palma es la meteoróloga de la Radio Televisión Canaria.
5: Va a durar hoy y mañana. El sábado va a haber un cambio drástico en las condiciones meteorológicas. Aumentará el sábado notablemente la nubosidad, a lo mejor nos sorprende y todo y deja escapar alguna que otra gota. Antes nos queda hoy y mañana pasando calor. Donde más calor están pasando es en Gran Canaria. Se nota en la cumbre de la isla de La Palma y en el noroeste, se nota en las zonas más altas, en la vertiente oeste de la isla del Hierro, y bueno, en las próximas horas nos espera una jornada marcada por la poca presencia de nubes.
3: Los precios, la inflación, continúan subiendo aquí en Canarias. En los últimos 12 meses, el IPC se ha incrementado aquí en el archipiélago un 2,1% y se sitúa ahora mismo en tasa anual en el 3,4%, según el dato que acaba de publicar durante esta mañana el Instituto Nacional de Estadística. En cambio, en el último mes, respecto a junio pasado, la inflación aquí en el archipiélago se ha mantenido sin cambios, en el 0%. Los mayores incrementos de precios se han detectado en el último año en transportes, alojamientos, restaurantes y comunicaciones. Y las medianas y grandes empresas de Canarias exigen libertad de horarios para abrir en Santa Cruz de Tenerife durante los fines de semana. El secretario general de Asodicán, que agrupa a estas empresas, Alfredo Medina, ha lamentado hoy aquí, en De la Noche al Día, que desde el año 2011 ha dicho que solo se permite abrir sin restricciones a una parte de la ciudad.
6: Asodiscan, representando a la mediana y gran distribución comercial en Canarias, nosotros pedimos cambiar un sistema de privilegios para unos pocos, que es lo que hay hoy, por un sistema de libertades para todos, que es lo que queremos, y que cada uno tenga la libertad de abrir o no abrir, porque el sistema que pedimos no obliga a nadie a nada. El que hay ahora sí, el que hay ahora sí obliga a cerrar a aquellos que quieren abrir.
3: Los vecinos de Los Realejos, en el norte de Tenerife, se niegan a acoger una segunda planta de generación de electricidad en su municipio. Funcionaría con gas y la empresa DISA la quiere instalar en el polígono de La Gallanía. El alcalde Adolfo González acepta que esté en su municipio, pero asegura siempre alejada de los vecinos.
7: Fue que se reubicara la planta dentro del polígono industrial. En esta ocasión, pues, escucharemos a la plataforma y nuestra postura es que si no hay otro lugar que esté alejado de los vecinos, en este caso, pues que se valore muy seriamente el retirar esa planta de acumulación, en este caso de gas, por parte de la compañía DISA. Esto hay que tener en cuenta que quien elige el lugar es la compañía DISA.
3: Y satisfacción en el Instituto Astrofísico de Canarias con los primeros datos que han recabado tras el eclipse solar de la tarde-noche de ayer. Su director, Valentín Martínez, ha admitido esta mañana aquí en la Radio Canaria que este evento astronómico va a ser muy valioso, ha dicho, para investigaciones que realizan sobre la corona solar.
8: Hemos tomado imágenes científicas que podemos comparar con la predicción que teníamos de lo que íbamos a ver. Se estaba haciendo una predicción en el superordenador de La Palma del Instituto de Astrofísica de Canarias. Llevamos 3 semanas haciendo una computación muy intensa para predecir qué es lo que íbamos a ver. Ya estamos viendo pues que la predicción acertó muchísimas cosas, pero hay otras que no tanto, y justo eso es lo que nos permite aprender, donde somos capaces de simular bien la corona solar y donde no lo estamos haciendo bien, ¿no?
3: Una última hora en Colombia. Se confirma la muerte de un ciudadano español con doble nacionalidad tras el terremoto de hace 2 días. 12 españoles continúan todavía en paradero desconocido, según la información que facilita a esta hora el Ministerio de Asuntos Exteriores. Y según las autoridades colombianas, este terremoto del pasado lunes ha costado ya la vida a 265 personas y ha dejado cerca de 3.500 heridos, aunque los equipos de rescate continúan dándose la máxima prisa posible para intentar rescatar a posibles personas que todavía estén con vida bajo los escombros. Son las 9:04 de la mañana. 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
4: Y todo el equipo de la noche al día. Seguimos en directo. Ya saben que pueden enviar sus mensajes al 628-51-51-51. Además, sé que en los próximos minutos va a crear ciertas curiosidades y preguntas por parte de los oyentes. Y es que siempre que hablamos de animales, son muchos los que se acercan a través del WhatsApp para hacer consultas. Y vamos a saludar al director de Bienestar Animal de GESPLAN, que es Alejandro Suárez. Señor Suárez, buenos días.
5: Buenos días.
4: Gracias por venir a la Radio Pública de Canarias.
5: Gracias a ustedes por invitarme.
4: Cuando uno habla de GESPLAN no piensa en animales, sin embargo es una parte importante del trabajo que ustedes hacen.
5: Sí, desde el año 2017 tuvimos la suerte de trabajar para el Cabildo de Gran Canaria gestionando el albergue insular. Pero sin duda el año en el que empezamos a tener más trabajo fue en 2023 y relacionado con la aprobación de la Ley de Bienestar Animal, que hizo que muchos ayuntamientos nos pidieran asesoramiento.
4: Claro, porque ahí algunos de los ayuntamientos se quedaban un poco como, ¿cómo actuar? Y ustedes sirven un poco de enlace de las leyes y del protocolo que deben actuar por parte de los ayuntamientos.
5: Sí, sí. El reto que tienen los ayuntamientos después de la aprobación de la ley es enorme. Hay muchas competencias que antes no se hacían o se hacían de una manera con menos profundidad, por así decirlo, y el Estado, gracias a esta ley, pues ha resuelto muchas incógnitas que habían antes con la protección, sobre todo los animales abandonados.
4: Uh-huh. Que sigue siendo un problema, don Alejandro. Ahora vamos a entrar en toda esa labor que ustedes hacen, pero lo del abandono de los animales parece que es algo que quedó en el pasado y todavía. Esta mañana he hablado con un compañero aquí en la casa de una serie de acciones que hay en el día de hoy respecto a los animales. Parece que llegan épocas del año como esta, el verano, nos vamos de vacaciones, uh-huh. La mascota no va con nosotros, porque la mascota es un mueble que tenemos en casa, ¿no?
5: Sí, ahora mismo estamos viviendo una época interesante, creo yo, porque estamos por un lado con una gran parte de la sociedad muy sensibilizada con los animales y después tenemos conviviendo a su vez muchas personas que todavía lo tienen como si fuera un objeto, ¿no? En el que puedes dejar o quitar en base a tu interés. Pero sin embargo, fíjate otra cosa, hay muchísimos negocios o como guarderías de día hoy en día. Gente que paga un dinero para que su perro no esté solo mientras él está trabajando. Entonces, estamos viviendo esa época en el que creo que yo soy una persona bastante positiva, uh-huh. Siempre. Sí que es verdad que siguen existiendo abandonos, sobre todo como tú dices, en verano y también muchas veces después de las Navidades, ¿no? Pero también soy optimista. Lo que pasa es que un dato importante es que cada vez hay más animales. Es una locura. Los centros veterinarios cada vez son más, por suerte, para los compañeros que se dedican a la profesión clínica. En todos los centros está todo el cupo pues lleno de animales, ¿no? Y después también hay una cosa importante. La Ley de Bienestar Animal, por suerte, ya prohíbe el sacrificio por acumulación de animales, ¿no? Una cosa que hasta hace unos años, tristemente, era una realidad.
4: Pero que hay más animales en casas, en los hogares.
5: Sí. Sí, hay una tendencia, de hecho hay un dato muy interesante, en la ciudad de Santa Cruz ya existen más animales de compañía que niños en el municipio, ¿no? Y eso es una cosa que seguramente algún periodista detectó, pero si te pones a mirar en muchos sitios de España, seguramente sea igual.
4: Sí, y ya, que no quiero decir lo comparamos, pero bueno, de alguna manera ya que lo comparamos, lo de tener niños y tener animales,
5: sí,
4: el cuidado
5: lo puedes decir.
4: El cuidado tiene que ser igual. Quiero decir que a veces no entendemos que el ocuparnos de un animal, por eso decía yo antes lo del mueble, es llevarle toda la atención, ya que lo tenemos, claro. Verdad, pues el animal esté cuidado. Eso no quiere decir, don Alejandro, que los humanicemos, ¿no? Porque los animales siguen siendo animales.
5: Sí. A ver, los animales, como los seres vivos que son, tienen patologías, tienen enfermedades y tienen que llevarse al veterinario por sus dientes, por su corazón y después incluso si tiene algún atropello o algo puntual, como nosotros, que nos podemos partir una pierna, pues claro. La salud en la... hoy en día en España, destinada a los animales de compañía, pues es privada. ¿Qué es lo que pasa? Que la salud nuestra, la pública, no la pagamos día a día, pero sí la pagamos con nuestros impuestos. Y es carísima. Cualquier día en la UBI para un ser humano es mucho dinero. Entonces, sí que las clínicas veterinarias son empresas que se dedican a la salud, tienen que cobrar lo que tienen que cobrar para poder mantener el negocio, pero también es verdad que hay muchas ayudas, ¿no? Entonces, sí que es verdad que si somos capaces de comprarnos una tele de 2.000 euros, pues que no nos asustemos si una atención veterinaria cuesta 2.000 euros, porque al fin y al cabo podemos pagarlo a plazo y tener en cuenta que al fin y al cabo es un miembro de la familia, ¿no? No podemos dudar muchas veces.

0: del dinero al final es un sacrificio, porque, claro, el sueldo que tenemos cada uno de nosotros, que de repente digas que tengo que llevar al veterinario, son 600 euros, que hay una intervención, usted hablaba ahora de la quimio, sé de gente que tiene perros que han tenido tumores, que es un dinero, un dinero que hay que gastar en el animal.
1: Sí, sí. También pensamos muchas veces, y eso lo hemos hablado, lo hablamos muchísimo, que si hay ciertos sectores de la sociedad que piden ayuda para poder costear muchos elementos de su vida, o muchas becas, o poder comprarse pues una casa, también es verdad que estoy seguro que en unos años veremos que muchas personas podrán acceder a ayudas para, evidentemente presentando una serie de condiciones por las cuales no podemos costear ciertos tratamientos veterinarios, pero lo que no podemos permitir es que el veterinario que está trabajando, que mantiene un negocio, pues lo haga gratis, porque muchas veces, de hecho, esto pasa muchas veces en las urgencias, ¿no? Hay muchos compañeros veterinarios que tienen urgencias, pero han dejado de hacerlas porque la gente directamente no les paga. Entonces, claro, eso es un problema. Importante.
0: Señor Soras, al principio hablábamos de esa colaboración con las diferentes administraciones, sobre todo con los ayuntamientos. Es parte de esas funciones, pero ustedes tocan muchos palos.
1: Sí, mira, la verdad que el bienestar animal y es un mundo apasionante. Por ejemplo, con el Cabildo de Tenerife estamos haciendo un plan para poder, en el caso de que el Teide tuviera una erupción volcánica, poder prever dónde poder llevar los animales, ¿no? También estamos haciendo estudios de asesoramiento. ¿Qué pasa en muchos sitios? Nosotros creemos que la gestión en las Islas Canarias, creemos que debe ser en algunas islas, otras no, porque Gran Canaria es muy complicado, pero en islas como el Hierro, como la Gomera, debería haber una gestión insular o La Palma. Entonces estamos colaborando muchas veces con el asesoramiento previo, no solo para crear centros donde tengamos jaulas de animales. En nuestra opinión, siempre hemos dicho que un centro de protección animal es un centro de educación. Porque tú piensas, si los centros de protección están llenos, lo que tenemos que actuar en el futuro para que esto no siga pasando es actuar en las casas, en la juventud, en los niños y los padres. Entonces, estos centros tienen que convertirse en un centro de educación, de formación, donde las personas no solo adopten, sino también hagan voluntariado. Tenemos un montón de proyectos muy bonitos para trabajar en la Brigada Insular con personas con discapacidad, que hacer un voluntariado. Ahora no hemos certificado una norma de bienestar animal en la Brigada Insular, y esa norma nos obliga a que todos los perros, o la mayoría, salgan todos los días de la jaula, que parece algo sencillo, pero no, es sacar 300 perros al día.
0: Claro.
1: Y eso lo estamos haciendo con voluntariado. Entonces estamos trabajando siempre, buscando la manera de enriquecer los centros. No meter animales en jaulas y sobre todo de que esos animales se adopten o se vayan como casas de acogida.
0: Uh-huh. Decía usted la gestión insular, porque ahora mismo la gestión de este tipo de centros, ¿de quién depende?
1: Es una amalgama impresionante. Pero bueno, la ley siempre establece que son los municipios. Uh-huh. Pero también establece que convenien en diferentes municipios. Nosotros estamos a favor de eso. Al fin y al cabo, Gesplan no es una empresa que vaya a que lo que queremos es hacer un servicio público y lo mejor posible. Y muchas veces, si varios municipios hacen un convenio, pueden ahorrarse incluso costes de muchas cosas, porque los servicios son similares, ¿no? Entonces, Gesplan es la herramienta que utiliza la administración para atender a los animales, llevar los animales de urgencia, porque la ley le establece que tienen que tener un servicio de 24 horas, cosa que para algunas administraciones es imposible. Entonces, es la herramienta que con nuestro cariño también y con nuestra ganas, somos ya casi más de 20 veterinarios trabajando, casi todos son veterinarias, trabajando en este mundo, y siempre inculcamos eso, ¿no? Buscar siempre la manera positiva de tener estos centros, que no solo sea un centro que no dé pena, los animales estén allí en un jaula. No, esto es un centro donde se puede hacer voluntariado, se puede hacer educación, se puede hacer muchísimas cosas para que los animales, incluso también estamos ideando para que estos animales participen como o se formen como perros de terapia o perros de rescate también. Hay un caso muy famoso ahora en el terremoto de Venezuela que uno de los perros que salvaba vida había sido un perro abandonado, ¿no? Entonces, esa es la meta, ¿no? De ir poco a poco consiguiendo cambiar un poco la percepción de estos centros.
0: Pero fíjese, estábamos hablando de ese amor a los animales, de que cada vez son más animales los que están en las casas, por lo tanto, la gente quiere tener animales. Sin embargo, luego hablamos de la situación de los centros y usted lo decía, a veces es un poco, bueno, a ver si hay algún voluntario, a ver si hay algún grupo que se quiera hacer cargo, y parece que ahí no hay como una, le pregunto de paso, como una acción seria, real, por parte de las administraciones, de tener ciertos centros, cierta inversión y ciertos dispositivos, ¿no?, para este tipo

0: de atención.
1: Mira, varias cosas, si me permite. Primero, sí que es verdad que estamos también instigando a los ayuntamientos a que hagan un control de los animales identificados. La identificación de los animales es clave a través del microchip. En eso no hay duda. Entonces, si empezamos a hacer mayor trabajo en que los vecinos y vecinas identifiquen sus animales, reduciríamos bastante. Y después están los pobres mal llamados PPP, los American Stafford, los Pitbull, todos estos perros, que como debe tener asociado la contratación de un seguro de responsabilidad civil y que la persona que lo tenga no puede tener antecedentes penales y otras situaciones, pues muchas veces solo por eso esos animales no salen de los... Y te puedo decir que los PPP, todos estos perros que he dicho antes, son los más cariñosos del mundo. Y después hay otro problemón, que son los gatos. Los gatos que tenemos en las calles, en Canarias, los gatos se reproducen hasta 4 veces al año. Uh-huh. Entonces, eso es a nivel ecosistémico es un problema porque son muchísimos gatos que se enferman. Entonces, el abandono animal empieza cuando nosotros dejamos salir a nuestro gato a la calle, porque se va a reproducir y sus hijos no van a volver a nuestra casa. Uh-huh. Sus hijos se van a quedar en la calle. Entonces, ten en cuenta que es plan. En todos los centros de protección animal, y hay muchos encargos en concreto, solo hacemos gestión de coronas felinas. Y te estoy hablando que son miles y miles y miles de gatos que también se enferman y que tenemos que atender de manera coordinada con las administraciones. Eso para mí es el gran reto, sobre todo en Canarias, que vivimos una isla que estos animales conviven con otros animales endémicos que son muchas veces depredados, y es un problema que estamos ayer mismo, bueno, esta semana estuvimos en Valverde, en el Hierro, porque hemos empezado un encargo para hacer una gestión de las colonias felinas, porque claro, eso sí que es abandono, porque son muchísimos animales.
0: Fíjese que ha nombrado el Hierro, yo estaba más pensando en grandes ciudades de las islas, ¿no? En las capitales. Claro. ¿Aquí no hay diferencia de problemas con el asunto de los gatos o hay diferencias entre islas?
1: El patrón es muy similar. Personas que por amor a los animales alimentan gatos en la calle con toda la buena fe del mundo, se lo puedo decir. No tienen ninguna maldad en hacerlo. Pero claro, si esos animales comen, pues se van a reproducir, ¿no? Entonces no es culpa de nadie. Tampoco es culpa del gato. Los pobres gatos no tienen culpa de nada. Pero sí que es verdad que la ley del año 2023 lo deja bien claro. El único método que permite ahora mismo a las administraciones hacer ese control efectivo es el método CER. Uh-huh. Pero claro, nosotros tenemos veterinarias que te pueden operar 20 gatos al día, ¿no? Si nos llovieran del cielo, los gatos los cogeríamos y los esterilizaríamos a todos, ¿no? Pero es difícil, te da que hablar con la gestora, hay que ir a buscarlo, hoy no cayó, mañana, entonces poco a poco tenemos que ir esterilizando más gatos de los que nacen. Y después, sobre todo, yo siempre digo una cosa, si mañana hiciéramos castraciones a todos los gatos que están en la calle, en las casas quedan cientos de miles de gatos, que si no se esterilizan, y lo digo siempre, todas las personas que tenemos gatos, yo tengo una gata, nuestros gatos tienen que estar identificados y esterilizados, es obligatorio por ley.
0: Claro, porque si usted lo soluciona hoy, pero vuelven a salir los gatos, como decía, son 4 veces al año, volverá el problema dentro de unos meses. Sí. Aún así se están haciendo campañas de esterilización, como usted bien dice, también por parte de los ayuntamientos. ¿Los ayuntamientos se hacen cargo de este tipo de acciones?
1: Sí. A ver, el plan es una herramienta, pero hay muchos ayuntamientos que utilizan convenios con entidades de protección animal que van muy bien. De hecho, el trabajo que hacen las entidades de protección animal es brutal. Recordemos que lo hacen siempre de manera voluntaria. Para mí me parece una labor fundamental. De hecho, es plan convenia con diferentes asociaciones el poder trabajar de la mano, porque al fin y al cabo nosotros lo que queremos es solucionar el problema, lo que no queremos son gatos en la calle. Uh-huh. Y también ahora GESPLAN, por ejemplo, tiene 13 encargos solo de gestión de colonias felinas, y es un reto, porque también tenemos que tener en cuenta las personas que hacen esto muchas veces, pues son personas que están muy solas, que muchas veces lo que quieren es poder tener a sus gatos bien atendidos, que estén esterilizados, después te cuentan pues sus problemas, ¿no? Relacionados no solo con la colonia, sino también con muchas otras cosas. Pero volvemos a decir, aquí la clave es que todos seamos responsables y que esterilicemos a nuestro gato en una clínica veterinaria lo antes posible, Porque si no, estamos elevando el sufrimiento animal a unos niveles bastante elevados.
0: Voy a leer algunos de los mensajes que nos envían los oyentes. Dice, buenos días, estos dos bellezones han sido sacados de las colonias. Aparece la imagen de dos gatos, dice, Coco y Chispa. Bueno, que lo comparten con nosotros. Buenos días, solo comentar que hay clínicas veterinarias que facilitan el tratamiento a mascotas con medicación donada por otros dueños a los que les ha sobrado los tratamientos de sus propias mascotas. Mi perro falleció después de un tratamiento de quimio y me sobraron medicamentos ya pagados, sin estrenar, y la veterinaria me comentó que podía dejarlo allí con donación para otras mascotas que lo necesitasen sin coste para los dueños. Bueno, pues es una buena acción, sobre todo usted que además es sanitario, en este caso de los animales, pues que se puedan donar si están sin usar, ¿no? Que son medicamentos nuevos. Y otro mensaje dice, buenos días, Eva, hay más animales de dos patas que de cuatro. Bueno, por los datos que nos está diciendo Alejandro, no sé yo qué decir, si ya estamos en ahí, ¿no?
1: Sí, sí. Bueno, ten en cuenta que nosotros solo conocemos los animales que están registrados en, claro, la base de datos. Hay muchísimas animales que no están ahí, pero te estoy hablando que creo que hasta hace poco eran más de 700.000 animales en toda Canarias, y estoy seguro que son mucho más. Y ten en cuenta que no estamos contando los animales de granja, solo animales, perros, gatos, hurones y cobayas, animales, por así decirlo, de compañía.
0: Le iba a preguntar por ahí, y disculpe un poco el tono, ¿qué animales raros, curiosos o poco habituales saben ustedes también de la existencia, que la gente los tiene como mascotas en las islas?
1: Mira, por suerte ya el boom ese de animales exóticos extraños ha ido disminuyendo. Sí que es verdad que hay un tráfico legal muchas veces de tarántulas que ya no se pueden tener, o serpientes que tampoco, pero sí que es verdad, y es curioso porque hemos conseguido que aquellas personas que tienen animales como aves, que son las más duraderas, pues sean muy responsables y conozcan bastante lo que tienen entre manos, ¿no? Antes el típico loro que estaba en una jaula ahí todo el día, la azotea, el pobre, eso son cosas del pasado que aún se ven, por desgracia. Pero animales extraños, nosotros lo que sí te puedo decir, cerdos vietnamitas han aparecido unos cuantos, que se puso de moda por George Clooney, no sé si lo recuerdas.
0: Sí, sí.
1: Pero sí que es verdad que en la mayoría, después, pues conejos, gallinas, y lo de los gallos y la gallina es una cosa muy curiosa, que yo no entiendo cómo puede haber en tantos sitios tantas gallinas y tantos gallos en la calle. Y
0: el otro día estuvimos en algún lugar de Santa Cruz de Tenerife, no recuerdo ahora, porque son varios también, pero no solo ocurren en la isla de Tenerife, sé que en Gran Canaria también, porque es de donde salen.
1: Sí, sí, es una cosa, te digo que no. Yo supongo que se han habituado muchísimo a estar en entornos urbanos, han salido de lo rural, por así decirlo, pero yo vivo en Arucas, por ejemplo, y en Arucas por la mañana puedo ver una mamá con un montón de gallinas pequeñas, y es una cosa que incluso la gente les pone de comer, cosa que está totalmente prohibida. Es que incluso alimentar gatos de colonia tiene que estar autorizado por el ayuntamiento. ¿Qué es lo que pasa? Que muchas veces los ayuntamientos reconocen que no tienen capacidad para poder controlar muchas veces este tipo de cosas, pero sí, por eso estamos nosotros intermedios. Nosotros, cuando hacemos un encargo de gestión de colonias felinas, vamos siempre con un talante muy tranquilo, muy positivo, porque muchas veces son gente que lo ha hecho toda la vida.
0: Sí, no ve la maldad, no ve.
1: Y de verdad que nunca hay maldad en eso, al contrario. Incluso muchas veces hay gente que está un poco cansada, claro, porque al final los gatos se pelean por la noche, maullan, y yo entiendo que hay mucha gente. De hecho, en Madrid, hasta hace un año fui a Madrid a conocer un poco lo que hacían ahí tienen una unidad mediadora. Tienen a dos veterinarias y a dos trabajadoras sociales con dos coches todo el día por ahí, por Madrid, hablando con vecinos y vecinas. Oye, vamos a intentar llegar a un acuerdo, ¿sabes?
0: Claro, porque es que usted ha dado la clave ahí, trabajadores sociales, porque muchas de las personas que están ahí, es su compañía ese animal, que lo lleva viendo en la calle, o que lo lleva viendo en su entorno, y la persona dice, oye, que mi animalito, ¿no?, aunque no esté viviendo en mi casa, pues quiero cuidarlo. Fíjese que precisamente llevan mensajes en ese tono, dice, también está prohibido darle de comer a las palomas y a las ratas, y ya ven, y es que esta semana hablamos de ratas, y nos contaba un caso en Santa Cruz de Tenerife, como alguien le daba de comer a las ratas, pero bueno, si estamos hablando ya de extremos. Mi gato Pancho era callejero. Un día tocó y decidió que quería vivir en casa. Y bueno, no aparece aquí la imagen del gato. Y siguen llegando mensajes de oyentes. Yo les agradezco a todo el mundo que esté por aquí hoy. No deberían sancionar a la gente que tiene gatos en la calle. La alimentación favorece sus crías. Al lado de casa ya tenemos una colonia gracias a esta señora. Debe ser alguien que deja sus animales en casa. No quiero que se vaya sin... Bueno, hay mil consultas. Pero una que usted hacía referencia a una acción que están haciendo por parte del Cabildo de Tenerife con el tema de evacuación en posibles situación de riesgo, sí. Pero esto ocurre también en otros lugares de Canarias cuando hay un incendio. Claro. Antes era como una cuestión secundaria lo de los animales, ahora enseguida hablamos de incendio y enseguida estamos pendientes, oye, ¿qué pasa con los animales? Sí. Pues claro, uno sale corriendo, pero los animales están ahí.
1: Canarias, y estamos muy, muy orgullosos de decirlo, es la primera comunidad autónoma de España que tiene un protocolo específico de evacuación de animales. ¿Esto qué quiere decir? Esto se firmó cuando yo estaba de presidente del colegio, junto con los compañeros de Tenerife, con Marisa, con el gobierno de Canarias, para, evidentemente los que mandan son los profesionales de emergencia, ¿no? Protección civil, son los que mandan. Pero el Colegio de Veterinaria de las dos provincias colaboró en la redacción. Sí que es verdad que después, en cada incendio o en cada emergencia, es un mundo completamente diferente. No es lo mismo hacer una evacuación por una inundación, en Arrecife, que un incendio en Los Ralejos, ¿no? Entonces son cosas diferentes y actuaciones diferentes que están dictaminadas siempre por los profesionales de emergencia, que son los ingenieros y profesionales. Pero que se queden muy tranquilos que en Canarias, el gobierno de Canarias, a través de los colegios profesionales y de muchos técnicos de la Dirección General de Emergencia, ha conseguido tener procedimientos específicos. Eso es un logro. Y ya en el incendio de Tenerife, el último, no sé si fue en el año 2019, el último que fue la Orotava, no recuerdo el año, pues ya Marisa, la compañera de Tenerife, estuvo en el centro de mando, pues también coordinando, dejando claro que la vida de una persona vale más que cualquier animal que esté presente, pero sí que también hay que recordar que muchas veces algunas personas, por el ansia o por el cuidado de ir a salvar a sus animales, pues fallecen, ¿no?, en ese incendio. Uh-huh. Entonces, todo esto a mí no me emociona, porque tenemos que estar orgullosos de que una sociedad en la que se preocupa por los animales, al igual que se puede preocupar por muchas otras cosas, es una sociedad que ha avanzado bastante. Y eso creo, por eso también queremos dejar un poco de desplante también el mensaje positivo que estamos viendo, no solo en la clase política, sino también en la sociedad, aunque sepamos que todos los días pasan cosas bastante negativas.
0: Fíjese que viendo las imágenes de la península con esos incendios desastrosos de este verano, uno se da cuenta de ciertas cosas en las que estamos preparados, aunque siempre nos estamos quejando de que vivimos en una tierra en la que es normal, lo denunciamos, pues no funciona esto, no funciona lo otro, y en cosas como esta, pues mire, usted nos lo ha aclarado también, que estamos ahí, pues, menos mal, en el lado positivo de la situación. Antes de despedirle, esto ya es una cuestión mía, porque lo hablaba esta mañana con el compañero David Perdomo, que no entendía cómo está la moda ahora de llevar a los animales a los centros comerciales. Digo, no porque uno, oiga, que tiene que ir a comprar un momento, pues llevar a la mascota. Pero eso de, no, es que el animal está cómodo, voy a dar un paseo con él al centro comercial. No sé yo, usted como experto veterinario y director de Bienestar Animal de Gesplan, ya me dirá si es que el animal le apetece ir a ver la colección, la última de moda, o no sé.
1: Los animales, como las personas, tenemos caracteres diferentes. Hay animales que lo pasan fatal, que se les ve agobiado, respirando, hiperventilando, y animales que están como en la rebaja. Entonces, eso es un tema puntual que el propietario debería conocer a su animal, y en el caso de que sufra, hay muchos chihuahuas, los pobres, que se les va a salir el corazón por la boca. Pero hay otros que no. De hecho, yo muchos carros los miro a ver si es un niño, porque soy padre.
0: Claro, porque esa otra, llevan en un carro. De repente mira y es un perro.
1: Pero sí que depende un poco del carácter. Lo que sí recomendamos, que si el animal se va por el nervioso, que no lo haga, porque mejor que esté en casa tranquilo media hora a que no esté en el Corte Inglés, por decir una marca, pues ahí pasa agobiada, ¿no? Pero hay otros perros que, sin embargo, parece que hasta que les gusta, ¿no?
0: Bueno, pues nada, luego ya veremos al animal con la última moda también, que esas otras luego lo de vestir a las mascotas. Eso es otro melón que abrimos otro día, don Alejandro, porque son muchas las cuestiones y siguen llegando mensajes oyentes y lo agradecemos. Gracias por estar con nosotros en pleno verano, el director de Bienestar Animal de Gesplan, y por explicarnos la labor que hacen y por recordarnos un poquito más que, bueno, en muchas casas son un miembro más, sí, y hay que tener en cuenta que hay que cuidarlo igual, quererlo igual y protegerlo igual. Gracias, buen día.
1: Gracias a usted.
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2: Eva García.
0: Y todo el equipo de la noche al día hasta las 10 de la mañana y le voy a hacer remate de verano y a las 11 la alpizpa. Bueno, hemos pasado a hablar de animales y ahora vamos a hablar de sexo, porque fíjense que hasta el calor parece que afecta a las relaciones sexuales. Vamos a saludar a Jenny Rivero, que es sexóloga. Señora Rivero, buenos días.
8: Buenos días.
0: Uno dice, bueno, ¿en vacaciones apetecerá más o no?
8: Sí, la verdad es que sí apetece más porque hay varios factores que en eso favorecen a la intimidad, como por ejemplo los cambios de rutina. No se tiene horario fijo, se cambia de escenario, apartamento, casa, y la motivación, que es una de las principales funciones para tener interés, es decir, a menos estrés, más interés sexual, uh-huh. Por ejemplo.
0: Y no está la excusa de me tengo que levantar temprano para ir a trabajar.
8: Exacto, entonces también está el tema ese del descanso, es una época del año en que se descansa más, se está más relajado, también hay más socialización porque los días son más largos, hay más fiestas, más eventos, cócteles, terrazas, y todo esto hace que se abra el abanico a conocer más gente, uh-huh. Y si conoces más gente, pues más posibilidades hay de encuentros sexuales. También está el tema de la autoestima, que esto es muy importante, uh-huh. Porque no hay nada que apetezca más que sentirse deseada, y si tú te sientes bien o deseado, si tú te sientes bien, tienes colorcito, estás morenita, morenito, la ropa más ligera, risas, terraceo, pues eso te hace sentirse bien contigo misma y contigo mismo, y estás más seguro, uh-huh. Con lo cual estás más predispuesto a tener relaciones, ¿no? Y eso es muy importante.
0: Claro, lo que pasa es que Jenny, luego llega el calor y con 40 grados en casa, por la noche a lo mejor no voy a... Sí, en algunos sitios de Canarias se ha llegado casi a los 40, pero quizás ahí sí que puede afectar un poco.
8: Claro, afecta un montón, imagínate, el sentido común, nadie, o debería, porque la gente ya, nadie sale a correr con 38 grados a las 3 de la tarde. Entonces, es verdad que el calor extremo, estas olas de calor han perjudicado, se tiene menos relaciones sexuales, pero por eso mismo, ¿no? Porque el cuerpo lo que hace es que se prepara para sobrevivir en estas altas temperaturas. Tampoco dormimos bien, estamos irritables, estamos cansados, que corra el aire, ponte para allá. Lo que hay que cambiar es un poco el concepto de sexo, pero es verdad, es que estadísticamente se ha notado que en estas olas de calor y cada año más se baja la frecuencia sexual, sobre todo en parejas ya consolidadas.
0: Uh-huh. Me hizo gracia la forma que dijiste, Jenny, de que el cuerpo tiene que ahorrar la energía para vivir, para sobrevivir.
8: Total, claro. Tú a 40 grados lo menos que piensas es estar encima de alguien asfixiándolo. Lo que estás es con el botijo al lado para sobrevivir a este calor y déjame en paz, ¿sabes? Pero que es natural, no tiene nada que ver con las emociones. Es decir, nadie que sea un poco más sensible y también tener un poquito de tacto a la hora de decirle, mira, cariño, lo hacemos por la mañana. Es decir, las opciones serían buscar entre los dos, pues, esos acuerdos.
0: Uh-huh. Sobre todo porque hay que seguir, incluso como decía usted, durante todo el año, pues manteniendo esa, disculpe si lo digo así, esa chispa, ¿no? Que no sea claro, porque lleguen épocas, oye, pues en vacaciones quizás un poquito más, pero también durante el resto del año, que no sea una cuestión de a ver qué día me toca, voy a ponerlo en el calendario.
8: No, exacto. El otoño cae las hojas, no tiene por qué caer el deseo se trabaja, como se trabaja las relaciones, la amistad, y se trabaja tantas cosas, hay que poner de parte de cada uno para que siga funcionando la llama, la chispa y ese deseo, es decir, no dar todo por sobreentendido. Uh-huh. Venga, el sábado por la noche toca, pues ya, venga, cama, ala, venga, ahora tocas aquí. No, la cosita es poner un poquito de juguete, de poner fantasía, por ejemplo, a estos días de calor, si no te apetece, pues lo que decía, esas posturas, pues hablar y acariciarse, uh-huh. Imaginar, te imaginas una playa solitaria, tú y empezar un poco a jugar con la mente, que también el sexo, bueno, también no, el sexo es casi todo mental. Uh-huh. Entonces tampoco ir pretendas tú que venir ensalitrado lleno de arena de la playa y ya poner a tu compañero, a tu compañero a revolcarte. Oye, perdona, hay gente que sí le apetece, claro. Pero otros que dicen, mira, hasta que no me quite. También está el tema ducha, que hay que tener cuidado con los resbalones, pero también ese yo me pongo por aquí con la ducha y te echo por aquí agüita, que es un poquito de espuma, qué tal, sabes que hay que tener otras alternativas.
0: Me gusta escucharte, Jenny, porque además lo cuentas de una forma tan coloquial como debe ser para hablar de cuestiones, claro, como esta, que todavía para naturales. Algunos siguen siendo tabú, pero una podemos decir una necesidad básica casi.
8: Claro, es un instinto, es decir, uh-huh. Eso está ahí, todo el mundo tiene la necesidad de caricias, de cariño, de amor, de sentirse querido y deseado. E igual también cuando hablamos de la tercera edad, mal llamada, es decir, que parece que las personas mayores no tienen deseo, pues no, sí tienen deseo. Pues igual pasa en verano pues hay gente, pero no tampoco asociar a la juventud, a las terrazas, esa ganas de sexo también, cuando salimos de nuestra rutina, los chiquillos pues ya tienen ciertas edades y se largan con su pandilla de verano en el pueblo, pues tú picas a tu pareja el ojillo y le decís, y vamos a comernos un helado, sí, y te ríes, ¿no? Y empiezas, pues yo te doy una cucharita, tío, ¡ay, se cayó el helado! ¡Oh! Entonces también eso juego, y eso es muy importante.
0: Jenny, gracias por ponerle tanto humor y por contarnos también esta curiosidad, que lo veíamos en un estudio, que al parecer el calor reduce el deseo sexual, pero no porque nos pase nada en el cuerpo, sino, oye, que está uno agobiado, quita para allá, ¿no? Claro. Que está pegosteado aquí con este calor que hace, ¿no?
8: Corra al aire.
0: Pero hay otras horas, ¿no? Y los que tienen aire acondicionado, pues son afortunados.
8: Exacto, y pero ten cuidado también porque el aire acondicionado con los cambios de temperatura, lo importante es no haber cambio de sudor a frío, sudor, uh-huh, frío. Hacerlo de una manera relajadita, de relaxing o de café con leche, tranquilo,
0: así,
8: tranquilito.
0: Así estoy yo, con la voz que llevo una semana con los aires acondicionados. Pero de hablar por la radio. Jenny, gracias, un abrazo.
8: Un besito.
0: Hasta pronto, 9:40.
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0: Historia de la música canaria, de nuestro folclore, y es que estamos hablando de 40 años de tradición y amistad. Así se llama, es el título del festival que llevará a Bruncos a celebrar sus 40 años. Y está con nosotros uno de los integrantes, director musical del grupo, Jacob González Marrero. Hola, Jacob.
1: Encantado de saludarte.
0: Buenos Qué días. Bueno tenerte por aquí.
1: Sí, la verdad que sí. Cuando me invitaste a venir, yo no lo dudé, o sea que encantado de estar aquí.
0: Porque además, durante estos días hemos querido descubrir música, hemos querido descubrir artistas, pero por supuesto, sin olvidarnos de lo nuestro y de tantos grupos que hay en nuestra geografía y en este caso, en el norte de la isla Tenerife, en La Guancha.
1: Sí, exactamente. Nosotros humildemente hacemos representación de esa zona de la isla. Es una zona que quizá culturalmente no está tan desarrollada, pero que en los últimos años pues se ha venido para arriba. Y la verdad que orgullosos de llevar el nombre de La Guancha, aunque yo no soy guanchero, pero me siento parte del pueblo. Allí donde vamos, ¿no? La vinculación de Abruncos y su pueblo siempre le da nombre uno al otro y lo llevamos con orgullo, la verdad.
0: Tengo una amiga guanchera que da igual dónde ibas de viaje, que siempre se encontraba un guanchero. Digo, pero la Guancha, ¿vale? Tiene unas dimensiones y tiene una cantidad de población. Digo, pero que hay guancheros por todos lados.
1: Sí, además, hay una buena tropa de periodistas de La Guancha,
0: sí,
1: ¿no?
0: Sí, sí.
1: O sea, que también trabajan en el ente, aquí si no me equivoco.
0: Sí,
1: o sea,
0: sí, exacto. Sí, sí. Y en el caso del folclore, ¿cómo se llega a 40 años? Bueno, tú llevas menos, pero ¿cómo llevan 40 años manteniendo la esencia del grupo?
1: Pues sí, yo llevo menos, pero realmente llevo también un chorro porque empecé en el año 2011 con ellos y ya estamos en el 26, parece que fue ayer, la verdad. Uh-huh. Y la verdad que yo lo que he podido aprender allí es que ellos lo han sacado adelante, tienen su trayectoria sobre todo muy marcada por las relaciones personales. Uh-huh. Digamos que el profesionalismo, esto que le intentamos dar un poquito más, más llevado a la música, ellos siempre lo han sabido combinar con buen trato, con buena gente, con momentos para compartir, siempre dándole importancia a eso. Y la mezcla de las dos cosas ha permitido que tanto la parte más musical como la parte más humana siempre haya sido compensada. Y yo creo que ese ha sido el éxito del grupo de Abruncos, sin duda.
0: Claro, porque la profesionalidad debe estar para aguantar 40 años encima de los escenarios, porque han recorrido prácticamente todas las islas, llevando el nombre de La Guancha, pero con esa raíz canaria y también con algunas raíces o algunos ritmos sudamericanos, tocan un poco todos los palos. Pero luego está el ser personal, el ser compañero, el estar en familia.
1: Claro, exactamente. Digamos que las ambiciones dentro del ámbito musical, de lo artístico, siempre tienen que ir, en el caso de Abruncos, siempre tienen que ir de la mano de lo personal. Cuando de repente eso se desnivela, se generan fricciones que rápidamente queremos corregir, tanto para un lado como el otro, si a veces nos quedamos pues, un poco más... más tranquilos en lo musical y necesitamos proyectos, ve a la gente que como que se viene abajo, ¿no? Uh-huh. Y queremos hacer más cosas y tal, y al revés, cuando apretamos y hay mucho por delante, oye, vamos a parar un poco, vamos a intentar reunirnos, hay una cosa que hace el grupo todos los años, que irse de acampada a alguna parte del Monte de La Guancha y estar un fin de semana juntos compartiendo, simplemente disfrutando unos de otros, como que nos reposiciona dentro del año y nos ayuda.
0: Convivencia.
1: Sí, exactamente.
0: Convivencia. Y esta semana vamos a tener que hablar de ellos mucho porque tienen varias actuaciones. Vamos a empezar por la última, por así decirlo, porque es ese concierto de aniversario que tienen tradición ya con motivo de las fiestas de La Guancha. En este caso son 40 años, que entendemos que será una fecha muy muy especial.
1: Sí, exactamente. Normalmente este acto se denomina Festival Abruncos porque siempre invitamos a otros grupos, a veces colaboramos con solistas, pero siempre es un acto más abierto a diferentes artistas, ¿no? En este caso lo denominamos 40 concierto de 40 aniversario porque es una fecha emblemática, hay que celebrarla, hay que darle lustre a esa fecha y en este caso nos vamos a servir de tremendas colaboraciones para llevarlo a cabo, aparte de preparar un espectáculo de arriba abajo contando la historia del grupo, pero siempre muy muy musical, muy musicada, parece un pequeño musical llevado a un escenario de una plaza de pueblo, ¿no? Uh-huh. Y esa es la idea que tenemos. Vamos a compartir, si quieres te cuento un poco, vamos a compartir con solistas invitados, en este caso con Fabiola Socas y José Manuel Ramos, bueno, creo que por todos de sobra conocidos,

0: También vamos a contar con el cuarteto Tamaragua, que bueno, a lo mejor así de entrada no le conocen por el nombre, pero si les digo con los conciertos del Candlelight, de ese cuarteto de cuerdas que hace música de diferentes artistas, con el concierto de velas, pues...
1: Sí, con, además es muy muy llamativo, ¿no? Y se está viendo mucho por redes, ¿no? Que,
0: exactamente.
1: Que es algo así como muy romántico, muy muy bonito.
0: Es muy bonito, yo he estado en varios de ellos y son muy muy buenos, y uno de los que llevan a cabo ese concierto es este cuarteto, y según surgió la posibilidad de hacer pues un acto distinto, decidimos contar con ellos. Ya hicimos esta semana el ensayo general con ellos, con el cuarteto de cuerdas. Para que no lo sepa, cuarteto de cuerdas es dos violines, viola y violonchelo.
1: ¿Y cómo se unen? ¿Cómo se unen la instrumentación de un grupo como ustedes con ellos?
0: Exactamente. Yo justamente se lo estaba comentando ayer a un compañero, que hemos visto formación tipo orquesta sinfónica o banda sinfónica o banda de música, con formaciones tipo de la estructura de Sabandeño, de estructura como tipo Gofiones, y eso sí se ha visto más habitualmente, en tanto en cuanto ahí la voz cantante la lleva normalmente pues la formación más grande o más académica, que es la banda o la orquesta sinfónica. En este caso, adherir dentro de un colectivo de música popular un cuarteto de cuerda como un elemento más, sin que sea realmente, no hay una relación de jerárquica entre nosotros, sino todos de...
1: Que suene de una vez, que suene al unísono, como
0: sí.
1: Que no notes la diferencia, que formen parte de un grupo que lleva toda la vida, ¿no?
0: Exactamente. La verdad que lo pusimos a prueba el pasado martes en el ensayo general, y el resultado, bueno, todavía se me ponen los pelos de punta, porque fue muy bonito.
1: Eso es el ensayo, o sea, que el lunes...
0: Sí, y el lunes con toda la parafernalia, con todo lo que llevamos, con todo el adorno y con un buen sonido, vamos, va a ser delicioso, la verdad que sí.
1: Mira, envía mensajes de oyentes, dice: buenos días a todos, saludos al grupo Bruncos, es Carmen Rosa de Guía Gran Canaria, la nombro porque es parte de los oyentes que nos escriben a diario. Dice: tengo gente muy querida, hay como de la familia, nos envían ese mensaje de Gran Canaria, porque al final decía yo, a Bruncos de La Guancha, el apellido de La Guancha, pero sí. Al final podríamos decir de toda Canarias, porque han visitado prácticamente todas las islas.
0: Sí, hemos estado en todas las islas prácticamente, también hemos salido a Península, y aquí en la isla pues nos movemos, la verdad que en los últimos años nos hemos movido bastante por la zona sur, aparte de nuestro norte de siempre, con lo cual estamos muy contentos, ¿no? Porque estamos abriendo nuestro proyecto artístico, y en nombre de La Guancha, por supuesto, lo estamos abriendo al resto de comunidades de la isla y de las islas, y la verdad que muy contento. Uh-huh. Sí.
1: Jacob, el lunes es gratis, es ir a la plaza.
0: Claro, es un concierto de, digamos que es el día, uno de los días centrales de las fiestas del pueblo. Ese día es el día festivo típico, uh-huh, de las fiestas del lunes, y prácticamente por la mañana sí va a haber actos relacionados con actos religiosos, pero ya el día se descansa para prepararse para por la noche e ir al festival a Bruncos. Normalmente este festival se desarrolla el sábado de la fiesta, el primer sábado de la fiesta, pero este año por una readecuación de la misma, pues nos han llevado al lunes, y estamos probando, y la verdad que estamos muy contentos. De momento la acogida ha sido buena, y la respuesta del público que nos va a ir, porque un lunes realmente de agosto quizás no hay tanta oferta, porque a lo mejor en fin de semana sí no hay tanta oferta artística, y mucha gente se está apuntando, así que así de entrada como que no nos gusta.
1: Y además la plaza es muy, muy acogedora e invita a participar y a estar una noche allí disfrutando con la música de Bruncos, y bueno, en este caso también con Fabiola Socas, con José Manuel Ramos y con ese cuarteto Tamaragua, que ya nos has dado unos apuntes y que llama la atención, ¿no? Y que nos hace consolarnos por estar en ese lugar. Dice: ya compartieron escenario juntos, un abrazo desde Guía, mi hermano estuvo con ellos en ocasión del grupo Facaraca.
0: Correcto, sí. Hicimos un intercambio con ellos hace ya algunos años, con Facaraca, estuvimos por allá y ellos estuvieron en La Guancha, y la verdad que la comunión entre los dos grupos fue muy buena. Y Eva, no me quería dejar de citar que también nos acompañara como maestra de ceremonia Mar Gutiérrez, la actriz de Garachico, que bueno, que tan prolífica se está mostrando últimamente, uh-huh, en los últimos años, sobre todo también vinculado a este ambiente de la música popular, porque lo hace muy bien, porque lo hace desde dentro y porque lo lleva en la sangre, aparte de que es una actriz como la copa de un pino, ¿no?
1: Qué bueno, porque además eso también le da una forma especial de llevar de conducir el festival.
0: Correcto, sí.
1: El fin de semana no es este caso, es el lunes, porque el fin de semana además vas a estar en Candelaria.
0: Exactamente,
1: te toca.
0: Sí.
1: No sé si una Brunco o en solitario, porque claro, como estás en tantos proyectos...
0: En este caso, pues en la emisión de la celebración, la emisión de la tele, pues en este caso, como parte de un elenco, ¿no? En este caso, pues bueno, aparte de otras virtudes como... como bueno, virtudes. Otras facultades como a partir de como director y compositor, pues también me llaman para estas cosas, ¿no? De repente ir a cantar a algún lado y tal, y en este caso pues me toca estar por allá. La verdad que con ganas, porque también tenía pendiente estar por Candelaria, que no sé si lo puedo decir, yo creo que sí. La cantante Ana N, que normalmente ¿sí? suele participar allí.
1: Estuvo el lunes. No, antes de ayer, en Candelaria justo actuando.
0: Sí, exactamente, sí, con un proyecto que llevo para allí. Y ella, si no me equivoco, muchos años canta Las Malagueñas cuando está en el paso de la calle La Arena, si no me equivoco. Y este año pues me pidió una copla para cantarle La Malagueña a la Virgen de Candelaria y nada, como gustosamente se la
1: qué
0: hice.
1: Bonito.
0: Y tenía pendiente ir por allá para Candelaria, ahora en este caso voy con doble motivo, así que muy contento.
1: ¿Cuándo te toca?
0: El sábado por la tarde.
1: Sí, bueno, sí. En esa fiesta de Candelaria, que llevamos hablando de ellas durante esta semana por otras cuestiones, por la peregrinación, por las temperaturas, de todo eso también hay que tener en cuenta, pero esa parte cultural, esa parte artística y, por supuesto, esa parte de nuestro folclore, del que hay que seguir hablando, porque además a Bruncos, recuerden, 40 aniversario, el lunes, están todos invitados, ya sabes, si le dicen cualquier cosa, le dice que Jacob, digo que fueran por allí. Y el sábado, no, mañana están en Bajamar.
0: Sí, mañana estamos en Bajamar, yo estoy doblemente orgulloso porque el Festival Folclórico de Bajamar lo organiza el grupo Folclórico Isogue, que tengo el gusto de poder dirigir también musicalmente, y la suerte de que puedo compartir proyecto no solo organizando el festival, sino también compartir escenario con dos grupos que encabezo, y muy muy contento por eso, el grupo Folclórico Isogue, que lo organiza, y a Bruncos de La Guancha también.
1: ¿Y con Simiente?
0: Y con La Simiente, sí, en este caso.
1: Qué bonito están haciendo la Simiente como cuerpo de baile, ¿verdad? Y acompañado también a muchos grupos.
0: Sí, sí, la verdad que sí, lo hacen muy bien y cubren... La verdad que sí, si lo pensáramos especialmente, cubren una necesidad, porque los grupos, por ejemplo, como Abruncos o actualmente Isogue, pues necesitamos de este tipo de formaciones para ayudarnos en el desempeño, y la verdad que lo están haciendo muy bien, sí, muy bien.
1: Jacob, gracias por estar con nosotros. Siguen llegando mensajes, mira, también de Facaracas otro mensaje por aquí, feliz aniversario a Abruncos. Pues bueno, la gente de Facaracas parece sí. que ha estado aquí pendientes en la radio. ¿Son de Gran Canaria ellos?
0: Sí, de Guía de Gran Canaria.
1: De Guía de Gran Canaria, así que gracias por participar. En este ratito será un momento bonito.
0: De Galdar, perdona.
1: De Galdar, sí. Será un es que el mensaje que lleva la señora de guía, sí, puede sí, ser Galdar, que como decía, familia. Digo que será un momento bonito por estar todos ustedes, porque es el festival anual, pero claro, son 40 años, va a ser una fecha en la que seguro que muchos van a querer estar.
0: Exactamente, sí, y la verdad que hay que decir que el Ayuntamiento de La Guancha se ha volcado con la producción de este acto. Y es que hemos querido estar a la altura de las expectativas que tenemos nosotros mismos con lo que queremos hacer y con lo que se espera de nosotros también a nivel del pueblo. Así que nada, encantadísimos, invitadísimos todo el mundo. Va a ser algo muy especial. No, esto no es por llenarles de palabras buenas, no. Va a ser algo bastante especial que hemos preparado con mucho mimo y esperemos que les guste.
1: ¿Cuántos son ahora? ¿En el grupo cuántos son ahora?
0: Alrededor de 30.
1: Alrededor de 30. Sí, bueno, sí, pues sí. A esos alrededor de 30 y a todas sus familias y a todos los que han formado parte. Mm. De estos 40 años, muchísimas felicidades y gracias por estar con nosotros y que sea bonito el lunes.
0: Gracias a ti, a Eva y a la radio.
1: Gracias.

0: con la música de Abrunco. Saludo a mi compañera Andrea, que ya la veo ahí. No sé yo si tiene cara de resaca, de eclipse o de que estamos llegando al fin de semana. Hola, Andrea.
1: Muy buenas, Eva. Yo creo que las dos cosas, no te voy a mentir. El jueves se nota.
0: Sí, yo sabes que es el peor, para mí el peor día de la semana.
1: Ay, o sea, para mí es guay cuando es por la tarde. Porque ya te vas a dormir pensando, bueno, mañana es viernes y me levanto feliz. Sí, pero es verdad que la mañana cuesta.
0: ¿Verdad? Es cuando yo me levanto que digo, se nota que es jueves.
1: Muchos días madrugando ya, ¿no?
0: Sí, sí. Y pero me dices tú, ya el viernes se vive de otra manera.
1: Sí.
0: Bueno, pero nos queda todavía jueves y viernes. Y además, jueves y viernes con mucha actividad. Porque se nota que estamos en pleno verano y la agenda no para.
1: No para. De hecho, vamos a empezar hablando que yo no sé si alguien ahora mismo, o en este caso tú, si eres zurda.
0: No.
1: Pues hoy es el Día Internacional de los Zurdos, yo no lo soy, mi hermano sí. Pues vamos a hablar un poquillo de eso, que por cierto yo no sabía que antes, si eras zurdo te obligaban a aprender a escribir con la derecha.
0: ¿Tú sabes quién te puede contar algo bonito de eso? El ¿Quién? Padre de nuestro compañero Víctor Reyes.
1: ¿Sí?
0: Que le obligaban a jugar, fíjate, él jugaba la pelota, si no pregúntale ahora.
1: Ah.
0: Y le obligaban a escribir con la mano derecha.
1: Pues no lo sabía.
0: Pero
1: pues
0: creo que sabe con las dos. Luego que te diga.
1: Pues bueno, ahora lo hablamos, pues vamos a hablar de esto, vamos a hablar también del calor, porque por lo visto, como saben, el calor extremo parece que dentro de unos años dicen que van a ser las temperaturas habituales en muchos puntos de Europa, pues vamos a hablar de esto, cómo sobrevivir a estas temperaturas. Vamos a hablar de La Graciosa, pues claro, con la canción de La Graciosa, pues vamos a preguntarles a vecinos y empresarios de la zona cómo vivieron ellos, porque por lo visto, tengo entendido que ellos sabían, muchos de la gente que vive en la isla, que se estaba grabando algo con Quevedo, pero ellos mismos no podían decir nada, así que nos cuenten cómo vivieron ese momento, también recordar cómo era la isla en ese entonces, y bueno, ya después pues hablaremos también un poquito de Tazacorte, que tiene una feria de artesanía, que nos cuenten un poquito, y terminamos hablando de emprendimiento, en este caso con una chica que se llama Casa Frambuesa, que hace unos brownies súper ricos de productos locales de Teror, y si los productos que busca no están en Teror, porque ella es de Teror, busca cualquier producto que esté en Canarias.
0: ¡Ay, qué rico!
1: Así que nos cuente, porque vamos, también tiene su trabajo, ¿no? Buscar productos canarios. No,
0: brownies de Teror.
1: Sí, brownies de Teror, se llama Casa Frambuesa, no sé por qué frambuesa, le preguntaré, pero que vamos, ha empezado muy poquito y todo fue porque su marido le decía, se te quedan muy ricos los brownies, tienes que venderlos.
0: Tienes que venderlos, claro.
1: Así que bueno, pues que nos cuenta a ver cómo le va, que lleva menos de un año abierta y a ver esos trucos, a ver si nota una recetita.
0: Bueno, o no llega unos brownies.
1: También, si me los quiere traer, yo no le digo que no.
0: Mira, ya tienes a Javi Granado por ahí, seguro que él tampoco le hace...
1: Hombre, un feo, no le vamos a hacer un brownie encima de producto nuestro. Que el otro día probé uno, tengo que decirlo, de plátano y gofio. Plátano de La Palma, me dijo, buenísimo.
0: Muchacha, que no he desayunado.
1: Bueno, pues te lo mando por correo si me trae algo.
0: Mira, mensaje de oyente para dentro un ratito. Yo tengo 33 años, soy zurda y me obligaron a escribir con la derecha, pero hago todo con la izquierda, y jugar al fútbol también, mira, ve.
1: Pues mira, a las 11 vamos a hablar de esto, así que esté atenta, que vamos a preguntar cositas que nos cuente.
0: Bueno, pues a las 11 de La Alpispa, gracias Andrea.
1: Nada, hasta después.
0: Un abrazo y a todo el equipo de La Alpispa que está preparando ese programa maravilloso, como siempre, cada mañana a partir de las 11. Ahora se quedan con el remate del verano, antes las noticias que trae Javi Granado. Mañana más, a partir de las 7. Feliz jornada.

0: Son las 10 de la mañana.
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0: Muy buenos días. La inflación continúa creciendo. En los últimos 12 meses ha subido aquí en Canarias un 3,4%, un 2,1% más que hace un año, según el dato que ha publicado esta mañana el Instituto Nacional de Estadística. Los mayores incrementos de precios se han detectado en el transporte, alojamientos y restaurantes. Son unos datos preocupantes para el vicesecretario de Organización de UGT Canarias, Héctor Fajardo.
2: Esto para nosotros es preocupante, teniendo en cuenta que los salarios no son capaces de compensar esta subida de precio, que afecta evidentemente a la capacidad adquisitiva de los trabajadores. Por lo tanto, hay una pérdida, va a haber una pérdida de poder adquisitivo, de capacidad de consumo de estos trabajadores. Esto afecta negativamente a la economía y corremos el riesgo de que se ralentice el crecimiento económico.
0: En el conjunto de España, el IPC de julio ha aumentado en 4 décimas y deja ya la inflación en el 3,6%. En el norte de Tenerife vuelve a cerrarse al baño una parte de la playa Ciudad Jardín en el puerto de la Cruz. Una analítica de sanidad ha obligado a este cierre tras detectarse altos niveles de la bacteria E. coli. Una decisión que ha criticado hoy el alcalde, Pedro Antonio Campos, porque asegura contar con varias analíticas que niegan esta contaminación.
3: 2 analíticas tomadas ayer con resultados hoy contradictorios, también nos obliga al ayuntamiento a enviar un oficio a Salud Pública para que, ante esa contradicción, tome otra nueva analítica de contraste inmediatamente, porque lo que no cabe la menor duda es que, en primer término, efectivamente está en juego la salud de las personas, pero también está en juego los negocios de Puerto de la Cruz, la imagen de Puerto de la Cruz, los puestos de trabajo, en definitiva, el interés general.
0: En Lanzarote acaban de comenzar los trabajos de acondicionamiento de la carretera que da acceso al área de acampada de Papagayo, al sur de la isla, en el municipio de Yaiza. Se trata de una pista de tierra por la que transitan miles de vehículos a diario para acceder a las playas de toda esta zona. Oscar Noda es el alcalde de Yaiza.
4: En el mantenimiento de la carretera hemos hecho unos esfuerzos entre ambas administraciones para poderla mantener al día. Es importante regar, pisonar, crear un buen firme por toda la cantidad de coches que entran al día aquí y sobre todo que entren con total seguridad, sin ningún tipo de problema.
0: Y comienza en La Palma la 37 edición de la Feria Insular de Artesanía. Ha arrancado en la villa y puerto de Tazacorte y hasta el próximo 16 de este mes de agosto va a reunir a profesionales de 48 oficios artesanos y también una veintena de empresas del sector gastronómico. Cada municipio de la isla va a contar en esta feria con un puesto donde podrán exponer todos sus productos. Fuera de Canarias, en Colombia se ha confirmado la muerte de un ciudadano español con doble nacionalidad tras el terremoto del pasado lunes. 12 españoles continúan todavía en paradero desconocido, según las informaciones del Ministerio de Asuntos Exteriores de nuestro país. Según las autoridades colombianas, este terremoto ha costado ya la vida a 265 personas y ha dejado cerca de 3.500 heridos. El presidente del país, Abelardo de las Priella, ha declarado la emergencia económica.
5: La emergencia, además, queridos periodistas y compatriotas, deberá contemplar medidas de reactivación económica que estimulen la inversión, reduzcan los obstáculos para el desarrollo de proyectos.
0: Son las 10 y 13 de la mañana, a las 11 regresamos con más noticias. Sigan aquí en la Radio Canaria escuchando De la Noche al Día.
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0: Pues lo que yo digo es que, como bien apuntó Antonio Morales, presidente del Cabildo Insular de Gran Canaria, es que hay influencers que deberíamos llamar cantamañana. Porque influenciar, no lo sé.
1: Eso es verdad.
0: Que justo al final, cerrando el asunto, se mezcló una cosa con la otra.
2: Bueno, vamos a dejarlo ahí. Vamos a hacer una cosa, vamos a hacer como gente seria y vamos a poner la sintonía
0: ese es otro programa.
2: De aquí también. Y empezamos el programa como Dios manda. Sintonía y arrancamos como Dios manda.
0: Como Dios manda, bueno, buenos días será lo que hay que decir, ¿no?
2: Venga.
0: Buenos días para el que los tenga. Ahora le tienes.
3: ¡Buenos días! ¡Para que los tenga! Con Gerson Ramos.
0: Dice.
3: ¡Empezó la ruta!

0: bueno. Pasa, máquina.
1: ¿Qué dice el hombre?
0: ¿Tú eres influencer o canta mañana?
1: Yo soy canta mañana. La verdad por delante, hay que ser honesto.
0: No, no, pero es que tú no eres influencer.
1: No, yo que va, yo influencia poca. Ay, yo tengo mis propios influencers.
2: ¿Sí? Sí, sí, ¿tú qué crees de los influencers?
1: Yo, mira, yo tengo compañeros y compañeras influencers. Son muy buenas personas. Dígase Alex Mercurio, dígase Ceci Wallace. Pero hay gente que simplemente se hace influencer por y para tener cara.
0: Pero
2: yo creo que hay que diferenciar entre influencer,
1: sí,
2: o creadores de contenido. Me refiero. Claro. Influencers son gente que pretende influir en la gente, unos los consiguen, otros no. Y después creadores de contenido son gente que te ofrece un contenido trabajado. Por ejemplo, yo qué sé, Claudica, que es una Claudiquita, que es una, ajá, niña que se dedica al tema de la gastronomía.
1: Sí, la gastronomía.
2: Que hace un contenido muy trabajado en donde te habla de producto del sector primario. Ella es creadora de contenido.
0: Entonces, los creadores de contenido no opinan.
2: Bueno, no, a lo mejor le hacen una valoración, pero como, ¿sí?, como la hacen, por ejemplo, tú a ti te dicen, por ejemplo, vamos a hacer una crónica de, yo qué sé, de un desfile de moda.
1: Ajá.
2: Tú vas contando lo que está pasando y al final dices, bueno, pues esta en esta colección tal diseñador se ha superado en respecto a la otra. Eso es una opinión más subjetiva,
0: sí,
2: pero haces una valoración. Bueno, los creadores de contenido también hacen una valoración después de haberte ofrecido cuál es el producto y te cuentan, siendo objetivos, de lo que estaban hablando.
1: Efectivamente.
2: Yo creo que esa es la diferencia. A los influencers que dicen, esta combinación de este trapito con este trapito, no sé cuántito de ese quesito. Y ahí traca, traca, clan, clan, clan, clan, clan.
1: Claro, detrás hay mucha mandanga. Pero si verá, por ejemplo.
0: Sí, hay mucha mandanga.
1: Hay mucha mandanga. Pero sí verá que ya los creadores de contenido y creadoras de contenido, hay gente para todo, obviamente, en el sector, pero cada vez se está viendo más un poco que más cara dura que otra cosa. Y oye, yo creo que todo se puede, pero con respeto y con cariño a la profesión y sobre todo, oye, gente que es influencer, como hemos hablado, que al fin y al cabo sí tienen marcas detrás o no tienen marcas detrás y lo hacen con amor y cariño, ¿no?
0: Cuidado con lo que se enseña en las redes sociales, porque flaco favor se le hace a, por ejemplo, a rincones de Canarias, donde no conviene que se masifique. No es que sea un secreto de Estado, pero no lo convierta.
2: Mira, pues te voy a decir, precisamente, ahí los creadores de contenido en general son de los que apuestan en mantener el anonimato de esos espacios, porque lo hacen de una manera muy seria. Los influencers van ahí, se mandan las fotos, se mandan el rollo, ponen la ubicación, muchas veces. ¿Estás de acuerdo conmigo o no?
1: Sí, por ejemplo, yo conozco a dos creadores de contenido que ponen la ubicación del sitio, lo graba con dron y tal, como que su contenido va de paisaje y tal, pero al fin y al cabo estás poniendo un sitio, un rincón, que a lo mejor vamos los locales, y me está jodiendo, ¿sabes? Me está, claro, jodiendo. Pero es que 2 de 10 a lo mejor.
2: Pero sí, pero que casi todos los que lo hacen de manera seria son muy conscientes de que hay, exacto, que mantener ese anonimato, sobre todo. Y no solamente para que vayan los locales, sino si hay un extranjero que coincide, que aparece por allí, porque qué suerte la tuya.
1: Exacto.
2: Pero no es porque nosotros estamos fomentando que vayan allí.
0: En estos días yo supe de dos franceses que eran unos chicos jóvenes, de 20, 21 años aproximadamente, que estaban en un rincón de la isla de Tenerife, donde al final, bueno, no voy a aplicar la historia al completo, uh-huh, pero al final habían llegado allí porque un TikToker,
1: oh,
0: había puesto un vídeo, no sé qué, y los tipos lo habían visto, o sea, eran de París. Bueno, son de París.
1: Parió.
0: Imagínate, ¿no? Y habían llegado a una playa, un rincón.
2: Que si no la conoces no llegas,
0: sí,
2: ni
0: de... Sí, sí, a ver, que no es que sea un secreto ni que esté prohibida, pero cuando se convierte después en que se bloquea el acceso.
2: Claro,
0: hay,
2: pero eso
0: de
2: es cuando alguien lo fomenta, que la gente vaya allí. Pero, por ejemplo, a mí me pasó hace no tanto, en un viaje a Francia, nos perdemos con el coche y aparecemos en unas fiestas de pueblo, que ahí eran todos los que llevaban viviendo allí toda la vida, o los que se habían ido, pero que venían porque su familia vivía allí, y aparecimos nosotros allí, que fue casualidad, maravillosa casualidad. Ajá, pero no estaba publicado en ningún lado.
1: A mí eso me pasó en Fuerteventura. Iba con el coche, me perdí por Fuerteventura y di en unas fiestas de pueblo de verano, de verbena, de esta abandonada del mago, y fueron las mejores verbenas que he pasado en mi vida. No me acuerdo dónde era, pero fue impresionante. Ni lo sé. Ni sé cómo salí.
2: Bendita casualidad.
1: De casualidad.
0: Oye, ¿tú hiciste la primera comunión?
1: Yo no la hice.
0: ¿No?
1: No, no, no.
0: Pues te iba a preguntar cómo ibas vestido, pero.
1: No, y tengo mis motivos, ¿eh? Pues yo iba a clase y no me gustaba ir a catequesis. Uh-huh. y los chiquillos me hacían bullying allí.
2: ¿Sí?
1: Sí, sí, sí, en esa ofra. Obviamente, era un niño gordito, bizco con el pelo largo. Hasta delante del señor era imposible resistirse a semejante atrocidad.
2: No.
0: Pero ¿y el catequista o la catequista no intervenía o qué?
1: Intervenía, sí. Era una doña, además, que cocotazo, ¿eh? La hostia te la daba.
0: Por adelantado.
1: Sí, sí, sí.
2: ¿Pero qué me estás contando?
1: Sí, sí, sí, sí. Yo me acuerdo un chiquillo se ponía... no, ¿cómo fue? Dice, ¿con qué ojo me estás mirando? Y llegó la señora y le dice, míreme. Pero le dio un cogotazo al chiquillo en la nuca.
2: Sí.
1: El chiquillo llorando dice, ahora póngase a rezar de tres padres nuestros.
2: No, pues te digo una cosa, no debería uno ser de esas formas, pero realmente es una forma de decir respetemos a los demás, ¿sabes lo que te digo?
1: Exacto. La señora sabía, tenía cumbia en esas manos,
0: No había escuchado. Oye, Erson, ¿qué trae hoy? ¿Tenemos alguna cosa ahí para sorprender?
1: Sí, sí, sí, tengo un par de cosas. De hecho, antes de nada, venía aquí al estudio La Canaria, aquí en Santa Cruz de Tenerife, y tuve que ponerle los chinguitos al coche para limpiar el cristal. Y justo un señor se molestó con una Peugeot Rifter de esta. En neta se molestó porque me tocó la pita.
0: ¿Pero por qué te riste de la Peugeot Rifter?
1: No, porque hice lo de los chinguitos para limpiar el cristal. Y llega la nota, me toca la pita y dice, ¿qué estás haciendo? Me estás mojando el coche.
2: Ay, Dios.
1: Y yo me quedé mirando y digo, ¿tú me estás hablando en serio? Sí, y empecé a chingar más el coche y más me tocaba la pita y empecé a reírme. Y ese hombre pasaron cosas. Pero bueno.

0: Tereta, lo mismo cabe.
1: Hombre, yo creo que 450
2: plantas, me parece mucha, ¿eh?
1: Eso da olor.
2: Eso, da olor. Eso como mínimo, ¿eh?
1: Como mínimo da bastante olor.
2: Por no hablar de las consecuencias que pueden tener en el cuerpo humano.
1: Exactamente, pues la Guardia Civil cogió y fue a la Victoria de Acentejo, ¿vale? Una plantación de cannabis ubicada en el inmueble urbano del uso residencial de este rollo, ¿vale? Por lo que iniciaron una investigación para recabar indicios y pruebas, y obviamente se encontraron allí con 450 plantas, una detrás de otra.
2: Madre mía.
0: Sí, señor. Hermosa.
2: Pero mira, y planta, al tipo que lo cogieron, que le dijeron, eso no es mío.
1: No, pero claro, dijo, no, señor, soy yo, eso es lo consumo local, dijo.
0: No, dijo eso. Consumo propio,
1: pero 450
0: plantas.
1: Eran dos hombres. Madre ahí mía. Y al final, bueno,
0: está bien.
1: Pantalego.
0: Sí, no, yo claro, le fíjate tú el trabajo de ese hombre con las 450 plantas, ¿en qué momento? Se va a la basura.
1: Y hoy un paz descanse, hoy hay gente que tiene mal día, la justicia obliga a Arona a readmitir a una trabajadora despedida por el concejal de Vox, Naim Yanes, tras anunciar su embarazo.
2: La
0: trabajadora dice, estoy embarazada, y llega el concejal de Vox y se a la calle.
2: Pero escúchame, pero ¿y se dijo hacer? Que era por eso?
1: Sí,
2: porque ya es cuestión de ser, porque yo entiendo que tú, si tu concepto, que no debería ser, es ese, no lo digas por lo menos.
1: Claro.
0: Entonces, ¿por qué argumento se supone
2: claro,
0: que
2: claro, porque busqué otro, yo qué sé, pero... O sea,
0: el momento del despido tuvo que decir... Y usted está despedida por estar embarazada.
1: Efectivamente, y fueron al...
2: Razón del despido, embarazo.
1: No, llegó el sabor ahí. Y el fallo anula el cese promovido por el concejal de Vox y tal. Y la sentencia dicta que obliga al consistorio del sur de Tenerife a reincorporar a la empleada de inmediato.
2: Y al niño, los dos.
1: Y a pagarle todos los salarios de tramitación. Para esta señora.
0: Yo
1: así
0: pregunto
1: que...
0: una cosa. ¿Un concejal puede despedir a una trabajadora?
1: Claro que no. Llegó el tribunal aquí en Santa Cruz y le dijo, caballero, métase en su casa. Le diría a esa gente, por favor.
0: Oye, pues pero habría que investigar porque un concejal puede despedir a un trabajador de la
2: Hombre, si es de personal de confianza, sí, ¿no? Porque
0: pero
2: depende...
0: una trabajadora de qué... Bueno, una trabajadora.
2: Claro, sabemos que trabajaba allí, pero no sabemos en qué condiciones, porque si es funcionario no la podría despedir.
0: Ya,
1: pues exactamente.
0: No sé, pero bueno, al final llegó a buen puerto.
1: Y para terminar tenemos aquí una noticia bastante buena. El único café...
2: Bastante buena, ¿eh?
1: El único café que se cultiva íntegramente en España... Es de Canarias.
2: En
1: Agaete. Efectivamente.
2: Sí,
0: es un café bueno, ¿eh?
1: Sí, sí, sí.
2: Bueno, ¿te acuerdas de nosotros? Sí, hicimos un reportaje.
0: Enciende la Navidad.
2: Enciende la Navidad, hicimos un reportaje. Y además te digo una cosa, si tienes oportunidad, porque se pueden hacer visitas guiadas en Agaete, si tienes oportunidad, vete a verlo, porque la finca es una joya. Coño, impresionante.
1: Pues está a punto de hacer historia, ya que supera la fase nacional y la Comisión Europea tramita su sello de indicación geográfica protegida.
2: Ah, ¡oh, qué bueno! Protegida. Me gusta.
0: Eso se merece un trompetazo.
1: Eso se merece ahí, un cafezazo lo dan.
0: ¡Vamos, un trompetazo, Juanjo!
1: El himno de la alegría.
0: Dice, buenos días, Gerson, para mí sí es un influencer. Ha influido en que no aprenda a tocar la trompeta.
1: Oye, pues oiga,
2: ya está alcanzando más de lo que algunos pretenden.
1: Y sin cobrar. Eso que te lleva.
0: ¿Qué es peor, que pretendan influirte o dejarse influir? Lo mejor es un toque de trompeta.
1: Lo mejor es un toque de trompeta.
2: Venga, otro toque
0: y nos vamos.
1: Bueno, me despido.
0: Te salió un trémolo ahí, ¿no?
1: Hoy dos sostenidos.
0: Hoy viniste cargado de café.
1: Hoy había
0: canela. Menos mal que tenemos un médico en la sala. El gran médico de los más chicos y chicas. Bueno, que también uno cuando es médico pediatra puede curar a uno grande, ¿no?
2: Hombre, claro, él es médico. Y luego la especialidad es pediátrica.
0: Pero para cualquiera de los casos, tú cuando entras a su consulta tienes que decir, doctor.

0: Aquí estamos, pasando consulta. Por fin nos encontramos de frente. Doctor Gentile.
1: Tenía que pasar.
2: Hombre, claro.
0: Tenía que pasar. Sí, sí,
1: con
0: sí.
1: Este calor, sí.
2: Y para nosotros una gozada tener.

0: Por aquí a Federico Gentile, pediatra, que es bueno, normalmente está con nosotros cada 15 días hablando de los cuidados a los pequeños, pero hoy es que para la gente, como no lo están viendo, que lo tenemos físicamente en el estudio y para nosotros es un regalo que nos hace también el doctor.
1: Para mí y ustedes.
2: Bueno, y sobre todo para la audiencia, porque claro, lo de tener los niños y las niñas pendientes y cuidándolos en verano, todavía hay que prestarles más atención si cabe, ¿no?
1: Absolutamente, doctor. Absolutamente. Y no, a veces nos descuidamos un poco porque estamos cansados, digamos todo el invierno, el otoño, trabajando, pues llega el verano, queremos descansar un poco y dejamos que los niños disfruten de sus vacaciones y de la piscina, y a veces pasan cosas malas, o de la playa, y yo no sé si a ustedes le pasaba, pero mis padres no perdían los ojos, o sea, me miraban constantemente. Yo me acuerdo, mi madre en la orilla ahí constantemente ahí mirándome, y se hacía un metro más, un pasito más, ¿dónde va? Ven aquí.
0: ¿Te acuerdas?
1: Yo me acuerdo. Tengo un trauma con esto.
0: Así, total, y además, además quería hacer una ruindad, decías, es que no puedo porque tengo la mirada aquí, fíjate.
1: Totalmente. Y si comías algo más, perdón. Sí. Y si comías algo más, no sé si te pasaba, que si comías una tortilla de más, un trocito de más, pues 2 horas ahí, bajo la sombrilla, porque el corte de digestión.
2: Digestión, ¿no?
0: Oye, por cierto, Federico, ¿el corte de digestión existe?
1: A ver, existe. Existe un corte de digestión, no como lo pensamos nosotros, que si comes y te metes con un pie en el agua te mueres ahí de golpe, sino lo que pasa es la diferencia de temperatura de nuestro intestino, que desde fuera hacia adentro. Tú imagínate que además aquí estamos en el Atlántico, la temperatura del agua no es como del Mediterráneo, que llega en esta temporada a 40 grados, sí, es que es muy caliente. Aquí la diferencia es el choque, es decir, el choque de temperatura desde fuera, que hace 35, 37 grados, hacia adentro, hacia dentro del agua, que llega a 20, 25 grados, pues hace que tu temperatura corporal hagas un choque y haces el famoso corte de digestión. Pero te desmaya, entra dentro del agua, pierde el conocimiento y claramente te ahoga.
0: Vale.
1: Es el problema.
0: Pero, ¿y cuántos casos de cortes de digestión se pueden dar en...?
1: No, la estadística pura no lo sé, pero existe. El tema es entrar dentro del agua poco a poco.
0: Vale.
1: Para acostumbrar tu cuerpo a que tenga un control de la temperatura constante. Y es por eso que los niños tan chiquititos no se recomienda hacer el baño los primeros dos, tres meses de vida. El baño dentro del mar, por ejemplo, porque claramente es súper fría el agua. Entonces nosotros, por ejemplo, lo que hacía yo con mis hijos era coger una piscinita, cogía un poco de agua de mar, la metía dentro de la piscinita en la sombrilla, perdía la sombrilla y se iba calentando poco a poco y ahí...
0: Claro, porque sería la temperatura como cuando lo bañas, ¿no?
1: Claro, y luego también hay el problema que conocemos todos de la contaminación del agua, ¿sabes?
0: Claro.
1: Eso es el otro problema. Estamos viendo muchísimo en consulta otitis externa.
3: ¿Qué me dices?
1: Conjuntivitis, claro, porque el agua está contaminada, entonces entra dentro de tu cuerpo.
2: ¿Eso suele pasar más
1: en verano?
2: ¿En piscinas o en mar?
1: En ambas cosas.
2: Hombre, en el mar habitualmente, si hay algún tipo de contaminación, claro, están las banderas que te...
0: Deberían de indicárnoslo. Baño, ¿no?
1: Pero he visto gente bañarse también con la bandera. Es decir, es que eso es el problema.
0: Entonces, la inconsciencia, ¿no?,
1: de la gente, porque dice, tengo calor, me voy a bañar, me da igual, eso es mentira. Entonces digo, me voy a bañar, tanto no me va a pasar nada. Y gastroenteritis, claro, conjuntivitis.
2: Los niños muchísimo más delicados.
1: Porque tragas mucho más agua.
0: Mira, Federico, hay otra parte que también me llama la atención y que queríamos abordar, que es los golpes de calor, ¿no?
2: Es un golpe de calor, en realidad.
0: Y sobre todo las consecuencias como la del chico de Fuerteventura, sí, hace muy poquitos días, ese bebé que perdió la vida.
1: Yo siempre, a ver, cada vez que leo esta noticia, digo, ¿cómo te puedes ocurrir olvidarte tu hijo dentro del coche? Es una cosa que yo lo pienso, ¿sabes? Tanto como padre como pediatra, me paro un segundo y digo, ¿puede ocurrir en mi vida alguna vez? Digo, a ver, con los niños, lo he visto hacer mucho más con los animales. Es más frecuente que dice, mira, me olvido el animal, ¿por qué? Porque estoy distraído. Entonces, me olvido, a mí me pasa, por ejemplo, con las cosas, compro una cosa dentro del coche y lo dejo ahí, a lo mejor un día entero, porque me olvido. Entonces, uno, por ejemplo, de las recomendaciones que digo siempre a los padres, cuando están dentro del coche con seres vivientes, como puede ser un animal, como puede ser un niño en este caso, no te digo apague el móvil, pero si no, no te distraigas, porque no sé si ha pasado a ustedes, empezamos una conversación, está malvando el teléfono, la conversación sigue, tú aparcas, la conversación sigue, tú llevas tu móvil y te vas. Porque está entretenido, porque tu cerebro está pensando en otra cosa. Claro. Y a lo mejor lo que está por detrás, digo, pues, te olvida. Y la vida, el estrés que del día a día, y yo no puedo saber qué es lo que ha pasado de este padre. Progenitor, no sabemos si es padre, no, sabe, es que no sé muy bien la información.
2: Digamos el adulto responsable.
1: El adulto responsable que estaba ahí en aquel momento. Pues no sabemos muy bien qué pasa. Está, por ejemplo, bajo medicamentos. Está, te toma medicamentos.
0: Claro, hay cosas que pueden condicionar un poco tu tensión por respecto a los cuidados. Que
2: no es lo mismo 5 minutos para ti, de más, que 5 minutos para un niño dentro de un
1: chalo. Exactamente.
2: O sea, no tiene por qué ser algo...
1: Claro. Que el golpe de calor, por ejemplo, contestando sí. a tu pregunta sobre el tema de los famosos 5 minutos, ¿no? ¿Tú consideras que hace falta 10-15 minutos para subir de 20 grados más la temperatura dentro de un coche? Lo típico, ¿no? Que tú estás, enciendes y tú ves 45 grados dentro del coche. Tú imagínate un niño que no sabe controlar muy bien la temperatura, que se deshidrata más fácilmente que tú, que a lo mejor en aquel momento no es autosuficiente, entonces no puede ni siquiera beber ni comer, porque tiene algunos meses de vida o un año de vida, pues la temperatura sigue subiendo, sigue subiendo, sigue subiendo. ¿Qué pasa? Que llega a las 40 grados y medio de temperatura, tu cuerpo empieza a dañarse. Las células se deshidratan, se rompen, paran de funcionar, y por ejemplo, una cosa que pasa en el intestino, que estaba un poco investigando sobre este tema en concreto, que pasa en muy poco tiempo, es que el intestino empieza a ser permeable. Entonces, nosotros dentro del intestino tenemos bacterias. Buena. Pero ¿qué pasa? Que la barrera ya no funciona y toxina que produce normalmente la bacteria, que no son absorbidas normalmente, pues entra dentro de la sangre. Vale. Y empieza como un shock, como si fuera un shock, como una infección.
2: Porque aquí se han dado varios casos, en el caso de este pobre niño que falleció. Hay que tener en cuenta con los niños que además su capacidad para autorregularse de su cuerpo, es muchísimo inferior, como les pasa también a las personas muy mayores, ¿no? O sea, no tienen la misma
0: mecanismos de defensa.
1: No, consideras que la típica pregunta de los padres, ¿es normal que mi hijo sude mucho por la noche de la cabeza? Y yo lo veo en estos días que está haciendo mucho calor. Yo no sudo mucho, yo estoy en la cama y no sudo mucho, no empapo la cama. Mi hijo con 10 minutos está literalmente empapado. Uh-huh. Entonces, ¿por qué? Porque ellos se autorregulan de esta manera, sudando mucho, y sobre todo cuando son más chiquititos, con la cabeza.
0: Vale, mire, ¿y cómo podemos combatirlo para que...
2: Imposible golpe de calor.
1: A ver, ¿tú consideras...?
0: A lo mejor no lleguen a sudar tanto, dices tú, pues los acuesto más fresquitos, que se duchen justo antes de meterse a la cama, que le pongamos un ventilador, a lo mejor suavito, pero que vaya un poco refrigerando el espacio.
1: Sí, yo digo, si tú tienes el aire acondicionado en casa, ponlo. Siempre. La cosa importante es que no te llegue delante de la cabeza. ¿Sabes? Verso a cualquier
0: sentido
1: persona.
0: Común, vamos,
2: y que tampoco lo tengas a 16 grados.
1: Exactamente. La cosa importante es que estés en un ambiente como este, por ejemplo, 21, 22, 23. Yo el mío, por ejemplo, lo pongo a 25. Uh-huh. Porque te necesitas, para bajar un poco la temperatura, que estés cómodo. Y ya está, no hace falta que estés en 18, correctamente. Y la otra cosa de los aire acondicionados, por ejemplo, es limpiar los filtros cada año. Porque ahí pasa...
0: Como si fuera eterno,
1: exacto. Un filtro, se acumula polvo, se acumula bacteria, porque ahí hay humedad.
2: ¿Se puede sufrir un golpe de calor incluso a la sombra?
1: Claro. A ver, el problema es el calor que tú percibes. Vale, porque tú puedes estar 40 grados por debajo de la sombra, pues igualmente estando deshidratado. Los niños no tienen muy percepción del estado de hidratación. A mí me pasaba, por ejemplo, cuando era más chiquitito, estaba dentro del agua y tú tragabas agua. Entonces, ¿qué pasa? Aunque es agua salada de mar, tu cuerpo piensa que está mojado. Entonces, te pasa la sensación de sed. Y tú pierdes agua porque suda. Además, no bebes. Entonces, la sensación de la piel de estar mojada está más fresca, pero dentro de tu cuerpo está deshidratado.
0: Claro.
1: Y muchas veces cólico nefrítico, piedra en los riñones, eso pasa porque te deshidrata mucho. Y los famosos golpes de calor es porque la temperatura también de la cabeza, al estar constantemente bajo del sol, va calentando, y tu cuerpo ya cuando supera un cierto grado, es como si, no te digo como si tuviera fiebre, mucho más, pero es que no estás enfermo realmente, es que no sabes gestionar bien la temperatura que va subiendo siempre más.
2: Entonces, entiendo, en verano con todo el mundo, pero con los niños y las niñas...
0: La hidratación todavía más
2: hidratación
0: importante.
2: Hidratación permanentemente. Hidratación de beber, poquito y permanentemente, ¿no?
1: Gorrita. Mojada, por ejemplo, que baja la temperatura. No sé si se han visto seguramente en el Mundial de Fútbol, antes de que empezara la selección española, tenían unos chalejos
2: para
1: bajar...
2: De frío.
1: De frío, exactamente, para bajar la temperatura corporal. ¿Por qué? Porque el cuerpo suda más, responde para compensar, ¿no?, aquella pérdida de calor, si yo sudo más rápidamente, no sé si has dado caso que, yo qué sé, te suda el bigodillo. Hace así, ignora que es muy salado. Ajá. Porque más rápidamente tú sudas para compensar la temperatura y más sal pierdes. Entonces también esto, te deshidratan más fácilmente. Pero,
0: qué fuerte, ¿no?
1: A ver, es como cuando vas a una sauna. La sauna, tú, dentro de la sauna, está a muchísimos grados, muchísima humedad, y tu cuerpo suda para desintoxicarse, pues está hecha adrede, pero tu sudor es muy salado.
0: Claro.
1: Porque compensa.
0: Pero que estás perdiendo sales, entonces, a tope.
1: Exactamente, por eso que te tiene que reintegrar más fácilmente. Ah, y vale. Por eso que cuando tú sales de la sauna y estás como medio mareado.
0: Claro.
1: Porque has perdido mucho sal y tu cuerpo se tiene que descompensar.
0: Y cuando vemos algo tan fuerte, ¿realmente es positivo, por ejemplo, meterse en una sauna? Sin embargo, a lo mejor...
1: A ver, tampoco pasarse mucho, porque luego baja la tensión, pierde mucha sal, baja la tensión y te desmaya. Por eso hay un cartelito que te dice que es cardiopático, que tiene problemas...
2: Y los niños no.
1: Los niños no, claramente, la sauna. Pero... No. Yo,
2: cuidado, aunque hablando cuando, de adultos. Cuidado con las vacaciones. En los spas y ese tipo de cosas que son maravillosas, pero...
1: Aunque hay cultura nórdica, norteuropea, que la sauna, por ejemplo, en
2: Finlandia,
1: Suecia, esto, que lo tienen en casa. Lo tienen en casa, en su, sí, en su jardín, tranquilamente. Sí. Pero bueno, sentido común.
0: ¿Cómo podemos detectar que alguien está sufriendo un golpe de calor, sobre todo un niño?
1: A ver, dolor, por ejemplo, que está empezando a jugar y de repente empieza a marearse, hasta llegar a desmayarse. A veces pueden decir que le duele mucho la barriga, porque el intestino se va contrayendo, se puede a veces orinar encima, empezar a vomitar, fundamentalmente ve que es como si es un gran mareo.
0: Vale.
1: Entonces en aquel momento tiene que bajar mucho la temperatura, intentar hidratarlo y llamar al 112 y ve que ya se desmaya y no contesta más.
2: ¿Y cómo bajamos la temperatura?
0: Eso,
2: ¿no?
0: Eso mismo me pregunté yo.
2: A ver, agua fría a lo mejor.
1: Exacto, o... por ejemplo, el tema de la corrida, bajar la temperatura, es como cuando tú tenías la fiebre. Cuando nuestros padres, ¿qué hacían? Porque a lo mejor no teníamos tantos medicamentos a disposición, cogían y nos ponían algo por encima frío. Entonces sí, bajaba la temperatura, el paño húmedo. Exactamente.
0: Eso lo hacemos cuando tiene alguien fiebre también, ¿no?
1: Exacto. Sí, siempre pensar que las medidas externas son medidas temporales, porque como le explico a los padres, yo tengo una bola de lava, porque mi cuerpo está todo en calor.
0: Hirviendo, claro.
1: Todo. Y si yo le echo agua encima a esta bola de lava, pues se enfría solo la
0: parte superficial, claro.
1: Pero por dentro sigue estando hirviendo. Entonces los medicamentos siempre hay que utilizarlo para intentar bajar la temperatura y la sintomatología que deriva de la fiebre. Pero si estoy en 40, 41 y los medicamentos tardan en funcionar, sirve igualmente un poquito para que por lo menos la temperatura de la cabeza se vaya enfriando. Uh-huh. Entonces hidratación, intentar bajar la temperatura, pues cubriéndolo, tapándolo con algo frío, mojarlo, y igualmente el problema principal es que, digo, es que en aquel momento la tensión está muy baja, tu cuerpo está intentando sobrevivir y tú ves que se desmayan completamente, se tumban y a veces vomitan y la cosa importante es no entrar en el pánico y llamar al 112 que venga y que intentar socorro, o si estoy cerca de un hospital y directamente al servicio de urgencia.
2: Ese es un buen momento para tener a mano el móvil.
1: Eso sí.
2: Y no para distraerse con machangada.
0: Desde luego. Desde luego.
1: Decirle a una persona que está cerca, llama al 112 y atiende, y tú atiendes al pequeño, porque es importante.
0: Claro. Porque no puedes abandonarlo.
1: No puedes abandonarlo, claramente. Entonces, uno que lleva el mando de la situación, llamar al 112 y tú sigue atendiendo al niño.
0: Mira, doctor, me preguntaron hace un rato también que te preguntara si realmente los niños deberíamos darle tanta libertad para que disfruten de sus vacaciones, hace un momento cuando lo dijiste, en plan, sin tener horarios, sin controlar tanto lo que alimentan, o sin embargo perder las rutinas no es positivo para ellos.
1: A ver, yo pienso que perder la rutina también es fundamental para que ellos se distraigan de todo este mundo lleno de reglas, ¿vale? Nosotros, es importante que le estamos enseñando las reglas del mundo, ¿vale? Pero ellos no lo entienden. Si un niño les dice, no te sientes en la mesa, es porque claramente él lo nota como la cosa más divertida, pero por un factor social claramente no se puede sentar sobre la mesa. Estás bien, después de 10 meses de colegio, volver un poco a lo salvaje. O sea, intentar siempre controlarlo, dirigirlo. Vale, que disfruten de estas vacaciones, no solo física, sino mental.
0: Vale.
1: Entonces, esta es la cosa importante. Y luego, intentar adelantar un poquito la vuelta a la rutina. Porque yo no puedo pensar que si empieza el cole el 4 de septiembre, pues que el 3 de septiembre pues siga, es decir, que tiene que ir al, a la cama a las 7 de la, bueno, a las 8 de la noche, de cenar temprano, despertarse a las 6, porque ahora las cosas están
0: tirando,
1: cuando le da la gana, comer lo que,

0: Entonces, bien.
1: Adelantar un poquito la rutina para que no sea un choque tan frontal.
0: Una semanita antes, empezar, volver siempre un poco más, porque si se va a dormir a las 11, no puedo pretender que sea ahora, en un día se vaya a dormir a acostar a las 10, a las 8.
2: Pues, aplícate el cuento, que después viene con mala cara. Para
1: sí, sí, yo como si fuera una niña, yo exactamente
0: después de
1: igual.
0: Después de vacaciones hay que...
1: No, pero realmente eso muchos de nosotros lo decidimos. Tú dices, voy a ver si yo me tengo que incorporar el día 31 de agosto, que es lo que nos pasa a nosotros en la radio, ya la semana antes ya empiezas, no a lo mejor, pues ya empiezas con una alimentación un poco más equilibrada, sí, durmiendo un poco mejor, a lo mejor intentando que no esté todo tan... A la ligera, ¿no?
2: Bueno, sí, lo que hay que pensar es que las vacaciones no son para siempre, el trabajo tampoco es para siempre, o sea que hay que un poco buscar el equilibrio.
1: Sí, pero hay más trabajo sí que vacaciones.
2: Y menos mal, ya te digo yo, porque no habría quien cubriera las vacaciones económicamente. Doctor Federico Gentile, qué placer tenerlo por aquí.
0: Ha sido un placer. Da mucho gusto hablar así, sinceramente.
1: Bueno, desde luego, de todas maneras, en septiembre volvemos ahí dándole caña a los chiquitos y sobre todo los cuidados a ellos.
0: Si Alexis inventa otra canción más, porque Clara cada mes...
2: La que tú quieras.
0: No.
2: Sin ningún problema. No. El tema, tal. Ahora, ciertamente, para
0: esta
2: cerrar...
0: Esta está muy bonita, es muy
2: esta
0: bonita.
2: Esta está bien, ¿no? Doctor.
1: Es muy alegre, además.
0: Me encanta. Con un toque canario.
2: Sí. Todos canarios, y no pronuncio ninguna zeta. La próxima te prometo que voy a hacer una versión italiana, a ver si me sale.
0: A ver.
2: Venga.
0: Buongiorno, dottore.
2: Buongiorno, dottore.
1: Ay, que nos gusta. Yo me voy a Italia ahora.
2: Ay, Dios mío. Bueno, pues, con el doctor cerramos capítulo para abrir el de los huevos. No se asusten. Ahora se los cuento que está Cristina Escudero ya pendiente de La Gomera, porque de huevos y de mantenerlo, ella sabe un montón.
1: Desde luego, y sobre todo de ser conscientes que el calorcito también les afecta a los huevos.
2: Ay, el calor es bueno nada más que para el sol, porque para los demás tenemos que escondernos. Vámonos a...

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0: Buenos días.
1: Buenos días, Cristina Escudero.
0: Por, quejar, por quejarme el otro día de que no tenía canción, ¿no?
2: Pues ahora, sí,
1: cada vez que entres con el tema vas a ser la experta, ¿eh? Hoy toca huevos, conservación de huevos. Farmacéutica, experta en seguridad alimentaria y nutrición, miembro de la Sociedad Española de Seguridad Alimentaria y, por cierto, presidenta de la Asociación Española contra el Cáncer en La Gomera. Un día tenemos que llamarla, pero para
2: eso. Pero para eso, vale. Sí. Hoy, seguramente tengan acciones pues, sí. que de las que nos tengamos que hacer eco. Así que desde que Cristina nos diga, nosotros le damos voz.
1: Bueno, en lo que llega el día, vamos a hablar de huevos, porque los huevos dan para mucho, ¿verdad que sí, Cristina? Y sobre todo en verano.
0: Pues sí, para mucho en todas las épocas del año, pero es verdad que en verano más, porque además estamos con unas temperaturas un poquito insoportables.
2: Muchas veces a lo mejor, Cristina, podemos pensar que como hace tanto calor es que debemos de guardar todavía con más razón los huevos en la nevera, pero

0: Pero claro, vemos que en el supermercado los tienen por fuera. Entonces, y a uno se queda dudando, dice, uy, esto está bien, está mal.
1: Vale, te explico el tema del supermercado. En el supermercado los tienen fuera, primero porque la temperatura ambiente que hay en el supermercado nunca son 30 o 40 grados. Normalmente allí, con las neveras y con la climatización que tienen de por sí, están a 20 y pico. El problema, uno de los problemas fundamentales de la contaminación de los huevos es que se forme condensación en la superficie de la cáscara. La cáscara tiene una cutícula protectora que evita que se metan las bacterias hacia dentro del huevo. Entonces, si tú haces que... Por eso también decimos que no hay que limpiarlos con agua, que hay que lavarlos con un pañito, porque si con el agua destruyes también esa cutícula.
0: Claro.
1: Si tú los tienes en una nevera en el supermercado, los sacas para llevártelos a casa, los pones en la cesta, los llevas en el coche, ahí se calientan y se produce esa condensación que muchas veces vemos en otros productos, en un refresco, por ejemplo, cuando tú lo sacas a la mesa de donde te lo vas a tomar, se forman esas gotitas de condensación de pasar del frío al calor. Pues claro, en los huevos pasa lo mismo. Y esa condensación es mala porque puede hacer que si hay bacterias a la superficie, entren dentro del huevo. Entonces,
2: y suele haber,
1: para evitar
2: porque...
1: que se forme eso,
2: claro,
1: en el supermercado no lo tienen en nevera, sino que cuando nosotros lleguemos a casa ya lo metemos en la nevera, que se supone que ya lo vamos a tener en la nevera y solo lo vamos a sacar para cocinarlo.
2: Pregunta del millón. Huevos crudos, muy delicados, evidentemente. Pero vamos a hablar de los huevos cuando ya se cocina. Por ejemplo, los huevos duros, ¿no? Los huevos que se guisan.
0: En tortilla.
2: En tortilla, los huevos fritos, todas estas cosas. ¿Cómo, qué margen de acción nos da una vez está cocinado el huevo, Cristina?
1: Una vez que está cocinado, si no se va a consumir, inmediatamente a la nevera.
2: Ah.
1: Inmediatamente, o sea, no hay
2: sea
1: que dejar...
2: Sea tortilla, ningún... sea huevo frito, sí, sea huevo duro.
1: Sí. Uh-huh. Sí, sí, en cualquiera de sus formas tiene que estar directamente, tiene que ir a la nevera. Duro, más con estas temperaturas que estamos teniendo.
0: Y si lo usamos en una receta, por ejemplo, hacemos un bizcochón que lleva huevos.
2: Ah, pero el bizcochón no.
0: Sí, pero bueno, está cocinado, no lo sé.
1: No, el bizcochón ya está cocinado. Lo que pasa es que el bizcochón sí que es verdad que con esta temperatura te dura 2 días o 3 días. Luego ya tú ves
2: también,
1: que se te llena de hombre, se estropea, pero porque está haciendo mucho calor y enseguida se te llena como de moho. Porque, bueno, porque tiene harina, tiene azúcar. Mira, tiene cosas que le gustan a las bacterias.
2: Una cosa, si yo le quito el cachito verde, ¿me lo puedo comer?
1: No, esto ya lo hemos visto un montón de veces.
2: Ya, por eso te pregunto.
1: Ni la corteza verde del queso. Al final, cuando esa parte que tú ves verde, diríamos, a ver cómo hago yo un símil, la flor de la planta.
2: Ah, entonces, vale.
1: Tú estás viendo lo verde, pero por dentro hay más,
0: ¿no?
1: Hay una raíz, claro. Eso está colonizando toda la pieza entera y cuando ya sale lo verde por fuera, quiere decir que toda la pieza tiene ya ese microorganismo.
0: Vale. Mira, Cristina, otra cosa que también me llama la atención. Si nosotros, por ejemplo, vamos a tomar mayonesa, que sea siempre de bote, ¿no?
2: Pues casi
1: sí.
2: O hacerla y comértela en ese momento.
1: En casa sí puedes hacer mayonesa casera, utilizarla y guardarla en la nevera.
2: Pero lo mismo es más seguro bote directamente y ya
0: sí,
2: está,
0: porque
2: ¿no?
0: El huevo crudo en verano es hasta qué punto es recomendable.
1: No es muy recomendable. O sea, una mayonesa que tú hicieses con huevo crudo sería para hacerla y consumirla entera en el momento.
0: ¿Y cómo podemos saber
1: y
0: que
1: de todas formas hay recetas de mayonesa sin huevo, la lactonesa, que bueno, no es lo mismo, pero...
2: A mí me gusta.
1: Pero da el pego.
2: A mí
1: da
2: me
1: el
2: gusta.
0: Por lo menos te escapas, como dice aquel, ¿no?
2: Sí, está bueno.
0: ¿Cómo
2: bien,
0: podemos saber si los huevos que tenemos están buenos? O sea, es el truco de meternos...
2: consultas a Rapel, porque ella me dirá tú.
0: No, pero hay un truco, yo por lo menos lo hago así. A lo mejor me dice Cristina ahora.
1: El de si flota.
0: Si flota, eso para la basura. Si se va para el fondo, está bueno. ¿Eso es así?
1: Bueno, eso es un truco de... Realmente no es que esté malo o esté bueno, sino que te da idea un poco del tiempo que tiene el huevo, entonces,
2: vale.
1: Claro, si es más viejo, tienes más posibilidades de que esté malo,
0: vale.
1: Pero no tiene por qué estar malo, ¿vale?
2: No, bueno, hay gente que envejecemos muy bien, aparte
0: pero
2: de los huevos.
0: Pero lo de que el huevo flote es que está más viejo, no significa que esté malo, qué curioso, vale, yo me pensaba que estaba malo.
2: Sí, es que depende.
1: Y además, hombre, es verdad que con, por ejemplo, con la salmonela, tú el peligro que tiene es que tú no eres consciente de que el huevo está malo y te lo comes, evidentemente. Eso es uno de los problemas que hay, que no eres capaz de detectar de ninguna manera, ni que la tortilla esa tiene salmonela, porque no da ni olor, ni sabor,
0: claro,
1: ni estropea nada. Pero sí que es verdad que alguna vez yo he abierto un huevo malo y está malo. O sea,
2: huele a huevo
1: podrido.
2: Sí.
1: Sí.
0: Mira, Cristina, otra cosa. Además, lo hablamos el otro día, que hicimos la sección de gastronomía y hablamos de bocatas para llevarse a la playa y tal. El de tortilla puede ser que esté en el top 3, sin duda. La tortilla es interesante para llevarla y que dejarla, la tortilla casera, me refiero, y dejarla al sol y podértelo comer, o sin embargo, ¿nos aconsejas que tiremos por otro tipo de relleno?
1: Sí, la vas a dejar al sol, desde luego, tortilla casera, no.
3: Vale.
1: Lo suyo, yo creo que el otro día hablamos de eso. Ahora, con estas temperaturas, cuando vas a comer fuera, siempre hay que llevar una neverita y meter todo en la neverita, vale. Incluido, pues eso, si te llevas el bocadillo, lo puedes llevar en la neverita, sacarlo 10 minutos antes de comértelo para que no esté frío de la nevera, pero no tenerlo 4 horas al sol en la playa, porque entonces hay muchas posibilidades, lo que hablamos siempre, en cuanto eso pase de entre 5 grados y 60, esté un tiempo determinado. Si había una bacteria, cuando te lo vayas a comer hay millones de bacterias, y entonces, ¿cuándo te va a producir la enfermedad?
0: Perfecto.
2: Pues nos queda clarísimo. Y al que le guste la tortilla huevosita, que se la coma en invierno. En verano, déjense de huevosidades. De huevosidades
1: en
2: la gusta.
1: En verano, bien hecha.
0: Hechita.
2: Como nosotros, que cuando no sabemos, preguntamos a los que saben, que es en este caso Cristina. Un beso enorme, Cristina, en
0: besito,
2: La Gomera.
0: Buen verano.
2: La Gomera,
1: Igualmente.
2: ¿Dónde está Cristina, Un beso.
1: Un beso, chao.

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0: Yauce, querido.
1: Pero más bonito está hoy Yauce, que vino a vernos. Yauce Manuel Fernández, escritor Mindundi, eso dice él.
0: No.
2: Siempre, sí.
1: Cuidado. ¿Por qué me denomino escritor Mindundi?
0: A ver, ¿por qué?
1: Porque no soy muy conocido. Mentira, pero bueno. No creo que vayas a ver uno de mis libros en la sección de los más vendidos. Pero, que yo soy feliz y me lo ocurro mucho. Te invito a que eches un vistazo a mi web. De ahí es donde saqué yo todo este rollo. Yo creo que me lo inventé yo. Por cierto, que Yauce además es editor.
0: Es que es la persona perfecta para hacer la última recomendación, las últimas recomendaciones literarias para los que nos vamos de vacaciones.
1: Sí, porque la vida da para lo que da.
0: Desde luego. Mira, Yauce, cuéntanos, en este punto estoy haciendo una encerrona, así como la confianza me da un poco de asco, ¿vale? Si nos tuvieras que recomendar tres libros, porque además no me va a dar tiempo, no tengo tantas vacaciones, para leernos este verano, ¿qué nos recomendarías? Teniendo en cuenta que lo que queremos es disfrutar y gozar de la lectura en plan tranquilo.
2: Pues mira, yo empezaría por el último libro de Noelia García, una novela romántica, que se llama ¿Por qué es la última vez? Transcurre en Australia. Una novela romántica de un protagonista que lucha por ser campeón del mundo de surf en Australia y se enamora. Es lo que se llama ahora un slow burn, que se cuece a fuego lento y tal.
1: ¿Sí?
2: Veo a Alexis con una cara.
1: Sí. Ya empezamos.
0: Él dijo, uff, se terminó, ya me dejó.
1: Tú eres generación Z. Hasta los 30 años tienes, ¿no?
2: No, 32.
0: Estás en el límite, eres millennial.
1: Eres entonces. Un Z coma.
0: Eres casi Z.
2: Bueno. Yo la verdad que ni lo sé, pero...
0: O sea, pero vale, ¿no?
1: ¿Cómo es el concepto? El de
2: slow burn.
1: Ajá.
2: Algo que...
1: A fuego lento.
2: Sí, que se cuece a fuego lento. Una historia de amor, además, muy sana, muy, muy bonita. Es un libro que te entretiene mucho, muy fresquito para el verano, porque se pasa la mitad del libro en la playa.
0: Ay, qué rico.
2: En el surf. Y muy recomendable. Es de estos que dices, bueno, un capítulo más.
0: Oye, bueno, entonces eso que dices tú, bueno, me leo este último y ya me voy a lo que tengo que hacer.
1: Noelia García Hernández, ¿no?
2: Exacto.
1: A mí me había enganchado con El Chico del Tren.
2: El Chico del Tren, efectivamente.
1: El anterior, si no me equivoco.
2: El primero, sí, exacto. Ahora, bueno, puedo ir diciendo que tenemos, puede ser que haya una novedad pronto de Noelia García también.
1: Sí, pero ¿sí? Espérate, ¿cómo era el título de este surfista?
0: ¿Por qué es la última vez?
2: Efectivamente.
1: Vale.
0: Vale. Sí, otro, venga, hemos empezado por Noelia. ¿Con quién más nos vamos?
2: Venga, nos vamos con nuestro amigo Jesús Barranco.
0: ¡Hombre! ¡Ay, sí, magnífico!
2: Señor. Y su último libro, Gestas y singularidades de la historia, que recorre momentos muy singulares de la historia. Ya sabemos que a Jesús le gustan las guerras, así que se va un poco por lo bélico normalmente.
1: Le gusta contar las anécdotas.
0: Sí,
1: las
0: cuenta muy bien.
1: Que también hay anécdotas en las guerras.
2: Sí, y una de esas anécdotas que cuenta es la gesta del 25 de julio, que
0: Que la tenemos encima todavía.
2: Que la tenemos muy, muy cerquita.
1: Encima.
0: Bueno, sí, no, me refiero que la recreación y el aniversario.
1: Bueno, pues se quedó ahí en julio, ahí atrás. Pero bueno, venga.
2: Hace poquito, pero sí, leer a Jesús Barranco. Todos sus libros, la verdad que siempre son una delicia, porque yo los leo y digo, es que lo admiro, es que es un tío que tiene una pluma que te lo está contando y dices, debería ser cómico y además, qué inteligente eres.
0: Desde luego. No, ya, pero él en general en su vida, cuando das con él, es de esas personas que llena cualquier espacio al que llega. O sea, él llega hoy aquí y llena todo el espacio y cualquier conversación siempre es corta, ¿no? Es como... Sí. Y luego eso pues lo extrapola también a cómo cuenta las historias, ¿no?
2: Sí, además tiene un talento increíble y una productividad que me sorprende un montón, porque el otro día estuve comiendo con él. Y de repente me dice, mira, tengo un proyecto, yo sé que te dije que íbamos por otro camino, pero tengo un proyecto ahí que tengo 60.000 palabras escritas.
1: ¿60.000 palabras?
2: 60.000 palabras es una novela normal y corriente. Y digo, pero ¿cuándo? O sea, ¿de dónde sale esa creatividad?
0: Sí, porque después hay que tener en cuenta que él no se dedica a esto como...
2: Claro.
0: Sí, eso es como un hobby casi,
2: claro.
0: Al que les dedica más tiempo del que les podría dedicar en...
1: Porque cuidado, los libros que escribe... Bueno, no sé si es el caso de este último, que es una novedad. Los libros que escribe Jesús Barranco están documentados. No es que se invente las historias. O sea,
0: no,
1: que hay un proceso...
0: No es ficción,
1: de... No. Hay un proceso de preparación, de investigación
2: habla...
1: dura, ¿eh?
2: Y además una cosa que me gusta de los libros de Jesús es que te cuenta... las distintas versiones que hay de la historia. Es decir, te dice, bueno, esto se cree que ha sido así, pero cabe la posibilidad de que no siempre sea así. Porque
0: claro.
2: Hay veces que te cuentan una versión y ya está. No, él te dice, te cita las fuentes y te dice, oye, yo creo que quizá, por lo que parece, podría ser esto, pero no lo sé.
0: Wow.
2: Y reconocer que no sabes algo es
0: Muy inteligente.
2: Muy inteligente.
1: Nada bueno, pretencioso.
0: Bueno, hemos dicho...
1: Noelia García Hernández,
0: Jesús Barranco y...
2: Y luego, bueno, me has dicho que no sea algo, que sea algo fresquito, ¿no?
0: Sí, algo que te apetece así como para irte a la playa y echarte una lectura estupenda.
2: Sí, yo tenía ahí un libro, pero creo que voy a decir Han cantado bingo, que a lo mejor, bueno, es lo típico de Ana Corujo.
1: Maravilloso.
2: Sí. Es una novela muy sencilla, pero que en realidad esconde una profundidad brutal.
1: No me lo parece, ¿eh?
2: No.
1: No me lo pareció a mí de sencilla nada, ¿eh?
2: No es sencilla, pero sí que tiene esa... Un lenguaje sencillo. Tiene,
1: sí, es verdad.
2: Tiene una... Es muy cortita, pero que realmente esconde una profundidad brutal.
1: Sí, señor.
2: Y bueno, quizá no es tan veraniega, no es tan... Pero vale la pena leerla.
1: Bueno, no me va a dejar desconsolado con el tercero ese que se te quedó ahí en el camino.
2: ¿El de... dices de Noelia?
1: Ah, no lo sé, uno de... No. Has dicho Noelia García...
0: Y Jesús Barranco.
1: Y
0: luego Lana Corujo.
1: Metimos a Lana Corujo, pero parece que habías descartado un tercero. Antes del de Lana.
2: No, me refería. Me refería a otra cosa.
1: Ah,
0: mira,
1: vale.
0: Sí, perdón. Otra parte que también me parece llamativa es que esto es una batalla que tenemos Alexis y yo. Uh-huh. Alexis es muy pro.
1: No, era.
0: Ah. Que, entonces, bueno, es que eso significa... que Jesús Barrancos diría, Marian ganó esa guerra.
1: Pero espérate, a ver, tío, que lo mismo estoy equivocado.
0: Que Alexis era muy de leer en digital, o sea, en e-book de esto.
1: Permíteme
0: y yo muy de papel.
1: Permíteme.
0: Entonces era una batalla, déjame terminar de contar la historia.
1: Sí.
0: Entonces era una batalla que íbamos ahí, y yo le decía que no, que el papel, me decía que no, que esto está súper bien, tal, el e-book, tal, no sé qué. Y yo decía que no, el papel y tal. Y hace poco me llegó y me dijo, es que este libro en papel es otro rollo.
1: Y justamente fue el de Lana Corujo.
0: Correcto. Y entonces, ¿qué pasa? Que yo lo que te voy a pedir es que, aparte por lo que significa para las librerías y para los autores, ¿qué nos recomiendas? ¿Que cojamos un ebook y metamos muchos libros y vayamos cogiéndolos? ¿O que digas tú, te llevas y te cargas el libro este y lo metes en la playa? Yo me los meto en una fundita de las manías de vieja de plástico para que no se me eche a perder porque me fastidia que esté todo mojado.
2: Claro.
1: Y más, yo, tú, se puede leer en la arena, no hace falta que te metas en el agua.
0: Sí, pero si vienes de, tú te bañas, estás mojadita, y si tú agarras con el libro, todo aquello mojado.
2: Sí, la sala.
0: O no, de repente mete la chola, yo qué sé, el pareo, todo aquello mojado.
1: Tienes que comprarte un bolso más grande.
0: No, lo que hago es que lo meto en una fundita de plástico para que me quede perfecto.
1: El libro en la mano es otra cosa.
2: Yo siempre lo comparo con... Son experiencias distintas. Leer un libro es una experiencia, es como ir al cine.
0: Sin duda.
2: Entonces, es como comparar ir al cine con ver Netflix. Uh-huh. En tu casa. Quizá no es lo más...
1: No es lo mismo.
2: Uh-huh. A veces por cuestiones de... Estás viajando, no te puedes llevar 10 libros en la maleta. Entonces, bueno...
0: Menos ahora con lo que te cuesta el equipaje.
2: Exacto. Entonces, bueno, cada uno creo que tiene su uso y está bien usarlos, pero el libro en papel nunca va a ser sustituido y siempre se disfruta.
1: Mira, y eso todo lo estás diciendo como editor, ¿no?
2: Bueno, como lector...
1: De Singularidad Ediciones, por cierto. Singularidadediciones.es. Esa es la editorial de aquí del amigo. Y bueno, y Yausi, pues también se la encuentra directamente. Y no vas a recomendar ningún libro tuyo si tienes 1, 2, 3, 4, 5, 6, 7, 8, 9 libros que yo sepa publicados.
2: Sí, ¿sabes qué me pasa? Que claro, ahora que soy editor, me da un poco de vergüenza recomendarme a mí cuando tengo compañeros.
0: Bueno, vale,
2: que recomendar.
0: Te voy a hacer la pregunta, si te lo pongo fácil.
1: Mira el último.
0: De todos tus libros, ¿cuál nos recomendarías? Dame dos que nos recomendarías para este verano.
2: Pues mira, yo creo que Todo va sobre ruedas es una novela muy fresca, muy divertida, con mucho humor, ese humor que me gusta a mí, de que pasan cosas muy, muy divertidas. Y luego otro que diría es Crónicas de un escritor mindundi, porque sí, soy un escritor mindundi, y no pasa nada por decirlo.
1: Pero espérate, ¿cuál? ¿El de Crónicas de un escritor mindundi o el de Crónicas de un escritor un pelín menos mindundi, que fue el siguiente?
2: Hombre, yo empezaría por el primero, pero se puede leer el segundo también, el de un pelín menos mindundi, vamos avanzando, y seguro que sale un tercero.
1: Vale. O sea, por fin ya no soy un escritor mindundi, sería el título o algo así.
2: Me lo estoy planteando, pero yo creo que siempre seré un escritor mindundi. Es una cuestión de actitud, de no mirar a la gente por encima del hombro.
0: ¡Oh, qué bueno eso también!
1: Mira, este me encanta, el de todo va sobre... No lo he leído, ¿eh? Pero digo que me encanta porque el argumento es el de una novela de un matrimonio que viaja en una camper por Lanzarote.
0: ¡Ah, podía ser tú perfectamente! ¿Eh? Lo que tú vas
1: yo en una
0: también...
1: camper en Lanzarote. ¿En Lanzarote qué peleaste con un montón de gente?
0: No, en Lanzarote no, pero tú has viajado también.
1: Europa la ha recorrido.
0: Por eso, con tu mujer y con tu hijo. Sí. Lo que tú llevas más gente, no solamente una pareja.
1: Ah, no, no, yo llevo a... Y porque no tengo perro, si no lo hubiera metido también en el bar. Bueno, yo te lo digo yo.
0: Las cosas pasan como tienen que pasar.
1: Todo va sobre ruedas, claro.
0: Todo va sobre ruedas. Sí,
1: sí. Y dice que hay humor, pues, dice que están recomponiendo su relación. No sé qué chiste cabe ahí, pero...
2: Pues las camperes quedan para mucho. Es que les pasan cosas muy raras.
1: ¿Tú tienes camper?
2: No.
1: Ah, no, bueno, lo diga como si fuera algo malo, hombre, por Dios.
0: No, nosotros estuvimos hace un par de días hablando de los campings, ¿no? Que se para llevar las, claro, camper y todo.
1: ¿Sabes
0: eso?
1: ¿Sabes por qué es importante viajar en un medio como una camper?
0: ¿Por qué?
1: Porque tienes que saber exactamente lo que llevas. Tienes que ir con lo justo.
0: Pero eso también te pasa cuando viajas con una low cost, también vas con lo justo.
1: Sí, no, pero decía, por si vas a hacer una maleta, tienes que elegir muy bien, por ejemplo, los libros que vas a llevar, si lo vas a llevar, claro, físico, porque como te equivoques de libro...
0: Metiste la pata.
1: Pero tampoco.
0: Qué malo es eso, ¿verdad? Cuando tú de repente ves y abres el libro y dices tú, yo me esperaba otra cosa. Y
1: ¿Alguna vez he devuelto yo uno?
0: ¿Después de haber leído la primera página?
1: Te lo prometo. Le doy 3 páginas.
0: ¿Y si no? Suerte y 2 pulseras.
1: Pues suerte y 2 pulseras y vámonos que nos vamos.
0: Y nos vamos que nos vamos.
1: Bueno, Yaussi, pues me queda claro. Tenemos Todo va sobre ruedas de un tal Yaussi, que eres tú, por cierto, Yaussi Manuel Fernández. Y después nos quedamos con Jesús Barrancos, con Noelia García y con Lana Cruz.
0: Bueno, 4 apuestas de nuestra gente, de los que editan y escriben aquí y que nos hacen brillar, ¿no? Porque al final todos nos sentimos como representados por ellos en el resto de España también.
1: Sí, sí, sí. Y escribe sin falta ortografía, que eso es importante.
0: Lo más importante. Y con los términos precisos en cada momento.
1: Ya se ríe. Tú no has visto los influencers y esta gente que publica.
0: ¡Oh, qué matraca tienes tú con los influencers, querido!
1: Oye, es que estoy cruzado con los creadores de contenido, bueno. No, pero los influencers los tengo cruzados. Ay, Dios mío, menos mal que ahora viene Andrea y antes nuestro queridísimo Javier Granado con la información. Ese sí que es uno que sabe decir las cosas bien.
0: Hombre, y nos cuenta lo que pasa durante el verano también.
1: Sí, sí. Ay, Dios mío, querida, nos vamos, que esto se acaba. Yaussi, un beso enorme, cuídate mucho.
2: Muchas gracias.
0: A disfrutar del verano.
1: Lo dejamos en manos de los profesionales. Mira, hasta Gustavo Huijegüera se apuntó a la fiesta. Andrea, Javier, los que estamos sobrando aquí somos nosotros.
0: Pues nos vamos.
1: Vámonos. Bueno, venga, un besito. Nos vemos.

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3: Son las 11 de la mañana.
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3: Muy buenos días. Vuelve el intenso calor. Entre hoy y mañana tendremos un incremento destacado de las temperaturas, sobre todo en las islas de Gran Canaria y Tenerife, donde el Gobierno de Canarias ha decretado la alerta por riesgo de incendio forestal. Vicky Palma es la meteoróloga de la Radio Televisión Canaria.
4: Va a durar hoy y mañana. El sábado va a haber un cambio drástico en las condiciones meteorológicas. Aumentará el sábado notablemente la nubosidad, a lo mejor nos sorprende y todo y deja escapar alguna que otra gota. Antes nos queda hoy y mañana pasando calor. Donde más calor están pasando es en Gran Canaria. Se nota en la cumbre de la isla de La Palma y en el noroeste, se nota en las zonas más altas, en la vertiente oeste de la isla del Hierro, y bueno, en las próximas horas nos espera una jornada marcada por la poca presencia de nubes, pero
3: este episodio de altas temperaturas ha llevado al Cabildo de Tenerife a cerrar los caminos que desde el sur de la isla y la cumbre conducen hacia la localidad de Candelaria, porque este sábado se celebran ahí los principales actos en honor a la Virgen de Candelaria y ante la afluencia de miles de personas peregrinando, el Cabildo quiere evitar problemas de seguridad. Lo explica Blanca Pérez, consejera del Medio Natural.
5: Entonces tenemos hoy y mañana, 10 senderos cerrados en Santa Úrsula, el camino a los Jacobinos, el área por la zona de las Calderetas también hacia las Lagunetas, de hoy va de la Victoria también hasta las Lagunetas, el de la Matanza también, el de la Cusita y después ya los del sur, que es el camino y pista de Caldera de Perojil, Guimar, las Helechas en Candelaria, la pista de los Dornajos también, la pista del Fayal.
3: El Gobierno de Canarias admite que están repitiéndose con cierta frecuencia el número de menores migrantes no acompañados que por error son enviados a centros de adultos. Lo ha avanzado hoy aquí en la Radio Canaria la directora general de Protección a la Infancia y las Familias, Sandra Rodríguez.
6: En el limbo, por falta precisamente de saber quién es el competente a la hora de nombrar ese representante, que está propiciando que personas que son reseñadas inicialmente como adultas pasan a los centros de adultas, y ahora más que nunca estamos recibiendo con posterioridad, esta semana pasada hemos recibido en torno a unas 20, la anterior creo que fueron 10, personas que salen de los centros de adultos, vienen a un centro de protección de infancia.
3: En Fuerteventura muere el hombre de 23 años que fue apuñalado ayer en una calle del municipio de Tuineje. Ha fallecido esta madrugada en el hospital de la isla, donde había ingresado en estado crítico. La Guardia Civil todavía no ha detenido al autor de estos hechos. Y a esta hora en Telde, en Gran Canaria, vecinos del barrio de Ginamar protestan por el mal estado de las fachadas de sus edificios. Con ellos se encuentra nuestro compañero Víctor Reyes. ¿Cuáles son sus exigencias? Muy buenos días.
7: Buenos días, Javi, así es. Nos encontramos en el número 9 de la calle Manuel Alemán Álamo, en el Valle de Ginamar, en Telde, donde diferentes representantes vecinales están mostrando a los medios de comunicación pues los daños que presenta este bloque y también reclamando soluciones a las administraciones. Los vecinos denuncian el deterioro estructural del edificio y en concreto los daños detectados en los pilares de los locales de la planta baja. Un informe técnico municipal realizado en julio de 2025 identificó fisuras importantes y oxidación también en las armaduras del edificio que pueden reducir la capacidad portante y también afectar a la estabilidad de este inmueble. Los técnicos en ese momento plantearon entonces la adopción de medidas correctoras y el inicio de un procedimiento para determinar las actuaciones necesarias de protección y el refuerzo estructural. Esta situación se enmarca en unas actuaciones de regeneración y rehabilitación de Ginamar, cuyo origen pues se remonta a un convenio firmado en el año 2017. 8 años después de aquel acuerdo, los representantes vecinales denuncian que siguen pendientes actuaciones y han anunciado que el próximo lunes trasladarán su protesta a Las Palmas de Gran Canaria. Ahí se concentrarán ante el edificio de usos múltiples 2 para reclamar soluciones al gobierno de Canarias y al ayuntamiento de Telde.
3: Pues gracias por la información, Víctor Reyes, desde el municipio de Telde. Y fuera del archipiélago, en la República Democrática del Congo, continúa aumentando el número de fallecidos víctimas del brote de ébola que desde mayo pasado afecta al este de este país. Ya son 2.100 los muertos y unos 4.500 los casos confirmados. Ahora mismo en este país ya son 5 las provincias donde se han detectado casos de este brote de ébola. Son las 11:04 de la mañana, a las 12. Volvemos con más noticias. A partir de ahora, aquí en la Radio Canaria, comienza La Alpispa con Andrea Pérez Méndez.
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8: Buenos días, Canarias. Es jueves 13 de agosto. ¿Qué tal? ¿Cómo están? Son las 11 y 5, casi 6 de la mañana, y nuestro teléfono al WhatsApp es el 628-51-51-51. Les queremos leer, les queremos escuchar al 628-51-51-51. Y hoy es el Día Internacional pues de la Sordura, y es que una jornada, ¿no?, para hablar de esas personas que representan aproximadamente a 1 de cada 10 personas y que viven pues en un mundo muchas veces pensado para 10. Entonces vamos a hablar de esto ya y vamos a saludar a Silvi Pérez, profesora de los estudios de psicología de la UOC. ¿Qué tal? Muy buenos días.
9: Hola, muy buenos días a todos.
8: Exactamente, ¿no? ¿Qué significa ser zurdo? ¿Es simplemente tener una preferencia con la mano izquierda o va más allá, ¿no? ¿De dónde viene? ¿Por qué?
9: Bueno, es una predominancia por el uso de la parte izquierda del cuerpo a nivel motor, sobre todo. Normalmente es la mano, pero también puede ser el ojo, la pierna. Al final es un sistema nervioso que se ha organizado diferente para tener esta preferencia y predominancia por el lado izquierdo del cuerpo.
8: De hecho, como decimos, normalmente las personas zurdas suelen ser muy pocas comparadas, ¿no?, con quienes tienen esa preferencia por el lado derecho. ¿Hay una respuesta a esto, el por qué?
9: La realidad es que no sabemos el por qué. Sabemos que en el momento que se forma el sistema nervioso, se organiza el sistema nervioso de manera diferente, de manera que la predominancia que habitualmente se tiene por la derecha en la organización de este sistema nervioso, en la organización del cerebro, del hipocampo, etcétera, se organiza de manera diferente. Lo que no sabemos es por qué se organiza de manera diferente todavía.
8: Es decir, nos estás diciendo que una vez se forma lo que es el sistema nervioso, se da esa preferencia. Entonces, ¿una persona nace siendo zurda?
9: Exactamente, sí. Nace siendo zurda, pero lo que pasa es que muchas veces tardamos un poquito en darnos cuenta, porque los bebés exploran y muchas veces exploran con las dos manos, son inseguros, entonces a veces que hasta que no les damos la oportunidad de coger un vaso, de coger un cubierto, de escribir, no nos damos cuenta de que son zurdos. Pero sí, es una cuestión con la que nacemos.
8: De hecho, nos empiezan a llegar mensajes al WhatsApp de la radio, al 628-51-51-51, y nos dicen, por ejemplo, yo tengo 33 años, soy zurda y me obligaron a escribir con la derecha, que a día de hoy hace todo con la izquierda, incluso juega al fútbol también, su hijo también es zurdo. Claro, antes, cuando alguien, hace años atrás, no hace mucho tiempo, cuando alguien pues escribía con la mano izquierda y demás, se obligaba a aprender con la derecha. Esto no sé si afecta de alguna manera y si es posible, claro, a acostumbrarnos de repente a hacer algo a lo que no nuestro cuerpo pues no de manera natural no lo ha hecho.
9: Exactamente. De hecho, me sorprende porque la persona que ha escrito es relativamente joven. Mi padre también, que es bastante más mayor, también fue obligado a escribir con la izquierda, y de hecho la única actividad que hace cola izquierda es aquella a la que fue forzado a aprender. Es ir contra natura, por decirlo de alguna manera. No pasa nada porque escribamos con la izquierda y que juguemos a fútbol con la izquierda. El problema es cuando forzamos a hacerlo de manera contraria a lo que por naturaleza se nos es dado. No debería de ocurrir ya en nuestro tiempo.
8: De hecho, yo también no lanzaba esa pregunta de que en muchos casos, quizás ya no tanto, pero hace años atrás, sobre todo, no, como comentábamos, quizás vivíamos en un mundo pensado para diestros. Por ejemplo, a mí se me vino a la mente de pequeña las tijeras en el colegio, ¿no? Sí. Realmente, si lo pensamos, están hechas para la mano derecha, muchas. Y de repente se han hecho adaptadas para las personas que utilizan con la mano izquierda, o no sé si ya las hay para las dos manos.
9: A ver, el problema que yo veo es que es verdad que hemos evolucionado en el concepto de decir no tenemos que contrariar a la persona zurda, es decir, los zurdos pueden desarrollarse perfectamente con su mano izquierda, su pie izquierdo y su ojo izquierdo, pero no está tan adaptado el mundo, es decir, no hemos dado tanta respuesta a la velocidad con la que hemos comprendido que deben de poder utilizar la izquierda. Sí que hay tijeras para zurdos, pero hay son más difíciles. Claro, como son minoría, es más difícil de encontrar. Siempre tienes que estar anticipando. No sé si hay tijeras para ambidiestros, claro, la verdad, pero sería la opción más fácil. Es decir, aunque sean minoría, intentar construir un mundo en el que unos y otros pudiéramos convivir de manera óptima, ¿no?, y tranquila.
8: Claro, esto de las tijeras era un ejemplo que creo que a lo mejor es lo más básico, como no en el que estábamos en el colegio, pero ¿qué otros detalles del día a día? Por ejemplo, yo soy una persona diestra, por tanto no me he enfrentado a esto. Quizás no nos damos cuenta que está hecho para personas diestras.
9: De hecho, lo que más nos ocurre es que como muchas de las cosas las enseñamos personas diestras, no somos conscientes de qué manera hay que enseñarle a una persona zurda. El simple hecho de barrer, de fregar, la manera como se coge el palo de la escoba o el palo de fregar es absolutamente a la inversa que nosotros, porque quien domina es la mano derecha, que es la que va arriba, por ejemplo. A la hora de sentarse en las sillas que están para esta silla-mesa, digamos, que tiene el accesorio, también tiene que estar puesta a la izquierda. Si enseñamos a un niño a hacer una lazada a un zapato, a una bamba, la manera en la que orientamos la lazada va a ser diferente. Entonces, muchas veces la gran dificultad está en que somos diestros que enseñamos a zurdos y se nos olvida hacer el espejo. Para un zurdo es mucho más fácil enseñarle delante de un espejo, para que pueda comprender en qué orden y de qué manera tiene que poner su mano predominante.
8: Después, por ejemplo, se me ocurre la hora de conducir, ¿no? Nosotros conducimos por la izquierda, pero claro, con la mano derecha es con la que movemos las palancas. Entiendo yo que alguien que tiene predominancia en la mano izquierda, ¿esto le puede a lo mejor costar un poco más?
9: Efectivamente. Pasa lo mismo con los instrumentos musicales. Es decir, están pensados también para diestros. El mundo es así, es el mundo de la mayoría. No pasa nada, lo único que tenemos que tener cierta conciencia de que van a necesitar seguramente un poco más de tiempo para poder habituarse con una mano que no es la predominante. Efectivamente, pasa con la palanca de cambios, pasa con el traste de una guitarra, pasa con el violín, con...

0: funcioné al revés. Es decir, a ver, en la cuestión motora, y esto lo sabemos desgraciadamente por cuando hay accidentes o cuando hay enfermedades cardiovasculares, es decir, aprendemos en la ciencia muchas veces por las heridas que nos causan, ¿no? Entonces, sabemos que todo lo que es motor se gestiona, por decirlo de una manera, con el lado contrario, es decir, todo lo que yo hago con mi lado izquierdo está mandado y ordenado por mi lado derecho del cerebro. Y esto es a nivel motor. Entonces, no es que funcione al revés, pero sí que es verdad que como sistema nervioso está organizado de manera distinta, las órdenes las da el lado contrario. Entonces, se da el caso que al ser un 10% más o menos, este 10% suele tener el cerebro organizado de manera contraria a la habitual. También se han dado casos que hemos visto a nivel científico, hay más casos de ambidiestro para que se entienda, pero lo que quiero decir es que, por ejemplo, el lenguaje está en el lado izquierdo para la mayoría de la gente. Es decir, todas las funciones relacionadas con el lenguaje están en el lado izquierdo. En los zurdos están en el lado derecho, porque hablar es una cuestión motora. También movemos la boca, la lengua, el paladar, ¿vale? Están en el lado derecho. Pero hay más zurdos que tienen el lenguaje en los dos lados que diestros que lo tengan en los dos lados. ¿Me explico? Es decir, hay más variabilidad en los zurdos que en los diestros. Esto sería una ventaja, porque claro, si tienen la desgracia de tener algún accidente o un accidente cardiovascular, podría ser que pudieran conservar todavía más funciones que una persona diestra.
1: Y después ya hay mitos, que me imagino que esto desde la ciencia no hay manera de comprobarlo y se habrá desmentido, que ya después pues se dice que los zurdos suelen ser más atractivos, más inteligentes, que tienen capacidades especiales.
0: Bueno, al final el que es diferente,
1: claro,
0: el que es diferente, el resto de la sociedad lo vive de dos maneras, o lo aparta y arrincona, o lo entrona, por decirlo de alguna manera. Es todo aquel que no es que no forma parte de lo homogéneo y es visto diferente, siempre ha tenido dos lecturas. O bien está apartado, también estaba asociado a cosas malignas, sí, todo lo que es la zurda y la izquierda, pero también ha habido otra parte y otros momentos de la sociedad en que se ha asociado a este embellecimiento. No hay estudios que lo corroboren. No quiero decir que no sea verdad, pero estudios que lo corroboren no lo hay.
1: Bueno, pues en este Día Internacional de la Sordura, en el que, bueno, como bien hemos hablado, ya no está tan mal visto, ¿no? Antes se obligaba a esos niños y niñas a aprender a escribir con la derecha, ya pues es algo más, aceptado totalmente en la sociedad, aunque, como bien hablamos, hay gestos en el día a día o gestos o acciones en nuestra sociedad que no nos damos cuenta que están hechas pues precisamente para personas que utilizan más lo que es su lado derecho, la mano derecha y demás. Silvi Pérez, profesora de los estudios de psicología de la UOC, muchas gracias por atendernos.
0: Muchas gracias a vosotros y que paséis un excelente día.
1: Y precisamente esto les queremos preguntar a ustedes, a nuestros oyentes, al 628-51-51-51, si ustedes son zurdos, si hay algún zurdo en su familia, incluso nos pueden contar si cuando en este caso detectaron que eran zurdos, les obligaron a utilizar la derecha, ¿no? Y nada, nos lo pueden contar, nos pueden mandar un audio al 628-51-51-51.

0: y les preguntábamos a nuestros oyentes que nos lo cuenten al 628-51-51-51 si ustedes son zurdos, tienen a alguien en la familia que lo sea. Y por ejemplo, recordamos, nos decía un oyente que en su caso tiene 33 años, pero de pequeña lo obligaban a utilizar la mano derecha, pero en su día a día sigue utilizando pues todo lo que sería el lado zurdo. Otro oyente nos dice, mi madre es zurda, hace todo con la izquierda menos escribir, porque en la época de Franco pues solo podía escribir con la derecha, y nos lo pueden seguir contando, en este caso como se lo decimos al 628-51-51-51. Y seguimos aquí en directo en La Alpispa, como siempre, en la producción Ana Freire, en la realización Fernando González, y es que en verano también vuela La Alpispa.
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0: 11 y 21, seguimos en directo aquí en La Alpispa y bueno, el calor extremo ya no es una anomalía, ¿no? Los récords de temperatura son cada vez más frecuentes y pues nos dirigimos a escenarios climáticos muy distintos de los que estamos acostumbrados. Se prevé que en apenas unos 25 años las temperaturas de las grandes ciudades europeas sean similares a las que hoy encontramos a unos 1000 kilómetros más al sur, hacia los trópicos. Pero claro, ¿estamos preparados para tanto calor? Vamos a saludar ya a nuestro colaborador habitual también en esta radio, en otros programas, por ejemplo, como en La Tarde, en El Rosca. Hoy se encuentra con nosotros el geógrafo y climatólogo Abel López. ¿Qué tal? Muy buenas.
1: Hola, Andrea. Muy buenos días. ¿Qué tal?
0: Muy buenos días, Abel. Bueno, evidentemente estamos viviendo récords de temperatura, ¿no?, estas últimas semanas, muy pocos días de descanso de estas altas temperaturas. Y claro, ¿estamos ante unos episodios de extremos aislados o quizás está cambiando de verdad el clima en el que vivimos?
1: Pues sí, tenemos que acostumbrarnos, ¿no?, a esta nueva realidad climática. Vamos a seguir teniendo episodios excepcionales, tanto este verano como los próximos veranos, como consecuencia de ese calentamiento global que estamos teniendo a nivel planetario, ¿no? Y también tenemos que acostumbrarnos a lo que está cambiando con las temperaturas, es principalmente pues la frecuencia, la duración e intensidad de los episodios de olas de calor, ¿no? Las temperaturas que antes comenzaban, pues antes teníamos muy excepcionalmente, ¿no?, pues ahora las tenemos con mayor facilidad, ¿no? Y las olas de calor también lo estamos viendo en las Islas Canarias, que antes estaban prácticamente ceñidas a lo que eran los meses de verano, pues también empiezan a anticiparse y a retrasarse, ¿no? En septiembre estoy seguro que también tendremos episodios de temperaturas bastante elevados en la isla de Canarias, ¿no? Entonces yo creo que tenemos que acostumbrarnos, ¿no?, que los veranos están cambiando.

0: cambiando, van a seguir cambiando, y en ese marco es el que tenemos que trabajar para adaptarnos, adaptar nuestras ciudades, a intentar que ese aumento térmico, pues digamos, compensarlo con medidas de adaptación para que podamos convivir con esa nueva realidad térmica que tenemos en la actualidad.
1: Además, en estas olas de calor, además de que cada vez tenemos un mayor número de olas de calor, fechas diferentes, ¿no? Que antes solo se veían en verano, que ahora también hay veces que la vemos fuera de esta temporada. No sé, incluso las máximas también se iban subiendo, ¿no? Porque por lo menos en lo que yo recuerdo, antes una ola de calor era un 35, 36 grados, pero es que en esta última hemos visto que se llegan a los 40 grados perfectamente.
0: Sí, de hecho te hemos tenido registros bastante atípicos, ¿no? Pero también es bueno recordar que hemos tenido temperaturas extremadamente elevadas en otros años, ¿no? Y sobre todo también en periodos más antiguos. Pero lo que está cambiando, como te decía antes, Andrea, es la frecuencia. Es decir, esos valores que antes aparecían, pues, de una forma bastante aislada, ahora están apareciendo de una forma mucho más frecuente, ¿no? Y eso es lo que refleja es ese calentamiento global que estamos teniendo. Y cada vez esos registros térmicos de altas temperaturas también empiezan a ser mayores, ¿no? Como consecuencia de ese calentamiento global. Por tanto, actualmente es fácil tener registros de más de 40 grados centígrados en gran parte de las islas, ¿no? Entonces, en ese sentido está cambiando, va a seguir cambiando, van a seguir aumentando los valores extremos y también los valores de temperaturas mínimas, las que se dan por las noches, también están aumentando a un ritmo incluso mayor que los valores máximos, que suelen ser mucho más llamativos, esos 40, 42, 43 grados que se pueden dar por el día, pero lo más alarmante realmente son esos valores mínimos que se dan por la noche, que incluso en algunos puntos superan los 30 grados centígrados, lo cual dificulta, perdón, mucho el descanso.
1: ¿Y por qué preocupa, no, especialmente estas altas temperaturas, este calor extremo, sobre todo en grandes ciudades?
0: Pues porque lo primero que tenemos que tener en cuenta es que las ciudades no las tenemos que ver solo como un receptor del calor, ¿no? Sino que también almacenan el calor. Por ejemplo, el asfalto, el hormigón, digamos, los materiales son sobre los cuales se construyen las ciudades, ¿no? Pues absorben energía durante el día y la liberan lentamente durante la noche, ¿no? Y al mismo tiempo se da que en algunos espacios urbanos, pues hay una gran escasez de vegetación, de poco suelo permeable, lo cual, digamos que dificulta muchísimo, reduce muchísimo la capacidad natural de refrigeración que tienen estos espacios urbanos, ¿no? Y si nos comparamos con las temperaturas que se dan a las afueras de las ciudades, pues fácilmente podemos ver una diferencia por las noches de 2 grados centígrados entre lo que puede ser el interior de una ciudad respecto al exterior de una ciudad, ¿no? Por tanto, las ciudades almacenan mucho calor por el día, lo sueltan por la noche y eso da lugar a que las temperaturas nocturnas por las ciudades sean incluso más elevadas de lo que deberían ser.
1: Claro, por eso ante un pronóstico de 40 grados, ¿no? En una comunidad, en una ciudad, muchas veces es lo que dices, ¿no? Significa que dentro de una ciudad seguramente hay una diferencia superior al exterior. Y claro, uno se piensa en grandes ciudades en el sentido de, bueno, hay edificios, da la sombra, va a hacer menos calor, pero no, no, es lo que nos dices es que es todo lo contrario.
0: Exactamente, es todo lo contrario. Es decir, por eso es tan importante la planificación urbana para diseñar nuestras ciudades acorde a los climas en los que estamos en la actualidad, ¿no? Ya hay muchos ejemplos a nivel de la península, Barcelona, Bilbao, pero también a nivel europeo, como Ámsterdam o Berlín, que están empezando pues a tomarse un poquito más en serio pues el incremento térmico asociado al cambio climático, ¿no? Y yo creo que en Canarias se están dando algunos pasos importantes, sobre todo asociados al concepto de refugios climáticos, tanto interiores como exteriores, como pueden ser los parques públicos y demás, pero todavía queda camino que recorrer en ese sentido, también cambiar esa filosofía de cómo se diseñan los espacios urbanos. Lo vemos mucho en las plazas que se suelen desarrollar o construir recientemente, como fácilmente vemos la ausencia de sombras o de espacios verdes, ¿no? Y yo creo que hoy en día, con las temperaturas que se pueden dar en verano en las Islas Canarias, es obligatorio que nuestros espacios urbanos estén diseñados a esas temperaturas que se pueden dar y se van a seguir dando en los próximos años.
1: Ante esta previsión de esas temperaturas, hablamos incluso, muchas zonas se habla de hasta 45, incluso 50 grados. ¿Qué supone vivir con estas temperaturas, no? Porque claro, si ya en estas olas de calor extrema, ya con 35 grados, lo pasamos mal, ¿cómo se puede vivir con estas temperaturas?
0: Pues se puede sobre

0: llevar, pero realmente no estaríamos casi hablando simplemente de pasar más calor, que sí, sino también de episodios con una capacidad para alterar el funcionamiento normal de las ciudades, ¿no? Por supuesto, aumentaría los golpes de calor, pero también efectos sobre la salud, ¿no? La deshidratación, complicaciones también en aquellas personas con problemas cardiovasculares o enfermedades respiratorias. También, por supuesto, con cuanta más temperatura tengamos, pues también aumenta bastante la demanda de electricidad, ¿no? Y eso también es algo que tenemos que tener en consideración, pero también se dan problemas en el transporte, se producen muchas deformaciones también en los pavimentos, averías asociadas a esas altas temperaturas, la posible saturación de servicios sanitarios como consecuencia de esos valores extremos, ¿no? Que antes comentabas, Andrea, pero también tenemos que ser conscientes y también interiorizar que determinadas actividades al aire libre por encima de esas temperaturas, pues prácticamente son incompatibles con la salud, ¿no? Durante al menos las horas centrales del día. Y más cuando estas olas de calor, como suele ser habitual, pues duran varios días y las noches siguen siendo muy, muy cálidas, por lo cual la vulnerabilidad de algunas personas también aumenta, ¿no? Y por tanto, no es tanto el problema de esos 45 grados, que son muy llamativos, que se puedan dar puntualmente en algunas ciudades a nivel nacional, ¿no? Sino también que tengamos temperaturas extremas durante varios días, que realmente lo que al final acaba a todos, nos acaba, pues, digamos, pesando, nos acaba agotando, ¿no? Porque el descanso no es igual, durante el día estás mucho más limitado y eso al final prolongado durante 7, 8, 9 días, pues puede ser realmente agotador.
1: En resumen, Abel, ante esta previsión, si en unos años nos encontramos con estas temperaturas, ¿qué es lo que hay que cambiar en nuestras ciudades para poder sobrellevarlo?
0: Pues mira, la prioridad, por decírtelo así, Andrea, sería crear sombra y reducir la acumulación de calor de nuestros espacios urbanos, ¿no? ¿Eso qué implica? Pues cuestiones que son de bastante sentido común, como plantar árboles adecuados al clima local, proteger también los árboles existentes, recuperar suelos permeables también, crear los famosos corredores verdes, instalar cubiertas, pavimentos que absorban menos calor, diseñar calles también que favorezcan la ventilación, etcétera, etcétera, etcétera. Es decir, que el planeamiento urbano esté de la mano de la realidad climática. Y yo creo que ese es el reto fundamental, ¿no? Y no podemos resolverlo todo instalando aire acondicionado. Eso es una cuestión que también tenemos que saber, ¿no? Yo creo que es imprescindible en determinados espacios que podamos tenerlos climatizados, pero también tenemos que saber que aumenta de una forma bastante considerable la demanda eléctrica, ¿no? Y al final, los aires acondicionados tienen un contrapunto, ¿no? Que expulsan también calor a la calle y las calles, por tanto, son cada vez más calurosas como consecuencia de que están trasladando el calor de nuestras viviendas hacia las calles y eso da lugar a que aumente aún más las temperaturas que tenemos en nuestras ciudades.
1: Bueno, pues son muchas las tareas que tenemos pendientes para trabajar en ello. Abel López, geógrafo y climatólogo, muchas gracias por atendernos.
0: Muchísimas gracias a ti, Andrea. Un fuerte abrazo.
1: Y un ejemplo de estas temperaturas, pues están en países del Golfo Pérsico, donde las temperaturas pueden alcanzar o superar los 50 grados durante el verano. En algunas zonas, además, pues el calor se combina con niveles muy elevados de humedad, lo que aumenta pues esa sensación de bochorno. Y precisamente vamos a saludar a una tinerfeña afincada en Dubái desde 2024. Ella es Faina Domínguez. ¿Qué tal? Muy buenas.
2: Hola, ¿qué tal? Buenos días.
1: Hablamos de estas altas temperaturas. Para hacernos una idea, ahí en Dubái, donde encuentras, ¿qué temperaturas pueden llegar a alcanzar durante esos meses de verano?
2: Mira, pues es muy normal en julio y en agosto llegar y superar los 50 grados. O sea, yo he estado allí el mes de julio y 45, 48. Bueno, pues pasa muchos días, es frecuente.
1: Y ante estas temperaturas, la vida cotidiana, ¿cómo se lleva, no? Además, en tu caso, vienes de aquí, de las Islas Canarias. Me imagino que alguien que convive, que nace con esas temperaturas, pues lo llevará de alguna manera, pero no sé si la vida la tienen que adaptar a esas temperaturas.
2: Sí, está todo completamente adaptado a estas temperaturas. El ritmo de vida cambia. Para que te hagas una idea, obviamente, por ejemplo, los trabajos que son al aire libre, las construcciones y demás, se cambia a turnos nocturnos. Las personas, la gente que vivimos allí, muchos expatriados, sabemos que durante el mes de julio, durante el mes de agosto y quizá también incluso en mitad de junio y septiembre, no podemos ir a la playa. O sea, durante el día no vas a la playa. Hay playas que están habilitadas, que tienen focos para que vayas a la playa en la noche. Pero a veces lo que limita incluso es la temperatura del agua. O sea, es increíble porque el agua está caliente y llega a ser desagradable. Las
1: Claro.
2: piscinas se climatizan, pero al contrario, se enfría el agua de las piscinas para que te puedas dar un bañito a las 7 de la tarde o a las 8 de la mañana. Entonces, sí es cierto que todo el ritmo de vida cambia, bueno, pues teniendo en cuenta el clima, sobre todo adverso, de los meses de verano.
1: Quiero entender que habrán horas durante el día en lo que en las que nadie estará en la calle, a no ser que sea estrictamente necesario.
2: Así es, totalmente. O sea, nos movemos básicamente de aire acondicionado al coche, a aire acondicionado. La vida en esos meses se hace en interior, pero sí es cierto que también los interiores están muy adaptados. No te da la sensación de estar agobiado, de sentirte como encerrado, porque, no sé, vas al centro comercial y son centros comerciales muy amplios, con los techos están cubiertos, pero el techo es muy alto, entra luz natural. Entonces, no tienes esa sensación de un centro comercial normal nuestro, ¿sabes?
1: Claro.
2: Sino que es mucho más, incluso a lo mejor hay vegetación dentro, los parques hay también parques de los niños, cines. Entonces, bueno, pues haces durante 4 meses al año vida interior prácticamente sin darte cuenta, porque fuera sientes que te quema la piel.
1: Hablas de esos aires acondicionados, claro, me imagino que el aire acondicionado estará por todas partes. Y claro, la gente que no estamos acostumbrados hasta ahora, ¿no? De estos aires acondicionados, muchas veces cuando íbamos a otros puntos de Europa decíamos, ay, es que entras en una tienda, tienes el aire acondicionado, sales, hace un poquito calor, el contraste, tengo frío con el aire acondicionado, me imagino que en Dubái eso ni se plantea, ¿no? No, ni pasa, o sea, si pasas frío, pues tampoco te vas a quejar.
2: Efectivamente, allí tienes que ir siempre con una rebequita, porque sabes que vas a tener, que puedes pasar fresquito, ¿no? Cuando llegas a los lugares, pero todo está totalmente preparado con aire acondicionado. Todas las casas, todos los establecimientos tienen aire acondicionado y, como te decía, pues cuando tienes que estar fuera, es muy curioso ver cómo hacemos lo contrario, o cómo la gente de allí, si hay trabajadores, jardineros y demás. Es muy llamativo ver que se cubren. O sea, nosotros tenemos la
1: Sí.
2: tendencia a llevar pantaloncitos cortos, tirantes y demás, y sin embargo allí cuando tienes que salir y porque no te queda más remedio, te tienes que transportar a lo mejor en bicicleta de un lugar a otro, las personas van totalmente cubiertas, la cara cubierta, gorra, sombrero, manga larga, pantalón largo, porque literalmente la piel te quema.
1: Y en tu caso, Faina, al final llevas ahí desde 2024, 2 añitos, ¿no? ¿Te terminas acostumbrando a estas temperaturas?
2: A ver, obviamente te terminas acostumbrando a vivir, ¿no? Relacionándote con estas temperaturas durante unos meses al año. Yo al final digo, bueno, esto es como el invierno en una ciudad europea en la que al final pues tienes que salir súper abrigado y vas de un lugar a otro y casi casi no puedes estar en la calle para hacer ciertas actividades. Pues esto es lo mismo, pero en verano y con el calor, ¿no? O sea, como que adaptas tu vida durante unos meses al año a que pues no vas a poder salir a hacer ejercicio al aire libre, no vas a poder hacer ciertas actividades. Pero bueno, sí es cierto que luego hay otros meses del año que son llevaderos. Pero es sorprendente, ¿no? Es sorprendente cómo se ha construido toda una ciudad con todos los servicios que puedas tener en medio de un desierto.
1: Y además ahora mismo no estás en Dubái, si no me equivoco, estás en Italia. No sé si estás huyendo del calor o ha sido casualidad.
2: No, no, huyendo del calor. Sí es cierto que el mes de agosto, la mayoría de las personas que vivimos allí, que somos muchísimos expatriados, nos vamos de Dubái. El calendario escolar, incluso muchas empresas, además de tu mes de vacaciones, suelen dar una semana o semanas extra para trabajar en remoto, porque saben que los meses de, sobre todo agosto y finales de julio, es bastante duro. Entonces, sí que es cierto que mucha gente se va en agosto.
1: Bueno, pues esta es la realidad de zonas en las que ya se encuentran con esos 50 o más de 50 grados, como es Dubái, donde te encuentras tú desde 2024, Faina. Muchas gracias por
2: Sí.
1: atendernos.
2: Gracias a ustedes por la invitación.
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0: Ese terremoto que ha sacudido a Colombia pues mantiene en alerta, ¿no?, y preocupación a la comunidad colombiana aquí en Canarias y precisamente en Lanzarote, donde viven alrededor de 11.000 personas de origen colombiano. Pues muchos allí tienen familiares y amigos y pues de hecho están organizando para ayudar a esas personas afectadas. Vamos a hablar con el portavoz de la Asociación Acciones Unidas, Carlos Alférez. ¿Qué tal? Muy buenas.
1: Muy buenos días para ti y para todos los oyentes.
0: Antes que nada, Carlos, no sé cómo viviste tú, ¿no?, y quienes te rodean ese momento, ¿no?, cuando conocen esa noticia y sobre todo en zonas que ustedes pues también conocen.
1: Pues sí, la verdad que con muchísima preocupación, ¿no? Como comprenderá, pues estar lejos te da una situación plus extra que no puedes hacer absolutamente nada. La comunicación por cierto espacio de tiempo se corta. Entonces te entra mucha incertidumbre, luego te empiezan a llegar imágenes por redes sociales, por televisión, por radio, y pues la verdad que es una situación bastante complicada y difícil.
0: Si no me equivoco, tú eres de la zona de Santander, ¿verdad? Que creo que también es una de las zonas en las que se sintió bastante fuerte este terremoto. No sé cómo se vive en esos primeros momentos, si tienes algún conocido, familiar en la zona.
1: Sí, justamente, realmente el movimiento se sintió prácticamente en todo el territorio nacional, lógicamente en los territorios aledaños al epicentro, pues donde ha causado los mayores daños, y justamente de la zona de donde yo procedo, que es Santander, frontera con Venezuela, que está a bastantes kilómetros retirado del epicentro del terremoto, pues aún así se sintió muy fuerte. Afortunadamente no se tuvieron que lamentar daños materiales como si en los ocurridos cercanos a la zona, pero la verdad que se sintió en todo el país. Una cuestión que tuvimos a favor en esta diferencia de lo que ocurrió hace un poquito más de un mes atrás en Venezuela es que el epicentro se localizó a mucha profundidad, con lo cual pues el impacto fue menos, ¿no?, que en nuestro hermano país de Venezuela.
0: Y como decimos, justo en Lanzarote, pues hay miles de personas, ¿no?, de origen colombiano y que, por tanto, pues tienen muchos vínculos con toda esta zona afectada, con este país. Y, de hecho, como bien decíamos, ustedes se están movilizando, ¿no?, para ayudar. ¿Qué es lo que están haciendo? ¿Qué es lo que piden?
1: Sí, curiosamente, justo la gran mayoría de comunidad colombiana residente en Lanzarote procede de la zona afectada, que es del departamento del Valle del Cauca, de Risaralda y del Chocó, zona del epicentro. Nosotros en este momento, pues lógicamente, como comprenderá, hay muchos momentos de incertidumbre. Nosotros desde la entidad ya hemos colaborado en el año 2016, cuando un terremoto más o menos de similitudes en Ecuador, y en el 2017 también un desbordamiento de un río inmenso en el departamento de Putumayo, en Colombia, que causó muchísimas víctimas. Y esto nos ha llevado a nosotros a que actuar reactivamente, pues muchas veces el esfuerzo y las fuerzas se pierden, ¿no? Entonces, en base a esto, nos hemos tomado estos días de calma para reflexionar, para pensar y sobre todo para coordinar y ponernos en contacto con las autoridades colombianas, con la Agencia Presidencial de Cooperación Internacional, que es donde realmente queremos comunicarnos con ellos para que nos transmitan las necesidades y cuál es el canal idóneo para hacer llegar las ayudas desde España, ¿no? Justamente por esto hemos recibido muchas llamadas de empresarios locales, de empresarios colombianos y de artistas, inclusive, que se van a sumar a esta campaña, y hemos convocado una mesa de seguimiento por la solidaridad el próximo martes 18 en el archivo municipal del Ayuntamiento de Arrecife, al cual también, lógicamente, asistirá el teniente alcalde del Ayuntamiento de Arrecife, Echeverría Eugenio.
0: Esa mesa de seguimiento el martes próximo 18, brevemente, en un minutito que nos queda, Carlos, alguien que nos esté escuchando y que no sea de la isla, pero quiera también ayudar, ¿cómo se puede poner en contacto con ustedes?
1: Mira, tenemos los canales oficiales de la asociación AccionesUnidas.Lanzarote, que nos encuentran en todos los canales, en todas las redes sociales, Instagram, Facebook, y también por la página web accionesunidas.com, o al teléfono de la entidad, que aparece también en la página web. Estar atentos sobre todo a las redes sociales, porque por allí donde vamos a comunicar absolutamente cuáles van a ser las acciones que se van a decidir ese día y que se va a tomar en consideración para actuar ya, ahora sí, lo más pronto posible, ya de cara y teniendo las cosas muy claras.
0: Bueno, pues a través de esa web que nos dices, Asociación Acciones Unidas, que también a través de las redes sociales que ustedes irán informando, pues se pueden poner en contacto y así ya una vez sepan cómo pueden ayudar, pues se lo comunicarán. Carlos Alférez, portavoz de la Asociación Acciones Unidas, muchas gracias por atendernos.
1: Muchísimas gracias a ustedes.
0: Son las 11:43, seguimos aquí en directo en la Radio Canaria.
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0: La graciosa vive un momento de enorme protagonismo y es que la canción de Quevedo ha puesto a la isla en el mapa de millones de personas, pero más allá del fenómeno, pues también queremos saber, ¿no?, cómo es la vida en una isla que ha pasado de vivir de la pesca a hacerlo del turismo y, pues bueno, cómo afrontan sus vecinos y vecinas el reto de seguir manteniendo viva a esta isla sin perder su esencia. Vamos a saludar a un vecino y empresario de La Graciosa, Miguel Páez. ¿Qué tal? Muy buenos días.
1: Muy buenos días.
0: Bueno, Miguel, antes que nada, cuéntanos cómo ha sido ese momento de repente Quevedo saca una canción que se llama La Graciosa, que habla de La Graciosa, y hace un videoclip ahí en La Graciosa. ¿Cómo recibieron, cómo vivieron ustedes esta noticia?
1: Pues mira, primero con expectación, porque de verdad que no sabíamos quién iba a grabar en La Graciosa, pero sabíamos que se estaba preparando algo. Luego, pues ya con la llegada de los artistas, ¿no?, tanto de Elvis Crespo como de Quevedo, pues la gente se volcó, ¿no?, con la ilusión de tener a dos artistas de este, ¿no?, de este nivel en la isla grabando un videoclip. Y luego también con la sorpresa de que veíamos, ¿no?, que el vídeo, la canción, lograba tanto éxito. Pues la verdad que sorprendidos, pero a la vez también un poco, pues eso, contentos, orgullosos, ¿no?, de que se le dedicara una canción a La Graciosa, ¿no?
0: Justo es una de las preguntas que yo me hacía, Miguel, ¿no? El hecho de que, bueno, pues Elvis Crespo, Quevedo, van ahí, graban íntegramente el videoclip en esta isla, y a mí por lo menos no me llegó la información. Yo no sé, en este caso, ustedes si tuvieron que callarlo, llegaron a un acuerdo para no contarlo, ¿cómo fue el proceso? Sobre todo, una vez los ven ustedes ahí, ¿cómo es ese momento de esperar a ver qué es lo que van a hacer y qué es lo que se publica?
1: La gente que iba a trabajar con ellos, ¿no?, por ejemplo, en la logística, ¿no?, todo el tema de, por ejemplo, de transporte, alojamiento y demás, pues a lo mejor sí que tenían más información. De hecho, bueno, pues me supe, ¿no?, de que había como acuerdos de confidencialidad, de que no dijeran nada y demás. Pero bueno, con especulaciones también, ¿no?, quién podría ser, quién no. Pero ya unos días antes se empezó a sospechar, ¿no?, porque como veíamos que Quevedo también estaba eso, sacando temas en diferentes islas y tal, pues ya se empezó a decir ese nombre, ¿no?
0: Y en una de las frases, ¿no?, de esta canción dice: en La Graciosa la vida es más sabrosa. De hecho, creo que es una de las partes, pues, más que más se reconoce ahora mismo de esta canción. Yo no sé si esta frase a ustedes les define, si ustedes se sienten identificados con esta frase.
1: A ver, es verdad que la vida en La Graciosa tiene un sabor especial, porque es un lugar, pues eso, muy pequeño, como durante bastante tiempo del año es bastante tranquilo. Pues caminas en calles de tierra, estás muy cerca del mar, es muy familiar. Yo creo que tiene como esos puntos que hacen que la isla, pues, sea realmente disfrutona, ¿no? Pero bueno, también es verdad que como todos los lugares, pues también tiene sus debilidades, ¿no? Pero bueno, yo creo que sí, que es acertada esa frase, porque mucha gente de la que viene aquí disfruta de la isla, siente que se sienten bien, ¿no? Y yo creo que por ahí va esta frase, ¿no?
0: Y bueno, más allá de la canción, ¿no?, que es la anécdota, que es lo que, pues, vuelve a poner en el punto de mira esta isla, me gustaría hablar de cómo era La Graciosa, ¿no? Lo decía al principio, La Graciosa era una isla, era un lugar que vivía de la pesca, que ahora vive mucho del turismo. Entonces, ¿cómo era La Graciosa hace unos años atrás? Lo voy a decir yo en lo personal. Desde pequeña iba a La Graciosa, estamos hablando allá al 2004, 2005, y yo por lo menos sí recuerdo una isla diferente a lo que hay hoy en día.
1: Claro, y justo tú viniste cuando ya se empezaba a ver esa transformación. La Graciosa, en los 80 se empieza a ver algo, ¿no?, de que ya empezaba a vivir un poco de todo lo que era la llegada de visitantes, porque ya empiezan a aumentar en lo que son los bares, restaurantes, apartamentos, ¿no? Ya en la época que tú hablas aparecen los jeep safaris, alquileres de bicicletas, ¿no? Y poco a poco se va definiendo toda una actividad turística que es la que vemos hoy, ¿no? Pero La Graciosa era eso, un lugar mucho más aislado, ¿no?, mucho más de vida en torno a la pesca, mucho más de círculo familiar, ¿no? Un lugar también con muchas cosas que lograr, porque había que mejorar a nivel sanitario, a nivel de transporte, a nivel de agua, luz, ¿no? Con varios retos que durante todas estas décadas, pues, se han ido ahí, ¿no?, luchando para sacar adelante. Creo que era una isla, eso, pues mucho más, digamos, no sé si la palabra es auténtica, porque La Graciosa sigue siendo, sigue teniendo ese punto auténtico, diferente, especial, ¿no? Pero sí que era a lo mejor como más familiar, más comunitarias, yo creo que sí, ¿no? Y lo veíamos en, yo qué sé, la gente que venía aquí y en esos momentos, por ejemplo, en la discoteca, que compartíamos charlas, fiestas, ¿no? Había como más puntos de encuentro, más comunidad, ¿no? Pero vaya, dentro de lo que cabe, yo creo que va evolucionando más o menos por buen camino, ¿no?
0: Y en esa evolución, ya no, como bien nos dices, aparte de que se abren más bares, más restaurantes, por así decirlo, también esas empresas dedicadas al turismo, que bueno, que en este caso, Miguel, tú también eres empresario, en este caso tanto de bicicletas como de souvenirs graciosito. Por ejemplo, las bicicletas, es verdad que es algo que yo recuerdo desde que fui, pero no sé si cada vez hay más. Son muchas las personas que llegan a pasar solo el día, se cogen una bicicleta. Y se recorre en la isla, es otra manera, ¿no? De vivir y de vivir de ello.
1: Sí, nosotros aquí en La Graciosa tenemos eso, la gente que viene a pasar unos días en apartamentos, luego la gente que viene a pasar el día y luego se va por la tarde y disfruta de diferentes servicios. Uno es el que tú comentas, el alquiler de bicicletas, que bueno, pues hay varios puntos aquí sobre todo en la zona centro del pueblo, y la gente alquila tanto bicicletas normales como eléctricas para hacer lo que es la Ruta Norte, ¿no? Las Conchas, Alhambra, Pedro Barba y demás, y conocer toda esa zona norte. Luego también está la opción de los Jeep Safaris, que son excursiones, pues eso, que te pueden llevar a la playa o te pueden hacer un tour por el norte y también sur. Diferentes opciones que pues permiten tanto eso a gente que tenga mayores posibilidades de movilidad o incluso más familiar con niños y demás. Opciones para moverte por La Graciosa y conocerla y disfrutarla, ¿no?
0: Y al final, ¿cómo es ese proceso? Poco a poco llega el turismo, al final no es una nueva manera de vivir, pero ¿dónde está el equilibrio? Porque al final La Graciosa, el territorio es el que es, y de hecho, yo tengo imágenes de los últimos años, y que creo que cualquier persona que se haya acercado en estos últimos años a La Graciosa, en agosto, en julio, si vas en temporada alta, perfectamente, un día ahora mismo, entre semana, casi ni se puede caminar según te bajas del barco y llegas hasta la playa, e incluso a veces no hay ni hueco.
1: Sí, eso no se puede negar. La Graciosa tiene, digamos, dos caras. Una es noviembre a junio, que es una isla eso, muy, muy tranquila, con la población residente y luego personas que vienen a visitarla, pero eso, mucho menos personas que vienen durante el año, aunque vienen. Y luego tenemos toda la temporada, que podría ir desde finales de junio, cuando terminan las clases, hasta finales de octubre, que en diferentes momentos, ¿no? Porque vemos, por ejemplo, ahora en agosto es sobre todo gente de Canarias, mucho familias, ¿no? Con niños. Luego también esa gente que viene a pasar el día, que suelen ser turistas peninsulares, franceses, italianos, ¿no? Y pues bueno, pues digamos, dan vida, ¿no? A todo lo que es esa, digamos, esa actividad económica que sostiene La Graciosa, porque al final La Graciosa somos unas 730 personas censadas. Date cuenta que es una población que no ha aumentado considerablemente, sin embargo, por ejemplo, la isla de Lao, Lanzarote, se ha doblado en población en cosa de 40 años, ¿no? Entonces, es una población que no ha aumentado mucho, pero se sostiene en esa actividad turística, ¿no? Que de hecho, a veces pensamos si corre el riesgo o no de disminuir la población y poner un riesgo un poco también esa continuidad de la población de la isla, ¿no? Aunque es verdad que ese centro turístico en lo que se ha convertido es lo que la sostiene, ¿no? Y lo que la mantiene viva, por lo menos económicamente. Entonces, podríamos, como te comento, diferenciar entre dos etapas: un noviembre, junio mucho más tranquilo, una actividad que yo creo que la isla se disfruta más. Y es verdad lo que tú dices, claro, la presión turística de estos meses, que conecta con todo lo que es la ordenación del espacio natural protegido, que es el Parque Natural del Archipiélago Chenijo, que necesita de un plan rector, que sabemos que en 40 años no tenemos un plan rector, tampoco tenemos un órgano de gestión del parque natural. Y yo creo que ahí está el reto, ¿sabes? ¿En qué capacidad tienen las instituciones responsables de la isla para gestionar este espacio natural protegido? Porque, claro, está amenazado, pues, cuestiones, por ejemplo, con todo el tema de los residuos, el tema de los vehículos, carreteras, caminos, el tema de ruidos, ¿no? Todo eso que puede poner, pues, es un poco en deteriorar, ¿no?, lo que puede ser el espacio.
0: Justo nos hablabas de 730 personas censadas en la isla de La Graciosa, que en este caso se mantiene, no aumenta, pero en cuanto a los jóvenes, al final estamos hablando de una isla en la que, si no me equivoco, aquellos niños o niñas que quieran estudiar, una vez llegue una edad, se tienen que ir a otra isla. O sea,
1: Sí,
0: Lanzarote en este caso,
1: tenemos de
0: evidentemente.
1: cero. Sí, tenemos de 0 a 16, ¿no? A lo que es, digamos, hasta la cuarto de la ESO. Y ya la gente joven, pues suele irse a Lanzarote, a Tenerife, Gran Canaria, incluso a la península. Y la cosa es esa, que, bueno, pues mucha población se va. Algunos sí que vuelven, ¿no? Otros ya no tanto. Pero sí, la gente joven necesita, si quiere seguir formándose, salir de la isla, ¿no?
0: Y después también lo comentamos un poco por encima, ¿no? Al final La Graciosa pertenece a Teguise, la gestión en este caso, ¿no?, de lo que pasa en esta isla, en este archipiélago Chinijo, depende de este ayuntamiento de Teguise, que al final cualquier, me imagino, gestión, cualquier necesidad que muchas veces no se encuentra en la isla, supone el hecho de tener que coger un barco, que recordemos que ese barco muchas veces, pues, bueno, muchas veces no, tiene un horario.
1: Sí, La Graciosa, a pesar de que, bueno, hemos reivindicado, ¿no?, nuestro hecho insular, lo que supuso la modificación, por ejemplo, ¿no?, de ese estatuto de autonomía, que ya nos diferencia de las islas con administración propia, pero también de los islotes, ¿no?, que son territorios no habitados. A pesar de que es una isla habitada, donde viven personas con una población estable, con una actividad turística potente y además como espacio protegido, es cierto que la isla en sí no tiene capacidad de autogestión, ¿no? Ni siquiera a través de una pedanía, una entidad local menor, ¿no? Como dices, dependemos, ¿no?, primeramente del municipio de Teguise, que es la administración local más cercana. Luego dependemos del Cabildo de Lanzarote, que es la gestora del parque, es la encargada, ¿no?, de la gestión del parque natural del archipiélago Chinijo. Luego también tenemos una presencia importante de lo que es el Estado, porque ellos son propietarios, ¿no?, de un 98% del territorio. El organismo autónomo de parques nacionales gestiona, digamos, exceptuando Caleta del Segura y Pedro Barba, el resto de la isla es una propiedad del Estado que gestiona el OAPN, ¿no? Entonces, bueno, y además citar también al Gobierno de Canarias, porque, por ejemplo, tenemos todo el área del puerto, o lo que es también la reserva marina, ¿no?, que son aguas interiores de Canarias y luego las exteriores del Estado, ¿no?, que compartimos, ¿no?, cuatro administraciones con una presencia importante en la isla, y a pesar de eso, los ciudadanos y ciudadanas de La Graciosa no tenemos un margen, ¿no?, de toma de decisiones sobre los asuntos de nuestra isla, ¿no?
0: Bueno, pues esta isla de La Graciosa, que como decimos, con esta canción de Quevedo, vuelve a estar en el punto en el mapa de millones de personas, aunque bueno, como decimos, ya es una isla que desde hace años pues ha tenido que reinventarse, ¿no? Pasar de la pesca al turismo y vivir de ello. Miguel Páez, vecino y empresario de esta isla de La Graciosa, muchas gracias por atendernos.
1: Gracias a ustedes, gracias a ustedes. Muy buenos días.

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1: Son las 12 del mediodía en Canarias. Y vamos ya con la información y el avance del Canarias a la una. David Perdomo, ¿qué tal?
2: Hola, Andrea, muy bien, ¿y tú?
1: Muy bien. Cuéntanos, porque los precios continúan al alza y en los últimos 12 meses han subido aquí en Canarias un 3,4%.
2: Son cuatro décimas más que el mes anterior. Los mayores incrementos de precios se han detectado en el transporte, alojamientos, restaurantes y comunicaciones. El transporte se encareció un 6,2%, un aumento que fue debido principalmente al mayor incremento de los precios de los combustibles y lubricantes para vehículos personales respecto a julio de 2025. Respecto a los alimentos y bebidas no alcohólicas, pues sus precios aumentaron un 1,6% en julio, tres décimas por debajo de la tasa de junio y un mínimo no visto de 2021, es decir, crecieron, pero mucho menos que en los años anteriores. Destacan el crecimiento, eso sí, de productos como las bayas frescas, los cítricos frescos, los huevos y la carne de vacuno. Son datos preocupantes para Héctor Fajardo, vicesecretario de Organización de UGT Canarias.
3: Esto para nosotros es preocupante, teniendo en cuenta que los salarios no son capaces de compensar esta subida de precio, que afecta evidentemente a la capacidad adquisitiva de los trabajadores. Por lo tanto, hay una pérdida, va a haber una pérdida de poder adquisitivo, de capacidad de consumo de estos trabajadores. Esto afecta negativamente a la economía y corremos el riesgo de que se ralentice el crecimiento económico.
2: El Ministerio de Economía ha confirmado hoy que la rebaja del impuesto sobre hidrocarburos aplicable al gasóleo se va a elevar finalmente a 20 céntimos por litro en septiembre, frente a los 5 céntimos iniciales previstos para ese mes, debido a la fuerte subida precisamente de los precios de los combustibles en julio. Aquí en Canarias, los profesionales del transporte hablan ya de cientos, incluso más de 1.000 euros adicionales al mes, mientras los conductores particulares también buscan fórmulas para intentar ahorrar cada vez que repostan. Agustino Espino es presidente de la Federación de Empresarios del Transporte en las Islas.
4: Nosotros los profesionales del transporte tenemos que gastar combustible por necesidad, porque nuestra actividad depende de ello, claro. Nosotros, antes de la guerra, un camino en carretera gastaba al mes aproximadamente 2.200, 2.300 euros. Hoy está gastando 3.500 por el mismo trabajo. Por consiguiente, la cuantía es importante. Entonces, ¿qué pasa? Nosotros tenemos que trasladar ese precio a alguien. O se nos subvenciona, o se nos bonifica, o el cliente tendrá que pagarlo.
2: Un joven de 23 años ha muerto tras sufrir una agresión por arma blanca en la calle Matías López de Tuineje, en Fuerteventura. Todo ocurrió anoche, poco antes de las 9. La Guardia Civil ha detallado que la investigación continúa abierta y que la agresión se produjo en el transcurso de una reyerta, cuyas causas se desconocen. Por el momento, los agentes no han detenido a ninguna persona que pudiera estar implicada en este ataque mortal. Los servicios sanitarios comprobaron que la víctima se encontraba en parada cardiorrespiratoria en el lugar, consiguieron recuperarlo, pero tras estar en estado crítico en el Hospital General de Fuerteventura, ha fallecido esta mañana. Adriana Vega es la portavoz del 112 Canarias.
5: Anoche se recibió un aviso en el que un hombre había sido herido grave por arma blanca. Al llegar el personal sanitario del SUC, comprobó que se encontraba en parada cardiorrespiratoria, de la que fue recuperada. Una vez estabilizado, fue trasladado al centro hospitalario.
2: Los vecinos del municipio de Los Realejos, en Tenerife, vuelven a mostrar su rechazo a la ubicación prevista para una planta de emergencia eléctrica de gas. La instalación pretende reforzar el sistema eléctrico de la isla y evitar nuevos ceros energéticos, pero su ubicación próxima a viviendas genera preocupación entre los residentes. El alcalde de Los Realejos, Adolfo González, ha explicado su postura hoy aquí en la Radio Canaria.
6: Creemos que esa ubicación no es la correcta. Nuestra postura es que si no hay otro lugar que esté alejada de los vecinos, en este caso, pues que se valore muy seriamente el retirar esa planta de acumulación, en este caso de gas, por parte de la compañía DISA.
2: Hoy volveremos a hablar de dos temas, de Colombia, donde se confirma la muerte de un ciudadano español con doble nacionalidad tras el terremoto del lunes. 12 españoles siguen en paradero desconocido, según la información del Ministerio de Asuntos Exteriores español. Según las autoridades colombianas, este terremoto ya ha costado la vida a más de 265 personas y ha dejado cerca de 3.500 heridos. Y el otro tema del que volveremos a hablar hoy es del momentazo histórico que vivimos ayer.
7: Faltan 10 segundos para llegar a las 7:55, las 19:55, que es el momento clave, esa mayor ocultación del diámetro solar. ¿Cómo está ahora mismo ese aro solar, José Gilberto, y cómo está ahora mismo ese cielo y el sol y la luna?
8: Bueno, el cielo es espectacular, la luna ya interfiere entre la Tierra y el Sol.
2: El eclipse de sol que hacía que mucha gente aplaudiera cuando lo veía ha sido muy satisfactorio para el Instituto Astrofísico de Canarias con los primeros datos que han recabado. Su director Valentín Martínez ha contado hoy aquí en la radio que este evento astronómico será muy valioso para investigaciones sobre la corona solar.
9: Hemos tomado imágenes científicas que podemos comparar con la predicción que teníamos de lo que íbamos a ver. Se estaba haciendo una predicción en el superordenador de La Palma del Instituto de Astrofísica de Canarias. Llevamos 3 semanas haciendo una computación muy intensa para predecir qué es lo que íbamos a ver. Ya estamos viendo pues que la predicción acertó muchísimas cosas, pero hay otras que no tanto, y justo eso es lo que nos permite aprender, donde somos capaces de simular bien la corona solar y donde no lo estamos haciendo bien, ¿no?
2: Y la curiosidad del día, Andrea, tiene que ver con el amor juvenil. Jóvenes se entiende entre 18 y 35 años.
1: Yo no soy
2: joven. Tú eres joven, por eso.
1: Sí.
2: Tú que eres joven, ¿tienes más amigos y amigas solteros o en pareja?
1: Creo. Bueno, es 50-50, pero creo que siempre la balanza suele tirar más para los solteros.
2: 50-50, la balanza para los solteros, pues tienes razón. Los solteros, Cano.
10: Yo tengo derecho de portarme mal para pasarla bien. Estoy suelta y ahora puedo hacer lo que quiera.
2: Se pasa rico soltera, como dice Shakira, al menos es lo que piensan muchos jóvenes, no sé si de forma voluntaria o obligada, pero ustedes se imaginan una generación en la que más de la mitad está soltera, pero casi 8 de cada 10 quieren tener hijos. Pues esa es una de las fotografías que deja una encuesta que han realizado a más de 4.000 jóvenes españoles de entre 18 y 35. Casi el 54% se declara soltero, mientras que un 2% mantiene una relación abierta. Pero hay más. Casi 8 de cada 10 quieren tener hijos, además el 20% prefiere casarse casi el 20% prefiere una unión libre, es decir, estar en pareja sin pasar por el matrimonio. Y entre quienes sí quieren casarse, el 64% elegiría hacerlo por la iglesia frente al 36% que lo haría por el matrimonio civil. Es decir, cambia las parejas, cambia el matrimonio, pero la idea de formar una familia sigue muy presente entre los jóvenes.
1: Ahora que lo dices, pensando en mis amigas solteras o que han estado solteras en algún momento, siempre han dicho, de hecho tengo una amiga que seguro que nos está escuchando y me da igual que nos escuche, que ellas quieren ser madres solteras y sí, les da igual, o sea, les da igual que haya persona al lado o no.
2: Eso que, cada vez más normal, ¿eh?
1: Sí, la verdad que en eso sí, mira, lo del matrimonio igual, yo creo que cada vez el matrimonio ya no importa tanto, o sea, yo creo que más que el matrimonio, el proceso de celebrar la boda, o sea, es muy bonito, pero muy costoso, yo creo que va más por ahí.
2: Claro.
1: El hecho del dinero que te puede salir una boda.
2: Es cara, ¿eh?
1: Pero
2: la
1: bueno, firmas el papelito.
2: Ir a firmar, eso.
1: Y te vas a comer con tu familia, tus amigos, una finca y ya está, porque si te pones a decir, me voy a peinar, quiero una finca para una boda, los precios.
2: Sí. Se triplica todos los precios, una flor vale de repente 10 veces más por el hecho de ponerla en una boda.
1: Por eso, pero bueno, pues mira, creo que sí, que por lo menos, no sé si cuando tú eras joven, ¿qué pensamiento tenías sobre esto? ¿Qué te pasó?
2: De frase que acabas de decir. Ayer. Cuando yo era joven. No, yo creo que sí que es verdad que aguantaban hasta los 35. Cuando más bodas he tenido es cuando cumplía hace 5 años, cuando cumplí los 35, ahí empezaron a casarse mis amigos.
1: Oye, yo tengo, voy a decir la edad que tengo 26 años.
2: No, claro, tú puedes.
1: Y todavía nadie se ha casado a mi alrededor.
2: Claro. Pues espérate hasta los... A partir de los 30, 35 y ahí vas a tener que...
1: ¿Sabes qué pasa? Que mis amigos tienen fe que yo sea la primera que me case.
2: ¿Y va a ser así?
1: No sé, pregúntale a la persona que me tiene que pedir matrimonio a ver si me caso o no. Si me está escuchando.
2: Claro, lo puedes pedir tú, esto también está cambiando.
1: Es que es muy caro, es muy caro.
2: Pedirlo gratis.
1: Claro, Andrea. Pedirlo gratis. Ya cuando llegue, yo como digo, tú me lo puedes pedir, ya si nos casamos dentro de 5 años... Sigo siendo joven dentro de 5 años.
2: Como 26, yo creo que es pronto para casarse.
1: Sí, yo creo que también.
2: Bueno, que cada uno se case cuando quiera, ¿no? Pero
1: todavía me queda vida, ¿no?
2: Esperar.
1: Aún me queda vida, todavía no me ha llegado el momento.
2: No, puedes esperar un poquito más.
1: Bueno,
2: ahorrar, sobre todo, si
1: sí,
2: te quieres
1: sí,
2: una
1: sobre
2: boda.
1: Todo.
2: Una boda
1: pero grande. El problema es que corra para muchas cosas.
2: Sí.
1: Aquí nos dice, yo, por ejemplo, no me quiero casar porque el divorcio sale muy caro. Hombre, chicas, si te vas a casar pensando en el divorcio... Y comprarme una casa solo a mi nombre, aunque está difícil tener hijos siendo madre soltera.
2: Claro, es que lo hemos hablado más de una ocasión, que la vida en pareja es más barata que la vida soltera. Y claro, una opción también lo de casarse, o sea, casarse no, lo de comprarse una casa solo es una opción.
1: Pero
2: es mucho más caro.
1: Y poco realista a veces, hay que decirlo. Que la pregunta que le estamos lanzando a nuestros oyentes, ya que nos están hablando al 628-51-51-51, es si son zurdos, si tienen algún familiar zurdo. No sé si tú eres diestro,
2: no,
1: creo, ¿no?
2: Yo soy diestro, sí.
1: No, ¿conoces a alguien zurdo?
2: Sí, amigos sí, pero no en mi familia creo que nadie es zurdo.
1: Es genético. Ah, mira, Rubén. Rubén es zurdo.
2: Ah,
1: Ana también. Tenis. Pero yo no, porque no sabía yo que estas personas eran zurdas.
2: O sea, estoy preparando el programa de la zurdería y nadie habló. Y ahora de repente todo el mundo.
1: Pero Ana, ¿tú con qué mano escribes? ¿Con la derecha? ¿Con la zurda?
2: Con la izquierda.
1: Con la izquierda. Pues me acabo de quedar flipando, es algo en lo que no me he fijado. Mira, me acaban de hacer los dos así con la izquierda, levantándome la mano. Bueno, pues justamente por la curiosidad, David, ya te dejo para que sigas preparando el informativo. Nos decían antes, que ya lo leía, que su madre era zurda, casi todo con la izquierda, menos escribir, porque en la época de Franco solo podías escribir con la derecha. Y otra curiosidad que no lo había pensado, mi tío es zurdo. Y en la mesa, cuando comemos, siempre familia tiene que ponerse en una esquina para no chocar codos con los demás. Claro, no lo había pensado. ¿A ustedes les pasa, Ana? Rubén no, pero Ana dice que sí.
2: No, y cuando escriben con un boli que se, ¿no?, que fácilmente se borra, pues sí, tienen problemas.
1: Se te mancha la mano. Hecho, también otra curiosidad que hablábamos con la psicóloga. Claro, aquí cuando conducimos, la palanca cambia con la derecha. Entonces, normalmente las personas zurdas les suele costar más aprender a conducir. No sé, Rubén, si te has dado muchos golpes. No, él dice que no, que él es un crack. Bueno, vamos a escuchar un audio. Bueno, David, si quieres te despedimos ya. Venga, vamos a escuchar uno y entra a ver qué nos cuenta.
11: Hola, buenos días. Pues sí, tengo un chiquillo de 38 años zurdo, y no, más inteligente que otros, no, no normal. Después también nos obligó a escribir con la derecha, porque lo hemos visto siempre natural, y bien, él lleva una vida normal y bien, sí, pues feliz día para todos.
1: Pues sí, feliz día para todos. Y hay que, no sé si se felicita, porque a veces que no se tiene que felicitar un día internacional, ¿no?
2: Bueno, felicidad a los zurdos.
1: Pero bueno, vamos a escuchar a otro oyente.
12: Venga. Buenos días. Mire, yo tengo ya 63 años. Uh-huh. Y conmigo en EGB había un compañero, Ricardo, le decíamos Ricardo Ciruela, que era zurdo. Y nunca lo obligaron a escribir con la derecha, a pesar de la época que le estoy hablando. Uh-huh. Y tenía una particularidad, que escribía al revés, o sea, escribía desde la parte derecha hasta la parte izquierda. Madre, y dejaba los espacios y todo.
1: Son como los asiáticos, ¿no?
12: Asombroso.
2: Como un árabe.
1: Ah, los árabes, claro. Yo ya no sé quién escribe de derecha a izquierda, de izquierda a derecha. Sí, sí. Hombre, eso ya es complicado, ¿no?
2: A ver, los zurdos tienen problemas. Que me corrían, si no, nuestros zurdos compañeros, con las tijeras.
1: Sí. ¿Usted no llegaron a tener tijeras
2: zurdas?
1: Para zurdos.
2: Tijera, los abrelata.
1: Mira, un oyente
2: las
1: dice...
2: Las cámaras de fotos también, claro.
1: Antes hablamos de las tijeras, pero dice, un caldero para zurdos sería ideal. Dice un caldero de rabo, quiero decir.
2: Un caldero...
1: Con manga.
2: ¿Y con mango. ¿Y por qué?
1: El cabo del caldero, queríamos decir.
2: ¿Y por qué? ¿Por qué?
1: Porque... es que nos está contando... Vale, porque tienen el botoncito para echar el líquido, ¿no?
2: Al revés.
1: ¿El qué? El redondo, bueno, no sé. Claro, es que el problema es que los que son zurdos se dan cuenta que la vida está allá para personas que utilizan la mano derecha. Claro, y nosotros, dice, exacto, donde rebosa el caldero es para... claro, se queman entonces ustedes. No lo estoy entendiendo, claro. Voy a intentar coger el caldero en mi casa ahora con la mano izquierda. Nos estamos liando un poco, ¿no, David?
2: Todo es más complicado, sí.
1: Bueno, que nos lo sigan contando, se lo iremos contando, que ya son las 12 y 13 y nosotros seguimos hablando de personas zurdas. Pero bueno, que es una realidad, ¿no? No nos damos cuenta en este caso que la sociedad está hecha para personas que utilizan la mano derecha.
2: Sí, me comenta Rubén que es para echar el caldo, que no, que está hecho para zurdos y que sí. Tiene una rebaba por fuera y al echarlo, un pico,
1: sí,
2: y al hacerlo con la mano izquierda no puede.
1: Ah.
2: Con la derecha sale bien y con la izquierda no.
1: Bueno, pues mira, más cosas, pues lo lanzamos aquí a ver si hacen un caldero.

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2: 12 y 16 minutos de aquí en Canarias, y es que hasta ahora, como siempre, zarpamos con la sección Nuestros Puertos lo Primero, y como siempre, de la mano de Ezequiel González.
3: Y volvemos a estar ahora en lo que es, la información dentro de este programa de La Alpispa, y que la sección se llama Nuestros Puertos lo Primero. Como ustedes saben, a lo largo de todos estos meses, pues estamos hablando de la importancia de nuestros puertos y la importancia de todas las empresas y entidades que se vinculan al puerto como entes, no solo de colocación de empleo, sino de economía de las islas. A lo largo de estas semanas, ustedes ya han oído a diversas personas de entidades que han hablado precisamente de esto, y hoy tenemos uno más que, evidentemente es un referente dentro del apartado económico y de trabajo. Estamos hablando de Rosa Pesca, y estamos hablando, y tenemos con nosotros aquí al subdirector gerente Tomás Lozada, que, como les digo, Rosa Pesca es un referente de la pesca y de la cadena de frío en Canarias, una voz clave en el sector pesquero y logístico del archipiélago, y que con el que vamos a hablar, porque evidentemente Rosa Pesca es una pieza esencial en esa cadena de pescado, el pescado de mar, evidentemente, que va a nuestros mercados y a nuestra industria alimentaria. Su actividad combina todo lo que implica captura, conservación de frío, suministro, empleo, economía, abastecimiento diario. Y Tomás Lozada dirige esta compañía, que ha crecido junto al desarrollo de los puertos canarios, y es una empresa logística, de organización y de gestión. Tomás Lozada, muy buenos días.
4: ¿Qué tal? Muy buenos días, muchas gracias por la invitación.
3: Bueno, hemos hablado de una entidad que crea empleo, una entidad que a lo largo de los años pues ha ido creciendo y es un referente. ¿Cómo se consigue este tipo de cosas con todos los problemas que han habido en las economías españolas y canarias en particular?
4: Sí, sin duda. Rosa Pesca es un referente en el sector. Opera en el muelle hace 40 años. Nosotros estamos al frente de la empresa. Este va a ser el tercero. La empresa viene de una familia que la llevó con la bandera bien alta. Son los hermanos Rosales, a la cabeza Filiberto, y hicieron de Rosa Pesca pues la empresa que es un se entiende como referente en el sector, ¿no? Nosotros cuidamos muchísimo toda la cadena de frío, cuidamos muchísimo el control del recurso, la compra,

0: cómo y a quién le, de quién nos abastecemos de producto, y sobre todo monitorizamos en primera mano la llegada de todo lo que es alimentación hasta el plato del cliente.
1: En este sentido, tengo que ponerme en la piel de los ciudadanos, por así decirlo, porque evidentemente no todo el mundo sabe lo que se hace en una entidad de este tipo, pero claro, lo primero, el pescado, porque siempre se ha dicho que la flota canaria, la famosa flota canaria, había desaparecido. Correcto. Pero claro, ustedes siguen viviendo, otras empresas siguen viviendo. ¿Cómo es posible esto? ¿Cómo se suministran ustedes para después suministrarnos a nosotros?
0: Sí. Bueno, hoy en día nosotros somos una empresa de congelado, básicamente. Nosotros fresco no hacemos, tenemos algo de seco, porque hemos ido incorporando otras referencias y otras familias dentro de lo que es la actividad de Rosa Pesca, pero siempre tienes que estar muy cerca de los recursos. La flota canaria sigue siendo una flota artesanal, importante para el consumo local, y después se ha alimentado también de una rama de acuicultura y de producción de especies en cautividad, que ha conseguido también ser un referente en el sector internacional. Hay empresas canarias que operan internacionalmente y lo hacen muy bien. Pero nosotros con Rosa Pesca básicamente lo que hacemos es congelado y distribución a toda la cadena de Horeca, hostelería, restauración y algo en retail, como grandes superficies. Sí.
1: Estamos en un programa en el que se habla de muchísimas cosas y precisamente una de las que muchas veces se pone como referencia es el tema, nos saltamos un poco el guión de lo que es Rosa Pesca porque me abrió una puerta importante en este sentido y es el pescado en cautividad, el pescado de jaula, vamos a decirlo
0: sí,
1: así.
0: Exactamente.
1: ¿Por qué la polémica? Ustedes que está, Tomás Losada, que está metido en lo que es el sector, ¿por qué la polémica? ¿Hay necesidad de polémica por este tema?
0: Hombre, yo creo que hoy en día la burocracia, muchas veces la tenemos en contra, pero otras tantas, sirve para llevar un control tanto de los mares y de los productos salvajes de extracción, y si hay una demanda muy alta de algún recurso marino, sobre todo proteico, que hay que cubrir, pues oye, para eso están las jaulas que llaman hoy o los productos que se pueden hacer en piscifactorías, acuicultura, etcétera. Yo no soy gran conocedor de esto, pero sí sé que un producto bien hecho, controlado, vigilado, bien alimentado y un recurso bien organizado hoy en día es una necesidad.
1: No, pues, no es ajeno al sector, evidentemente, sí. ni a las polémicas en este sentido, porque hay muchísima gente que está en contra de esto. Es una cosa muy rara. No, sí. Lo digo y me pongo en la piel de esos ciudadanos que dicen, no me gusta.
0: Estoy de acuerdo, sí. Esto, bueno, muchas veces es en gran parte por desconocimiento, pero al final, bueno, tuve un amigo, ya jubilado, muy mayor, que dice la fábrica más grande del mundo es el mar, ¿no? Pero el mar da lo que da. Y las corrientes marinas, los cambios, hoy hablan tanto del cambio climático, los océanos se mueven y las pescas, las especies, pues migran de un sitio a otro y este año pasa por aquí más atún, el año pasado no. Este año hay una carencia de bacalao, el año pasado no. Este [S2] Sí. [S1] Año no hay merluza de Sudáfrica porque hay una regulación nueva de la NOAA, que es el organismo norteamericano que regula las pesquerías en todos los océanos del mundo, que cree que las especies, algunas familias de mamíferos marinos están en peligro por algunos tipos de artes de pesca que se utilizan. O sea, hay un mundo de cosas que te llevan a el poder de la información es importante, ¿no?
1: En este sentido, ustedes se ven afectados por todas las normativas, me imagino, claro.
0: Sí, sí,
1: porque
0: sí, sin duda.
1: Esto es de locura.
0: Sí, sí, sí, sí lo es, sí lo es. Nosotros, mira, Rosa Pesca pertenece a una empresa principal que se llama Articrap, que la fundé yo y la comencé desde cero hace ya 13 años. Mi empresa exporta un recurso marino que es cangrejo salvaje de profundidad. Estamos en 25 países. Y justo este año, el 1 de enero, repito otra vez, NOAA, que es la, como si dijésemos, el organismo regulador de Norteamérica, que vigila qué pasa en cada océano y qué pesquerías, cómo se regulan cada bandera, cada origen, cada buque en cada sitio del mundo, ¿no? Ha determinado que hay una familia de mamíferos marinos en las costas de Namibia que está en peligro de extinción. Nosotros tenemos un buque faenando allí que hace una pesca importante, y la NOAA ha determinado que pues la pesca de este cangrejo le puede hacer daño a la foca. Dice, ¿cómo puede ser un cangrejo a 1000 metros de profundidad que pueda hacer daño a las focas que están en superficie? Pues se produce el bloqueo total de las importaciones de ese país. La costa África Occidental es un proveedor de pesca brutal para el mundo. Y te deja sin vender. O sea, no puedes operar y no puedes, te quedas sin cliente. Entonces, claro, son la burocracia, otra vez, en este aspecto es muy importante. Hay que proteger el mar, hay que proteger los recursos naturales, hay que proteger la pesca salvaje, pero también hay que tenerla bien organizada y bien vigilada y controlada, y muy informados, ¿no? Porque cualquier cambio de este tipo pues te pega un golpe que no puedes calcular.
1: Me surge otra pregunta que también me saltó el hielo un poquito.
0: ¿Cómo no?
1: ¿Por qué el pescado está tan caro?
0: Bueno, porque cada vez pescar es más caro, ¿no? Cada vez pescar es más caro. Un barco faenando vale una fortuna. Lleva vidas a bordo. El nuestro, en nuestro caso, son 35 tripulantes. Están faenando 28 días. Buscan recursos, si hay o si no hay. Y aquello para de pescar o no. Y al final todo sube, ¿no? Y tenemos el problema con los combustibles, las guerras que nos tiene todo del revés. Los salarios suben para arriba, el pescado, claro, tiene que subir. Es que si no sube, ¿de dónde sacas el dinero para que toda la cadena se alimente? ¿Cómo lo hace?
1: No, yo lo digo porque también es la otra parte de la gente que dice, es que no como pescado porque no se puede, es lo típico.
0: Sí.
1: Pero bueno, es cuestión de eso, de economía.
0: Sí, no es economía. Pero no solo el pescado, la carne, bueno, todo. Al final, al ciudadano le tiene que llegar dinero al bolsillo. Y para que se lo gaste y para que la economía funcione, y yo creo que ahí está el tema. Los políticos tienen que hacer un trabajo muy importante.
1: Bueno, dejemos esa parte a un lado, bueno, porque si no nos metemos en un jardín importante. Bueno, pero una de las cosas que llama la atención es precisamente que Rosa Pesca, bueno, y todo lo que acaba de nombrar, sí, Tomás Losada, tiene su sede en Tenerife.
0: Sí.
1: Y esto, ya dijiste que tú, vamos a decirlo, sí, así, compraste una cosa que ya estaba hecha.
0: Exactamente.
1: Pero, ¿cómo funciona Rosa Pesca? Porque, claro, estar en Tenerife no es tan fácil de cara a toda esa cuestión, sí, a ese mercado internacional.
0: Exacto. No, Rosa Pesca es una empresa preciosa, muy bonita, sólida, con un nombre construido a lo largo del tiempo de peso, un referente en el sector. Vamos, ¿quién no ha visto un furgón de Rosa Pesca en la autopista repartiendo, yendo al sur, lo que sea? Nosotros hoy en día tenemos 7 furgones de reparto diario que salen desde el norte hasta Los Gigantes, pasando por las Américas, Tajao, Güímar, y clientes en cada punto, ¿no? Entonces, nosotros lo que nos ocupamos principalmente es de abastecernos del mejor producto que consigamos para cubrir la necesidad de los clientes, y sobre todo tenemos muchísimo cuidado en llevar una trazabilidad y un control del frío exacto, ¿no? Monitorizado digitalmente desde las cámaras, los furgones están a última tecnología. El frío bien controlado y llegado rápido a tiempo es clave, porque un buen congelado, tanto en la congelación como en la descongelación, es muy importante.
1: Bueno, el caso que, lo que decía, que la sede, que el trabajo se vincule directamente al puerto de Tenerife, es importante porque muy poca gente, que es lo que dije yo al principio, y lo que hemos tratado de hacer entender en todos estos programas nuestro puerto, lo primero, de la Pispa, es precisamente el desconocimiento que hay de la gente de todo lo que se hace en un puerto.
0: Bueno. Es tremendo, imagina una isla, o sea, por aquí entra todo el puerto, y nosotros somos una patita pequeña de importamos alimentación y redistribuimos al canal Horeca y hoteles y algo de retail, pero un muelle es la vida, es de una importancia vital, desde los estibadores hasta todo el personal que trabaja en la autoridad portuaria. El puerto tiene una importancia incalculable, ¿no?
1: En este caso hay otra parte que quería hablar, porque eso lo he visto personalmente, la verdad que me he preocupado y me ha llamado la atención. por la parte de cuando llegan los barcos, con la pesca, las inspecciones.
0: Así es.
1: Eso es otro mundo aparte, sí, que a ustedes, lo he visto, les digo, me he situado prácticamente, me han dejado, evidentemente, me han dejado estar y mirar cómo es. Y eso es una criba, un control impresionante. Sí, sí.
0: Es un control exhaustivo, en ocasiones nos parece hasta exagerado, pero al final tú juegas con lo que la gente come, ¿no? Y es alimento, y esto es, tendrá normas regulatorias y tal, pues cada vez habrá más. También hay que darle comer a mucha gente y por el camino tiene que dar para todos. En muchas ocasiones es demasiado, es verdad. Nosotros en origen, cuando descargamos, por ejemplo, antes de que se hagan exportaciones, contratamos analistas independientes que existen. Hay empresas como SGS, por ejemplo, y tú en tus descargas te emiten unos análisis y unas inspecciones microbiológicas incluso, donde ves que el producto que viene está controlado. Hoy en día incluso las regulaciones te permiten llevar un nivel de información tremendo. Pero bueno, yo no digo que no tenga que ser así. Al final, imagínate tú, el filetito de pescado que llega a un colegio. Claro, eso tiene que estar vigiladísimo.
1: Eso está claro. No, pero es que, les digo, me ha llamado mucho la atención las dos o tres veces que he ido, el control exhaustivo, los inspectores de pesca, al milímetro, al
0: cilindro. Sí, la sanidad vital. Sí, sí.
1: Y me llamaba la atención porque, según decían que sí, entraban en Rosa Pesca. Sí, por eso ellos, lo dije, porque entran por la parte de atrás, como digo yo.
0: Bueno, ellos vienen, tú tienes que estar abierto a que te vengan, sí, te miren, te inspeccionen, tú con que tengas tus cosas bien hechitas y ordenado. Es tu trabajo, eso está bien. Y siempre tiene que haber colaboración con las autoridades y intentar hacer las cosas lo mejor posible, ¿verdad?
1: Mira, de todas formas, este sector, el sector de la pesca y todo lo que conlleva, está en crisis, vamos a decirlo así. No hay pescadores, no hay forma de encontrar pescadores. Exacto. Me imagino que eso será un problema para empresas como la tuya.
0: Sí, es una profesión durísima. Si cuesta hoy encontrar personal para un hotel y que encima cada día se va y a su casa y duerme en su cama, imagínese usted gente que se embarca y está meses. Es una profesión durísima.
1: Se ha perdido el no digo la profesión, pero sí ese talante de pescadores del que tenían los canarios.
0: Yo, bueno, la pesca artesanal de aquí de Canarias estoy menos metido, pero me da la sensación de que sí. Hay menos, el conocimiento está, la gente que hace y que opera en pesca aquí, excelente, pero que cambio generacional, relevo, entrada de nuevas tripulaciones, gente que quiera embarcarse para pescar en un arte como es, durísimo, me da la sensación de que sí, efectivamente, cada vez hay menos.
1: No, me imagino que Rosa Pesca en ese sentido es uno de los que, bueno, valora mucho que haya muchos profesionales, pero también es de los que sufren esa falta de profesionales.
0: Sí, bueno, al final tú tienes que buscar el producto número uno, ¿no? Y el número uno empieza desde la extracción. O sea, tú, un barco faenando que saque el mejor producto y que sea tratado con los mejores medios desde el principio, un barco de pesca, buque factoría con frigorífico, todo lo que es la cadena hasta que el pescado se está congelando, es importantísima. Sí, es un tema a mirarlo bien, porque de verdad que es sorprendente e impresionante un barco grande extrayendo merluza, rape, calamar, pulpo, lo que sea, tantas cosas, ¿no? ¿Cómo opera? Apasionante.
1: ¿Por qué, y ya vamos terminando, por qué precisamente las empresas como ustedes son tan escasas? Te lo pregunto en plan si me lo puede responder, ¿no? ¿Son rentables las entidades como ustedes?
0: Hombre, Rosa Pesca, hemos tenido que incorporarle cosas nuevas. Hoy en día Rosa Pesca es el primer distribuidor de comida japonesa de aquí de las islas. Hemos incorporado también productos de quinta gama, prácticamente terminados, donde hay carne, hay verduras, hay infinidad de cosas. Cuarta gama también, y al final te vas nutriendo de todo lo que puedas incluir, pues al final, ya que vas al punto de final con tanta gente repartiendo y una estructura ya algo pesada, tienes que conseguir la rentabilidad. Sí, a la pregunta sí, cada vez es más difícil arañar un poquito el margen para ganar algo de dinero, que bueno, que es el motivo número uno en las empresas. Si las empresas no ganan dinero, no hay camino.
1: Está claro. Y ahora con esto sí terminamos. Tomás Lozada, el tema del puerto, porque evidentemente estamos en un programa portuario, la gente desconoce, lo dijimos al principio, la gente desconoce lo que es un puerto.
0: Sí, un puerto es un nivel de exigencia, de profesionales, de gente implicada, de alto rendimiento. Un puerto es, tenemos gente aquí en la autoridad portuaria súper eficiente y muy bien, le están dando una vuelta aquí al puerto fantástico. Bueno, acabamos de vivir el Cookfest este que había aquí, nunca, allá llevan unos años, pero nunca se le dio actividad al puerto como tal. Tanta.
1: Sí, sobre todo esta parte de acá.
0: Sobre todo esta parte de acá. Después, hace ya 10 o 15 años, se con aquel presidente que hubo, Pedro Rodríguez Zaragoza,
1: exacto,
0: se empezó a meter mano dura a los cruceros y mira lo que han conseguido. Y bueno, pues el puerto tiene mucha chicha que sacarle y gente preparada que es capaz de hacerlo, cómo no.
1: Perfecto. Pues Tomás Lozada, gracias por acompañarnos y explicar con claridad cómo funciona un sector que muchas veces pasa desapercibido. Estamos encantados de comer pescado, pero nunca se plantea a nadie, sí, cómo se hace toda la distribución y cómo se hace todo esto y cómo se sostiene cada día Canarias. Su experiencia, la verdad, que y la visión, pues, nos han ayudado a entender lo que es la pesca, la profesión y sobre todo lo del frío. Y una cosa que sí, se me queda, día a día, ustedes lo hacen todo día a día, la cadena de distribuciones día a día.
0: Sí, claro. Nosotros empezamos temprano, a las 6 de la mañana, salen las rutas con los pedidos, se prepara algún pedido de última hora que haya entrado, porque antes hacía todo a primera hora, ya incluimos un segundo turno que por la tarde están dejando todo preparado para que los chicos carguen por la mañana sobre la marcha y salgan lo antes posible. Porque después también se encuentran con el problema de vuelta del sur, cuando vienen los gigantes a las 1 de la tarde, pues hay tráfico.
1: Ya.
0: Y el muchacho lleva despierto desde las 5 de la mañana para llegar a su puesto de trabajo a las 6. Y encima después resulta que le dan las 2 y media porque se retrasa en los repartos o lo que fuera, se le traba la autopista del sur y llega a Rosapesca a las 5 de la tarde reventado. En fin, hay que cuidarlo todo.
1: Perfecto. Pues Tomás Lozada, muchísimas gracias por estar con nosotros. Y aquí tiene su casa y lo que es esto. Nuestros puertos los primeros. Gracias.
0: Bueno, muchas gracias. Gracias a usted.
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10: 12 y 38, continuamos en directo aquí en La Alpispa. Pueden seguir hablándonos al 628-51-51-51 y les contamos que La Palma acoge estos días una nueva edición de la Feria Insular de Artesanía, una cita que reúne pues en Tazacorte a 48 oficios y que pone en valor esos trabajos y conocimientos que se han transmitido durante generaciones. Hablamos ya de esto con la consejera de Artesanía del Cabildo de La Palma, Susana Armas. ¿Qué tal? Muy buenas.
11: Muy buenas a todos los oyentes de Alpispa y de la Radio Pública Canaria.
10: Como decimos, en Tazacorte ahora mismo no está esta Feria Insular de Artesanía. ¿Qué se encuentran, qué se van a encontrar estos días quienes se acerquen al recinto?
11: Bien, pues como tú acabas de decir, son más de 30 puestos de artesanas y artesanas con 48 oficios, a los que se suman la parte de agroalimentaria con una veintena de puestos de alimentación de alimentos elaborados de forma también forma artesanal, perdón, y que podrán visitar hasta el domingo en horario de mañana de forma ininterrumpida desde las 11 hasta las 9 de la noche.
10: Más de
11: 40, que invitarles sí. A todos que pasen por aquí, desde luego.
10: Más de 40 oficios artesanales en este caso representados en esta feria. Cuando hablamos de esto, ¿a qué oficios, a qué trabajos nos estamos refiriendo en este caso?
11: Bueno, hablamos de azarería, de bordado, de carpintería tradicional, de cestería, de distintos productos como colmo, mimbre, palma, de cestería de ristra, de badana, que también es típico de aquí, decoración de cristal, modelado, marroquinería, tejería, sombrería, polainas, trajes típicos, y además también tenemos las muestras en vivo. Ahora mismo acabamos de finalizar una muestra en vivo con el tema de la elaboración de trajes típicos, trajes tradicionales en lo que es la montera típica de la palma. Tenemos anterioridad con lo que es la muestra de Cariel, tendremos el hilado de lana también, elaboración de celtro y preparación de las sedas, que hemos intentado elaborar un programa que además de mostrar cada uno de los stands de forma directa a ver a los artesanos y artesanas esos productos, hemos hecho una programación de muestras en vivo para todo el público asistente, que conozcan un poquito más, se acerquen un poquito más y para valorar, poner en valor sobre todo el palmero y esos productos y esos artesanos que tanto cariño y esmero ponen para este encuentro anual.
10: Bueno, pues esta Feria Insular de Artesanía, como decimos, que abre sus puertas a más de 40 oficios hasta este próximo domingo, hasta ese domingo. Muchas gracias por atendernos en este caso. Susana Armas, consejera de Artesanía del Cabildo de La Palma.
11: Gracias a ustedes. Decirles que estamos en el puerto de David, puerto de Tazacorte, que hay una guagua lanzadera para que puedan trasladarse hasta el punto de la feria y que les esperamos aquí, que dediquen un ratito a visitar estos stands y a llevarse un poquito de La Palma también a sus casas, a los residentes y a los que nos visitan.
10: Muchas gracias. Son las 12 y 42. Seguimos aquí en directo.
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1: 12:42 y bueno, como ya saben, los jueves aquí en la Alpispa en agosto nos gusta abrir un espacio al emprendimiento. Y vamos a saludar hoy a Dania Palazón, que ella es fundadora de Casa Frambuesa. ¿Qué tal? Muy buenas.
2: Buenas, ¿qué tal?
1: Y también nos acompaña, por cierto, nuestro compañero Víctor Reyes. ¿Qué tal?
3: ¿Qué tal? Buenas tardes, Andrea. Buenas tardes, Dania.
1: Bueno, Dania, cuéntanos, porque Casa Frambuesa, dinos qué es.
2: Uf, definirlo. Casa Frambuesa, pues, es un proyecto que gira en torno a brownies, pero con esencia canaria. Y bueno, y un poco la filosofía que yo llamo la filosofía aplatanada, que es tomarnos la vida con más calma, así como una esencia bastante de Canarias. Y gira todo eso en brownies, pues artesanos, hechos con productos locales y kilómetro cero.
3: Todo en torno al brownie. Pero para quien no nos esté escuchando, que por cierto también pueden ir a las redes sociales de Casa Frambuesa y echarle un ojo mientras están escuchando esta entrevista, ¿dónde encontramos los productos? ¿Están en un local? ¿Van a casa? ¿Los haces en algún sitio? ¿Cómo nos acercamos a Casa Frambuesa?
2: Bueno, en principio sería en redes sociales, en el Instagram sobre todo, Casa Frambuesa-GC. Porque bueno, esto ha sido muy muy rápido. Yo lancé esto el 23 de abril, que nadie tenía conocimiento, ni siquiera mi familia y amigos más ha llegado. Y bueno, son brownies artesanales que sí hago en un coworking de Obrador, y bajo pedido, y como no tengo todavía local, pues lo que estoy haciendo para que la gente pueda degustarlo es hacer diferentes experiencias. Entonces ahí pueden degustar diferentes tipos de brownie y otros tipos de productos pues salados también de kilómetro cero y de cercanía.
1: Antes de hablar de esta experiencia, me gustaría saber, ¿no?, de dónde nace ese talento, ¿no?, para hacer brownies, porque hay que tener talento. Que por cierto, nosotros tenemos un compañero que hoy no está, Mateo, que
3: hace unos brownies.
1: Creemos que es el mejor
3: buenísimo.
1: Brownie de la radio canaria. Yo hoy he probado el de Dani, tengo que decir que bueno, que le hace mucha competencia, hay que decirlo. Pero ¿de dónde nace? Porque tú realmente te formaste de otra cosa que no tiene nada que ver con esto.
2: Sí, yo soy diseñadora gráfica por formación, y bueno, un montón de formaciones que tengo regladas y no regladas, pero los brownies surgieron por temas familiares, empecé a hacerlos, y bueno, fue mi pareja, mi maridinchi, como le llamo yo, quien porque tenía un proyecto anterior, deja todo y dedícate a vender brownies. Y realmente fue así, y me gusta mucho investigar con sabores. O sea, lo mío es ensayo-error, y variar mucho pues los ingredientes. Y nació por pico pala, y feliz porque, te digo, desde el 23 de abril hasta ahora ha ido todo como muy, muy rápido y ha tenido una acogida espectacular, que no me lo creo además.
3: Sí, te dijo eso, que lo dejaras todo para que te dedicaras exclusivamente a esto de cocinar brownies, es porque tienen que estar increíbles. ¿Qué consideras tú que tienen los brownies de Casa Frambuesa que los hacen especiales?
2: El intentar que los productos sean de calidad y de cercanía. Intento que todos los proveedores sean canarios, locales. Y el hecho de mezclar, o sea, hay unas tendencias gastronómicas que vemos en muchos sitios. Ahora se ha puesto el pistacho, por ejemplo, la galleta Lotus, la Nutella, que parece que y el Kinder están siempre ahí. Pues yo me niego a hacer eso. Yo pues con Ambrosía Tirma, Plátano Gofio, Tuno Indio Canario, intento que sea esa la diferencia. Y luego también pues Andrea probó, sí, en exclusiva el de mango y lima, porque me dieron buenísimo. Mango de Mogán, y fue como, ¿qué hago con el mango? Y digo, venga, vamos a hacer un brownie de mango para esta edición. Y lo que me gusta es eso, trabajar con sabores de aquí y el cariño que le pongo, porque, bueno, un poco el eslogan de Casa Frambuesa es hogar dulce, y quiero llevar pues esa dulzura de sentirnos en casa a través de los brownies.
3: Que tiene también, perdón Andrea, mucho que ver esto con la cultura del aprovechamiento aquí que siempre ha habido en Canarias, ¿no? De cualquier
2: Exacto.
3: producto que tengamos en casa que a lo mejor pensamos que se va a echar a perder o que no sabemos para qué más usarlo, pues aprovecharlo, ¿no? Para hacer pues este tipo de cosas, brownies.
2: Exacto. Y además vamos más allá, porque muchas veces me piden porciones, porque lo vendo enteros o por porciones, y cuando me sobran porciones, pues lo que hago es triturar esa masa ya hecha y creo unas bolitas bañadas en chocolate, que lo llamo bocado frambuesa, y ahí es como una especie de bombón diferente con brownies artesanales.
1: Retomando esa frase que destacaba mi compañero, dejarlo todo, claro, eso realmente da miedo. Muchas veces emprender, cuando quizás, ¿no? Muchas veces han venido personas por esta sección que nos han contado, pues, que se, por ejemplo, la pandemia, no tenían nada. A lo mejor, por lo que sea, pues te quedas sin trabajo. Pero claro, cuando ya tienes algo y decides dejarlo todo para emprender, ¿eso cómo se vive? Yo imagino que esto estaría muy meditado o fue a lo loco.
2: Ambas cosas. Es decir, emprendimiento llevo desde el 2015 que con la otra marca. Y claro, vas viendo que por mucho cariño que le pongas y que no me dedico, o sea, no estudio empresariales, no tengo ni idea. Sí he intentado formarme sobre todo, que lo digo desde aquí, si nos escuchan emprendedores, vayan a la Cámara de Comercio, que ayuda muchísimo. Y pero claro, era como vas viendo que no evoluciona, no, o sea, cada vez va a peor y dices, contra, no puedo estar desde el 2015 hasta ahora, o sea, 10 años emprendiendo, ya debería ser empresaria, no emprendedora. Entonces, cuando ahí ves que no cuadran los números y aparte a nivel personal hubo ahí dos acontecimientos que me hicieron cambiar mucho mi mentalidad, fue como, oye, yo no puedo estar luchando, que además esta semana entrevistaron a un diseñador gráfico que hablaba sobre la IA y yo no podía luchar contra la inteligencia artificial porque vas viendo que organismos públicos y grandes empresas utilizan la inteligencia artificial para hacer cartelería, que era una de las cosas que yo hacía, digo, no puedo estar compitiendo con eso, mi filosofía de vida es otra, que no sé si conocen la filosofía danesa Juga, pues esa es mi filosofía, que es lo que digo, que realmente la llevamos en la sangre los canarios. Y, entre comillas, fue un riesgo, porque fue, además, se lo dije a mi pareja, le dije, lo voy a dejar. Para él fue un alivio, porque claro, era una lucha constante de tiempo, dinero y no avanzar. Y esto lo hice por eso. Digo, voy a lanzar el Instagram, a ver qué pasa. Y bueno, a ver qué pasa, que a día de hoy estoy en la radio hablando.
3: Que si le echamos un ojo a tu Instagram, vemos que también has aprovechado esa faceta tuya de diseño gráfico.
2: Se nota, ¿no?
3: Sí, porque, hombre, pues tienes, hay muchos carteles, ¿no? Hay mucha promoción de lo que es Casa Frambuesa, que me imagino que estará hecha por ti. También me llaman la atención los sabores, ¿no? Hablábamos de estos sabores, de chorizo de Teror, nombrabas, que, bueno, en la provincia de Santa Cruz de Tenerife se le conoce también como el chorizo perro. ¿De dónde salen estos sabores? Porque leo aquí, raíces, origen, casa, Isla Rosa. A ver, cuéntanos, ¿qué sabores hay? ¿Qué brownies podemos probar en Casa Frambuesa?
2: Origen es el de toda la vida. O sea, el chocolate con nueces, que se supone que es el clásico, o sin nueces, porque hay muchos alérgicos. Y luego, pues eso, es que la esencia de Casa Frambuesa es canaria. Y entonces raíces es el plátano y gofio, esas meriendas que nos hacían nuestras abuelas. En base a eso, Isla Rosa es el de Tuno Indio, que, bueno, se queda rosita, entonces digo, pues bueno, una isla, ¿no? Una novena isla. Luego tenemos Casa, que es el de frambuesa, que eso es por motivo personal, de una de las cosas que me hizo cambiar de mentalidad, que va con puré de frambuesa, todo muy frambuesa. Y bueno, luego Tradición, que fue el que hice con chorizo de Teror y miel, porque hace 4 años me mudé a Teror y lo considero sinceramente del minuto uno mi casa. Y bueno, todo es lo que comento, ingredientes de aquí y hasta los nombres, que cuando nos sentamos digamos, oye, pues estamos saboreando algo de Canarias a pesar de ser una receta americana.
1: Y yo te quería preguntar por el nombre, no sé si es algo personal porque lo acabas de comentar, si quieres no hace falta ahondar mucho, pero claro, Casa Frambuesa, yo cuando lo leí dije, ay, ¿será que hacen todo con frambuesa? Después me di cuenta de que no, que al revés hacen muchas cosas, pero ¿por qué este nombre?
2: Bueno, fue porque tuve un embarazo que no llegó a término y tengo un hijo que va a cumplir 7 añitos, saludos a mi peque. Y nosotros, pues hay una aplicación que durante el embarazo te va diciendo el tamaño que tiene el feto. Y bueno, se le paró el corazón con el tamaño de una frambuesa. Entonces le llamábamos Frambuesita y con una amiga que bueno, fue compañera mía de diseño gráfico, que es publicista, saludos. Pues fue ella la que me dijo el nombre y yo le dije, pero voy a poner frambuesa si yo no hago mermelada. Entonces luego me dijo, oye, hay que poner parte de... porque tu cambio de mentalidad, tu cambio de filosofía viene también después de esta pérdida. Entonces digo, pues vamos a ponerle nombre al proyecto, de frambuesita. Uh-huh. Y bueno, también mi hijo Iván está representado porque la idea de hacer el brownie de ambrosía Tirmas fue de él. Ah,
1: hombre, él sabía qué producto elegir, hay que decir, ¿eh?
2: Sí.
1: Y después también, que no se nos olvide, hemos hablado, ¿no?, de todos estos sabores que utilizas, estos productos canarios, pero está la experiencia, ¿no? Cuando alguien te contacta, ¿qué es lo que buscas tú cuando vas a un hogar? Porque muchas veces tú vas a un propio hogar, sí. ¿Qué es lo que buscas hacer con ellos?
2: Yo lo que busco es que transmita lo mismo que quiero transmitir con la marca. O sea, quiero cercanía, quiero hogar, quiero calma, ¿sabes? Porque, como siempre digo, vamos como pollo sin cabeza. Y bueno, después de haber estado con muchas nutricionistas, una de las cosas que nos dicen es que hasta la hora de comer o estamos mirando el móvil o estamos enfrente al ordenador o de la tele y no somos conscientes de lo que estamos comiendo. Uh-huh. Y entonces lo que quiero es que realmente paren, incluso les dejo un mensajito con una bandeja ahí a donde voy, por si quieren dejar los móviles, uh-huh. Y que realmente disfruten lo que están comiendo, que saboreen, incluso dentro de estas experiencias, que suelo dar tres opciones de brownie, vamos probando, cerramos los ojos y hacemos una pequeña meditación guiada para ver a dónde te transporta ese sabor. Que es lo que le estaba hablando de raíces, ¿no? Que nos transporta a esa merienda con las abuelas. Pues un poco esto es lo que quiero conseguir cuando voy a algún lado, o lo mismo que con colaboraciones. Si son empresas que transmiten esto, pues siempre voy a tender la mano.
3: Claro, porque contextualizando, Casa Frambuesa no solo se queda en casa, en tu casa, sino que va a la de los demás. Sí. Hay algo ahí, ¿no?, que veía que ser anfitriona frambuesa.
2: Anfitriona
3: ¿Qué,
2: frambuesa.
3: ¿Qué es ser anfitriona frambuesa?
2: Pues aprovechen, porque hasta el 31 de agosto estamos de concurso sorteo.
3: Ah, mira.
2: Que realmente es que tú me abras tu espacio. Yo llevo toda
3: nuestra
2: la decoración.
3: Casa, ¿no?
2: Sí.
3: Vale.
2: Toda la decoración, todo lo que es la comida, la bebida, va a cargo de Casa Frambuesa y tú pones tu hogar y a la gente con la que quieres compartir ese momento. Uh-huh. Entonces nos hacemos cargo de todo y lo único que queremos es que realmente disfrute, porque muchas veces cuando somos anfitrionas siempre estamos pues pendientes de todo, ¿no? De los pequeños detalles, sobre todo yo que soy uh-huh. una obsesionada de los pequeños detalles. Creo que todo el mundo es como yo y cuando eres anfitriona es como que no puedes fallar nada. Pues eso corre a cargo mío y el resto es tanto la anfitriona que nos cede su espacio y su gente y lo demás que fluya y que disfruten.
1: Y antes de irnos, porque ya nos queda poquito, me gustaría comentar dos cosas. Una, si tienes planteado abrir un local, y dos, para quienes nos estén escuchando, ¿cómo pueden contactar contigo?
2: Pues bueno, local sí, me gustaría un espacio, pero no solo para Casa Frambuesa, sino para todos estos emprendedores y emprendedoras que quieran también tener un espacio donde desarrollar este tipo de talleres, darnos la mano, porque emprender en Canarias no es fácil. Y bueno, contactar, realmente mi escaparate ahora mismo es Instagram, ahí tienen mi WhatsApp y pueden contactarme directamente por Instagram o por WhatsApp.
3: Y como tip, perdona, sí, claro. Andrea, ya para los últimos minutitos que nos quedan, quienes nos estén escuchando y quieran ahora mismo saber qué sabores están disponibles, porque me imagino que no todos lo estarán, no. ¿Cuáles son?
2: Bueno, ahora mismo voy a decirles los nombres para que uh-huh. se vayan quedando. Origen, por supuesto, uh-huh. pero además Origen lleva una parte familiar que nosotros le llamamos fufú, que es una crema de limón con cítricos y flores comestibles. Raíces, gofio y plátano. Uh-huh. Que es el típico de chocolate y gofio plátano, ambrosía, que evidentemente ambrosía Tirma con coco, uh-huh. el de Isla Rosa, que es el de Tuno Indro, que realmente es con chocolate blanco, y el de casa, el de frambuesa. Ahora mismo sí está disponible el de mango y lima, porque uh-huh. estamos en ese periodo, y el de chorizo de Terores es para aquellos que realmente quieran apostar por un brownie salado, que no es lo normal.
3: Ese hay que pedirlo aparte, ¿no?
2: Sí, sí, sí, porque no todo el mundo se atreve. Una vez que lo prueban, se quedan asombrados uh-huh. de que una receta, entre comillas, dulce pueda uh-huh. llevar un sabor salado tan uh-huh. intenso y funciona.
1: Bueno, pues habrá que probarlo, a ver qué tan bueno está. Y bueno, lo dicho, te pueden seguir a través de @casaframbuesa/GC, en este caso. Así que, Dania Palazón, muchas gracias por venir y contarnos un poquito de tu historia y de tu emprendimiento.
2: Muchísimas gracias a ustedes por invitarme.
3: Gracias.
2: Y un placer estar aquí.
1: Y Víctor, muchas gracias.
3: Gracias a ti, Andrea.
1: Y nada, en unos minutitos, un poquito, se quedan ya con el Canarias a la Una, con David Perdomo. Y como siempre, mañana regresamos de 11 a 1 aquí en La Alpispa.

0: Es la 1 en Canarias.
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0: Los precios no conocen techo y vuelven a subir. En Canarias la inflación se ha incrementado un 3,4%, sobre todo por el transporte y los combustibles.
2: Un camión en carretera gastaba al mes aproximadamente 2.200, 2.300 euros. Hoy está gastando 3.500 por el mismo trabajo.
0: ¿Qué tal? Buenas tardes. El Ministerio de Economía ha confirmado hoy que la rebaja del impuesto sobre hidrocarburos aplicable al gasóleo se va a elevar a 20 céntimos por litro en septiembre, frente a los 5 céntimos inicialmente previstos para ese mes. Enseguida hablamos de los precios en un día donde se hace balance de una jornada histórica.
3: ¡Hay algo que es completo oro!
4: ¡No, chaval! Si se ven las estrellas y todo oro.
0: El eclipse de sol, parcial aquí en Canarias, nos dejó sin palabras. Un evento astronómico que será muy valioso para investigaciones sobre la corona solar.
5: El eclipse tiene muchas componentes, pero es que es el momento de la totalidad, viendo la corona solar, lo que es inolvidable.
0: Y un joven de 23 años ha muerto tras sufrir una agresión por arma blanca en Fuerteventura. Se produjo en el transcurso de una reyerta cuyas causas se desconocen.
6: Al llegar el personal sanitario del SUC, comprobó que se encontraba en parada cardiorrespiratoria, de la que fue recuperada.
0: La Guardia Civil acaba de informar hace tan solo unos segundos que ya han detenido al presunto autor de este apuñalamiento. Enseguida les contamos más y hoy también hablaremos de menores migrantes. Canarias rechaza participar en el triaje de los niños y niñas que llegan solas hasta Canarias. El gobierno regional sostiene que identificar y determinar la edad es competencia del Estado porque está ligado al control de fronteras.
7: Nosotros cada vez que recibimos un menor exigimos el triaje y exigimos que si no se ha hecho se tiene que hacer.
0: Y hoy volveremos a fijarnos en Colombia. Se confirma la muerte de al menos un ciudadano español con doble nacionalidad tras el terremoto del pasado lunes. 12 españoles siguen en paradero desconocido. En cuanto al tiempo en Canarias, Edgar Cedrés, ¿qué tal? Muy buenas tardes.
8: Buenas tardes, David, ¿qué tal?
0: Hoy la mitad sur de Gran Canaria vuelve a estar en aviso amarillo por calor.
8: Sí, así es. Además, lleva asociada una prealerta por altas temperaturas, tanto Tenerife como a la isla de Gran Canaria. Y tenemos situación de alerta por riesgos de incendios forestales a Gran Canaria y Tenerife, mientras que las islas más occidentales están en situación de prealerta. Tenemos un pequeño episodio de altas temperaturas que nos va a acompañar también mañana. En principio, iría a menos. Van a bajar las temperaturas ya de cara al fin de semana. A esta hora, algún termómetro supera ya los 35 grados, por ejemplo, en Artenara o en San Bartolomé de Tirajana, en las medianías del sur de la isla de Gran Canaria. También valores de más de 32 grados en medianías de las islas occidentales o en zonas del sur de la isla de Fuerteventura. Y se salvan del calor, pues, zonas bajas del norte de las islas a menos de 600 o 700 metros de altitud, donde incluso a esta hora de la tarde pues persiste alguna que otra nube baja. Sopla el viento alisio con algún intervalo de fuerte, rachas locales de más de 70 kilómetros por hora. Y aunque el tiempo invita a disfrutar de la playa, David, hay que extremar la precaución, especialmente en las expuestas al norte y al este, porque por allí llegan series de olas de más de un metro y medio de altura. Lo más recomendable será hacerlo en las costas del sur. Como decimos, buenas noticias, porque para aquellos que no les guste el calor, tiene las horas contadas. El fin de semana volveremos a valores más propios para la época del año.
0: Bueno, pues una buena noticia en ese sentido, Edgar. Gracias.
8: Un saludo, feliz tarde.
0: Y en deportes, Juan Luis Monzón, muy buenas tardes.
9: Hola, ¿qué tal, David? Muy buenas.
0: El Gran Canaria acaba de presentar a Bruno Savignani.
9: Efectivamente, es su coach, su entrenador para esta temporada, David, el hombre encargado de devolver, y ahí es nada, al Club Baloncesto Gran Canaria, la máxima categoría, a la SB. Arduo trabajo el que tiene por delante, por hoy ha prometido. Trabajo, mucho trabajo, instalar en el vestuario la cultura del esfuerzo, y los jugadores lo tienen que seguir para, al final, en una temporada tan larga, una liga tan larga, intentar lograr el reto de devolver al equipo a la ACB, la categoría perdida después de 31 años. Además, contarte que en el mundo del fútbol ha tomado la palabra el primer capitán de la Unión Deportiva Las Palmas. Ayer te contábamos, les contábamos que se habían elegido los cuatro capitanes, Kirian, Alex Suárez, Sandro y Enzo Loyodis, quedándose fuera GC. Pues hoy el primero, Kirian ha abierto la temporada de rueda de prensa previa, van al primer partido de liga, como saben, es este próximo fin de semana ya, para analizar la actualidad y el futuro que se le presenta a corto plazo a la Unión Deportiva Las Palmas, con mucho optimismo también. Luego lo escucharemos, y escucharemos también, por supuesto, voces del Club Deportivo Tenerife. Vamos a charlar con Jesús Álvarez, Club Deportivo Tenerife, que evidentemente también comienza su periplo, su peregrinaje por esta segunda, este próximo fin de semana, en Eibar, en este caso, el primer partido fuera de casa. De todo ello hablamos, y por ejemplo también de atletismo, porque Como saben, Jesús, David Delgado, el Gran Canario, se ha metido en la final de los 400 metros vallas que se disputa mañana en el Campeonato de Europa, el europeo, al aire libre, que se está disputando en Birmingham, Londres. Mañana, quién sabe, si nos podemos llevar una tremenda alegría. Es complicado, de los 8 finalistas se metió con el séptimo mejor tiempo, pero oye, una carrera puede pasar muchas cosas.
0: Puede pasar de todo. Pues después nos lo cuentan, Juan Lu. Gracias.
9: Saludos.
0: Es la 1:05, pausa y vamos ya con todo.
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0: El coste de la vida sigue al alza. El Instituto Nacional de Estadística, el INE, ha confirmado que el IPC se situó en julio en el 3,6%. Es un nivel más alto de los dos últimos años. Una subida que vuelve a poner el foco en el poder adquisitivo de las familias canarias. Jorge Torres, buenas tardes.
12: Buenas tardes. Sí, llenar el depósito, pagar la factura de la luz o hacer la compra vuelve a ser algo más caro. El IPC alcanzó en julio el 3,6% interanual. Un incremento que, según los datos del INE, responde sobre todo al aumento de los precios de la energía. Una realidad que se deja sentir en la economía de muchos hogares.
13: Sí, yo creo que sobre todo se nota cuando vas a comprar los alimentos primarios.
14: Sobre todo las verduras, las frutas frescas, la carne.
15: La cesta de la compra es que se nota siempre, suba o no suba, después de que entramos en el euro. Esto ha ido para arriba, que es una pasada.
13: Que cada vez el ahorro que podías dedicar es muchísimo menos o ninguno en algunas familias.
15: Es que en todo en general, sobre todo frutas, verduras, carne. En todo.
13: Es verdad que cuando vas a la compra notas importante que ahora compras muchísimo menos con el mismo dinero que comprabas antes.
12: El vicesecretario de Organización de UGT Canarias, Héctor Fajardo, insiste en la necesidad de que los salarios continúen creciendo para evitar que los trabajadores sigan perdiendo capacidad de compra.
16: Esto para nosotros es preocupante teniendo en cuenta que los salarios no son capaces de compensar esta subida de precio que afecta evidentemente a la capacidad adquisitiva de los trabajadores. Por lo tanto, hay una pérdida, va a haber una pérdida de poder adquisitivo, de capacidad de consumo de estos trabajadores. Esto afecta negativamente a la economía y corremos el riesgo de que se ralentice el crecimiento económico.
12: Mientras tanto, en la calle la preocupación continúa siendo la misma. Comparar precios, aprovechar las ofertas o ajustar cada vez más el presupuesto se han convertido en hábitos habituales para muchas familias que siguen notando cómo cualquier subida del coste de la vida termina reflejándose en su bolsillo.
0: Los empresarios también muestran su preocupación por la inflación. Pedro Alfonso, presidente de CEO de Tenerife, advierte en que esta situación puede ser persistente.
17: El dato de la inflación de julio debe preocupar. La verdad es que hablamos ya de un IPC del 3,6 en España y del 3,4 en Canarias, claramente por encima de los niveles compatibles con la estabilidad de precios. Están los efectos de segunda ronda, que el aumento inicial de los costes se traslade de forma generalizada a los precios y a los salarios y termine alimentándose a sí mismo. No debemos olvidar que la inflación puede aparecer rápidamente, pero lo realmente difícil es sacarla de la economía cuando se vuelve persistente.
0: Con estos datos, el Ministerio de Economía ha confirmado hoy que la rebaja del impuesto sobre hidrocarburos aplicable al gasóleo se va a elevar finalmente a 20 céntimos por litro en septiembre, frente a los 5 céntimos inicialmente previstos para ese mes, y todo debido a la fuerte subida de su precio en el mes de julio. Aquí en Canarias, los profesionales del transporte hablan ya de cientos, incluso más de 1.000 euros adicionales al mes, mientras los conductores particulares también buscan fórmulas para intentar ahorrar cada vez que repostan. José Willis.
18: Para quienes viven de la carretera, repostar no es una opción y la subida de los carburantes está recortando directamente sus márgenes. Pablo es taxista en Las Palmas de Gran Canaria y asegura que la situación es insostenible.
19: Pues yo aproximadamente estoy en una media de unos 150 euros más al mes, cosa que la verdad repercute de forma importante en nuestro margen de beneficio, ya que profesionalmente pues es imprescindible y necesario tener que repostar para poder trabajar diariamente, ¿no?
18: El golpe es todavía mayor en el transporte pesado. Agustín Espino, presidente de la Federación de Empresarios del Transporte de las Islas, pone cifras al incremento.
2: Nosotros, antes de la guerra, un camión en carretera gastaba al mes aproximadamente 2.200, 2.300 euros. Hoy está gastando 3.500 por el mismo trabajo. Por consiguiente, la cuantía es importante. Entonces, ¿qué pasa? Nosotros tenemos que trasladar ese precio a alguien. O se nos subvenciona, o se nos bonifica, o el cliente tendrá que pagarlo.
18: Pero la subida también se nota en los bolsillos de los conductores particulares y buscan las estaciones más económicas para intentar reducir la factura.
20: Me parece un abuso, tío. Yo estaba trabajando en el sur, pero tú imagínate, cada 3 días llenar el tanque, de aquí a Los Cristianos todos los días, ir y venir.
21: La verdad que es un problemón, porque a veces ves como el precio del petróleo está más bajo y notas que no baja.
22: Cada vez está peor esto, ¿no? Por lo menos 100 euros más al mes.
18: Mientras tanto, Canarias mantiene durante agosto el IGIC al 0% sobre los combustibles para amortiguar el encarecimiento.
0: Lo que puede seguir encareciéndose aún más es la carne en este contexto de inflación. La COE de Tenerife ha llamado a vigilar de cerca un posible desabastecimiento cárnico y a flexibilizar la presión regulatoria. Y todo por la decisión de la Comisión Europea de prohibir a partir del próximo 3 de septiembre la importación de carne y otros productos de origen animal procedentes de Brasil. Preocupa al sector hotelero canario también. Los establecimientos turísticos temen que la medida pueda afectar tanto al suministro como al precio, encarecer algunos productos básicos, Jorge.
12: Sí, la patronal hotelera canaria sigue con preocupación el anuncio de Bruselas. La Comisión Europea ha decidido vetar las importaciones de carne y otros productos de origen animal procedentes de Brasil al considerar que el país no cumple con las exigencias comunitarias sobre el uso de antimicrobianos y otros requisitos sanitarios. Desde Asotel advierten de que Brasil es un proveedor importante para el sector y que la medida podría provocar problemas de abastecimiento y un incremento de los costes de compra. Su presidente, Jorge Marichal, asegura que la preocupación es real porque sustituir ese volumen de producto por otro mercado supondría pagar más.
23: Entonces estamos expectantes y preocupados. Ya hace meses que venimos hablando de esto y de lo que podía pasar. Y desde luego que podría producirse una, primero que nada, una pérdida de competitividad, porque otros productores pues son más caros, pero también una pérdida, incluso podríamos llegar a no tener algún tipo de mercancía o no la cantidad que quisiéramos, ¿no?
12: El sector hotelero confía en que puedan encontrarse proveedores alternativos antes de la entrada en vigor de la prohibición. Marichal también se ha referido a la nueva normativa europea sobre el plástico de un solo uso y asegura que el sector hotelero canario lo tenía asumido desde hace mucho tiempo.
0: Y seguimos pendientes también ahora de una agresión. En un joven de 23 años ha muerto tras sufrir pues una agresión por arma blanca en la calle Matías López de Tuineje, en Fuerteventura. Todo ocurrió anoche, poco antes de las 9. Al llegar al lugar, los servicios sanitarios comprobaron que la víctima se encontraba en parada cardiorrespiratoria. Desde la Guardia Civil acaban de informarnos que han detenido al presunto autor de esta agresión. Es un hombre de 30 años que pasará a disposición judicial durante las próximas horas. La víctima entró en parada cardiorrespiratoria, consiguieron recuperarlo, pero tras estar en estado crítico en el hospital de Fuerteventura, ha fallecido esta misma mañana. Adriana Vega es portavoz del 112 Canarias.
6: Anoche se recibió un aviso en el que un hombre había sido herido grave por arma blanca. Al llegar el personal sanitario del SUC, comprobó que se encontraba en parada cardiorrespiratoria, de la que fue recuperada. Una vez estabilizado, fue trasladado al centro hospitalario.
0: Colombia continúa con la búsqueda de supervivientes 3 días después del terremoto que deja hasta el momento 265 fallecidos y medio millar de personas desaparecidas. El Ministerio de Asuntos Exteriores del Gobierno de España ha confirmado en las últimas horas la muerte de un ciudadano español con doble nacionalidad. Información de Javier Cruz.
24: 265 muertos, cerca de 4.000 heridos y casi 500 desaparecidos. Es el balance del terremoto que el lunes azotó Colombia.
25: Estamos pendientes con mi primo, viendo y viniendo cuando sacan algún cadáver para identificar si es mi tía.

0: contemplar medidas de reactivación económica que estimulen la inversión, reduzcan los obstáculos para el desarrollo de proyectos.
1: El Ministerio de Asuntos Exteriores del Gobierno de España ha confirmado la muerte de un ciudadano español con doble nacionalidad en este terremoto en el que dos españoles continúan todavía en paradero desconocido. Sobre el primer paquete de 1 millón de euros de ayuda de emergencia para Colombia, dispuesto por España, el ministro José Manuel Álvarez ha asegurado que ya está en marcha. Este primer paquete de ayuda incluye material de refugio, kits de agua y saneamiento y apoyo al personal sanitario.
2: De la situación en Colombia, nos vamos ahora a la del norte de África. Marruecos representa una amenaza para la seguridad de Canarias. Es la opinión que comienza a prevalecer entre los analistas políticos que estudian los últimos movimientos diplomáticos y militares de Rabat. Exigen, Javi Granado, a nuestro país, a España, reforzar su diplomacia.
3: Aquí en Canarias se ve con mucha preocupación la puesta en marcha al sur de Marruecos, en la ciudad de Tantán, a unos 240 kilómetros de Lanzarote y de Fuerteventura, del Centro Africano de Entrenamiento y Experimentación Multidominio. Se trata de un centro conjunto entre Estados Unidos y Marruecos para entrenamiento militar y ensayo con armas. Para el investigador en asuntos de seguridad, Fernando Cocho, supone una amenaza para Canarias por las posibles intenciones que tenga Marruecos.
4: Sí, es una amenaza real y muy real. Otra cosa es que lancen o no lancen misiles, pero es un aviso real, una amenaza real, porque Marruecos no se va a parar. Con el apoyo de Estados Unidos e Israel, Marruecos no se va a parar. La inacción, la falta de capacidad de respuesta por parte del gobierno español, por parte de la diplomacia española, incluyendo que a Canarias no se le escucha, los políticos canarios no se escuchan en la península, pues evidentemente no va a dar, va a dar lo mismo. Ellos van a seguir haciendo lo que quieren, porque no tenemos fuerza, no somos capaces de imponer nuestra fuerza diplomática para evitar que Marruecos siga con sus ansias expansionistas totalmente irracionales.
3: Para este ex experto, Marruecos tendría muchos intereses aquí, en Canarias.
4: Todo. Lugar geopolítico, lugar estratégico, banco pesquero, Monte Tropic, explotación de recursos minerales, evidentemente eliminar a Canarias como parte turística, derivándolo hacia Villa Cisneros, antigua Aldacla, por tanto, todo, le interesa todo.
3: Estas ansias expansionistas por parte de Marruecos, según este experto, las estamos viendo, por ejemplo, ahora en Ceuta y Melilla, con esa reciente entrada de unos 72.000 migrantes de manera ilegal. Es una presión que, según Cocho, continuará y por la que Rabat reclama la soberanía de estas ciudades autónomas. En este escenario, el gobierno de España ha comenzado precisamente hoy a instalar una barrera flotante en la frontera marítima de Melilla con Marruecos.
2: Hablando de inmigración, el gobierno de Canarias rechaza participar en los procedimientos de triaje de menores migrantes no acompañados. El Ejecutivo Autonómico considera que esa función corresponde al Estado por tratarse de una competencia ligada al control de fronteras, Jorge.
5: Sí, Canarias mantiene su negativa a participar en los procedimientos de identificación y determinación de edad de los menores migrantes no acompañados. La consejera de Bienestar Social, Candelaria Delgado, sostiene que Canarias velará por los derechos de los menores una vez finalice ese procedimiento, pero no asumirá una competencia que considera estatal.
6: Tiene que ser, como ya dijimos en la conferencia sectorial que no se llevó a cabo, de inmigración, que tiene que ser el Estado quien establezca esa cuestión. Nosotros, ¿cómo se está haciendo? No se está haciendo. Nosotros, cada vez que recibimos un menor, exigimos el triaje y exigimos que si no se ha hecho, se tiene que hacer.
5: La consejera también reclama que el gobierno central adapte la legislación española al Pacto Europeo para aclarar el reparto de competencias, un asunto que abordará en la reunión prevista con el Ministerio de Inclusión el próximo 26 de agosto. Unas declaraciones que realizó durante la presentación del tercer encuentro estatal de migraciones Migradmi, una cita que permitirá compartir experiencias entre administraciones, universidades y entidades sociales con el objetivo de avanzar en respuestas coordinadas ante un fenómeno que afecta de lleno a territorios como Canarias.
6: Canarias ha sido históricamente un territorio de encuentro, un territorio que recibe, que acoge y que convive con personas procedentes de muchos lugares del mundo. Y precisamente por eso tenemos la responsabilidad de seguir construyendo políticas públicas que no se limiten a gestionar las llegadas, sino que trabajen también por la inclusión, la igualdad de oportunidades y una convivencia que se construye desde la cercanía.
5: Una tercera edición de un encuentro que se celebrará los días 9 y 10 de septiembre en Arrecife, una cita que ya supera los 200 inscritos y que como colofón tendrá la entrega de la distinción Valvanera, un reconocimiento que pone en valor el compromiso y la labor desarrollada en el ámbito de las migraciones.
2: En empleo se pone en marcha una nueva línea de ayuda de 1,5 millones de euros para apoyar proyectos de empleo desarrollados por entidades sin ánimo de lucro en Tenerife. El Cabildo tiene claro el objetivo, ofrecer nuevas oportunidades a las

0: personas que más dificultades encuentran para acceder al mercado laboral. Lo explica el consejero de empleo, Efraín Medina.
1: Que puedan entrar la mayor cantidad de organizaciones y de entidades que están aquí. A los empresarios también, a las asociaciones de empresarios que están aquí, nos indican cómo está yendo el mercado, por dónde tenemos que ir, cuáles son los nuevos yacimientos de empleo, qué formación es realmente la que se está necesitando y que están demandando.
0: Algunos tienen dificultades para encontrar un trabajo, otros para dejar su trabajo, jubilarse antes de los 65, ya no es lo habitual en Canarias, solo uno de cada cuatro lo consigue. La edad de acceso a la pensión se retrasa en las islas y Santa Cruz de Tenerife registra la proporción más baja. Apenas el 19% de las nuevas jubilaciones fueron de menores de 65 años el año pasado. Carolina Arma, buenas tardes.
2: Buenas tardes, David. Durante décadas, cumplir los 65 años ha funcionado en el imaginario colectivo como una especie de frontera. El momento de dejar atrás el despertador, las prisas de cada mañana y los años de trabajo para comenzar una etapa distinta. Sin embargo, esa imagen empieza a quedar cada vez más lejos de la realidad. En Canarias, jubilarse antes de esa edad se ha convertido en una opción minoritaria. Miguel es fisioterapeuta y escuchen su opinión.
3: Muy afortunados esos que se pueden jubilar antes de su fecha de caducidad. Parece que nos convertimos en seres productivos hasta que ya dejamos de serlo. Y de ahí a la caja en un tris. Lo que está claro es que nuestros niveles de energía no son los mismos cuando tenemos 25, 35 o 55 años. Y esta pirámide laboral igual habría que invertirla un poco.
2: Los datos de las nuevas altas iniciales de jubilación dibujan un escenario claro. Marco Santiago es secretario general del Sindicato Unificado de la Policía en Canarias.
4: En la Policía Nacional nos jubilamos todos a los 65 años y actualmente el nivel que tenemos de que se vayan antes es impensable por la pérdida de dinero que se tiene en Policía Nacional por jubilarte antes de los 65, ya que podemos perder entre 800 y 1.000 euros. Casi todos los policías aguantan hasta tener los 65 años aproximadamente y no se van antes.
2: O dicho de una manera más cercana, menos de una de cada cuatro personas que comenzó a cobrar una pensión de jubilación en Canarias lo hizo antes de cumplir los 65. Pedro Crespo, presidente del sindicato educativo AMPE Canarias.
5: Y extender a todo el profesorado el derecho a la jubilación anticipada sin merma económica a los 60 años con 30 años de servicio. Que haya un elevado porcentaje de profesorado mayor de 50 años no es un problema en sí mismo, porque el personal docente de esa edad es perfectamente válido y de hecho acumula una experiencia laboral muy valiosa. Que desde la administración se planifique bien el relevo.
2: El dato coloca al archipiélago por debajo de la media nacional. Y fíjense la reivindicación del sector sanitario en este asunto. Levi Cabrera es secretario general del Sindicato Médico Canario.
6: Trabajamos 24 horas seguidas y esas 35 horas semanales se pueden convertir fácilmente en 50, 60 y 70 horas trabajadas. Todo lo que pasa de las 35 no existe para el servicio prestado. Por eso pedimos que ese tiempo de jornada de guardia con un factor de corrección compute de alguna manera como tiempo para la jubilación.
2: Parece muy lógico. En 2025 se registraron en las islas 12.745 nuevas jubilaciones, pero únicamente 2.886 correspondieron a personas menores de 65 años. Sergio Melián, secretario de Organización de Comisiones Obreras.
7: Nosotros como sindicato abogaríamos por soluciones donde esa elección no fuera tan voluntaria y se pudieran la clase trabajadora puede anticipar su edad de jubilación sin menoscabo de problemas estructurales luego en las bases de cotización y en las pensiones de jubilación resultantes.
2: Y fíjense, dentro de las propias islas tampoco existe un comportamiento homogéneo. La provincia de Santa Cruz de Tenerife presenta la fotografía más llamativa. Apenas una de cada cinco personas accedió a la jubilación antes de esa edad. En Las Palmas, en cambio, la jubilación anticipada resulta algo más frecuente, aunque continúa por debajo de los registros nacionales.
0: En la 1:23.
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0: Los vecinos del municipio de Los Realejos, en Tenerife, vuelven a mostrar su rechazo a la ubicación prevista para una planta de emergencia eléctrica de gas. La instalación pretende reforzar el sistema eléctrico de la isla y evitar nuevos ceros energéticos, pero su ubicación, Pablo Rodríguez, que es próxima a las viviendas, pues genera preocupación entre los vecinos.
13: Pues sí, y la polémica no es nueva. Desde 2024, ayuntamiento y vecinos han reclamado cambios en la ubicación de estas plantas de emergencia. De las cuatro previstas para Tenerife, dos fueron asignadas a Los Realejos. Una de gasoil ya está instalada y operativa, y la segunda, promovida por DISA, funcionaría con gas y es la que ahora vuelve a generar oposición. La primera ubicación planteada estaba a apenas unos metros de una edificación, lo que llevó al ayuntamiento a pedir su traslado dentro del propio polígono industrial. Ahora DISA ha elegido otro emplazamiento también en la Gañanía, pero los vecinos vuelven a verse afectados por la proximidad de la instalación. El alcalde de Los Realejos, Adolfo González, explicó su postura hoy en la Radio Canaria.
14: Creemos que esa ubicación no es la correcta. Nuestra postura es que si no hay otro lugar que esté alejado de los vecinos, en este caso, pues que se valore muy seriamente el retirar esa planta de acumulación, en este caso de gas, por parte de la compañía DISA.
13: Desde el ayuntamiento aseguran que seguirán acompañando a la plataforma vecinal y trasladando su preocupación a la empresa y al gobierno de Canarias, del que depende la autorización administrativa. Cabe recalcar que el proyecto todavía tiene que superar los informes sectoriales correspondientes, entre ellos los relativos a seguridad y medio ambiente.
0: En el norte de Tenerife vuelve a cerrarse el baño por una parte de la playa de Ciudad Jardín, en Puerto de la Cruz. Una analítica de sanidad ha obligado a este cierre tras detectarse altos niveles de la bacteria E. coli. Una decisión que ha criticado el propio alcalde, Pedro Antonio Campos, porque asegura contar con analíticas que niegan esta contaminación. También la apoya pues su compañero Pedro Campos, tercer teniente alcalde.
15: Dos analíticas tomadas ayer, con resultados hoy, contradictorios, también nos obliga al ayuntamiento a enviar un oficio a Salud Pública para que, ante esa contradicción, tome otra nueva analítica de contraste inmediatamente, porque lo que no cabe la menor duda es que, en primer término, efectivamente está en juego la salud de las personas.
0: Y en Gran Canaria, las playas de San Bartolomé Tirajana, entre ellas Playa del Inglés, Las Borras y San Agustín, presentan desde la semana pasada problemas de acumulación de basura y presencia de roedores. El consejero de Turismo del Cabildo de Gran Canaria, Carlos Álamo, ha reclamado al ayuntamiento una actuación inmediata y ha ofrecido la colaboración del Cabildo. Álamo advierte del impacto que estos hechos pueden tener sobre la imagen turística de la isla.
16: Nos hemos puesto a disposición del ayuntamiento para colaborar en todo lo que sea necesario, pero también tenemos que ser muy claros, una situación como esta no puede volver a producirse. Gran Canaria lleva muchos años trabajando para consolidar una imagen de calidad, de prestigio turístico internacional. Hay muchísimos esfuerzos detrás, promoción.
0: Y un poco más al norte, en Telde, los vecinos del Valle de Ginamar denuncian el deterioro de varios bloques y reclaman al gobierno de Canarias que actúe. También quieren saber qué ocurrió con unos fondos de 2017 destinados a su rehabilitación. Víctor Reyes, buenas tardes.
17: Buenas tardes, David. Los vecinos han mostrado hoy los daños del bloque 9 de la calle Manuel Alemán Álamo, con grietas y problemas estructurales. Reclaman soluciones y explicaciones sobre los fondos del ARRU de Ginamar, un programa de rehabilitación financiado por el Estado, el Gobierno de Canarias y el Ayuntamiento de Telde y puesto en marcha en 2017. Aseguran que, pese a esa inversión, sus problemas aún no se han solucionado.
18: Lo que queremos saber es por qué desviaron los fondos esos que eran para los pilares y para las tuberías. ¿A dónde se ha desviado el dinero? Dice el Ayuntamiento que eso está prescrito. Vamos al Gobierno de Canarias y dice que eso es propiedad nuestra, ¿vale? Propiedad nuestra. Pero aquí hay un dinero que se ha dado del Estado.
17: Es el testimonio de Juan Antonio Cano, vecino de Ginamar. Por su parte, el Ayuntamiento de Telde asegura que elaboró un informe técnico solicitado por los propios vecinos y lo remitió al Gobierno de Canarias, pero que todavía no ha recibido respuesta. El alcalde es Juan Antonio Peña.
19: Yo no voy a mirar atrás ni el pasado ni quién gobernó en aquel momento, pero evidentemente ahora pedir esa reclamación o esa garantía después de tantos años es complicado. Por lo tanto, nosotros vamos a estar siempre al lado de estos vecinos, pero eso sí, con la verdad por delante, y no engañándolos ni dándoles falsas esperanzas. Es complicado porque estamos hablando de propiedades privadas.
17: Los vecinos llevarán ahora su protesta a Las Palmas de Gran Canaria. El lunes se concentrarán ante el Gobierno de Canarias para exigir soluciones y aclaraciones sobre el destino de estos fondos.
0: La tarde de ayer comenzaba sonando así. El sonido que nos dejaba en La Coruña el eclipse solar, uno de los lugares donde se pudo presenciar durante unos minutos cómo la luna cubría por completo al sol. La franja de totalidad recorrió el país desde Galicia hasta Baleares, un fenómeno histórico que aquí en Canarias se vivió de forma parcial, pero que aún así quedará grabado en la memoria de miles de canarios y canarias. Laura Plasencia.
20: Una tarde inolvidable marcada por las lágrimas, los gritos y la emoción de quienes lo vivieron.
21: Dios, ya está de noche completamente. Mirad qué locura, la gente se está volviendo loca.
20: Es lo que supuso ayer para muchos este fenómeno histórico. Fue el primer eclipse total de sol visible desde la península desde 1912. La sombra de la luna entró por el noroeste alrededor de las 7:20 de la tarde, hora canaria, y recorrió España de oeste a este. Fue sobre las 7:30 cuando alcanzó el punto máximo de ocultación. Así nos lo contaba Ramón Casillas en directo, catedrático de Petrología y Geoquímica desde la provincia de Soria.
22: Ya tenemos el eclipse total, se ha hecho totalmente de noche. Lo que se ve es la luna encima del sol y se ve la corona solar alrededor. Ya se puede mirar, con las gafas ya no se ve nada, y ya se puede mirar perfectamente al sol.
20: La franja de totalidad atravesó buena parte del norte y centro peninsular. En lugares como Oviedo, León o Burgos, la oscuridad total se prolongó alrededor de un minuto y medio o incluso dos minutos. Durante esos instantes se hizo prácticamente de noche en cuestión de segundos y pudo observarse la corona solar. El director del Instituto de Astrofísica de Canarias, Valentín Martínez, lo vivió desde Palencia, en Castilla y León.
23: El momento mágico de verlo pues es inolvidable completamente. Aquí la gente ha llorado, aquí la gente ha gritado. Aquí la gente viene y me dice que... La verdad es que me están dando las gracias por haberles insistido. Vamos a hacer esto. Vamos. Bueno, no sé si se oye pues de background los gritos de alegría y los gritos de triunfo.
20: Lágrimas, gritos y muestras de alegría reflejaban la intensidad de un acontecimiento único que también llegó a Canarias. En las islas, la luna ocultó aproximadamente entre un 66 y un 77% del disco solar, dependiendo del lugar. El eclipse comenzaba pasadas las 7 de la tarde en La Graciosa y Lanzarote, que junto a Fuerteventura fueron las islas donde mejor se pudo apreciar.
24: Solo se escuchan pues esas exclamaciones de la gente maravillada, aunque aquí en Canarias no podamos ver un 100% de ocultación.
25: Un poquito más de ocultación, pero bueno, prácticamente no creo que se note mucho más que en el resto de islas.
26: Se está viendo precioso, bastante recortado, se ve solo una franjita del sol.
27: Acaba de pasar ya esa máxima ocultación, que aquí en Fuerteventura pues era a las 8 menos 7 minutos.
28: Aquí se está viendo espectacular, o sea, ya estamos casi que en su máximo, ya empezando a volver otra vez a tener un sol normal.
29: La gente lo ha disfrutado, hemos notado ese descenso de luz muy leve.
20: Y así, con miles de miradas al cielo, Canarias despedía una tarde para la historia, un eclipse que muchos guardarán en la memoria como el día en que la tarde se oscureció antes de tiempo.
0: El Carnaval de Santa Cruz de Tenerife ha vuelto a demostrar su capacidad para fascinar el mundo. Esta vez se marcha a Notting Hill, en Londres. Atraídos por la espectacularidad de la fiesta, ha abierto formalmente la puerta a que la actual reina, Carla Castro, sea la encargada de inaugurar el desfile de Londres en una edición histórica, su 60 aniversario. El encuentro, previsto del 29 al 31 de agosto, situaría a Carla en su traje y al talento de sus diseñadores en el centro de uno de los mayores escenarios festivos del planeta, ofreciendo una proyección internacional de un valor incalculable para la marca Tenerife. Vamos a escuchar al concejal de fiesta, Javier Caraballo.
30: El próximo 31 de agosto no solo va a desfilar Carla con su fantasía en este desfile del Carnaval del Notting Hill, sino que lo va a hacer Santa Cruz de Tenerife, que lo va a hacer su gente, que lo va a hacer el corazón que cada año todos ponemos en nuestra fiesta.
0: Carolina, el carnaval inglés ha elogiado la combinación de tradición, espectáculo y el impacto social del carnaval chicharrero.
2: Y además lo califican como único en el mundo, David. La visita de la reina del carnaval 2026 se va a celebrar, apunten, el próximo 31 de agosto en Londres. Escuchemos a Antonio Rosales, CEO de Rosti Family Group.
31: Oportunidad importantísima para nosotros. Presentamos Santa Cruz, presentamos Tenerife, Islas Canarias. Algo más que sol y playa, que es lo que normalmente nos conocen, y a partir de ahí pues bueno, vamos a aperturar el carnaval entre participantes y espectadores, son 2 millones de personas.
2: Y ojo, porque esta invitación no es fruto del azar, sino del asombro que el carnaval inglés ha experimentado al conocer desde dentro el despliegue de creatividad y técnica de los grupos y diseñadores tinerfeños.
0: Y hoy nos despedimos también desde Santa Cruz de Tenerife, porque ya hay cuenta atrás para una cita inédita. El próximo 12 de septiembre, desde las 4 de la tarde, el recinto ferial acogerá la primera edición de Noctámbula. El gran atractivo será esto que escuchan, Symphony of Unity, la propuesta orquestal de Tomorrowland. Con ello les decimos adiós, gracias por estar ahí, hasta mañana.
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3: Vamos a saludar al director de Bienestar Animal de GESPLAN, que es Alejandro Suárez. Señor Suárez, buenos días.
4: Buenos días.
3: Gracias por venir a la Radio Pública de Canarias.
4: Gracias a ustedes por invitarme.
3: Cuando uno habla de GESPLAN no piensa en animales, sin embargo es una parte importante del trabajo que ustedes hacen.
4: Sí, desde el año 2017 tuvimos la suerte de trabajar para el Cabildo de Gran Canaria gestionando el albergue insular. Pero sin duda el año en el que empezamos a tener más trabajo fue en 2023 y relacionado con la aprobación de la Ley de Bienestar Animal, que hizo que muchos ayuntamientos nos pidieran asesoramiento.
3: Claro, porque ahí algunos de los ayuntamientos se quedaban un poco como, ¿cómo actuar? Y ustedes sirven un poco de enlace de las leyes y del protocolo que deben actuar por parte de los ayuntamientos.
4: Sí, sí. El reto que tienen los ayuntamientos después de la aprobación de la ley es enorme. Hay muchas competencias que antes no se hacían o se hacían de una manera con menos profundidad, por así decirlo, y el Estado, gracias a esta ley, pues ha resuelto muchas incógnitas que habían antes con la protección, sobre todo los animales abandonados.
3: Uh-huh. Que sigue siendo un problema, don Alejandro. Ahora vamos a entrar en toda esa labor que ustedes hacen, pero lo del abandono de los animales parece que es algo que quedó en el pasado y todavía. Esta mañana he hablado con un compañero aquí en la casa de una serie de acciones que hay en el día de hoy respecto a los animales. Parece que llegan épocas del año como esta, el verano, nos vamos de vacaciones, uh-huh. La mascota no va con nosotros, porque la mascota es un mueble que tenemos en casa, ¿no?
4: Sí, ahora mismo estamos viviendo una época interesante, creo yo, porque estamos por un lado con una gran parte de la sociedad muy sensibilizada con los animales y después tenemos conviviendo a su vez muchas personas que todavía lo tienen como si fuera un objeto, ¿no? En el que puedes dejar o quitar en base a tu interés. Pero sin embargo, fíjate otra cosa, hay muchísimos negocios o como guarderías de día hoy en día. Gente que paga un dinero para que su perro no esté solo mientras él está trabajando. Entonces estamos viviendo esa época en el que creo que yo soy una persona bastante positiva, uh-huh. Siempre. Sí que es verdad que siguen existiendo abandonos, sobre todo como tú dices, en verano y también muchas veces después de las navidades, ¿no? Pero también soy optimista. Lo que pasa es que un dato importante es que cada vez hay más animales. Es una locura. Los centros veterinarios cada vez son más, por suerte, para los compañeros que se dedican a la profesión clínica. En todos los centros está todo el cupo pues lleno de animales, ¿no? Y después también una cosa importante, la ley de bienestar animal, por suerte, ya prohíbe el sacrificio por acumulación de animales, ¿no? Una cosa que hasta hace unos años, tristemente, era una realidad.
3: Uh-huh. Pero que hay más animales en casas, en los hogares.
4: Sí, sí, sí, sí. Sí, hay una tendencia, de hecho hay un dato muy interesante, en la ciudad de Santa Cruz ya existen más animales de compañía que niños en el municipio, ¿no? Y eso es una cosa que seguramente algún periodista detectó, pero si te pones a mirar en muchos sitios de España, seguramente sea igual.
3: Uh-huh. Sí, y ya. Que no quiero decir lo comparamos, pero bueno, de alguna manera ya que lo comparamos, lo de tener niños y tener animales,
4: sí, sí,
3: el cuidado
4: lo puedes decir.
3: El cuidado tiene que ser igual. Quiero decir que a veces no entendemos que sí. El ocuparnos de un animal, por eso decía antes lo del mueble, es llevarle toda la atención, ya que lo tenemos, claro. Sí, el que sí, de sí. Verdad pues el animal esté cuidado. Eso no quiere decir, don Alejandro, que los humanicemos, ¿no? Porque los animales siguen siendo animales.
4: Sí, sí, sí, sí. A ver, los animales, como los seres vivos que son, tienen patologías, tienen enfermedades y tienen que llevarse al veterinario por sus dientes, por su corazón y después incluso si tiene algún atropello o algo puntual, como nosotros, que nos podemos partir una pierna, pues claro. La salud en la... hoy en día en España, destinada a los animales de compañía, pues es privada. ¿Qué es lo que pasa? Que la salud nuestra, la pública, no la pagamos día a día, pero sí la pagamos con otros impuestos. Y es carísima. Cualquier día en la UBI para un ser humano es mucho dinero. Entonces, sí que las clínicas veterinarias son empresas que se dedican a la salud, tienen que cobrar lo que tienen que cobrar para poder mantener el negocio, pero también es verdad que hay muchas ayudas, ¿no? Entonces, sí que es verdad que si somos capaces de comprarnos una tele de 2.000 euros, pues que no nos asustemos si

0: una atención veterinaria cuesta 2.000 euros, porque al fin y al cabo podemos pagarlo a plazo y tener en cuenta que al fin y al cabo es un miembro de la familia, ¿no? No podemos dudar muchas veces.
1: Y ahí, disculpe mi ignorancia, ¿hay seguros para
0: Sí,
1: animales?
0: claro, sí, cada vez más. Hace unos años eso era ciencia ficción, al igual que era ciencia ficción que hubieran guarderías de días para perros o para gatos. Y sí, claro que sí, incluso tú puedes financiar algunos tratamientos muy caros, como quimioterapia, que también se dan en animales, y la ciencia veterinaria ha conseguido curar muchísimas enfermedades que hace 10 años eran igual que nosotros, los humanos.
1: Es que justo por eso le iba a preguntar. Yo no tengo mascotas, pero sí tengo gente en el entorno que las tienen. Y esto que decía usted del dinero, al final es un sacrificio,
0: Sí,
1: porque,
0: sí, sí.
1: claro, el sueldo que tenemos cada uno de nosotros, que de repente diga que tengo que llevar al veterinario, son 600 euros, que hay
0: Sí.
1: una intervención, usted hablaba ahora de la quimio, sé de gente que tiene perros que han tenido tumores, y es
0: Sí.
1: un dinero que hay que gastar en el
0: Sí,
1: animal.
0: sí. También pensamos muchas veces, y eso lo hablamos muchísimo, que si hay ciertos sectores de la sociedad que piden ayuda para poder costear muchos elementos de su vida, o muchas becas, o poder comprarse pues una casa, también es verdad que estoy seguro que en unos años veremos que muchas personas podrán acceder a ayudas para, evidentemente, presentando una serie de condiciones por las cuales no podemos costear ciertos tratamientos veterinarios, pero lo que no podemos permitir es que el veterinario que está trabajando, que mantiene un negocio, pues lo haga gratis, porque muchas veces, de hecho, esto pasa muchas veces en las urgencias, ¿no? Hay muchos compañeros veterinarios que tienen urgencias, pero han dejado de hacerlas porque la gente directamente no les paga.
1: Claro.
0: Entonces, claro, eso es un problema importante.
1: Señor Soras, al principio hablábamos de esa colaboración con las diferentes administraciones, sobre todo con los ayuntamientos. Es parte de esas funciones, pero ustedes tocan muchos palos.
0: Sí. Mira, la verdad que el bienestar animal es un mundo apasionante. Por ejemplo, con el Cabildo de Tenerife estamos haciendo un plan para poder, en el caso de que el Teide tuviera una erupción volcánica, poder prever dónde poder llevar los animales, ¿no? También estamos haciendo estudios de asesoramiento. ¿Qué pasa en muchos sitios? Nosotros creemos que la gestión en las Islas Canarias, creemos que debe ser en algunas islas, otras no, porque Gran Canaria es muy complicado, pero en islas, pues como el Hierro, como la Gomera, debe haber una gestión insular o La Palma. Entonces estamos colaborando muchas veces con el asesoramiento previo, no solo para crear centros donde tengamos jaulas de animales. En nuestra opinión, siempre hemos dicho que un centro de protección animal es un centro de educación. Porque tú piensas, si los centros de protección están llenos, lo que tenemos que actuar en el futuro para que esto no siga pasando es actuar en las casas, en la juventud, en los niños y los padres. Entonces, estos centros tienen que convertirse en un centro de educación, de formación, donde las personas no solo adopten, sino también hagan voluntariado. Tenemos un montón de proyectos muy bonitos para trabajar en el albergue insular con personas con discapacidad, que hacer un voluntariado. Ahora nos hemos certificado una norma de bienestar animal en el albergue insular, y esa norma nos obliga a que todos los perros, o la mayoría, salgan todos los días de la jaula, que parece algo sencillo, pero no es sacar 300 perros al día,
1: Claro.
0: y eso lo estamos haciendo con voluntariado. Entonces estamos trabajando siempre buscando la manera de enriquecer los centros, no meter animales en jaulas, y sobre todo de que esos animales se adopten o se vayan como casas de acogida.
1: Decía usted la gestión insular, porque ahora mismo la gestión de este tipo de centros, ¿de quién depende?
0: Es una amalgama impresionante, pero bueno, la ley siempre establece que son los municipios. Pero también establece que convenien en diferentes municipios. Nosotros estamos a favor de eso. Al fin y al cabo, Gesplan no es una empresa que vaya a que lo que queremos es hacer un servicio público y lo mejor posible. Y muchas veces, si varios municipios hacen un convenio, pueden ahorrarse incluso costes de muchas cosas, porque los servicios son similares, ¿no? Entonces, Gesplan es la herramienta que utiliza la administración para atender a los animales, llevar los animales de urgencia, porque la ley le establece que tienen que tener un servicio 24 horas, cosa que para algunas administraciones es imposible. Entonces, es la herramienta que con nuestro cariño también y con nuestras ganas, somos ya casi más de 20 veterinarios trabajando. Bueno, casi todos son veterinarias trabajando en este mundo, y siempre inculcamos eso, ¿no? Buscar siempre la manera positiva de tener estos centros, que no solo sea un centro que no dé pena los animales estén allí en un jaula. No, no. Esto es un centro donde se puede hacer voluntariado, se puede hacer educación, se puede hacer muchísimas cosas para que los animales, incluso también estamos ideando para que estos animales participen o se formen como perros de terapia o perros de rescate también. Hay un caso muy famoso ahora en el terremoto de Venezuela, que uno de los perros que salvaba vidas había sido un perro abandonado, ¿no? Entonces, esa es la meta, ¿no? De ir poco a poco consiguiendo cambiar un poco la percepción de estos centros.
1: Pero fíjese, estábamos hablando de ese amor a los animales, de que cada vez son más animales los que están en las casas, por lo tanto, la gente quiere tener animales. Sin embargo, luego hablamos de la situación de los centros y usted lo decía, a veces es un poco, bueno, a ver si hay algún voluntario, a ver si hay algún grupo que se quiere hacer cargo, y parece que ahí no hay como una, le pregunto de paso, como una acción seria, real, por parte de las administraciones de tener ciertos centros, cierta inversión y ciertos dispositivos, ¿no?, para este tipo de atención.
0: Mira, varias cosas, si me permite. Primero, sí que es verdad que estamos también instigando a los ayuntamientos a que hagan un control de los animales identificados. La identificación de los animales es clave a través del microchip. En eso no hay duda. Entonces, si empezamos a hacer mayor trabajo en que los vecinos y vecinas identifiquen sus animales, reduciríamos bastante. Y después están los pobres mal llamados PPP, los American Stafford, los Pitbull, todos estos perros que, como debe tener asociado la contratación de un seguro de responsabilidad civil y que la persona que lo tenga no puede tener antecedentes penales y otras situaciones, pues muchas veces solo por eso, esos animales no salen de los... Y te puedo decir que los PPP, todos estos perros que he dicho antes, son los más cariñosos del mundo. Y después hay otro problemón, que son los gatos. Los gatos que tenemos en las calles, en Canarias, los gatos se reproducen hasta 4 veces al año. Uh-huh. Entonces, eso es a nivel ecosistémico es un problema porque son muchísimos gatos que se enferman. Entonces, el abandono animal empieza cuando nosotros dejamos salir a nuestro gato a la calle, porque se va a reproducir y sus hijos no van a volver a nuestra casa. Uh-huh. Sus hijos se van a quedar en la calle. Entonces, ten en cuenta que es plan. En todos los centros de protección animal y hay muchos encargos en concreto, solo hacemos gestión de coronas felinas. Y te estoy hablando que son miles y miles y miles de gatos que también se enferman y que tenemos que atender de manera coordinada con las administraciones. Uh-huh. Eso para mí es el gran reto, sobre todo en Canarias, que vivimos una isla que estos animales conviven con otros animales endémicos que son muchas veces depredados, y es un problema que estamos ayer mismo, bueno, esta semana estuvimos en Valverde, en el Hierro, porque hemos empezado un encargo para hacer una gestión de las colonias felinas, porque claro, eso sí que es abandono, porque son muchísimos animales.
1: Fíjese que ha nombrado el Hierro, yo estaba más pensando en grandes ciudades de las islas, ¿no? En las capitales. Aquí no hay diferencia de problemas con el asunto de los gatos, o hay diferencias entre islas.
0: No. El patrón es muy similar. Personas que por amor a los animales alimentan gatos en la calle con toda la buena fe del mundo, se lo puedo decir, no tienen ninguna maldad en hacerlo, pero claro, si esos animales comen, pues se van a reproducir, ¿no? Entonces no es culpa de nadie, tampoco es culpa del gato, los pobres gatos no tienen culpa de nada, pero sí que es verdad que la ley del año 2023 lo deja bien claro. El único método que permite ahora mismo a las administraciones hacer ese control efectivo es el método CER. Uh-huh. Pero claro, nosotros tenemos veterinarios que te pueden operar 20 gatos al día, ¿no? Si nos llovieran del cielo, los gatos los cogeríamos y los esterilizaríamos a todos, ¿no? Pero es difícil, te da que hablar con la gestora, hay que ir a buscarlo, hoy no cayó, mañana. Entonces, poco a poco tenemos que ir esterilizando más gatos de los que nacen. Y después, sobre todo, yo siempre digo una cosa, si mañana hiciéramos castraciones a todos los gatos que están en la calle, en las casas quedan cientos de miles de gatos, que si no se esterilizan, y lo digo siempre, todas las personas que tenemos gatos, yo tengo una gata, nuestros gatos tienen que estar identificados y esterilizados, es obligatorio por ley.
1: Claro, porque si usted lo soluciona hoy, pero vuelven a salir los gatos, como decía, son 4 veces al año, volverá el problema dentro de unos meses. Sí. Aún así se están haciendo campañas de esterilización, como usted bien dice, también por parte de los ayuntamientos. ¿Los ayuntamientos se hacen cargo de este tipo de acciones?
0: Sí. A ver, el plan es una herramienta, pero hay muchos ayuntamientos que utilizan convenios con entidades de protección animal que van muy bien. De hecho, el trabajo que hacen las entidades de protección animal es brutal. Recordemos que lo hacen siempre de manera voluntaria. Para mí me parece una labor fundamental. De hecho, el plan convenia con diferentes asociaciones el poder trabajar de la mano, porque al fin y al cabo nosotros lo que queremos es solucionar el problema, lo que no queremos son gatos en la calle. Uh-huh. Y también ahora GESPLAN, por ejemplo, tiene 13 encargos solo de gestión de colonias felinas, y es un reto, porque también tenemos que tener en cuenta las personas que hacen esto muchas veces, pues son personas que están muy solas, que muchas veces lo que quieren es poder tener a sus gatos bien atendidos, que estén esterilizados. Después te cuentan pues sus problemas, ¿no?, relacionados no solo con la colonia, sino también con muchas otras cosas. Pero volvemos a decir, aquí la clave es que todos seamos responsables y que esterilicemos a nuestro gato en una clínica veterinaria lo antes posible, porque si no estamos elevando el sufrimiento animal a unos niveles bastante elevados.
1: Voy a leer algunos de los mensajes que nos envían los oyentes. Dice: buenos días, estos dos bellezones han sido sacados de las colonias. Aparece la imagen de dos gatos, dice Coco y Chispa, bueno, que lo comparten con nosotros. Buenos días, solo comentar que hay clínicas veterinarias que facilitan el tratamiento a mascotas con medicación donada por otros dueños a los que les ha sobrado los tratamientos de sus propias mascotas. Mi perro falleció después de un tratamiento de quimio y me sobraron medicamentos ya pagados sin estrenar, y la veterinaria me comentó que podía dejarlo allí con donación para otras mascotas que lo necesitasen sin coste para los dueños. Bueno, pues es una buena acción, sobre todo usted que además es sanitario, en este caso de los animales, pues que se puedan donar si están sin usar, ¿no?, que son medicamentos nuevos. Y otro mensaje dice: buenos días, Eva, hay más animales de dos patas que de cuatro. Bueno, por los datos que nos está diciendo Alejandro, no sé yo qué decir, si ya estamos ahí, ¿no?
0: Sí, bueno, ten en cuenta que nosotros solo conocemos los animales que están registrados en, claro, la base de datos. Hay muchísimas animales que no están ahí, pero te estoy hablando que creo que hasta hace poco eran más de 700.000 animales en toda Canarias, y estoy seguro que son mucho más. Y ten en cuenta que no estamos contando los animales de granja, solo animales, perros, gatos, hurones y cobayas, animales, por así decirlo, de compañía.
1: Le iba a preguntar por ahí, y disculpe un poco el tono, ¿qué animales raros, curiosos o poco habituales saben ustedes también de la existencia, que la gente los tiene como mascotas en las islas?
0: Mira, por suerte ya el boom ese de animales exóticos extraños ha ido disminuyendo. Sí que es verdad que hay un tráfico legal muchas veces de tarántulas que ya no se pueden tener, o serpientes que tampoco, pero sí que es verdad, y es curioso porque hemos conseguido que aquellas personas que tienen animales como aves, que son las más duraderas, pues sean muy responsables y conozcan bastante lo que tienen entre manos, ¿no? Antes, el típico loro que está en una jaula ahí todo el día en la azotea, el pobre, eso son cosas del pasado que aún se ven, por desgracia. Pero animales extraños, nosotros lo que sí te puedo decir, cerdos vietnamitas han aparecido unos cuantos, que se puso de moda por George Clooney, no sé si lo recuerdas.
1: Sí, sí.
0: Pero sí que es verdad que en la mayoría, después, pues conejos, gallinas, y lo de los gallos y las gallinas es una cosa muy curiosa, que yo no entiendo cómo puede haber en tantos sitios tantas gallinas y tantos gallos en la calle. Y
1: el otro día estuvimos en algún lugar de Santa Cruz de Tenerife, no recuerdo ahora, porque son varios también, pero no solo ocurren en la isla de Tenerife, sé que en Gran Canaria también, porque es de donde salen.
0: Sí, sí, es una cosa, te digo que no. Yo supongo que es que se han habituado muchísimo a estar en entornos urbanos, han salido de lo rural, por así decirlo, pero yo vivo en Arucas, por ejemplo, y en Arucas por la mañana puedo ver una mamá con un montón de gallinas pequeñas, y es una cosa que incluso la gente les pone de comer, cosa que está totalmente prohibida. Es que incluso alimentar gatos de colonia tiene que estar autorizado por el ayuntamiento. ¿Qué es lo que pasa? Que muchas veces los ayuntamientos reconocen que no tienen capacidad para poder controlar muchas veces este tipo de cosas, pero sí, por eso estamos nosotros intermedios. Nosotros, cuando hacemos un encargo de gestión con las felinas, vamos siempre con un talante muy tranquilo, muy positivo, porque muchas veces son gente que lo ha hecho toda la vida.
1: Sí, no ve la maldad, no ve...
0: Y de verdad que nunca hay maldad en eso, al contrario. Incluso muchas veces hay gente que está un poco cansada, claro, porque al final los gatos se pelean por la noche, maullan, y yo entiendo que hay mucha gente. De hecho, en Madrid, hasta hace un año fui a Madrid a conocer un poco lo que hacían ahí tienen una unidad mediadora. Tienen a dos veterinarias y a dos trabajadoras sociales con dos coches todo el día por ahí por Madrid, hablando con vecinos y vecinas. Oye, vamos a intentar llegar a un acuerdo, ¿sabes?
1: Claro, porque es que usted ha dado la clave ahí, trabajadores sociales, porque muchas de las personas que están ahí, es su compañía ese animal, que lo lleva viendo en la calle, o que lo lleva viendo en su entorno, y la persona dice, oye, que mi animalito, ¿no?, aunque no esté viviendo en mi casa, pues quiero cuidarlo. Fíjese que precisamente llevan mensajes en ese tono, dice, también está prohibido darle de comer a las palomas y a las ratas, y ya ven, y es que esta semana hablamos de ratas, y nos contaba un caso en Santa Cruz de Tenerife, como alguien le daba de comer a las ratas, pero bueno, estamos hablando ya de extremos. Mi gato Pancho era callejero. Un día tocó y decidió que quería vivir en casa. Y bueno, no parece aquí la imagen del gato, y siguen llegando mensajes de oyentes. Yo les agradezco a todo el mundo que esté por aquí hoy. No deberían sancionar a la gente que tiene gatos en la calle. La alimentación favorece sus crías. Al lado de casa ya tenemos una colonia gracias a esta señora. Debe ser alguien que deja sus animales en casa. No quiero que se vaya sin... Bueno, hay mil consultas, pero una que usted hacía referencia a una acción que están haciendo por parte del Cabildo de Tenerife con el tema de evacuación en posible situación de riesgo. Sí. Pero esto ocurre también en otros lugares de Canarias cuando hay un incendio. Claro. Antes era como una cuestión secundaria lo de los animales, ahora enseguida hablamos de incendio y enseguida estamos pendientes, oye, ¿qué pasa con los animales? Sí. Pues claro, uno sale corriendo, pero los animales están ahí.
0: Canarias, y estamos muy, muy orgullosos de decirlo, es la primera comunidad autónoma de España que tiene un protocolo específico de evacuación de animales. ¿Esto qué quiere decir? Esto se firmó cuando yo estaba de presidente del colegio, junto con los compañeros de Tenerife, con Marisa, con el gobierno de Canarias, para... evidentemente los que mandan son los profesionales de emergencia, ¿no? Protección civil, son los que mandan. Pero el Colegio de Veterinaria de las dos provincias colaboró en la redacción. Sí que es verdad que después, en cada incendio o en cada emergencia, es un mundo completamente diferente. No es lo mismo hacer una evacuación por una inundación, en Arrecife, que un incendio en Los Ralejos, ¿no? Entonces son cosas diferentes y actuaciones diferentes que están dictaminadas siempre por los profesionales de emergencia, que son los ingenieros y profesionales. Pero que se queden muy tranquilos que en Canarias... El gobierno de Canarias, a través de los colegios profesionales y de muchos técnicos de la Dirección General de Emergencia, ha conseguido tener procedimientos específicos. Eso es un logro. Y ya en el incendio de Tenerife, el último, no sé si fue en el año 2019, el último que fue la Orotava, no recuerdo el año, pues ya Marisa, la compañera de Tenerife, estuvo en el centro de mando, pues también coordinando, dejando claro que la vida de una persona vale más que cualquier animal que esté presente, pero sí que también quiero recordar que muchas veces algunas personas, por el ansia o por el cuidado de ir a salvar a sus animales, pues fallecen, ¿no?, en ese incendio. Uh-huh. Entonces, todo esto a mí no me emociona, porque tenemos que estar orgullosos de que una sociedad en la que se preocupan los animales, al igual que se puede preocupar por muchas otras cosas, es una sociedad que ha avanzado bastante. Y eso creo, por eso también queremos dejar un poco de desplante también el mensaje positivo que estamos viendo, no solo en la clase política, sino también en la sociedad, aunque sepamos que todos los días pasan cosas bastante negativas.
1: Fíjese que viendo las imágenes de la península con esos incendios desastrosos de este verano, uno se da cuenta de ciertas cosas en las que estamos preparados, aunque siempre nos estamos quejando de que vivimos en una tierra en la que es normal, lo denunciamos, pues no funciona esto, no funciona lo otro, y en cosas como esta, pues mire, usted nos lo ha aclarado también, que estamos ahí, pues menos mal, en el lado positivo de la situación. Antes de despedirle, esto ya es una cuestión mía, porque lo hablaba esta mañana con el compañero David Perdomo, que no entendía cómo está la moda ahora de llevar a los animales a los centros comerciales. Digo, no porque uno, oiga, que tiene que ir a comprar un momento, pues llevar a la mascota. Pero eso de, no, es que el animal está cómodo, voy a dar un paseo con él al centro comercial. No sé yo, usted como experto veterinario y director de Bienestar Animal de Gesplan, ya me dirá si es que el animal le apetece ir a ver la colección, la última de moda, o no sé.
0: Los animales como las personas tenemos caracteres diferentes. Hay animales que lo pasan fatal, que se les ve agobiado, respirando, hiperventilando, y animales que están como en la rebaja. Entonces, eso es un tema puntual que el propietario debería conocer a su animal, y en el caso de que sufra, hay muchos chihuahuas, los pobres, que se les va a salir el corazón por la boca. Pero hay otros que no. De hecho, yo muchos carros los miro a ver si es un niño, porque soy padre.
1: Claro, porque esa otra, llevan en un carro. De repente mira y es un perro.
0: Pero sí que depende un poco del carácter. Lo que sí recomendamos, que si el animal se va por el nervioso, que no lo haga, porque mejor que esté en casa tranquilo media hora a que no esté en el Corte Inglés, perdón por decir una marca, pues ahí pasa agobiado, ¿no? Pero hay otros perros que, sin embargo, parece que hasta que les gusta, ¿no?
1: Bueno, pues nada, luego ya veremos al animal con la última moda también, que esas otras luego lo de vestir a las mascotas. Eso es otro melón que abrimos otro día, don Alejandro, porque vale. Son muchas las cuestiones y siguen llegando mensajes oyentes y lo agradecemos. Gracias por estar con nosotros en pleno verano, el director de Bienestar Animal de Gesplan, y por explicarnos la labor que hacen y por recordarnos un poquito más que, bueno, en muchas casas son un miembro más, sí. Y hay que tener en cuenta que hay que cuidarlo igual, quererlo igual y protegerlo igual. Gracias, buen día.
0: Gracias a usted.
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1: Preparado ya, que en 3 días arranca la liga para la Unión Deportiva Las Palmas y el Club Deportivo Tenerife. Un Tenerife que ha anunciado hoy la cesión de su delantero Fran Sabina al Alcorcón, equipo que milita en Primera Federación. Valde también está a punto de marcharse rumbo a Qatar en calidad de cedido. Hoy en clave blanquiazul hemos quedado con Jesús Álvarez, una de las caras nuevas para el presente curso. Enseguida los saludamos y vemos cómo son sus primeras impresiones en blanquiazul. Y esta mañana ha tomado la palabra Kirian Rodríguez, el primer capitán de la Unión Deportiva Las Palmas, para analizar cómo se presenta el inicio de curso para el conjunto amarillo. Y en baloncesto, noticia en nuestro representante en la Liga ACB, el Canarias, que ha anunciado el fichaje del escolta letón al Artur Kurux de cara a la próxima temporada, procedente del Breogán. Y también en el día de hoy, en la Primera Federación del Mundo de la Canasta, el Gran Canaria, la Primera FEB, ha presentado a su nuevo técnico, Bruno Savignani. Ya tenemos por aquí a Juan Luis Monzón. Hola, Juan Luis, ¿qué tal? Buenas tardes.
2: Hola, ¿qué tal? Muy buenas.
1: Ya Juan Delgado. Hola, Juan, ¿qué tal?
3: Hola, buenas tardes, Joaquín.
1: Ha tomado la palabra Juan Luis, el primer capitán de la Unión Deportiva de Las Palmas, que te decía en la rueda de prensa. Sí, yo también ya he sido capitán antes, sí, pero antes estaba Jonathan Viera. Ahora estaba, ya claro. Los galones máximos.
2: Ahora son los galones máximos. Ahora es el jefe, ahora es el primer capitán de la Unión Deportiva Las Palmas. Y efectivamente, se alza el telón de las ruedas de prensa previa a los partidos, y lo lógico era que el primero fuera el primer capitán de la Unión Deportiva Las Palmas. Y fíjate que eso es el primer tema que vamos a tratar con Kirian, porque ayer, como saben, se los contamos, fue la elección de capitanes de la Unión Deportiva Las Palmas. Ya había 3 designados por aquello de la antigüedad, que eran Kirian, Alex Suárez y Sandro. Y el cuarto tenía que votarlo el vestuario. Y claro, Jesse había solicitado ser uno de los capitanes en la renovación de la Unión Deportiva Las Palmas. Y yo no sé si él esperaba que en la votación saliera elegido. Pues no, los compañeros no le han elegido. Han elegido a Enzo Loyodis. Pero bueno, mejor que se lo explique yo que lo explique Kiria.
4: Y este año pues tocaba igual, primer, segundo, tercer capitán. Eran el segundo, tercero y cuarto, y el cuarto ha sido una votación grupal, como siempre, en la que el vestuario ha decidido quién cree que es su cuarto capitán.
5: ¿Te sorprende que no esté GC en esa relación del cuarto, el de la votación, que perdiese la votación?
4: Bueno, tampoco te voy a decir cuál fue mi voto. A lo mejor dirías, bueno, pues si tú votaste a GC, entonces tú querías que fuese GC. O sea, creo que es algo anónimo, es algo dentro del vestuario, y lo mejor es que entre todo el grupo se decida quién tiene que ser el cuarto capitán.
2: Pues así funciona el vestuario de la Unión Deportiva Las Palmas, y seguro que la inmensa mayoría de vestuarios. No salió elegido Jesse, salió elegido Enzo Loyodis, y completa el póker de capitanes de la Unión Deportiva.
1: Eso en amarillo, en blanqueazul, ha hablado Juanjo Sánchez.
3: Efectivamente, el centrocampista del Club Deportivo Tenerife, Juanjo Sánchez, ha analizado durante 11 minutos de rueda de prensa, en su línea de no meterse en charco y ser siempre muy, muy prudente, pues varias claves, tanto de la pretemporada que han realizado los blanquiazules, tan tales como el hambre que ha visto Juanjo Sánchez en los nuevos jugadores, quienes además también ha destacado que especialmente de aquellos como por ejemplo Martín Péchar o Anes Krasic, jugadores que vienen de fuera de España, ha destacado el esfuerzo que están haciendo para aprender el idioma, el español, y también ha destacado que Aitor Sanz, que ahora mismo recordemos que es parte del cuerpo técnico de Álvaro Cervera, realmente la relación es casi como si fuera todavía un compañero más, porque está con ellos en el día a día. Un Juanjo Sánchez, por cierto, que también ha destacado que ya no siente ningún tipo de molestias a la hora de sprintar o golpear el balón en su cuádriceps, que fue una sobrecarga que tuvo y por la que tuvo que ser sustituido en el partido contra el Getafe. El jugador andaluz Joaquín también expuso las claves de este primer rival de la segunda división, la Sociedad Deportiva Eibar.
6: Bueno, yo creo que es un campo, como tú has dicho, bastante

0: complicado, en el que seguramente la segunda jugada y los duelos sean muy importantes, y nosotros la verdad que estamos bastante adaptados a eso. Tenemos el mecanismo cogido de que tenemos que ganar duelos, tenemos que ganar segunda jugada y sobre todo hacerle un partido difícil a ellos, llevarlo a nuestro terreno y luego pues lo de siempre, intentar llegar con gente a área y conseguir mantener la portería cero, que creo que es una de las claves para que este año nos vaya bien.
1: Esas son las claves que destaca Juanjo Sánchez para hacer frente a un rival, el Eibar, que como el propio jugador ha destacado, es muy complicado, y partido que será este domingo y para el que el club se entrenará hasta el sábado, mismo día que Álvaro Cervera hará la rueda de prensa prepartido y después viajarán rumbo a Bilbao. Al País Vasco.
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3: Invitados todos a interactuar con nosotros, a hacer radio con nosotros. Tenemos correo electrónico deportes@canariasradio.es. Nuestro WhatsApp es el 628-515151 y nos va a encontrar también en las principales redes sociales como los de Todo Goles Radio. 2:06 de la tarde en el archipiélago canario hasta las 2:30 en el Deportivo aquí en la Radio Canaria.
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3: Enseguida pasamos un ratito con Jesús Álvarez, uno de los fichajes del Tenerife para el presente curso, pero antes, Juanlu, queremos escuchar más cosas de lo que ha dicho el primer capitán de la Unión Deportiva Las Palmas.
9: Pues fíjate que la temporada acabó hace un par de meses. El curso pasado dijo en una rueda de prensa que el objetivo de la Unión Deportiva Las Palmas era el ascenso a primera. Eso no gustó a su entrenador, que habló al día siguiente, le dio un pequeño tirón de oreja a Luis García, técnico por entonces de la Unión Deportiva Las Palmas, y este año lo vuelve a decir, pero aclara, objetivo mío personal.
10: Si me preguntas a mí, sigo aquí en la Unión Deportiva Las Palmas porque yo quiero llegar a Primera División otra vez con ellos. Es una deuda pendiente y aquí seguiré intentándolo hasta que lo consiga, o si no lo consigo, pues me iré con esa espinita dentro guardada, pero te digo, mi objetivo personal es devolver el ascenso. Yo creo que estamos empezando, al final el grupo tiene que empezar por buenas sensaciones, por ir poco a poco, por ir sumando puntos, por intentar llegar, como se suele decir siempre, a los 50 puntos lo antes posible y a partir de ahí ir caminando. Creo que el inicio de temporada marca mucho, entonces estos primeros 4 o 5 partidos se puede ver perfectamente a dónde va a aspirar el equipo, a dónde puede llegar.
9: Lo dicho, asciende a jefe. ¿Cómo se siente el jefe?
10: Bueno, yo desde el verano en casa con mucha ilusión por poder hacer una pretemporada. Con eso yo ya tenía una ilusión increíble porque al final la del año pasado pues fue como fue. La del anterior en primera tampoco fue muy buena para mí, porque estaba con muchas molestias en el pubis y con muchos problemas. Entonces, con ilusión de hacer una buena pretemporada, de empezar desde cero, de empezar desde el primer minuto con el equipo e intentar aportar todo lo que pueda durante toda la temporada. Tengo ganas de volver a poder completar una temporada entera, tranquilo, en la que pueda jugar, en la que pueda participar en el mayor número de partidos posible y ayudar en todos ellos.
9: De los canteranos que están haciendo la pretemporada con el primer equipo, hay dos que están encantando, que son Valentín Pezzolesi y Rafa Cruz, un extremo zurdo de tan solo 16 años. Kirian, ¿cómo los ves?
10: Mírame la cara solo. A mí me encantan. O sea, a mí me parecen que tienen un nivel increíble. Y lo decía de Valentín, y tengo una pelea con un amigo personal de los dos primeros partidos que tuvo Valentín, que no estuvo muy afortunado, de dale tiempo. Tranquilo, verás que es un cañón. ¿Qué pasa? Nosotros aquí dentro estamos dispuestos a darle tiempo y a darle la tranquilidad. Esperemos que todo el mundo se la dé porque la merece.
9: Ahora, con el Albacete a la vuelta de la esquina, el telón liguero que se alza, ¿cómo llega el equipo?
10: Pues bien, con bastante ilusión, con bastantes ganas. Yo creo que nos quedamos muchos de los que seguimos con una espinita ahí, con esa media mordida de vernos eliminados en los play-offs, entonces con una ilusión, empezando con darle la vuelta y empezar con buen pie desde el primer partido y, como dices, en casa con nuestra gente, que creo que eso es súper importante para empezar bien.
9: Y con técnico nuevo, Rubén de la Barrera, ¿cómo lo ves?
10: Pues intentando transmitirnos la idea de juego que tiene, el plan que tiene con nosotros, lo que quiere hacer en cada partido, cómo los quiere dominar, la forma de jugar, todo. Pues en este periodo de un mes, todo lo que hemos visto un poco en Marbella y sobre todo lo que ya se va viendo, esas pinceladas del último partido, porque creo que a medida que vaya pasando el tiempo, pues más nos iremos conociendo entre todos, más se irá viendo la idea del entrenador. Entonces, que seamos nosotros, que disfrutemos y que empecemos, como te digo, con buen pie, que eso hará que todo sea mucho más fácil.
9: Vuelve esta temporada una dupla que nos dio años atrás muchísima alegría futbolísticamente hablando, porque era una delicia verlo juntos, dos auténticos peloteros. Kirian y Sergio Ruiz.
10: Bien, con Sergio bien. La verdad que es un tío espectacular. O sea, creo que una de las cosas, en parte también porque vuelve, aparte de porque es un futbolista de nivel y que nos va a ayudar muchísimo, es porque es un tío increíble. Y en vestuario con nosotros la adaptación ha sido prácticamente rapidísima. Ya nos conocíamos, estos días veíamos una foto, no sé si era la 20-21, la 21-22, que solo quedamos cuatro, y uno es Sergio porque ha vuelto. Entonces creo que para el vestuario eso es bueno, porque él ya conoce la casa, sabe cómo funciona, sabe cómo va todo.
9: Y una última reflexión del primer capitán de la Unión Deportiva Las Palmas, que no puede ser otra que un mensaje para usted, si es aficionado a la Unión Deportiva Las Palmas.
10: Que la cojan con ganas, que la cojan con ilusión, como la vamos a coger nosotros, y como dices, el partido, pues intentar transmitir a la gente que se enganche, que vea el fútbol de la Unión Deportiva Las Palmas, que se sientan identificados, que vean que queremos, que vamos a ir arriba, que vamos a ser un equipo impresionante y sobre todo que vamos a tener el balón, que yo creo que es lo que nos gusta a todos.
9: Palabra de capitán, palabra del jefe del vestuario de la Unión Deportiva Las Palmas. Hoy ha hablado el capitán, mañana le corresponde al míster, 9:30, Joaquín, Ciudad Deportiva Barranco Seco.
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0: Y hablamos ya del Club Deportivo Tenerife. El conjunto blanquiazul, como saben, que debuta en Ipurúa el próximo domingo a partir de las 4 de la tarde, visitando a un siempre peligroso Eibar. Y lo hacemos con una de las caras nuevas del conjunto tinerfeño. Jesús Álvarez, ¿qué tal? Buenas tardes.
1: Hola, muy buenas.
0: Bueno, ¿cómo han sido estos primeros días, esta pretemporada que has llevado a cabo con tu nuevo equipo, con el Tenerife? ¿Contento de lo que te has encontrado? ¿Te gusta?
1: Sí, la verdad que muy contento, muy ilusionado también por unirme a este gran proyecto, a este gran club, y la verdad que muy contento con cómo han ido las cosas durante la pretemporada y con ganas ya de empezar este fin de semana.
0: Te has encontrado con competencia en el centro del campo, ¿no? Fabricio, Juanjo Sánchez, Anesker, Salig, hay unos cuantos ahí en esa posición, ¿no?
1: Sí, bueno, ya sabía que cuando venía aquí había gente de mucho nivel, así lo han mostrado también durante la pretemporada, entonces, bueno, esa competitividad yo creo que es la clave también del éxito, en la que cualquiera puede jugar y aumenta así también el nivel de los entrenamientos y del equipo, que al final es lo que importa.
0: Con el 16 de Aitor Sanz, ahí es nada, ¿eh?
1: Sí. Nada, el año pasado me dio suerte, llegué y lo primero que hice cuando me dijeron que estaba libre fue preguntárselo, porque al final es una institución dentro del club y la verdad que desde el principio sabía el número que quería, sabía la responsabilidad que tenía y nada, deseando lucirlo los mismos partidos por lo menos o que me vaya tan bien como le ha ido a él en el club con ese número.
0: Se nos hace a todos muy raro verlo formando parte del cuerpo técnico. Bueno, tú en un equipo es la primera vez que coincides con él, ¿no? Pero también se tiene que hacer un poco extraño, ¿no? Un jugador que lleva tanto tiempo sobre el verde que ahora esté un escalón por encima, ¿no?
1: Sí, la verdad que es raro. Este año pasaba hace nada, escasos meses. Era uno más de nosotros, pero bueno, sigue siendo casi un jugador más. La verdad que para mí, para todo el equipo, es una suerte tenerlo dentro del equipo, porque al final es uno más. Ya te digo, muchos ejercicios los hace como si fuese un jugador normal y la verdad que a mí en lo personal es de agradecer tenerle y apoyarme en él, porque las cosas se hacen mucho más fácil cuando tienes una persona tan importante y encima casualmente es la misma posición, pues más fácil se hace todo.
0: Con el míster, con Álvaro Cervera, ¿qué tal? ¿Qué te pide?
1: Pues muy parecido. Al final, pues que sea yo mismo, que dé equilibrio, que apriete, que tome un poquito los mandos ahí en salida de balón y nada, que me da toda la confianza del mundo para demostrar el jugador que soy, que ya lo hice el año pasado en segunda y que esperemos que en lo individual pueda dar el rendimiento que el año pasado para poder ayudar lo máximo al equipo.
0: Te leía hace un par de meses una carta de despedida de la afición de la Sociedad Deportiva Huesca, pidiendo perdón, diciendo que no habían estado a la altura, que lo habían intentado hasta el final, una muestra de lo dura que es la categoría, ¿no? De lo dura que es esta segunda división y lo que cuesta lograr, pues, sin ir más lejos, la permanencia.
1: Pues sí, la verdad que es una categoría muy muy dura. El año pasado yo cuando llegué allí el director deportivo me dijo que cada punto lo ibas a celebrar como si fuese una victoria y toda la razón del mundo. Es una categoría súper súper complicada en la que cualquier partido puedes ganar y cualquier partido puedes perder y 5 minutos malos se puede empañar todo el trabajo bien hecho de 85 minutos, entonces hay que estar mentalizados de que el año va a ser duro porque esta categoría es así de exigente.
0: ¿Lo que más te ha llamado la atención en este tiempo que llevas con tus nuevos compañeros, algo en especial?
1: Pues la verdad la familia que hay aquí dentro es una pasada, se agradece todo es mucho más fácil. Al final la clave del éxito del año pasado, yo creo también que he estado bastante tiempo en primera red, sé lo difícil que es esa categoría y hacer lo que hicieron la temporada pasada es una auténtica barbaridad y la verdad que cuando ves esa familia que hay aquí dentro en todos los ámbitos y todos los aspectos, ves que eso es lo más importante dentro.

0: de un equipo y una de las claves del éxito.
1: De Leibar, que sabemos, porque es difícil, ¿no? Estas primeras jornadas sin muchas referencias, invicto en pretemporada, 2 victorias, 3 empates, pero eso sirve de poquito, ¿no?
0: Sí, al final son sensaciones, coger las sensaciones, los resultados están, sí, obviamente se acompañan todos mucho más fácil, pero no sirve de nada, no sumas 3 puntos en los partidos amistosos, vamos posiblemente a si no es el campo más difícil de toda la segunda división, uno de los más difíciles. El año pasado fueron el mejor local de toda la categoría y es una barbaridad lo difícil que se hace ese campo. Pero bueno, nosotros tenemos nuestras armas, sabemos bien lo que tenemos que hacer, el míster nos lo ha trasladado y creo que el equipo está preparado para esa jornada 1 en Eibar.
1: Lo que te has encontrado es una magnífica respuesta de la afición, ¿eh? Ya superando los 16.000 abonados, batiendo récord de abonados en segunda, impresionante, ¿eh?
0: No, es una barbaridad. Una de las cosas también por las que vine aquí es por esa gran afición que tenemos, que la verdad que tiene que llevarnos en volandas. Nosotros vamos a dar todo lo que esté en nuestras manos para que acompañe todo, pero es de agradecer que a estas alturas haya esa cantidad de abonados. Es una barbaridad y la verdad que es un sueño también poder venir a un club en el que tenga esta pedazo de afición y ojalá darles muchas alegrías y que puedan disfrutar al igual que disfrutamos nosotros esta categoría.
1: Por último, ¿te ha dado tiempo a hacerte ya con algo de la isla? ¿Alguna visita turística? ¿Alguna comida típica? ¿O todavía es muy pronto?
0: Sí, algo he podido visitar, lo justo y necesario. En las pretemporadas también estamos físicamente un poco al límite, entonces, pero bueno, me gusta siempre visitar donde estoy, porque creo que también el saber diferenciar y poder disfrutar de esta maravillosa isla es un privilegio. Entonces sí, ya he visitado cositas y la verdad que mejor sitio no podía haber elegido.
1: A ver, algo que te haya gustado, algo que hayas visitado ya.
0: A mí las vistas, yo soy un chico muy tranquilo y me gusta mucho estar en contacto con la naturaleza, pero las vistas del mirador de Chipeque y del Teide con el Teide de fondo y todo eso me parece, creo que es una de las cosas más bonitas que tenemos en el mundo, te diría, porque he estado en sitios también que eran preciosos, pero como eso no había visto en ningún lado y es una barbaridad.
1: Bueno, pues Jesús, que tengas tiempo de seguir conociendo la isla a fondo y por supuesto que hay un magnífico arranque de temporada el próximo domingo. Ojalá que les estemos contando aquí en la Radio Canaria la primera victoria de la temporada. Será difícil en Ipurú ante la Sociedad Deportiva Eibar. Muchas gracias por atendernos, mucha suerte en el debut y feliz temporada.
0: Muchas gracias a vosotros, un fuerte abrazo.
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1: Y nuestro representante en Liga F, Juan, el Costa DG, que no competirá hasta el último fin de semana de este mes de agosto.
5: Efectivamente, y continúan preparándose para ese inicio de la Liga F y también para los 2 partidos de pretemporada que aún tienen por delante. El primero este sábado, el Trofeo Teide, que será ante el Atlético de Madrid, uno de sus rivales más directos la temporada pasada en la máxima categoría del fútbol femenino español. Sobre este partido ha hablado la futbolista blanquiazul Aitiara Carballo, que ve que esta competición, el Trofeo Teide, lo ve como un buen test para continuar mejorando de cara al inicio de esa Liga F.
6: El sábado tenemos un partido por delante, un partido más de pretemporada, que es un test que nos sirve a nosotras para al final ponernos en forma y seguir encajando las piezas que hay que encajar, seguir mejorando cositas que ha habido que mejorar. Y bueno, pues el sábado veremos todas esas cosas, si se han mejorado o no.
5: Veremos si se han mejorado esas cosas. El club del Costa de Tenerife este sábado en el Trofeo Teide, que como mencionamos jugarán ante el Atlético de Madrid a las 6:15, un partido que tendrá lugar en los cuartos en la Orotava y que se podrá ver en Televisión Canaria.
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1: Baloncesto, Juan, ha anunciado el Canarias, nuevo fichaje en la mañana de hoy.
5: Se trata de Artur Skurucs, el jugador letón que llega procedente del Río Breogán y que puede jugar tanto de escolta como de base. Es un jugador de 26 años de edad y 1,93 m de altura y que cuenta con gran experiencia dentro de lo que es la ACB con 168 partidos disputados y que también sabe lo que es jugar en Europa, tanto en Euroliga, donde ha jugado 70 partidos, como en la Basketball Champions League, la BCL, con 30 partidos. Joaquín, analizando un poco por encima los registros de Artur Skurucs, la temporada pasada disputó 34 partidos promediando 5,9 puntos, 1,9 rebotes y una asistencia.
1: Y además, Juanlu, has estado la mañana de hoy en la presentación del nuevo entrenador del Gran Canaria.
7: De Bruno Savignani, que es quien va a liderar la operación de la Unión Deportiva, del Club Baloncesto Gran Canaria, por retornar a la máxima categoría, a la ACB. Claro, y uno se pregunta cuando un equipo es recién descendido, más de 31 años en la ACB, evidentemente tiene que tomar el rol de favorito.
8: La cosa de favoritismo y cosas y tal, dejo a vosotros, dejo a la afición, y nosotros tenemos solamente que trabajar diariamente, semanalmente, pensando solamente en el próximo partido y poco a poco, partido a partido, semana a semana, y nos preparamos de la mejor manera posible para afrontar los partidos.
7: No vale nada, dice el Coa. No vale la pena estar pensando que somos favoritos por perder la categoría. Esto se gana, el retorno se gana partido a partido.
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1: ¿Y qué más cosas, Juan, deben saber nuestros oyentes en el día de hoy?
5: Pues empezamos hablando de fútbol, y es que esta mañana ha tenido lugar una reunión telemática de carácter urgente con los distintos equipos que conforman el grupo 12 de la tercera federación, el grupo canario, para abordar la reestructuración del calendario debido a que esa primera jornada de liga se ve aplazada por la presencia de la selección canaria en la fase final de la Copa, en la Copa de las Regiones de la UEFA. Los propios clubes han sido quienes han votado la ubicación de esta primera fecha entre dos opciones, el miércoles 21 de octubre, que ha llevado 9 votos, y el martes 8 de diciembre con 7 votos. El Mensajero y el Unión Suryaiza han estado ausentes en la votación y, como vemos, finalmente será el 21 de octubre la opción elegida. Seguimos con fútbol, y es que la Gran Canaria Carolina Ferrera, de 16 años de edad, debutó con el primer equipo del Fútbol Club Barcelona, eso sí, en un partido amistoso. Entró en el descanso del partido ante el Montpellier, que acabó con victoria blaugrana por 3-1, y la Canaria jugó toda la segunda parte. En voleibol, el Club Deportivo Cisneros Alter ha anunciado la subida de Edgar González al primer equipo. El líbero formará parte de la plantilla tinerfeña en una nueva temporada en la Superliga Masculina.
15: Orgulloso y contento de todo el trabajo que he realizado en la base y muy agradecido por el club, muy agradecido con el club por la oportunidad.
5: Eso en cuanto al Cisneros. En voleibol femenino, el Club Voleibol Emalsa Gran Canaria continúa su pretemporada de cara a prepararse de la mejor forma posible para la Liga Iberdrola y la CEP Cup. Maggie Frías es jugadora del conjunto Gran Canario.
16: Tenemos buen equipo, esta temporada tenemos buen equipo, pero bueno, hay que todavía cuajar el equipo, que se haga un poco más sólido. Es difícil la competición europea, no llegar solamente a la primera fase, sino... yo creo que sí podemos llegar más adelante.
5: Y finalizamos, Joaquín, con un apunte rápido. El Gran Canario Samuel Carmona defenderá este sábado el título intercontinental de peso mosca de la AMB en Argentina ante Josper Pérez.
1: Contado todo, nos vamos. Segundos nos restan para llegar a las 2:30 de la tarde en el archipiélago canario. Sigan en compañía de esta casa de la Radio Canaria. Que sean felices, que pasen una buena tarde. Hasta luego.
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13: Hola a todos, bienvenidos a Calima. Hoy vamos a dar un volantazo y vamos a hablar con una artista que ha sido nominada a Grammys, que es espectacular. Tenemos a Valeria Castro.
17: Hey.
18: ¿Qué tal? ¿Cómo estamos?
13: Pues nosotros saliendo de la etapa raperos de repente hoy.
18: ¿Quién sabe si yo de repente me vuelvo rapera? A lo mejor sí.
17: Estaría guapo, ¿eh?
18: Estaría guapo.
13: ¿Tú qué tal? ¿Qué tal? Bueno, ya llevamos todo el rato diciendo ¿qué tal en el inicio del año? Porque para nosotros hasta septiembre.
18: Hasta que
13: ¿qué tal el año?
18: ¿Qué tal el año? Bueno, estoy ya como la mitad. Ahora esto, no sé cuándo se emite, pero esto es junio ahora. Pero yo muy bien, ahora con calor ya. Pero feliz de todo lo que ha pasado en los poquitos meses de 2026.
17: Tú, el comienzo de tu carrera fue haciendo covers. Y fue lo que realmente te llevó a estar donde estabas. Yo quería preguntarte, ¿de dónde vino esa inquietud por versionar temas de otras personas antes de empezar a hacer tus propias composiciones? ¿Y cómo realmente lograbas tú transmitir lo que querías sentir a través de esas canciones, aunque no las compusiese tú?
18: Pues fíjate que yo creo que todo lo que me ha movido a mí, y parece como contradictorio, en mi carrera ha sido el miedo. El miedo a primero cantar mis propias canciones, entonces canto las de otros para aprender de los otros, aprender de cómo se escriben canciones, cómo se interpretan cuando solo tienes que interpretarlas. Y también incluso el miedo más para atrás, porque lo primero empecé subiendo versiones en Instagram con la cara tapada. O sea, era como yo desde que no me vea nadie, pero y era un trabajo en el que lo que quieres es que te vea la gente. Así de contradictoria soy. Pero bueno, yo creo que desde ahí, ¿no? El saber que yo quería también escribir canciones, desde donde decía, vale, pues si ahora estoy cantando las de otros, tengo que poner toda la emoción, que para mí es lo que siempre tiene que marcar el camino musical, al menos de mi proyecto, para, pues eso, aunque sea una frase de otros, poder cantarla como si fuera propia.
17: ¿Y esa vereda de quitarte un poco lo que es el miedo? ¿Cómo lo llevaste? ¿Qué proceso fue?
18: Yo creo que disociada, en plan, no hay otra forma. No, yo creo que bueno, sabiendo que, quitando la importancia a cada paso que das, decir como, esto es grande. Pero decir, vale, pero que otras cosas son grandes en mi vida, pues que mi familia esté bien, que la gente, los míos, sigan estando bien. Y ahí como siendo el equilibrio de, por muy grande que parezca algo, restar la importancia de eso. Es una maravilla, ¿no? Y qué bien que pueda pasar, pero desde el punto de vista de, a ver, lo de siempre sigue siendo lo de siempre y lo importante sigue siendo lo importante.
13: A mí me da curiosidad porque como que yo recuerdo la época de 2011, 2012, que sí que se subían un montón de covers a YouTube.
18: ¿YouTube?
13: Claro. ¿Tú cómo fue, o sea, ese momento de decir, venga, sí, lo voy a subir? ¿Fue porque se lo viste a alguien? ¿Porque dijiste, bueno, ya está, si se me da bien hacer esto?
18: Buah, pues esto no lo he contado nunca, pero yo tengo una hermana gemela y se lo vi porque lo hizo una vez mi hermana gemela y luego lo hice yo y al final la que siguió fui yo.
17: ¿Nunca has pensado que si no te apetece dar un concierto cante ella?
18: No, yo no se preocupe nadie que no va mi hermana a suplantarme. Pero bueno, alguna vez sí lo he pensado para otras cosas, tipo...
17: ¿Para un evento?
18: Sí, una entrevista en plan, a lo mejor no soy yo, ¿verdad? Sino soy mi hermana. No, soy yo, chicos, no te preocupen, tengo de nadie ahí si quieren. Somos de huella dactilar. No, pero sí fue yo en mi vida, o sea, ya fuera como de empezar, siempre he sido muy de mirar a mi hermana, porque ha sido como siempre un espejo para mí. Mis referentes, por ejemplo, ahora me los enseñó mi hermana. Entonces, pues a ella le debo muchísimo y bueno, aquí confesándolo en Calima.
13: Y cuando empezaron los covers a funcionar, ¿cómo lo viviste? Es decir, ¿tú te lo esperabas o eso, lo subías un poco por me apetece enseñarlo o sí que pensabas, quiero que lo escuche la gente, quiero que me vean, quiero que esto llegue a algo?
18: Más que me vean, yo pensaba, quiero que me escuchen. O sea, quiero que...
13: Hombre, si
18: que,
13: te bueno, tapabas la cara...
18: Por eso te digo, que era como, a mí no me vean, imagínense que eso tienen los cascos puestos. Pero creo que sí que empecé con una cosa muy bonita que creo que, bueno, que cuando empiezas, si no estás como con la ambición muy colocada en un futuro, en ideales, ¿no? Pues te mantiene como muy presente, que es que cada opinión, cada apoyo cuenta, ¿no? Me acuerdo, ¿no? Cuando empezaba que veía a alguien diciendo como, wow, qué bonita voz, y decía como, jolín, madre mía, hay alguien pensando en su casa que tenga una voz bonita. Y eso sí que lo he intentado como mantener en todo el proyecto. Ahora cuando estás de gira, pues es el momento donde puedes verlo un poquito más, ¿no? De saber, de bueno, sea cuanta sea la gente que tenga enfrente, es como... Ahí hay una persona que me está regalando su tiempo para estar escuchando esto, para estar conectando con esto. Y desde ahí es donde uno empieza a decir, como, venga, esto lo tengo que mantener como sea.
13: O sea, no te dio... O sea, te lo esperabas, en plan de, yo estoy Sí, como yo lo estoy haciendo.
18: No, por eso no lo daba por sentado. Era como en plan, uno más se suma como 500 más. Entonces, pues esperármelo no lo he esperado. O sea, todo lo que me ha pasado no ha sido algo que yo diga como era lo que quería conseguir, sino que como he estado como tan pendiente de cada persona que me está dando un poco de atención, un poco de tiempo, vale oro. Es como que no soy como muy propensa a ver, por ejemplo, como la masa o las cosas que han conseguido, claro. Sino yo sigo hablando uno a uno, a cara a cara, que es lo que me mantiene en tierra.
13: Joder, entonces los primeros shows tenías que flipar de ver gente allí.
18: El primer show le dije a mis padres, vengan ustedes, y así los puedo mirar a ustedes. Pero sí, me acuerdo, el primer show aquí en Madrid fue en el Teatro Lara, que ya no sé cuántos son, pero creo que son como, no sé si 300, 400 personas. Y yo me acuerdo, además muy gracioso porque todavía seguía estudiando la carrera y tenía como los 3 días un examen. Entonces era como, tengo a 400 personas aquí delante del mío, en 3 días igual suspendo un examen, pero madre mía, o sea, son 400 personas que han decidido venir a verme. En plan, era muy, muy genial.
13: Claro, es que eso, si tú tienes, o sea, si tú estás dándole como tanta importancia al momento individual, en plan de, ay, de repente ver a toda esa gente junta tuvo que ser un shock.
18: Sí, un poco sí. Yo digo como, ¿quién soy? Hannah Montana, de repente. Pero bueno, intento como, cuando te puede como asombrar la masa, mirar los que están en la primera fila, mirar algo así. Y me acuerdo que al principio siempre, ahora ya no puedo, no lo consigo. Mi objetivo era, cuando los conciertos eran más pequeñitos, mirar a cada una de las personas. Yo me ponía a hacer como barridos de las filas, como mirando así para decir que todo el mundo se vaya con que le haya mirado, algo así. Pero ya está siendo un poquito más complicado, la verdad.
17: Mejor que sea. Imagínate, más complicado, porque eso es que hay mucha gente.
18: Madre mía, no cansada de cantar, sino de mirar a la gente.
17: ¿Y no te daba un poco de pánico escénico al principio, tanto por lo que tú decías, que estabas como más escondida y solo querías que se escuchase tu voz, y de repente estabas en una sala donde estaba todo el mundo mirándote a ti?
18: Pues es que del momento que me escondía más a hacer conciertos, sí que pasó como un cierto tiempo. Y también creo que me ayudó un poco el momento pandemia, digamos, porque mis primeros conciertos fueron justo después de la pandemia. Entonces creo que tenía como ese impulso colectivo, ¿no? De, ¡buah, tenemos que salir, tenemos que seguir viviendo ahora más que nunca! Y supongo que eso me ayudó a decir como, venga, hay 400 personas, no pasa nada, tiramos para adelante, que es ahora o nunca. Entonces yo creo que eso fue lo que me ayudó, ¿no? A no decir como, ¿qué locura es esta? ¿Qué estoy? ¿Por qué soy cantante de repente? Si yo estaba a mi bola en la palma tranquilamente. Pero bueno, así que con todo lo malo que tuvo, pues gracias, ¿no?, a ese momento colectivo delirio de venga, vamos a pensar que la vida es una y vamos a tirar para adelante.
17: Cuando empezaste con tus primeras composiciones, hablando un poco antes de lo de que hacías covers, ¿cómo, o sea, tú realmente te influenciaste por esas canciones con las que hacías covers? ¿Cómo fue un poco el proceso de empezar a hablar para ti en general? O sea, sobre ti, sobre tu experiencia y sobre lo que estabas sintiendo, en vez de hacerlo de lo que estaban sintiendo otros, pero con tu propia interpretación.
18: Pues para mí fueron como muy, muy importantes 3 cosas, que fueron como primero 2 referentes muy claros que yo tengo, que son Silvia Pérez Cruz y Jorge Drexler, que me enseñó mi hermana. Y recuerdo como que incluso ya haciendo las versiones, cuando por ejemplo hacía la versión de Agua de Jarabe de Palo, que es con unos violines así, que me inspiraba en el Vestida de Nit de Silvia Pérez Cruz, que era como un disco arreglado a cuerdas, aunque fueran con las canciones de otras. Entonces ya tenía como ese tirón, ¿no?, de decir como, quiero hacerlo de esta manera. Y la tercera cosa fue que precisamente, ¿no?, cuando tú empiezas a escribir, dices como, pero ¿y ahora de qué hablo? Me acuerdo que las primeras composiciones, que nunca salieron y ahí se quedarán, eran como de los primeros amores y desamores míos, pero claro, ahí sí sentía, lo primero que fuera a publicar, bastante pudor. Digo, ¿qué voy a escribir yo de mi amor de 18 años? Que esto no, y me daba vergüenza por la persona incluso. Y recuerdo que la primera canción que ya escribí, decidí publicar, fue Hay Amor, que es una canción que para mí va acerca de la inmigración. Yo empecé mi proyecto, mis composiciones, hablando de la inmigración, y me parecía como un tema como muy presente para todos los canarios, ¿no? Y era mi visión, ¿no?, de qué rareza esta de que la gente no sepa mirar, ¿no?, con cariño, ternura, con simplemente aprecio a gente que simplemente está buscando otro futuro mejor, como los canarios siempre lo hemos hecho. Entonces, pues yo creo que decidí como poner el foco en, voy a hablar de lo que me importe, pero teniendo como muy claro que estoy dando como mi punto de vista, ¿no?, sin ser como, no quiero enseñar a nadie, yo no quiero como aleccionar a nadie, sino simplemente dar mi punto de vista, mi visión acerca de las cosas que me pasan. Luego ya fui escribiendo de otras cosas, de mi madre, mi abuela, pero siempre como muy presente de, si escribo, tienes que asumir que es tu punto de vista, y entonces vamos a ponerlo desde un punto así como muy de, oye, es lo que mi opinión, yo no quiero como que nadie piense como yo, simplemente voy a usar mi canal, que es la música, para dar mi opinión.
13: Claro, además tú empezaste, te decías que el primer concierto estabas en segundo de carrera o en tercero de carrera.
18: Sí, ya no me acuerdo, segundo
13: o tercero. Sí, estabas haciendo para hacer un examen, que empezaste muy pequeña. Entonces, sí. ¿Cómo ha cambiado tu proceso creativo a la hora de escribir de esa primera canción que dices que no va a salir nunca ahora?
18: A mí me ha cambiado como la, no sé si expectativa, creo que cuando empezaba a escribir y empezaba a publicar, siempre hay, aunque tenía como los pies muy en el suelo, porque siempre en casa me han enseñado a eso, como una curiosidad de, uy, a la gente que le parecerá, ojalá que, me acuerdo que siempre cuando subía a Instagram, cuando subía un mensaje, ojalá les guste. A estas alturas, yo no quiero pedirle a la gente que le guste lo que hago, o sea, no, porque siento que no puedo hacerlo, es como, mira, si les gusta, me voy a alegrar y qué bien, pero si no, no puedo pedir que les guste lo que hago. Pero sí que lo miro ahora un poco más desde, creo que lo que estoy contando es mi propia visión, sigue siendo mi propia visión, a veces ahora un poco más visceral sobre estos temas, pero son al final la visión de una chavala de 27 años que tiene muchas cosas en común con lo que piensan sus amigas, con lo que piensan sus hermanas, o incluso lo que piensa mi madre o pensaba mi abuela. Tiene un gusto, para mí, un punto de vista bastante femenino y eso ahora como que a mí me da como un poco me empoderas ciertamente en el sentido de que de repente escribes con la esperanza de que alguien se encuentre su propia historia ahí y no tanto como que valore lo que estás haciendo. Entonces, ahora estoy yo creo que en un punto de querer hacer las cosas como muy colectivas para simplemente ser canal de las emociones de la gente, siendo yo también parte de la gente y menos como quizás desde esa curiosidad, ilusión, ingenuidad con la que empiezas queriendo, pues eso, de alguna forma un poco comerte el mundo.
13: Claro. Y por curiosidad, ¿tú prefieres escribir tipo en tu casa que te mandan algo o en el estudio estás cómoda?
18: Pues yo soy de la gente ser muy como, no, en el estudio escribo todo. Yo creo que no he escrito una canción en el estudio. O sea, todavía me gustaría hacerlo, pero el bordito de la cama de mi casa, ese es el mejor sitio para... Hayan salido 3 discos, o sea que soy más de casa por ahora, pero bueno, que tengo 27 años, que ojalá que pueda seguir encontrando nuevos espacios seguros para crear y componer. Pero es verdad que en mi soledad, de repente como que bajo bastante a tierra, me olvido de que soy un poco artista, ¿no? Porque en el estudio creo que también sigue siendo para mí un sitio raro, ¿no? De que tú dices, yo con 15 años no esperaba estar en un estudio, no esperaba tampoco estar en una entrevista. Y sin embargo, yo creo que en mi casa y en mi cama como que puedo conectar mucho con la que he sido siempre, ¿no? Que es una tía normal y corriente que de repente coge una guitarra, coge un piano y se pone a improvisar.
17: ¿Y escribes a mano o escribes con el ordenador, con el móvil?
18: Con el ordenador, madre mía. No, yo con el móvil. A mí me roban el móvil y como no tengo una copia de seguridad, se me va todo al garete. Pero sí que intento luego escribir a mano. Tengo como una libreta de las canciones que creo que van a ser definitivas. Ahí sí que, como digo, venga, cuando una canción merece la pena, la escribo a mano y ahí ya empiezo a hacer como correcciones. Pero vamos, a mí el 98% de mis canciones están escritas ahí primero en el teléfono.
17: A mí me inquieta saber cómo es el proceso tuyo que tienes para hacer una canción, porque al final yo estoy acostumbrado más a estar, por ejemplo, con raperos en el estudio, claro. Y ellos se ponen el micro y se improvisan y luego componen por encima. ¿Cómo es el proceso que tienes tú a la hora de crear?
18: Dios, me estás dando como ganas de comprar con un rapero, digo, a ver cómo lo hacen ellos. En plan,
13: son graciosos de ver, ¿eh?
17: Sí,
18: claro, como un plan fluidez, ¿no?
17: Es gracioso.
13: Claro, ¿no?
18: Pues yo le tengo como mucho respeto a los raperos porque creo que son muy, muy, muy grandes letristas y más si me dices, ¿no? Que pues, ese momento de improvisación es que tienes que tener como un background, un imaginario bastante potente. Pero yo sí que también soy una persona que valora mucho como las letras y me gusta como decir, vale, lo que estemos diciendo, esto va a ser luego lo que a alguien se le quede como en la mente, aunque sea en el inconsciente. Entonces, que las frases que digamos sean algo que queramos defender. Y eso ahora mismo lo estoy como muy en el proceso de repente escribir una sola frase en las notas del móvil y luego ya tirar de esa frase para empezar a componer. O también soy mucho de, yo creo que esto es como idiosincrasia canaria, de como al final tenemos que estar volando mucho y más si estamos aquí en Madrid, pues al final no hay otra forma que, bueno, sí, puedes coger el barco de Cádiz, pero yo no lo he cogido nunca. Y entonces estás como mucho, yo siento que estoy mucho tiempo en los aviones y como ahí no hay internet, no hay nada, es donde he acabado componiendo bastantes canciones allí. O sea que los pero en el estudio, Valeria Castro en los aviones, cada uno con su
13: suena bastante selección. Guay, bastante flex, en plan...
18: ¿Verdad? En plan...
17: Compongo en un avión, así
13: que... Claro,
18: parece como un avión privado. No, estoy en el avión normal, comercial, sí. De todos. No
17: en el Iberia Express todavía.
18: Iberia Express, efectivamente. Es el único que hay en La Palma.
17: Hostia, buah, entonces me imagino.
18: Un besito a Vinter, que ya ahora tiene conexiones.
13: Vinter da mucha comida.
18: Es verdad.
13: Todo lo que puedo decir de volar con Vinter es que...
17: Eso es lo bueno,
13: un montón de cosas.
18: Bueno, niños alimentados por las chocolatinas Winter, totalmente.
17: Bro, es que esa cultura no la tiene en la península.
18: No tiene nadie, o sea, es como... La cultura de... Yo creo que es como...
17: Y cuando eras un crío y la azafata te daba 2 y te sentías, claro, el rey del mundo.
18: O sea, eres mejor que cualquiera que estaba en el avión.
17: Claro, ¿no? Claro.
18: Winter ha sido los únicos que valoraban como a los niños, ¿no? Claro, siempre claro. Lo queremos como... los niños no saben, en Winter no, toma 2 chocolatinas.
17: Toma 2 chocolatinas.
18: Tú sí que vales, niño.
17: Sí, y luego salía y la azafata de... Mira, nos sobran estas, que es el último vuelo del día.
18: Claro, no, y
17: la
18: bandeja de caramelo.
17: Callo así, yo... Joder,
13: perdón por el mayor flex de mi vida, pero yo una vez de pequeña lloré tanto en el avión que me dieron toda la bolsa de vomitar llena de tirma.
17: Yo...
18: Me la han dado así, como una azafata el otro día que fui a Inter, que me conocía y me dio una llena de galletas, en plan, gracias por lo que haces. Y dije, soy niño otra vez, en plan, esto es bastante pequeño.
17: Qué bueno. Tu último proyecto es probablemente tu trabajo más personal hasta la fecha. Hablabas un poco de que es algo más visceral, más profundo. ¿De dónde sale sobre todo esa necesidad de escribir quizás desde un punto de vista más vulnerable?
18: Pues precisamente porque creo que tenemos el trabajo de los más potentes del mundo, que es que no es ni lenguaje ni inconsciente, sino que la música me parece como el punto medio entre las dos cosas, entre lo que se puede hablar y lo que se puede como pensar, que se compacta, ¿no?, en la música. Y ahí me parece que con esa potencia hay como un margen, ¿no?, de escribir, de siempre escribimos como del amor, sí, de cómo nos sentimos con el amor, pero no había visto tantas canciones, ¿no?, que de repente pusieran como un papel a los complejos, un foco a decir, mira, estoy mal, me estoy sintiendo de esta manera, ¿no? Ahora creo que sí se está como hablando más, ¿no?, pero la ansiedad, por ejemplo, creo que necesita nuevas formas de ser ubicada en el mapa, y la música puede ayudar mucho a eso, porque la ansiedad es como casi una sensación de sentir que no tienes nada a lo que agarrarte, y sin embargo creo que en la música podemos encontrar una forma de agarrarnos. Y desde esa necesidad, ¿no?, de como oyente y como ejecutora, decía, pues es que me está saliendo hablar de esto que yo personalmente no encontraba como muchas otras lugares, otras canciones en las que sentirme arropada. Entonces fue ahí donde dije, pues es que tengo que hablar como en este disco de eso, ¿no?, de cómo las sensaciones no solo nos recorren el corazón o la cabeza, ¿no?, con que pueden ser como palabras que se usan mucho en canciones, sino precisamente, ¿no?, por el cuerpo, que es donde de repente hay tantas sensaciones y estamos como evitando hablar de ello, y sin embargo llegas a tu cama por la noche y dices, hostia, es que no sé por qué me estoy sintiendo así. Entonces, para mí este disco era la necesidad de, necesito poner en este lenguaje único que es la música, entre lo hablado y lo pensado, un refugio donde pueda dejar de sentirme tan, a lo mejor, sola con mis sensaciones.
17: ¿Y te daba miedo el exponerte demasiado, quizás?
18: Pues yo creo que no, porque precisamente no, y pensando con lo que les decía antes de las primeras canciones con 18 años, digo que voy a hablar yo de este chaval aquí y la gente va a ver cómo lo expongo con 18 años. Al final sabía que a pesar de que ahora también este disco tiene tintes de desamor o de haber sentido algo, está pues eso, como con todo el proyecto, muy enfocado a cuál es mi visión de la historia. Y desde ahí, como yo no voy a decir lo que, voy a decirte lo que pienso de ti, voy a decir lo que pienso acerca de la situación, como me hace sentir, pero no algo que incluya a otra persona. Entonces, cuando solo es de ti, puede parecer que da más vértigo y dices, como que hago yo hablando de mí misma, pero al final creo que con los años me he ido convenciendo de algo, como que no soy tan especial, ¿no? Entonces lo que estás sintiendo seguramente lo sienta más gente. Entonces, es ese pensamiento, ¿no?, de seguramente esto no sea yo sola la que lo esté sintiendo, es donde lo publicas, pues como diciendo, mira, que sea de quien quiera que lo acoja.
13: En una entrevista dijiste que a veces cuando terminas tus canciones descubres cosas de ti misma.
18: Uy, sí.
13: ¿Te pasó en este álbum con alguna en concreto?
18: Tú no sabes, las conversaciones con mi psicóloga, hubo un día que me dijo, ten cuidado con lo que escribes porque luego es lo que tenemos en terapia los 3 meses. O sea, que sí, ha sido como, para mí, bueno, al final, como te digo, como está entre lo que dices y el inconsciente, creo que para mí las canciones me permiten mirar como, mira, hay, las canciones no les mientes, a la gente le puedes mentir, pero a ti mismo te puedes mentir, pero las canciones, como no improviso como estudio como los raperos, pero sí que dejo como salir lo que salga en mi casa, de repente dices cosas que las lees luego, dices, sí, yo me sentía así. De hecho, mi madre, por ejemplo, hace como unos meses me dijo, claro, que me puse a escuchar el disco y no me había dado cuenta de cómo estaba Valeria. Entonces, yo creo que soy bastante, yo no me confieso en la iglesia, así como Rosalía, no hago confesionario, sino que me confieso en los discos. Y este disco yo creo que ha sido el ejercicio de confesión más grande. Sobre todo, hay una canción en la que yo creo que me dejo pues todo lo que soy, lo que es la que da nombre al disco, que es El cuerpo después de todo, que hay una frase que a mí me impactó como mucho cuando luego la leí y me di cuenta de lo que había dicho, que era, ojalá la piel desnuda la miren con ternura cuando una no puede. Para mí era una forma de decir como, yo me voy a exponer en el escenario, voy a poner toda mi vida aquí y ojalá que quien lo tenga enfrente me pueda mirar con ternura, porque es probable que yo no vaya a poder hacerlo.
17: Joder.
18: Ella ahí, tratando de hacer terapia.
13: No, a ver, claro, es que, quiero decir, si tú te pones a componer y estás en tu habitación sola, es como cuando la psicóloga eso te dice, tienes que escribir un diario todas las noches.
18: Claro.
13: Es como el momento más
18: y
13: personal.
18: Y luego lo haces público y cobras de ello.
13: Claro.
18: Monetizar tu trauma, ¿no?
13: Algunos decidimos que no vamos a mostrar que estamos un poco...
18: Decisiones.
17: No, claro. A mí me parece genial.
18: Estás llamando loca, ¿no?
13: No, yo me estoy llamando loca.
18: Estamos unidas, locas unidas. Una lo dice y otra no lo cuenta.
13: Claro. No, yo no tengo ningún problema. Yo, lo que pasa es que no entro al detalle. En plan.
17: Pero pasarlo mal y sacar dinero de eso luego
18: joder, no, pero que tampoco parezca...
17: Es la hostia, como, eso es.
13: No, pero me refiero a la vulnerabilidad en general de...
17: Y que
13: eso,
17: además,
13: lo que tú mantienes en tu libreta, que es lo típico de que te mandan en terapia, pues al final tú haces el mismo proceso, pero es tu arte.
18: Madre mía, ¿sabes que alguna vez con las cosas que he puesto en las libretas de terapia, de luego digo, ¡buah, esta es una buena frase para las canciones! que la cosa es decir, digo, ¡ay, madre mía, esta canción estuvo escrita así!
17: Yo, o sea, entonces, no, todo lo que compones tú está hecho desde tu perspectiva, nunca te has puesto como en la piel de otra situación, nunca has cantado algo que no hayas vivido.
18: O sea, creo que sí he cantado cosas que no he vivido, pero siempre con esa premisa de es mi punto de vista.
17: De vista, claro.
18: Porque básicamente también creo que he asumido como el alcance.

0: que puede tener un cantante, ¿no? Aunque tenga 52 oyentes o que tenga 1 millón, al final la gente te está escuchando pues, a través de una canción que son 3 minutos en los que le entran muy bien, o sea, con melodías las cosas entran muy bien, de verdad. Yo creo que si la gente quisiera como que convencer a alguien de algo, solo tiene que hacer una canción, en plan, es como muy potente. Y asumiendo ese rol y esa capacidad, ¿no? De que cómo nos vemos afectados por las canciones o apelados por las canciones, siempre he tenido muy claro que yo no quiero convencer a nadie de nada, porque creo que eso se puede volver a tu contra también, ¿no? Si tú intentas decir como esta es mi verdad absoluta de los hechos y contar a la gente esto es lo que yo pienso y te tengo que convencer de ello, la gente... O sea, queremos ser siempre como, yo creo que personas independientes, es decir, tía, yo no pienso esto. Entonces, si tú asumes que lo estás contando de, mira, es mi punto de vista, el otro no te puede juzgar. O sea, nadie te puede como quitar tu punto de vista, ¿no? Te pueden decir como, tú no tienes razón, pero si tú dices, puede que no tengas razón, pero es mi punto de vista, nadie te puede ir a la contra, ¿no? Entonces, yo creo que ha sido como mi forma de un poco de protegerme de, miren, estoy como haciéndolo muy personal para que sepan que simplemente es mi punto de vista. Que luego la gente se convenza de que lo que yo pienso ya es otra cosa, ya puedo ser caballo de Troya si quiero para convencer a alguien de algo. Pero es desde el, no sé, intentar como, y siempre cuando dices la palabra la pierdes, pero desde la humildad, ¿no? De decir, mira, yo no quiero convencer a nadie de nada, simplemente les cuento cómo lo veo yo.
1: Yo lo que te quería preguntar, hablando un poco de lo que estábamos diciendo antes, casi que usas la música tú como terapia, ¿no? La composición como terapia. Es como algo que haces de manera natural. ¿Tú qué crees que te sirve más, ir a terapia o componer?
0: Ay, pues creo que van
1: Con
0: de la
1: respecto a tu
0: mano, de hecho,
1: psicóloga.
0: lo he dicho alguna vez, La Raíz, que al final yo creo que ha sido como unos temas como, que bueno, que más en jerga, así como ha pegado, ha tirado, ese tipo de cosas, pues fue de una frase de mi psicóloga, estaba yo ya llorando tal, y en un momento de, a ver, amiga, corta tal, me dijo, Valeria, pasó lo que tenía que pasar y no puedes hacer más, y yo salí de terapia y dije, buah, tengo la frase,
2: Hit.
0: hit. Entonces yo de verdad que a veces me planteo si le debería dar un porcentaje a mi psicóloga, ¿no? O sea, que primero terapia y así luego hacen canciones, chicas.
1: Joder.
2: ¿Y te imaginas hacer algo a lo mejor más comercial por como entrar en el molde, de repente tirar de que a lo mejor de que alguien te componga?
0: Puf, yo creo que no podría cantar algo
1: Reggaetonazo de
0: de
1: Valeria Castro,
0: ¿el
1: tal.
0: qué?
1: Un reggaetonaco, tal.
0: Ah, ¿te imaginas? No, a ver, no, hay que una cosa, a mí me apetece muchísimo hacer colaboraciones y estar fuera de tu rollo, de tu onda,
1: Sí.
0: en plan, yo no digo que no a nada y el otro día, por ejemplo, en Tenerife también el concierto, se vinieron las Canarias y yo me canté el que no te vistas que no va,
1: Qué guay.
0: pero es verdad que de mi propio proyecto, mis propios discos, nunca digas nunca, pero ahora mismo no creo que fuera capaz de cantar algo que me escribiera otra persona y sobre todo por lo cabezota que soy, que yo soy Tauro, yo tengo las cosas muy claras, sí que no haría nada nunca para caber en un molde. O sea, si me sale algo que a ellos o a ellas les sirve que quepa en el molde, yo encantada de ponerlo ahí, pero no pienso hacer nada para agradar a nadie, la verdad.
1: Quiero que me hables un poco de tu relación con las redes, porque tú también has tenido que parar en su momento por lo que pasó con las redes, porque la gente a veces... yo creo que hay una, en general, en el mundo de la música, hay una despersonalización tremenda, porque la gente yo creo que tiende a creer un poco que lo que está viendo delante es un proyecto en una persona. ¿Cómo es tu relación con las redes y qué medidas has tomado cuando has sentido que te han afectado demás?
0: Uf, ahora mismo de amor-odio, o sea, yo que empecé en las redes y ahora aquí que a veces quiero borrar cuenta, algo así. O sea, creo que es como con lo que tenemos que aceptar que es el día a día ahora que tenemos, es la forma en la que nos relacionamos con la gente, con el público, cómo podemos llegar a la gente y eso tiene un valor incalculable. Pero luego es eso, como no se puede nadie olvidar de que somos personas. Y mi medida por eso ha sido intentar no mirarlas mucho, no leer mucho. Luego me da pena porque sí que, por ejemplo, tengo un público muy bonito que a veces en redes me escribe como muchas de sus historias y me encanta como decir como, jo, qué bien y gracias por apoyarte en mi música. Pero claro, incluso hubo un momento, ¿no? en el que dije, es que no puedo ni siquiera ni asumir ni lo bueno ni lo malo, porque al final es otra realidad, ¿no? Al final, si estoy todo el día leyendo las cosas buenas o las cosas malas, ¿qué me queda cuando luego estoy en la vida real, ¿no? Entonces, mi manera fue, durante una baja laboral que tuve que coger, pues también quitarme las redes, no abrir ningún momento, sobre todo Instagram, que era como es la que más uso y la que más desarrollo las cosas, y poquito a poco ahora seguir, ahora, tratando de contar mi proyecto y contar mis cosas, pero desde un punto de vista como lo expongo, ustedes que sean conscientes que estoy presente, pero más presente estoy si vienen a un directo y nos vemos cara a cara, ¿no? Porque también como esa forma, ¿no?, de decir, vamos a poner valor en la realidad, que estamos viviendo tiempos que eso, que nos están, no solo los artistas, sino a todos, despersonalizando muchísimo.

0: Y por tanto creo que tenemos que intentar estar como a la contra, ¿no? De, oye, tenemos que poner de nuestra parte por hacer, por vivir cosas que sean únicas, especiales. Y ahí, bueno, me pongo como una lanza a favor de mi trabajo, que es que creo que los directos, por ejemplo, es una de las cosas más potentes que tenemos ahora mismo en la sociedad, como actividad cultural, que nos permiten, pues eso, ante esta despersonificación que provocan las redes, pues que podamos nosotros decir, oye, que aquí hay un salvavidas que son los conciertos.
1: Aunque yo con los shows estoy viendo que la gente está también como
0: Así,
1: muy
0: grabando.
1: No, o sea,
2: Uy,
1: aparte. No,
2: eso a
1: o
2: mí no me
1: sea,
2: gusta nada,
1: en
2: tío.
1: concreto, la verdad, porque no te voy a meternos como con tu show, porque no lo sé. Pero sí que en general, por ejemplo, con Bad Bunny, yo justo el día que fui a verlo, no había artista invitado. Pues como que de repente los fans empiezan a tratar al artista como si les debiera algo todo el
2: Claro.
1: rato y haciendo como unas críticas desde el absolutismo, ¿sabes? Como, y
0: Total.
1: está mal, y esto lo hablábamos creo que fue con Quevedo, en plan de, tú puedes decir, a mí esto no me gusta, pero no significa que esté mal.
2: Que eso es
1: Claro.
2: otro, la gente no se expresa bien cuando quiere decir que algo no le gusta.
0: Totalmente. Bueno, yo soy un fiel defensora de, tenemos que trabajar un poco más el lenguaje, es
2: El
0: eso, la
2: lenguaje,
0: gente,
2: claro.
0: no, o sea, la gente y nosotros mismos tampoco, no sabemos cómo, yo a veces tengo la sensación como cuando de repente no sabes decir en inglés algo porque dices, buah, es que lo diría en español. Pues chicos, en el español también nos faltan palabras, en plan, vamos a usarlo bien y sobre todo para nosotros mismos, porque si tú también te dices, o sea, esto no me gusta. O sea, lo que tú te estás contando en tu cabeza es como, he perdido el tiempo en esto, he hecho algo como, es como, jo, pero no puedes como valorar, a mí está gustando con también lo de Bad Bunny, ¿no? Ver a la gente que está diciendo, buah, pues yo voy y haya lo que haya, me lo paso tan bien en un concierto de Bad Bunny que lo bailo con mis amigas, perreo, es decir, vamos a no sé, vamos a intentar entre todos, por todos mismos, o sea, ya no por el artista, por empatía al artista, lo que sea, sino por el público también, a mirar el lado bueno de las cosas, chicos,
1: Sí.
0: yo que sé, que cuando ves también La Oreja de Van Gogh ahora, lo que es ver a La Oreja de Van Gogh, en plan, cantar las canciones míticas que no sabemos todos, no sé. Creo que es importante que no vayamos con expectativas por el bien de uno, porque es que si no, o sea, te vas a sentir frustrado siempre, ¿sabes?
2: Claro,
0: Y
2: y
0: ya no es por...
2: yo por ejemplo estoy
0: Exacto.
2: muy a favor de la crítica, creo que es algo muy necesario. El problema es que creo que no se enfoca bien.
0: Claro.
2: Y cuando tú le dices a la gente que tiene que empezar a recalcar que eso es su opinión, cogen y dicen, pero es que en Estados Unidos se hace no sé qué, pero es que en Estados Unidos también está mal.
1: Total.
0: Bueno, en Estados
2: También
1: Unidos
0: está
2: mal.
0: hay armas. La comparación. O
2: No,
0: sea,
2: no,
0: creo que tenemos
2: no.
0: un... Bueno,
2: Estados
0: no
2: Unidos
0: sé.
2: hay armas, no lo puedo
0: No,
2: creer.
0: Estados Unidos
2: No,
1: Estados Unidos nunca se usa de referencia.
2: Estado
0: No,
2: fallido,
1: chicos, eso
2: claro.
1: solo mi familia es
2: Estado
1: de
2: fallido.
0: Chicago. No,
1: De La Palma y
0: no,
1: de
0: yo
1: Chicago.
0: la Palma, de Garafía, de Las Manchas. Nada más. Pero es verdad que creo que también un problema que tenemos es la comparación. O sea,
2: Sí.
0: y con todo, ¿no? Compara shows, compara, cada uno nos comparamos con otras imágenes, con otras personas. Y ahí es que tenemos como un problemón de frustración todo el mundo, ¿sabes? Al final dices, es que si eso, si estás como muy, claro, si tienes como 44.000 cosas, vas a querer unificarlo todo, ¿no? Que todo esté lo que tú crees que está bien. Cuando todo esté bien, yo estoy tan segura que a nadie le va a parecer suficiente, que
1: Claro.
0: es como, chicos, de verdad, o sea, llevamos también como mucho tiempo tratando de poner el mensaje, en plan, en la variedad está el gusto, pues todo diverso, no vayamos, ahora estamos en un momento de unificarlo todo, que dices tú, hostia, creo que debemos defender que todo tenga su lugar, todo tenga su valor y su espacio, y eso, y quien crea que eso no le guste, que no lo escuche, que no lo
2: Claro,
0: vea,
2: y
0: pero, o sea, intentar como...
2: porque a ti algo no te guste no significa que no sea bueno, y eso es algo que la gente no entiende.
0: Y también, ¿sabes qué? Una cosa que yo pienso que siempre como queremos, tenemos la palabra de eso, que algo sea bueno. ¿Qué define que algo es bueno o que algo es malo? O
2: Tu
0: sea, tu
2: pensamiento.
0: pensamiento. Y al final, o sea, te digo, si estamos hablando como de directos, si estamos hablando de canciones, de discos, es como, estamos hablando de la experiencia personal. O sea, una canción, aunque a lo mejor pienses que no va mucho, ¿no? De emociones, que yo soy como muy intensa a veces y está como muy claro que es emocional, pero jolín, pues es un tema de Bad Bunny que a ti te hace sentir genial. Simplemente la frase, debí tirar más fotos y te hace recordar a tu abuela o a tu abuela. Es como, jolín, vamos a valorar la experiencia que es para ti, que esto te haya llegado a ti, pero ni siquiera como lo que al final yo creo que los artistas somos un canal para eso, para como expresar las emociones, sea cual sea las emociones intensas, más ligeras y al final la experiencia es personal de cada uno y eso es el valor que tiene la música, de poder generar una experiencia personal en cada uno que lo escucha.
1: Pues nada, pues ya estamos. Muchísimas
2: Bueno,
1: gracias.
2: muchas gracias, de verdad.
1: Eh,
2: Ustedes
1: que te
2: sí,
1: vaya
2: no,
1: genial
2: claro.
1: el fin de gira, que te lo
2: Claro.
1: pases genial, que lo disfrute muchísimo la gente.
2: Ahí estaremos.
0: Mil gracias,
2: De
0: chicos. Allí los
2: verdad.
0: espero, por favor.
2: Sí,
0: Seguimos
2: claro que
0: contando
2: sí.
0: chismes.
2: Sí.
1: Absolutamente.
2: Pues nada,
1: Muchas
2: niña,
1: gracias.
2: muchas gracias. Qué bueno.
3: 3 de la tarde en Canarias.
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3: ¿Qué tal? Buenas tardes. Seguimos con resaca de eclipse. En Tenerife, el Observatorio del Teide se ha convertido en uno de los mejores enclaves astronómicos para observar el eclipse solar. El coordinador de investigación del Instituto de Astrofísica de Canarias, Jonay González, pone en valor la importancia astronómica del observatorio a nivel mundial.
4: Los observatorios de Canarias están entre los tres mejores observatorios del mundo para observar el Sol y para observar el universo en general. Por esta razón, venir al observatorio debe ser el mejor punto para observación de cualquier evento que pueda surgir en el universo, y en particular en el sistema solar.
3: En Gran Canaria, la playa de las Canteras ha sido el otro gran punto de afluencia.
5: Más de lo que pensábamos, e incluso se oscureció algo que yo dije, bueno, como en Canarias solo tenemos una parcial, a lo mejor ni eso, pero sí que se pudo notar la oscuridad y algo de frío.
3: Y Canarias reitera el rechazo de la comunidad autónoma a ser partícipe en los procedimientos de triaje de menores migrantes no acompañados, al considerar que esa función corresponde al Estado, en aplicación del Pacto Europeo de Migración y Asilo. Más asuntos. Vuelve a estar activa la alerta por incendios forestales en Gran Canaria y Tenerife ante el episodio de altas temperaturas previsto para los próximos días. Federico Grillo es director técnico de emergencias y responsable de incendios del Cabildo de Gran Canaria.
6: Y rogamos a la población que ante cualquier columna de humo, cualquier actividad de riesgo, pues que informen a través del 112, y sobre todo el tener cuidado con las actividades que se hagan que puedan generar chispa para evitar propagaciones de incendios.
3: Detienen a un hombre por apuñalamiento mortal a un joven en Gran Tarajal, en Fuerteventura. La Guardia Civil ha detenido este jueves al presunto autor de ese apuñalamiento mortal a un joven de 23 años la noche del miércoles en plena vía pública en Gran Tarajal, en el municipio majorero de Tuineje. Y en Lanzarote comienzan los trabajos de acondicionamiento de la carretera de acceso al área de acampada en Papagayo, al sur de la isla, en el municipio de Yaiza. Es una pista de tierra por la que transitan miles de vehículos a diario para acceder a las playas de esta zona. Óscar Noda es el alcalde de Yaiza.
7: En el mantenimiento de la carretera hemos hecho unos esfuerzos entre ambas administraciones para poderla mantener al día. Es importante regar, pisonar, crear un buen firme por toda la cantidad de coches que entran al día aquí, y sobre todo que entren con total seguridad, sin ningún tipo de problema.
3: Por último, Canarias es la primera comunidad autónoma en poner en marcha un gestor de recordatorios de citas de atención hospitalaria del Servicio Canario de la Salud para reducir las ausencias involuntarias y optimizar los recursos. Son las 3 y casi 3 minutos de la tarde. Es todo por el momento. Se quedan con los mejores momentos de Roscas y Cotufas.
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13: ¿Qué tal, Canarias? Muy buenas tardes. Es jueves y empieza aquí lo mejor de Roscas y Cotufas en esta edición de verano y de bolsillo del programa. Empezamos ya, ya sabes, somos la tarde de Canarias en la Radio de Canarias.
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1: 4:07 de la tarde, abrimos ya nuestra conversación luminosa. Era 2020, estábamos en el confinamiento y la que entonces era mi jefa me dijo, estábamos teletrabajando y me dijo, te voy a recomendar un libro, te va a encantar, de Caperucita Loba en Solo Seis Tíos. Yo recuerdo empezar a leerlo en la cama. Mientras lo iba comentando con ella, que no solamente lo había leído, sino que había visto la adaptación en el teatro. ¿Quién lo firma? Pues una mujer todoterreno, guionista, actriz, autora teatral, cómica y también desde ayer pregonera de las fiestas de mayo de Santa Cruz de Tenerife. Marta González de Vega. Marta, buenas tardes.
2: Hola, buenas tardes. ¿Qué ilusión me ha hecho saber esto?
1: Pues sí. Mucha ilusión saber que estabas aquí, que podíamos hacer posible esta conversación, Marta, porque me encantó, me divertí mucho leyendo ese libro. Mi jefa en aquel momento me dijo, igual está pensado para mujeres, pero sé que no.
2: No, y de hecho, si te sentiste identificado, es que está conseguido el objetivo. Porque yo siempre digo lo mismo, que todos somos iguales cuando nos enamoramos. Da igual que seas hombre, mujer, homo, hetero, da igual, todos nos pasan las mismas cosas. Y en realidad es para todos. A mí me hace mucha ilusión cuando lo van a ver muchos hombres y se sienten súper identificados también.
1: Ahora hablaremos en profundidad, pero antes, claro, cuéntanos el porqué de esta canción, que va todo relacionado.
2: Claro, pues porque efectivamente hemos hablado del libro, después vino la obra de teatro, que llevo 10 años en Madrid en la Gran Vía, sigo todos los sábados para todos los canarios que pasen por Madrid, allí les estoy esperando, y en el 23 estrenamos la película del espectáculo, y entonces ya lo único que me faltaba por hacer era hacer el tema original de la película, que es esta canción que está sonando, que escribí y canto yo y que la compuso el gran Lichis, que es un genio de la música, y en la que ya reduzco, ¿no?, como en una pócima todo el mensaje de La Loba de tantos años en una sola canción, y que está en Spotify, que la gente también se la puede bajar para convertirse rápidamente.
1: Es el espíritu también, que se concentra muy bien en la letra y en la música de esta canción. Marta, cuando de pequeña te preguntaban qué querías ser de mayor, ¿tú qué respondías?
2: Actriz.
1: Clarísimo.
2: O sea, ayer lo contaba en el pregón, porque es verdad que, o sea, desde que tengo uso de razón quería ser actriz, luego ya lo de escribir y el guión empezó un poquito más tarde, no mucho más tarde, porque escribo desde muy pequeña, pero lo de actriz lo tenía clarísimo, y lo conté en el pregón, que a los 8 años le escribió una carta a los señores de Madrid. Yo, para que mi padre la echara al buzón diciéndole que era una niña de Tenerife que quería ser actriz, y mi padre la ha conservado.
1: Y cuéntanos qué entendías tú por los señores de Madrid,
2: eso,
1: los que
2: digo,
1: repartían
2: yo,
1: el trabajo.
2: Claro, exacto, y así, los señores, gracias a Dios las cosas ya no son así, yo creo que las niñas de hoy en día, gracias a Dios, ya no escribirían a los señores de Madrid, porque ya las mujeres cortamos también el bacalao, pero sí, y de hecho me acuerdo que a mi primer jefe, que fue José Miguel Contreras, el creador de uno de los creadores de Globo Media, en el Club de la Comedia, y que fue el que trajo el stand-up a España con el programa del Club de la Comedia. Yo trabajé muchos años allí, fue mi primer trabajo, y un día se lo dije en su despacho, digo, José Miguel, tú eres ese señor de Madrid al que le escribí a los 8 años.
1: Qué suerte esto, cuando uno va cumpliendo sueños que sí tenía. Y que sí, lo va consiguiendo, incluso superando.
2: No, bueno, y los que no tenía, porque ser pregonera ni se me pasaba ya por la cabeza.
1: ¿No?
2: ¿Sabes cuando hay sueños tan bonitos que ni siquiera los sueñas? Que de repente llegas y dices, ¿cómo yo? Pero no, o sea, ¿sabes? Porque, no sé, son eminencias todas las personas que, ¿no? Entonces, cuando me llamó José Manuel Bermúdez, el alcalde de Santa Cruz, o sea, es que no podía imaginar un honor tan grande y tanta responsabilidad de estar a la altura de ese honor.
1: Y tú que acostumbras a hacer guiones, ahora profundizaremos en todo, pero que tienes una facilidad tremenda para crear. Cuando te cae la responsabilidad de pregonar las fiestas de Santa Cruz de Tenerife, de la ciudad que te vio nacer, ¿una lo tiene más o menos claro para saber por dónde empezar?
2: Mira, lo difícil es eso, yo articularlo, porque se abren tantas ramificaciones, o sea, tú piensas en un tema y te abre a mil cosas, entonces articularlo para que sea un discurso con sentido es lo que más me costó, porque tenía tanto que decir. Y aún así, ayer me metí en la cama, mira que hablé de muchísimas cosas de Santa Cruz, y ayer me metí en la cama y decía, y no dije esto, y no dije lo otro, ¿no? Porque, jolín, pero es que es muy complicado, porque es toda la parte emocional, pero yo sobre todo quería, evidentemente no va sobre mí, va sobre una chicharrera viendo su ciudad, ¿no? Y lo que querías que compartir con la gente, pues esas experiencias que no son comunes a todos, los negocios típicos de Santa Cruz que nos han acompañado toda la vida, nuestras fiestas, nuestras maneras de decir. Yo también tengo luego la cosa de que llevo 25 años, 26 viviendo en Madrid y toda la cómo se vive allí la canariedad, bueno, pues todo ese tipo de cosas.
1: Decías antes que empezaste en el Club de la Comedia, ya como ese primer trabajo, podemos decir. ¿Cómo es esto de escribir y hacer humor para otros?
2: Pues es muy bonito, es muy bonito. Yo efectivamente, fue mi primer trabajo el club, estuve 6 años escribiendo el Club de la Comedia, escribí para, en fin, imagínate, 6 años, como 600 monólogos para todos los cómicos y actores del país. Y ahora soy guionista, estoy mucho más concentrada en los últimos años en el cine. Y es muy bonito, es muy bonito. Yo, por ejemplo, en mis películas, la gente, por ejemplo, los niños me reconocen porque soy la mala de Padre No Hay Más Que Uno y tal, entonces te ponen más cara porque eres actriz. Pero yo siempre que me para un niño le digo, y yo escribo con Santiago todo lo que pasa, ¿eh? Y todo lo que dicen. Porque en realidad te sientes mucho más madre de las cosas, ¿sabes? Cuando has creado cada personaje, todo lo que ocurre, todo lo que dice cada uno, aunque el guionista esté más en la sombra, en el fondo se siente mucho más papá de todo lo que hace, ¿no? Y yo soy una gran, gran reivindicadora de la figura del guionista, de la visibilidad del guionista, que gracias a Dios puedo aportar un mi granito de arena a esa visibilidad por ser también actriz, ¿no? Y me parece importantísimo porque el guionista, los que están detrás escribiendo para otros, son los grandes padres de las cosas y hay que darles a conocer y que la gente lo sepa, porque yo creo que muchas veces te puede llevar más al cine quién ha escrito una historia que quién la protagoniza, porque, por ejemplo, el actor está a expensas de lo que le hagan hacer o decir, pero el que te ha hecho reír en una película o el que te ha emocionado o el que te ha hecho llorar con su texto, te puede interesar muchísimo más saber quién es para ir a ver su siguiente película. Entonces, reivindico mucho esto.
1: Y grandes invisibilizados, los guionistas y las guionistas de todas partes, también en nuestro país, tristemente. Y es verdad, porque al final uno cuando se engancha a una historia, pues tiene que ver con ese guión. Cuando algo te emociona
2: Totalmente.
1: Y rompes a llorar, por ejemplo, o a reír,
2: por supuesto.
1: Evidentemente ahí está ese trabajo que no se ve, pero que es imprescindible para claro. que luego el actor o la actriz lo haga suyo,
2: sí,
1: ¿no?
2: Sí.
1: Que también es la otra parte.
2: Exacto. Es que la gente, de hecho creo que hay mucha gente de fuera de nuestra industria, aunque a nosotros nos parezca obvio, que ni siquiera es muy consciente de cuánta parte de la película corresponde al guión. El guión es todo. O sea, en el sentido de que todo está escrito, todo, cada cosa que pasa, cómo se mueven, lo que hacen, lo que dicen, todo es guión, ¿no? Yo me acuerdo, yo siempre comento esto, pero es que me parece tan... Me gusta compartirlo porque a mí me encantó leerlo. Billy Wilder, que era, por supuesto, un guionista maravilloso, es conocido por el gran público por ser director. Si se hubiera quedado en guionista, pues nadie, ¿sabes? Nadie sabría quién es, ¿no? Y él decía que se hizo director... Para que no le estropearan los guiones, ¿no? Y le preguntaron una vez, ¿usted cree que los directores deberían saber escribir? Y él contestó, bastaría con que supieran leer, ¿no? Y me pareció maravilloso. Y hay mucha gente que, por supuesto, el director es muy importante, pero yo para que la gente se haga una idea, el director es como el director de la orquesta y el guión es la partitura, ¿no? Entonces, hay mucha gente que adjudica la partitura al director de la orquesta, ¿no? Y que ni siquiera tienen muy claro ahí. Yo conozco gente que dice, a mí me gustaría ser director identificando dirección con guión, ¿no? Y muchas veces va unido, pero muchas veces no.
1: En ese trabajo y en todos estos años de experiencia, decimos que haces absolutamente de todo, Marta. Uh-huh. ¿Cómo te da la creatividad para tanto? ¿Esto hay alguna forma de entrenar?
2: Pues sí, justo lo que acabas de decir, el entrenamiento. La gente piensa que cuanto más escribes, más se te agotan las ideas, pero es al revés, porque la creatividad es como un idioma que cuanto más lo practicas, mejor lo hablas. Entonces, es como decir, ay, y no se te acaban las palabras por hablar mucho. Al contrario, adquieres fluidez. Pues cuando tú hablas en inglés, cada vez hablarás mejor. No es que te canses de hablar en inglés, ¿no? Y con la creatividad pasa eso, porque al final la creatividad es poner tu punto de vista, tu cabeza, en una determinada posición en la que te estás alimentando de todo y todo lo que ves, lo que oyes, lo que hueles, lo que sientes, lo estás utilizando para luego escribir. Y entonces te mantiene muy activo estar siempre pensando en escribir. De hecho, mira, me viene muy bien que me preguntes esto, porque te estoy diciendo cosas que voy a decir el viernes en una charla, conferencia que voy a dar, y está muy bien poder anunciarlo aquí, en el Parque Tecnológico de Tenerife, en el Espacio Price, que la gente se puede inscribir quien quiera, es inscripción totalmente gratuita. Y te

0: y pero se tienen que inscribir previamente.
1: Pues que lo hagan, ¿eh? Para que no se lo pierdan y tengan esta oportunidad con este pedacito que estamos compartiendo contigo. Marta, ¿qué es más complicado o no sé qué prefieres mejor en tu caso para contarnos tu experiencia cuando escribes un guión, un texto, sabiendo quién lo va a interpretar o hacerlo a ciegas? ¿Esto aporta algo? ¿Cambia
0: sí,
1: algo?
0: Aporta, porque cuando tú ya sabes quién va a ser, tú ya lo escribes pensando en esa persona. Y eso, por ejemplo, cuando el actor es muy característico, te ayuda un montón, porque además tú ya sabes sus tics, lo que dice más gracioso. Yo, por ejemplo, en mi próxima película, que se estrena el 10 de julio en toda España, apuntároslo, que se llama Haciendo Amigos, los protagonistas son Antonio Resines, Kim Gutiérrez y Megan Montaner. Yo también estoy como actriz. Y entonces, por ejemplo, pues es maravilloso escribir para gente como ellos, como Antonio, porque ya lo tienes tan calado que hay muchas cosas que a lo mejor a otro, que si los estuvieras escribiendo sin saber que son para él, no las escribirías así. Pero sabiendo que son para él, es que yo sé que esto Antonio lo va a abordar. Y entonces ya escribes pensando en él. Y eso nos pasaba mucho, por ejemplo, en el Club de la Comedia. Cuando tú escribías para gente como Enrique San Francisco, que es tan característico, tú ya escribes poniendo su voz, ¿no?, en tu cabeza. Y sin embargo, cuando no sabíamos quién iba a venir a interpretar el monólogo, pues lo tenías que hacer de una forma mucho más neutra. También es más difícil porque dices, tienen que ser unos chistes tan inapelables que lo haga, quien lo haga, funcione el chiste, ¿no? Solo con pronunciarlo. Y luego muchas veces en las películas, pues eso, por ejemplo, en la saga de Padre no hay más que uno, pues cuando al escribir la primera, cuando escribimos la primera, no teníamos a los actores, con lo cual ahí sí luego tienes que buscar a los actores que se adecúen al personaje. Pero una vez que ya existen, pues ya todas las demás, ya también tú adecúas a cómo son ellos.
1: Me ha pasado alguna vez, no me tienes que dar nombres, Marta, pero que tú hayas escrito un texto del que te sientas muy orgullosa y la persona que lo coge no lo defiende bien, como suele decir, y tú digas, ¡ish!
0: Mira, eso claro que pasa, sobre todo en comedia, porque el tempo de la comedia es muy delicado. Y fíjate, mi experiencia, me voy a mojar, tiene más que ver no con falta de talento, sino con exceso de prepotencia. Porque es muy importante ser consciente de que los guionistas le han dado 50.000 vueltas a un guión, ¿no? Y en muchas ocasiones la gente no comprende que el guión es una partitura musical, en la que si tú dejas de hacer una pausa ya no entra el chiste, y que hay especialistas de eso que lo tienen muy medido y que, aunque os parezca increíble, se han pasado 8 personas, por ejemplo, en el caso del Club de la Comedia, un día entero discutiendo si una palabra va aquí o una palabra va allá. Entonces, cuando luego llega un actor y la dice de cualquier manera, porque más o menos ha dicho el mensaje y piensa que da igual, ¿sabes? Pues te das cuenta de que no tiene sentido de la comedia en el sentido, como el que dice sentido de la orientación, ¿no? Y sin embargo, es súper satisfactorio cuando la gente tiene sentido de la comedia, porque entonces entienden la música, entienden que es una partitura, entienden las matemáticas que a veces implican la comedia, y entonces lo respeta, ¿no? Y es maravilloso. Muchas veces hay gente que a lo mejor le toca hacer algo y no entiende el chiste, y entonces el chiste se pierde totalmente. Pasan muchas cosas. Es verdad que como guionista se disfruta mucho, pero también se sufre, es verdad, no nos vamos a engañar, porque es verdad que además el guionista es el primero de la cadena, ¿no? Es el que crea de la nada. Y a partir de ahí, pues viene la interpretación del director, la interpretación del actor, tal. Y entonces, por el camino, si no tienes suficiente poder como guionista, que nunca lo tienes, para imponerte un poco, pues realmente muchas veces se pierden cosas por el camino. Yo tengo una situación privilegiada y maravillosa porque aparte de mis otras películas, en las que la verdad he tenido mucha suerte, pues con Santiago Segura llevo 10 películas y nosotros escribimos juntos. Entonces estamos en el proceso de guión, con lo cual él, o sea, no sale nada de mi ordenador que no hayamos estado de acuerdo y visto juntos, con lo cual luego él como director lo lleva a la pantalla exactamente como lo hemos pensado. Entonces, eso para un guionista pues es una gran satisfacción. Y encima nosotros tenemos la suerte de que, como gracias al público, porque eso siempre hay que agradecerlo infinitamente, nuestras pelis han tenido tanto éxito en taquilla, ya nadie nos dice nada, ¿no? No se meten con. Pero hay que reconocer que eso es un oasis para un guionista, no es lo habitual.
1: ¿Cuál es el hay secreto para esto, Marta? Porque la saga de Padre, No hay más que uno, Torrente, por ejemplo, también, bueno, pues

0: Son películas que lo petan, básicamente. Y también se cuestiona mucho ahora, o se desprecia incluso los números, o se debate si es más o menos cine, si los números otorgan más o menos cine, que en mi opinión sí es verdad que creo que es un debate absurdo. O sea, al final el arte es arte, al margen del resultado que tenga. Pero no sé cuál puede ser el secreto ahí también en ese proceso para hacer algo, para vivir en ese oasis.
1: Pues mira, te puedo decir el secreto, me retrotraigo a la primera película, Padre no hay más que uno, porque es cierto que luego te enfrentas a otros retos diferentes, que son que las distintas y sucesivas películas estén como mínimo a la altura de la anterior y si se puede superarlas, que es otro tipo de reto que también es complicado, pero es verdad que tienes a favor que la gente las está esperando, que ya se ha creado un hype muy alto y que la gente las espera, ¿no? Pero yo me acuerdo que lo que sentí cuando tocó escribir la primera fue, y me parece un truco bueno para la gente, no hay que intentar contentar a la gente, hay que intentar contentarse a uno mismo, conectar con uno mismo, porque cuando tú eres honesto con lo que a ti te emociona, con lo que a ti te hace reír, lo más probable es que conectes con el mayor número de gente posible, porque todos a nivel humano y en lo más íntimo somos muy parecidos. Y yo antes de que me tocara escribir películas familiares que gustaran tanto a niños como a mayores como a ancianos, me parecía una cosa dificilísima. Yo lo veía de fuera y decía a mi madre, ¿qué capacidad hay que tener para meterte en la mente de un niño y hacer? Y luego me di cuenta que lo que funcionaba es, es que no voy a intentar meterme en la mente de nadie, voy a meterme en la mía, en lo que yo disfrutaría, y no voy a subestimar a nadie por su edad. Ni por su edad, ni por su condición social, ni por nada. Porque la gente es muy inteligente y los niños son muy inteligentes también. Entonces, yo voy a hacer una comedia que a mí me divierta y a ver qué pasa. Y funcionó.
0: Estamos conversando con Marta González de Vega en Roscas y Cotufas.

0: Te gusta Marta, ¿eh?
1: Es que, bueno, es que yo en cuanto me dijo el alcalde que quería que hiciera el pregón, yo dije, bueno, yo quiero hacer show, ¿no? Porque ya que nos hacen el honor a los comediantes y a los artistas de representarnos a través de mi persona en el pregón, yo quería hacer show que fuera emocionante y eso es Canarias, o sea, es baile, es risa, es canto y encima esto era Santa Cruz, que estamos todos familiarizados con ese tipo de canciones carnavaleras y entonces pues efectivamente el pregón lo trufé con, acabé con este tema, le hice una letra adaptada a las cosas buenas que tiene vivir en Santa Cruz para acabar bien en alto y que fuera una inauguración de las fiestas de mayo ahí con todo el espíritu.
0: Pues mira, por si alguien se lo perdió, un pedacito que suena así.
1: ¡Ole!

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1: Qué divertido, Marta. Es que le das a todo.
2: A mí es que me encanta cantar y en cuanto puedo me lanzo a cantar. Y sí, y llevo todo el día con esta canción en la cabeza y con la de la la la la la la la. Esta fue la de bienvenida y el la la la de salida. Y pues estoy mira, que no me las quito.
1: Pues no te la vas a quitar porque la vamos a poner también.
2: ¡Hala, venga, vamos!

0: concentras ahí la esencia de Santa Cruz de Tenerife. Qué lujo, de verdad. Marta, qué regalo, ¿verdad? Vivirlo así, como decías al principio, esos sueños que uno nunca pensó y que puede conseguir. Y además así con tu impronta, ¿verdad? Pasando a la historia.
1: Ay, la verdad es que sí que ha sido muy bonito. Yo sí quise hacer así divertido. Dije, mira, si me invitan a mí, digo, esta frase que se suele decir, ¿no? Si ya saben cómo me pongo, ¿para qué me invitan, no? Pues me invitan, ya saben que vamos a ir por ahí. Hice mucho homenaje al humor de nuestra tierra, como en la propia canción se ve, a todos los negocios que nos han marcado, las personas que nos han marcado, los artistas increíbles que tenemos en Canarias. Bueno, la verdad que estoy súper agradecida.
0: Marta, ¿cuál es el secreto para año tras año seguir cada sábado en un teatro con la misma obra representando de Caperucita Loba? ¿Hay algún ingrediente para esto?
1: Pues mira, yo te diría casi, pues, que a ver, nunca es ingrediente porque nunca sabes cómo van a salir las cosas, ¿no? Y tú las haces todas con el mismo amor y algunas salen mejor y otras salen peor. Pero sí es verdad que es lo mismo. Yo cuando hice Caperucita, cuando escribí el libro, fue porque tenía dentro un deseo de verdad personal de llegar al máximo de gente posible, transmitiendo una forma de pensar que a mí me ha ayudado y que a mí me ha servido. Entonces, la verdad es que era un poco vocación de servicio de, oye, he descubierto esto que si lo piensas, cuando te pase una cosa negativa, a mí me viene súper bien. Y yo veía que a mis amigas, a mis amigos, les funcionaba. Digo, coño, yo quiero esto, extenderlo, ¿no? Entonces, me parece que hay una cosa que funciona muy bien en general, que es el tema de las relaciones humanas, del amor y tal. Muchas veces me dicen, ¿cómo llevas 10 años y no cambias el texto del show? Digo, bueno, y desde los griegos no cambiamos, porque el amor es igual desde tiempos inmemoriales, porque apela a lo más íntimo que somos el ser humano. Entonces yo creo que el éxito es ese, la identificación, que es el éxito también propio del género del stand-up, que yo en Caperucita hago stand-up, hago teatro, hago música también, pero es verdad que cuando te hablan de algo que tú sientes, te llega muchísimo más, y si encima pues consigues dar ciertas pautas, como intento yo en el espectáculo, para llevar mejor ese drama tremendo que nos montamos con los amores, pues igual ahí está la clave, y yo me alegro muchísimo, la verdad.
0: Tengo pendiente ir al teatro, lo reconozco. Hombre, a verte, pero en cuanto vaya a Madrid en fin de semana, Marta, da por hecho que voy a ir a verte.
1: Ahí te espero, en el Pequeño Gran Vía, todos los sábados a las 9, voy a estarte esperando, que llevo 10 años porque todavía no has ido. Esa pues, es la razón principal, en realidad.
0: Pero entonces no voy, para que sigas ahí, ¿eh? Pero iré con tanto gusto y me voy a llevar a mi jefa,
1: ay,
0: a la que me recomendó el libro.
1: Maravilla.
0: En mi primer trabajo. Marta, ¿cómo llevas tú los exámenes? ¿Eras buena estudiante?
1: Pues mira, yo hacía una cosa que sigo haciendo con los guiones, Dios mío, y me moriré así. Yo soy muy postergadora y entonces me meto unos atracones al final que flipas. Y es verdad que soy muy trabajadora. Yo cuando le digo a mis compañeros que soy vaga, me dicen, sí, claro, tú, porque es verdad que trabajo mucho, pero lo concentro mucho en horas, ¿no? Y soy... Sí, es verdad que soy muy trabajadora, pero muy postergadora. Y me pasaba eso en los exámenes. Lo iba dejando, y luego me metía unos atracones sin dormir 3 días a lo loco. Pero bueno, con los guiones no lo puedes hacer en tan poco tiempo, obviamente, porque no llegarías. Pero sí, intento... Yo ahora me doy cuenta, además, de que cuanto más trabajas, me decías cuál era el truco para tener creatividad, y es la curiosidad. Y yo, cuanto más me he dedicado a escribir, me han dado más ganas de haber repetido otra vez toda la vida de estudiante para todavía tener más curiosidad de la que tenía, porque la curiosidad al final es lo que te alimenta la creatividad.
0: Es la chispa de todo, ¿eh?
1: Sí,
0: de la
1: mí,
0: propia vida.
1: De verdad, yo digo, ojalá de niño fueras capaz de ver lo interesante que es todo lo que estás aprendiendo en el colegio. O sea, a mí me gustaría poder repetir el cole para decir, ¡qué guay todo!
0: Pues Marta, te vamos a hacer un examen sorpresa.
1: ¡Ay, Dios! Pues a lo mejor voy a tener que repetir el cole, ¿verdad? Lo voy a demostrar.
0: Andrea Pérez, ¿qué tal? Buenas tardes.
2: Muy buenas tardes, Tomás. Muy buenas tardes, Marta.
3: Hola.
0: Porque te vamos a hacer un pequeño examen, Marta, ¿vale?
1: Vamos a ver,
0: Andrea, si es benevolente o no.
2: Yo creo que es fácil, pero bueno, vamos a intentarlo. ¿Estás preparada?
1: No lo sé.
2: Bueno, tú tranquila, vamos allá. Venga. Define tu humor en una palabra.
1: Amor.
2: Cuando escribiste el pregón, ¿te salió más la actriz, la guionista o la chicharrera?
1: La chicharrera.
2: ¿Qué animal serías y por qué?
1: Me encanta el flamenco porque se sostiene sobre una sola pata con una elegancia que eso me encantaría. Cuando el piso se te mueve, ser capaz de mantenerte tan firme, aunque sea de un hilito.
2: Pues mira, otro animal creo que añadimos a la lista.
0: Sí, es la primera vez que lo nombran.
2: Y mira que hemos hecho muchas veces esta pregunta, pero bueno. Y Marta, ¿tú sueles utilizar la inteligencia artificial? No sé si hablas con ella en el día a día para el trabajo, le pides alguna ayudita.
1: Bueno, conté una cosa ayer en el pregón que fue muy graciosa, porque efectivamente es muy divertido hablar con la inteligencia artificial. Y a mí yo contaba ayer en el pregón que cuando yo me fui a Madrid descubrí que hay un montón de expresiones nuestras que allí no se dicen, que para mí eran absolutamente español normal. Y entonces cuando dije, oye, le decía a la gente, oye, ¿dónde van a partir el año? Me decían, ¿qué? ¿Partir el año? ¿Eso qué es? Yo decía, coño, celebrar la Nochevieja. Para ellos eso no existe. No sé si vosotros lo sabíais. Ellos dicen recibir el año nuevo, pero no tienen la expresión partir el año, ¿no? Y entonces dije, cuando estaba preparando el guión, digo, le voy a preguntar a la IA de dónde viene la expresión, ¿no? Porque es verdad que a mí me ha dado por reflexionar en esa expresión y digo, partir, que te suena como a partir por la mitad, no tiene mucho sentido. Digo, a lo mejor es partir de iniciar, tendría más sentido, ¿no? De cuando partes hacia algo. Pero el caso es que le pregunto a la IA, ¿de dónde viene la expresión canaria partir el año? Y me dice la IA, bueno, es una expresión canaria que significa empezar mal el año. Digo, ¿perdona?
2: ¿Cómo?
1: Digo, ¿pero qué dices? Digo, ¿pero esta de qué va? Y le digo, no tienes ni puta idea. Digo, partir el año es empezar el año, o sea, celebrar el año nuevo, pero sin mala suerte ni nada. Y me dice la IA, ups, tienes razón, se me fue el baifo.
2: ¿Ay?
1: Y me quedé loca, digo, me voló la cabeza. Digo, ¿y ahora qué hago con esto? O sea, esta información tan dispersa.
0: Wow.
2: Bueno, educando a la IA, hay que decirlo, en canario.
1: Pero mírala a ella, que se le fue el baifo. Digo, pa congraciarse, ¿no? Porque la tienes que perdonar si te dice eso, claro.
2: Bueno, pues a la que no se le suele ir el baifo es a la nuestra, que es a la que ahora te va a hacer unas preguntitas, Marta. Así que vamos a escuchar.
1: Venga.
2: A ver quién te pregunta hoy.
1: Venga.
3: Buenas tardes. Soy Bencharo. Encantado de conocerte, Marta. Vamos allá. ¿Eres más de chiste preparado o de improvisación salvaje?
1: Chiste preparado.
3: ¿Qué manía tienes escribiendo? ¿Silencio absoluto, café, pasear, hablar sola u otra?
1: El ordenador encima del regazo en el sofá.
3: ¿Qué personaje clásico te gustaría interpretar?
1: Me hubiera gustado, porque ya está interpretado, Escarlata O'Hara. Y me encantaría interpretar el perro del hortelano en teatro. Me encanta. Y cualquier cosa clásica. Me encantan los personajes clásicos.
3: ¿Qué da más respeto? ¿Hacer reír a desconocidos o emocionar a tus vecinos?
1: Emocionar a tus vecinos siempre. Cuanto más cercano, más respeto da.
2: Oye, pues muy bien el examen, ¿no? No te hizo falta estudiar a última hora.
1: Bien, es que no era de cultura general, claro, era así claro. De cosas personales.
0: No tiene que volver al cole, Andrea, gracias.
2: Nada.
0: Marta, en todo este proceso, ¿cómo llevas tú, antes lo mencionabas, en la gestión de los egos, de los propios y ajenos?
1: Pues es muy interesante porque es una profesión que te obliga mucho a trabajar. A veces preguntas muy interesantes, muy bonitas. Es que es una profesión que te ayuda mucho a trabajar y, como tú muy bien has dicho, el tuyo y el ajeno. Y es una cosa curiosa, yo creo, esto. Y cuanto más trabajas el tuyo, más entiendes el ajeno. Yo creo que cuanto más uno se trabaja a uno mismo e intenta ser mejor, más comprende al otro, con lo cual también mejor lleva lo del otro. Entonces es una cadena. Yo creo que siempre es mucho más práctico intentar vencer en uno las cosas que no le gustan que intentar cambiar a los demás. Y porque además, de hecho, seguramente tú tengas muchas cosas que no te ves, ¿no? Entonces yo siempre intento usarlo a favor. Y si ves algo en otro que no te gusta, aprovecharlo para decir, oye, qué bien me viene esta enseñanza para intentar no hacerlo yo, ¿no? Y por ejemplo, cuando tú escribes, lo bueno es que todo, hasta tus desgracias, esto lo digo en mi espectáculo, te vienen bien porque te vienen bien para escribir, ¿no? Yo siempre digo, los cantautores cuando les pasa una desgracia les viene de puta madre, ¿no? O sea, Alex Ubago cuando lo deja la novia se frota las manos, porque claro, te va a dar material. Entonces, yo por ejemplo, digo, yo conozco a una persona que es antipática o que es borde y tal, y digo, qué bien, qué mina, porque luego te sirve para crear personajes que tienen eso y basarte en esa persona. Si esa persona no existiera, pues tú no tendrías ese material. Entonces todo, cuando tú eres creativo, y creativos somos todos con que nos pongamos el chip, todo te viene bien.
0: Tenemos una canción más para nuestra invitada.
1: ¡Ole!

0: Qué lujo escucharte también, Marta, y qué buen rollo también las propias canciones, la película, las historias, sí. Qué poder y qué suerte sí. También crear eso para los demás.
1: Sí, a mí esta canción me encanta, que la creó Santiago para la película y que la canta con Efecto Pasillo,
0: con
1: compañeros sí. Y paisanos, o sea que también viene muy a cuento, y a mí esta canción me encanta, me da mucha alegría de vivir, me parece súper bonita y claro, y le tengo muchísimo cariño, y hace poco la canté yo en un concierto en el Auditorio Nacional con la orquesta sinfónica dirigidos por Juan Antonio Simarro, que es un compositor y director de orquesta maravilloso, también de Tenerife, muy amigo mío, y me invitó a cantarla porque hizo un concierto de canciones de cine y fue muy bonito.
0: Marta, antes de despedirnos, vamos a recordar las fechas, porque tenemos esta cita, este viernes.
1: Exacto, viernes a las 6, acordaros, Parque Tecnológico de Tenerife, inscripción gratuita, pero tenéis que inscribiros y quedan poquitas plazas. PTT Tenerife en Instagram. Esto el viernes. Todos los sábados en el Pequeño Gran Vía a las 9. El 10 de julio estrenamos la película Haciendo Amigos en toda España. Tenéis que ir el mismísimo 10 de julio, que ya sabéis que en los cines es muy importante ir el primer fin de semana. Por cierto, tenemos a Willy Ríos con su película Solos, que también estrenó la semana pasada y va fenomenal, con Kira Miró, también paisana. ¿Qué más? Bueno, sigue Torrente Presidente en los cines, que Torrente es guión de Santiago. Ahí yo solo fui a guión puesto a hacer un papelito, que estoy súper orgullosa. Y también tenéis Torrente petándolo en los cines. Voy con Caperucita el 8 de agosto a los Jameos del Agua, el Festival del Humor.
0: Maravilloso.
1: Sí, así que es la primera vez que traigo Caperucita Loba Canarias y va a ser en Jameos del Agua. Ya vendré a Tenerife cuando se arregle el Limerá, que me hace mucha ilusión. Y el 16 de octubre estrenamos la película Arriba Tutto, de José Mota, que es su primera película como director, un guión que le sale absolutamente del alma y en el que he estado con él como guionista y en la que hago un papelito, y que va a sorprender muchísimo porque va a ser una gran peli. O sea que tenéis de todo casi hasta fin de año.
0: Maravilloso. Y sobre todo te tenemos a ti, Marta González de Vega. Qué suerte que nos hayas regalado esta conversación luminosa, porque ya formas parte de la lista de personas luminosas de Roscas y Cotufas.
1: Ay, qué bonito. Muchas gracias.
0: Cuídate mucho.
1: Gracias.
0: Te veo un sábado en Madrid.
1: Ahí nos vemos.
0: Un abrazo grande.
1: Chao, mi niño.

0: Ya a esta hora, como cada miércoles, la cosa va de primeras veces. Hoy nuestra compañera Andrea Pérez se pone en la piel de una costurera. Ella, que no ha cosido hasta ahora ni un botón, va a intentar aprender a hacerlo y también a cogerle el bajo a los pantalones. ¿Lo conseguirá? Lo escuchamos en la primera vez de Andrea siendo costurera.
1: ¡No!

0: ustedes saben coser un botón, hacer un dobladillo, han cosido alguna vez, pues bueno, hoy vamos a aprender sobre esto porque va a ser hoy mi primera vez intentando ser una costurera durante un ratillo, y para ello nos va a acompañar y saludamos ya a Rocío Vera de Calpa y Puntos. ¿Qué tal? Muy buenas, Rocío.
1: Muy buenos días, cariño. Muchas gracias por la entrevista. Y yo, pues, encantada de ayudarte en lo que pueda, ¿sí?
0: Porque esa es la intención, mamá. Vas a intentar enseñarme, pero bueno, Rocío, vamos a conocerte un poquito más. Estamos aquí, en tu local, en Calpa y Puntos. Estamos rodeados de hilo, tenemos una máquina de coser, tijeras. Veo aquí que tienes ya preparadas todas las cositas que estás haciendo. Porque, Rocío, ¿tú desde cuándo te dedicas a esto?
1: Bueno, yo vine por aquí, a esta isla, en el 2000. Desde entonces, pues, me tuve que reinventar y desde allí, pues, empecé poco a poco. Soy un poco autodidacta, pero también algunas personas me han dado ciertos tips y ayudas. Poco a poco he ido mejorando y hoy por hoy, pues, ya me atrevo a todo.
0: ¿Y cuál es tu servicio, no? Porque durante tu horario de apertura la gente se puede acercar. ¿Y qué te pueden pedir? ¿Te pueden pedir arreglos? ¿Te pueden pedir diseños? ¿Qué es lo que te suele pedir la gente?
1: Yo me dedico normalmente a arreglar las prendas, a entallarlas, a moldarlas al cuerpo, transformarlas en alguna manera, o sea, un poquito reciclar, bajos, de todo, americanas, de todo un poco, pero lo que normalmente vienen son los bajos, cintura, estrechar cinturas, subida de mangos de chaqueta, mangas de chaqueta, bajos de chaqueta, pantalones de vestir, vestidos, que es en su mayoría, ¿qué te puedo decir? Casi todo.
0: Claro, porque al final muchas veces nos compramos una prenda y a lo mejor nos queda un poquito, por ejemplo, hablando de las mujeres, nos queda un pantalón sueltito de cinturita, que nos gusta un pantalón alto, y por ejemplo, ahora con las nuevas modas de comprar por internet, claro, uno no se prueba lo que se compra y cuando llega, ya pues prácticamente te lo tienes que quedar porque devolverlo sale muy caro. No sé si te llegan muchos pedidos de este estilo, de gente que se compra cosas por internet y quieres que se lo arregle.
1: Sí, también, claro, por supuesto, que fallan en las tallas. A veces le queda grande y también les queda pequeñas, entonces yo pues trato la manera de adaptárselas al cuerpo, les comunico mi propuesta y si a ellos les gusta, pues encantados, y la mayoría se van encantadísimos, la verdad que sí.
0: Al final esto es un trabajo, como decimos, ¿no? La gente viene aquí, también habla contigo, trata directamente, me imagino, ¿no? Y van viendo, y también ese trato personal que me imagino que ofrece.
1: Sí, yo soy muy amical, soy una persona muy, muy, muy empática, porque la gente cuando sale de su casa muchas veces dicen, ay, yo no sé poner un botón, a veces es gente mayor, y no, de repente no es eso, de repente quiere conversar con alguien y yo pues le brindo eso, ¿no? O sea, como te vuelvo a repetir, soy bastante empática y soy muy cercana a las personas.
0: Y antes de ir ya a la práctica, en donde me vas a enseñar, Rocío, por ejemplo, nos hablabas de un dobladillo de un pantalón, ¿no? Hay muchas personas que los pantalones les quedan largos, se lo tienen que subir un poquito. ¿Cuánto sueles tardar, por ejemplo, en hacer esto?
1: Un vuelto es muy rápido, dependiendo, claro, la cantidad de ropa que tenga. Pero también hago servicios especiales, express, y los hago pues en una hora, hora y media, dos, de un día para otro, dependiendo de la necesidad del cliente.
0: Claro, la necesidad del cliente, entiendo que eso será un plus también, ¿no? Quien necesita algo urgente, porque hay veces que nos esperamos hasta última hora, tenemos un evento y venimos, por ejemplo, imagino que cuántas personas podrán venirte con un vestido a última hora porque va a una boda y tiene que arreglarlo. ¿Suelen ser muchos los casos?
1: Sí, bastantes, bastantes. Pero bueno, con buen ánimo, paciencia y ganas de trabajar, pues todo se puede.
0: Pues Rocío, ahora vamos a ir a la práctica. Me vas a intentar enseñar, no sé, el que tú qué crees, para hacer mi primera vez, ¿qué podrías intentar enseñarme?
1: Un vuelto de pantalón. Yo contenta de enseñarte y yo creo que vas a salir siendo una buena alumna.
0: Pues venga, vamos allá. Vale, Rocío, para empezar tenemos un pantalón de prueba, porque yo aquí no nos la vamos a jugar, no vamos a estropear el pedido de nadie, tenemos un pantalón de prueba para probar.
1: Así es, yo tengo siempre un pantalón de prueba, porque vienen algunas chicas que quieren trabajar, entonces yo les pongo, pues, quítame esta cremallera, pónmela, sube el vuelto, estrecharé la cintura y tengo prendas para poder hacer eso.
0: Vale, entonces se supone que, vamos a imaginarnos que este pantalón ya se lo ha probado alguien y nos dice, esta es la medida, ¿qué hacemos?
1: Así es, entonces, en primer lugar, tomamos la medida a la altura que la persona le interesa. Entonces aquí tenemos que subirle 6 centímetros, que es lo que necesita la clienta para que pueda quedarle bien el pantalón. Entonces, lo primero es, quitamos la marca que tenemos, quitamos la marca y procedemos a marcar con tiza.
0: Con tiza, claro, marcamos el pantalón para que visiblemente volvemos, como ya habíamos medido los 6 centímetros.
1: Así es.
0: Venga,
1: son
0: marcamos
1: 6 centímetros y le dejamos, en este caso estamos hablando de un vaquero, sí. ¿Ok? Entonces 6 centímetros y le dejamos 3 centímetros para adentro porque el vuelto de un vaquero normalmente es 1.5. Entonces le dejamos 3 para que podamos dar la vuelta, hacer el giro para poder coser, ¿no? Y que vale. Le quede similar al original. Aquí estamos cortando. Yo voy a cortar una pata y a mi alumna le voy a hacer que corte la otra para ver si me entendió.
0: Vale, ahora, porque ella lo está haciendo, me lo está enseñando visualmente. Uh-huh. Y entonces voy a recapitular a ver si ahora yo sé hacerlo bien. Habíamos dicho que eran 6 centímetros, porque de un lado y del otro, en este caso, es lo mismo. Entonces, ¿te parece, Rocío, si tú me coges el...?
1: Es lo mismo, a menos que haya claro. Una imperfección en cada pierna, sí, sí.
0: Pero bueno, en este caso vamos a imaginar que nuestra clienta es simétrica de una pierna y otra. Entonces, Rocío, ¿te parece? ¿Tú me coges el micro y yo cojo las tijeras y la tiza?
1: Claro que sí.
0: Venga, hemos cambiado. Entonces, yo ahora mismo cojo el metro, ¿no?
1: Así es.
0: Ahora sí, ya tengo el esto, entonces tengo que coger los 6 centímetros. ¿Desde abajo?
1: Desde lo más largo que hay.
0: Vale, lo tenemos aquí. Muy entonces, bien. Marco arriba.
1: Sí.
0: Con la tiza. A ver qué se ve. Ahí está, ¿no?
1: Sí.
0: Y en el 3, porque claro. Habíamos dicho que era la mitad, ¿no? Sí. Entonces sería en el 3, volvemos a marcar.
1: En ese extremo y en el otro.
0: Claro, en los dos extremos para que no salga recto, ¿no?
1: Fíjate bien.
0: Ahí. Sí, porque lo estaba poniendo un poquito abajo y me iba a salir sí. Abajo. Entonces, otra vez, volvemos a marcar arriba. Y marcamos en el 3, que sería para la parte de abajo, ¿no?
1: Así es, para que queden 3 centímetros, porque el filo del vaquero, el original, viene a ser 1.5 centímetros. Entonces tenemos que dejarle el doble.
0: Y ahora con la regla, marcamos esa línea entera. Ya después me darás nota, Rocío, a ver qué tal. Esto sí. Es muy express, no pasa nada.
1: De momento tienes un 6.
0: De momento un 6, bueno. Está bien, para hacer la primera vez.
1: Claro
0: y ahora
1: sí.
0: Cortamos el de abajo.
1: Así es.
0: Que estos son unas buenas tijeras, porque hay gente que en su casa intenta hacer tamaño con tijeras de casa y no suele salir bien, ¿no?
1: No.
0: Yo aprovecho y te pregunto, Rocío, porque muchas veces hay gente, como decía, que en casa innova, inventa. ¿Te han venido casos de gente que ha intentado hacerse algo y después viene para que se lo arregle?
1: Claro que sí. Muchas personas ya me dicen, mira, yo le quité aquí, le quité allá, hice esto y te lo hilvané todo. Dios, mejor lo hubiera dejado como estaba, porque muchas veces dan unas puntadas, esos son unos remiendos y allí se ponen, entonces eso me entorpece más, me quita más tiempo. Yo les agradezco a ellas el tratar de ayudarme, pero no es así, es al contrario.
0: Bueno, no pasa nada, nosotros ya hemos cortado, de momento creo que está bien.
1: Sí.
0: Venga, perfecto. ¿Cuál es el siguiente paso?
1: Ahora es coser.
0: Vale, hacer el vuelto. Explícanos con esta patita. ¿Cómo sería?
1: Pues nos acercamos a la máquina, enhebramos el color que necesita el pantalón y empezamos con las puntadas. Yo hago una pata y tú me haces la otra para ver si comprendiste lo que... Bueno, tienes que verlo para que puedas también captarlo y aprenderlo, ¿sí?
0: Pues venga, vamos a aprender contigo y después lo intentamos. Bueno, Rocío, tenemos el color elegido. Que yo te he dejado a ti porque tú eres la experta y tú sabes qué color va bien, que claro, en este caso es ver el modelo, ¿no? Que el colorcito viene a ser como un amarillo, un doradillo, ¿verdad?
1: Sí, sí, sí, sí, un doradillo opaco. Vale. Vamos a intentar dejarlo al original, ¿sí?
0: Que muchas veces hay que buscarlo, ¿no? Que a veces no es el original, pero se intenta.
1: Sí, por supuesto. Pero ya las costureras tenemos nuestras mañas y sabemos cómo lograrlo. Ahora mira, alumna, mira.
0: Venga, yo miro.
1: Vas girando, mira, de esta manera, doblas 1.5 aproximadamente y vale. Para eso está la marca de la tiza, para que te quede en el filo.
0: Vale, por eso la marca de arriba, la de abajo y la de arriba, la de abajo para cortar, la de arriba para doblar.
1: Eso, muy bien.
0: ¿Ah? La teoría me la sé, veremos la práctica.
1: Eso sí. En teoría ya aprobaste, vamos a la práctica, que yo creo que sí. Tienes una niña inteligente, una buena niña inteligente.
0: ¿Y ya está?
1: Listo.
0: Que en este caso, Rocío, hay que decir que lo has hecho, te lo voy a decir literalmente, en 1.5 minutos, explicándomelo. Ahora veremos yo cuánto puedo tardar.
1: Pues yo creo que un poquito más, pero bueno. Esto te lleva primero una práctica,
0: claro.
1: Poco a poco, hasta que después ya agarras tú, le agarras el hilo a la cosa.
0: Y me toca a mí.
1: Dicho, nunca mejor dicho, y lo haces en la hora, en el tiempo necesario. Vamos.
0: Ella me va a colocar la máquina porque tampoco, hoy vamos a aprender poco a poco.
1: Esto de enhebrar sí demora un poquito.
0: Que además en este caso, y ya vamos con mi parte, Rocío, claro, tú tienes aquí una máquina de coser diferente a la que podemos tener nosotros en casa.
1: Son industriales, claro. Estas son preparadas para confección, ¿no?
0: Es enhebrar la aguja, que también tiene su truco, que mucha gente no tenemos paciencia para eso.
1: Enhebrar todo el sistema de la máquina. Tengo esta que es plana, tengo remalladoras, tengo muchas máquinas aquí, pues hay que sacarle provecho a cada una de ellas.
0: Pero bueno, vamos a hacer trampa y ya la máquina me la deja preparar a Rocío y hoy vamos a ir poco a poco. Venga, vamos a intentarlo. Rocío vuelve a tener el micro. Rocío, para ti.
2: Cambiamos.
1: Vale. Ok, vamos a ver, alumna.
0: Para que se nos entienda, doblamos hacia adentro y doblamos la mitad de la marca, por así decirlo, para que la parte de abajo del pantalón que queda por dentro quede al igual que la marquita.
1: Así es.
0: Y que yo entiendo que ahora, vamos a ver si no la lío. Venga, a ver, Rocío me explica porque esto me está costando, no pasa nada. Mira, doblamos una vez para adentro, volvemos a doblarlo, queda eso por ahí.
1: Levanta, pisa aquí adelante.
0: ¿Aquí?
1: Adelante, sí, adelante, ahí.
0: Ah, vale. Lo metemos. Vale. Si no, vamos a hacerlo en equipo. Suelta. Ahora suelto.
1: Perfecto. Suelta ahí. Muy bien. Ahora vas emparejando y dejando uno y medio allí, que es la medida que hemos marcado. Vale. Ahora pisas detrás suavemente, sujetando aquí para que no se te desvíe. Solamente pisa adelante. Venga, pisa ahí.
0: ¿Tú confías en mí?
1: Confío en ti.
0: Venga. Uy, qué rápido va esto. Vale, ahora volvemos a colocar, entiendo.
1: Por eso te dije suavemente, sí. Tienes que ir acomodando porque si no la máquina es pero veloz.
0: Es que me dijo suavemente y yo dije, lo de suavemente no lo entendí, ¿no? Vale, ahora volvemos a tenerlo colocado y volvemos a darle, ¿no? Un poquito, venga. Ahí cogí el puntito que va lentito. Vale, ahora vuelvo a colocar, que veo que me estoy quedando sin. Volvemos a hacer el doblez, que bueno. Vamos a ser sinceras, Rocío. ¿Lo estás haciendo bien?
1: Sí.
0: Vamos a ser sinceras, me tuviste que ayudar a colocarlo, a ver.
1: Cuéntame. Claro, como tiene que ser, poco a poco, porque nadie nace sabiendo y a todos nos ha costado aprender ahí.
0: Vale, venga, otra vez. Ahora volvemos a darle a ver si vuelvo a coger el truquito ahí. Ahí. Y ahora vuelvo a parar y volvemos a darle a la máquina. Y así, oye, ya casi lo he hecho, ¿no?
1: Casi, te falta llegar a la otra costura. Vale. Muy bien.
0: Ya le cogí el truco, me costó, ¿eh? Sí.
1: Vas en 7.5.
0: Oye, vamos a ver si no la cago al final. Vale, vale, aquí separamos, no se nos vaya a meter lo que hemos hecho ya adentro, ¿no? Uh-uh. Y aquí esto va a estar complicado, así recto.
1: Así.
0: Vale, porque ahora tenemos lo que es el dobladez de lo largo del pantalón, que yo lo tenía mal, no lo tenía agarrado y se me va a quedar doblado, ¿no?
1: Ajá.
0: Pero bueno, no nos pasa nada, nos hemos dado cuenta, venga.
1: Dale ahí.
0: Venga, le damos otra vez. Y vamos, ya se colocó solo ya.
1: Uh-huh.
0: Vamos a ver. Ya hemos terminado, ¿ahora qué hay que hacer? Bueno, no hemos terminado, hemos llegado al final.
1: Ahora, pisa delante otra vez.
0: Pero flojito.
1: Venga. Pisa delante.
0: Sin miedo.
1: Pisa más.
0: ¡Ay! Hizo como un doble...
1: Claro, hizo el remate y se corta el hilo.
0: Entonces, ¿ya hemos hecho el dobladillo?
1: Ya está el dobladillo. Tienes un 10.
0: Oye, hay que decir, Rocío, que bueno, al principio el pedal es muy sensible.
1: Sí, es muy sensible, es diferente, es un sistema, bueno, tiene nuevo relativamente, pero le agarras tú el truco y fácil. Así que tú eres una niña muy inteligente, lo cogiste en el acto.
0: En este caso, además, tenemos la máquina de coser, que hay que decir que es industrial, ¿no? ¿Suelen ser más fáciles que las de casa o las de casa suelen ser más fáciles? ¿Cuál crees tú que es más cómoda?
1: Ambas tienen su complejidad, ambas, porque si tú no sabes manejar... Ninguna, se te hace complicado la de casa, y esta pues mucho más te asustas al ver lo aparatosa que es, pero no, solo es cuestión de costumbre, de aprender bien el enhebrado, porque por mucho que sea una buena máquina, si está mal enhebrada no te va a funcionar.
0: Que hay que decir que esto es otra primera vez en aprender a enhebrar una máquina, pero bueno, eso lo dejamos para el futuro poco a poco, que al final el dobladillo, al final la máquina es una ayuda, porque realmente en casa, que me imagino que sería mucho más rato, podríamos hacerlo con una agujita, un hilo, lo mismo que he hecho ahora, pero más complicado.
1: Claro, eso pasaría si no existieran las máquinas y si no existiéramos nosotras las costureras. Pues gracias a Dios que todavía hay espacio para nosotros y esperamos que siga siendo así.
0: Bueno, pues ahora sí, Rocío, hemos terminado esta clase express. Yo no sé, ¿tú qué opinas? ¿Cómo me has visto?
1: Tienes potencial, ¿eh? Para ser la primera vez, el primer bajo que has hecho, lo has hecho mucho mejor que algunas personas que conozco. Así es que te apruebo.
0: ¿Dónde te encuentras? Para quienes nos estén escuchando, ¿necesitan arreglar algo? ¿Cómo pueden contactar contigo? ¿Dónde pueden venir?
1: Pues estoy en la calle Concejal García Feo, número 24, local 3, en La Minilla. Pues aquí estoy, a sus órdenes, Rocío Vera.
0: Rocío Vera, de Calpa y Puntos. Muchas gracias.
1: Gracias a ustedes. Muy bien.
2: Pues ni tan mal, ¿eh? Como ha dicho la protagonista, ni tan mal lo que ha hecho Andrea. Y desde aquí, una lanza a favor de que en las clases haya pues ratitos para coser, para que chicos y chicas aprendan a coser, que además de relajar y templar los nervios, ayuda al día a día, sin duda. Gracias, Andrea, por esta primera vez siendo costurera. Hasta aquí este repaso veraniego de Roscas y Cotufas. Mañana más a la misma hora para recuperar algunas de las mejores historias que hemos compartido esta temporada. A la vuelta del verano, en septiembre, estamos de vuelta con más Roscas y Cotufas. ¡Hasta mañana!

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3: Son las 4 de la tarde.
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3: ¿Qué tal? Buenas tardes. Poco ha durado la tregua que nos han dado los termómetros. Vuelven a subir las temperaturas en el archipiélago y Canarias se encuentra ahora mismo en prealerta por altas temperaturas, con avisos amarillos en medianías del sur de la isla de Gran Canaria. Ahí se espera que se alcancen los 37 grados. Edgar Cedrés, meteorólogo de Radio Televisión Canaria.
4: Tenemos un pequeño episodio de altas temperaturas que nos va a acompañar también mañana. En principio iría a menos, van a bajar las temperaturas ya de cara al fin de semana.
3: Ante las altas temperaturas, el archipiélago sigue en alerta por incendios forestales. El Cabildo de Tenerife, recordamos, suspende desde esta tarde a las 6 el tránsito de peregrinos por las vías forestales. Aquellos que quieran realizar el camino a la Villa Mariana tendrán que coger el Camino Viejo de la Candelaria o la Tenerife 28, que estará cortada al tráfico. Escuchamos a Blanca Pérez.
5: A partir de las 6 de esta tarde se cierran 10 senderos, 5 por el sur, 5 por el norte. Valle de Montes es muy estricta con el tema de medidas, con alertas. El Camino Viejo de Candelaria, el que arranca desde la laguna, pero que empieza como sendero a partir de la iglesia de Mayado. Es un sendero que está en zona forestal, pero que no tiene peligro de incendios porque no tiene arboleda.
3: Era la consejera del Medio Natural del Cabildo. Y si buscan la costa, ante las altas temperaturas, en el norte de Tenerife, vuelve a cerrarse al baño la playa de Punta Brava, en el puerto de La Cruz. Una analítica de sanidad ha obligado a este cierre tras detectarse altos niveles de la bacteria E. coli. Una decisión que ha criticado el tercer teniente de alcalde, Pedro Antonio Campos, porque asegura contar con analíticas que niegan esta contaminación.
6: Dos analíticas tomadas ayer, con resultados hoy, contradictorios, también nos obliga al ayuntamiento a enviar un oficio a Salud Pública para que, ante esa contradicción, tome otra nueva analítica de contraste inmediatamente, porque lo que no cabe la menor duda es que, en primer término, efectivamente está en juego la salud de las personas, pero también está en juego los negocios de Puerto de la Cruz, la imagen de Puerto de la Cruz, los puestos de trabajo, en definitiva, el interés general.
3: En clave económica, el Cabildo de Tenerife destina 1,5 millones de euros a apoyar proyectos de empleo impulsados por entidades sin ánimo de lucro. Las ayudas buscan facilitar el acceso al mercado laboral de colectivos con mayores dificultades, como desempleados de larga duración, personas con discapacidad, mayores de 45 años, migrantes y personas en riesgo de exclusión social. Efraín Medina, consejero de Empleo del Cabildo.
7: Que puedan entrar la mayor cantidad de organizaciones y de entidades que están aquí. A los empresarios también, a las asociaciones de empresarios que están aquí, nos indican cómo está yendo el mercado, por dónde tenemos que ir, cuáles son los nuevos yacimientos de empleo, qué formación es realmente la que se está necesitando y que están demandando.
3: Y nos vamos fuera de las islas. El Ministerio de Exteriores ha comunicado el fallecimiento de un ciudadano español con doble nacionalidad en el terremoto que sacudió el Valle del Cauca, en Colombia, el pasado lunes. Otros 12 permanecen en paradero desconocido. José Manuel Álvarez, ministro de Exteriores.
8: Tenemos que lamentar un fallecido español, doble nacional, en el terrible terremoto en Colombia, y quiero trasladar mis condolencias y solidaridad a sus familiares y amigos. La cifra de españoles no localizados se ha reducido felizmente a 12 y el primer paquete de ayuda de emergencia de 1 millón de euros a Colombia, al pueblo hermano de Colombia, ya está en marcha.
3: Y terminamos con un apunte nacional. Se cumplen 2 semanas de la entrada masiva de más de 70.000 migrantes de forma irregular en Ceuta. El ministro del Interior, Fernando Grande Marlaska, cifra en 5.000 los migrantes que siguen en la ciudad autónoma, de los cuales 1.898 son menores ya identificados. Esto es todo hasta el momento. En una hora volvemos con más información. Les dejamos ahora con Voz en Off.
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9: Hoy creo que vamos a discutir bastante.
10: Sí, eso.
9: Porque ya te estoy escuchando los comentarios antes de empezar el programa, Serach, y sé que va a haber pleito.
10: Vale, yo he venido en son de paz.
9: O sea, que esto es una batalla tras otra.
10: Esto es una batalla tras otra.
9: Esto es una batalla tras otra. Ah. Para los cinéfilos habrán adivinado o reconocido el título. Les advierto que, bueno, vamos a intentar no reventar la película.
10: No, es demasiado actual todavía.
9: Sí, bueno, de todas maneras es una película que se puede hablar de ella y hay que verla sin más.
10: Sí, sí, si no cuentas los detalles, digamos, clave, pues sí, puedes contar mucho sin destriparla. ¿No?
9: Bueno, están escuchando a Serach, que hoy vas a soltar un poco de hate.
10: Sí, bueno, sí, una pedrada que tengo, una perreta que tengo.
9: ¿No te ha gustado mucho la película, verdad?
10: No, una película entretenida sin más. O sea, no creo que la vuelva a ver, sinceramente.
9: Puede ser que al ser de tu querido Paul Thomas Anderson,
10: eso también, claro,
9: te haya dolido y esté dolido.
10: Hombre, a ver, esto es lo de siempre, pero esto pasa mucho en las carreras de muchos directores, ¿no? Si la película que va a encumbrar en cuanto a premios a Paul Thomas Anderson es esta, pues apague, vámonos. Aunque Pozo de Ambición tuvo sus premios y tal, pero vamos, creo que no le llega, está muy lejos de Pozos de Ambición o de Magnolia, por ejemplo, pero muy, muy, muy lejos.
9: Bueno, vamos a hablar obviamente de una batalla tras otra, también Fernando Hernández Rosas.
11: Buenas tardes, Paco.
9: ¿Tú tienes tanto hate como Serach con la peli?
11: No tanto, pero es verdad que fui a verla al cine y salí un poco decepcionado por lo que decías, mi querido Paul, claro, Thomas Anderson, al que quiero mucho.
9: Por eso y por lo caro que es el cine. ¿Pediste roscas o cotufas?
11: No suelo pedir ni roscas ni cotufas.
9: Te llevaste un tupper, ¿verdad?
11: Sí, un tupper con el potaje de la abuela.
10: De pollo al ajillo.
11: No, quería decirte que hay una peli de Paul Thomas Anderson que me gusta menos, que se llama Puro Vicio. También me decepcionó mucho. Y, al igual que Una batalla tras otra, está basada en la novela del mismo escritor, de Pynchon. No sé, me parecen las más flojas. Si las comparas con Magnolia, con Boogie Nights, con Pozos de Ambición, incluso con la penúltima, la de Licorice Pizza, que me gustó bastante, creo que se queda muy atrás, pero sobre todo porque el argumento me pareció una tontería.
9: Luego hablaremos de las tonterías y de los argumentos. Iván Morales, alumno de la Universidad Fernando Pessoa Canarias, lo tengo que decir.
12: Porque sí, está por contrato.
9: Está por contrato, o sea, de hecho, si no. Iván, eres mi última esperanza.
12: Yo estoy contigo, a mí me gustó.
9: Vamos. ¿Te gustó?
12: A mí me gustó. Hombre, estoy de acuerdo, eso sí, con ellos. Creo que quizás no es la más potente de Paul Thomas Anderson. Entiendo perfectamente parte de las críticas que ha tenido. Y estoy totalmente de acuerdo también que si con esta es con la que se puede llevar el Oscar, a mí me decepciona un poco. Pero sí me gustó.
9: Bueno, pues vamos a hablar un poquito de Paul Thomas Anderson. Me falta mencionar a María López, que está a los mandos del sonido, de la parte técnica, y Paul Thomas Anderson. Estamos diciendo PTA, que nos decepciona un poco la peli. Hombre, Aquí somos unos enamorados, por ejemplo, de Magnolia o Pozo de Ambición. Claro, claro. No le llega. Pero a mí me parece que esta película es una película diferente, original, y que es una rareza. Y yo agradezco hoy en día las rarezas. Y creo que esta película... es que lo que está pasando hoy en el mundo parece que está hecha... Parece que escribieron el guión hace un mes y la rodaron hace 2 semanas por lo que está pasando.
13: Sí, sí. Presagio, ¿no?
9: Y bueno, estoy de acuerdo que el argumento puede ser un poco tonto, pero es que me parece que es lo de menos, porque lo importante es todo... ¿El subtexto que hay o...?
12: No, yo creo que es una comedia negra, un poquito. O sea, utiliza esa comedia para hacer un tema que quizás sería un poco escabroso, pues colarlo para que sea un poquito más accesible a la gente.
11: Pero fíjate que como comedia creo que tampoco funciona muy bien, porque no hay ningún momento que de verdad te rías, ni te lo
12: pases. Bueno, hablo por ti, ¿eh?
11: Hablo por mí.
13: Sí. Sí, a mí tampoco me hizo mucha gracia.
9: Hombre, no es una película para reírse, ¿no?
13: Creo que lo que, como dice Paco, evidentemente hay toda una profundidad bajo el manto este de la película. Me parece excesivo que dure tantos minutos, quiero decir, si me quieres contar esa historia, pues desprende un montón de partes, o sea, despréndete, mejor dicho, de varias partes de la película. La peli es muy larga, le sobra un montón de cosas a la película. Sí, tiene escenas muy largas. Me recordó, ¿sabes lo que me recordó? Me recordó a una peli hecha por Tarantino, mal hecha. O sea, quiero decir, creo que Paul Thomas Anderson se metió a dirigir una peli con un estilo tarantiniano que él no domina tanto. A lo mejor si Tarantino hubiera cogido esta película, pues le hubiera salido mucho mejor. Sí. Me parece bien que los directores arriesguen, que Paul Thomas Anderson haya, digamos, dado un paso al frente y decir, oye, voy a hacer una película de otra manera por la que no me puedan reconocer, pero creo que no le salió bien. Creo que es una tarantinada mal hecha.
11: Incluso hay un momento en el que, porque hay una serie de revolucionarios que se hablan con unas contraseñas y demás. Eso yo creo que los hermanos Coen lo hubiesen hecho muy bien. Y a Paul Thomas Anderson creo que no le sale del todo.
9: Yo creo que si la película la hubiera hecho Tarantino, la estarían alabando ustedes dos.
13: Porque lo hubiera salido distinto.
9: Es que me recuerdan a una, hoy vamos a discutir, una Eras una vez en Hollywood. A mí me pareció un poco una película con un argumento vacío, que está increíblemente rodada, y creo que la película se parece bastante en ese sentido a que el argumento o la historia no cuenta gran cosa y es un poco vacía. Sin embargo, esas le gustó.
13: Porque está hecha por Tarantino, es que lo que
9: por
13: estoy
9: eso
13: diciendo
9: digo...
13: es que yo creo que esta película en manos de Tarantino, a ver, si la película te sale exactamente igual plano por plano, no, pero yo creo que Tarantino con esta idea y probablemente lo hubiera explotado mejor. Me da la impresión.
9: Lo que sí respeta a Paul Thomas Anderson, que parece que su cine siempre está asociado como a etapas de la historia de Estados Unidos, ¿no? Uh-huh. Aquí está en el presente directamente. Uh-huh. El presente, y que atisba un futuro muy cercano. Y con lo que está pasando en el mundo hoy en día, la película, yo creo igual que también el éxito que puede tener, porque parece que está...
13: No, desde luego.
9: Hecha medida. El retrata al final de los 90, ¿no? Luego Pozos de Ambición, la época que retrata. En Boogie Nights, los 70, 70. Y creo que en eso sí es fiel Paul Thomas Anderson, ¿no? Uh-huh. A contar eso. Y la familia, que siempre está como muy presente. La familia que uno crea o la familia que uno hereda. Aquí también está la familia como muy presente. Y con el tema de la inmigración, no sé, las relaciones humanas. Creo que está, que como tiene todos los componentes de sus películas, pero obviamente no parece una película de Paul Thomas Anderson.
11: Sí. Y tiene un elemento de crítica hacia los racistas, hacia esos puritanos estadounidenses tan reaccionarios, que estoy totalmente de acuerdo con él.
13: Es que con la película tienes que estar de acuerdo. Claro. Si tienes más o menos una ideología.
9: A no ser que te llames Adolf.
13: Claro, a no ser que seas Trump. Sí. Es que la película, vamos, es que Trump le ha hecho la mejor promoción de la historia a la película.
9: Los trumpistas no creo que les guste mucho esta peli.
13: No, pero lo que está haciendo Trump le ha servido de promoción, porque es lo que dices tú, es que se lo ha puesto a huevo, quiero decir. Vamos, la crítica podría ser una película hecha a raíz de lo que está ocurriendo.
9: Uh-huh. Bueno, vamos a ir directamente al aula de cine que nos trae la Universidad Fernando Pessoa Canarias. Hoy el aula de cine nos lo va a exponer Fernando. No sé si lo has relacionado con algo del programa, Fernando, o te has ido libremente.
11: Sí, he ido con Paul Thomas Anderson porque la famosa Lluvia de Ranas de Magnolia fue una inspiración de Paul Thomas Anderson después de leer un libro de 1919 que se llama The Book of the Damned, de Charles Fort, un escritor e investigador de fenómenos extraños, especialmente anomalías como lluvias de animales o sucesos raros que la ciencia convencional no explicaba. Además, el actor Henry Gibson, después de leer el guión, le informó sobre la plaga de ranas que aparece en la Biblia, concretamente en el Éxodo 8:2. Aunque en este versículo no llueven ranas, sino que emergen de las aguas. Anderson hizo alguna modificación en el guión tras hablar con Gibson. La película te avisa todo el tiempo. Durante el metraje de Magnolia aparecen pistas escondidas, como personajes que hablan de cosas que caen del cielo, referencias constantes al número 82 por el Éxodo 8:2 y diálogos sobre la imposibilidad de escapar del pasado. Cuando finalmente caen las ranas, Anderson no intenta explicarlo científicamente. Aseguró que no le interesaba que el espectador lo entendiera, sino que lo sintiera. La lluvia no es un castigo divino ni una metáfora cerrada, es un golpe de realidad emocional que obliga a los personajes y al espectador a parar un momento. Es un recordatorio impactante de una de las ideas centrales de Magnolia, que hay cosas que no controlamos y aún así tenemos que seguir adelante.
9: Qué bueno, y estoy llorando, aunque no se me note.
13: Yo, vamos.
9: ¿Puede ser que la película sea una lluvia de ranas todo el tiempo?
13: Sí. Por la intensidad, por ejemplo.
9: No, por la metáfora, digo. Por la metáfora que nos ha contado Fernando. Muy bonito, Fernando.
11: Hay que recordar que, porque mucha gente dice, esto es las plagas de Egipto, ¿no? Que llovían ranas. No, en la Biblia no llueven ranas. Lo que ocurría es que de los ríos y de las charcas salían ranas, pero en ningún caso caían del cielo.
9: 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Y en la Universidad Fernando Pessoa Canarias se pueden formar en el doble grado en periodismo y comunicación, si les gusta el audiovisual. Y si lo de ustedes es otra historia, pues Fernando ahora les va a contar todos los grados que pueden estudiar en la Universidad Fernando Pessoa Canarias.
11: 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permanente y acceso a la universidad a mayores de 25 años.
9: Pues ahí queda eso. Nosotros ahora sí vamos a meternos en la batalla. Una batalla tras otra y creo que, bueno, estamos todos a dos. A ver qué pasa.

0: la escribe y la dirige, basada en la novela Vinland de Thomas Pynchon, o Pynchon, no sé cómo se pronuncia exactamente.
1: Pynchon
0: para nosotros, protagonizada por DiCaprio, Sean Penn, Benicio del Toro, Regina Hall, Teyana Taylor. Y yo me enamoré de Chase Infinity, que es la hija, la actriz, creo que...
1: Para mí lo mejor de la película.
0: Es increíble ella.
1: Sí, sí, sí, sí. Fíjate que la película empieza, nos presentan a los personajes, nos presenta a la revolucionaria, que se llama Perfidia, al revolucionario Bob, interpretado por Leonardo, al antagonista, interpretado por Sean Penn, que es el coronel...
2: Lockjaw.
1: ¿Cómo?
2: Lockjaw.
1: Lockjaw, exactamente, Iván. Y no me gustan ninguna de esas presentaciones porque no empatizo con ninguno de esos personajes. Pero después aparece la hija 16 años después y la presentación me parece sublime, ¿no? Haciendo karate ahí en el tatami.
3: Bueno, yo no sé si hasta cierto punto también el tema de no empatizar está hasta cierto punto
0: buscado,
3: sí. Creo que también es un poco el tema de la película, ¿no? O sea, las batallas y cómo siguen y también cómo las generaciones siguen. Y cómo quizá una generación tiene que aprender de los errores de la anterior. Así que quizá el hecho de que los personajes sean tan odiosos quizá tenga también un poquito su puntillo.
0: Muy bien, punto para el equipo.
4: O sea, cualquier cosa que diga Iván va a ser un punto y cualquier...
0: Pero es que tiene razón.
4: Cualquier cosa que
0: tiene
4: diga...
0: Tiene razón.
3: Hay que aprender a hablar después del otro y así es contrapunto,
4: claro,
3: ¿sabes?
4: Claro.
0: El único halo de luz, no solo ya por la actriz, sino que el propio personaje es el único normal, de alguna manera, ¿no?
4: Sí.
0: El personaje de Sean Penn, que se va a llevar muchas flores, es un personaje grotesco...
1: Repulsivo.
0: Es un malo, malísimo, torpe, asqueroso.
1: El pelo da mucho asco.
0: Muy oscuro. Se va desintegrando a medida que la película avanza. Luego el personaje de ella, de Perfidia. Wow, es una revolucionaria,
4: muy
0: pero
4: potente,
0: una terrorista.
4: Muy potente.
0: Y es una tipa con mucha fuerza y que es difícil empatizar, obviamente, con ese
1: muy
0: personaje.
1: Muy difícil porque es una persona muy egoísta.
0: Violenta, ególatra. Y luego tenemos a Bob, que es el personaje de DiCaprio, que es un revolucionario, que es un experto en explosivos.
3: Explosivos.
0: Pero que luego, porque la película tiene dos partes muy diferenciadas, de repente pasan 16 años. Y vemos a un Bob que, bueno, porque es un tipo que está enganchado a la droga, a fumar marihuana.
1: A mí me recuerda al nota del Gran Lebowski.
4: Sí. Yo, de los personajes, es el que menos me gusta. Es que es el que menos me gusta.
1: El de DiCaprio.
4: Sí. El personaje de DiCaprio no me gusta. No, y eso que es el gran prota, por decirlo así, pero no me gusta. No me gusta cómo está el personaje. Me gusta más el de ella, me gusta más el de Sean Penn, me gusta más el de la hija, me gusta más el de Benicio del Toro, joder. El de Benicio del Toro es la bomba. Me parece que es un pedazo de personaje increíble. El de DiCaprio no termina a conectar, sí, es eso. Es como que eres un revolucionario que de repente te das de bruces contra la realidad y te... ¡Carajo, tío!
1: Es un soquete.
4: Levántate ya, tío, con la bata esa hedionda. Venga ya, tío. Acuérdate las contraseñas, fumado. Sí, venga ya.
1: Habían pasado 16 años.
4: Da igual, tío.
0: Yo creo que él representa...
4: Que no, DiCaprio, que no.
0: Él representa, querido Serach,
4: que no.
0: El paso del tiempo y cómo uno baja los brazos ante la vida y cómo cambia el ímpetu de la juventud y él se convierte en lo que se acomoda.
4: Se acomoda
0: y
4: por
0: cuando,
4: otras cuestiones.
0: Y cuando tiene la hija, pues él de alguna manera quiere... Aparte él pierde toda esperanza en la vida y se da al vacío absoluto. Pero él quiere, pues cuando tiene una hija, pues quiere vivir la vida familiar. Creo que representa eso. Creo que la película es una alegoría entera. Igual la podía haber hecho en vez de 2 horas 40 en 1 hora y media. También es verdad.
4: Más que probablemente.
0: También es verdad. Bueno, pero creo que la película es una alegoría absoluta.
3: Justamente yo iba a decir, me voy a disparar en el pie, voy a ir en contra de la película, Paco.
1: Réstale punto, Paco. Réstale punto.
3: Me parece que, pese a que está muy bien rodada y es muy potente, quizá la primera parte de la película, la primera media hora que es en los 90... podría estar fuera de la película y no pasaría absolutamente nada. Lo he mirado esta segunda vez, porque ya cuando la vi la primera vez lo pensé, y esta segunda vez que la he revisionado me he fijado, no aporta nada. O sea, es más, resta incluso a la película, porque hay muchas cosas que son como misterios que hubieras descubierto en esa segunda parte y hubiera tenido mucho más peso que saberlo ya desde la primera mitad de la película. Como por ejemplo el hecho de que Sean Penn sea el padre de ella, o sea...
0: Venga, vamos. Bumba.
3: Lo podías haber dejado en la segunda mitad de la película y no hubiera sido, vamos, nada malo. Y sin embargo, te enteras verdaderamente si ves los primeros 5 minutos de película.

0: Sí, de hecho el cambio que hay, el fast forward que hay, toda persona que ha visto cine ya sabe lo que hay.
1: Claro, ya lo sabe.
2: Pero fíjate, yo la primera vez que lo vi no me di cuenta, ¿eh?
1: ¿Te pareció que iba... Que iba a seguir por el mismo tiempo?
2: Sí. A ver, vemos a Perfidia con el militar y a continuación vemos a Perfidia embarazada.
1: Sí.
2: Pero da la impresión de que el hijo es de Bob, de Leonardo, ¿no?
0: Bueno, hay que decir que no hemos dicho que la película lo que nos plantea es un Estados Unidos que parece un poco futurista, pero es lo que está ocurriendo, donde hay una persecución policial hacia el inmigrante.
1: Exacto.
0: Delirante.
1: Yo creo que debe ser bastante
0: que es lo que realidad. Es lo que está ocurriendo hoy en día. Estamos viendo y llevándonos las manos a la cabeza con lo que está pasando en Estados Unidos. Pues esta película lo muestra. Y muestra un estado policial muy violento donde el extranjero es, sobre todo el latino, el indio, el de raza negra, es perseguido y son basura para los americanos blancos, que además tienen un... También te muestran como esa especie de élite o de mano que opera en la sombra.
1: Sí, eso,
0: lo ridiculizan bastante con el nombre que le dan, pero que está... Plantea todo esto, ¿no? ¿Quién gobierna el mundo? ¿Cómo se ejerce el poder?
1: Exacto.
0: Y cómo el ciudadano o el individuo, con sus armas, intenta luchar contra ese poder. Y cómo se pierden las batallas, porque el poder es muy poderoso, pero... Las nuevas generaciones continúan y de ahí el título. La película es eso, básicamente.
1: Sí, ¿no? La película es un golpe de realidad, por decirlo así, en el sentido de que de esto se trata, ¿no? Es un poco el motor, va siempre así, ¿no? Siempre hay alguna batalla, alguna lucha que... ¿No?
2: Que librar. Que librar.
1: Y es como que nunca vas a conseguir el objetivo, es como una lucha utópica, ¿no? En el que siempre vas avanzando, pero no vas a llegar. ¿Por qué digo esto? Porque sí es verdad que hay diferentes batallas en las que ellos se van viendo envueltos, pero al final tú te das cuenta de que por encima de todos, incluso por encima de los que tú te crees que son los más poderosos, hay todavía gente más poderosa. Y esa gente más poderosa es la que se va a llevar el gato al agua. O sea, y en la película te lo muestran, quiero decir, es que... no vas a ganar, no va a ganar ni DiCaprio, y no va a ganar Perfidia, y no va a ganar nadie. Eso no quita para que tú sigas luchando.
2: Claro, ¿no? es la guerra de nunca acabar.
1: Es la guerra de nunca acabar. Eso no quita para que tú sigas luchando, ¿no? En ese sentido, la película deja un mensaje bien claro y además está bien hecho, ¿no?
2: Sí.
1: Bueno, pues tú tienes que seguir pese a que sabes que... Bueno, ni siquiera lo sabes, porque realmente el poder, el más poderoso de todos, es un poder absolutamente invisible. Ese poder no lo conoce nadie. Vemos ahí como... No, la tremenda lo tremendamente oculto que está, ¿no? Qué difícil es llegar hasta allí, ¿no? Toda esa escena en la que el tipo llega, todo lo que tiene que caminar, están allí como perdidos, ¿no?
2: Sí, es como un búnker, ¿no?
1: Claro, unos tíos que no conoce nadie y que están por encima de, digamos, el poder que tú ves.
0: Sí. Que además, es que yo estoy de acuerdo con ustedes en que la trama, la historia en sí es una tontería, pero creo que es pretendido. Que incluso el personaje de Sean Penn, no sé si podría ser como incluso el gobierno de Estados Unidos podría ser o una especie de Trump,
1: sí,
0: que es el malo visible.
1: Exacto.
0: Es el que ejecuta, pero es un nadie al final. Y
2: muy ridículo también.
0: Y es ridículo y es grotesco, que es realmente lo que estamos viendo cuando uno ve las noticias o ve a Trump hablando. Es grotesco, es absurdo.
2: Por cierto, lamentable, Corina entregándole la medalla del Nobel a Trump. Una medalla de oro macizo que se lo dieron a ella y se lo acaba de entregar. Me pareció lamentable, absolutamente.
3: Ya los Nobel se han quejado ya.
1: Se creía que estaba en la casa de empeño.
2: Y Trump en la foto encantado, estaba contentísimo, ¿no, hombre?
0: Qué penoso. Y la banda sonora de la música es de Johnny Greenwood, que es un integrante de Radiohead. Vamos a escuchar un poquito.

0: Bueno,
1: buenísima, por cierto, la lección de la banda sonora de las canciones es de lo mejor de la...
0: La banda sonora, el montaje y el ritmo. Es una película que
1: sí, el ritmo es tremendo.
0: Me entretuvo muchísimo la película.
2: Sí, eso es algo normal en las pelis de Anderson.
0: Y la... Bueno, yo creo que será recordado por esa persecución final.
1: Sí.
2: Sí, eso hay que verlo en pantalla grande. En el cine es muchísimo más espectacular que en la tele, ¿no? Es brutal, estás metido en el coche directamente.
0: Sí, es alucinante la cámara. Bueno, el uso de la cámara en esta película
1: es que es un genio, el tío.
0: Es alucinante. Y en ese plano que además tiene... Entiendo que hay una cámara frontal en el mismo frontal del coche.
3: Sí, luego... como hablábamos hace tiempo en Lost Highway.
2: Sí, exacto. Sí, sí, a ver, la cinematografía de las pelis de Anderson siempre han sido brutales.
0: La película es una constante persecución. Cada escena que vamos va a ser invadida por unos perseguidores. O sea, vemos una escena y de repente aparecen los que están buscando a la chica. Y eso crea una tensión absoluta. Y además se va cruzando con personajes completamente absurdos. Antes lo nombraste, vamos a escuchar al Sensei.
1: Oh, qué bueno.
4: Necesito, hermano Sensei, Sensei, Sensei, por favor.
5: Valor, Bob. Valor.
4: ¿Ya está? Valor. Sí. Sí. Gracias. Gracias, Sensei. Gracias, Sensei, gracias. ¡Maldita sea! ¡Viva la revolución!
0: Una especie de xilófono, ¿no? Ese tin, tin, tin, tin, tin.
2: No sé, en versión original lo dice así, viva la revolución.
0: Sí.
2: Hay un par de momentos en los que DiCaprio habla en español, entre otros momentos este, ¿no?
0: Este personaje, la verdad es que me gustó bastante el momento que llega el sensei, que no sé si representa todo, no iba a decir New Age, pero no es New Age, todos estos movimientos de
1: contraculturales.
0: Sí, que hay. Él lo representa un poco ahí, es en mitad de una persecución que viene gente a matarte y él tranquilo, él respira, tú respira, siéntate un rato. Y bueno, y ahí un poco nos muestra también o refuerza un poco más el tema de los inmigrantes, ¿no? Que es un tipo que los va hacinando para ayudarlos a escapar, ¿no? Familias enteras.
1: Sí, sí, con un tinglado que tiene montado, pero... Dentro de sus posibilidades, una sofisticación del carajo, ¿no? Porque tiene ahí mil pasadizos que se conectan no sé cuántos edificios, ¿no? Y vemos, me encanta el personaje de Benicio del Toro, porque es como el tío que lucha desde lo metido, ¿no? O sea, digamos que Perfidia y Bob son los luchadores de toda la vida desde lo externo, que es normalmente lo que... Consigue grandes cosas, pero al final no calas, ¿no? Y Benicio es como la gota malaya, ¿no? Que se mete en el sistema, ¿no? Como si fuera un virus y a partir de ahí va destruyendo, ¿no? Una manera más inteligente. Lo que pasa es que necesitas muchos más años.
2: Sí, exactamente. Digamos que Perfidia y Bob son los que están en el campo de batalla.
1: Exacto.
2: Mientras que él está, digamos, en el cuartel, ¿no?
1: Exacto. Y los va comiendo poquito a poco.
2: Sí, es un personaje, el de Benicio del Toro, que mola mucho, ¿no, Paco? Porque nos lo presentan como el sensei, como el profesor de karate directamente, y vemos como la niña entrena con él y demás, pero después vamos descubriendo que está metido de lleno en la organización y que controla un tinglado importante y, como decías, Paco, siempre con una templanza, con una calma y controlando todo, ¿no? Y de hecho hay un momento, voy a hacer un pequeño spoiler, perdón, María, que cogen a DiCaprio y vemos cómo consigue escapar gracias a las redes que él mueve, ¿no?
0: Claro, claro.
2: Sí, o pequeño.
3: Comparado con el mío de antes, no pasa nada.
0: Tú has reventado todo ya. Sí.
1: A ver.
3: Bueno, a mí voy a decir algo. El personaje del sensei no me gusta tanto como ustedes. Wow. Creo que está bien, pero sí que... Pues bueno, creo que cumple su función. No lo veo mal, es simplemente que... No lo destaco tanto. Y me sorprende, la verdad, lo mucho que ha gustado el personaje. Para mí, el que se lleva la palma es Sean Penn. Para mí, Lockjaw es el que sí...
1: Pero un personaje... Perdón por esto, sí. Porque suele decir... Pero un personaje mucho más fácil.
3: Sobre todo para Sean Penn.
1: Claro.
3: Sobre todo.
1: Quiero, no fácil a la hora de interpretarlo, es más fácil a la hora de que te enganche, ¿no? Porque es que lo tiene todo, está cortado, es un caramelo de personaje, vamos a ver, es que lo tiene todo, es grotesco, es oscuro, es incómodo, es desagradable,
2: es ridículo.
1: Es un salido, es lo peor, es de una bajeza moral increíble.
0: La presentación a mí me encantó. Pero
1: si el personaje es cojonudo, el personaje son penes increíbles, pero sí creo que es, digamos, más susceptible de que te guste, ¿no? Si no se lleva el Oscar Sean Penn, será porque alguien por ahí ha hecho una cosa maravillosa, porque está cantado, vamos.
0: Tiene pinta de
3: porque Sean Penn ha hecho cosas bastante malas, que también es posible. Sí,
1: pero está cantadísimo, vamos a ver, que este papel es de Oscar.
2: Bueno, la película acaba de triunfar en los Globos de Oro, se llevó 4, ¿no, Iván?
3: Creo que sí.
1: No me he enterado, ¿y se lo lleva Sean Penn?
2: Creo que no.
3: Diría que no, tampoco.
2: Creo que no.
1: Bueno, pues nada, oye, pues de los si actores, la antesala no se lo lleva, a lo mejor tampoco se lo lleva a los Oscars.
2: De los actores ganó la actriz que hace de Perfidia.
1: Que lo hace muy bien.
2: Mejor actriz secundaria. Y después creo que gana por Thomas Anderson mejor dirección, mejor película y no sé si mejor guión. Bueno, ahora Iván nos lo confirma.
3: Estamos en ello.
2: Pero se llevó 4 Globos de Oro en total. Sabemos que los Globos de Oro son la antesala de los Oscars y por tanto se posiciona como la gran favorita para triunfará en la gala de
0: el Ojo. Personaje de Sean Penn me recordó un poco al personaje de La Forma del Agua.
1: Sí, el de Shannon.
0: El de Shannon. Porque representan los dos claramente el sistema. No ya el poder, porque el poder luego lo vemos de otra manera, pero es el sistema. Y se va pudriendo como en el otro, como en La Forma del Agua, el personaje acaba desfigurado. El trabajo corporal de Sean Penn es la hostia.
3: La forma de caminar.
0: La forma de caminar, cómo va cambiando todo. Increíble. Y yo lo pensé mucho viendo la película. Es como una, no sé, yo creo que esta película es una advertencia a lo que está por venir. Yo la veo muy, quizás me gustó por eso, porque me parece como que se está anticipando a algo que va a pasar. Un
1: vaticinio, ¿no?
0: Y no sé, el personaje de Sean Penn, creo que representa algo que está por venir, que es la caída de lo que gobierna el mundo.
2: Bueno, ¿cómo se podría traducir, Iván, si Lockjaw, que es el nombre?
3: Sería algo así como mandíbula fija o algo por el estilo. Supongo que también tendrá algo que ver. Bueno, aprovecho para decir, efectivamente ganó 4 premios, que fueron mejor guión, mejor director, mejor actriz de reparto, que fue Teyana Taylor, la que hemos mencionado, y también ganó mejor película de comedia musical.
0: De comedia musical, curioso. Bueno, hablando de premios, Serach, creo que no estás muy de acuerdo con algunas nominaciones.
1: Bueno, pero ya de hace años.
0: Bueno, eso, pero nadie está de acuerdo ya con la pantomima que son los premios, ¿no?
1: Sí, no, estaba el otro día, ¿no? Reflexionando sobre el hype, ¿no? Que se le da, esta palabra que se utiliza tanto hoy en día, que se le da a las películas, ¿no? A unas películas que, bajo mi punto de vista, quizás es porque me estoy haciendo viejo, no te digo que no, bajo mi punto de vista, están lejanas ya, ¿no? De las películas de los 80 y los 90. Están lejanas incluso de las del inicio del 2000. Y están siendo elegidas películas para competir que a lo mejor tienen que ver más con cuestiones ya directamente, que siempre lo hubo, pero ya de una manera absolutamente descarada con los grandes nombres, las grandes productoras y las grandes historias que con otra cosa. Lo digo por una batalla tras otra, que me parece una película buena, entretenida. Si esta es la mejor película que nos va a regalar los Estados Unidos este año, pues van de culo. Y tampoco estoy muy de acuerdo con Sirat, ¿no? O con Sirat, no sé cómo se dice.
2: La película española.
1: Con la película española de Oliver Lasse, que ha salido y vamos, es un poco menos, que parece que vino, no sé, que vino Dios a regalarnos.
2: Se parece un poco al Mesías.
1: A regalarnos la mejor película del cine español de la historia. Y a mí es una película, tío, que sinceramente...
2: A mí sí me gusta.
1: Es que me importa un pimiento, ¿eh? A mí... O sea, la película esa, o sea... Es
0: un, un respeto a los pimientos.
1: Es que, no entiendo sinceramente por qué esa película ha sido primero elegida para los Oscars, que después, por supuesto, me llevaré la galleta y no solo irá, sino que ganará. El guión es muy flojo, Fernando, muy flojo el guión de esa película.
2: A mí no me lo parece. Es un padre buscando a su hija en una rave en medio del desierto.
1: Sí, esa es la trama, pero el guión Ya cuando la vean nuestros compis.
2: Y después la fotografía es espectacular.
1: Vale, pues nada, fotografía y banda sonora, perfecto. Para documental va de cojones. Pues nada, que le den el Goya al mejor documental. Porque si las escenas del Magreb y de tal, bueno, cojonudas, perfectas, los barrancos
2: y las localizaciones,
1: ole, precioso Marruecos y todo lo que tú quieras.
2: Vas juntando todas esas cosas y al final te meten una atmósfera que es la que busca el director.
1: Pero te faltan actores, trama. Bueno,
2: tienes a Sergi López, que es un actorazo.
1: Montaje, sí. Para gustos colores. Ya cuando más veamos la película va a ser interesante el debate.
0: Yo creo que ya está bastante claro que todo lo que tiene que ver con la industria, los premios,
1: sí, ¿no?
0: Son lo que son. Es como los concursos de hamburguesas. Esta hamburguesa tiene el premio, es que lo crean, se crean para dar premios, para potenciar locales. O sea, eso lo sabe, quien no lo sepa.
1: Pero lo digo porque después hay...
0: Se lo acabo de descubrir. Lo mismo es con los Oscars y las películas.
1: No, y con todos los premios.
0: O la música que suenan los 40 principales, que te pago.
1: Claro.
0: Entonces, yo creo que ya hay que descreerse ya un poco todo eso. Y...
1: Pero yo lo digo, perdón, Iván, ya te doy paso. Yo lo digo porque precisamente después hay una serie ingente de películas absolutamente maravillosas que, por ejemplo, pasado el año pasado con los Goya, el año pasado se reparten el pastel entre el 47 y la infiltrada. Y a mí yo vi unas cuantas películas que me gustaron bastante más.
2: Sí, eso está claro. Seguramente va a haber siempre una peli que te guste más. A mí, por ejemplo, este año me gusta más que una batalla tras otra, Sinners, Los Pecadores.
3: Estoy totalmente de acuerdo contigo. Es mi película favorita del año.
2: Sí, para mí también.
3: Y creo que justamente un problema que sí que hay, más allá de los premios, que es lo que iba a comentar, la industria ha evolucionado a un problema grande. Y es algo que comentaba Tom Cruise hace poco, en el estreno de la última de Misión Imposible, que es que hay la necesidad de que si sale una película en cine, tiene que ser un espectáculo, tiene que ser algo grande. Porque la gente no solo es que no va al cine, es que no consume cosas que no sean un espectáculo. Y si algo sale en Netflix, tiene que ser o una película que es de una hora y que se consume viendo el móvil, o tiene que ser una cosa súper loca. Y estamos perdiendo esas películas que decías tú, Serás, de los 90, de los principios de los 2000, que sí necesitaban un tiempito y necesitabas ponerte a verlo con una cierta mentalidad. Y hemos perdido eso completamente por inmediatez y por espectacularidad.
1: Y las habrá a mansalva, las películas mucho más no quiero decir tranquila, sino lo que estabas diciendo tú.
2: Con más pozo.
1: Lo que pasa es que esa película, pues efectivamente, por el signo de los tiempos en el que vivimos,
3: no se le
1: pues no interesan.
2: Estoy de acuerdo, Serach, pero también pasa lo mismo con los libros que se están leyendo, pasa lo mismo con la música.
1: Los libros ni se leen, ya.
2: Pero por eso te digo, son libros con menos profundidad. La música también. Antes nos escuchábamos un disco de 45, 50 minutos. Ahora te escuchas una canción suelta ahí, no sé qué.
1: Sí, no, está claro que es el cine de los tiempos. Pero bueno, nosotros desde aquí, que tenemos nuestro programa de cine, tenemos que reivindicar y ir trayendo pues también esas películas. Hablar de esas películas menos conocidas, que no tienen toda esta promoción tremenda, ¿no?
0: Los tiempos han cambiado, ha cambiado el lenguaje audiovisual, claramente. De todas maneras, no está reñido con una buena historia.
1: Para nada.
0: Bueno, ahora me viene a la mente Todo a la vez en todas partes, que a Fernando no le gustó. A mí es una película que me gustó sin más.
1: A mí me gustó.
0: Es una película que sin más, pero que ahí claramente ves el cambio que hay en el audiovisual, de cómo se consumen las nuevas generaciones. Consumen las películas y los cortometrajes, y los videoclips. Es que ya son un vídeo de 5 minutos es largo. Entonces se opta por un montaje mucho más rápido, mucho más dinámico, y sobre todo por algo que es menos sesudo, ¿no? Que es lo que tú estás diciendo. Buscamos que el espectador abra los ojos como McDowell en La Naranja Mecánica y se quede petrificado con lo que está viendo, ¿no?
1: Pero yo siempre he pensado, porque esto evidentemente no es nuevo, esto yo creo que esto pasa toda la historia, ¿no? Es cíclico, ¿no? Es como cuando la gente dice, no, es que yo llego a mi casa por la noche después de 8 horas trabajando y lo último que me apetece es ponerme a pensar y entonces... No, yo creo que te equivocas. Yo creo que la gente consume lo que tú pongas. Ahora, si tú lo único que pones y la única oferta que le ofreces, valga la redundancia, a tu audiencia son siempre las mismas películas, son las que van a consumir. Yo estoy convencido que una persona que está en su casa después de cenar o cenando a las 9 de la noche y le apetece ver una película, si tú le das una oferta y en lugar de ponerle en el canal que más le gusta, le pones una película que sea a toda castaña y total, le pones una película en la que a lo mejor tengo que hacer un pequeño esfuerzo, la va a hacer porque lo que le apetece es ver una película.
0: Bueno, hoy en día tenemos, todo el mundo ya tiene la oferta de elegir lo que quiere.
3: Claro, pero es más barato hacer algo como eso, que es mucho más sencillo, que hacer algo más complejo. O sea, porque, por ejemplo, Sucesión fue una seriaza, ha tenido un éxito que te cagas, pero verdaderamente a nivel mediático no ha tenido tanto impacto. O sea, por ejemplo, Los Sopranos, que, digamos, tenía un poco ese estilo, en su día fue una serie que triunfó. Los Sopranos la sacas hoy en día y no te llega a 3 temporadas.
1: No, la gente ahora no está dispuesta a ver 60 capítulos ni menos de una hora.
2: Sí, es la cultura de la inmediatez, perdón. Y también un poco haciendo la analogía con la comida basura, ¿no? Pues todos preferimos un plato elaborado con productos de calidad, pero la gente empieza a tirar por la comida basura. Porque es más rápido, porque te da un sabor.
1: Y porque la ves más y a lo mejor hay más. Pero cuando encuentras ese restaurancito y ese pequeño bar, también la gente va a entrar. Yo es claro que no estoy sí. de acuerdo con ese discurso. Me parece que sí, que el discurso es real, pero que no es tan blanco-negro. Yo creo que a la gente tienes que ofertarle otras cosas. Y la gente la va a ver, porque a la gente le gusta ver cine. Y no tiene que ser siempre ver La Jungla de Cristal. La mejor película de la historia de la acción.
0: Por otra parte.
1: Si no, a lo mejor tú le pones un día, pues yo qué sé, Los Santos Inocentes y se la meten entre pecho y espalda, tío. ¿Por qué no? Quizás darle este halo, pues, tamizado, ¿no? Por quizás la ironía, la caricatura, el esperpento, ¿no? La sátira. Bueno, pues a lo mejor sí, quizás ahí tenga un valor, ¿no? Añadido a la película, en el sentido de que, bueno, pues te cuento una historia que te han contado antes, ¿no? Desde otro punto de vista. A mí creo que los géneros se mezclan de una manera un pelín anárquica. A veces no sé qué estoy viendo, a veces parece que estoy viendo Death Proof, después parece que estoy viendo...
0: Pero mira, yo no sé si es pretendido, pero a mí me dio por pensar que es tan caótico lo que está ocurriendo en el mundo...
1: Es que es muy claro, ¿no?
0: Que la película, digo, si lo has hecho con esa intención...
1: Porque
0: es tan absurdo todo.
1: Pero ¿no te pasó que a veces no sabías muy bien, o sea, qué tipo de peli es? Estabas como un poco perdido, después, sí, el montaje está muy bien hecho, pero hasta temporalmente medio... Hay un momento, no sé cuándo es, creo que es cuando le pasa una cosa, no quiero decir que a DiCaprio, que de repente se abre como el plano y a mí me la pega con queso, porque digo, yo, han pasado como 15 años, pero no, era la continuación, lo que tú decías antes, pero a mí me pasó al revés. Uh-huh. No sé, me pierdo con la película, porque es eso, porque es muy vertiginosa y después es como que no tiene a lo mejor esa estructura, pero a lo mejor es un problema mío porque a lo mejor no tiene esa estructura clásica, pero estoy convencido que para Paul Thomas Anderson tiene una estructura completamente lógica y visible.
0: Por ejemplo, yo me pasé toda la película esperando noticias
1: de la señorita,
0: de ella,
3: de perfidia.
0: Sí. Y no hace falta tampoco.
2: No.
0: De hecho, es eso, ella abandona. Pero que hasta eso, ¿no? Que parece que te lo pide el cuerpo, o te lo pide todo el cine que has visto, y si en algún momento va a aparecer, o en algún momento vamos a tener noticias de ella. Hombre, tenemos el detalle final.
1: Sí, tenemos ese
0: detalle final.
1: Sí,
2: que es suficiente, ¿no?
1: Sí.
2: También echa en falta que la chica, Willa se llamaba, sí, ¿no?
1: La niña,
2: porque nos la presentan haciendo karate, sí, y después no utiliza el karate en toda la película.
1: El karate es una filosofía, medio, no es un arte marcial de dar hostias.
3: Medio. Es que no quiero hablar ahora con spoiler, tío. Pero hay una escena...
0: O sea, has hecho el mayor spoiler.
3: He hecho el mayor spoiler. Ahora tengo miedo de decir
1: nada. Ha podido la película ahora, entera, la ha perpetrado.
0: Y ahora vienes con...
3: hay una escena cuando la capturan, que ella utiliza el karate dentro del coche y luego en otra escena cuando está huyendo.
2: Sí, pero ella sola consigo misma, no se pega con nadie, vamos. Pero bueno, da igual.
3: Con una puerta.
2: Sí. Y después la sátira a mí no me funciona muy bien en el sentido de que el militar, todo lo que hace, todo el tinglado que monta, lo hace solo para pertenecer al club de los amigos de la Navidad. Pero qué tontería es esta, ¿no?
0: No, y lo hace para purgar sus pecados, porque ese señor defiende una cosa que no es. Y es tan miserable que para ocultarlo necesita romperlo todo. Es que yo lo veo, para mí me parece muy profundo ese personaje.
3: Yo creo que es bastante realista además con lo que estamos viendo ahora.
0: Es total, es la doble moral, la mentira continua, el discurso que te dan. Bueno, Trump, que no, ya no se corta un pelo, que dice directamente, me he metido por el petróleo. Normalmente estamos acostumbrados a que los políticos digan algo.
1: Hay una diplomacia, ¿no?
0: Exactamente, y ahora se rompe, y este tipo hace exactamente eso. No sé, me parece...
1: El personaje de Sean Penn, ya te digo, es que me sorprendería que no...
0: Y el final, su final me parece glorioso.
1: Glorioso. Sí. No, es un ser muy patético, es lo que se llama. Se puede adjetivar de tantas maneras y ninguna buena, ¿no? Que sí, es un personaje muy, muy, muy patético que quiere pertenecer a esa especie de... Sí,
2: pero
1: de,
2: por eso también...
1: De élite... De élite, no sé cómo llamarla.
2: Élite racista y absurda.
1: Bilderberg racista, sí, ¿no? Que existe seguro. Sí, que sí, existe seguro y que tiene poder en Estados Unidos, sí, seguro. Claro, claro. Así que...
2: Pero por eso me choca al principio de la película que la revolucionaria perfidia tenga un rollo con él, tío, ¿sabes?
1: Pero porque... Es que el personaje de ella era libre en todos los en todos los sentidos. O sea, yo creo que a ella le daba lo mismo 8,80. Sí. Que cualquier cosa... No, quiero decir, no puedes decir que poco le pega. No sé, de ella... Me espero cualquier cosa, vamos. ¿No? Me espero cualquier cosa, porque es como la auténtica revolución, no la revolución, la libertad, ¿no? Hecha persona, hecha mujer en este caso.
0: Sí, pero con el punto de mira también, porque si tu libertad pasa por asesinar a gente, pues entendemos que algún inocente habrá caído por el camino.
2: Sí, y se ve en la película, de hecho, que dispara...
0: Y yo creo que ella también representa las viejas revoluciones que han habido en la historia del siglo XX... Que empiezan con nobles intenciones y acaban siendo dictaduras en algunos casos.
1: Claro. Entonces, todas las revoluciones empiezan con nobles intenciones.
0: Pero por eso digo que la película es como una especie de cuento histórico de hacia dónde venimos, dónde estamos y hacia dónde vamos. Uh-huh. Contado con esta locura absoluta que se ha montado Paul Thomas Anderson.
1: Sí, sí, es muy loca. Es muy loca la película. Pero bueno, si es verdad que aquí hablando y debatiendo, bueno, pues sí es verdad que bueno, hay cosas que... Que sí tienen un valor, está claro. A ver, la película no es la película que más me ha cautivado, quizás también porque a lo mejor el tema no... El tema sí me interesa, pero me parece que a lo mejor está tocado de una manera pues un poco anarque, como decía antes. Sí, pero bueno, quizás puede ser precisamente hecho de una manera...
2: Claro, deliberada. Lo que decía Paco antes.
1: Si lo he hecho deliberadamente, PTA... Sí, se ha marcado el triple de su vida. Vamos, aunque por supuesto no llegará a los niveles de Magnolia.
0: Pero no sé, yo es que vi todo eso en la película, me sorprende que no te gustase. Incluso el tema de la familia, que Paul Thomas Anderson, que tenemos en Magnolia, en The Master, el tema de la familia también.
2: En Boogie Nights también.
0: Uh-huh. Pero es que aquí está oculto, parece que no se habla de eso, pero el tema de cómo la familia es estructurada.
1: Ya,
0: completamente nuevo, los viejos patrones. Es una película que habla de cosas que se derrumban y cosas que de lo nuevo y lo viejo, y de la anarquía de lo nuevo también, que es como que parece que es criticado. Nosotros mismos hemos criticado el nuevo audiovisual y la película también habla de eso, ¿sabes? Uh-huh. Una familia más disfuncional o extraña que esta que nos presentan en esta película.
1: Sí, sí, no, desde luego...
0: Cuando ella le dice
1: la
0: al padre...
1: La
2: típica es...
0: ¿Has estado fumando marihuana, papá?
3: Volviste a las 3 de la mañana, ¿dónde estabas?
0: Exacto, ¿qué hiciste anoche?
2: Sí, sí, sí. Y él le explica que... No, que bebió y cogió el coche, pero cogiste el coche borracho. No, yo controlo.
1: Yo controlo. Sí, no, a ver...
2: ¿Momento favorito de la peli, Cerati?
1: ¿Momento favorito de la peli? Joder,
0: ¿Cuándo acabó?
1: Yo creo que sí, la primera vez, seguro cuando acabó. ¿Momento preferido de la peli? Todo el...
2: El sensei.
1: Sí, pero ya no el sensei en sí, sino toda la...
2: La persecución.
1: Sí, toda la historia, toda la persecución, toda la red que tenía ahí montada para salvar... Lo absurdo también, ¿no?, de él... Chacho, pero vamos a ver, es que me estaba poniendo muy nervioso, tío. Vamos a ver, es que es lo que dices tú, es que es igual de idiota que Jeff Bridges en el Gran Lebowski, tío, si te estás escapando, pero quítate el albornoz ese ya de una puta vez, joder. Chacho, que te metiste una leche increíble, tío, que para habernos matado. Es que es muy ridículo, ¿no? Entonces esa parte me gustó mucho, creo que es la parte que más me gusta de la película.
2: Es que es muy tonto el personaje de DiCaprio, tonto, porque tonto, es que lleva años sin hacer nada, solo fumando marihuana en la casa. Sí.
1: Para ser revolucionario, repente... tío.
0: A mí me hizo mucha gracia, muchísima gracia, cuando le tiene que dar la contraseña.
1: La contraseña, que lo decíamos al principio.
0: Pero no gracia el gag, que ya el gag te lo ves venir y lo hemos visto más veces, sino como él le dice, vamos a ver, vamos a ponernos serios. He echado mi vida a la mierda. Soy alcohólico, me drogo mucho. Llevo 16 años haciendo esto. Se me ha ido la puta pinza. No sé la contraseña, por favor, me llamo. O sea, es muy creíble el discurso de alguien que fue un agente secreto de una revolución y que le ha pasado eso y no se acuerda. Me parece delirante cómo se lo explica, porque yo pensando, como yo estaba escuchando y diciendo, por favor, es obvio que es él, dale la contraseña. También se burla un poco de los códigos estos de... ¿no?
1: Sí.
0: Porque es muy obvio. Y sí, luego con donde sí, sí, le pasa al amigo, que el amigo obviamente sabe que es él, porque ha hablado, lo conoce.
1: Porque le conoce la voz.
0: Y aún así le pide otra contraseña. Es como muy absurdo. Eso me gusta mucho.
3: Fue al final con lo que hicieron promoción de la película. O sea, incluso en Estados Unidos llegaron a sacar un número de teléfono al que podía llamar para hacerle el tema de las contraseñas. Hombre, yo de escena favorita estaba pensando, porque es que tengo varias, porque claro, creo que también, antes lo mencionábamos, parte de la fuerza es el montaje. Entonces hay mucha parte que quizá la gran fuerza está en esa consecución de ideas. Pero si me tengo que quedar con una escena concreta, sería la final.
1: La final. Alguno tenía que decir la final.
3: Es que para mí...
2: ¿Pero la escena o la secuencia?
1: La secuencia.
3: La secuencia final, ese plano cámara al hombro.
1: Sí, todo el tiempo así, ¿no?
3: Sí, sí.
1: Todo el tiempo así, con los rasantes, ¿no? La parte de...
3: A mí me mola mucho eso dentro de esta película, porque la hace sentir un poco como un documental. Y ese toque que lo han tenido en los últimos años varios cineastas, a mí en esta película me funciona mucho.
0: ¿Pero hablas de la persecución de los coches?
3: No.
0: Vale.
3: Hablo de la última escena de la película.
0: Vale, es que será, ya has hecho referencia a esto.
3: Pensé que te referías a
1: la... Vale. Yo pensé que estabas hablando de la... Vale, estás hablando directamente de la...
3: De la última escena.
1: De la última escena.
2: Cuando están padre e hija.
3: ¿Cómo?
2: Cuando están padre e hija reunidos en la casa.
3: Incluso después de eso, o sea, lo que cierra la película con
1: las
3: el
1: letras.
3: Último... Antes de eso, justo antes de eso.
2: Vale.
1: Oye, no hemos dicho, no lo podemos decir porque este también es un spoiler importante, pero no hemos dicho que también ocurre en cuanto a la crítica, ya en cuanto a hablando del subtexto, como sueles decir tú siempre, Paco, lo que le ocurre a ella, a Perfidia, o sea, que es lo que hace para poder mantener su vida,
0: yeah.
1: Que pasa mucho en las revoluciones también, sí. Quiero decir, esa doble moral también dentro del bueno, ¿sabes? Uh-huh. Que no tiene solo doble moral el malo, sino que hasta el bueno puede ser, digamos, obligado en ciertas circunstancias a traicionarse y... Y eso también es muy interesante.
0: En nombre de la revolución se hacen muchas barbaridades.
1: Exacto, y es una cosa que no se perdona, porque eso es como muy potente, peor, ¿no? Eso, claro, es que estás en plena revolución, ¿no? Entonces me parece interesante que ese personaje tan cargado de simbolismo como que es el de ella, ¿cuál es su final? Su final en cuanto a en la película, no su final no sé cuál es.
3: Antes decíamos, la relacionábamos justamente con las antiguas revoluciones y cómo acaban algunas incluso en dictadura. A mí me parece, además, si lo hemos relacionado con eso, muy buen final el hecho de que al final ella se acabe vendiendo al gobierno. Relaciónenlo con lo que quieran.
0: Ella, nuestra querida llamada Infinity.
3: No, Perfidia.
0: Ah, vale.
3: Perfidia, que antes hemos dicho, la relacionábamos con...
0: Sí, no, ella, sí. Tampoco sabemos muy bien qué es lo que ha sido de ella.
1: No.
0: Hombre, sabemos a lo que renuncia, pero bueno. Yo estoy contigo que el final me sorprendió, además, me gustó. Uh-huh. Pero yo en general, el concepto, lo que dije antes de la persecución, disfruté muchísimo que cada escena fuera el presagio de una invasión posterior. Eso lo disfruté muchísimo. Y es como... No sé, estabas anticipando todo el tiempo una tensión y eso me mantuvo. O sea, la película, he de decir que la vi con un poco de pereza por las vicisitudes de la vida y el tiempo que uno tiene, y esperaba muy poco de la película porque había escuchado comentarios de estos mis dos queridos compañeros y digo, ¡buah! La película 2:40, esto va a ser un tostón. Y quizás por eso me gustó tanto.
1: Está bien a veces hacer el hype tanto bueno.
0: Me rebajaron tanto las expectativas de ustedes que la disfruté. Pero disfruté mucho ese detalle de la persecución, porque me pareció una persecución original que no estamos acostumbrados a ver en el cine, sino más de coches, explosiones y asaltos. Pero esta, no sé, desarrollaba una escena y enseguida era invadida por la siguiente.
2: Sí, a mí también. Yo me quedo con esa escena, con la que decías, ¿no? En el frontal del coche, la cámara, y cómo va subiendo y bajando con los cambios de rasante.
0: Y que bien resuelta, ¿eh?
1: Sí, está muy bien esa...
0: Qué bien resuelta. Yo cuando ella, no vamos a decir spoiler, pero hay una persecución y se toma una solución muy inteligente.
1: Sí.
0: Que yo no la había pensado jamás.
2: ¿Qué hora es, Paco?
0: Pues mira, el tiempo no existe, Fernando. Es una ilusión de nuestra mente para poder sobrevivir como seres humanos. Esa era la contraseña, ¿verdad?
3: No hay manecillas.
0: Bueno, el tiempo todavía nos quedan...
2: 4 minutillos.
0: Unos 3-4 minutitos. Sé que no es la película favorita de Paul Thomas Anderson, de ninguno de ustedes. Yo lo voy a dejar en barbecho, la mía.
1: Por favor.
0: Dios, qué mal. Magnolia.
1: Tanto Magnolia, tío. O sea, estamos hablando de...
2: No, y Boogie Nights.
3: Boogie Nights. Yo estoy de acuerdo con Boogie Nights.
1: Yo lo siento por ustedes.
0: Yo creo que Magnolia
1: no tiene ni pajolera.
0: Es insuperable.
1: O sea, quería decir, Boogie Nights es todo lo bueno que tú quieras y Posa de Ambición es una pasada. Pero el ejercicio que supone cinematográfico en todos y cada uno de los sentidos en los que te puedes imaginar el cine. Magnolia pocas veces lo he visto.
0: Es otro nivel.
1: Es otra liga. Es otra liga esa película.
2: Él rueda Boogie Nights con 27 años.
1: Sí, claro.
2: Y alucinan tanto los productores que le dan carta blanca y le dicen, bueno, ahora haz lo que quieras después de esta maravilla que has hecho.
1: Y lo que le sale, Magnolia. Y lo que le sale es esa película que encima sigue siendo una película semidesconocida. Que es una cosa que a mí me sorprende, que no está mal, quiero decir, para que no la...
0: Magnolia, dice.
1: Sí, sí. Es una película que tampoco es que digas tú que la gente...
0: No es cadena perpetua. ¿Vale?
1: Claro, no es una película que digas tú, ah, sí, la he visto, tal, ah, sí, esta película, tal. A mí me parece que es una película redonda, o sea, es...
2: Es puro cine.
1: Es puro cine, o sea...
2: Es un espectáculo.
1: Es que no, yo no le veo las fallas. Sí, es verdad que estoy enamorado de la película y se me puede ir un poco la subjetividad ahí arriba, pero tío, es que de verdad que yo con esa película alucino demasiado.
2: Y... Probablemente el mejor papel de Tom Cruise.
0: Y sin él, probablemente.
1: Sí, sin duda.
2: Quitando, bueno, nacido el 4 de julio.
0: Y al filo de... ¿Cómo es? Al filo del mañana.
1: Al filo del mañana, sí.
0: Esa y esa.
3: Misión Imposible 8, sentencia final, no me acuerdo si es esa ya.
0: Hay que decir que cuando le ofrecieron carta blanca, él dijo, yo es que prefiero oro cola.
1: Le dije. Ron Aldea, bro.
2: Bueno. Y después, las películas que hizo posteriormente bajan un poco el nivel, porque Punch Drunk Love... Es bastante menor.
1: No me gusta mucho esa.
0: Pero tiene, a mí me gusta la película.
2: Tiene
1: sus cositas.
2: A mí sí me gusta, pero es menor.
0: De hecho, una película que me sorprendió porque te esperas ver lo típico y sorprende la película. Sí. Sorprende, pero obviamente no está al nivel de lo que estamos hablando.
2: Y después hace otra también muy diferente a su estilo, que es El Hilo Invisible.
1: Sí, que tampoco es la gran peli, sinceramente.
0: Que no se deja ver, El Hilo Invisible no se deja ver.
1: No, no se deja ver. Y es difícil de hilvanar, ¿no?
0: Bueno, algún spoiler han sufrido, pero...
3: Uno o dos,
0: sí. Tú cállate, Iván, cállate. pero bueno, una botella tras otra yo creo que hay que verla.
1: Una batalla.
0: ¿Qué dije yo?
2: Una botella.
0: ¿He dicho una botella?
2: Estás pensando en el ron.
0: A lo mejor es lo que necesito.
2: En el oro colas.
0: Una botella tras otra. Que domingo y la semana acaba. Hay que acabarla bien. Bueno, disfruten de cine y a ver películas. Nos vemos la semana que viene.
1: Adiós.
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7: Y terminamos ya nuestro programa de hoy. 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
8: Son las 5 de la tarde.
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8: Buenas tardes. En menos de una hora, desde las 6 de esta tarde, está prohibido transitar por senderos y pistas forestales para la peregrinación a Candelaria en Tenerife. Lo más recomendable es ir por el Camino Viejo, que sale desde la iglesia de Machado en el Rosario, una medida que afecta a 10 rutas, 5 en el norte y 5 en el sur, y que se mantendrá hasta que esté activa la alerta por riesgo de incendios forestales en la isla y en Gran Canaria. Todo esto a pocas horas de que Candelaria viva sus días grandes en el municipio. Ya está todo listo, así lo ha informado su alcaldesa Mari Brito.
9: Días muy especiales porque celebramos a quien nos une, a nuestra morenita, y también contentos porque recibimos a miles de personas que también pueden visitar este municipio.
8: Recordamos que los podrán seguir en directo en esta casa, en Radio Televisión Canaria. Y en otro orden de cosas, los precios se mantuvieron estables en Canarias durante julio, con una variación mensual del IPC del 0%, aunque la inflación interanual continúa en el 3,4%, sobre todo por el transporte y los combustibles. La Cámara de Comercio de Santa Cruz de Tenerife destaca esta moderación, pero advierte de la presión que sigue ejerciendo la vivienda, el transporte y los carburantes sobre familias y empresas. Lola Pérez es su directora.
10: Desde la Cámara de Comercio creemos que, bueno, este comportamiento ha sido favorable, especialmente si tenemos en cuenta

0: que Canarias ha conseguido contener esa inflación. Sin embargo, no debemos de perder de vista que estamos superando una inflación por encima del 3% desde el mes de marzo.
1: Y en Colombia son 265 los muertos por el terremoto, entre ellos un español, y casi 500 los desaparecidos, según el gobierno. Ya han pasado 3 días del seísmo y se reducen las posibilidades de encontrar supervivientes entre los escombros mientras continúan las tareas de rescate. En el Chocó, uno de los departamentos más pobres de Colombia, el seísmo ha agravado una crisis marcada por las deficiencias en salud, servicios públicos y atención estatal, lo que dificulta la respuesta a la emergencia y la atención de miles de damnificados. El vicepresidente del país, José Manuel Restrepo, ha asegurado que ya están en camino buena parte de las ayudas.
2: Aquí ya están en camino buena parte de esas necesidades y la Fundación de la Primera Dama está trabajando en esa dirección para que lleguen lo más pronto posible. Recogimos también una serie de necesidades estructurales en términos del subsidio de arriendos. Contamos cómo el presidente hoy hace el anuncio que viene una emergencia económica que va a incluir este tema de manera importante y también otras necesidades en materia de salud.
1: En clave nacional, la Guardia Civil ha difundido un mensaje a través de sus redes sociales en español, francés y árabe 2 semanas después de la llegada masiva e irregular de personas a Ceuta, con el que tratan de disuadir a las personas que estén pensando en acceder de manera irregular a España, ya que si lo hacen, han advertido, serán devueltos a su país de origen ante ese riesgo de que se vuelva a producir otra entrada masiva. Y es la actualidad hasta el momento. A las 6 vuelve la información con Víctor Hugo Pérez. Hasta entonces, les dejamos en la compañía de Canarias Mi Mundo.
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1: Saludos amigas y amigos, muchísimas gracias por estar, acompañarme, dejarse acompañar. Esto es la Radio Pública Canaria, la Radio Canaria, y aquí estamos, pues saludando a todos los que nos puedan estar escuchando en este momento en, no sé, la isla de la Graciosa, Lanzarote, Fuerteventura, Gran Canaria, Tenerife, La Palma, El Hierro, La Gomera, incluso San Borondón, hoy especialmente desde San Borondón, porque tengo el enorme placer y sobre todo la gran suerte de compartir estudio con un compañero de esta casa, de los medios de comunicación, de la comunicación en sí, y también con un conocedor de muchísimos aspectos que vamos a ir descubriendo, incluso para llegar a sorprendernos, como me parece que es el caso que nos va a ocupar en el día de hoy. ¿Por qué les digo esto? Pues porque hoy vamos a hablar de felicidad, de estar feliz o de ser felizmente felices. Y para eso, teniendo el libro que acaba de publicar mi querido José Gregorio González, lo mejor era hablar con él, que nos contara y que nos descubriera algunos de los secretos de esta publicación, que tiene pinta de haber condensado unas historias personales importantes. Bueno, vamos a saludarlo y a partir de ahí abrimos el melón. José Gregorio González, periodista, compañero. Bienvenido, gracias.
2: Gracias, Alexis, por la invitación para hablar de un libro bastante peculiar.
1: Sí.
2: Si lo contemplas dentro de lo que han sido, lo que son
1: las publicaciones que habitualmente, pues mira, Guía Mágica de Canarias, pues cómo realizar un viaje astral, ahí es nada.
2: Sí, sí, sí.
1: Piensa en positivo, ahí empezaste
2: a enseñar
1: la patita. Vive en positivo. Y todos, por cierto, con la editorial Ediciones Luciérnaga. Ha sido director y presentador de La Isla Misteriosa, ha estado coordinando para la Televisión Canaria este contenido tan interesante. Por supuesto que sigue estando al frente de Crónicas.
2: Las Crónicas, por Dios.
1: Crónicas de San Borondón.
2: Sí, sí, sí.
1: Precisamente.
2: El privilegio de poder hacer radio de misterio desde un lugar que es puro misterio, que es San Borondón. O sea, sí.

0: Pensé que ibas a decir la Radio Canaria, sí, que también tiene su
1: misterio.
0: Bueno,
1: que también tiene su misterio. Toda emisora, ya sabes, ¿no? Que ya se escucha menos aquello de los duendes de la radio, ¿no? Que era siempre cuando había un fallito, eran los duendes de la radio. Pero es verdad que en la historia de la radio en Canarias, no sé si de la Radio Canaria, siempre han habido algunas leyendas, mitos vinculados con fantasmas en los estudios y cosas así, ¿no? Sobre todo cuando a lo mejor esas emisoras albergaban programas vinculados con estos contenidos, porque bueno, se aprovechaban los silencios y se aprovechaban las noches para hacer psicofonía, y al final se creaba como ese clima y se quedaba en el ambiente la idea de que había emisoras o estudios que podían estar ahí como encantados. Pero nos estamos desviando, ¿eh?
0: No, tranquilo, que tenemos. Hay tiempo para comer.
1: Pues sí, tiempo para comer. Vamos bien.
0: Mira, José Gregorio, ¿cuántas temporadas llevas ya con las Crónicas de San Polantón?
1: Bueno, estamos en la 17. Completamos este año la temporada número 17 de Crónicas de San Polantón. Y mira, lo mejor de todo, Alexis, es que nos queda combustible. Es decir, para mí, lo que mueve, ¿no?, lo que nos motiva o lo que está detrás, la clave de todo esto, es la curiosidad. Es decir, yo, si alguien me dice, defínete con una palabra, curioso. Yo soy una persona curiosa. No curioso de, ¡ay, qué curioso eres! En plan, coqueto, te salvas de definiciones peores. No, la curiosidad, ¿no? Es decir, como algo que siempre me mantiene activo, siempre quiero saber más, quiero leer, quiero aprender de muchas cosas. Obviamente, después están mis limitaciones, que yo no, pues, obviamente tengo mis limitaciones y hay cosas que se me resisten y que no logro entender, o que a lo mejor tardo años en entender, ¿no? Y yo creo que este tipo de cosas, pues las comparto con mucha gente, ¿no? En ese sentido. Entonces es la curiosidad por estos temas, por el mundo, por la ciencia, por el día a día, incluso por lo cotidiano muchas veces. Y esa es la clave de 17 temporadas, y por eso digo que nos queda combustible, porque la curiosidad sigue viva como el primer día, ¿no? Incluso más, porque la experiencia también te va dando enfoques, puntos de vista que hace que reevalúes temas anteriores, bueno, o que le encuentres el lado de anzuelo que tienen otros asuntos a los que a lo mejor no les habías prestado atención. Así que bueno, si esta casa quiere y la audiencia quiere, pues seguiremos. Vamos. No digo otros 17, porque
0: sí, te coge o ya te jubilaría.
1: Yo creo que ya me pillaría ahí, pero yo no sé si te puedes jubilar de la curiosidad.
0: Ah, no, eso no,
1: me da que no.
0: ¿Cuándo se cruza la felicidad en tu camino y sobre todo tu interés por ella? Cuéntame.
1: Bueno, mira,
0: esta es tu producción que más complicado me cuesta encajar dentro de lo que tú has
1: publicado. Mi territorio habitual es el de los misterios, los enigmas, todo ese patrimonio inmaterial de leyendas, lo abiertamente anómalo, ¿no? Entonces, y por supuesto por proximidad, pues también los temas que tienen que ver con la ciencia de vanguardia y que están ahí rozando lo imposible, ¿no? Esos son los temas donde me pueden encasillar o encajar de una forma más rápida, más inmediata. Pero, por ejemplo, profesionalmente, mi trabajo, mis garbanzos, siempre me los he ganado en el ámbito de la comunicación institucional.
0: Que como también, periodista, claro, comunicador, claro, puro y duro.
1: Comunicando
0: gabinetes de prensa.
1: Sí, exactamente, comunicando lo que gestión, ¿no? Pública muchas veces, que parece algo sencillo, y yo digo que no es nada sencillo, y quienes están en ella o quienes migran de del periodismo más convencional a este, se dan cuenta de lo complejo que es a veces comunicar y transmitir la gestión, ¿no?
0: Y la felicidad.
1: Claro, la felicidad.
0: Que estabas tan amargado que tuviste que salir a buscarla. ¿O?
1: No, bueno, sí, todos la buscamos y todos la anhelamos, ¿no? Esto es importante tenerlo en cuenta, porque dice, a mí no me importa la felicidad o no le pongo atención. No, a ver, yo establezco un símil, lo explico en el libro, entre la felicidad y la salud. Es decir, tú la salud puede que activamente no la busques, pero la deseas. Y la echas de menos cuando no la tienes. Con la felicidad pasa algo por el estilo, ¿no? Es decir, nadie quiere estar enfermo. Nadie quiere ser infeliz, ¿vale? Y hay una serie de pautas para estar sano, hábitos de vida saludables, que son muy sencillos y están muy claros, la ciencia los ha, y la experiencia los ha puesto ahí, como, oye, si tú no fumas, si tú comes saludablemente, si tú duermes adecuadamente, si tú XXX, pues tienes más papeletas para estar sano. Pues con la felicidad pasa exactamente lo mismo.
0: A ver,
1: o sea, una serie de cosas que está demostrado, está a través de la experiencia o a través de, en los últimos 50 años, de estudios científicos, que te aportan felicidad. Y son muy sencillos. Pero al igual que ocurre con la salud...
0: Nadie le hace caso.
1: Claro, nadie le hace caso. Lo posponemos, ya veremos, no sé qué. Bueno, ya me doy un capricho un día. Y al final, bueno, ya dejaré de fumar más adelante. Lo que tienes que hacer es muy sencillo. Está muy claro, pero no lo hacemos. Con la salud, con la felicidad pasa algo por el estilo. Uh-huh. Entonces yo con la felicidad, ¿cuál es mi relación? Mira, en mi faceta profesional, al margen de la comunicación institucional, ha estado todo este ámbito que da contenido a Crónicas de San Borondón, a mis libros, a lo que hemos podido hacer en televisión en alguna ocasión, ¿no? Y hay una rama de esos temas que es la que tiene que ver con el mundo de las terapias complementarias, con las técnicas de crecimiento personal, de mejora, psicología positiva, que han formado parte de un paquete temático que yo he abordado, con secciones, por ejemplo, a nivel nacional, en revistas como Año Cero, ¿no? Donde, o incluso la revista Enigma, donde yo era, digamos que la nota suelta, ¿no? Yo me encargaba de hacer esas secciones complementarias de los contenidos más misteriosos de la revista y que tenían que ver con todo este mundo alternativo, ¿no? Que hay, a veces hay proximidad o afinidades entre públicos, ¿no? Entonces es un tema que profesionalmente ha estado en mi vida durante años, de una forma constante, ¿no? Y eso también porque, no solo porque me pagaban por ello, sino porque tenía interés en ello, ¿no? Y entonces pues, siempre me he mantenido muy lector, muy activo, siguiendo, bueno, todo lo de cerca que podía, pues todo lo que se hacía en este ámbito.
0: Pero de ahí a transformarlo ya en dos libros.
1: Claro, lo que el lector no puede creer es que yo soy un orador motivacional, o que yo soy alguien que da formación o cursos para que seas más feliz, ¿no? O sea, yo de momento no me dedico a esto y no me veo nunca, no me veo en ese perfil. No digo nunca, porque la vida da muchos giros y uno no sabe lo que puede pasar mañana, ¿no? Y tenemos ejemplos de compañeros y compañeras que dejaron el periodismo y hoy se dedican a motivar, ¿no? En este ámbito. Entonces, bueno, no sé qué pasará mañana, pero no está en mis coordenadas, no está en el GPS, no marca esa dirección, ¿no? Pero sí la divulgación, o sea, aquellas cosas que yo encuentro interesantes, que yo creo que pueden ser útiles, que yo he logrado entender, ¿vale? Porque también es que lo entiendas y que seas capaz después de contarlo, ¿no? Pues lo he ido plasmando en libros, ya sea un tema u otro. Y entonces, pues le llegó el turno a Piensa en Positivo, Vive en Positivo, hace algunos años, donde en ese caso lo que hice fue reunir en un libro reportajes que había hecho sobre temas muy diversos. La mayoría giraba en torno al pensamiento positivo, al optimismo, a herramientas, incluso a veces como muy de andar por casa, que podían darle un toquito de alegría a la vida y tal. Y de ese libro surgió la idea, la felicidad era algo transversal ahí, ¿no? Estaba ahí, ¿no? Surgió la idea por parte de la editorial de decir, oye, ¿por qué no te metes en esto y haces un reportaje, una investigación sobre la felicidad, dónde estamos en este momento, qué sabe la ciencia, qué no sabe, qué hemos desechado? Y bueno, pues acepté el reto con la única condición, absurda por mi parte, porque nunca me han puesto pegas, pero de decir, oye, sí, me gustaría también hablar del lado negativo de la felicidad y todo esto, ¿no? Y bueno, tú, sé libre, me dijeron.
0: Hay un lado negativo.
1: Claro, hay un lado negativo de la... Claro que hay un lado negativo cuando tú instrumentalizas la felicidad desde el punto de vista político o social, ¿no? Y para controlar a la población, tener un rebaño que sea fácil de pastorear, pues la felicidad ha sido una herramienta que se ha utilizado cuando discursos tipo la felicidad depende de ti. Vale, sí, efectivamente, la felicidad en gran medida depende de nosotros.
0: Que un poco es, no eres feliz porque no quieres.
1: Claro, pero efectivamente, pero no exactamente, no del todo, sí que depende en gran medida de nosotros, pero hay una parte que tiene que ver con la genética, por ejemplo, que es incontrolable.
0: ¿Qué me dice?
1: Una tiene que ver con las circunstancias, que ahí es donde podemos manejar, pero después hay una serie de circunstancias sociales que están fuera de tu alcance directo, que no tienen que ver contigo, que tienen que ver con quien gobierna, con quien toma decisiones. Entonces, si tú, por ejemplo, pones sueldos bajos, si pones horarios de trabajo inasumibles, por ejemplo, si eres mujer y estás en un país donde tienen una cantidad de derechos limitados, te penalizan por todo, ser feliz ahí
0: ya complicado.
1: No depende exactamente de ti. ¿Vale? No depende exactamente de ti, sino de la circunstancia. Entonces, bueno, si yo alimento el discurso de que es todo depende de ti, tú te lo terminas creyendo. Lo repites muchas veces, te lo terminas creyendo y no te vuelves combativo. Te adaptas a esas adversidades en vez de intentar cambiar esas adversidades, ¿no? Uh-huh. A través de unirte con otras personas, generar movimientos de cambio, etcétera. Entonces, ese es un lado negativo de la felicidad que se ha estudiado también como un instrumento para que

0: y mira la cantidad de problemas que van surgiendo. O sea, obsesionarse, entonces si lo haces con la felicidad, la gestión de la frustración, el ponerte los listones muy altos, puede provocar que seas infeliz.
1: ¿Tú crees, José Gregorio, que buscar la felicidad es lo mismo que buscarle sentido a la vida?
0: Se parece mucho, sí. De hecho, desde hace milenios, cuando se discute sobre la felicidad, siempre se habla de dos grandes líneas. No voy a usar las palabrejas que utilizan desde la antigua Grecia, pero bueno, básicamente uno tiene que ver con encontrar la felicidad a través del goce y el disfrute de las experiencias.
1: Físico.
0: Sí. Básicamente físico, sí. Que digamos te aporta esos chutes inmediatos, ¿no? Y vives ahí siempre, lo que pasa es que ahí te saturas y la dosis tiene que ser mayor y ahí es donde surgen los problemas. Y después está la felicidad a medio, a largo plazo, la felicidad como objetivo de vida, que se fundamenta en valores, se fundamenta en sentido de la vida, ¿no? Y esa es la felicidad estable, esa es la que realmente, ese es el camino a seguir, pero no tenemos que renunciar a lo otro, a los pequeños placeres, a los pequeños momentos que nos proporcionan ese oxígeno, esa chispa, esa motivación para seguir con más cosas, ¿no? Y afrontar otros retos. Entonces, efectivamente, el sentido de vida, ese es el...
1: ¿La felicidad es un destino? ¿Es el camino?
0: Para mí es el camino, o sea, es el camino, es el proceso. Más que el camino, porque ahí hacía un poco de broma con eso justo al final del libro, ¿no? O sea, no, la felicidad es el camino. O sea, el camino en sí no, es cuando tú estás recorriendo, es la acción... ¿no? Es tu acción de buscar la felicidad, ¿no? Y no alcanzar la felicidad. Eso no es la felicidad no es alcanzarla, es el proceso, porque ahí es donde tú te vas sintiendo feliz. Ahí es donde tú vas fluyendo, que es un estado muy singular que tú habrás experimentado y cualquier que nos esté escuchando habrá experimentado en alguna ocasión. Por ejemplo, cuando un artesano está haciendo una vasija, haciendo un calado y está inmerso en ese proceso, ¿no? Y el tiempo se difumina, ¿no? Y el objetivo no es acabar, sí, acabas la vasija, la puedes vender y puedes, vale, no, es el proceso, el disfrute en ese momento, ¿no? Y hablo de esto, hablo de un cirujano cuando está haciendo una operación compleja y está metido ahí, ¿no? Donde hay una burbuja, ¿no? Ese es el escalador, no es tocar la cima de la montaña, es el proceso, la complejidad del reto, tus habilidades para poderlo superar. Sí, ese camino, que es lo que llaman el fluir, el flow, ¿no? Es el que más cerca está de eso que llamamos bienestar subjetivo, felicidad, ¿no? No tanto el alcanzarlo. Alcanzas la meta, vale, una montaña, ya tengo un 7000 más, ¿no? Ya tengo una vasija más, un calado más, ya tengo pues, un plato aquí perfecto que me ha quedado, vale. Bien, un título académico, no, es el camino, ¿no? Es el proceso, o sea, estar involucrado.
1: La felicidad está en la antesala de la felicidad.
0: Podría ser una forma de decirlo, parece un trabalenguas, ¿no? O sea, si tú, imagínate que para tomar parte activa en un cambio de vida tuyo, donde dice, venga, yo quiero ser más feliz, ¿qué dice José Gregorio o qué dicen otros autores o qué dice la ciencia? Ah, pues mira, ser amable, perdonar, no sé qué, vale. Cuando tú decides activamente y te obligas, porque igual tú eres un... Vamos, es un ruinito y no quieres ser amable con nadie, pero tú dices, venga, tengo que cambiar esta historia. Voy a empezar a ser amable. Y tú al principio, lo que estás intentando introducir en tu vida es una pauta, un comportamiento que no es natural en ti. Entonces al principio es forzado. Tú vas a decir, buenos días, buenas tardes, gracias, ¿no? Te vas encontrando con gente que te responde, otros que no te responden, y ahí dudas, ¿vas, sigo o no sigo? ¿Esto vale la pena o esto lo mando al carajo? No, voy a persistir, ¿no? Me voy a obligar un poquito más. Al cabo de un tiempo, eso tú ya lo tienes interiorizado, y empiezas a darte cuenta que cuando tú eres amable, predomina la amabilidad en aquellas personas que son receptoras de tu comportamiento, y eso ya se empieza a normalizar en tu vida. Es ese proceso, en ese proceso ya tú empiezas a estar mejor. ¿Entiendes? Ya tú empiezas a estar. No es que cuando, venga, soy 100% amable y ahora soy feliz. De pronto siento un gozo. No. Es durante el proceso, ¿no? Cuando empiezas a experimentar esos cambios y ese bienestar y esa sensación de que algo, de que tu vida va un poquito mejor, de que estás un poquito más alegre. Tan solo porque cambiaste, empezaste a cambiar un hábito ahí que era muy sencillo. Fue tan sencillo como dar las gracias. Tan sencillo, ¿no? Bueno, o perdonar. Que eso es, esa es la mejor medicina. Quienes han perdonado saben que cuando perdonas te quitas de encima un peso absolutamente brutal.

0: que no perdona, el que tiene algo, ¿no? Una afrenta que le duele, un dolor, ¿no? Puede llegar a experimentar ira también, ¿no? Hacia la persona que o fenómeno o grupo que al que no es al que es incapaz de perdonar, y eso es algo que te carcome por dentro, o sea, te va devorando.
1: El odio solo te afecta a ti.
0: Solo te afecta a ti, efectivamente. Bueno, a veces puede generar conductas de ataque o de agresión,
1: bueno,
0: pero
1: esas son consecuencias,
0: claro,
1: ¿no?
0: Eso ya realidad, como una acción, pasas a la acción, ¿no? Pero generalmente a quien se corroe es a ti, y además entras en ese bucle, esto tal, o sea, que recurrente, ¿no? Debí de haber, no, no sé qué voy a hacer, voy a... Estás ahí como en un rumiando, ¿no? Negativamente. Lo que esto no, no es solo una cuestión de, bueno, pues solo estoy en el pensamiento, no, no, no. O sea, el pensamiento genera una química, tu cuerpo tiene cortisol, otro tipo de historias tóxicas, ¿no? Que en circunstancias normales pueden ser útiles, la adrenalina es útil para situaciones de escape, ¿no? Pero si tú tienes todo el día el cuerpo con adrenalina, pues esto ya sabemos lo que es, ¿no? Es el estrés y tal, al final te terminas enfermando. Pues con esto, con el perdón pasa lo mismo, ¿no? Es decir, estás ahí, tin, tin, tin, tin, dándole vueltas, estás en esa nube constantemente. Cuando tú te liberas de eso, o sea, cuando tú decides tomar una parte activa, y eso es una de las herramientas de la felicidad, Dios mío, es como si te quitaras de encima una armadura, ¿no? Para ti, o sea, es una cuestión hasta egoísta, es decir, es para ti que has perdonado, que dejas perdonar no implica olvidar, y haber interiorizado los aprendizajes.
1: Esa frase de yo perdono, pero no olvido, ese chico.
0: Claro.
1: Te vas a torturar toda la vida.
0: No, no, a ver, yo puedo defender esa frase, pero no en plan reivindicación, donde lo que estoy es haciendo como un gesto de poder y de pongo la bandera aquí, no. Entiendo que olvidar, o sea, no olvidar implica haber aprendido, sencillamente. Si yo puedo perdonar algo que muy grave, o que yo consideré que era muy grave, que me han hecho, y que me tuvo rumiando mucho tiempo, y lo pasé fatal, y estaba ahí, bueno, yo lo perdono y me quito eso, y ya no pienso más en eso, ¿no? Y eso, y el lugar que ocupaba eso lo va a empezar a ocupar otra cosa que es mucho más positiva y luminosa en mi vida. Pero no olvido, en el sentido de que cognitivamente, intelectualmente,
1: hecho.
0: Sé que esa persona me hizo esta jugada, tengo que aprender que me hizo esta jugada, por si en un futuro, con esa persona o con alguien que me recuerde esa persona o esa situación, yo tengo que tomar una decisión. Entonces, el aprendizaje es, bueno, yo decido qué hago. Puedo intentarlo y dar como otra oportunidad, en un acto de bondad, por ejemplo, también, ¿no? De decir, bueno, pero, o no, o decidir que no. Y ya está, o sea, a veces incluso la otra persona no tiene ni que saber que la has perdonado, ¿sabes? Cuando hablamos de personas, ¿no?
1: Sí,
0: tú
1: sí.
0: Perdonas el hecho, tú sanas, la otra persona, pues igual no quiere tu perdón, igual no tiene conciencia de que lo que hizo te dañó o no te dañó, o lo hizo defendiéndose, ¿entiendes? O sea, el perdón con quien actúa realmente es con nosotros.
1: Interpreto de tus palabras que entonces no se puede ser feliz solo. O sea, quiero decir, como un ser individual
0: aislado,
1: aislado,
0: no, al contrario, fíjate.
1: Todo lo contrario.
0: No, no, mira, el mayor estudio, el estudio más largo que se ha hecho y sigue en marcha sobre la felicidad, tiene como 90 años. Entonces, ¿quién,
1: ¿qué me estás contando?
0: ¿Quién está estudiando la felicidad en un único estudio? Pues sí, hay una gente, Chicago, puede ser, bueno, no me acuerdo, lo cuento en el libro, que iniciaron un estudio a lo largo del tiempo. Sobre la felicidad, para intentar encontrar qué parámetros, qué comportamientos, qué actitudes, cosas materiales, qué cosas, ¿no? Podían escorar la balanza hacia una mayor felicidad en la vida. Entonces empezaron hace 90 años. Estudiaron a esta gente a lo largo de toda su vida. Obviamente después han ido estudiando a otros grupos, a familiares. Se han hecho un estudio para ir también viendo si las cosas van variando con el paso del tiempo y cómo la sociedad va cambiando, ¿no? Y después de 90 años han llegado a una conclusión, que el estudio sigue en marcha, siguen estudiando. Dices, ¿cuántas cosas hay que estudiar? Pues que el principal parámetro, esto tiene que ver con lo que tú planteas, que determina tener vidas felices, son las relaciones. Es decir, el tipo de relaciones personales, el tipo de relaciones de interacciones sociales que tú tienes en la vida. Esa es el principal parámetro. La gente feliz, al final de su vida, durante su vida.

0: Después de 90 años de estudio, lo que más valora y el peso específico de la plenitud de sus vidas lo sitúa prioritariamente en tener relaciones saludables con la gente, o sea, de pareja, de familia, de amigos, interacciones sociales positivas a nivel laboral. Es decir, por lo tanto, responde a tu pregunta, es decir, solo no se puede. No podemos. Tú puedes encontrar la felicidad.
1: Puede hacer feliz en un determinado momento, incluso la soledad.
0: Yo hablo de la soledad elegida.
1: Cuando es deseada, ¿no?
0: Claro, la soledad elegida, que lo comento. Hay capítulos donde el lado positivo de las emociones negativas. No recuerdo cómo lo titulé, pero algo así. Como cuando los pecadillos se convierten en positivos también, ¿no? Es decir, hay ciertos hábitos que son intentamos evitar, pero que a veces en pequeñas dosis también pueden ayudarnos a ser felices, ¿no? Entonces la soledad es algo que la gente evita. Nadie en general, en condiciones normales, quiere estar solo, pero a veces necesitamos estar solos, ¿verdad? Y la soledad invita a la introspección, es decir, es el análisis, ¿no? El meterte un poco para adentro, ¿no? Y eso, pues, puede ser positivo, ¿no? El problema es cuando la instrumentalizas para dar pena, eso ya son otras historias, ¿no? Entonces, la soledad deseada, es positiva. La no deseada, obviamente, tú no quieres estar solo y estás solo, pues es una fuente de insatisfacción. Pero para eso también hay posibilidades. Hay abrirse al mundo, hay estrategias para intentar salir de ello. Pero incluso la soledad puede llegar a ser las emociones mal llamadas negativas, pero no tenemos otras etiquetas, han sido esenciales y son esenciales para estar donde estamos como especie. El miedo, ¿quién quiere el miedo? Pues nadie, pero el miedo
1: nos salva,
0: efectivamente, sí. ¿No? La ira, ¿quién quiere la ira? Hombre, pues la necesitamos, la hemos necesitado como especie, tenemos que reaccionar también, sí. ¿No? Si el problema está en el descontrol, ¿no? De las emociones.
1: Pero la felicidad como tal no es una emoción.
0: La felicidad es un estado, sí, es una... Tú puedes ser...
1: Pero sin embargo buscamos el contrario, a lo mejor en una emoción como podría ser la tristeza, tal vez.
0: Bueno, la alegría se parece un poco a
1: la felicidad.
0: A la felicidad, ¿no? No digo que... y a veces
1: A lo mejor no nos hace falta felicidad.
0: A veces se usan como sinónimos, ¿no? Fíjate que también lo cuento en el libro, fue una curiosidad. Cuando vas y buscas en el diccionario de la Real Academia felicidad y buscas sinónimos, encuentras un montón. Gozo, plenitud, alegría, ¿no? Cosas que nosotros, que cuando las tienes, dices, pues soy feliz.
1: Pues por eso te digo que lo mismo no necesitamos buscar felicidad, sino todo lo demás.
0: Pero fíjate, cuando buscas el contrario, el antónimo se dice,
1: sí,
0: ¿no?
1: Sí.
0: Solo encuentras infelicidad. Claro, mira que se lo han currado, ¿no? O sea,
1: no, pero
0: eso es como lo mismo. En el diccionario de Oxford dice, felicidad, el estado de ser feliz. Ah, vale.
1: Ah, pues muchas gracias.
0: Claro.
1: Ya concretamos eso.
0: Así, ¿no? Entonces, eso también revela lo difícil que a veces es encontrar definiciones para algo como esto. Mm. Porque lo que te hace feliz a ti puede no hacerme feliz a mí, o incluso lo que te hace feliz hoy, pasado mañana puede que no lo sea. Pero es la sensación, es el gozo, es el sumatorio a lo que llamamos felicidad. La felicidad plena, permanente, 24 horas al día.
1: Eso no existe.
0: Eso no existe.
1: Salvo que te drogues.
0: No, claro, pero entonces sería...
1: Tampoco, ya no eres tú.
0: Ya no eres tú, efectivamente, ¿no? La felicidad se compone de momentos. Y lo que tenemos que intentar es que en la balanza los momentos de felicidad sean muchos más que aquellos que inevitablemente no lo son y que necesitamos también en nuestras vidas para poder ponderar lo otro, ¿no?
1: Hay que empezar por ser feliz con uno mismo, aceptarse uno mismo, digo yo, ¿no?
0: La felicidad,
1: porque si tú
0: propia,
1: no te aceptas, tú no puedes ser feliz si no eres feliz contigo.
0: Sí, ahí entramos en el terreno del autoconocimiento, la inteligencia emocional, la autoaceptación y todo este tipo de términos que en psicología
1: alguien que se ve feo no puede ser feliz.
0: Alguien que se ve feo, está descontento, tiene una imagen, autoimagen con la que no está contento, efectivamente, o contenta, efectivamente no puede ser plenamente feliz. Tienes momentos donde si te domina ese pensamiento y además eso va a influir en tu conducta, en si cómo te vistes o no te vistes, si sales o no sales, porque si hablas o no hablas, porque entonces cuando hablas te posicionas visiblemente y si no estás contento con cómo te ven, entonces empiezas a pensar, me están viendo feo, no sé. O sea, hay

0: y entramos en esos bucles absurdos, ¿no? Claro, tú tienes que aceptarte, aceptar en el momento en el que estás, si consideras que hay cosas en tu vida, en tu comportamiento, que puedes mejorar y quieres mejorarla, porque si no las quieres mejorar, pues ahí no hay nada, que hacer. Primero hay que querer, ¿no? Y después buscar los mecanismos, las herramientas, las técnicas para empezar a poner en marcha ese cambio, que generalmente tampoco son cosas inmediatas. Si tú quieres llevar una vida sana y partes de algunos problemas de salud, porque comas bien un día y duermas 8 horas ese día, a la mañana siguiente, hombre, te vas a levantar seguramente un poquito mejor, pero no vas a estar sano. Pues con la felicidad ocurre lo mismo.
1: O sea, es una cuestión de hábito también la felicidad.
0: Tenemos que ser sistemáticos, tenemos que ser constantes con ciertas cosas. Entonces, empecemos por aquellas cosas que nos pueden resultar más sencillas. No te pongas un gran reto. A ver, ser altruista, vale. Esto está claro, hay estudios. Todo esto se fundamenta en estudios académicos que han evaluado con test, con seguimientos de grupos durante
1: mucho tiempo. O sea, contacto con otros seres humanos, positivo.
0: Claro, ser altruista.
1: Ser altruista, positivo. Ayudar a los demás.
0: Ayudar a los demás.
1: Además, de manera desinteresada.
0: Efectivamente. Fíjate, el altruismo es algo. Nos vamos a ir por las ramas, pero el altruismo es algo paradójico. Porque el altruismo, desde el punto de vista evolutivo, probablemente fue algo egoísta. Tú dices, ¿cómo puede ser esto?
1: A ver.
0: Claro. Tiene una lógica. Es decir, cuando tú eres altruista y sacrificas por un bien común, estás consiguiendo que el ADN del grupo, estás haciendo que el grupo sea más fuerte. Cuando tú te sacrificas en favor del grupo. Evolutivamente ayudó a que ciertos linajes, ciertos genes, prevalecieran sobre otros. Los que no eran altruistas probablemente eran más egoístas y tal, pues al final estos sucumbieron. Entonces, en origen el altruismo tiene una historia egoísta como especie, pero obviamente, al igual que el estrés tiene una razón de ser, cuando tienes que huir de un animal salvaje hace 5.000, 10.000 o 1.000.000 de años, bueno, menos de 1.000.000, vamos a poner 200.000 años, si 1.000.000 ya nos vamos muy atrás. Hoy en día el estrés ya no cumple esa función, pero biológicamente sigue generando los mismos mecanismos, el chute de adrenalina para que las pupilas se dilaten, los músculos se tensen, puedan extraer glucógeno de los músculos para echar a correr o para afrontar la lucha, ¿no? Pero ya no hay leones, entonces el estrés, el cuerpo sigue reaccionando igual, sobrecargándonos de una química que ya no nos favorece, ¿no? Entonces, bueno, pues pasa un poco con el altruismo algo parecido. Ya perdió esa función de proteger, asegurarnos nuestra continuidad con el apoyo del grupo, ¿no? Yo soy altruista, apoyo al grupo, el grupo me apoya a mí, o sea, ahí nos. Y hoy tiene otro componente, un componente más ético, más moral, pero está estudiado que cuando eres altruista, cuando haces algo por los demás, incluso aunque lo hagas inicialmente obligado, venga, tengo que ser altruista, venga, obligado. No, cuando esto se convierte en un hábito. Se convierte en un hábito, eso genera puntos, papeletas para ser más feliz. Además, porque es un fenómeno de ramificaciones, de derivadas, ¿no? Generalmente tú te metes en movimientos altruistas, te dan las gracias o no, pero tú sientes gratitud, sientes esa sensación de haber hecho algo bueno, hay una alegría. Probablemente si formas parte de una colectividad, de un grupo o de una organización, estás teniendo relaciones sociales sanas en ese mismo nivel que aportan riqueza a tu vida, es decir, volvemos a lo de las relaciones que decíamos antes, ¿no? Entonces vas viendo que, oye, pues esto de ser altruista me sale a cuenta, ¿no? Siempre dentro, o sea, que el altruismo no suponga en tu vida una condena, si tú no puedes ir más allá de aquello que está a tu alcance, hay que ser realistas, ¿no? Entonces no te hipoteques para ser altruista, porque entonces los beneficios de ser altruista se los carga en la carga de la hipoteca, ¿no?
1: Y tener o no tener cosas materiales fundamentalmente, o posesiones, que no tienen por qué ser exactamente materiales, pero eso tampoco marca la diferencia, me da a mí, ¿no?
0: Bueno, cuando se habla de esto, generalmente tenemos el comentario sarcástico de, sí, claro, porque tú tienes... y yo no tengo, entonces tú, como tienes, dices que tener no, no da la felicidad. A ver.
1: Hombre, pero ayuda, a lo mejor.
0: Ayuda. Obviamente ayuda.
1: El dinero claro, no claro. da fe, pero ayuda bastante.
0: Sí, sí, sí. Además, eso es una broma que lleva toda la razón del mundo, ¿no? Es decir, bueno, el dinero no da la felicidad, pero ayuda a comprarla, ¿no? Es decir, te ayuda, ¿no?
1: Porque hay felicidad que se compra. Bueno, momentáneamente.
0: Hombre, claro, y
1: experiencia. Hay placeres que se
0: compran. Claro, lo que antes comentábamos, claro. El dinero, con tanto disonante, te permite acceder a cosas, adquirir bienes, vivir experiencias que pueden suponer en tu vida, en tus objetivos de vida, pueden suponer logros que te aportan felicidad.
1: Pues, hombre, un aire acondicionado en verano ayuda.
0: El bienestar, efectivamente, ¿no? El bienestar físico, bueno, puede venir por ahí.
1: Una cama cómoda.
0: Tener
1: comida.
0: Sí, efectivamente. Tener comida, lo básico de aquella famosa pirámide del bienestar, ¿no? Es decir, bueno, obviamente, ¿no? Si tú quieres ser abogado y quieres estudiar una carrera y además quieres hacer un máster o no sé qué, pues el dinero te puede ayudar, ¿no? No te lo da. Te puede ayudar.
1: Pero te abre puertas.
0: Te abre puertas. Te facilita cosas que de otra manera requerirían a lo mejor más tiempo o más esfuerzo, ¿no? Entonces, efectivamente, lo material aporta ese tipo de salvavidas, ¿no? Pero es momentáneo, es decir, en el sentido de que el dinero, que te toque la lotería, eso está súper estudiado ya, o sea, el chute de la lotería, te toca la lotería y va, te vienes arriba, la alegría, tú lo vemos cada 22, ¿no? O 23 de...
1: 22 de diciembre.
0: 21 de diciembre, ¿no? Con los sorteos, ¿no?
1: 22,
0: ¿no? vemos lo que sucede y obviamente a mí me toca la lotería mejor esta tarde que mañana, ¿no?
1: Sí, por si acaso.
0: Y claro, y tengo un chute y hago y digo, ah, oh, la cantidad de cosas, mira, este, lo otro, me quito esto, busco lo otro, ayudo a no sé quién, o sea, todos tenemos un seguramente una hoja de ruta.
1: Pero vamos, al mes se te acaba la cosa, ¿no?
0: Claro, la cuestión está...
1: La euforia, por lo menos.
0: Exactamente, la historia está en que pasado un tiempo, que además también está medido, vuelves a los niveles de referencia, pasado el chute inicial, tú vuelves a tus niveles de referencia de felicidad que tenías antes. Y tú dices, pero ¿cómo ahora cómo estoy infeliz si tengo el coche que quería? Si pues tengo mis deudas saldadas, mi cuenta saneada, si me he dado el viaje de mis sueños y tal. Porque has vuelto a tu nivel de referencia, ¿no? Uh-huh. A tu nivel previo que tenías. O sea, no, eso no te saca de ahí, te da el subidón. Es como la gente que participa en esos talleres de fin de semana de caminar sobre las brasas, ¿no? De empoderamiento, uh-huh. Claro, tú has caminado sobre unas brasas, no te has quemado, y has estado con un orador motivacional que te estaba diciendo que tú eres Dios y que cualquier cosa que quieras la puedes conseguir, y estás rodeado de una masa que está igual que tú, como cuando vas a un concierto y estás ahí dándolo todo a tope, pero tú cuando sales de ahí el empoderamiento te dura horas, a lo sumo un día o dos días. Uh-huh. Y vuelves a tu nivel de referencia.
1: Por eso cuando se hacen esos cursos, en ese momento es cuando te venden los otros cursos.
0: Claro, exacto. Porque
1: te vienes arriba.
0: Total,
1: y
0: eso es una técnica, obvio, marketing total. Aprovechas ahí. Claro, si tú, esos cursos, yo no digo que en algunos casos sí, hasta los prohibiría, ¿no? Pero claro. Pero no necesariamente tienen que tener un efecto negativo. Yo creo que si tú aprovechas la inercia de eso, ¿no? Y no te quedas ahí, sino la inercia de eso, y sabes que eso es como una especie como de el avión despegando, ¿sabes? Sí. El avión ahí a máxima potencia. ¿Qué hacen los pilotos? Máxima potencia. Y es ahí. Entonces, levantas el vuelo, pero la capacidad para mantenerte en vuelo viene después. Si no tienes combustible, te vienes abajo, ¿no? Uh-huh. Con el avión o con estos momentos motivacionales. Entonces, bueno, volviendo un poco a toda esta historia que estamos planteando con el dinero y tal, las posesiones, te da experiencias, te da momentos, te da bienes que te pueden satisfacer, pero está súper medida. Además, en Estados Unidos se hicieron algunos estudios y habían cifrado hasta en, no sé si, menos de $100,000 el dinero que necesitas. Como base para tener todo, ¿no? No un millón. ¿Te acuerdas del sueño americano?
1: Sí.
0: Ganar tu primer millón, ¿no? Tu primer millón. Después sí, venían los siguientes.
1: A partir de ahí.
0: Claro. Entonces, esto se ha estudiado. Igual que un matrimonio. Un matrimonio, generalmente la gente casada o emparejada transmite una mayor felicidad. O sea, puntúa más alto y entonces dice, ah, pues nos casamos y tal. Bueno, Eso va relacionado con otro tipo, con la convivencia, con las relaciones que estableces a largo plazo, ¿no? Porque en el corto plazo, claro, tú vives el subidón, sobre todo antes, ¿no? Esto, la manera de relacionarnos ha cambiado. Vives el subidón de la boda, la luna de miel, no sé qué, pero pues viene ya el día a día, la convivencia. Uh-huh. Y ahí, ¡po! El chute de realidad de que roncas o, en fin, ¿no? Entonces, bueno, pues eso, también casarse, venga, la boda, el coche, estas cosas son en el momento.
1: Pero fíjate que me hablas de conseguir una especie de metas que uno se pudiera haber trazado, dependiendo de la sociedad en la que esté, si es la occidental, oriental, si estás en África, en Europa, en América, etcétera. Pero en realidad, al final, yo creo que la felicidad pasa, la de uno, ¿no? Porque lo que haces tiene sentido y, sobre todo, por las pequeñas cosas que se van sumando, ¿no?
0: Mira, yo cuento, uso muchos decálogos de gente muy con décadas de experiencia y millones de seguidores que han hecho sus decálogos sobre los 10 puntos, los 5 puntos, las 5 claves, sí, no sé qué, de la felicidad. Y yo comparto...
1: Lubomirsky, sí, Dyer, que no sé si lo conocía... Y Canfield y Peterson.
0: Sí, sí. Canfield, por ejemplo, es el de Sopa de Pollo para el Alma.
1: Ah, vale.
0: Que fue un bestseller. Bueno, es un bestseller. O sea, esa fue la fuente de la felicidad de este hombre, que además tenía
1: vender todos esos libros,
0: ¿no? Vamos, es que es un imperio. ¿Sí? O sea, Sopa de Pollo para el Alma. Cuento su historia ahí.
1: Pero tus zonas erróneas de Dyer tampoco
0: claro,
1: se detrás,
0: ¿eh? No. Al contrario. Además fue todo un fenómeno para una generación. Además, si lo descubrirás cuando leas esa parte, ¿no? Lo de tus zonas erróneas también es muy de la época, ¿no? Por algunos de los aspectos que él correlaciona con una mayor felicidad, aunque suele evitar ese término, ¿no? Vidas más plenas, más desarrolladas, sí, ¿no? Tenía que ver con la sexualidad. Claro, pero es que él empieza con este discurso en los 60, 70, donde era un tema a trabajar, ¿no? Uh-huh. Hoy una estrella de este mundo te hablaría poco de la sexualidad, ¿no? Pero te das cuenta como también de los tiempos, ¿no? Y Sopa de Pollo para el Alma, para cerrarte esta historia, o sea, eso es un imperio de éxito. De hecho, uno de sus primeros libros fue Las Claves del Éxito. Después vino el exitazo de Sopa de Pollo y todo el imperio que se creó, que lo convirtió en, vamos, una cosa absolutamente multimillonaria, ¿no? Pero él venía y las claves de todo lo que le permitieron el éxito a él venía de dar clases en los suburbios, ¿no? De su ciudad, en los colegios más marginales, y salir de allí contento y feliz y ir contando esto en esos ambientes ya, ¿no? Como punto de partida. Bueno, en fin, que yo cito a varios, pero después de todos ellos y de la experiencia y de la tradición y del día a día y de la socarronería de los canarios y de los japoneses, tú al final te das cuenta de que hay una serie de cosas que son como muy básicas, ¿no? Bueno, para ser feliz. Que predominen los comportamientos amables en tu vida. Hablaba antes del perdón, mencioné el altruismo. Cada vez que puedas, sé bondadoso en la vida, ¿no? Apuesta por la alegría y por las experiencias que generen alegría. Controla, gestiona, intenta tomar las riendas de tus reacciones negativas, que son naturales y necesarias en tu vida, pero que no te dominen. Es decir, que cumplan la función que tienen que cumplir. Te enfadas y tienes el mensaje y tienes una reacción y punto, y que eso no vaya más, ¿no? Y después hay cosas muy del día a día que son como muy de sentido común. Saca de tu vida, Alexis, a la gente tóxica. Las relaciones tóxicas, quítatelas.
1: ¿Cuál es la tóxica?
0: Cuando, hombre, las tóxicas son aquellas que te enferman, o sea, son aquellas que, que claro.
1: Por resumirlo.
0: Claro, son aquellas que cuando tú miras, tú dices, pero esto es perjudicial en mi vida, ¿no? Cuidado, con lo de ser extremadamente literales con mi consejo. Tú puedes prescindir de una relación tóxica, así, metiendo un tajo, cuando esa relación en tu vida no tiene una enorme dependencia. Es decir, a ver, la relación con tu hijo con un hijo es tóxica. Hombre, no te lo quites de encima, ¿no? Con tu pareja, hombre, vamos a ver qué podemos hacer, ¿no? Sí, a eso me refiero.
1: Compañeros de trabajo.
0: Pero hay cosas que tú puedes elegir y otras que no. Tú puedes elegir, tú tienes un ambiente de trabajo donde hay personas tóxicas y te tienes que relacionar con ellas, no te queda otro en el día a día. Bueno, gestiona eso, reduce, cambios de equipo, evítalo, pues sácalo. No, es decir, hay...
1: Porque tanto influye toxicidad.
0: Claro. Sí, hombre, claro.
1: O sea, porque te resta permanentemente.
0: Te resta permanentemente y tú hay un gasto por tu parte de energías y de recursos en evitarlo, en el pensamiento rumiante que decía antes, de estar ahí con la traca de me hizo, no me hizo, no sé qué. Sí, en la vida todos tenemos personas tóxicas. Todo, es inevitable. Incluso hay gente que lo es sin saber que lo es y porque tiene formas de ser que no suman, sino que restan en tu vida. Entonces, en la medida de lo posible, apelando también un poco a la compasión, ¿no? Es decir, hay que calibrar, ¿no? Pero empieza a quitarte relaciones tóxicas de tu vida porque cuando te las quitas, te estás descargando de historias que no van contigo, que te están minando. Y estás dejando espacio para que entren otras cosas que pueden ser constructivas en tu vida, que pueden aportar alegría o sencillamente que no te van a restar, ¿no? Ya con eso vas ganando. O sea, personas tóxicas fuera, ser asertivos en la vida.
1: Te iba a preguntar por la importancia de la palabra.
0: Claro, ¿cuántas veces, cuánta gente, de verdad? Yo estoy entre ellos y en los últimos años he aprendido a ser bastante asertivo, ¿no? ¿Cuántas veces te ha pasado? ¿Cuántas veces le ha pasado a quienes nos escuchan? Él no sabe decir que no. ¿No? Y te tragas sapo y culebra. Y por dentro estás sufriendo. Y te vas a casa y estás rumiando eso. No, es una palabra que existe. Que la podemos usar legítimamente. Es decir, no un no por no, que eso ya es una elección de cada uno, sino un no argumentado, un no por mi salud, un no por mi bienestar,
1: porque
0: no quiero, porque no comulgo con esa idea. No, o sea, nos quedamos callados.
1: ¿Y sobre la palabra que nos decimos a nosotros?
0: Bueno, eso
1: también. O la que exteriorizamos, pero sobre todo la que nos decimos internamente.
0: Nos tenemos que hablar con amabilidad, nos tenemos que hablar...
1: No podemos ser tóxicos con nosotros.
0: No, bueno... Evidentemente, si quieres iniciar un camino de bienestar, de mayor felicidad, no buscas ser tóxico. Es como, vuelvo con el ejemplo de la salud. O sea, si tú quieres estar sano, hombre, tienes que evitar meterte amoníaco en el cuerpo, por ejemplo, ¿no? Es decir, bueno, pues a veces hay palabras o actitudes hacia nosotros que son como venenos, ¿no? Obviamente hay que evitarlo, ¿no? Pero ser asertivo en la vida. Educadamente, si es que decir que no, si es que lo puedes decir educadamente. ¿De cuántas cosas nos quitaríamos? Imagínate, dices que sí, aceptas, no sé qué. Y un compromiso que no te apetece, que no quieres, que no es vinculante desde el punto de vista de una causa social. Y Alexis, como es presentador y un tipo con una alegría y que resuelve y que no da problemas, venga, pues lo forzamos. Alexis dice que sí, porque Alexis se resiste a decir que no, porque yo no sabía cómo decir que no, la verdad es que no me apetece, y faltan 2 meses para que vengas a presentarme un acto, Alexis. 2 meses en los que vas a estar, jolines. No digo día tras día, sí. Pero cada vez que te venga a la cabeza vas a estar. Yo tenía que haberle dicho que no, y ahora tal. Y si pongo una excusa, empiezas a imaginar, no sé qué. ¿Cómo le voy a hacer esto? ¿Cómo no sé qué?
1: Claro, con eso no se puede ser feliz.
0: No, exacto. Pero yo que te invité, que me aproveché de ti, o... consciente o no, yo ya me olvidé. Yo ya tuve tu sí.
1: Y ya, tengo la fecha apuntada.
0: Ya, claro, y hasta 24 horas antes, vamos, una semana antes, te mando el WhatsApp, te digo, Alex, acuérdate. Pero yo no estoy en ese sufrimiento, el que está eres tú, porque en aquel momento no reaccionaste, porque tienes el hábito de no decir que no querer quedar mal, no sé qué, y te has cargado con una historia. Entonces, asertividad, aprender a decir que no cuando oyes, cuando se da. Prudente decir que no, fuera gente tóxica, que ya lo mencionamos. Procrastinar. O sea, ¿qué es procrastinar? Que esa palabra a veces cuesta hasta pronunciarla. Bueno, es dejarlo todo para última hora. Ya lo haré mañana. Procrastinar a veces es positivo. Hay personas que funcionan muy bien dejando, funcionan muy bien porque necesitan ese punto de estrés y depresión. Y son resolutivas en esos estados. O sea, hay gente que es muy eficaz, eso que decimos, soporta genial la presión. Hay gente que es eficaz en eso y funciona así, necesita ese contexto para resolver. Pero eso no le pasa a la mayoría de la gente. Ni siquiera a esa gente le pasa siempre. Entonces, dejar las cosas para última hora, procrastinar, eso es una de las peores condenas las cadenas, sacos que nos metemos encima y lo vamos dejando, y el estrés, y al final lo hacemos mal o no lo hacemos, perjudicamos, generamos una cadena de consecuencias si nuestro trabajo, nuestra acción está vinculada a la de otros. Bueno, pues, ¿por qué lo dejamos? Ah, me he hecho aquí a ver la tele. Porque me apetece.
1: Por la desidia, ¿no?
0: Sí.
1: Mala cosa.
0: Por ese ladrón de tiempo que es el móvil, que nos distraemos viendo pájaros preñados, ¿sabes?
1: Sí.
0: Que no nos vienen y que nos enfadan.

0: enfadan y nos enfada. Y tú dices, pero ¿por qué me estoy enfadando? Porque estoy viendo la foto que puso fulanito, o a lo mejor alguien que ni conozco, o un comentario. Entonces estoy malgastando mi tiempo, mi energía, mis emociones en eso, y dejando de hacer algo que era muy sencillo, para el que tenía un plazo de 3 semanas, y llego a las últimas 24 horas asfixiado, ¿no? Entonces, ir haciendo, resolviendo, porque nos da tiempo y nos permite espacio para otras cosas.
1: Recapitulemos. Relacionarnos con los demás. Sí, sanamente.
0: Sanamente.
1: Cuidar el cuerpo, comiendo lo mejor posible. Templo, ese es el templo. Descansando, hay que cuidarlo, porque no se puede estar feliz en un cuerpo enfermo.
0: No. Tú puedes.
1: Que no has cuidado. No digo que tengas que. Pues a veces pasar una enfermedad también ayuda a la felicidad.
0: No, tú puedes encontrar, claro, a través de la resiliencia, que es otra de esas herramientas que yo comento ahí. Oye, tú puedes reinventarte a través de la adversidad. La adversidad puede ser que te hayan despedido, o que las cosas no hayan ido bien con tu pareja y tengas una ruptura que no has deseado.
1: Pero puede ser una oportunidad.
0: O una enfermedad que te incapacite, ¿no? No un catarro, sino algo que
1: más
0: forme
1: serio,
0: parte de tu vida, que sea serio, que te incapacite, que te vaya a acompañar el resto de tu vida. Entonces tú ahí tienes, vives el duelo, que eso es importante, la emoción negativa, eso que llamamos la tristeza, la rabia, no sé qué, lo vives, ¿no? El miedo que esto te provoca, el cambio, bueno, tú, eso es normal, lo vives, lo gestionas, no quedas preso de eso, sino que ya lo echas fuera, y llega el momento en el que interviene la resiliencia, ¿no? Que esa capacidad para encontrar nuevos significados, ¿no? Que eso también es súper importante. Esa palabra, que de tanto usarla le hemos quitado fuerza, ¿no? La de reinventarte, ¿no? Y a mí me parece fantástica esa palabra, ¿no? Pues bueno, pues de ahí viene también lo de que puedes ser feliz de una forma distinta, o puedes encontrar sentido de la vida, se te pueden abrir unos caminos que eran insospechados a través de una adversidad y de las dudas, ¿no? No digo que las desees, no como los estoicos, a los que menciono también y pongo sus decálogos de ese movimiento, que ellos deseaban la adversidad como prueba, ¿no?
1: Tampoco buscar problemas por probar.
0: No, claro, en su época tendría sentido decir, venga, me pongo a prueba, venga. Entonces necesito que las que me pasen cosas, retos duros, adversidades, para ver hasta qué punto controlo mis emociones y no dejo que me domine, ¿no? Y eso, bueno, está bien si vives hace 2000 años en un contexto y tal, pero hoy, bueno, pues saca lo que sea positivo de eso, ¿no?
1: Bueno, y lo más importante, porque a lo tonto esto, vamos ya camino de la hora.
0: Imagínate.
1: Y tenemos que terminar. Pero sí que me gustaría que quedara claro dónde se consigue el libro. Sello José Gregorio González, Luciérnaga Ediciones, Felizmente Felices.
0: Me encanta el título, no te lo he dicho, pero el
1: felices,
0: título,
1: Felizmente Felices.
0: Sí, ¿sabes qué ocurre con los libros que tratan la felicidad? Que es que, claro, felicidad o feliz son términos que aparecen en muchos libros, ¿no? Pero muchísimos. Entonces, la editorial me decía, tenemos que buscar un título donde no aparezca la palabra felicidad, ¿no? Y que a lo mejor después aparezca en el subtítulo. Claro, y empezamos a darle vueltas y vueltas y vueltas. Y a mí se me ocurrían bromas, tonterías. Tipo, empieza por F, ¿no? Acaba por D y no es facilidad, ¿no? Dice, pero ¿qué editorial te va a poner ese título, no? Entonces, fíjate, al final esto, un momento como de inspiración, digo, surgió este. No, tú ves felicidad y dice felicidad en algún lado, no. Felizmente felices. Es decir, esto es como lo decís, ¿cómo estás? Fantásticamente.
1: Rozando la perfección.
0: Claro. Entonces, pues felizmente feliz. Es decir, la felicidad a través del intento de ser feliz.
1: ¿Dónde se consigue el libro? En toda la
0: librería. Está, sí, afortunadamente, bueno, Luciana, que pertenece al grupo Planeta, tiene una distribuidora que llega a este y otros mundos, con lo cual no hay dificultad. Lo que sucede es que se publican tantos libros al año que las librerías no tienen el stock, no tienen todas las novedades. Entonces,
1: ¿pero se pide?
0: Lo pides, claro, efectivamente, y además contribuyes a que la librería tenga su cuota ahí, ¿no? Tendemos a irnos a las grandes, y a mí me fascinan las grandes, pero también me gustan mucho las pequeñas. El librero se esfuerza y al día siguiente lo tiene. Lo pide y lo tiene, porque está disponible en cualquier sitio y además online. Bueno, en fin.
1: Felizmente felices. No es complicado recordar.
0: De recordar no es nada complicado.
1: Y de leer,
0: ¿no?
1: Tengo la sensación de que tampoco.
0: Tiene sus toques de humor, hay cosas muy personales ahí también, mi forma de verlo, ¿no? Hay retranca, o sea, te vas a echar algunas risas también con unos toques de ironía, sobre todo cuando abordo el tema de cómo las instituciones han intentado capitalizar la felicidad.

0: creando ministerios. Sabes que en Bután, por ejemplo, existe la felicidad interior bruta, no existe el producto interior bruto. Llevan años midiendo la riqueza del país por la felicidad, con encuestas y con historias que tienen que ver con lo que después hemos llamado nosotros buen gobierno y todo esto, ¿no?
1: ¿Le funciona?
0: Bueno,
1: parece que sí.
0: Parece que sí, lo que pasa es que toda encuesta
1: manipulable también.
0: Claro, toda encuesta es manipulable. En los países petroleros, Emiratos y tal, ahí se ve que hay un poco de ingeniería con el tema de las encuestas también, a nivel de que la gente dice ser o no feliz, con los servicios o no servicios, o sea, es que hay mucha riqueza de esa, de material, pero después cuando tú ves las herramientas que han puesto al servicio de los ciudadanos para tutoriales de YouTube, cursos y tal, pues las han visto 16, tú dices, a ver, pues aquí hay algo que falla, ¿no? Pero bueno, Venezuela tuvo un instituto también, hay países que han tenido esos intentos, Coca-Cola tuvo un instituto de la felicidad durante un tiempo, que financió algún estudio y tal, después lo dejaron, o sea, es que Coca-Cola, esa marca siempre ha intentado capitalizar la idea, sí, de la felicidad,
1: la
0: ¿no?
1: alegría, la felicidad.
0: Sí, sí, además en sus anuncios.
1: La chispa de la vida.
0: La chispa de la vida, efectivamente, ha tenido que ver con cómo se ha intentado utilizar. Oye, me parece perfecto, ¿no? Entonces, bueno, ahí verás un poco de retranca en ciertas cosas, en ciertos abordajes, y después verás algunos momentos también de ternura y de dulzura, que los tengo también.
1: José Gregorio González, felizmente felices. Me lo compro.
0: Estimado,
1: bueno, no, este lo disfruto porque me lo regalas.
0: Este lo queda. Y espero que seas muy feliz leyéndolo.
1: Vamos, y después de leerlo también.
0: Claro, es verdad. Durante el proceso, pero después también, claro.
1: Muchas gracias.
0: Un abrazo.
1: Un abrazo. Gracias.

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1: Son las 6 de la tarde en Canarias.
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1: Hola, ¿qué tal? Buenas tardes. 38,6 grados en el sur de Gran Canaria y ha vuelto el calor a las islas con temperaturas similares a las de la semana pasada. Esos 38,6 de máxima en San Bartolomé de Tirajana, 36,6 en Tejeda, también en Gran Canaria. En Tenerife, 33,4 de máxima, pero se han superado los 30 en todas las islas, 34,2 en La Gomera, 33,6 en La Palma y 30,7 en El Hierro. Además, 32 grados en Lanzarote y también en Fuerteventura. Y mañana seguirá este calor asfixiante. El sábado sí se prevé que vuelvan a bajar las temperaturas. Precisamente ante esta previsión de calor que tenemos y por el riesgo de incendios forestales, el Cabildo de Tenerife cierra desde esta misma hora 10 vías forestales, así que queda prohibido el tránsito de peregrinos por el monte de la isla. Los que deseen ir a Candelaria estos días para ver a la patrona tendrán que ir por el Camino Viejo de Candelaria o por la carretera general, que estará cortada al tráfico rodado. Blanca Pérez es la consejera insular de Seguridad y Emergencias.
2: A partir de las 6 de esta tarde se cierran 10 senderos, 5 por el sur, 5 por el norte. La ley de monte es muy estricta con el tema de medidas, con alertas. El Camino Viejo de Candelaria, el que arranca desde la laguna, pero que empieza como sendero a partir de la iglesia de Machado. Es un sendero que está en zona forestal, pero que no tiene peligro de incendios porque no tiene arboleda.
1: Y los precios han subido en Canarias un 3,4% en los últimos 12 meses, sobre todo por el incremento del combustible y la electricidad. La Cámara de Comercio de Santa Cruz de Tenerife advierte de la presión que siguen ejerciendo la vivienda, el transporte y los carburantes sobre familias y empresas. Lola Pérez es la directora general de la Cámara.
3: Desde la Cámara de Comercio creemos que este comportamiento ha sido favorable, especialmente si tenemos en cuenta que Canarias ha conseguido contener esa inflación. Sin embargo, no debemos de perder de vista que estamos superando una inflación por encima del 3% desde el mes de marzo, lo que continúa presionando el poder adquisitivo de las familias y los costes de las empresas.
1: Desde UGT Canarias, Héctor Fajardo insiste en la necesidad de que los salarios continúen creciendo para evitar que los trabajadores sigan perdiendo capacidad de compra.
4: Esto para nosotros es preocupante, teniendo en cuenta que los salarios no son capaces de compensar esta subida de precio, que afecta evidentemente a la capacidad adquisitiva de los trabajadores. Por lo tanto, hay una pérdida, va a haber una pérdida de poder adquisitivo, de capacidad de consumo de estos trabajadores. Esto afecta negativamente a la economía y corremos el riesgo de que se ralentice el crecimiento económico.
1: Y en este contexto, preocupación por el posible desabastecimiento de carne por la prohibición de importarla desde Brasil, que es uno de nuestros principales proveedores. Una decisión de la Comisión Europea que puede provocar también un incremento de precios. El presidente de la patronal turística Sotel, Jorge Marichal, reconoce que la preocupación es real porque sustituir ese volumen de producto por otros mercados supondría pagar más.
5: Entonces estamos expectantes y preocupados. Ya hace meses que venimos hablando de esto y de lo que podía pasar. Y desde luego que podría producirse una pérdida de competitividad, porque otros productores son más caros, pero también una pérdida, incluso podríamos llegar a no tener algún tipo de mercancía o no la cantidad que quisiéramos, ¿no?
1: Y el gobierno canario rechaza participar en los procedimientos de triaje de menores migrantes no acompañados. El Ejecutivo Autonómico considera que esa función corresponde al Estado por tratarse de una competencia ligada al control de fronteras. Y ayer hasta ahora estábamos a punto de comenzar a disfrutar del eclipse de sol, eclipse total en puntos de la península y parcial en Canarias. Afortunadamente ese balance no refleja ningún tipo de incidencia, sino ha habido personas que hayan manifestado problemas de visión tras el eclipse, según ha confirmado la Consejería de Sanidad. 6:04, a las 7 volvemos con el Canarias al cierre, mientras nos quedamos con La Buchaca y Carlos Guillermo Domínguez.
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6: Bienvenidas y bienvenidos a La Buchaca, el espacio donde cada semana abrimos sin filtros esa cartera que todos llevamos, la del dinero, las emociones y las decisiones que marcan nuestra vida. Hoy vamos a hablar de algo que no siempre aparece en los Excel ni en los planes de negocio. Vamos a hablar del miedo, ese que muchos emprendedores arrastran en silencio y que, según el estudio Sin Miedo 2025 de la firma RSM, afecta más de lo que imaginamos a quienes están al frente de una empresa. Hoy vamos a hablar con Irene Blasco, directora de comunicación de RSM, para contarnos cómo han llevado a cabo este estudio y por qué es tan urgente hablar de lo que no se ve pero se siente, el estrés, la presión y el vértigo que a menudo acompañan al éxito. Y en la segunda parte del programa, con Daniel Feo, abordamos un tema que también toca el bolsillo y el corazón: es el seguro para mascotas. Cuando es útil, qué cobertura ofrece, estamos preparados para asumir los costes veterinarios de un imprevisto. Prepárense para un episodio donde la economía se vuelve humana y donde ponerle nombre al miedo puede ser el primer paso para superarlo. Empecemos.
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6: Bueno, pues hoy nos metemos de lleno en la buchaca, en una cuestión tan silenciosa como determinante en el mundo empresarial. Nos referimos al miedo. Sí, ese compañero invisible que muchos emprendedores conocen, pero que pocos se atreven a nombrar. ¿Cuánto afecta realmente a quienes están construyendo una empresa el miedo? ¿Se puede emprender con miedo y aún así tener éxito? Bueno, pues para hablar de ello nos acompaña Irene Blasco, directora de comunicación de RSM, una de las firmas líderes en asesoramiento a empresas, que acaba de presentar el estudio Sin Miedo 2025, un informe valiente que pone sobre la mesa el estrés, la presión y los temores más comunes de quienes emprenden. Saludamos a Irene Blasco. Irene, bienvenida a La Buchaca.
7: Hola, Guillermo. Buenas tardes. Muchas gracias por la invitación.
6: Bueno, ¿por qué desde RSM habéis decidido hablar del miedo, el estrés y la presión en el mundo emprendedor?
7: Efectivamente. Como bien has dicho antes, creo que es un intangible que siempre está ahí y nunca se ha hablado de ello y decidimos pues sacarlo a la palestra.
6: ¿Y hubo algún detonante concreto para hacer esta campaña R sin miedo?
7: Pues mira, Guillermo, yo creo que lo primero es que nos dimos cuenta de que esto era algo muy vinculado a todo lo que hacemos nosotros en el día a día. O sea, nosotros al final pues somos auditores, abogados, fiscalistas, tenemos personas que asesoran en grandes operaciones, consultores. Entonces, al final, cuando un empresario viene a nosotros, un emprendedor viene a nosotros, un directivo viene a nosotros, siempre tiene ciertas incertidumbres, ¿no? Y no siempre se trata de resolver problemas, sino de ver cómo puede crecer su empresa, de dar pasos importantes. Entonces observamos, y es así, que el miedo es un componente ahí fundamental y que nuestros servicios además sirven para mitigarlo de alguna manera. Entonces, pues bueno, primero por esa relación con nuestros servicios y luego porque creemos que ahora mismo estamos en un momento a nivel social, a nivel mundial, yendo más allá, en el que hemos vivido muchos acontecimientos pues que nos provocan un poco esta emoción. Entonces nos pareció muy interesante el estudiarla y el entenderla mejor.
6: Uh-huh. Porque vamos a que el que nos esté escuchando ahora conozca un poco más a la firma RSM, que además tiene delegación en las Islas Canarias. ¿Cuál es el objetivo, cuál es la misión de RSM y qué es lo que ofrece a los empresarios que se acercan a la firma?
7: Pues RSM, nosotros somos la sexta firma de servicios profesionales a nivel internacional. O sea, somos una firma muy grande, estamos en más de 120 países en todo el mundo, pero concretamente en España tenemos 7 oficinas y una de ellas, como bien has dicho, la tenemos allí en Las Palmas de Gran Canaria. Entonces nosotros nos dedicamos a la auditoría y assurance, y luego a servicios de legal, fiscal, consultoría también, o sea, tecnológica y DSG y otros temas, y luego también en asesoramiento en grandes operaciones. Uh-huh. Así que, pues bueno, este es un poco nuestro ramo de actividad. muy pegada al mundo de la empresa y de los empresarios y del emprendimiento.
6: Y curiosamente, cuando alguien habla de auditoría, de información tecnológica, claro, todo esto suele ser muy frío, ¿no? Y ustedes han tratado el miedo desde un enfoque muy humano, muy emocional, lejos quizás de los tópicos empresariales, ¿no? Y eso quizás marca un poco la diferencia también en los servicios que dan.
7: Sí, yo digo que por un lado creo que hemos sido pioneros a la hora de traer el mundo emocional al mundo empresarial y de servicios profesionales, ¿no? Porque creo que en otros sectores pues se juega un poco más y se maneja este mundo emocional, pero en nuestro caso está igual de presente, pero en nuestro sector pues de alguna manera nunca se ha llevado al terreno de lo emocional, y yo creo que en ese sentido hemos sido pioneros, pero es que el terreno de lo emocional siempre está ahí. Nuestros clientes son humanos y sienten miedos, aparte de muchísimas otras emociones. Entonces yo creo que nuestro servicio se ha caracterizado por eso, ¿no? Pues por estar ahí a su lado, por ese acompañamiento, por esa dedicación. Y entonces creo que encaja muy bien, ¿no? Porque es nuestra filosofía, al final, el estar al lado y ayudar a tomar mejores decisiones o también a resolver problemas, pero creo que siempre hemos sido esa especie de kriptonita del miedo, este tipo de servicios, y además es la manera en la que nosotros entendemos nuestra forma de dar el servicio.
6: Y vamos a conocer un poquito pues los resultados y las conclusiones principales que se pueden sacar de este informe. ¿Cuáles son los miedos más repetidos que habéis identificado en los emprendedores españoles?
7: Ahí hay un top 3. O sea, el miedo, un poco el miedo más recurrente es el miedo a la incertidumbre económica. O sea, esto es lógico, ¿no? Porque al final es algo que para un empresario, bueno, y para cualquier persona se escapa de tu control, ¿no? Y al final te afecta mucho. O sea, esto pues ahora todos los cambios que está habiendo políticos, geopolíticos en otros países, al final eso termina afectando a la empresa. Entonces es el primero, el miedo a la incertidumbre económica. Luego también está el miedo a la tecnología y la inteligencia artificial, que ese sería el segundo. O sea, yo creo que corroboramos que estamos en un momento en el que las empresas tienen que dar pasos adelante en cuanto a digitalización, pues un poco toda esta implantación de nuevas tecnologías, y claro, eso es incertidumbre de alguna manera, y es el segundo miedo. Y luego el tercero va muy relacionado con lo humano, porque el miedo es a la fuga de talento, o sea, al que se te vayan los profesionales adecuados y no ser capaz de tener el talento que necesitas. Entonces, hay un poco esos tres factores, son los tres primeros.
6: Y sobre este último, sobre la fuga de talento, que me parece muy interesante ese miedo, quizá porque los otros dos puede que sean más entendibles, ¿no? El hecho de la incertidumbre, porque eso le pasa a todo el mundo, el tema de la tecnología, después ya hablaremos entre las diferentes generaciones, pero el miedo a la fuga de talento, ¿realmente el empresario español sabe cuidar su talento, el talento de sus trabajadores?
7: Ahí no te puedo decir en relación al estudio, ¿no? Pero creo que tener estos datos sí que demuestra, o sea, que ese sea el tercer miedo, yo creo que sí que demuestra que el empresario español tiene eso en la cabeza. O sea,
6: es que es llamativo que sea el tercer miedo, claro, de los españoles, ¿sí?
7: Sí, yo creo que tienen claro, o sea, por un lado que el talento pues es escaso, que además cada vez hay más formas de ganarse la vida, ¿no? Como se dice, que no tienen que ver con la empresa tradicional. Entonces yo creo que sí, que el empresario español tiene en la cabeza que cuidar el talento y fidelizar el talento que tiene dentro y ser capaz de atraer el talento que necesita, porque además ahora las empresas van a necesitar cada vez más nuevos perfiles. Pues es muy importante, y lo que vemos aquí es que los empresarios son conscientes de ello.
6: Uh-huh. Y hablamos del segundo, que era la tecnología, la inteligencia artificial. Claro, aquí hay diferencias, o qué diferencias han encontrado entre las distintas generaciones, jóvenes, senior, hombres, mujeres, a la hora de vivir este miedo empresarial.
7: Pues no tengo el desglose, o sea, muy en profundidad. De hecho, esto es algo en lo que nos gustaría profundizar en el futuro, ¿no? Porque sí que estamos recibiendo pues mucho interés y muchísimas preguntas con respecto a estos resultados del estudio. O sea, pero sí que, por ejemplo, sabemos que el tema de la tecnología y de la inteligencia artificial y todo esto Les da más miedo a los rangos de edad un poco más de personas un poco más mayores, uh-huh. y sin embargo los empresarios más jóvenes le tienen más miedo a todo el tema de pues de impuestos, de fiscalidad, de hacer algo mal, de cometer un error. O sea, aquí sí que tenemos también así datos un poco llamativos en ese sentido.
6: Es curioso, la verdad que sí. ¿Y hay algún dato del estudio que les haya sorprendido especialmente?
7: Pues una de las conclusiones que también hemos sacado es, nosotros hicimos a empresarios y a trabajadores también. Uh-huh. Entonces, hemos visto, y esto es llamativo, que el empresario español vive con más miedo que el trabajador, o sea, puesto en baremo, pero también que el empresario considera que el miedo es más positivo que el trabajador. Entonces, una de las conclusiones que han salido también del estudio es que el miedo, o sea, no es malo ni bueno, es algo funcional. Y nosotros en el experimento que hemos hecho ahora con tres empresarios concretos, clientes nuestros además, o sea, porque queríamos bajar esos resultados del estudio a la tierra, y lo hemos hecho de la mano de una neurocientífica, los tres han coincidido en que el miedo es algo que les ha impulsado, y el miedo es algo que una vez que lo han superado, se dan cuenta de que cuando tú atraviesas tus miedos es cuando realmente das pasos, ¿no?, adelante.
6: Bueno, pues aprovechando eso, sí me gustaría decir un par de frases que muchas veces con relación al miedo, pues es importante conocerla. Una de ellas es que justamente valiente no es el que no tiene miedo, sino el que tiene el miedo y lo supera, ¿no?
7: Y, exacto.
6: Y otra que también me gusta mucho relacionada con el miedo es que normalmente las grandes cosas están más allá del miedo,
7: sí.
6: Que también suele pasar, ¿no? Entonces, bueno, pues es importante porque el empresario normalmente utiliza esas frases para superarlo, ¿no? Y decir, bueno, eso es un reto. Quizá porque los empresarios se toman el crecimiento de sus empresas como retos constantes, ¿no?
7: Exacto. Y además, esta neurocientífica, que bueno, es Ana Ibáñez, que nos ha acompañado en esta parte del estudio, ella siempre habla, más que superar, habla de atravesar los miedos. O sea, uh-huh. Que al final tú los ves, lo tienes ahí delante, ¿no? Y tu cerebro automáticamente pues lo que te saca es como un poco la, oye, espera, que esto es incertidumbre, no lo conoces, nos puede pasar algo. O sea, el cerebro siempre es un poco protector, ¿no? Al principio, porque esa es la función del miedo, ¿no? El protegernos. Pero que una vez que tú lo haces, como tú muy bien has dicho, no es hacerlo sin miedo, es tener miedo y hacerlo igualmente. Tu cerebro ya se da cuenta de que has sido capaz de atravesar esa situación, de

0: que es uno de los fundadores del Smileat, que es una marca que, bueno, ha revolucionado la alimentación infantil, ya tienen tres proyectos muy consolidados y, sin embargo, nos seguían diciendo, es que sigo teniendo otros miedos, otro tipo de miedos, o sea, que ya no es a dejar un salario o a fundar mi propia empresa, sino ahora tengo muchas responsabilidades. Entonces, la cara del miedo cambia, ¿no? Se va transformando. Lo que antes nos daba miedo, ahora ya no, pero van surgiendo nuevas cosas. Entonces, la neurocientífica lo que nos decía es que hay que convivir con él de alguna manera y hay que saber empezar a establecer estos diálogos con él para seguir dando pasos en la vida. O sea, no se acaba, no superas un miedo y ya no tienes miedos nunca más.
1: Sí, sí, sí, no, está claro que es un camino constante, ¿no?
0: Es un compañero de viaje.
1: De viaje, sí, sí, sí, es como una mochila que tienes ahí.
0: Total.
1: ¿Crees que hay una romantización quizá excesiva del emprendedor como ese héroe solitario que se tiene que enfrentar a todo y que puede con todo?
0: Pues lo que yo creo es que cada vez más estamos viendo que son lo humanos, que también son los empresarios. Y yo creo que eso es muy positivo porque no son personas que han hecho cosas porque tengan menos miedo que los demás o porque sean diferentes a los demás. O sea, yo un poco también lo que he observado a raíz del estudio y luego a raíz también de este experimento que lo llamamos, que hemos hecho con estos clientes nuestros, es que no es que son superhombres, es que o supermujeres, es que realmente son estas personas que han decidido atravesar determinados miedos para llevar a cabo determinados proyectos. Entonces, nuestra intención también era humanizar, ¿no? Y humanizar esa figura del empresario, que hay veces que se ve pues como una persona que está ahí arriba, como si estuviera ahí arriba toda la vida y que hay veces que se les ve incluso negativamente, ¿no? Esa figura y creemos que es todo lo contrario, o sea, que tenemos que poner en valor esa figura de los empresarios, porque al final son personas que están creando proyectos que están aportando riqueza, ¿no? A nuestra sociedad y a nuestra economía. Y lo han hecho superando miedos, no por la carencia de ellos.
1: Quizá habría que cambiar ese concepto que hay en la sociedad, ¿no? De ver un poco a los emprendedores, ver a los empresarios como esa persona que efectivamente genera riqueza, que genera puestos de trabajo y que es necesaria. Mientras más haya, que más ganen y que más se pueda cobrar en impuestos, por así decirlo, están generando más empleo, están generando riqueza en un país. Que yo creo que ese concepto habría que trabajarlo más en esta sociedad española, ¿no?
0: Sí, y además eso, para nosotros, bueno, esas son las personas con las que trabajamos y entonces lo sabemos perfectamente, o sea, que son personas que se tienen que enfrentar a muchas situaciones, tomar muchas decisiones. Ellos sí que nos hablaban también del tema de la soledad del empresario, que eso no es un mito, o sea, tú al final, sí que todos decían, es importantísimo tener equipos muy buenos, tener gente buena a tu alrededor, tener buenos asesores, pero al final todos coincidían en que hay decisiones que las tienes que tomar tú. Nadie te va a venir mañana por la mañana a decirte qué decisión tomar. Entonces, una vez que tú tienes el input de todas estas personas, de las que es muy importante que te rodees, hay decisiones que las tomas tú solo. Y las tienes que tomar y tienes que asumir el riesgo. Y lo haces, como tú decías muy bien antes, como con esa mochila de responsabilidad, ¿no? Y esto nos explicaba también Ana Ibáñez, la neurocientífica, que eso es un peso que va con ellos, o sea, que todas las decisiones que van tomando, pues las toman un poco con ese peso, ¿no? Con lo bueno y con lo malo. O sea, al final es un camino elegido y que, por supuesto, tiene muchos pros, pero también tiene estos retos y estas dificultades.
1: Y hay una cuestión que me imagino que influirá bastante, que son las redes sociales, ¿no? Influirán bastante en lo que es el aumento de la presión a los empresarios, a esa necesidad de quizá de aparentar éxito de una forma constante. ¿Todo eso hasta qué punto influye en ese miedo que puede generarse?
0: Pues si te digo la verdad, Guillermo, el tema de redes sociales como tal o de no ha surgido, o sea, fíjate, ya más estoy revisando ahora y no aparece. Sí que tienen, o sea, sí que está claro que existe ese miedo, pues a falta de clientes, falta de ventas, a tomar decisiones arriesgadas, a no poder pagar a tus empleados, ¿no? Pero fíjate que han compartido, o al menos lo que han compartido con nosotros, son miedos, o sea, más de este tipo estructural, ¿no? Uh-huh. No sé si el tema de las redes sociales es una presión adicional.
1: Uh-huh. Y una cuestión que me imagino que sí será también pues muy importante es el tema de la de la educación financiera, ¿no? ¿Cómo influye

0: la falta de educación financiera en nuestro país a la hora de gestionar esa ansiedad emprendedora y también esa falta de educación financiera de cómo ver a los emprendedores?
1: Pues que yo creo que esa educación financiera sería necesaria para todo el mundo. O sea, creo que es una carencia que tenemos. Creo que tendría que ser una asignatura en el colegio. O sea, creo que no nos explican lo suficiente el cómo funciona la economía, pero eso a nivel particular, ¿no? O sea, a nivel de renta, impuestos, o sea, cosas muy básicas que yo
0: factura
1: creo que
0: de la luz.
1: Vas aprendiendo. Exacto, o sea, hay facturas, ahorrar, que es una tarjeta de crédito, o sea, empezando un poco por esa educación básica que yo creo que la tenemos que tener todos. Sí que lo que nosotros hemos podido observar también es que al final el emprendedor o el empresario empieza más solo. O sea, claro, porque al final empiezan más solos e intentando. O sea, alguno de ellos nos decía, yo intento aprender a hacerlo. Uh-huh. Y luego ya, pues, si veo que necesito ayuda o si veo que necesito un profesional y tal, lo busco. Y sobre todo ya cuando mi negocio crece o escala, pues ya lo ven clarísimo, ¿no? Que necesitan asesoramiento. Pero yo, vamos, te contesto a... Creo que es importantísima la educación financiera, tanto a nivel particular como, por supuesto, si ya vas a emprender o a crear cualquier tipo de negocio. Y luego, por supuesto, el como una persona no puede aprenderlo todo, ¿no? Pues el rodearte de profesionales que te ayuden a tomar las mejores decisiones. Porque muchas veces, si de base lo haces bien y lo diseñas, luego te ahorras muchísimos problemas. O sea, yo siempre digo que servicios profesionales, si se utilizan de forma estratégica y preventiva, creo que pueden marcar la diferencia totalmente.
0: ¿Y qué papel juega una firma como RSM en reducir la incertidumbre y la ansiedad de quienes emprenden?
1: Yo creo que ese es nuestro papel fundamental. O sea, y además es lo que pasa, ¿no? Cuando estábamos ideando un poco esta campaña, lo que decíamos es cuando las personas, lo que nos dicen nuestros socios, al final el cliente se va tranquilo, entra aquí. Nosotros hemos creado un concepto muy divertido, pero que tiene mucho calado, que es la sala 101. O sea, y además la hemos creado físicamente en nuestra oficina de Madrid, un poco para simbolizar que ese es el lugar donde todo empieza, ¿no? Aquí llega una persona, un directivo, un empresario, un emprendedor, y viene o bien con una incertidumbre porque quiere pues expandir su empresa, quiere abrir una oficina en no sé qué país, quiere importar, quiere fabricar en otro país. Al final llegan con grandes proyectos y con incertidumbres al respecto, y luego también pueden llegar con miedos. Y nuestra filosofía es que esta persona se vaya de RSM mucho más tranquilo, o sea, él sabiendo que cuenta con asesores, que tiene personas a su lado que tienen este conocimiento, y que salga de aquí con muchísimo menos miedo, muchísimo menos estrés y mucho más preparado para tomar sus decisiones.
0: Porque esa persona que entra en la sala 101 y se encuentra con los servicios y toda la fuerza de RSM, ¿qué servicios o herramientas son los que le ofrecen para ayudarle a gestionar esa carga emocional y que salgan, pues como bien comentas, pues más aliviados?
1: Pues yo creo que aparte de prestar el servicio, bueno, tenemos grandísimos profesionales y muy preparados a nivel técnico, pero yo creo que es esa filosofía de acompañamiento y es esa filosofía de entender, de tomarte el tiempo de entender el negocio, de realmente querer ser un asesor de confianza y que tu cliente sienta que le estás ayudando a tomar las mejores decisiones, ¿no? Porque creo que son profesiones, pues la de abogacía, fiscalidad, ¿no? Grandes operaciones, parece a cualquiera de nosotros que si no nos dedicamos a esto como si te hablaran en chino, ¿no? Entonces yo muchas veces, incluso cuando escriben artículos, que además nuestros profesionales son muy muy activos, o sea, en nuestras redes sociales y divulgamos mucho contenido. Y yo te hago un poco la broma de en humano. Esto lo hay que explicar en humano para que lo entienda todo el mundo. Entonces yo creo que esa es la diferencia, ¿no? Estamos en un momento en el que el cliente ya no te elige por la capacidad técnica, eso ya se presupone. O sea, somos ya firmas grandes, firmas solventes, firmas en las que la calidad técnica se presupone. Yo creo que ahora la decisión o la elección de un asesor la haces también si percibes, ¿no? O sea, esa humanidad y esa implicación.
0: ¿Y cómo ha sido la acogida a esta campaña dentro de lo que es el ecosistema emprendedor y empresarial? ¿Quizá haya ayudado a cambiar la forma en que se entiende el éxito empresarial?
1: Yo creo que sí, o sea, creo que por un lado, esto está pues un poco interesando también a nivel de medios de comunicación y lo que nos habéis ido trasladando es que es un punto de vista que hasta ahora no se había puesto encima de la mesa, ¿no? O sea, primero el hecho de que buscar profesionales es una forma de mitigar los miedos que se pueda tener como empresario, como directivo, y que al final los servicios como los nuestros, pues lo que hacen es esa función, ¿no? O sea, aparte de claro, por supuesto que todo, pues de cumplir leyes, de hacer bien los impuestos, de hacer las operaciones de una forma correcta, pero al final el ponerlo como, esa es la base del servicio, ¿no? O sea, el acompañar y el quitar miedos y el favorecer que las empresas puedan avanzar, crecer y tomar mejores decisiones. Entonces, a nivel de medios y un poco del feedback que estamos teniendo es ese punto de vista. Y luego también el hecho de que precisamente los empresarios o los directivos, o sea, no son personas ahí que están sentadas y toman decisiones sin ningún tipo de interrogante o sin ningún tipo de inquietud, sino todo lo contrario, o sea, son personas que están tomando esas decisiones superando todas esas preguntas, esas inquietudes, y están buscando las herramientas para poder hacerlo, ¿no? Entonces creo que cambia la perspectiva, porque además algo muy interesante es que los tres empresarios con los que hemos hablado más a fondo y que han hecho esto con nosotros y que además se han puesto en manos de una neurocientífica, o sea, fíjate que ahí estábamos comparando sus miedos personales con sus miedos empresariales para ver si realmente te da igual de miedo caerte por un precipicio que no poder pagar a tus empleados, ¿no? Uh-huh. Y la respuesta es sí. O sea, al final nuestro cerebro no sabe si un miedo es real o no es real. O sea, tu cerebro se cree lo que tú le estás contando y reacciona, ¿no? De una forma física. Entonces yo creo que eso es muy importante, el humanizar esas figuras y el poner en valor las figuras de estas personas que están enfrentándose a este tipo de decisiones y de responsabilidades. Y otra cosa muy interesante es que creo que eso lo pone un poco al alcance de más personas, ¿no? Porque cuando tú escuchas ese tipo de testimonios de personas que han llevado a cabo proyectos de éxito, yo creo que sí que inspira también, o sea, a decir, bueno, pues si yo tengo una idea, si yo tengo un proyecto, pues mira, si ellos lo han hecho, yo lo puedo hacer, ¿no? Eso también nos lo comentaba alguno de ellos, que se tiró a la piscina porque hablaba con emprendedores o con otros empresarios y le decían, si no lo haces, te vas a arrepentir. Entonces también nos parecía inspirador, porque cuando sabes que hay otras personas que han superado o han atravesado determinados miedos, tú dices, pues yo también lo puedo hacer.
0: Claro, está claro que al hablar abiertamente del miedo, lo que se consigue es cambiar esa forma en que entendemos o entendíamos el éxito empresarial, lo vemos de otra forma.
1: Sí, es maravilloso, porque además eso lo haces inspirador, lo haces alcanzable y lo humanizas, o sea, de alguna manera. Y creo que eso también pues es algo nuevo, ¿no? O sea, el mundo de las emociones, que yo creo que en el mundo empresarial pues siempre ha estado un poco más pues aparte o denostado, no tenía su lugar, creo que todos somos conscientes de que cada vez más el mundo de las emociones se está empezando a contemplar, ¿no? O sea, en el mundo empresarial, pues todo el temas de salud mental, o sea, temas de que realmente tus empleados estén bien, porque cuanto mejor estén ellos, mejor servicio dan a tus clientes, con lo cual la empresa funciona mejor. Yo creo que estamos ya virando desde hace tiempo hacia un modelo pues más que contempla más todas estas facetas, porque al final los que venimos a trabajar todos los días o los que dirigen las empresas no dejamos de ser humanos y no aparcas las emociones fuera, ¿no? Entonces el hecho de ser capaces de gestionarlas creo que va a ser muy importante y bueno, cada vez más.
0: Ya para ir finalizando, un par de preguntitas. Una de ellas es en relación a cuando surgió la idea de hacer este estudio. Claro, cuando se hace el proyecto para hacer este estudio, se visualiza un mensaje que se quiere mandar a los empresarios, a los que están ahora mismo pues haciendo negocio. ¿Ha habido algún cambio de ese mensaje inicial, de esa previsión inicial antes del estudio y después de haber visto el estudio, quizá llevó a otra realidad diferente?
1: Pues te diría que por un lado sí que empezamos con la intención de entender mejor esta emoción, dónde estaba, cómo operaba, si la tenían los empresarios, si lo tenían los trabajadores. De hecho, nuestro primer estudio fue el estudio de los miedos de los españoles, o sea, lo quisimos hacer más a nivel social incluso, ¿no? O sea, y sacar datos a nivel social. Y luego, claro, hicimos la parte esta un poco que incidía más en el tema de los empresarios. Entonces, sí es verdad que al principio la filosofía era entenderlo, y un poco hemos ido llegando a la conclusión de que acompañado el miedo es menos miedo. O sea, porque la conclusión que hemos ido sacando, y sobre todo ya en la parte de empresa, es que cuando tú cuentas con personas que te apoyan alrededor, o sea, sí que es cierto que hay una parte que son decisiones que hay que tomar en soledad o que dependen de una persona, pero todos nos decían, el equipo es fundamental, tener profesionales que sepan lo que hacen, pues en recursos humanos, en comunicación, en financiero, o sea, tener el equipo es fundamental, tener buenos asesores es fundamental. Entonces nosotros hemos llegado a una frase muy bonita, que es que acompañado el miedo es menos miedo. O sea, no se va a ir, pero sí que se va a mitigar cuando tú sientes que estás en buenas manos.
0: Uh-huh. Ya para finalizar, bueno, pues habrá muchas personas que están emprendiendo, que están comenzando, que están con esas incertidumbres. Bueno, pues Irene Blasco, de la firma RSM, ¿qué le diría, qué le recomienda a una persona que ahora mismo nos está escuchando, que es emprendedora y que siente pues ese bloqueo que da el miedo?
1: Que además de formarse, lo que comentábamos antes, que eso es fundamental, que recurran a buenos asesores y que busquen buenos consejos. Y yo creo que es importante el hacer las cosas bien y de forma, o sea, y profesionalizada desde el principio. Entonces, bueno, eso a nivel general, y luego nosotros también damos mucho mucho contenido, muchos consejos, o sea, también que nos sigan en nuestras redes sociales, o sea, nosotros en LinkedIn somos RSM Spain, y bueno, pues allí vamos publicando contenidos de tipo fiscal, de tipo laboral, de tipo mercantil, y luego, por supuesto, que se pongan en contacto con nosotros, bueno, en nuestra oficina de Las Palmas de Gran Canaria, que lo pueden encontrar en la web, pero bueno, estamos allí en Agustín Miralles Carlo y nuestra página web también.
0: Pues ya saben, porque como bien comentaba Irene, acompañado el miedo es menos miedo. Muchísimas gracias, Irene, por esta conversación, de verdad, una conversación súper honesta, súper necesaria. También el Estudio Sin Miedo nos recuerda que detrás de cada proyecto hay personas reales que tienen sueños, que tienen incertidumbres, que tienen las emociones a flor de piel cuando se emprende. Y en La Buchaca creemos que hablar del miedo no es una debilidad, sino curiosamente una fortaleza, porque solo enfrentándolo podemos tomar pues esas mejores decisiones, construir empresas más humanas y avanzar con paso firme. Está claro que seguiremos esta iniciativa muy de cerca de RSM. Como siempre, aquí estaremos para abrir espacios donde hablar del dinero, sí, pero también de esas cosas que no se ven y encima ustedes estudian y ayudan mucho acompañándolos a superarlo. Irene, muchísimas gracias.
1: Muchas gracias, Guillermo.
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0: Bueno, pues vamos con la sección de seguros. Sí, para hablar de la sección de seguros vamos con nuestro experto, con Daniel Ezequiel Feo. Daniel, bienvenido a La Buchaca.
3: ¿Qué tal, Carlos? Encantado de saludarte.
0: Bueno, pues vamos a hablar hoy de los seguros para esas personas que no son personas, que son mascotas, pero que muchas veces actúan como personas, o se les trata como personas. Son unos seres queridos, no humanos, que evidentemente tienen un trato también especial dentro del mundo del seguro, ya que en nuestra vivienda, ya que en nuestras casas, prácticamente nuestras mascotas son como un habitante más, son un miembro más de nuestra familia, ¿no?
3: Fíjate que la integración de las mascotas en las familias españolas ha ido creciendo en los últimos años, alcanzando ya la cifra de 11 millones.
0: Madre mía,
3: perros y gatos representan
0: 11 millones.
3: Sí, sí, sí. Perros y gatos representan a más del 85%. Tal como refleja el último informe Focus on Spanish Society, editado por Funcas a partir de datos de Eurostat, en España existen 6 animales de compañía por cada menor de 4 años. Un dato demoledor, una proporción solo superada dentro de la Unión Europea por Italia. La razón principal es que mantener a una mascota es mucho más económico que a un niño, quizá porque la carencia material severa es mayor en las familias con hijos que en los mayores de 65 años, cuando lo normal en la mayoría de países es que debería ser al revés. Dicho esto, y desde el punto de vista de oportunidad de negocio, las mascotas y su integración en las familias está siendo un nicho de mercado para el sector asegurador.
0: Uh-huh. Y el tener asegurado a las mascotas es obligatorio, porque sabemos que a la mayoría de las mascotas suelen ser los perros, se habla por el tema de responsabilidad civil. Sí. ¿Es obligatorio tener asegurado a un perro y a las otras mascotas también?
3: Bueno, la Ley de Protección y Bienestar Animal para erradicar el maltrato a mascotas, que cumplió en marzo de este año, 2 años desde su publicación en el BOE, pero el curso para perros y el seguro sigue sin ser obligatorio, a la espera del reglamento, cuyo desarrollo, el desarrollo me refiero al del reglamento, sigue adelante lo que llevamos de 2025, para buscar, abro comillas, consensos amplios con las comunidades autonómicas, según el gobierno, en concreto el Ministerio de Derechos Sociales, su titular, el ministro Agustín Duy, no se cansa de repetir aquello de que el desarrollo reglamentario sigue con su tramitación ordinaria. En la actualidad se está pendiente de completar una segunda ronda de aportaciones por parte de los gobiernos autonómicos antes de la fase de exposición y audiencia pública. Recuerdo que estos aspectos relevantes, pendientes de regulación, son los mismos que quedaron pendientes hace 2 años, porque no dio tiempo en la anterior legislatura por el adelanto electoral. Era compromiso que el gobierno tenía, o alguno de los compromisos, ¿no?, que tenía el gobierno con uno de sus antiguos socios, como era Podemos, partido que ahora no forma parte en el Consejo de Ministros. Entonces, a consecuencia de todo esto, habrá que esperar un tiempo, no sé cuánto, para conocer las novedades que se acaben incluyendo en los textos. Los cambios que se hayan podido introducir en esta fase de la tramitación se anunciarán cuando se inicie la fase de exposición pública. Dicho esto, el seguro de responsabilidad civil será obligatorio durante toda la vida del animal, independientemente de la raza, seguro que el responsable deberá contratar y mantener en vigor y una cuantía suficiente para sufragar posibles gastos por daño. Estoy hablando de un seguro de responsabilidad civil puro, uh-huh, porque los seguros de hogar suelen incluir las mascotas cuya raza no sea catalogada potencialmente raza peligrosa. La cobertura está incluida en la cobertura de responsabilidad civil familiar. Con lo que, si tenemos contratado un seguro de hogar para la vivienda habitual y tenemos un chihuahua, un pekinés, los daños que ocasionaran a un tercero estarían cubiertos hasta el capital que se indicara dentro de la responsabilidad civil de hogar en la primera vivienda. Pero esto está incluido directamente en la póliza de hogar, no está incluido de forma, o no sé, de momento no se preceptúa obligatorio, porque este reglamento está pendiente de desarrollo y aprobación, con lo que sería conveniente, como en todo caso, pero no sería obligatorio, salvo que se aprobase y se comunicase. Yo creo que de aquí al 29 de septiembre puede que, yo estuve leyendo el otro día, ya se comunicara directamente para que los tenedores o los profesionales del seguro, los tenedores de mascotas o los profesionales del seguro, lo comunicáramos en tiempo y forma para que ya se tuviese en cuenta y se procediera a la contratación.
0: Uh-huh. ¿Y qué coberturas son las que incluye un seguro de mascotas, aparte de la responsabilidad civil?
3: Pues más allá de la responsabilidad civil por daños materiales o personales que las mascotas puedan causar a terceros, pues estaría cubierta las enfermedades que pueda aparecer, pues no sé, puede padecer una enfermedad que sea congénita, siempre y cuando estuviese incluida en el condicionado. También los costos relacionados con emergencias que cubriesen los accidentes de tráfico o los domésticos, el típico caso del perro que se come una bombilla. Las pólizas de seguro de para mascotas incluyen,
0: como has dicho, el clásico perro que se come una bombilla.
3: Sí, sí. Bueno, yo tuve una perrita que se murió y no es el único caso. Yo pensaba que era una manía de la perrita, ¿no?
0: Oh, yo es que la verdad es que he visto perros que se comen el internet de algunas casas, el cable de fibra y todas estas cosas, pero una bombilla no lo había oído.
3: Sí, pues parece que es que le llama la atención. No sé si es porque apagadas, hablo de apagadas, porque brilla, ¿no? Cuando sobre todo cuando te las ves en la calle, ¿no? Es un cristal que se refleja el sol, ¿no? La luz del sol, y les atrae y le hincan el diente, claro. Sí, es un peligro. También estarían cubiertas las vacunas, los microchips, el control de parásitos, dietas recetadas. Y sobre todo, mira, y ahora que es obligatorio con la nueva Ley de Bienestar Animal, los servicios de cremación o entierro. Con respecto al servicio de incineración para mascotas y según las preferencias familiares, podríamos encontrar dos modalidades de incineración. Por un lado está la incineración colectiva, en la cual se crema al animal junto a otros animales, y por otro la incineración individual para los que deseen conservar las cenizas. Con esa segunda opción, ¿no? Los que quieren conservar las cenizas, la entidad abre la posibilidad de enterrar la urna con las cenizas de las mascotas en un cementerio destinado a ellos o simplemente guardarlas como recuerdo. Bueno, dicho así, Carlos, suena un poco frívolo, ¿no? Sobre todo los que ya tenemos cierta edad y desde la niñez hemos tenido la oportunidad de tener un perro en casa, que cuando fallecía, si disponíamos de una huerta, un terreno, un jardín, lo enterrábamos sin más. Pero, repito, con la ley de bienestar animal, esto ya no es posible. Deben incinerarse o enterrarse por una empresa reconocida oficialmente para la realización de estas actividades, actuación que debe ir acompañada por un documento que acredite su realización. Y en ese documento tiene que constar el número de identificación del animal fallecido, el nombre y apellidos de su responsable, o en su defecto debe quedar constancia en las bases de datos de la empresa que se ocupó del cadáver. Este documento, digamos, serviría para adjuntarlo a la baja en el censo municipal. Recuerdo que es obligatorio inscribir a las mascotas en el registro de animales de compañía de cada comunidad autónoma.
0: Eso es muy importante.
3: Sí, sí. Dirigiéndose a las dependencias municipales, es una competencia municipal del ayuntamiento de donde se resida, inscripción que se daría de baja con este documento que acreditase la incineración o el enterramiento.
0: Que eso también es necesario para tener el chip.
3: Efectivamente. Es que aquí ya se cierra el círculo. Uh-huh. Es decir, es obligatorio inscribir al animal cuando se posea, cuando se compre, cuando se tenga, uh-huh. y es obligatorio darlo de baja en el censo de animales de compañía, en el registro de animales de compañía, aportando, anexando ese certificado de incineración o enterramiento. Si no, es que no te lo van a dar de baja, ¿no?, en el censo.
0: Uh-huh. Y de todas las coberturas que hemos comentado, ¿cuáles son las que más le cuesta a la aseguradora, es decir, las más caras, cuando se produce un siniestro?
3: Bueno, el importe de los siniestros en términos de coste medio de los percances asegurados varía según el tipo de daño. Los más costosos, según UNESPA, que es la patronal de las aseguradoras, son aquellos relacionados con daños personales a terceros, con una media de 700 euros por incidente, pudiendo superar los 1.000 euros en los casos más graves. También está la gestión de la retirada del cuerpo en caso de fallecimiento de la mascota, con un coste medio de 300 euros, y los gastos veterinarios por enfermedad o accidente cercanos a los 210 euros de media. El informe también destaca diferencias regionales en cuanto a la cobertura de los seguros de mascotas. En la mayoría de las comunidades autónomas, entre ellas la nuestra, Canarias, la principal cobertura es la responsabilidad civil, es decir, los daños que ocasionen a terceros. Curiosamente, en Cataluña, la cobertura que más se contrata es la veterinaria, y en Madrid hay un 50-50, ¿no? Hay un cierto equilibrio entre ambas, la veterinaria y la responsabilidad civil.
0: Y también podríamos tener distintos tipos de coberturas a la hora de contratar una póliza. Podríamos tener una cobertura básica y una cobertura más premium en el seguro de mascotas.
3: Sí, todo esto depende de la aseguradora, desde las que establecen como condición indispensable la contratación de la responsabilidad civil, que son las más habituales, hasta las que la dejan, pues a la responsabilidad civil me refiero como opcional, y tienen en cuenta como básica la cobertura veterinaria. Como dato novedoso, podemos encontrarnos con pólizas que pagan al propietario el valor del animal. Esto se aplica cuando se asegura un perro y lo roban, según el importe de la factura, siempre dentro de unos límites máximos. Mira, más cobertura, gastos por publicidad en prensa y radio local, publicidad destinada a la localización del perro. Otra cobertura que también es relativamente nueva es la estancia del perro en una residencia canina, si por causa de enfermedad o accidente del dueño tiene que ser hospitalizado. Es decir, los días en los que el dueño del perro tuviese que estar hospitalizado por accidente, por enfermedad, incluso por parto, se les reembolsaría los gastos de la estancia, de la alimentación y los cuidados del animal en una residencia canina. Uh-huh. Una cobertura bastante útil para las personas que viven con la sola compañía de su perro una situación que desgraciadamente se da con más frecuencia en las grandes ciudades, pues es esa, ¿no? La del reembolso de los gastos cuando el propietario queda hospitalizado. Recuerdo también otra que se suele usar bastante, el chat veterinario, las videoconsultas veterinarias. Todo esto es novedoso, ¿no?
0: Claro, no, y además muy interesante. ¿Y qué pasaría, por ejemplo, si tenemos asegurado a nuestro perro, nos lo roban, y bueno, pues empezamos a movilizar todo el tema del seguro, y después el perro aparece y ya nos han indemnizado al propietario? ¿Se debería devolver el importe de la indemnización, una parte? ¿Cómo sería?
3: Bueno, en este caso la actuación, el criterio es similar al que se aplica en la cobertura de robo en los seguros de automóviles. Quiero decir, si el animal asegurado es recuperado antes del plazo estipulado en póliza, que oscila entre 40, 50, incluso 60 días, siempre esos días tienen que estar contados desde la fecha de ocurrencia del siniestro, y una vez, importante, pagada la indemnización, el asegurado podría readquirirlo. Para eso tendría que devolver la cantidad percibida por la recuperación del perro, o cabe la posibilidad de retener la indemnización percibida entregando a la aseguradora la propiedad del animal siempre que el asegurado hubiese adquirido otro nuevo. Es una buena pregunta, porque es importante tener claro que tiene este tipo de consideraciones la indemnización por el robo del animal.
0: ¿Y qué consideraciones debemos tener en cuenta cuando vamos a hacer un seguro de mascotas para no llevarnos sorpresas después?
3: Pues comprobar las condiciones en las que se ha asegurado la mascota. Es importante tener en cuenta que hay una edad máxima y mínima para las coberturas de asistencia veterinaria, tanto por accidente como enfermedad. Las enfermedades también hay que tener en cuenta, las enfermedades que están excluidas. Hace unos años intervine en la mediación para asegurar 17 bultos francés, cuyos propietarios formaban parte de, recuerdo, una asociación canina. Y más de la mitad presentaban displasia de cadera, al parecer una enfermedad congénita excluida, y que tienen este tipo de perro, ¿no? Esta raza de perro. También debemos buscar las exclusiones en general. Por ejemplo, si tenemos un perro que no se destina a vigilancia o compañía, pienso en los perros de casa, estarían también excluidos de cobertura. Una exclusión que ya no se da con tanta frecuencia, porque lo prohíbe el Convenio Europeo sobre Protección de Animales de Compañía, son las intervenciones estéticas, y más en concreto los cortes de rabo y de oreja. También tendríamos que tener en cuenta el periodo de carencia, que recuerdo es el periodo durante el cual no opera, no está vigente la cobertura contratada una vez se emite el efecto de la póliza. Tener en cuenta también los importes franquiciados en los servicios veterinarios, funcionan de forma similar a los seguros de salud de las personas, ¿no?, de los humanos. Verificar si la asistencia veterinaria es con o sin copago. Si fuera con copago, ¿qué cantidad habría que pagar al veterinario en la clínica? Otro factor para no llevarnos sorpresas de última hora es si el seguro de asistencia abarca solo las clínicas veterinarias concertadas o si son de libre elección, y si es de libre elección, en las que siempre el propietario paga y posteriormente presenta la factura para que la aseguradora le reembolse la cantidad pagada, si esa cantidad que le devuelven es el 100% o un porcentaje determinado. Imagínate, elegimos una clínica veterinaria determinada, sin convenio con la aseguradora, para que intervengan quirúrgicamente a nuestro perro. Pagamos la factura de 1.000 euros, presentamos la factura a la compañía y nos devuelven, en vez de los 1.000 euros, 800. Pues menuda gracia, ¿no?
0: Claro.
3: Porque hay reembolso, pero con un cierto porcentaje.
0: Está claro. Y una cuestión que también suele pasar, si resulta que nuestro perro muerde a alguien cuando lo estamos paseando por la vía pública, pero resulta que quien lo está paseando no soy yo, sino es otra persona, no es el propietario del perro. ¿El seguro cubriría esa responsabilidad civil?
3: Bien, a los solos efectos de responsabilidad civil y defensa jurídica, siempre que el tomador y asegurado fueran la misma persona en la póliza, el seguro se haría cargo de los daños ocasionados por el perro, siempre que quien lo sacara a pasear fuera el cónyuge o pareja de hecho del titular de la póliza o los hijos que convivan con él. Muy importante tener en cuenta
0: O sea, si
3: este
0: tienes una
3: tipo de...
0: persona contratada para que lo saque a pasear, no.
3: No. Bueno, yo te digo de las pólizas que yo conozco,
0: Sí, sí,
3: de
0: sí.
3: las 13, 14 compañías que comercializo. Quizá hay alguna compañía que admita este tipo de casuística, pero por eso es importante consultar las condiciones antes
0: Claro.
3: de
0: No, no, pero
3: arriesgarse a sacar al perro
0: eso es
3: y que
0: importante porque
3: ocurra
0: si no,
3: un...
0: para quien nos saque el perro, si es una empresa, tendríamos que pedirle un seguro de responsabilidad civil para si ocurre algo de esto. Claro.
3: Efectivamente, sí, efectivamente.
0: Y por último, y para finalizar, hemos hablado de perros, vamos a hablar de gatos. ¿Va a ser obligatorio el seguro de responsabilidad civil para los gatos?
3: No, mira, Carlos, no será obligatorio el seguro de responsabilidad civil para gatos ni hurones, animales que junto a los perros son considerados actualmente por esta ley, ¿no? La nueva ley de, bueno, nueva de hace 2 años, ¿no? De bienestar animal como mascotas, ni tampoco lo será para el listado positivo de animales silvestres que pueden ser objeto de tenencia catalogados como animal de compañía de aquí al 29 de septiembre de este año, que es el plazo máximo para aprobar otro reglamento según el texto de la norma en cuanto a este tipo de incorporaciones. Desconozco qué tipo de valoración se puede hacer de esta ley de bienestar animal que tanto se anunció a bombo y platillo. Lo que sí puedo decir es que estos retrasos en la aplicación, este plazo para incluir otro tipo de animales para que se consideren animales de compañía, está creando cierta confusión que nos lleva, desde el punto de vista de la ciudadanía, a no tomarnos tan en serio, sobre todo lo del seguro. Si tan importante dicen que es, y esto me lo dicen muchos clientes, este tipo de normativa y de seguro, el legislador debería darse prisa y hacerlo efectivo lo antes posible. En este país, ya se sabe que lo que no es obligatorio cuesta cumplir, y ya no digo una mordida o un accidente de tráfico con sus consecuencias, sino cualquier tipo de desastre que no solo lo puede causar un Rottweiler como un perro potencialmente de raza peligrosa, sino también un caniche.
0: Pues Daniel Ezequiel, muchísimas gracias como siempre por aclararnos algo tan importante como el seguro de nuestras mascotas. Muchísimas gracias, un fuerte abrazo.
3: Un abrazo, amigo.
0: Sí.
3: Puedo aprovechar la ocasión para decir que el próximo jueves, coincidiendo con la última sección de seguros de la temporada, podemos contestar, si así lo quieren nuestros oyentes, a las preguntas que nos realicen a través del correo electrónico, danielfeo@danielfeo.es, de todas las dudas que puedan surgir sobre cualquier asunto que hemos tratado en la buchaca durante estos meses, ¿no? Y siempre relacionado con el sector asegurador.
0: Pues
3: Pueden enviarlos en los próximos días, no dejarlo para última hora, y así pueden tener cabida en antena.
0: Perfecto, pues repetimos el correo.
3: danielfeo@danielfeo.es.
0: Pues está claro que es sencillo, es el nombre de nuestro compañero dos veces con la arroba en medio, danielfeo@danielfeo.es. Daniel, un abrazo.
3: A seguir bien, hasta luego.

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1: Pues llegamos al final de nuestro programa por hoy. Ya saben, hemos hablado del miedo empresarial, del seguro de las mascotas y también un poquito de la vivienda. Reciban un saludo cordial de nuestro compañero Fernando Domínguez en los controles técnicos y de quien les habló, Carlos Guillermo Domínguez. Recuerden que pueden volver a escuchar este episodio de La Buchaca en la plataforma iVoox y en la plataforma de radio televisioncanaria.es en la web. Que pasen una muy buena jornada. Saludos.
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0: Son las 7 de la tarde en Canarias.
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0: Hola, ¿qué tal? Buenas tardes. Arranca esta hora Canarias al cierre. Aquí en la Radio Canaria les contamos, como siempre, todo lo que es noticia aquí en las islas, en España y en el mundo. Y vaya calor que estamos teniendo otra vez en el archipiélago. 38,6 grados, casi 39 en el sur de Gran Canaria. Y ha vuelto ese calor al archipiélago y temperaturas similares a las de la pasada semana. Seguro que ustedes también las recuerdan y las sufrieron. Esa máxima en San Bartolomé de Tirajana y 36,6 en Tejeda. También en Gran Canaria, en Tenerife, 33,4 de máxima. Se han superado a los 30 en todas las islas. 34,2 en La Gomera, más de 33 grados y medio en La Palma y 30,7 en El Hierro. Además, en Lanzarote y Fuerteventura también se han alcanzado los 32 grados de temperatura y mañana va a seguir la misma tónica, seguirá este calor asfixiante el sábado. Afortunadamente, crucemos los dedos y que volverán a bajar las temperaturas y quedarán más o menos en los registros de estos últimos días. Precisamente ante esta previsión de calor y por el riesgo de incendios forestales, saben que tenemos alerta por riesgo de incendios en Gran Canaria y Tenerife, prealerta en La Palma, La Gomera y El Hierro. Pues ante esta previsión, el Cabildo de Tenerife cierra desde las 6 de la tarde 10 vías forestales, por tanto queda prohibido el tránsito de peregrinos por el monte de la isla. Los que deseen, que serán muchos, ir hasta Candelaria en estos días para ver y para venerar a la patrona, tendrán que ir por el Camino Viejo de Candelaria o por la carretera general, que estará cortada al tráfico. Además de todo esto, los precios que siguen subiendo. Bueno, se mantuvieron en el mes de julio, pero la cifra acumulada de los últimos 12 meses cifra el IPC en un 3,4%, sobre todo debido al incremento del combustible y la electricidad. La Cámara de Comercio de Santa Cruz de Tenerife advierte de la presión que siguen ejerciendo la vivienda, el transporte y los carburantes sobre las familias y las empresas. Y todo a pesar de que se ha mantenido la situación en este último mes. Como decimos, Lola Pérez es la directora general de la Cámara.
2: Desde la Cámara de Comercio creemos que, bueno, este comportamiento ha sido favorable, especialmente si tenemos en cuenta que Canarias ha conseguido contener esa inflación. Sin embargo, no debemos de perder de vista que estamos superando una inflación por encima del 3% desde el mes de marzo, lo que continúa presionando el poder adquisitivo de las familias y los costes de las empresas.
0: Desde los sindicatos, desde UGT Canarias, Héctor Fajardo insiste en la necesidad de que los salarios sigan creciendo para evitar que los trabajadores continúen perdiendo capacidad de compra.
3: Esto para nosotros es preocupante, teniendo en cuenta que los salarios no son capaces de compensar esta subida de precio, que afecta evidentemente a la capacidad adquisitiva de los trabajadores. Por lo tanto, va a haber una pérdida de poder adquisitivo, de capacidad de consumo de estos trabajadores. Esto afecta negativamente a la economía y corremos el riesgo de que se ralentice el crecimiento económico.
0: Además, en este contexto, más problemas que se nos vienen, porque hay ya preocupación ante el posible desabastecimiento de carne, todo debido a la prohibición de importarla desde Brasil. Y Brasil es uno de nuestros principales proveedores. La Comisión Europea ha tomado esta decisión y puede provocar, claro, menos carne, pues se incrementan los precios. El presidente de la patronal de Turísticas Hotel, Jorge Marichal, reconoce que esa preocupación es más que real y es que sustituir ese volumen de producto por otros mercados acabaría suponiendo de una manera o de otra el pagar más por el producto.
4: Entonces estamos expectantes y preocupados. Ya hace meses que venimos hablando de esto y de lo que podía pasar, y desde luego que podría producirse una, bueno, primero que nada, una pérdida de competitividad, porque otros productores pues son más caros, pero también una pérdida, incluso podríamos llegar a no tener algún tipo de mercancía o no la cantidad que quisiéramos, ¿no?
0: Y el gobierno canario rechaza participar en los procedimientos de triaje de menores migrantes no acompañados. El Ejecutivo Autonómico considera que esa función corresponde al Estado por tratarse de una competencia ligada al control de fronteras. La consejera de Bienestar Social, Candelaria Delgado, sostiene que Canarias velará por los derechos de los menores una vez finalice ese procedimiento, pero no asumirá una competencia que considera es estatal.
5: Tiene que ser, como ya dijimos en la conferencia sectorial que no se llevó a cabo, de inmigración, que tiene que ser el Estado quien establezca esa cuestión. Nosotros, ¿cómo se está haciendo? No se está haciendo. Nosotros, cada vez que recibimos un menor, exigimos el triaje y exigimos que si no se ha hecho, se tiene que hacer.
0: Y el día después del eclipse, buenas noticias, no ha habido ningún percance ocular para ningún canario. Así lo ha informado la Consejería de Sanidad. No ha habido ningún tipo de incidencias atendidas por el Servicio Canario de la Salud. Nadie ha manifestado problemas de visión después de ese eclipse que ha maravillado al mundo entero y a los canarios que lo siguieron de manera masiva. Y aquí pudimos comprobarlo en directo en esa programación especial de 5 de la tarde a 9 de la noche en la Radio Canaria. Y seguimos en nuestra portada informativa con el 112 y su portavoz Lourdes Jorge. Lourdes, ¿qué tal? Buenas tardes.
6: Hola, buenas tardes.
0: Y hablamos de accidentes de tráfico en Tenerife con coches, con motos y bicicletas afectados.
6: Sí, así es. Esta tarde se han registrado dos accidentes de tráfico en la isla de Tenerife. El primero de ellos ocurría en el municipio de Santa Cruz de Tenerife, en el que un hombre de 37 años resultaba herido con traumatismo de carácter moderado en una colisión con un turismo en la carretera TF-12. El otro accidente se registraba en el municipio de Güímar. En esta ocasión se originó por una colisión entre un turismo y una moto. Los dos ocupantes de la moto, tanto el motorista como su acompañante, un hombre y una mujer, resultaron heridos, ambos con traumatismos en miembros inferiores de carácter moderado, y tras recibir la primera asistencia por el personal del Servicio de Urgencias Canario, fueron trasladados a un centro hospitalario.
0: Gracias, Lourdes. Buenas tardes.
6: Gracias a usted. Buenas tardes.
0: Y tiempo para el deporte con Carlos Guillermo Domínguez. Carlos, ¿qué tal? Muy buenas tardes.
7: Buenas tardes, Víctor. La Unión Deportiva Las Palmas continúa avanzando en su preparación con la vista puesta ya en el inicio de la competición. En el vestuario amarillo, Kirian Rodríguez asegura que el equipo llega bien al comienzo de la temporada.
8: Pues bien, con bastante ilusión, con bastantes ganas. Yo creo que nos quedamos muchos de los que seguimos con una espinita ahí, con esa media mordida de vernos eliminados en los play-offs. Entonces, con una ilusión, empezando con darle la vuelta y empezar con buen pie desde el primer partido y, como dices, en casa con nuestra gente, que creo que eso es súper importante para empezar bien.
7: En el Club Deportivo Tenerife, Juanjo espera ya con ganas el comienzo de la competición. El futbolista blanquiazul destaca la adaptación de los nuevos jugadores que se han incorporado al equipo.
9: Tenemos muchas ganas de empezar, de disputar este nuevo año. El equipo está con muchas ganas. Los entrenamientos están siendo súper intensos y con el objetivo bastante claro. Y nada, ir partido a partido, que al final es lo que nos hará hacer un buen año.
7: En fútbol femenino, el Costa Deje Tenerife continúa también con su puesta a punto. Aitiara ha valorado la participación del conjunto tinerfeño en el Trofeo Teide como una buena prueba dentro de la preparación.
10: El sábado tenemos un partido por delante, un partido más de pretemporada, que es un test que nos sirve a nosotras para al final ponernos en forma y seguir encajando las piezas que hay que encajar, seguir mejorando cositas que ha habido que mejorar. Y bueno, pues el sábado veremos todas esas cosas, si se han mejorado o no.
7: Y en baloncesto, el nuevo proyecto del Gran Canaria de Savignani sigue tomando forma. El técnico tiene claro el estilo de baloncesto que quiere implantar y se muestra satisfecho con la plantilla de la que dispone.
11: Y claro, son jugadores que hemos buscado que se possa identificar com a maneira como creio eu do baloncesto, com a maneira que creio eu que há que ter um equipo para criar um equipo forte, um equipo com caráter, com essa cultura de esforço, de trabalho, de humildade. Então, contento com o grupo de jogadores e mais que nada com o grupo de pessoas que hemos alistado e temos no equipo. Así que creio que estão no bom caminho.
0: Gracias, Carlos. 7:09 más noticias. Cintia Quintana. Cintia, ¿qué tal? Buenas tardes.
12: ¿Qué tal, Víctor? Buenas tardes.
0: Lo decíamos al principio, Canarias pide extremar las precauciones ante el riesgo de incendios forestales y altas temperaturas.
12: Vuelve a estar activa la alerta por incendios forestales en Gran Canaria y Tenerife, junto a la prealerta por altas temperaturas ante el calor previsto para los próximos días. El Gobierno de Canarias pide a la población extremar las precauciones y respetar las restricciones que puedan establecer a los cabildos y ayuntamientos. Federico Grillo es director técnico de emergencias y responsable de incendios del Cabildo de Gran Canaria.
13: Y rogamos a la población que ante cualquier columna de humo, cualquier actividad de riesgo, pues que informen a través del 112 y sobre todo el tener cuidado con las actividades que sean que puedan generar chispa para evitar propagaciones de incendios.
12: Y si optan por acercarse a la costa para combatir el calor, sepan que en el norte de Tenerife vuelve a cerrarse al baño la playa de Punta Brava en el puerto de La Cruz. Una analítica de sanidad ha obligado a este cierre tras detectarse altos niveles de la bacteria E. coli. Una decisión que ha criticado el tercer teniente de alcalde, Pedro Antonio Campos, porque asegura contar con analíticas que niegan esta contaminación.
14: Dos analíticas tomadas ayer con resultados hoy contradictorios también nos obliga al ayuntamiento a enviar un oficio a Salud Pública para que, ante esa contradicción, tome otra nueva analítica de contraste inmediatamente, porque lo que no cabe la menor duda es que, en primer término, efectivamente está en juego la salud de las personas, pero también está en juego los negocios de Puerto de la Cruz, la imagen de Puerto de la Cruz, los puestos de trabajo, en definitiva, el interés general.
12: Además, el Gobierno de Canarias ha entregado una decena de emisoras TETRA al Ayuntamiento de Tuineje en Fuerteventura para reforzar la coordinación de los servicios de protección civil ante situaciones de emergencia. Los nuevos equipos permiten mantener comunicaciones seguras y operativas, incluso cuando las redes convencionales puedan verse afectadas. El objetivo es mejorar la coordinación entre administraciones y garantizar una respuesta más rápida y eficaz, algo de lo que depende en gran medida, según el consejero de Política Territorial, Manuel Miranda, la seguridad de la ciudadanía.
15: El día de hoy hemos procedido a la entrega por parte de la Dirección General de Emergencias del Gobierno al Ayuntamiento de Tuneje de 10 equipos TETRA para mejorar, por un lado, los sistemas de comunicación a nivel global de la comunidad autónoma, pero también dentro de lo que es el ámbito del Ayuntamiento de Tuneje. Sabemos que el tema de las comunicaciones es muy importante y por eso estamos hoy aquí entregando unos equipos que van a ayudar a todo el sistema de protección civil del Ayuntamiento de Tuneje a mejorar sus prestaciones y sus servicios.
12: Más allá de las islas, el presidente de Ceuta, Juan Jesús Vivas, ha dicho esta tarde, tras reunirse con el ministro del Interior, Fernando Grande Marlaska, que para los ceutíes la única solución es el retorno de todas las personas a Marruecos que llegaron con motivo de la invasión el pasado 30 de julio. Asimismo, ha expresado que le ha pedido al ministro más policías y guardias civiles porque no se sienten seguros.
16: Le he dicho al ministro que para nosotros la única solución es el retorno a Marruecos de todas las personas que llegaron con motivo de la invasión, de la entrada masiva, y que a día de hoy todavía permanecen en nuestra ciudad. Por tanto, retorno a Marruecos, ninguna regularización, ningún asilo, ningún traslado a la península. Ese es un mensaje que tiene que quedar absolutamente claro.
12: En Colombia sube a 273 la cifra de fallecidos y hay 377 desaparecidos por el terremoto. Ya han pasado 3 días del seísmo y se reducen las posibilidades de encontrar supervivientes entre los escombros mientras continúan las tareas de rescate. El ministro de Exteriores, José Manuel Álvarez, ha comunicado además que entre los fallecidos hay un ciudadano español y otros 12 permanecen en paradero desconocido.
17: Tenemos que lamentar un fallecido español, doble nacional, en el terrible terremoto en Colombia, y quiero trasladar mis condolencias y solidaridad a sus familiares y amigos. La cifra de españoles no localizados se ha reducido felizmente a 12 y el primer paquete de ayuda de emergencia de 1 millón de euros a Colombia, al pueblo hermano de Colombia, ya está en marcha.
12: También les contamos que el Ministerio de Economía ha confirmado hoy que la rebaja del impuesto sobre hidrocarburos aplicable al gasóleo se elevará a 20 céntimos por litro en septiembre, frente a los 5 céntimos inicialmente previstos para ese mes debido a la fuerte subida de su precio en el mes de julio. En Canarias, los profesionales del transporte hablan ya de 1.000 euros adicionales al mes, mientras los conductores particulares también buscan fórmulas para intentar ahorrar cada vez que repostan. Agustín Espino es presidente de la Federación de Empresarios del Transporte de las Islas.
18: Nosotros los profesionales del transporte tenemos que gastar combustible por necesidad, porque nuestra actividad depende de ello, claro. Nosotros, antes de la guerra, un camión en carretera gastaba al mes aproximadamente 2.200, 2.300 euros. Hoy está gastando 3.500 por el mismo trabajo. Por consiguiente, la cuantía es importante. Entonces, ¿qué pasa? Nosotros tenemos que trasladar ese precio a alguien. O se nos subvenciona, o se nos bonifica, o el cliente tendrá que pagarlo.
12: La reina del carnaval de Santa Cruz de Tenerife 2026, Carla Castro, participará el próximo 31 de agosto en el desfile de los festejos de Notting Hill en Londres, que encabezará junto a una batucada. La participación en esta cita, considerada el mayor festival callejero de Europa y uno de los más relevantes del mundo, forma parte de la estrategia del ayuntamiento para seguir consolidando la posición del carnaval como uno de los grandes referentes culturales y turísticos de la ciudad.
19: Es otra oportunidad para que los londinenses conozcan un poquito más de nuestro arte, ya que Icónica está compuesto pues por muchas obras de artistas canarios.
12: Y es la actualidad hasta el momento, Víctor. A las 8, más noticias.
0: Gracias, Cintia. 7:15.
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0: Y en Tenerife hasta ahora ya están cerrados los senderos para ir a Candelaria para honrar a la patrona, esos senderos del monte. Saben que el sábado es el día grande, sobre todo mañana por la tarde, por la noche y en la madrugada. Del viernes al sábado se espera que miles de personas emprendan el camino. Blanca Pérez es la consejera insular de Medio Natural, Seguridad y Emergencias. Blanca, ¿qué tal? Muy buenas tardes.
20: Buenas tardes, ¿qué tal?
0: Porque hace algo más de una hora, a las 6 creo que es cuando se cerraban oficialmente esos senderos para que la gente no transite por el monte por el calor y por el riesgo de incendio. De hecho, hay que recordar, Blanca, que estamos en alerta.
20: Efectivamente, estamos en alerta en el sur de Tenerife, pero claro, para poder llegar a Candelaria hay que pasar por los senderos del sur. Entonces, pues se han cerrado todos porque no podemos garantizar la seguridad de los peregrinos, ¿no? Si tuviéramos cualquier conato, no habría condiciones para garantizar la seguridad, y el INFOCA obliga a tomar medidas. No obstante, siguen quedando pues la PSO-28, los otros caminos tradicionales, el camino a la Virgen desde la laguna por la iglesia de Machado. Pues hay también un sendero que está pues bastante remozado en los últimos años, lo hemos preparado para que sea transitable, porque recuerdo que en esta legislatura solo hemos podido hacer, porque ha estado fuera de riesgo de incendio, uno de los años, ¿no? Entonces, pues bueno, por lo menos tenían bien habilitado el camino de Candelaria y la TC-28 en condiciones de seguridad para que los peregrinos puedan transitar.
0: Entonces, las alternativas serían ese camino de la Virgen, que no sé de dónde parte, y la TF-28, que no sé si es la carretera general.
20: La TF-28 es la carretera general.

0: un operativo sanitario y de protección civil durante todo el transcurso, porque también sabemos que muchos de los peregrinos no son caminantes habituales y, bueno, hay que atender cualquier contingencia.
1: ¿Cuánta gente se espera que pueda acudir caminando hasta Candelaria, sobre todo en la jornada de mañana y en la madrugada?
0: Bueno, la afluencia a Candelaria por los distintos medios, tanto entre peregrinos y todo lo que se prepara con tiza y demás, pues entonces entre 25 y 30 mil personas acuden a Candelaria, pues entre el día 14 y el día 15, efectivamente.
1: Muchísima gente y muchos de ellos que van caminando y yo no sé cuáles son, ya avanzabas algunas, Blanca, las recomendaciones que le hacemos a todas las personas que quieran acudir a Candelaria.
0: Hay que ir con zapatos deportivos, hay que ir hidratados, con agua, con algo de comida y sobre todo evitar las horas centrales del día. O sea, no son buenas. En realidad a la gente le gusta caminar por la tarde noche o amaneciendo y amanecer en Candelaria por la mañana. Yo creo que la forma tradicional, la de empezar la peregrinación a media tarde y llegar por la noche a Candelaria, creo que es la más razonable. En cualquier caso, tendremos el operativo dispuesto para atender cualquier contingencia, no solo por el calor, sino que también por las condiciones de algunas personas que hay que ayudarlos también a llegar.
1: Claro, y luego hay gente que elige ya, pues que prefiere no pegarse la pechada, no ir caminando, sino elegir otros medios de transporte. Sí que hay que incidir en que la gente mejor que evite el llevar el coche, por lo que se puede acabar montando por allí, y por eso precisamente el Cabildo ha habilitado un montón de asientos y de líneas de guagua extra para esta ocasión.
0: Sí, se han reforzado las líneas tanto desde el área metropolitana como del sur de la isla y desde el norte de la isla para que los peregrinos puedan acercarse a visitar Candelaria en condiciones de seguridad y además evitando aglomeraciones. El transporte público es gratuito, es seguro, es rápido y sobre todo evitamos colas absolutamente innecesarias y generar colapsos tanto en las vías como en la propia Candelaria, ¿no? Es muy cómodo para todos.
1: Sí. Hablábamos el otro día con Maribrito, con la alcaldesa de Candelaria, y nos decía lo mismo que nos has comentado, Blanca, que ya son muchos años que está pasando ese calor tremendo en estos días y no se puede ir por los senderos, y que es algo que parece que ha llegado para quedarse, esto del cambio climático y este calor que ya es pues insoportable, y que quizá haya incluso que acabarse planteando la posibilidad de cambiar la fecha de lo que es la peregrinación, quizá volver a esa idea inicial del 2 de febrero, que quizás sea más factible, porque en verano da la sensación de que, pues mira, si está pasando esto estos últimos años, a saber cómo vamos a estar en los años venideros.
0: Efectivamente. Bueno, está ocurriendo con eso, está ocurriendo con también con la lluvia de estrellas. Hoy tenemos también, ayer y hoy, operativo. Ayer, pues bueno, un poco más fuerte porque teníamos también el eclipse, pero hoy tenemos la lluvia de estrellas y al final hemos optado, igual que cuando está la nieve, si, oiga, vamos a ir en transporte público, vamos a evitar las aglomeraciones, vamos a ir en transporte colectivo, vamos a verlo en condiciones de seguridad. Ayer no solo no había colapso, sino que la gente podía disfrutar del Parque Nacional y de la Corona Forestal en mejores condiciones. Evitamos las aglomeraciones en algunos miradores, como el de Chipeque, que cuando era imposible, cuando no se podía estar en condiciones de seguridad, pues ya no se dejó entrar a más gente a ese. Hay varios miradores más. El Corral del Niño fue otro que también también hubo que no permitir la entrada de más, pero el parque es grande, las condiciones de seguridad eran muy buenas, no había tránsito de vehículos, había un operativo importante para que todos estuviéramos en condiciones.

0: seguridad, y creo que es lo mejor. Determinados acontecimientos en los espacios naturales, no solo por la conservación del parque, sino también para garantizar la seguridad de los que participan en esas actividades, hay que ir a la eliminación del vehículo privado, porque genera muchísima más inseguridad y muchísimos más problemas.
1: ¿Qué le decimos hoy a la gente? Porque ayer salió todo pues muy bien, no hubo incidentes, y eso que teníamos el eclipse y la lluvia de estrellas. Hoy es el día fuerte de esa lluvia de estrellas. ¿Qué le decimos a la gente que quiera disfrutarla en los cielos canarios?
0: Pues que se dé un poquito de prisa, porque el Teide, porque es verdad que tenemos que subir la gente, y llegará un momento que ya no podemos subir más, porque luego no hay condiciones para poder retirar a todo el mundo. Hasta las 9:30 de la noche está Tisa subiendo de tres puntos, de La Esperanza, de Vilaflor y de Aguamán, y de la Orotava, porque sale de la Orotava por la carretera de Aguamansa, a poder disfrutar de las lluvias de estrellas hasta la 1:30 de la madrugada, que vamos a estar pues llevándolos y trayéndolos para que se pueda disfrutar en condiciones de seguridad, y que si hubiera cualquier incidencia, los operativos puedan también atender a cualquier contingencia.
1: Blanca, que vaya muy bien todo ese operativo en la jornada de hoy y también en la jornada de mañana y en el fin de semana. Muchas gracias, un saludo.
0: Venga, muchas gracias a ustedes por informar.
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1: Y volver a la situación de normalidad en Ceuta llevará un tiempo. Eso es lo que ha reconocido hoy el ministro del Interior, Fernando Grande Marlaska. Ha dicho que quedan aún 5.000 personas en situación irregular y se han registrado cerca de 2.000 menores. Y la ministra de Defensa, Margarita Robles, ha defendido la soberanía de Ceuta y de Melilla, asegurando que no son españolas, sino españolísimas. Amin Lejarza es experto en geopolítica. Amin, ¿qué tal? Buenas tardes.
3: Hola, muy buenas tardes.
1: Aunque ya vemos que Marruecos no comparte precisamente las palabras de la ministra, eso de que Ceuta y Melilla son españolísimas.
3: No, es cierto que Marruecos tiene otra narrativa, lleva mandando con esa narrativa bastantes décadas, intentando hacer creer que Ceuta y Melilla son ciudades que tuvieron algún tipo de pasado marroquí. Ya creo que nos ha quedado bastante claro al conjunto de los españoles también, un poco la historia, tristemente, a cuenta, ¿no?, de esta crisis migratoria que hemos sufrido en Ceuta, y que también nos ha ayudado a recordar un poco los 400 años que tiene, por ejemplo, en el caso, bueno, 500 años, perdón, en el caso de Melilla, luego también otros tantos siglos que tiene la ciudad de Ceuta. Es decir, estamos hablando de ciudades muy y mucho españolas, por coger palabras de algún antiguo expresidente, pero la realidad es esa, mal que pese en el gobierno marroquí.
1: Claro, es que en términos históricos esos territorios, como decías, eran parte de España antes de que ni tan siquiera se pudiera imaginar el reino de Marruecos, no ya que existiese, sino que es que vamos, no estaba ni en el pensamiento, así que esa reclamación pues no tiene ningún tipo de sentido.
3: Efectivamente, no tiene ningún tipo de sentido, pero al final hay reinos, como el caso del reino de la monarquía actual alauita en Marruecos, donde, bueno, lo hemos vivido también en Europa. Quiero decir con esto, el nacionalismo es algo que cunde, que ayuda a unificar a poblaciones que son bastante distintas en sí misma. Quiero decir, el propio país de Marruecos, si desgranásemos, ¿no? Pues como también podríamos hacer en cuanto a España, respecto a que en un lado hablan catalán, en el otro se habla vasco, y en el otro se habla gallego, y en el otro, o sea, quiero decir, todo nuestro país también es muy distinto. Pues con Marruecos pasa lo mismo. ¿Qué pasa? Que Marruecos, el elemento unificador que lleva utilizando desde hace décadas, no es otro que aprovechar de soberanías, de territorios
4: pues que en este caso no le pertenecen, ¿no? Ceuta y Melilla, el Sahara, que ya lo consiguió, sobre todo gracias al anterior, al primer mandato de Donald Trump. Es decir, ellos se manejan en esa técnica de narrativa de posverdad, que es tan peligrosa, porque al final acaban cundiendo en la población.
1: Claro, y yo no sé, después de lo que pasó en esa masiva operación cruzando la frontera hace unos días, ¿qué cabe esperar para este próximo sábado? Porque también se hablaba de una convocatoria para que se repitiera otra vez lo mismo, se repitiera la acción este próximo sábado. No sé qué cabe esperar.
4: Francamente, ya no me impresionaría nada. Yo creo que Marruecos está también jugando en una línea bastante, o sea, se siente muy cómodo, ¿no? Porque tiene aliados muy fuertes, como hemos hablado durante estas semanas, que si Estados Unidos, que si Israel, que si cuando llega una crisis migratoria, una gran batida de personas, estamos hablando ya, ¿no?, de números que sobrepasan los 70.000, las 70.000 personas, las consecuencias no es una decisión unánime. Ya habláis con una persona completamente europeísta, ¿eh? Pero no es una decisión unánime por parte de la Unión Europea y los países que la conforman respecto a decir vamos a plantarnos y vamos a un poco a poner en vereda, ¿no?, a Marruecos por este fallo que ha tenido, por esas 70.000 personas que han conseguido cruzar. No, las primeras reacciones que se tomaron fueron Italia, Finlandia u otros países tipo también Dinamarca, diciendo no, nosotros vamos a cortar Schengen con España, o sea, vamos a cancelar Schengen, vamos a... que al final no supone más que pedir algunos pasaportes de manera aleatoria, etcétera, etcétera, ¿no? Pero no deja de ser que encima de que, no me gusta decirlo de este modo, pero de que la víctima es que es tal cual, hemos sido nosotros, encima se nos ataca aún más y por parte de nuestros socios europeos. Entonces, ahí también se ve la gran capacidad que tiene Marruecos respecto a su influencia en el resto de países de la Unión Europea. Oye, y eso es algo que también nosotros tenemos que hacernos mirar.
1: Amin, hablabas de Ceuta, de Melilla, del Sáhara Occidental y Canarias. ¿Qué significa para Marruecos?
4: Canarias es la siguiente batida, ¿no? La diferencia con Canarias actualmente es Marruecos quiere tener muy, pero que muy bien atado el Sáhara. No es que no lo tenga a día de hoy, sino que como Marruecos todavía mira a un medio plazo respecto a conseguir grandes socios que certifiquen, que validen esa soberanía, esa marroquinidad del Sáhara, y una vez que esa marroquinidad del Sáhara sea de carácter más unánime en foros o en organismos internacionales como puedan ser las Naciones Unidas, o haya apoyos de distintas grandes potencias que aún no se han pronunciado sobre esto, al margen de los Estados Unidos, ¿no?, o nosotros mismos respecto al papel que tenemos como la potencia descolonizadora, luego vendrá Canarias en ese momento de que hay algo fundamental que se olvida en todo esto, que es, por ejemplo, cuestiones como el Monte Tropic. Es decir, aquí olvidamos la cuestión de recursos naturales, la explotación de recursos naturales, en esa disputa, ¿no?, marítima que se genera entre Marruecos, en este caso, vamos a decir, y España, por ejemplo. Entonces, Canarias es el siguiente. Pero claro, la diferencia en este caso es que Ceuta siempre va a ser el primero, porque Ceuta, de las tres localizaciones, por obviar a las Baleares en este caso, de estas tres localizaciones, Ceuta, Melilla y Canarias, Ceuta es la que está más cerca de la península, entonces se le hace más daño directo hacia la península. Melilla está un pelín más olvidada, es una localización distinta, está más la están usando para otras cuestiones, es una zona de Marruecos también distinta respecto a la población que la habita, es el Rif, propiamente dicho, bereberes, es decir, es un territorio más complejo para lo que es la administración de Rabat, y Canarias sería la última parte, porque como digo, una vez que se clarifiquen las cosas para Marruecos, estén mejor atadas con el Sahara, entonces sí se harán mayores, veremos mayores batidas. Tristemente hay que ser también realistas en este sentido, y sufriremos mayores batidas en lo que supone hacia las costas canarias, y un mayor, pues bueno, una mayor batida de inmigrantes que lo único que buscan es un mejor futuro, pero a los que pues claramente se les miente, y muchos de ellos pues ni llegan, ¿no? Y al final veremos a Canarias una vez más, los veremos desbordados y sin tomar medidas, que es lo que hay que hacer a día de hoy, y esas medidas no parten más que una parte. Está muy bien la diplomática, que es la que siempre se han intentado llevar por los distintos gobiernos, pero también hay que plantar cara y hay que hacer que las negociaciones y la cooperación sea de igual a igual y de tú a tú, y que no seas todo siempre un chantaje de cuando no tengo lo que yo quiero te mando una batida de inmigrantes para conseguir algo a cambio.
1: Y esa es la sensación que a veces da pues toda esta situación. Es la reflexión de Amin Lejarza, experto en geopolítica. Amin, muy interesantes esas reflexiones, y volveremos a hablar sin duda sobre estos asuntos que tanto interesan, y más aquí, por supuesto, en el archipiélago canario. Amin, muchas gracias, un saludo.
4: Un placer, un saludo a vosotros.
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0: Vamos con Cintia Quintana, pero Cintia, ¿qué me estás poniendo? ¿Música de Navidad?
1: Sí, Víctor, no sé si a ti te gusta la Navidad.
0: Sí, pero estamos en agosto.
1: Eso te iba a decir, que en pleno mes de agosto, con las altas temperaturas apretando Canarias y muchos todavía pensando en playa y vacaciones, yo te vengo a hablar aquí de Navidad, ¿no? Pero yo te digo que en muchos puntos del archipiélago y también de la península, me atrevo a decirte, Víctor, no piensan lo mismo, porque ya están empezando esos trabajos para instalar los elementos decorativos navideños, porque dicen que adelantar estos trabajos les permite un poco organizar con tiempo montajes de gran magnitud y evitar así afecciones al tráfico y a la movilidad. Y la laguna en Tenerife no se ha quedado atrás. El ayuntamiento ya comenzó, Víctor, desde el pasado 29 de julio. Hablamos con su concejal de Servicios Municipales, Fran Hernández.
2: Buenas tardes.
1: Fran, han pasado casi 3 semanas desde que comenzaron los trabajos de montaje de la iluminación de Navidad en la laguna. ¿En qué punto se encuentran ahora mismo?
2: La verdad que vamos muy adelantados. Para nosotros es importantísimo aprovechar este periodo lectivo donde, bueno, pues las condiciones del tráfico nos permiten actuar de una manera más pronta, más rápida, en las arterias principales de entrada y salida a los diferentes distritos, y podemos decir a día de hoy pues que llevamos pues colocados en nuestras calles alrededor de 400 motivos navideños. Tenemos que tener en cuenta que cada uno de ellos pues lleva un tiempo aproximado de instalación de unos 40 minutos y que en total pues vamos a colocar en nuestros pueblos y barrios, además del centro histórico, alrededor de 3.600 elementos navideños.
1: 3.600, ya se han colocado 400. No sé si se incorporarán nuevos diseños este año. ¿Hay alguna novedad así que nos puedas adelantar para esa Navidad de 2026?
2: El ser una referencia en el alumbrado de Navidad a nivel nacional, yo creo que es algo que nos llena de orgullo no solamente a los laguneros y laguneras, sino al conjunto, ¿no?, de la comunidad canaria, pues implica que tengamos que reinventarnos pues todos los años. Y eso es lo que hacemos. Los elementos del lugar de referencia, que es el centro histórico, pues todos los años se modifican las temáticas. El año pasado, recordemos que era el cielo de Canarias, y todos los colores y bueno, los diferentes juegos de luces pues iban acorde pues a lo dicho, a ese gran tesoro que tenemos en Canarias, que es nuestro cielo. Este año, pues fruto también de un gran trabajo que ha hecho el equipo creativo, que ha trabajado desde el día siguiente del encendido de Navidad del año 2025, pues queremos que cuando un visitante, cuando un lagunero o lagunera pasea por las calles de nuestro municipio, vea que esta Navidad, tanto por la noche como por el día. Por eso hemos incluido algunos elementos que bueno, pues que son pues motivos navideños elaborados de manera que no solamente pues luzcan, ¿no?, con los elementos lumínicos, sino que además pues sean visibles por el día. Diferentes pues figuras representativas, paquetes de regalos, también pues esos soldaditos de plomo y bueno, pues

0: elementos navideños, en definitiva, que nos van a recordar que en la laguna se vive la Navidad, tanto por la noche como por el día.
1: Tocará esperar un poquito todavía, concejal, para poder apreciarlo. No sé si son más o menos motivos decorativos que en 2025.
0: Son más, son aproximadamente unos 400 elementos más. La laguna, San Cristóbal de la Laguna, tiene la peculiaridad que todos y cada uno de nuestros motivos navideños son propios del ayuntamiento, son propios de los laguneros y laguneras, y eso pues nos reporta la posibilidad de que tengamos pues tiempo para crear, modificando las diferentes estructuras y todo ese material que hemos ido adquiriendo año tras año, pues como decía, nos da la posibilidad de que nuestro equipo creativo pues prácticamente pueda inventar y crear, pues podemos decir que casi todo. Y ese juego, unido pues al encanto, ¿no?, propio de la ciudad Patrimonio de la Humanidad, pues la verdad que nos da como resultado que quien viene a la laguna a disfrutar también de las compras navideñas, pues sin duda alguna salga cuanto menos sorprendido. Reitero que va a ser un año diferente, donde vamos a incluir todos estos elementos que se van a poder disfrutar en horario diurno, pero también vamos a incluir elementos de gran tamaño, gran porte, en las arterias principales de las rotondas, de la Cuesta, de Taco, de Distrito 5, o también de la Mercedes, las montañas. Es importante que cada pueblo o barrio tenga ese guiño a la Navidad lagunera.
1: Y lo que más nos ha llamado la atención, Fran, ha sido, ¿no?, que se empiece a montar esa iluminación de Navidad en pleno verano. ¿Esto se suele hacer a menudo? ¿Es el primer año? ¿Por qué?
0: Si queremos realmente que nuestro municipio esté iluminado al completo en ese 26 de noviembre, que va a ser pues el día que tenemos señalado, que ya también te adelanto que vamos a cambiar el lugar habitual, que era en la Plaza Abajo, como decimos los laguneros, en la Plaza del Adelantado, vamos a irnos a la zona de la Concepción, que es otro de los lugares señeros de marcar identidad del centro histórico. Pues tenemos que empezar pronto, y es por eso por lo que a finales de julio pues ya estamos con las pilas cargadas y con todos nuestros efectivos de mecánicos y personales pues a plena y absoluta disposición. No solamente que eso es importante, adornamos el centro histórico, esos 3.600 elementos envuelven los 103 kilómetros cuadrados y los 81 pueblos y barrios que conforman San Cristóbal de la Laguna. Es una peculiaridad y una necesidad, diría yo, el tener que pensar en la primera semana de agosto. Vamos, pues, si me permite la expresión, como motos, corriendo, para que, bueno, al menos las arterias, reitero, de entrada y salida a los núcleos de los distritos, pues estén ya pues adornadas debidamente.
1: Adelantan el montaje para evitar también esas afecciones al tráfico, pero ¿qué impacto se prevé en la movilidad de los vecinos finalmente? Porque aunque buena parte de los trabajos se estén adelantando estos meses de verano, entiendo también que cuando se acerque el encendido todavía habrá que colocar esos últimos elementos, hacer algunas pruebas, perfilar los últimos detalles.
0: La verdad que siempre existe esa colaboración ciudadana. Yo creo que eso es también muy importante. Intentamos que afecte a la menor cantidad de población. Obviamente tenemos que hacer algunos cortes de vía y, bueno, trabajamos con un poco de tranquilidad pues en los horarios que nos permite pues entrar, ¿no?, en las plazas o las rotondas, que, bueno, que no se producen alteraciones del tráfico y en la movilidad de la zona. Sí es verdad que bueno, nunca hemos tenido problemas. El añadir más elementos pues también añade una mayor complejidad, porque obviamente necesitamos más personal y más recursos técnicos para poder llegar a ese día, y cuando pulsemos ese botón no solamente sea el centro histórico el que se enciende, sino también la Cuesta, Taco, Tejina, Las Mercedes, todos y cada uno de los pueblos y barrios. Vamos muy bien, no tengo la menor duda, y precisamente esta mañana pues hacía balance con el equipo técnico y creativo, un equipo de unas 13 personas que trabaja de manera incansable para que todo pues fluya y lleguemos a ese tiempo récord, porque también hay que decir que es tiempo récord, porque son muchísimos elementos, y podamos, pues como decía, ese gran día, ese gran 26 de noviembre, a llenar de luz, de color, de magia San Cristóbal de la Laguna.
1: Dice que va muy bien de tiempo. Antes también comentaba que conllevaba como unos 40 minutos instalar cada uno de esos motivos. Al final, ¿cuánto tiempo?

0: En total, requiere unos montajes de estas características y qué trabajo.
1: No son, no es el mismo tiempo que se dedica a colocar los, por ejemplo, los elementos del centro histórico. Recordemos que hay pues un motivo navideño muy característico con un espectáculo audiovisual que yo creo que es sin precedentes, al menos en Canarias, que es el Gran Arco, que envuelve pues nada más y nada menos que 12 kilómetros lineales de guirnaldas, con ese, como decía, espectáculo de sonido que, bueno, yo creo que es visita obligatoria cada vez que en Navidad alguien viene a San Cristóbal de la Laguna. Pero no solamente es eso, es que la laguna en su conjunto, cuando elaboras una temática teniendo claro, ¿no?, cuál es la peculiaridad del centro histórico, pues obviamente tienes que intentar también que confluya la armonía de lo que significa, ¿no?, propiamente, pues esos grandes elementos de esos monumentos históricos, esos grandes edificios con ese valor patrimonial. El tener pues todo ese conjunto en armonía pues requiere pues muchísimo más tiempo. El centro histórico es, diría yo, pues de los últimos, porque también se nos permite trabajar con mayor tranquilidad porque no hay tráfico rodado, pero quizás es el que más pues meticuloso es a la hora de trabajar, porque el equipo creativo pues actúa con una de una manera, ¿no?, más minuciosa. Cuando he podido pues ver los planos con esas novedades que te he comentado sobre elementos que sean visibles por el día, te das cuenta de la complejidad, pero a la vez te das cuenta del gran equipo de profesionales que cuenta, con lo que cuenta el alumbrado público. Y hablo desde los ingenieros hasta los propios operarios, que, vamos, con una rapidez tremenda, pues están en las grúas y saben que todo el tiempo es valioso si queremos llegar a esa fecha con, bueno, con todos los motivos navideños colocados en nuestras calles.
0: Y hablamos también de algo importante, ¿no? Y que al final también muchas personas esperan para verlo, esa iluminación navideña, que al final es un motor económico, pues, para el comercio y también para la hostelería. No sé qué esperan este año.
1: Pues nosotros, como elemento también de novedad, y porque creo que sinceramente por eso es uno de los criterios por lo que la laguna es diferente en cuestión de alumbrado de Navidad, intentamos pues también resaltar y dar una importancia, que es la que se le debe dar a los núcleos comerciales externos del centro histórico. Y hablamos, por ejemplo, de la Avenida del Paso de los Mojuelos, Avenida Los Menseyes, en Tejín, donde los elementos navideños también, con unas temáticas específicas, siempre haciendo, que es algo también a poner en valor, un guiño, ¿no?, a la identidad de cada uno de ellos, pues quieras o no, fomenta el comercio. Vas a ver las luces de Navidad y, ¿por qué no?, pues en la laguna tenemos, además de un abanico de tiendas de todo tipo para poder hacer cualquier compra, pues también tenemos una parte de ocio. Por supuesto, vamos, como motor económico también influye muchísimo en la restauración de la hostelería, que también pues está siendo una referencia en todo el municipio. Con lo cual yo creo que confluya pues ese elemento de la Navidad, que confluya pues también pues esa, el gran tejido comercial que tenemos ahora mismo en la ciudad de moda, podemos decir, de Canarias, pues bueno, pues tiene como resultado que los ingresos pues se incrementen, que las compras navideñas en la laguna, en ese, como decía, gran motor económico que tiene la suerte de contar nuestro municipio, pues siga creciendo y bueno, pues siempre fomentando también a la vez, si me lo permite, también poner en valor pues la sostenibilidad, porque es importante resaltar que todos los elementos son sostenibles y que este año, como novedad, hemos cumplido el 100%. Va a suponer también, porque podemos decir, pero qué coste, ¿no?, puede llevar el tener encendido todas esas luces de Navidad. Pues bueno, ya con total orgullo decimos que los laguneros y laguneras pues pagarán un 37% menos en el recibo de la luz, en cuestión de los motivos navideños, precisamente por esto que te acabo de comentar, porque son todo tecnología LED de última generación con un consumo mínimo.
0: Pues un gran ahorro y mucha sostenibilidad, concejal. Yo sé que es un poco pronto, pero yo no puedo dejar de hacerle esta pregunta. No sé si ya saben cuándo será ese encendido oficial o tiene una fecha estimada en la laguna.
1: Va a ser el tercer sábado el tercer viernes, discúlpame, de noviembre, que si no te quiero dar mal la fecha, pero creo que andamos por el día 22, creo recordar. A la semana siguiente tendrá lugar la noche en blanco, no la hacemos coincidir. Siempre el tercer viernes de noviembre hacemos encendido y posteriormente a la. Al sábado siguiente, pues se da lugar la noche en blanco, que también a nadie se le escapa que es un acto, una serie de actividades pues multitudinarias, donde nuestra ciudad de La Laguna pues se llena de la música, de la cultura, de la tradición, y también pues ayuda muchísimo a ese gran motor económico que hablábamos, ¿no? Que es pues al tejido comercial.
0: El tercer viernes de noviembre justamente es día 20, así que nos lo apuntamos en el
1: 20,
0: calendario
1: correcto.
0: para disfrutar de esa iluminación. Fran, muchísimas gracias por atendernos y sobre todo por explicarnos con detalle cómo se está preparando la Navidad de La Laguna.
1: Muchísimas gracias a ustedes por darnos la oportunidad y, por supuesto, aprovechar la ocasión para invitar, aunque sea pronto, pero que los meses pasan volando, a visitar San Cristóbal de La Laguna, no solamente en Navidad, sino durante todo el año. Muchas gracias.

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1: Y abrimos nuestra sección dedicada a la psicología con José Rivero, psicólogo experto en psicología positiva y profesor de la Universidad Europea en el Máster de Psicología General Sanitaria. José, ¿qué tal? Muy buenas tardes.
2: Muy buenas tardes, Víctor Hugo. ¿Cómo estamos?
1: Pues aquí todavía estoy medio loco, en pleno verano, en mes de agosto, ya pensando y poniendo iluminación de Navidad en muchos puntos de Canarias. ¿Qué te parece?
2: Sí, ya estaba escuchando y es más, me sorprendí el otro día en alguna zona de un barrio donde yo vivo, me pareció ver, dije, no puede ser, pero sí, estaba oyendo la entrevista y es, o sea que, vale, la Navidad y el verano cada vez más pegados, pero bien, bien, bien, bien.
1: Ya te digo, pues así estamos. Oye, vamos a hablar de otra cuestión, como es la importancia de una buena planificación y gestión del tiempo frente a lo que es el agobio de querer planificarlo todo.
2: Pues mira, como venimos hablando, lo importante de todo esto es un poco ver de qué manera pues nuestra vida, y concretamente en vacaciones, que a veces es como o lo queremos organizar todo tanto que hay una hiperorganización que genera ya de por sí misma, genera estrés, o lo queremos vivir en ese momento de no organizar nada y de no tener previsto nada, y entonces tenemos la sensación de que se nos ha ido el verano o el tiempo de reposo y no hemos descansado, pero tampoco hemos hecho nada. Entonces, importante tener en cuenta lo fundamental de nosotros poder planificar. ¿Por qué planificar, Víctor Hugo? Porque nuestro cerebro funciona muy bien así. Las neuronas dopaminérgicas, no se me asusten, las que valoran la recompensa, funcionan muy bien a través de objetivos. ¿Y qué son objetivos? Pues pequeños planes que yo me pongo para cumplir, aunque sea en mi tiempo vacacional, como para potenciar el autocuidado, para potenciar mi tiempo libre, para potenciar mi crecimiento personal, etcétera, etcétera.
1: Pero eso no puede suponer o conllevar al final pues algo de, no sé, de desilusión cuando pasa el tiempo, ese periodo vacacional, y vemos que no lo hemos conseguido. Por ejemplo, el autocuidado, el decir, pues nada, voy a ir al gimnasio en las vacaciones, me voy a forzar, voy a bajar un par de kilos, y cuando llega y acaba el verano, más que bajarlo, los ha subido.
2: Lo
1: digo por experiencia, me siento identificado.
2: Totalmente, pero mira, pasa una cosa, porque no había una planificación real, es decir, cuando nosotros queremos aprovechar nuestro tiempo de forma valiosa, lo importante en todo esto es tener claro cuál es el objetivo que quiero y, por otro lado, tenerlo bien distribuido en cómo lo voy a hacer. Por ejemplo, muchas veces lo que sucede es que yo voy a cuidarme, vale, pero ¿cómo? ¿En qué horario? A veces tenemos que hacer que nuestra agenda veraniega a veces tenga una lógica de, bueno, voy a ir al gimnasio, vale, ¿en qué horario voy a ir al gimnasio? Porque si lo dejo en el viento, al aire, no lo voy a hacer. Sucedería lo mismo como con esos propósitos que estábamos hablando antes de Navidad, pues como con esos propósitos de Año Nuevo que quedan en el aire y no hay opción de materializarlos. Por eso la importancia de planificar perfectamente lo que quiero hacer en mi tiempo libre, para no tener la sensación de frustración porque pienso que lo he perdido y no he hecho nada, y tengo la sensación que ni he descansado ni he aprovechado para nada. O después viene lo otro, Víctor Hugo, no sé si te ha pasado, que llegas un verano que planificas para solucionar todo el papeleo que tenías pendiente. Posteriormente te vas en un viaje maratoniano por 12 capitales europeas. Posteriormente llegas aquí y te incorporas a trabajar. Esas son las dos situaciones que podemos tener. Y ambas son generadoras de frustración, generadoras de estrés, y hay que tener cuidado.
1: Sí, sí, sí. Y luego hay quien lo planifica todo, tanto que desde que se le sale alguna cosa de madre, pues se estartalan, porque lo llevas todo tan planificado. Estaba mirando, digo, yo he hablado con gente que me dice, no, yo es que soy, no sé qué, ahora estuve mirando, los que más planifican dicen que son los Virgos, no sé, pues a lo mejor, pues si yo soy Virgo, es que yo lo planifico todo tanto, y al final planificas todo, eres tan cuadriculado que desde que algo se te sale, y en las vacaciones es lo habitual, pues acabas de estar talado.
2: Yo te podría decir, hay determinados patrones de personalidad que tienen la tendencia a planificar mucho. Y esas personas que lo planifican todo, evidentemente en verano tienen un riesgo, porque el verano es el tiempo donde nosotros intentamos cuadrar todo, pero siempre hay gente de vacaciones que nos atiende, siempre hay situaciones con menos atención y al final las cosas fallan, entre comillas, más. Y eso nos genera muchísimo estrés. Y las personas que tienen una tendencia a la hiperplanificación, por eso cuando ayer te enviaba el tema, te ponía versus hiperplanificación. ¿Por qué? Porque la hiperplanificación es eso. Es decir, yo no puedo planificarlo todo, todo, todo de manera que sepa qué voy a hacer, en qué minuto, en qué momento. ¿Por qué? Porque al final estaré funcionando como cuando estoy trabajando. Mira, si hay una máxima en el tema vacacional, y se lo digo a todas las personas, hay que planificar una primera parte de nuestras vacaciones para descansar. Idea, planificar para descansar, José, sí. Para cuidado personal, para y dejarnos unos días para dormir, para decir, no, no, hoy voy a estar durmiendo un poquito más, para el cuidado personal, para esas situaciones de reposo que necesito para desconectar de mi trabajo con mi periodo vacacional. Posteriormente, después de esos días, hagamos lo que queramos, pero es que si no, no vamos a bajar el ritmo de estrés. Y te vuelvo a repetir, empataré el cortisol, los niveles de cortisol altos de mi jornada laboral, de mi periodo laboral, con mi periodo, mi momento de cortisol alto de mi momento vacacional. Y claro, al final no la disfrutaré porque evidentemente no será un momento de satisfacción donde la dopamina esté ahí porque genero, porque consigo objetivos, ni la serotonina, que es lo que llaman ese neurotransmisor de la felicidad, pues se va a generar. Y evidentemente me voy a sentir un poco con esa chof de decir, jo, y han pasado mis vacaciones, a mí me ha pasado algún año, he dicho, han pasado las vacaciones y es como si no las hubiese vivido. Y entonces lo importante es parar, planificar, mirar y no autoexigirnos en exceso.
1: Uh-huh. Oye, ¿cuánto es el tiempo adecuado de vacaciones? ¿Coger todo el mes seguido, 15 días, una semana? ¿Cuál es el periodo ideal de vacaciones?
2: Bueno, sobre eso hay diferentes estudios, pero sí es verdad que no llegan a una conclusión concreta. Sí es verdad que tiene que ser entre 7 y 10 días el mínimo tiempo que deberíamos de estar de vacaciones. Posteriormente, a partir de ahí, tiene que ver con tu grado de desconexión y tu grado de planificación y de conexión anual. Por ejemplo, habemos personas, y yo me sitúo entre ellas, que yo prefiero dividir el año en dos periodos vacacionales, fundamentalmente porque desconecto y me parece muy largo de un año a otro el llegar a una posvacación del siguiente año. Pero hay personas que necesitan, por su intensidad en el estrés, en el cansancio laboral, necesitan más tiempo de vacaciones. También es como hayan planificado su periodo vacacional. Evidentemente, si te comentaba que lo ideal es estar entre 3, 5 o 7 días descansando, posteriormente me planteo un viaje de 12 días y posteriormente quiero realizar y relajarme haciendo algunas cosas en casa, evidentemente ahí tendré que solicitarme un mes. Pero tengo que hacerlo en función de lo que yo quiera y desee. Fundamental, eso es fundamental, conectarlo con mis necesidades, con lo que funciona, con lo que yo deseo, y evidentemente no, que no sea menos de 7 días a 10 días.
1: Nos queda un minutito, si te pregunto, ¿conviene irse pues fuera de lo que es la casa de uno, un viaje o por lo menos a algún lugar para cambiar de aires?
2: Todo tiene que ver con la capacidad que tengamos de montarnos un entorno vacacional, y esto lo digo por las personas que no tienen las capacidades económicas pero tienen una capacidad de disfrutar igual que si te fueras al otro lado del mundo. Eso es como tú diseñes dentro de tu entorno. Si no tienes la posibilidad de salir, pues evidentemente cómo lo diseñes y cómo te lo planifiques. El que veas más o menos personas tampoco está muy relacionado, es qué actividades te pongas, cómo planifiques, como decíamos antes, y qué vas a hacer y con qué personas. Eso es fundamental. Otra cosa es que yo me vaya al otro lado del mundo, que no conozca a nadie, pero es que no conozca a nadie, porque me doy con un grupo de extraños y al final paso unas vacaciones solo. Veo mucho, pero no me divierto. Por pues, eso es importante.
1: Pues son las recomendaciones de José Rivero para planificar y gestionar bien el tiempo también en vacaciones. José, muchas gracias. Hasta la próxima.
2: Igualmente, un abrazo. Hasta la próxima.
1: Son las 8 de la tarde en Canarias.
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1: Con Cintia Quintana repasando los principales titulares del día. El Cabildo de Tenerife prohíbe el paso por 10 rutas forestales al no poder garantizar la seguridad de los peregrinos por el riesgo de incendios y el calor.
3: Desde las 6 de la tarde queda prohibido el tránsito por senderos y pistas forestales de Tenerife para los peregrinos que se dirijan a Candelaria. Para honrar a la Morenita se recomienda el Camino Viejo desde la Iglesia de Machado en el Rosario o la Carretera General, que permanecerá cerrada al tráfico. La medida afecta a 10 rutas y responde al riesgo de incendios forestales y las altas temperaturas previstas en Tenerife y Gran Canaria. La consejera de Seguridad y Emergencia del Cabildo de Tenerife ha advertido de que en caso de emergencia no se podría garantizar la seguridad de los peregrinos, por lo que ha pedido extremar las precauciones y evitar las horas centrales del día.
4: Hay que ir con zapato deportivo, hay que ir hidratados, con agua, con algo de comida y sobre todo evitar las horas centrales del día. No son buenas. En realidad a la gente le gusta caminar por la tarde-noche o amaneciendo y amanecer en Candelaria por la mañana. Creo que es la más razonable.
3: Se lo venimos contando, los precios han subido en Canarias un 3,4% en los últimos 12 meses, sobre todo por el incremento del combustible y la electricidad. La Cámara de Comercio de Santa Cruz de Tenerife ha advertido de la presión que siguen ejerciendo la vivienda, el transporte y los carburantes sobre familias y empresas. Lola Pérez es directora general de la Cámara.
5: Desde la Cámara de Comercio creemos que este comportamiento ha sido favorable, especialmente si tenemos en cuenta que Canarias ha conseguido contener esa inflación. Sin embargo, no debemos de perder de vista que estamos superando una inflación por encima del 3% desde el mes de marzo, lo que continúa presionando el poder adquisitivo de las familias y los costes de las empresas.
3: Desde UGT Canarias insisten en la necesidad de que los salarios continúen creciendo para evitar que los trabajadores sigan perdiendo capacidad de compra. Y las reclamaciones de Marruecos sobre Ceuta y Melilla forman parte de una estrategia nacionalista para cohesionar a una población muy diversa. Es lo que ha señalado el experto en geopolítica Amin Lejarza, que también defiende que España debe afrontar estas reivindicaciones desde una posición de igualdad y sin aceptar presiones o chantajes. También vincula esta tensión con la disputa por los recursos naturales en torno a Canarias, como las aguas del Monte Tropic, y lamenta la falta de apoyo a España por parte de la Unión Europea.
6: Pero no deja de ser que, encima de que, no me gusta decirlo de este modo, pero de que la víctima es que es tal cual, hemos sido nosotros, encima se nos ataca aún más y por parte de nuestros socios europeos. Entonces, ahí también se ve la gran capacidad que tiene Marruecos respecto a su influencia en el resto de países de la Unión Europea.
3: Por cierto, el presidente de Ceuta, Juan Jesús Vivas, ha exigido esta tarde, en una reunión mantenida con el ministro del Interior, Fernando Grande Marlaska, que se produzca cuanto antes el retorno a Marruecos de todas las personas que entraron en la ciudad durante la crisis migratoria el pasado 30 de julio. Y el municipio tinerfeño de La Laguna, cambiamos de asunto, va a adelantar con los preparativos de la Navidad. Ya ha instalado unos 400 de los más de 3.500 motivos decorativos LED previstos para este año. Los trabajos comenzaron a finales de julio, aprovechando los meses de verano para garantizar la seguridad y reducir las afecciones al tráfico y a los comercios. El objetivo es que todo esté listo para el 20 de noviembre, fecha prevista para el encendido navideño. El concejal de Servicios Municipales, Fran Hernández, ha destacado que este año se incorporan nuevos elementos y que la decoración llegará no solo al casco histórico, sino también a los 81 pueblos y barrios del municipio.
7: La verdad que vamos muy adelantados. Para nosotros es importantísimo aprovechar este periodo lectivo donde, por las condiciones del tráfico nos permiten actuar de una manera más pronta, más rápida en las arterias principales de entrada y salida a los diferentes distritos. Y podemos decir a día de hoy que llevamos colocados en nuestras calles alrededor de 400 motivos navideños. En total, vamos a colocar alrededor de 3.600 elementos navideños.
3: Y fuera de nuestras fronteras, el ejército iraní ha asegurado hoy que mantiene el control del estrecho de Hormuz y ha calificado como mentiras las afirmaciones del presidente de Estados Unidos, Donald Trump, de que domina la estratégica ruta marítima. Antes de la guerra, unos 120 buques cruzaban a diario Hormuz, mientras que en los últimos días unos 14 barcos lo han hecho. Y son todas las noticias, Víctor.
1: Gracias, Cintia. 8:05, hablamos del tiempo. Y lo hacemos con Vicky Palma, jefa de Meteorología de Radio Televisión Canaria. Vicky, ¿qué tal? Muy buenas tardes.
8: Buenas tardes, Víctor Hugo.
1: Ya lo habías avanzado en estos últimos días, que hoy empezaba nuevamente el calor, y vaya si lo ha hecho.
8: Sí, hemos tenido, bueno, no ha hecho tanto calor como la semana pasada, pero sí que es cierto que hemos tenido valores altos, especialmente en Gran Canaria, donde, por ejemplo, en Tunte se ha llegado casi a rozar los 39 grados, 37 dentro del mismo municipio, en San Bartolomé de Tirajana, la zona Lomo Pedro Afonso, 37 prácticamente también en Tejeda, 36 en Tazarte, las temperaturas pues bastante altas en la isla de Gran Canaria, en torno a 34 grados de máxima en La Palma, en El Paso, en la isla de La Gomera, 32 en El Hierro, rondando los 34 también en la isla de Tenerife, por encima de los 30 grados en Lanzarote y Fuerteventura. Bueno, son temperaturas altas que se van a mantener también en la jornada de mañana. Esta vez el episodio no va a ser tan fuerte como la semana pasada y va a ser muy corto, porque mañana prácticamente durante la noche, ya de cara al sábado, pues bajarán de forma significativa las temperaturas. Todavía mañana nos vamos a ver con temperaturas notablemente altas, con una franja de nubes de tipo bajo persistente por debajo de los 600, 700 metros de altitud en la cara norte y este de La Palma, el norte del Hierro, La Gomera, Tenerife, Gran Canaria, zonas del litoral oeste de Fuerteventura, el oeste, el norte de Lanzarote y La Graciosa. Esa nubosidad será más abundante por la mañana y después de media tarde. En el resto, tiempo soleado, temperaturas parecidas a las de hoy, es decir, es muy probable que se alcance o supere los 37 grados de forma puntual en Gran Canaria, los 34 grados en Tenerife, en Fuerteventura, en La Gomera. Yo no los descarto también en la isla de La Palma y en El Hierro, rondando ese valor en la isla de Lanzarote. Vamos a tener viento alisio moderado a fuerte, especialmente intenso en las vertientes sureste y noroeste de las islas de mayor relieve. Vamos a tener bastante viento también en el mar. Va a haber oleaje generado por viento, especialmente en las costas del sureste. Hay que extremar la precaución, porque en ellas las olas pueden llegar pues a rondar los 2 metros de altura, y seguimos teniendo mareas bastante grandes de la luna nueva de la jornada de ayer. Así que, bueno, un menú bueno. El que pensara que iba a ser calor el fin de semana bajan de forma notable las temperaturas, lo notaremos ya el sábado. Va a aumentar la nubosidad por el norte, las nubes van a ganar altitud y a lo mejor incluso hasta dejan escapar alguna que otra gota, y es más probable en puntos del norte o nordeste las islas de mayor relieve en la madrugada del domingo.
1: Vaya, pues fin de semana con temperaturas mucho menores de lo que estamos teniendo hoy y mañana. Precisamente de mañana te pregunto, Vicky, en la isla de Tenerife, porque claro, mañana es esa peregrinación, sobre todo en las horas de tarde, noche y madrugada del viernes al sábado, muchísima gente que va a ir a Candelaria caminando. ¿Qué previsión vamos a tener en la isla y en ese entorno?
8: Bueno, la jornada de mañana, si eligen la tarde para caminar, va a ser una tarde

0: de calor a esta hora. Las temperaturas en muchos casos en parte de la ruta que se suele hacer, por ejemplo, desde Santa Cruz o La Laguna o municipios como Tacoronte, El Sauzal, que hay que cambiar de ruta porque muchos de los senderos de cumbre están cerrados, pues hay entre 24, 23 grados a esta hora, temperaturas notablemente altas. Quien haga la peregrinación de madrugada ya se va a encontrar unas temperaturas más suaves bajando y a lo largo de la mañana del sábado, el que la haga el sábado por la mañana, pues las temperaturas se van a encontrar unas temperaturas de verano, pero relativamente normales, no el calor que sí que ha hecho hoy en parte de la isla, porque hay que pensar que islas como Tenerife, en la zona norte, pues prácticamente lo del episodio de calor ha sido no visto. Ahora mismo las temperaturas en buena parte de las medianías están entre 19 y 20 grados, porque no se ha notado el aumento de temperaturas por el norte, pero sí de forma muy considerable en las medianías del sur, donde la parte alta de municipios como Granadilla o Vilaflor hasta ahora siguen marcando casi 30 grados. También las zonas altas de municipios como Guía de Isora, que están teniendo ahora mismo todavía valores muy altos, porque esta vez el calor ha quedado concentrado principalmente en medianías del sur, también en Gran Canaria.
1: Pues con eso nos quedamos. Gracias, Vicky. Hasta mañana.
0: Hasta mañana. Buenas tardes.
1: Y hablamos 8 y 10 de deportes. Con Carlos Guillermo Domínguez. Carlos, ¿qué tal? Buenas tardes.
2: Buenas tardes, Víctor. La Unión Deportiva Las Palmas continúa avanzando en su preparación con la vista puesta ya en el inicio de la competición. En el vestuario amarillo, Kirian Rodríguez asegura que el equipo llega bien al comienzo de la temporada.
3: Pues bien, con bastante ilusión, con bastantes ganas. Yo creo que nos quedamos muchos de los que seguimos con una espinita ahí, con esa media mordida de vernos eliminados en los playoffs. Entonces, con una ilusión, empezando con darle la vuelta y empezar con buen pie desde el primer partido y, como dices, en casa con nuestra gente, que creo que eso es súper importante para empezar bien.
2: Kirian también ha hablado de las sensaciones que está transmitiendo el entrenador y de cómo está viviendo personalmente estas semanas previas al arranque liguero.
3: Pues intentando transmitirnos la idea de juego que tiene, el plan que tiene con nosotros, lo que quiere hacer en cada partido, cómo los quiere dominar, la forma de jugar, todo. Pues en este periodo de un mes, todo lo que hemos visto un poco en Marbella y sobre todo lo que ya se va viendo, esas pinceladas del último partido, porque creo que a medida que vaya pasando el tiempo, pues más nos iremos conociendo entre todos, más se irá viendo la idea del entrenador. Entonces, que seamos nosotros, que disfrutemos y que empecemos, como te digo, con buen pie, que eso hará que todo sea mucho más fácil.
2: Kirian quiere volver a jugar en primera división con la Unión Deportiva Las Palmas.
3: Si me preguntas a mí, sigo aquí en la Unión Deportiva Las Palmas porque yo quiero llegar a primera división otra vez con ellos. Es una deuda pendiente y aquí seguiré intentándolo hasta que lo consiga. O si no lo consigo, pues me iré con eso, con esa espinita dentro guardada. Pero te digo, mi objetivo personal es devolver el ascenso. Yo creo que estamos empezando. Al final el grupo tiene que empezar por buenas sensaciones, por ir poco a poco, por ir sumando puntos, por intentar llegar, como se suele decir siempre, a los 50 puntos lo antes posible y a partir de ahí ir caminando. Creo que el inicio de temporada marca mucho, entonces estos primeros 4 o 5 partidos se puede ver perfectamente a dónde va a aspirar el equipo, a dónde puede llegar.
2: El jugador amarillo se ha referido además a algunos de sus compañeros, entre ellos Pezzoletti, Rafa Cruz y Sergio Cruz, dentro de una plantilla en la que también ha asumido un papel importante dentro del vestuario.
3: Mírame la cara solo. A mí me encanta. O sea, a mí me parecen que tienen un nivel increíble. Y lo decía de Valentín, y tengo una pelea con un amigo personal de los dos primeros partidos que tuvo Valentín, que no estuvo muy afortunado, de dale tiempo, tranquilo, verás que es un cañón. ¿Qué pasa? Nosotros aquí dentro estamos dispuestos a darle tiempo y a darle la tranquilidad. Esperemos que todo el mundo se la dé porque la merece.
2: Como decimos, Kirian, con muchas ganas de comenzar después de haber disfrutado de una pretemporada completa.
3: Bueno, llevo desde el verano en casa con mucha ilusión por poder hacer una pretemporada. Con eso yo ya tenía una ilusión increíble porque al final la del año pasado pues fue como fue. La del anterior en primera tampoco fue muy buena para mí porque estaba con muchas molestias en el PUI y con muchos problemas. Entonces, con ilusión de hacer una buena pretemporada, de empezar desde cero, de empezar desde el primer minuto con el equipo e intentar aportar todo lo que pueda durante toda la temporada. Tengo ganas de volver a poder completar una temporada entera, tranquilo, en la que pueda jugar, en la que pueda participar en el mayor número de partidos posible y ayudar en todos ellos.
2: Precisamente una de las

0: cuestiones abordadas ha sido la elección de los capitanes del equipo.
1: Y este año pues tocaba igual, primer, segundo, tercer capitán. Eran el segundo, tercero y cuarto, y el cuarto ha sido una votación grupal, como siempre, en la que el vestuario ha decidido quién cree que es su cuarto capitán.
2: ¿Te sorprende que no esté GC en esa relación del cuarto, el de la votación, que perdiese la votación?
1: Bueno, tampoco te voy a decir cuál fue mi voto. A lo mejor dirías, bueno, pues si tú votaste a GC, entonces tú querías que fuese GC. O sea, creo que es algo anónimo, es algo dentro del vestuario, y lo mejor es que entre todo el grupo se decida quién tiene que ser el cuarto capitán.
0: Y también ha tenido palabras para Sergio Cruz.
1: Bien, con Sergio bien, la verdad que es un tío espectacular. O sea, creo que una de las cosas, en parte también porque vuelve, aparte de porque es un futbolista de nivel y que nos va a ayudar muchísimo, es porque es un tío increíble, y en vestuario con nosotros la adaptación ha sido prácticamente rapidísima. Ya nos conocíamos, estos días veíamos una foto, no sé si era la 20-21, la 21-22, que solo quedamos cuatro, y uno es Sergio porque ha vuelto. Entonces creo que para el vestuario eso es bueno, porque él ya conoce la casa, sabe cómo funciona, sabe cómo va todo.
0: Kilian ha querido cerrar dejando un mensaje dirigido directamente a la afición de la Unión Deportiva Las Palmas.
1: Que la cojan con ganas, que la cojan con ilusión, como la vamos a coger nosotros, y como dices, el partido pues intentar transmitir a la gente que se enganche, que vea el fútbol de la Unión Deportiva Las Palmas, que se sientan identificados, que vean que queremos, que vamos a ir arriba, que vamos a ser un equipo impresionante, y sobre todo que vamos a tener el balón, que yo creo que es lo que nos gusta a todos.
0: En el Club Deportivo Tenerife, Juanjo espera ya con ganas el comienzo de la competición. El futbolista blanquiazul destaca la adaptación de los nuevos jugadores que se han incorporado al equipo.
3: Tenemos muchas ganas de empezar, de disputar este nuevo año. El equipo está con muchas ganas. Los entrenamientos están siendo súper intensos y con el objetivo bastante claro. Y nada, ir partido a partido, que al final es lo que nos hará hacer un buen año.
0: Profundiza, Juanjo, en la adaptación de los nuevos.
3: Bueno, al final, como todo jugador que llega a un sitio nuevo, tienen que adaptarse, tienen que acostumbrarse a nuestro ritmo de trabajo, que la verdad que creo que es una de las bases que tenemos del año anterior, de que nuestro ritmo de entrenamiento, nuestra intensidad y tal es muy alto, y creo que no es fácil adaptarse para cualquiera, y sobre todo para los que vienen de ligas extranjeras. Creo que lo están haciendo muy bien, que cada vez están cogiendo más mecanismos nuestros, y los veo muy adaptados y con ganas de crecer aquí.
0: Una temporada en la que la competencia en el centro del campo será importante para hacerse con un puesto en el 11.
3: Bueno, desde dentro, al final, nosotros lo que podemos hacer es trabajar cada día, y luego el que decide es el míster, y creo que eso, más que un problema, es una buena noticia, porque al final pues el que juegue creo que lo va a hacer genial, y es importante de cara al grupo que toda oportunidad que tengamos cada uno de nosotros pues demos el máximo, y eso hará que el resto pues esté mejor y ponga las cosas más difíciles.
0: El Tenerife prepara además su estreno con la atención puesta en Ipurúa. Juanjo explica cuáles pueden ser algunas de las claves para afrontar ese encuentro.
3: Bueno, yo creo que es un campo, como tú has dicho, bastante complicado, en el que seguramente la segunda jugada y los duelos sean muy importantes, y nosotros la verdad que estamos bastante adaptados a eso. Tenemos el mecanismo cogido de que tenemos que ganar duelos, tenemos que ganar segunda jugada y sobre todo hacerle un partido difícil a ellos, llevarlo a nuestro terreno, y luego pues lo de siempre, intentar llegar con gente a área y conseguir mantener la portería cero, que creo que es una de las claves para que este año nos vaya bien.
0: Y como decimos, el rival esta primera jornada será el Eibar. Jesús Álvarez habla de las dificultades.
4: Al final son sensaciones, coger las sensaciones, los resultados están, sí, obviamente se acompañan todos mucho más fácil, pero no sirve de nada, no sumas tres puntos en los partidos amistosos. Vamos posiblemente a, si no es el campo más difícil de toda la segunda división, uno de los más difíciles. El año pasado fueron el mejor local de toda la categoría. Y es una barbaridad lo difícil que se hace ese campo, pero nosotros tenemos nuestras armas, sabemos bien lo que tenemos que hacer, el míster nos lo ha trasladado, y creo que el equipo está preparado para esa jornada 1 en Eibar.
0: Todo es mucho más fácil si el equipo es una familia, por eso se logró el ascenso la pasada temporada.

0: equipo y una de las claves del éxito.
1: Sobre el número 16, Jesús Álvarez sabía que ese número conlleva responsabilidad.
0: Nada, el año pasado me dio suerte, llegué y lo primero que hice cuando me dijeron que estaba libre fue preguntárselo, porque al final es una institución dentro del club. Y la verdad que desde el principio sabía el número que quería, sabía la responsabilidad que tenía y nada, deseando lucirlo los mismos partidos por lo menos o que me vaya tan bien como le ha ido a él en el club con ese número.
1: En fútbol femenino, el Costa de Tenerife continúa también con su puesta a punto. Aitiara ha valorado la participación del cuadro tinerfeño en el Trofeo Teide como una buena prueba dentro de la preparación.
2: El sábado tenemos un partido por delante, un partido más de pretemporada, que es un test que nos sirve a nosotras para al final ponernos en forma y seguir encajando las piezas que hay que encajar, seguir mejorando cositas que ha habido que mejorar. Y bueno, pues el sábado veremos todas esas cosas, si se han mejorado o no.
1: Y la jugadora ha hablado igualmente del Atlético de Madrid, uno de los grandes referentes de la Liga F.
2: Para nosotras un rival directo, como bien dices, creo que va a ser un partido muy, muy disputado, como los anteriores que hemos jugado contra ella. Y bueno, al final también se trata de dar un poco de espectáculo para la gente que va al Trofeo Teide y que al menos, pues, para ellos sea bonito de ver.
1: Y en baloncesto, el nuevo proyecto del Gran Canaria de Savignani sigue tomando forma. El técnico tiene claro el estilo de baloncesto que quiere implantar y se muestra satisfecho con la plantilla de la que dispone.
3: Baloncesto que me gusta, baloncesto con bastante intensidad, defensiva, ofensiva, juego dinámico, en velocidad. Y encontrar la manera para que dentro de mucho trabajo, mucho esfuerzo, que podamos también nos divertir y hacer con que la gente se sienta representada en cancha.
1: Decimos que el técnico se muestra contento con el plantel actual.
3: Y claro, son jugadores que hemos buscado que se puedan identificar con la manera, con, creo yo, del baloncesto, con la manera que creo yo que hay que tener un equipo para crear un equipo fuerte, un equipo con carácter, con esa cultura de esfuerzo, de trabajo, de humildad. Entonces, contento con el grupo de jugadores y más que nada con el grupo de personas que hemos alistado y tenemos en el equipo. Así que creo que estamos en el buen camino.
1: La receta del entrenador es sencilla: trabajo y esfuerzo.
3: Insisto, y voy a estar repitiendo eso durante todo el año, crear esa cultura, los hábitos diarios, la cultura de trabajar duro, la cultura del esfuerzo y luego, obviamente, respetar mucho la liga, los oponentes y, evidentemente, haciendo así, creo que vamos a tener fuerza suficiente para que ellos entiendan ya desde el día uno que es el lunes.
1: Savignani también responde una de las preguntas que acompañará al equipo durante la temporada: si debe ser considerado o no uno de los favoritos al ascenso.
3: Esa, la cosa de favoritismo y cosas y tal, dejo a vosotros, dejo a la afición, y nosotros tenemos solamente que trabajar diariamente, semanalmente, pensando solamente en el próximo partido y poco a poco, partido a partido, semana a semana, y nos preparamos de la mejor manera posible para afrontar los partidos.
1: Dentro de la plantilla, el técnico espera además un papel importante de jugadores como Alocen, Pelós y Salvó.
3: Ya tenemos muchos cambios, tenemos muchos jugadores nuevos, jugadores que están llegando, de verdad que algunos ya lo conozco, ya me conocen y eso va a facilitar, pero tener gente desde dentro que les pueda direccionar un poco cómo van las cosas por aquí, creo que va a ser importante, y esa mezcla estoy seguro que va a funcionar bien y nada.
1: Y para afrontar el reto de la temporada, Savignani considera fundamental también el respaldo desde la grada.
3: Seguramente la afición es una parte muy importante, si no la más importante, porque es la que nos va a empujar todos los fines de semana aquí y seguramente entiendo y sé que fue un año duro, pero ahora hay que girar página, hay que mirar hacia adelante y creo que tenemos un camino duro, un camino largo, pero que si todo junto, cada uno aportando desde el suyo, y seguramente la afición va a ser un grano

0: grande e importante. Ellos van a se sentir seguramente orgullosos de vernos.
1: En voleibol, el Cisneros La Laguna ha completado su plantilla. La última incorporación es Edgar Rodríguez Vicente, que pasa a formar parte a todos los efectos del primer equipo tinerfeño.
2: Orgulloso y contento de todo el trabajo que he realizado en la base y muy agradecido por el club, muy agradecido con el club por la oportunidad.
1: Y también tenemos hípica. Esteban Domínguez nos acerca los detalles de la próxima cita del concurso hípico.
3: Lo que se va a hacer este año es una prueba de potencia, es una 6 barras, se llama de esa manera, y se va subiendo a medida que va pasando cada participante, se va subiendo, pues no sé si son 5 o 10 centímetros de altura, y el que consiga pasar la altura más, máxima, es el vencedor en este caso.
1: Y cerramos con atletismo y con una gran noticia para el deporte canario. El canario Jesús David Delgado disputará la final de los 400 metros valla de los campeonatos de Europa en Birmingham. Delgado consiguió la clasificación al terminar tercero en su semifinal y entrar en la final por tiempos.
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0: Y vamos a hablar en los próximos minutos con uno de los actores más importantes que tenemos aquí en Canarias. Viendo la lista de películas en las que ha participado, dudo mucho que haya alguien que lo supere. Y sin embargo, pues pocos o nadie de nosotros lo reconocería. Es que ese también es su trabajo. Tiene truco, el truco del almendruco. Dani Ramos, ¿qué tal? Muy buenas tardes.
1: ¿Qué tal? Buenas tardes.
0: Gracias por estar aquí con nosotros, porque eres actor, pero haciendo de doble, haciendo de especialista, ¿verdad?
1: Exactamente, sí.
0: Oye, cuéntanos, primero que nada, esta música, esta canción, ¿por qué la has elegido?
1: Bueno, porque aunque yo en las películas me dedique a crear la acción, Regreso al Futuro es mi saga favorita y esta canción pues es de esa película.
0: Bueno, nosotros regresamos en este caso al pasado, a tu pasado, para saber y conocer, que nos cuentes cómo se llega desde Gran Canaria a Hollywood, desde Gran Canaria a la meca del cine.
1: Bueno, a ver, mi madre decía que era Daniel Travieso y al final fue verdad. Pues básicamente, desde que era pequeño, pues quise, por así decirlo, ser un superhéroe y al final todo desembocó a estar muchos años de entrenamiento, muchos años dando volteretas, como decía mi madre, aprendiendo artes marciales, viendo películas de acción cuando era pequeño y ya un poco más grande también, ¿no? Y al final, pues acabé, por así decirlo, cumpliendo mi sueño de trabajar en Marvel.
0: Uno tiene en la cabeza la idea de que un especialista, un doble, es el que sustituye al actor en las escenas difíciles. No sé si más o menos es eso. Explícanos tú más o menos en qué consiste.
1: Sí, básicamente, pues vamos a decir que los actores pues ponen la cara, la actuación, el drama, por así decirlo, ¿no? Y toda la emoción. Y nosotros los especialistas, pues nos visten como ellos, ¿no? Y en las escenas donde a lo mejor pues Brad Pitt tiene que saltar de un edificio a otro, obviamente no salta Brad Pitt, porque si Brad Pitt se parte una pierna, pues sale muy caro.
0: O sea, que tú eres el que te llevas las cachetadas.
1: Exactamente.
0: Y los cogotazos.
1: Exactamente, sí.
0: Oye, ¿tú no le tienes miedo a nada, entonces?
1: A ver, realmente sí que le tengo miedo, sobre todo, más bien respeto, ya que los especialistas de cine, pues, nos entrenamos, por así decirlo, hasta el límite que un cuerpo humano puede soportar, ¿no?, por así decirlo, ya sean saltos de mucha altura, ya sean acrobacias en las que, obviamente, si te repalas, pues, te puede hacer mucho daño, o incluso, pues, atravesando una ventana y cayendo encima del techo de un coche, por así decirlo, pues al final todo eso está entrenado milimétricamente para que realmente pues sepamos lo que estamos haciendo y todo esté dentro de una acción segura, aunque luego en pantalla pues parezca que nos partimos 20 huesos, pero la realidad es que no.
0: Oye, dicen que Tom Cruise rueda él todas las escenas, no sé si eso es verdad o es una leyenda urbana.
1: Corroboro que es verdad. No he tenido el placer de trabajar con él, pero conozco muchos compañeros que sí. Y si, como él se produce sus propias películas también, pues está loco.
0: ¿Sí?
1: Sí, sí, sí.
0: Está loco. Oye, Sylvester Stallone decían que también, no sé si eso es verdad o no.
1: Bueno, a ver, en los años 90 y en los 80, sí es verdad que había mucho menos conocimiento de todo el tema de seguridad y tal, y sí es verdad que se hacían cosas más como al día a día, por así decirlo, y obviamente también pasaban más accidentes, pero los héroes de acción de los 90 yo creo que se las jugaban más que los de ahora.
0: ¿Y qué es lo más brutal que has tenido que hacer como especialista?
1: A ver, realmente mi trabajo, aparte de doblar actores, también es diseñar la acción en las películas. Últimamente he estado en Deadpool y Lobezno, también el año pasado estuve participando en la última de Vengadores. Y bueno, al final crear acción para un público tan exigente también mentalmente, ¿no?, te quema mucho, pero al final si tienes pasión pues consigues sacarlo, ¿no? Pero al final, bueno, todos los días es una odisea. Por ejemplo, en Deadpool y Lobezno, Deadpool me clava las garras, me levanta por encima y caigo haciendo una caída escorpión. Y por ejemplo, esa ha sido una de las caídas más duras, ya que un paso en falso y me podría haber partido la espalda fácilmente.
0: ¿Qué dices?
1: Sí.
0: Mi madre. ¿Y has tenido algún accidente en alguno de las mil cosas que has hecho? Imagino que por lo menos algún susto te habrás llevado.
1: Sí, a ver. Algún cabezazo que otro que te deja un poco en desmayo. También E15 es que el día siguiente no he podido caminar o incluso pues tirones de cable por explosiones que al día siguiente pues realmente te dejan destruido, pero tienes que volver a ir a trabajar.
0: O sea que nada, ahí no hay dolor, como decía.
1: Hay dolor, pero hay que soportarlo.
0: Oye, ¿se gana mucho con esto de ser doble?
1: Bueno, siempre la pregunta que me hacen, ¿no?
0: Ah, no.
1: Sí, a ver, mal no se gana. Obviamente no ganamos millones, la verdad. Actualmente en España, pues, suele rondar unos 550, 600 la sesión. Depende también de la producción y tal. Pero, claro, todo esto incluye a que se cobra bien un día de rodaje, pero si te lesionas, puede que estés sin trabajar durante 6 meses. Entonces, al final es un poco también por la peligrosidad, sobre todo, y también es un trabajo un poco volátil, ¿no? Que hasta que no te asientas bien, pues tienes que estar ahí haciendo muchos castings, buscando muchas producciones, y a veces
0: pero
1: no
0: hay
1: es algo
0: que hacer casting
1: fijo.
0: Para ser doble, que el doble no se le ve, se supone, la cara.
1: Sí, claro, nosotros tenemos que entrar en estándares de perfiles, ¿no? Por ejemplo, si Brad Pitt mide 1,80 y es rubio, pues yo, si soy moreno y mido 1,50, no voy a doblarlo a él, ¿no?
0: A Danny DeVito.
1: Exactamente.
0: Oye, ¿a quiénes has doblado tú?
1: Pues, a ver, realmente a doblar lo que es doblar, he doblado a muchísimos soldados, muchísima gente, por así decirlo, que no es tan famosa. Cuando hice mi primera producción en España, doblé a Adrián Lastra en una serie. Y luego, lo último, que es lo más impresionante realmente, es que en vez de doblar a un actor, pues fui yo el personaje, en este caso en la película de Deadpool y Lobezno, que interpreté al sapo. Y en este caso, pues rompí un poco la cuarta pared, y de especialista de cine que no te ven y que estás en la sombra, pues acabé siendo un propio personaje.
0: Vaya, qué bueno. Oye, de estos famosos así que se pueda decir y que se sepa que has estado pues trabajando y doblándolos, ¿quiénes podrías contarme?
1: Pues a ver, realmente con toda la gente con todos los héroes de Marvel, por así decirlo, como me dedico al tema de diseñar la acción en todo este tipo de películas, obviamente no yo solo, sino con el equipo de acción de la película, pues tenemos que tratar con todos los actores, con Ryan Reynolds, con Hugh Jackman, con Chris Hemsworth, o sea, realmente... No, el Zapataki no.
0: No, ese es el de Zapataki.
1: Ah,
0: digo.
1: Sí.
0: Ah, vale.
1: Y bueno, al final, como tenemos que crear todas las peleas, todas las escenas de acción que pasan en las películas de Marvel, pues al final tenemos que tratar con ellos, tenemos que entrenarles para que sepan lo que tienen que hacer, lo que van a hacer los dobles. Y bueno, al final yo siempre seré un friki, por así decirlo, de todo eso, pero cuando estoy allí tengo que comportarme y trabajar como un profesional.
0: Oye, ¿cómo se dio lo de entrar a formar parte del equipo de Marvel?
1: Pues realmente se dio por muchas circunstancias. Yo ya tenía una trayectoria como especialista de cine aquí en Canarias y sobre todo en Madrid y en Barcelona y tal, pero junto con mi entrenamiento en tema de grabación, edición y crear escenas de acción, que lo hice básicamente autodidacta con compañeros que tenía en ese momento, pues justo después del COVID se dio la oportunidad que uno de esos compañeros me recomendó a un coordinador de acción de Londres, me hicieron un casting online, lo pasé y a la semana siguiente me estaba yendo a Londres a trabajar.
0: Wow.
1: De repente, sí.
0: Sí. Y a partir de ahí ya al estrellato de Marvel.
1: A partir de ahí, la verdad que ha sido para mí una de las mejores experiencias de mi vida. Llevo ya casi 7 años sin parar de trabajar. Todos los años he hecho producciones que cada una ha sido más increíble que la otra. Y de verdad que no puedo estar más agradecido porque bueno, era mi sueño y al final pues ahora mismo estoy dentro y todavía a veces digo, ¿pero qué hago yo ahí?
0: Oye, ¿a quién te gustaría doblar de cualquier personaje del cine de más edad, menos edad, no sé, tus ídolos?
1: A ver, yo lo he dicho siempre, lo tengo tatuado en el brazo de la araña de Spiderman. Siempre lo diré y siempre será mi objetivo, y es que me encantaría doblar a Spiderman algún día. Es mi sueño desde que era pequeño y por lo que empecé. Y a ver, he estado cerca, pero bueno, todavía quedan muchas películas de Marvel, espero que muchas más de Spider-Man, y al final, bueno, a la gente ya la conozco, así que más tarde que nunca espero que pase.
0: Sí. Hombre, cerca de Spider-Man estuviste que te metió hasta la mano y no sé cómo fue.
1: Ese fue Deadpool.
0: No era Spider-Man. Yo lo vi y se me pareció, ya ves tú dónde estoy. Pues Deadpool se lució, ¿eh? Te dejó bonito.
1: Se lució, sí.
0: Una escena también muy llamativa. Y de actores, porque sí, Spider-Man sí me lo has comentado, pero ¿y de actores, no sé, de alguno que sea tu ídolo?
1: A ver, realmente, sinceramente, mi actor favorito... es que no sabría decirte. Me gustan tantas películas que es que realmente no tengo... O sea, mi saga favorita es Regreso al Futuro.
0: Sí.
1: Obviamente,
0: si... Michael J. Fox está complicado.
1: Claro, Michael J. Fox está complicado, pero... Yo qué sé, si hiciese un remake que respetasen la película, por favor, y no la cambiasen y tal, pues... Sería un lujo, ¿no? Pero...
0: Sí, habría que regresar al pasado.
1: Exactamente.
0: para todo eso. Oye, y no sé, ¿cómo son de cerca todos estos, estas grandes estrellas de Hollywood?
1: Pues la verdad, uno tiene una imagen de fuera, a lo mejor, como, ¡guau, son estrellas, van a ser unos antipáticos, tal! Pero, sinceramente, desde que estás ahí adentro, casi toda la gente con la que he tratado ha sido... De verdad, súper simpática, súper amable. Al final ellos están ahí también porque es lo que les gusta hacer y no sé. Si es verdad que en un rodaje que hay 400.000 personas, algunos siempre hay que te cae un poquillo mal y tal, lo típico, ¿no? Que a lo mejor no te cae tan bien. Pero en general todos los actores con los que he trabajado, de verdad que han sido increíbles.
0: Oye, ¿no hay estrellitas de estos que lo que se ve siempre por ahí, que se dice que bueno, que es insoportable, que este no se relaciona con nadie? No sé, ¿hay algo de tanto eso?
1: A ver, sí es verdad que quizás porque fue mi primera peli de Marvel, que fue The Marvels, que es Capitana Marvel 2. Sí es verdad que ahí pues no congenié mucho con las actrices, pero básicamente porque yo era el nuevo y quizás mi perspectiva era como, tengo miedo de todo, no le quiero hablar a nadie y tal. Entonces creo que tengo una experiencia un poco así agridulce, pero también porque estaba muy nervioso. Pero en general, de verdad que los actores, si tú los tratas bien, ellos te tratan bien y no hay problema.
0: Oye, pregunta aquí un oyente si tienes algún tipo de seguro o si te fastidias te quedas sin trabajar, lo que decías. No sé cómo funciona todo eso.
1: Sí, o sea, yo normalmente suelo trabajar en Londres y allí, sí, cada uno tenemos nuestro seguro privado, por así decirlo, y al final, pues bueno, como que yo pago el seguro según lo que yo luego quiera recibir si me parto una pierna, pero no podemos trabajar sin seguro, o sea, es inviable.
0: Claro, te partes una pierna y te quedas sin trabajar no sé ni cuánto tiempo, hasta que te recuperas y pierdes eso, tiempo, dinero y de todo. Así que es fundamental, imagino, tener eso, un seguro que tendrán todos, ¿no?
1: Sí, porque es que cada día puede ser algo que, o sea, que pueda haber un accidente. Obviamente no suele haber tantos accidentes como la gente se piensa, pero a ver, dolores en todo el cuerpo y ir al masajista una vez a la semana, sí o sí, tengo que ir.
0: Oye, ¿cómo te preparas físicamente para todo esto?
1: Pues a ver, la preparación de un especialista, la verdad es que es mucho más antes de estar rodando y en los meses de parón que cuando estás allí, porque yo, por ejemplo, aquí tengo un gimnasio propio donde hago acrobacias, artes marciales y tal, y puedo entrenar cualquier hora del día, y al final mi día a día cuando estoy aquí, aunque en teoría, entre comillas, estoy de vacaciones, o eso es lo que parece, porque no estoy trabajando, ¿no? Cuando estoy aquí viendo a mi familia y tal, pues básicamente yo me despierto, entreno mi entrenamiento físico con pesas, luego hago entrenamientos de acrobacias, algunos días me voy a la calle y hago entrenamientos de parkour, algunos días me voy a la playa y hago entrenamientos de saltos al agua, más de altura y tal, y básicamente un poco un mix de todo. También en mi estudio, pues, entreno caídas de altura. Son muchas cosas, muchas habilidades que hay que tener al día para poder estar ready para las películas.
0: ¿Te tiras en paracaídas y esas cosas en las películas también?
1: Bueno, no me he tirado en paracaídas nunca todavía, pero
0: si hay que hacerlo,
1: pero
0: se hace.
1: Sí, si te toca, te toca. Sí,
0: y eso que se ve saliendo de, no sé, pues una casa en llamas o cosas así también.
1: Sí, claro. Eso, lo de prenderse en llamas, se llama bonzo, que básicamente, pues...
0: Quemarse los bonzo.
1: Tienes un equipo de gente contigo y pues si te van a prender fuego, pues obviamente hay mucha seguridad, están los bomberos, están los especialistas con preparados con los extintores, tenemos gel para proteger la piel y ropa ignífuga. Y a ver, eso es una de las cosas que para mí es lo más peligroso de un rodaje, y es cuando hay explosiones donde la gente acaba prendida a fuego. Hay que tener mucho cuidado y tener todo muy milimétrico para que no pase nada.
0: Ah, sí, eso es quizás lo más peligroso.
1: Sí, sí, sí.
0: Contra. Oye, ¿y qué te iba a preguntar? ¿Y con la inteligencia artificial se está acabando con los actores de doblaje o no tiene nada que ver? ¿Cómo es el presente y el futuro con todo esto?
1: Bueno, yo que estoy metido también en el tema audiovisual por el tema del diseño de acción, al final hay mucho ruido, por así decirlo, y yo creo que sí, la inteligencia artificial es una herramienta increíble, pero es que al final, cuando todo empiece a ser solo inteligencia artificial, la gente no va a tener a personas reales a las que admirar, a actores reales a los que admirar, y realmente yo creo que va a llegar un punto en el que vamos a volver otra vez atrás y a valorar tanto lo que realmente puede hacer un actor, o puede hacer un especialista de cine, o puede hacer gente real en un set de cine de verdad, que la inteligencia artificial, pues yo creo que se quedará como herramienta para algunas cosas que sean más rápido, pero que va a prevalecer, pues, al final las buenas actuaciones, el buen guión y todo eso, ¿no?
0: ¿Te gustaría trabajar como actor principal, no ya de doblaje, aparte de lo que ya me comentaste que habías hecho?
1: La verdad que sí, la verdad que yo creo que en un futuro intentaré producir mi propia película, ya que al final, pues, uno siempre tiene ese sueño de decir, bueno, venga, voy a producir mi propia película, voy a intentar hacer algo que tenga yo en mi cabeza. Y bueno, 100% voy a elegir rodar aquí, porque es que de verdad que yo trabajo en Londres y es un país muy rico en muchas cosas, pero es que de verdad que cuando yo vengo a Gran Canaria digo, es que no cambiaría vivir aquí por nada del mundo. Yo solo estoy fuera cuando estoy trabajando, y cuando yo estoy libre una semana, me vengo para acá.
0: Ah, sí, te vienes, sí, desde sí, que sí. Tienes un momentito, te vienes para las islas.
1: Siempre, siempre.
0: Vaya, y aquí ya sabes que estamos con rodajes un montón y cada vez más.
1: Exactamente, la verdad que eso es un lujo, porque aquí la verdad es que de verdad que conozco a mucha gente muy profesional. Uh-huh. Y muchas personas es como que, ah, bueno, películas españolas, ah, bueno, cine canario y tal. A ver, que es que hay gente de aquí que son 100% válidos, igual que en Reino Unido, igual que en cualquier parte del mundo. Uh-huh. Y al final eso es una cosa que la gente se lo tiene que creer, y que si quieren tirar para adelante, salir fuera, conocer mundo, trabajar con demás personas, y cuando vuelvan para aquí, pues ¿no?, enseñarles a todos lo que han aprendido y aportar valor.
0: Vaya crack, Dani Ramos, actor especialista de cine doble de riesgo. Ha sido un placer conocerte y a ver si próximamente podemos seguir disfrutando de tus actuaciones, y volvemos a hablar muy pronto. Un saludo, muchas felicidades, Dani.
1: Gracias.
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0: Tiempo para nuestra mesa de redacción. Continuamos con Cintia Quintana. Se incorpora también Manuel Navas. Manu, ¿qué tal? Buenas tardes.
1: ¿Qué tal? Buenas tardes, Víctor.
0: Melanie García también está aquí con nosotros. Melanie, ¿qué tal? Muy buenas tardes. Y además está hoy con nosotros en esta mesa Lucía Suárez. Lucía, ¿qué tal? Buenas tardes.
2: Buenas tardes.
0: Empezamos con noticias, Manu, de Islas.
1: Empezamos en Fuerteventura. El gobierno de Canarias ha entregado una decena de emisoras Tetra al ayuntamiento de Tuineje, en Fuerteventura, para reforzar la coordinación de los servicios de protección civil ante situaciones de emergencia. Los nuevos equipos permiten mantener comunicaciones seguras y operativas, incluso cuando las redes convencionales pueden verse afectadas. Escuchamos al consejero de Política Territorial, Manuel Miranda.
3: El día de hoy hemos procedido a la entrega por parte de la Dirección General de Emergencias del Gobierno al Ayuntamiento de Tuneje de 10 equipos Tetra para mejorar, por un lado, los sistemas de comunicación a nivel global de la comunidad autónoma, pero también dentro de lo que es el ámbito del Ayuntamiento de Tuneje. Sabemos que el tema de las comunicaciones es muy importante y por eso estamos hoy aquí entregando unos equipos que van a ayudar a todo el sistema de protección civil del Ayuntamiento de Tuneje a mejorar sus prestaciones y sus servicios.
1: En La Palma, el Ayuntamiento de los Llanos de Aridane ha puesto en marcha unas nuevas jornadas de concienciación ambiental del mar. Incluye además un proyecto de estimulación cognitiva para mayores y un taller en el que los voluntarios transforman residuos plásticos marinos en instrumentos musicales. Escuchamos a Mariano Hernández Zapata, consejero de Transición Ecológica del Gobierno de Canarias.
4: La herramienta de las oficinas verdes es fundamental, está haciendo una extraordinaria labor para acercar a todos los públicos, en este caso a personas más mayores, que supone el cambio climático en el día a día de nuestras vidas.
1: En La Gomera el cabildo aumenta en 150.000 euros hasta los 400.000 la financiación del transporte gratuito para estudiantes de bachillerato y formación profesional que se desplazan a San Sebastián. El objetivo, según el presidente insular Casimiro Curbelo, es que la distancia y la dispersión de los núcleos de población no sean un obstáculo para acceder a la formación. En Lanzarote comienzan los trabajos de acondicionamiento de la carretera de acceso al área de acampada en Papagayo, al sur de la isla, en el municipio de Yaiza. Es una pista de tierra por la que transitan miles de vehículos a diario para acceder a las playas de esta zona. Escuchamos a Óscar Noda, alcalde de Yaiza.
5: En el mantenimiento de la carretera hemos hecho unos esfuerzos entre ambas administraciones para poderla mantener al día. Es importante regar, pisonar, crear un buen firme por toda la cantidad de coches que entran al día aquí y sobre todo que entren con total seguridad, sin ningún tipo de problema.
1: En Gran Canaria, las playas de San Bartolomé de Tirajana, entre ellas Playa del Inglés, Las Burras y San Agustín, presentan desde la semana pasada problemas de acumulación de basura y presencia de roedores. El consejero de Turismo del Cabildo de Gran Canaria, Carlos Álamo, ha advertido del impacto que estos hechos pueden tener sobre la imagen turística de la isla y reclama reforzar la prevención.
6: Nos hemos puesto a disposición del ayuntamiento para colaborar en todo lo que sea necesario, pero también tenemos que ser muy claros, una situación como esta no puede volver a producirse. Gran Canaria lleva muchos años trabajando para consolidar una imagen de calidad, de prestigio turístico internacional. Hay muchísimos esfuerzos detrás, promoción, mejora del destino y sobre todo el trabajo diario de miles de profesionales, tanto del sector público como privado.
1: En el norte de Tenerife vuelve a cerrarse al baño la playa de Punta Brava en el puerto de la Cruz. Una analítica de sanidad obligado a este cierre tras detectarse altos niveles de la bacteria E. coli, una decisión que ha criticado el tercer teniente de alcalde, Pedro Antonio Campos, porque asegura contar con analíticas que niegan esta contaminación.
7: Dos analíticas tomadas ayer, con resultados hoy, contradictorios, también nos obliga al ayuntamiento a enviar un oficio a Salud Pública para que, ante esa contradicción, tome otra nueva analítica de contraste inmediatamente, porque lo que no cabe la menor duda es que, en primer término, efectivamente está en juego la salud de las personas, pero también está en juego los negocios de Puerto de la Cruz, la imagen de Puerto de la Cruz, los puestos de trabajo, en definitiva, el interés general.
1: Y terminamos en el Hierro. El Ayuntamiento de Valverde logra atender a 40 familias a través de su programa municipal de apoyo familiar. El servicio ofrece asesoramiento psicológico y acompañamiento a menores y familias con un enfoque especialmente preventivo.
0: ¿Y noticias nacionales e internacionales, Cintia?
2: Seguimos hablando de Colombia. Ya son 273 la cifra de fallecidos y hay 377 desaparecidos por el terremoto que sacudió el país el pasado lunes. El ministro de Exteriores, José Manuel Álvarez, ha comunicado además que entre los fallecidos hay un ciudadano español y otros 12 permanecen en paradero desconocido.
8: Tenemos que lamentar un fallecido español, doble nacional, en el terrible terremoto en Colombia, y quiero trasladar mis condolencias y solidaridad a sus familiares y amigos. La cifra de españoles no localizados se ha reducido felizmente a 12.
2: A medida que pasan los días, se reducen las posibilidades de encontrar supervivientes entre los escombros mientras continúan las tareas de rescate. La emergencia deja hasta el momento 11.000 viviendas destruidas y más de 53.000 afectadas. 140 edificios también han colapsado. El gobierno de Colombia ha declarado la emergencia económica para crear un fondo milagro para la reconstrucción. El presidente es Abelardo de las Priella.
9: La emergencia, además, queridos periodistas y compatriotas, deberá contemplar medidas de reactivación económica que estimulen la inversión, reduzcan los obstáculos para el desarrollo de proyectos.
2: En clave nacional, el presidente de Ceuta, Juan Jesús Vivas, ha exigido hoy al ministro del Interior, Fernando Grande Marlaska, en una reunión que ha mantenido, que se produzca cuanto antes el retorno a Marruecos de todas las personas que entraron en la ciudad durante la crisis migratoria el pasado 30 de julio y que todavía permanecen en territorio ceutí. Vivas también ha reclamado más policías y guardias civiles al considerar que los ciudadanos no se sienten seguros.
10: Le he dicho al ministro que para nosotros la única solución es el retorno a Marruecos de todas las personas que llegaron con motivo de la invasión, de la entrada masiva, y que a día de hoy todavía permanecen en nuestra ciudad. Por tanto, retorno a Marruecos, ninguna regularización, ningún asilo, ningún traslado a la península.
2: Y Ceuta cifra en 9.000 los migrantes que quedan en la ciudad, pero Interior calcula que son 5.000.
0: Y además, en la prensa digital, ¿qué se cuenta hasta ahora, Melanie?
11: Pues en los medios canarios, Canarias 7, Diario de Avisos, El Día y La Provincia coinciden en poner el foco en la situación de las playas del sur de Gran Canaria. Turismo ha pedido a Sanidad que compruebe la posible presencia de ratas en las playas de San Bartolomé de Tirajana y determine el origen de los roedores. También preocupa la situación de Playa Jardín en Puerto de la Cruz, donde continúan las restricciones al baño mientras se retrasan las obras destinadas a acabar con los vertidos residuales. Por su parte, Diario de Avisos destaca una operación contra el narcotráfico. La Audiencia Nacional ha rechazado paralizar el caso de un pesquero interceptado cerca de Canarias con 2,3 toneladas de cocaína, una investigación en la que aparecen conexiones con Venezuela y mensajes de WhatsApp. En la prensa nacional, la crisis migratoria de Ceuta continúa protagonizando las portadas. El País informa de que Interior enviará más policías de extranjería para acelerar la expulsión de los alrededores de 5.000 migrantes llegando a la ciudad, además de reforzar la seguridad con nuevos agentes. El Mundo destaca que el gobierno reconoce que algunas de sus decisiones pudieron favorecer la llegada masiva de migrantes a Ceuta, y ABC se centra en las consecuencias del eclipse solar y advierte sobre los síntomas que pueden indicar daños en la retina, aunque señala que la mayoría de las consultas médicas registradas por molestias oculares han sido leves.
0: Es lo que se cuenta en la prensa, pero ¿y en las redes, Lucía?
12: En nuestras redes sociales, un vídeo que ha alcanzado las miles de visualizaciones tiene que ver con el eclipse. Seguro que lo han visto. Son las famosas imágenes captadas en Lanzarote, que protagonizan un camello y su dueño paseando por las cumbres de Papagayo, mientras se producía el fenómeno astronómico. Las imágenes fueron captadas por el fotógrafo Juan Méndez y la postal se ha expandido por las redes sociales y medios de comunicación de las islas. Y a nivel nacional, no nos cambian de tema. Otro de los vídeos más reproducidos en las últimas horas es el de Dani León, el skater, patinando sobre los bordes del eclipse total que se observó en la península. Las imágenes son impactantes y su preparación tuvo que ser todo un trabajo para que cuadrara perfectamente. Dani León tenía espectadores que lo animaban así.
13: ¡No pares, no pares! ¡No pares, no pares! ¡Sigue, sigue, sigue! ¡No pares, no pares, por Dios! ¡Oh!
0: ¡Dios! ¡Oh! Vaya. ¿Lo han visto ustedes las imágenes?
11: Sí, espectaculares.
14: Sí. Vamos. Yo pensé hasta que era IA, ¿eh? Porque ya hoy uno no diferencia.
15: Hoy en día que está
14: cumplido. Pero fue espectacular, la verdad.
0: Hoy uno no diferencia, ¿no?
14: Sí, sí, sí. Exacto.
0: Ya, no, la verdad, qué impresionante. Y las imágenes del camello también, ¿eh?
12: Sí, sí, es también, que están las dos, ¿sí? Para postal.
0: Espectaculares, sin duda. La verdad que sí. Oye, Cintia, en Cultura, ¿qué contamos?
2: Comenzamos este repaso cultural, Víctor, con un plan cómico en Gran Canaria. Aarón Gómez se sube mañana viernes 14 de agosto al escenario del Círculo Mercantil de Las Palmas con De Cerca, un espectáculo de humor e improvisación.
15: Cuando vengan los zombies, en lo próximo, cuando vengan los zombies, yo tengo una teoría, que cuando lleguen los zombies, la, va a ser una pandemia que no va a ser igual en todos lados. Depende de donde tú seas, si eres de Madrid, el zombie, no, va a dejar cerrar. Soy un zombie, esto de. Si es un zombie canario, se lo grito bien.
2: Vamos para la playa. El cómico canario propone una función en la que lo previsto y lo inesperado se dan la mano. Además, en La Palma, los llanos de Aridane acoge del 17 al 19 de septiembre la décima edición de Batucada Fe, un encuentro que reunirá a 24 batucadas y a más de 800 percusionistas procedentes de Canarias, Mallorca y otros puntos del mundo. 10 años después de su nacimiento, el festival se ha convertido en una referencia para la percusión. Este apunte cultural con un plan musical en Lanzarote. Pablo Alborán será uno de los grandes protagonistas de la

0: más que
1: hacer.
0: El
1: cantante malagueño actuará este sábado 15 de agosto a las 9 de la noche en la explanada del recinto ferial. Además, el próximo día 25, en el marco de estas mismas fiestas, también actuará

0: Habría que plantearse irse a Lanzarote en estas semanitas, ¿no? Porque
1: totalmente.
0: Bastante movimiento musical que tiene.
2: Díselo a Manu.
0: Manu estaba ahí con las piernas que no paraban de moverse.
2: Sí. Manu, pero ¿qué pasa con Pablo Alborán, Manu?
3: Bueno, pues no, de momento no tengo viaje planeado a Lanzarote, así que
2: no.
3: Pues mira,
2: oye, pero está más marchosa Cintia, ¿no?
0: Sí, eso te iba a decir, que es un tema que no estamos acostumbrados a ver de Pablo Alborán, que siempre suele ser algo más tranquilo, por así decirlo. Y es que tenía que elegirlo, Víctor, porque ya estamos de casi viernes.
2: Tú tenías que elegirlo por el casi viernes.
0: Lo sabe.
2: Manu tendría que elegirlo por lo que todos lo sabemos.
0: Cintia, pues no. El cuerpo es que de Manu lo sabe.
3: Últimamente Pablo Alborán está sacando canciones muy marchosas, ¿eh?
0: El cuerpo de todos, que ya estamos bailando de cara al fin de semana.
2: Oye, Bisbal, no sé si vieron ustedes un vídeo que grabó David Bisbal en Colombia. Le pilló el terremoto en Colombia.
0: Ah, sí, el terremoto, sí, exacto.
2: Sí, en un,
0: pero no
2: en
0: sé
2: un
0: si era para
2: estaba.
0: Alguna... Sí. ¿Alguna actuación o algo? No lo sé, la verdad, desconozco,
2: ¿no?
0: Exactamente.
1: Ni idea.
0: Pero sí, le pilló. Yo lo vi también que salió.
2: Yo vi el vídeo, estaba en un hotel, pero tampoco, bueno, se movía y eso, pero tampoco, por lo menos en la zona donde él estaba, afortunadamente no tuvo...
1: Yo de Bisbal no lo sé, pero de otras casas que la propia gente de dentro lo sacaba, cómo se movían y cómo se destruían las propias casas y tener que salir en ropa interior incluso.
2: Bueno, por 274 ya fallecidos. Oye, música para acabar.
1: Pues hoy nos despedimos escuchando al rey del rock, Elvis Presley. Y es que este sábado Gran Canaria, Big Band Vintage Festival, activa la cuenta atrás para su novena edición con un homenaje al cantante. El festival se celebrará desde el 8 al 11 de octubre en el Parque San Telmo en Las Palmas de Gran Canaria. Pero desde agosto empiezan a recordar canciones como esta.
2: Imagínate la lluvia de estrellas.
1: Me encanta.
2: Elvis Presley.
0: La
2: bien acompañada.
0: Total. Qué romántico.
1: Fantasía.
0: Este plan, ¿eh?
2: Bueno. Y las pedidas de mano que hubo en el eclipse, pues están así.
1: Qué bonito. ¿Eh? La verdad es que lo marchoso que habían puesto con Pablo Alborán lo anulamos completo.
2: Ya, vamos, la marcha de Pablo Alborán se compensó. Bueno, pues nada, así nos vamos. Hasta mañana. Que tengan feliz tarde, noche y mejor inicio de jornada, que será viernes.
0: Son las 9 de la noche.
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0: Buenas noches. Hoy ha sido una jornada de altas temperaturas en Canarias. Se han registrado máximas de hasta 39 grados en algunos puntos de las islas. Mañana viernes se esperan valores similares. Se trata de un episodio de calor que durará menos que el anterior. A partir del sábado bajarán las temperaturas notablemente. Vicky Palma, jefa de meteorología de Radio Televisión Canaria.
5: Bueno, son temperaturas altas que se van a mantener también en la jornada de mañana. Esta vez el episodio no va a ser tan fuerte como la semana pasada y va a ser muy corto, porque mañana prácticamente durante la noche ya de cara al sábado pues bajarán de forma significativa las temperaturas.
0: Recordamos que Gran Canaria y Tenerife se encuentran en alerta por riesgo de incendios forestales y prealerta por temperaturas máximas, por lo que insistimos en extremar las precauciones. Y ante esta previsión, precisamente, el Cabildo de Tenerife ha prohibido desde las 6 de la tarde el paso por 10 rutas forestales para los peregrinos que se dirijan a Candelaria. Para honrar a la Morenita se recomienda utilizar el Camino Viejo desde la Iglesia de Machado en el Rosario o la carretera general, que estará cerrada al tráfico. La consejera de Seguridad y Emergencia, Blanca Pérez, ha advertido de que en caso de emergencia no se podría garantizar la seguridad de los peregrinos.
6: Estamos en alerta en el sur de Tenerife, pero claro, para poder llegar a Candelaria hay que pasar por los senderos del sur. Entonces, pues se han cerrado todos porque no podemos garantizar la seguridad de los peregrinos, ¿no? Si tuviéramos cualquier conato, no habría condiciones para garantizar la seguridad, y el Infoca obliga a tomar medidas.
0: Más allá de las islas, el presidente de Ceuta, Juan Jesús Vivas, ha exigido hoy al ministro del Interior, Fernando Grande Marlaska, en una reunión que han mantenido ambos, que se produzca cuanto antes el retorno a Marruecos de todas las personas que entraron en la ciudad durante la crisis migratoria del pasado 30 de julio y que todavía permanecen en territorio ceutí. Vivas también ha reclamado más policías y guardias civiles al considerar que los ciudadanos no se sienten seguros. Asimismo, ha pedido un refuerzo de la sanidad.
7: Le he dicho al ministro que para nosotros la única solución es el retorno a Marruecos de todas las personas que llegaron con motivo de la invasión, de la entrada masiva, y que a día de hoy todavía permanecen en nuestra ciudad. Por tanto, retorno a Marruecos, ninguna regularización, ningún asilo, ningún traslado a la península. Ese es un mensaje que tiene que quedar absolutamente claro.
0: Y fuera de nuestras fronteras, Colombia ha sumado 173 muertos, 3.824 heridos y 377 desaparecidos por el terremoto que golpeó el país el pasado lunes, mientras un nuevo sismo ha entremetido hoy la zona del epicentro y ha crecido la llegada de ayuda internacional no exenta de polémica. Valle del Cauca, Chocó, Risaralda y Caldas concentran las situaciones más críticas tras el terremoto. Y es todo. Recuerden que pueden seguir informados en nuestras redes sociales o en la página web rtvc.es. Se quedan ya con la maleta.
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0: Una semana más somos fieles al encuentro con ustedes. Nuestro viaje de hoy empieza hablando de arte, de ilustración y cómic. En el tiempo dedicado al libro recordaremos la figura de Claudio de la Torre y Daniel Martín Castellano reflexionará desde su zaguán. En nuestro paseo por la historia nos acercaremos al perfil Historia para Gandules, una iniciativa que aprovecha las redes sociales para difundir nuestra historia. Dentro del espacio dedicado al misterio, conoceremos los supuestos petroglifos de Yaiza. Y por último, veremos qué hay detrás de la canción Y no dieron las 10, de Joaquín Sabina. Sin más, les doy la bienvenida y empezamos nuestra maleta de hoy.
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0: Cuando se habla de disciplinas artísticas, no se suele hacer referencia a los ilustradores e ilustradoras que con sus dibujos pues crean historias donde la imagen juega un papel fundamental. Para acercarnos al mundo del arte de la ilustración, nos acompaña esta mañana en la maleta Lucas Morales Domínguez, director de la Fundación Cinema Comics. Lucas, bienvenido a Canarias Radio.
2: Buenos días, muchas gracias.
0: ¿Cuál es la finalidad de la fundación que diriges?
2: Bueno, la finalidad de la Fundación Cinemas Comics es divulgar todo aquello que tiene que ver con la narrativa en imágenes. No solo divulgarlo, sino también promocionarlo, ayudar a que se conozca y a que se lleven a cabo, como llevamos haciendo ya, pues ya desde hace, pues yo creo que ya 5 años, actividades de todo tipo que ayuden no solo a conocer el arte que se produce en archipiélagos, sino también a los artistas que trabajan con él en diferentes campos, que van desde el cómic, por supuesto, hasta el cine y otras disciplinas como puede ser pues la animación y la ilustración, por supuesto.
0: ¿Crees que los ilustradores y dibujantes de cómic tienen igual consideración que otros artistas plásticos a nivel social?
2: Yo creo que según el sector, es una pregunta compleja, porque según el sector al que nos dediquemos, ¿no? Si en el que nos fijemos, si nos vamos a grupos de gente más joven, probablemente los dibujantes de cómics, según también que dibujantes de cómics, ¿no?, tengan mejor, incluso conozcan más, tengan más registros que de artistas, de otro tipo de artistas plásticos. Si hablamos del caso de Canarias, incluso, ¿no? Todavía hay gente muy purista, desde, perdona la expresión, pero creo que es así, ¿no?, que no relaciona el cómic con el arte. Es cierto que no todo lo que se produce pues podemos elevarlo a las categorías más altas del arte, pero creo que todos los cómics que se hacen, desde los fanzines que tienen menos distribución hasta los cómics hechos por canarios que tienen una tirada nacional o internacional, y lo mismo pasa con los ilustradores, ¿no?, hasta los que tienen un recorrido mucho más pequeño, algunos que pasan por nuestras exposiciones y luego no se vuelven a saber de ellos, pues bien porque se retiran del mundo de la ilustración o porque se dedican a otro tipo de actividades, pues todos, al fin y al cabo, no dejan de hacer una expresión artística. Para mí deberían tenerlo, pero todavía creo que queda mucho trabajo por hacer para que se separe el arte de lo que en Tenerife se llamaban los colorines o en Gran Canaria o en la provincia de Las Palmas se llamaba los chistes. Creo que todavía queda un poquito de trabajo para ir disociando una cosa de la otra, ¿no? Porque al fin y al cabo todos son expresiones plásticas.
0: Y a nivel artístico, ¿cómo se encuentra el nivel del cómic hecho en Canarias?
2: Yo creo que estamos en un punto, no sé si el más alto en la historia del cómic canario, porque no lo he estudiado tampoco en tanta profundidad, pero sí que estamos en un momento dulce, porque son muchos los motivos que han hecho que hayan surgido nuevos artistas y además que ellos mismos, ¿no?, encuentren nuevas vías de divulgar el arte que realizan o las ilustraciones que hacen. Hablábamos pues de que muchas veces, te lo comentaba hace un momento, que nosotros hacemos exposiciones, pues como por ejemplo Ilustradoras e Ilustradas, que este año tiene su cuarta edición y que se basa única y exclusivamente en la ilustración, pues evidentemente ayuda a que se conozca a autoras, en este caso solo autoras, que de otra manera nunca hubieran encontrado una vía de exponerse al gran público. Pero es cierto que el auge de las redes sociales ha hecho que cada vez se conozca a mucha más gente, y a mucha más gente de muchísima calidad, que es lo más interesante, ¿no? Yo creo que el nivel de calidad ha ido creciendo exponencialmente, y no solo hablo a nivel de creación, de cualidades plásticas, ¿no?, a la hora de dibujar, de utilizar determinadas técnicas. Es verdad que lo más que se utiliza ahora es lo digital, pero técnicas tradicionales como carboncillo, como pastel, como acuarela, sino que además también tenemos nos encontramos en un momento que es revolucionario desde mi punto de vista en el sentido narrativo, cada vez son más las personas que se dedican a hacer humor gráfico en Canarias. Tenemos la asociación en Gran Canaria, ¿no?, de Se nos fue el Baifo, una asociación que se dedica realmente pues a divulgar y acoger a todos los autores de Canarias que se dedican a esa disciplina, y que surge un poco de la inquietud de dos grandes, ¿no?, de Morgan y de Padilla, pero que bajo ese paraguas han surgido un montón de autores y autoras muy interesantes, ¿no?, a la hora de ver cómo trabajan y de cómo cuentan pues la realidad cotidiana, el día a día, que es lo que viene un poco a explicarnos el humor gráfico. Y creo que por todos esos factores que te he contado, que no son pocos desde mi punto de vista, vivimos un momento muy dulce y donde la expresión artística, la expresión plástica, creo que ha alcanzado su nivel más alto.
0: Hay una cosa curiosa, porque si a cualquier persona a lo mejor le pedimos que nos diga algún pintor famoso, yo supongo que Dalí, Miró, Picasso, César Manrique, Oscar Domínguez, son nombres conocidos. Pero en el caso de los ilustradores a nivel internacional, ¿nos podrías señalar, a tu criterio, esos nombres que deberían surgir cuando hablamos de ilustradores en el mundo que con gran influencia o con gran proyección?
2: Sí, hombre, a ver, yo te cuento algunos que también además han pasado por Canarias, ¿no? Para mí dos imprescindibles por que son europeos además, pero que condicionan un poco la forma de entender el mundo, son Dave McKean, que es británico, ha expuesto en Tenerife, ¿no?, en la Sala de Arte de Artizar en dos ocasiones. De hecho, desde la Fundación Cinemascomic le publicamos un catálogo de obras basadas en varios paisajes de la laguna. Y también Sophie Leblanc es una persona que viene del mundo de la moda, por nuestro ejemplo, ¿no?, y que lo que ha hecho es revolucionar el mundo de la ilustración, con trazos muy sencillos, con una línea muy clara, siguiendo además también, curiosamente, la estética del cómic europeo, que precisamente es una línea clara, un color muy limpio, y que hace que la transmisión de imágenes sea interesante. Yo creo que a estos dos, si hay que ponerle a estos dos artistas, hay que ponerles en valor algo, es su juego de la semiótica, que además de ilustrar maravillosamente bien, son capaces de manejar registros muy, muy potentes.
0: Te voy a poner en un compromiso, porque me gustaría preguntarte, a nivel del cómic en Canarias, esos artistas que crees que hay que seguirles la traza porque tienen una gran calidad. Sé que corremos el riesgo de que se te quede alguno atrás, pero ¿quién crees tú que está marcando ahora en Canarias ese estilo? Has señalado estos dos a nivel internacional, pero en nivel de las islas, ¿quién crees tú que tiene marcando la pauta hoy en el mundo del cómic?
2: ¿Cómic o ilustración?
0: Las dos cosas, así. Yo creo que, bueno, dentro del mundo de la ilustración y dentro del mundo del cómic, que sabemos que son dos características o ramas artísticas distintas.
2: Vale, muy bien. Pues yo, mira, en el mundo de la ilustración, porque la he conocido recientemente, te destacaría a Sara Hernández, porque es una autora que trabaja muy bien lo que viene siendo la ilustración en cuentos. Ella también ha hecho varias exposiciones que tienen que ver con los cuentos que no utilizan palabras. Yo creo que eso es un acierto a la hora de también plasmar cuál es la fuerza que tienen las imágenes cuando se utilizan dentro de los propios esquemas ilustrativos y dentro de la narrativa particular que tiene este mundo tan interesante que es el de la ilustración. Y después, en cuanto al cómic, yo no puedo sino nombrar a otra persona que Eduardo González, que ha sido el encargado, el que ha tenido la responsabilidad de adaptar Malaria de Rafael Arozarena al cómic. Es un cómic que cuya exposición se ha llevado a todo el archipiélago de Canarias, que ha tenido, la última vez que lo pudimos ver es en la Lagunas Cómic, este evento tan grande que hicimos en la Ciudad Patrimonio de la Humanidad, pero que además también se ha visto en todas las islas. Estamos hablando de Gran Canaria, de La Graciosa, de todas, vamos, prácticamente. Y que ha tenido esa responsabilidad y que nos ha demostrado que no solo es un tipo que manejase a la perfección el blanco y el negro, que lo hacen muy muy bien, sino también el color, y que es una bestia capaz de moverse en todos los estilos. Y creo que es algo de lo que también tenemos que ir, o tienen, desde mi punto de vista, en mi humilde opinión, siempre, ¿no? Pero de lo que tienen que ir aprendiendo todos los ilustradores y todos los artistas que quieren pues un poco ir a introduciéndose en este mundo y vivir de forma profesional, ¿no? Que a veces hay que adaptarse a estilos, a diferentes formatos, a diferentes escenarios, que en ocasiones son complicados, pero que eso es lo que nos ayuda es a movernos mejor profesionalmente. Yo creo que eso Eduardo lo ha entendido muy bien, y no solo lo ha entendido, sino lo ha hecho de maravilla. Entonces yo me quedaría con esos dos. Sara Hernández como ilustradora, porque es una nueva, es un nuevo descubrimiento, y su forma de ilustrar los cuentos es deliciosa, es una forma muy onírica, muy pastel, muy pastelosa, entendido en el buen sentido, ¿no? En el sentido plástico de la palabra. Y Eduardo González por esa capacidad, esa versatilidad que tiene a la hora de moverse en diferentes estilos.
0: Me consta que todo lo que está organizando la Fundación Cinemas Cómic, hace poquito también en La Laguna, pues tiene un gran favor del público. ¿Te ha sorprendido la cantidad de gente que se está acercando a lo que se está organizando desde la Fundación dentro de estas dos ramas del arte?
2: Te tengo que ser sincero, sí, sí me ha sorprendido, porque cuando hicimos este evento de nueva creación en La Laguna, cuando estábamos haciendo pues ya un poco el post-mortem, ¿no?, que se suele decir en este tipo de eventos, cuando estábamos haciendo esa autopsia, ¿no?, ya con el evento recién terminado, yo lo que destacaba era la cantidad de público que había asistido al evento, ¿no? Estamos hablando de que solo por la Plaza del Adelantado fueron más de 8.000 personas las que pasaron para ver las actividades que allí tuvieron lugar, y después pues también para disfrutar del Artijali, donde teníamos más de 50 artistas, y también para ver las tiendas especializadas que existen. Ya la gente va pensando pues un poco se acerca el verano, y me imagino que también hacer algunas compras para esa fecha, y ver las actividades de lúdicas que teníamos en el escenario que se había montado en la Plaza del Adelantado, donde, hombre, como reclamo teníamos un Mazinger Z, que seguro tú recuerdas, ¿te acuerdas? Sí. de este robot.
0: Una vez fue a un salón del cómic, era el único que conocía.
2: Pues 6 metros de alto, ¿no? Que el original creo que medía 18, o sea, un tercio del tamaño real, el original real, entre comillas, ¿no? Este medía 6 metros de alto y era bastante, bastante espectacular, era muy espectacular. Y luego, bueno, por las salas expositivas, que eran tres, que era la Ermita de San Miguel, donde teníamos esa exposición, cedida por el Museo del Del de las Palmas de Gran Canaria, de los Caballeros del Zodiaco, que definida por el propio alcalde de la ciudad, era una exposición completamente europea. De hecho, muchas de las personas que se acercaron, de los medios de comunicación que se acercaron a cubrirla, entre ellos se encontraba un medio italiano, ¿no?, que se encontraba en ese momento en la isla y se había interesado por esa propuesta expositiva. Después también teníamos, por otra parte, pues ahí se registraron, en esa sala, pues creo que alcanzaron las 8.000 personas, ¿no?, las que pasaron durante esa semana por la Ermita de San Miguel. Lo mismo en las otras salas. Fue una sorpresa. Una sorpresa agradable, porque siempre uno cuando prepara las cosas se pone en lo peor, se pone hasta un pequeño punto trágico, pero sobre todo cuando tenemos una oferta expositiva tan grande, que se aleja de las propuestas tradicionales, que son lo más lúdico, lo más festivo, ¿no?, que también existe, pero no es a lo que le damos más importancia, uno se sorprende de que el público lo reciba con tan buen talante, y que además lo agradezca, que es lo más sorprendente, ¿no? Cuando ibas con la plaquita ahí de organización, la gente te paraba y te decía, oye, felicidades por las exposiciones que se han hecho, no solo a mí, sino a todas las personas que se iban encontrando, ¿no? E incluso que nos sirviese como foro para conocer otros autores que en ese momento

0: a motivarme y saber, hombre, que hay más horizontes que entre los que uno se mueve normalmente y que bueno, que son horizontes que pues que llevan a uno a tierras prometedoras, a tierras más bonitas.
1: Pues Lucas Morales, director de la Fundación Cinema Comic, gracias por ayudarnos a recordar que la ilustración es también una disciplina artística y por lo que nos estás comentando que en Canarias hay grandes artistas dedicados a ella. Muchísimas gracias por estar con nosotros esta
0: Gracias,
1: mañana.
0: un saludo.
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1: En este año 2024 se cumplen 100 años desde la concesión a Claudio de la Torre del Premio Nacional de Literatura por su novela En la vida del señor Alegre. Por ese motivo, el Ayuntamiento de Las Palmas de Gran Canaria le dedicó los actos de celebración de su Día del Libro. Claudio de la Torre destacó sobremanera en el mundo de las artes escénicas y para conocer esa faceta suya, contamos en la maleta con Carmen Márquez Montes, que es profesora de literatura a la Universidad de Las Palmas de Gran Canaria y vocal de la Academia de las Artes Escénicas. Carmen Márquez, buenos días y bienvenida a la maleta.
3: Buenos días, muchísimas gracias. Encantada de estar con ustedes de nuevo.
1: Me gustaría empezar preguntándote si crees que Claudio de la Torre ha recibido el reconocimiento que merece su actividad artística. No en vano, pues tiene dos premios nacionales de literatura y un premio nacional de dirección artística.
3: Bueno, yo creo que durante su vida, en el proceso de su creación, sí que fue premiado. De hecho, bueno, pues muy pronto recibió el Concurso Nacional de Literatura, que era como se llamaba en aquellos momentos y que había nacido el año anterior, en 1923, y él lo recibió ex aequo en el año 1924. Después de ese, efectivamente, ha recibido el Premio Nacional de Dramaturgia, recibió varios premios, recibió también el de la Real Academia de la Lengua Española en el 47, es decir, así fue nombrado hijo adoptivo, recibió bastantes reconocimientos y bastantes homenajes en vida, lo cual está muy bien. Otra cosa es que una vez que falleció, bueno, pues le sucedió como a otros autores, ¿no?, que ha pasado un poquito al olvido y que no lo tenemos tan en cuenta como debiéramos, por su trayectoria y por la importancia que tiene su obra.
1: ¿Qué destacarías de su aportación al teatro español?
3: Bueno, Claudio de la Torre, sobre todo, fue uno de los grandes representantes de lo que se conoce como la comedia bien hecha, que es ese teatro de buena factura, de corte cómico, desde luego, pero en Claudio de la Torre llevaba siempre implícita una crítica, una reflexión sobre la sociedad. Eso en primer lugar. En segundo lugar, mencionaría que tiene dos obras extraordinarias, una de 1944 que se titula Hotel Terminus y otra de 1946 que se titula Tren de Madrugada. En estas dos obras lo que hace es una crítica a la guerra. Recordemos, 44, 46, posguerra española, Segunda Guerra Mundial. Y en ambas obras hay un tren lleno de gente que no sabe a dónde llega, sobre todo Tren de Madrugada. Sí, es una durísima crítica. Esas obras son de una enorme valentía que incluso sorprende que pudieran ser estrenadas en su momento y fueron estrenadas en el Teatro María Guerrero. Luego, en tercer lugar, aquí el orden de los factores no es lo principal, sino que estoy mencionando algunas de las aportaciones que me parecen fundamentales. Como digo, la tercera gran aportación es Ticta. Ticta es una obra realmente singular, extraordinaria, que Claudio de la Torre escribe muy pronto. Sabemos que en el año 1925 ya debía de estar terminada porque en la prensa leemos el anuncio de que va a hacerse una lectura, que era lo habitual en aquel momento, una lectura del autor de su obra a actores, a compañías. Entonces tenemos conocimiento de que hacía lecturas. Sabemos también que la llevó a Francia, porque él tenía pues viajaba con frecuencia a Francia, de hecho incluso trabajó un tiempo en Francia. Y entonces desafortunadamente, bueno, pues él quería realmente estrenarla, pero era muy difícil, porque es una obra que se me suele mencionar que es surrealista, no es un

0: no puede ser una obra surrealista, muy difícil, porque en el 24-25 ya estaba terminada. Y hemos de tener en cuenta que de 1924 es el primer manifiesto surrealista. Y aparte que cuando uno la lee, se percibe claramente que la influencia que tiene ahí Claudio de Lotorre es del expresionismo alemán. Es una obra de corte expresionista alemán absolutamente, donde, bueno, mezcla unos elementos de hiperrealismo con el mundo del sueño, y es realmente uno de los principales textos del teatro vanguardista español. Así que Tisca está, no debería, es que está, afortunadamente está en todas las antologías del teatro vanguardista español, porque desde luego así debe de ser.
1: También Claudio de la Torre, junto con su hermana, fue uno de los primeros canarios en hacer incursiones en el cine. ¿Cómo fue su paso por el llamado séptimo arte?
0: Bueno, él tuvo muchísimo interés en realizar cine. De hecho, bueno, pues estuvo trabajando en la Paramount, en París. En París, en la Paramount. Aparte de que hizo también muchísima crítica para ABC y para otras publicaciones de cine. Y él estuvo un tiempo allí en la Paramount, ahí fue donde intentó también, bueno, pues estrenar Tic Tac, porque, bueno, se suponía que había más posibilidades, ¿no?, de estrenarla. Pero bueno, incursiona en el cine y de hecho dirige diversas películas, algunas, como siempre, él trabajó mucho con su hermana, y escribió guiones, Una razón de Estado, por ejemplo, que es del 33, ese guión, muy muy temprano, Sombras en la Ría, o Primer Amor también, ¿no?, que, bueno, pues es una obra realmente muy muy curiosa. Y luego, bueno, pues eso, las direcciones, ¿no?, de cine, aunque dirigió mucho más teatro. Me encantaría que hablásemos de su faceta de director de teatro, porque realmente singular. Ahí es donde hizo muchísimas aportaciones, muchas, muchas aportaciones, además de como dramaturgo, ¿no? Entonces, como digo, bueno, pues realmente dirigió algunas películas que no es que tuviesen, bueno, pues muchísima trascendencia, pero sí que son interesantes, sobre todo La Blanca Paloma, esa película de 1942, que realmente tuvo mucha difusión, fue interpretada, bueno, la actriz protagonista era Juanita Reina, ni más ni menos, Misterio en la Marisma, pero hay que decir que la primera obra, la primera película que dirige Claudio de la Torre, la dirigió en francés, en su periodo francés, que estuvo entre 1931 y 34, y es, bueno, pues la traducción es Para vivir feliz, ¿no?, Pour vivre heureux. Y luego Primer Amor, que es de guión suyo, del 40, Manolo Reyes, que fue un corto, Chuflilla, que fue también otro corto, Pregones de Embrujo, que fue otro corto, es decir, que tiene una trayectoria también, bueno, pues interesante, ¿no? Y como digo, inicialmente ligado a la Paramount en París.
1: Supongamos que alguien nos está escuchando, le suena el nombre de Claudio de la Torre, pero nunca ha leído nada de él. ¿Qué lectura le recomendarías para iniciar el contacto con sus obras?
0: Bueno, pues yo creo que leyesen primero, porque les cuesta a las personas más trabajo leer teatro, así que, bueno, pues que realmente empiecen a leer, pues, El verano de Juan el Chino, por ejemplo, o En la vida del señor Alegre, que son estas novelas, o incluso algunas de sus colecciones de cuentos, que bueno, pues que realmente es como más fácil, ¿no?, de acceder. Pero sé que Verano de Juan el Chino va a interesar muchísimo. A todo el mundo que se la regalo le gusta muchísimo. Y además nos trae recuerdos, bueno, pues de hace poco, porque es la historia de la epidemia que tuvo lugar en el año 1851. ¿Vale? Entonces ahí vive ese personaje que le da título. Pero también pueden leer un ensayo, si les interesa, bueno, pues acercarse de otra manera y leer El escritor y su isla, que es el último texto que se publicó en el año 1974. Entonces, bueno, pues es una mistura entre el ensayo y la narración de ficción. Es ahí un texto un poco mestizo que puede resultar muy interesante por esa mayor cercanía al el conocimiento de los temas que está tratando el autor. O luego, como muy divertido, se pueden reír mucho, pues una obra que a mí me gusta especialmente, que es Ha llegado el barranco, en la que, bueno, pues nos cuenta, es un disparate de obra, nos cuenta que hay una barranquera tan enorme, que la gente llega en barca a el campanario de la catedral, de la barranquera tan enorme. Es una hipérbole, desde luego, pero muy entretenida, muy divertida, con, aparte de ese elemento de ficción, con elementos también costumbristas, ¿no? De bueno, pues el gracejo canario. Bueno, así que yo creo que puede interesar estas que les di. Y hay más, pero sí, bueno, sí, estas por ahora.
1: ¿Cómo valoras los actos en su honor que se han celebrado en el mes de abril en Las Palmas de Gran Canaria, que han intentado recordar su figura?
0: A mí me parece muy bien, me ha parecido una idea estupenda. Yo he sentido mucho no poder participar porque, bueno, pues porque me ha sido imposible, pero sí que me parece fundamental que se hagan estos gestos, que se traigan a estos autores que tanto han aportado y que han llevado Canarias y España allá por donde han ido. Hemos de recordar que, bueno, pues que al fin y al cabo Claudio de la Torre dirigió el Centro Dramático Nacional en los años 50, que ahí se inició como director de teatro con Escobar, con Luis Escobar, el gran Luis Escobar, y luego llegó a dirigir el Centro Dramático Nacional. Es decir, que es una figura notable y que merece la pena que lo recordemos, que lo digamos, y que, bueno, haya siempre alguna obra ahí de Claudio de la Torre, y que, bueno, que los chicos conozcan esa figura, y los chicos y los grandes, pero quiero decir que hay que empezar desde pequeño. Y es a mí me ha parecido una idea extraordinaria, y ojalá se repita, y se repita también con otros grandes autores.
1: Pues Carmen Márquez Montes, profesora de literatura en la Universidad de Las Palmas de Gran Canaria y vocal de la Academia de las Artes Escénicas, gracias por ayudarnos a recordar un poco la figura de Claudio de la Torre, y tenemos una conversación pendiente monográfica sobre los cambios que introdujo en lo que es la dirección de teatro.
0: Por supuesto, ahí quedamos emplazados para un futuro. Muchísimas gracias.
1: A ti.
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3: Entraba en el zaguán y me crucé con un vecino. Nunca lo había visto, pero eso es habitual que ocurra en las ciudades enjambre, como ya empieza a ser la nuestra. Y después del intercambio del buenos días reglamentario, el hombre deslizó un "me voy a pasear un rato". Fue un quejido, como el suspiro que sale al náufrago cuando alcanza la playa. Y pensé en el personaje de Ricardo Blanco, creado por José Luis Correa. Y cuando llegué a casa busqué la última novela, Un arpegio de lluvia en el cristal. Y no me fue difícil encontrar la referencia, y volví a leer. La reunión se alargó hasta bien tarde y el trabajo se le había acumulado. Que no se hiciera mala sangre, ¿qué más daba? La tarde estaba linda para pasear. ¿Desde el puerto? Desde el puerto, sí. Por la avenida serían 3/4 de hora a ojo de buen cubero. Sobre las 7:30, a más tardar, estaría allí. Las calles se hallaban desiertas a esa hora. Regresé en silencio bordeando mi infancia. El pedazo de pan con aceite y azúcar que me daba mi madre para merendar. El aroma dulzón de los veranos. El color avaricioso del flamboyán de mi plaza. El paseo evocaba al de los viejos entierros. Las tumbas más antiguas al fondo del camposanto. Nos citamos en el muro marrero. Yo me había hecho la idea de pasear por la avenida agarrados de la mano como novio. Beatriz puso una objeción. Lo de los novios me lo compraba, pero el paseo sería por la arena, con el agua mañando nuestros pies y la brisa del mar despeluzando. Decidí ir caminando a la farmacia. La semana anterior había escuchado a una psiquiatra en una tertulia de la radio. Aconsejaba un remedio para salir antes de la melancolía en la que andábamos todos después del confinamiento. Andar una hora al día, a buen ritmo, sin teléfono. Anduve mirando al suelo. pateando las vallas de los ficus, esquivando los baches, cavilando sobre el mundo engañoso en el que vivía. Una lluvia nostálgica daba sus últimos coletazos. La marea estaba alta y las olas rompían contra el malecón. A cada rato, una cortina de espuma se precipitaba contra el paseo, enchumbando a los desprevenidos. El mar dudaba entre el verde y el nogal, y el sol lloraba lágrimas de plata sobre el agua. Olía a yodo y a sargazo. Me acomodé en la barandilla y cerré los ojos. Y cuando cerré el libro, me imaginé al escritor colocando sus pies sobre las huellas de su personaje en el camino de vuelta, como un equilibrista, para que nada parezca y todo ocurra. Nietzsche, Aristóteles, Sátiro, Stephen Jobs, ese cuadro de Rafael, la escuela de Atenas, Kant, Rousseau, y ahora Ricardo Blanco, que se une a los peripapéticos. ¿Saben lo que creo? Que más que caminar, lo que buscan es no sentirse enjaulados.

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1: La valoración de las redes sociales es un tema polémico. Para muchos supone acabar con la lectura. Para otros, los vídeos que se difunden en ellas son un ejemplo de la simplicidad de la vida actual. Pero hay gente que ha demostrado que en ella se puede hacer divulgación cultural con amplio eco, como es el caso del perfil Historia para Gandules, tras el que se encuentra Luis Cabrera Rodríguez. Luis Cabrera, buenos días y bienvenido a La Maleta de Canarias Radio.
2: Muy buenas, muchas gracias en primer lugar por invitarme a participar.
1: ¿Cómo surgió la idea de aprovechar Instagram y TikTok para difundir la historia de Canarias?
2: Pues debo admitir que llevaba tiempo planteándome la idea de utilizar las redes sociales para divulgar la historia del archipiélago, pero me aterraba la idea de que los vídeos pudieran extenderse a un amplio sector de la población, y esto al final cambió cuando me di cuenta de que me gustaba hablar en público y me sentía confiado en ocasiones. Entonces decidí abrirme una cuenta de divulgación histórica con vídeos que contaran con un vocabulario muy sencillo y una amplia variedad de animaciones en 3D, porque el foco en un principio eran los adolescentes. Es por ello que la cuenta se llama Historia para Gandules.
1: Los vídeos que estás compartiendo tienen una edición muy elaborada. ¿Cuánto tardas en hacer cada uno de ellos?
2: Pues al final esto es relativo. Me gusta la pregunta, porque es un largo proceso. En primer lugar, hay que plantearse la idea, que en la mayoría de los casos trato temas que ya conocía de antemano. Entonces empiezo a buscar fuentes fiables de información, lo más variadas posible, y redacto el guión. Una vez que ya está preparado, procedo a grabar en el lugar en cuestión, porque algo característico de estos vídeos es que siempre intento grabarme hablando en el lugar o un sitio que esté relacionado con el tema que voy a abarcar. Después de ello viene ya la parte más complicada, bajo mi punto de vista, que es generar las animaciones 3D. Utilizo dos programas. Uno está enfocado en generar las imágenes estáticas y el otro ya les da la animación. Entonces, el problema de esto es que en muchas ocasiones las imágenes no son muy acertadas y lo repito este proceso una y otra vez hasta que ya finalmente tengo las imágenes, puedo editar el vídeo con efectos de transición entre imágenes y demás, le pongo los subtítulos y ese es el proceso. Entonces no sabría decir una cantidad aproximada de tiempo, puesto que varía mucho de un vídeo a otro. Por ejemplo, para que se hagan una idea, a un vídeo que hice sobre la vía de Dorama, me acuerdo que le dediqué como 5 días, mientras que un vídeo que trataba un pórtico del siglo XVI en Vegueta, lo hice en 3 horas, porque era un tema que conocía a la perfección. Pero es un buen curro, la verdad.
1: ¿Has notado si hay alguna temática histórica que al tratarla en tus vídeos recibe más me gusta entre tus seguidores?
2: Pues la verdad es que una temática como tal no se me ocurre, porque siempre me llevo la sorpresa. Hay ocasiones que pienso que un vídeo en concreto al que le dedico más esfuerzo o que abarca una temática así de primeras más interesante se va a viralizar, y a veces sucede lo contrario. Por ejemplo, hice un vídeo hablando de la historia de los edificios Elder y Miller en el Parque Santa Catalina y recibió una cantidad de visitas que era 10 veces superior a otro vídeo bastante viral que trataba de una leona a la fuga por Triana en el año 66. Entonces no puedo hablar de una temática en concreto porque hice otros vídeos relacionados con el Puerto de la Luz y no tuvieron tanto éxito como el de los edificios Elder y Miller, así que no estaría seguro de una temática en concreto.
1: ¿Crees que tus publicaciones pueden ser una buena herramienta para introducir en las aulas canarias, como una primera aproximación a los temas que tratas?
2: Pues, sinceramente, yo creo que podrían captar la atención de los más jóvenes, tanto para ser expuestos a lo mejor en charlas, en el aula, o una propuesta como actividad de que los alumnos traten de hacer unos vídeos semejantes. Esto podría acercar a los adolescentes a nuestra historia. Incluso algunos docentes ya me han preguntado por mensaje privado cómo se hacían estas animaciones 3D y demás, porque les parecía algo interesante.
1: Tu compromiso es compartir 3 vídeos cada semana. ¿Da la historia de Canarias para tanto?
2: Pues la verdad es que es una buena pregunta. El tema es que la historia canaria es bastante extensa, entonces por ahora no supone ningún problema. Algo de estrés sí quiero admitir, puesto que a lo mejor llega el miércoles y todavía no he hecho los vídeos, tengo que ir a Arucas a grabar, por ejemplo. Entonces, además de las anécdotas, sucesos puntuales, me gusta mucho enfocarme en edificaciones históricas de interés. Yo diría que este es mi vídeo favorito porque tiene cierto efecto en hacer que las personas aprecien más nuestros pueblos, nuestras ciudades, cuando están visitando un casco histórico. Pero me he planteado para el futuro visitar otras islas, grabar vídeos abarcando más ámbitos incluso. Por ejemplo, vídeos sobre el medio natural canario, porque creo que la historia y la geografía van de la mano. Así que en un futuro pienso abarcar más ámbitos y no solamente historia.
1: Pues Luis Cabrera Rodríguez, responsable del perfil Historia para Gandules en Instagram y TikTok. A mí solo me queda agradecerte tu labor de divulgación y recomendar a los que nos escuchan que se hagan seguidores de tu perfil, porque vale la pena y doy fe que los vídeos están muy bien, no solo de contenido, sino también de lo que es el montaje de la imagen. Muchísimas gracias, Luis Cabrera.
2: Muchísimas gracias, sobre todo viniendo de alguien como usted y todo lo que hace por la divulgación de nuestra historia. Así que un placer, Juan Carlos.
1: Seguiremos en contacto.
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1: Llega el tiempo del misterio, llega el tiempo de Juan Alberto Crespo. Bienvenido a La Maleta, Juan Alberto.
3: Buenos días, Juan Carlos y oyentes de La Maleta.
1: Hoy nos traes un tema que está relacionado con la isla de Lanzarote, los geoglifos que hay en el municipio de Yaiza.
3: Voy a comentar el hallazgo de este tipo de figuras o dibujos geométricos en Lanzarote.
1: Pues nada, empezamos diciendo que es un geoglifo.
3: Bueno, los geoglifos son grandes dibujos alzados en la tierra o creados con piedras de un color que contrasta con el terreno. Se aprecian mejor desde una cierta lejanía, si se encuentra en una zona inclinada, o a vista de pájaro. De ahí su dificultad para observarlos a ras de tierra. Lo que le da valor arqueológico a estas representaciones simbólicas es su antigüedad, por lo que cuando hablo de geoglifos me referiré a los que conocemos en la actualidad, que sabemos que fueron hechos por civilizaciones antiguas.
1: Pues nada, por lo que estás diciendo me viene a la cabeza las famosas líneas de Nazca, que quizás son las más conocidas.
3: Sí, aunque no sean estos los únicos geoglifos. Los geoglifos se pueden observar en otros puntos del planeta. Algunos comparten el ambiente desértico de Lanzarote, necesario para que estos dibujos permanezcan durante mucho tiempo.
1: Pues parece que esos geoglifos serían únicos en Canarias, vamos, que quizás estamos hablando de una manifestación cultural que podría tener un interés en lo que es para el conjunto de toda la humanidad.
3: Los geoglifos de Yaiza son un dibujo en forma de flecha de unos 100 metros de longitud en el Parque Natural de los Ajaches y unos grandes círculos. Para entender por qué actualmente no gozan de la fama mundial a la que te referías, vamos a escuchar varios audios. Empezaremos por unos procedentes de una entrevista al escritor canario Jaime Rubio, que hicieron el 30 de mayo de 2009 Luis Domingo Espino y Samuel Sánchez en el programa El Aleph de la desaparecida Radio Tamaraceite. Jaime Rubio, por aquel entonces, desde su blog y diferentes medios de comunicación locales y nacionales, hablaba del hallazgo de estos geoglifos. Descartaba, vamos a escucharlo ahora, un origen conocido de aquellos grandes dibujos. El sonido, pues, no es muy bueno. Y bueno, algo tendrá que ver que quien les habla estaba a los mandos técnicos del programa. Así que, bueno, disculpen un poco por el sonido.
4: Bueno, esas figuras, las primeras de todas que cimiento que fueron los sitios de piedra de Lanzarote, se descubrieron hace unos años por un piloto británico que fue el que se puso en contacto conmigo, ¿no? Él estaba haciendo fotografías aéreas de esa zona de Lanzarote porque hace fotografía para, por ejemplo, de turoperas y de cosas de estas, ¿no? Y entonces él, cuando pasó por los círculos del Rubicón, se sorprendió al ver aquella cosa tan extraña, aquellos círculos enormes que ocupan kilómetros cuadrados. Y él, que es experto precisamente en fotos de urbanizaciones, dijo que aquello era imposible ser una urbanización. Entonces, no se conformó y bajó a tierra. Cuando aterrizó, cogió un jeep y se fue a la zona. De allí también hizo otra serie de fotos que me las pasó a mí. Y él dice que desurbanizaciones no tienen nada, que es aquello muy extraño, ¿no? Y me las pasó porque como él no se dedica al tema de investigación de misterios y eso, pues me las pasó para que yo me dedicara, hiciera con ellas lo que quisiera, ¿no? Y entonces el año pasado ya lo dimos a conocer a través del periódico La Gaceta de Canarias. Pero lo sorprendente fue que después de publicarlo, pues hubo un debate tremendo aquí en las islas. Y finalmente otras personas nos aportaron otras figuras que también se han descubierto a través del satélite Google en otras zonas del mismo municipio, que es lo extraño, ¿no? Y lo curioso es que siempre lo han descubierto primero gente no de las islas, sino extranjeros, la mayoría ingleses o americanos, y después ya nos las han pasado a nosotros, ¿no? Pero la flecha también es una cosa muy extraña porque está en un paraje natural protegido donde no se puede fabricar tampoco, igual que los círculos, donde tampoco se puede fabricar. Y por tanto no creo que nadie se atreva a hacer allí un dibujo por gusto, además una zona que no lo va a ver nadie porque no hay carreteras, no es turística, vamos, que no tiene sentido ninguno. Y eso es más o menos el resumen de lo que está pasando ahí.
3: Jaime continuó reiterando que los grandes círculos hallados en Yaiza no podrían ser debidos a la construcción de una urbanización.
4: Círculos, al principio dijo el ayuntamiento que pudo haber sido un proyecto que hubo en los años 70 de un hotel que había por ahí. Uh-huh. Pero aquello es demasiado grande para un hotel. Y el hotel, de hecho, se construyó y se conservan los restos, que no tienen nada que ver con los círculos. Son tres edificios rectangulares que no tienen nada que ver, ¿no? Por otro lado, nosotros les pedimos desde el periódico el proyecto, una copia del proyecto, a ver si existía proyecto urbanístico y no nos la han dado, ¿no?
3: Jaime Rubio mencionó el interés que estaba teniendo la noticia fuera de nuestras fronteras y cómo debido a ello importantes instituciones extranjeras se habían puesto en contacto con él.
4: Después de todo este jaleo, el Cabildo llamó a National Geographic o lo invitó a hacer un reportaje sobre la isla, ¿no?
5: Ajá.
4: Pero los fotógrafos se han puesto en contacto con nosotros, un par de fotógrafos que van a hacer el reportaje de Nacional, para decirnos que aparte de la versión oficial, ellos vienen de Estados Unidos con intenciones de fotografiar todo esto y de estudiarlo, a ver qué es, porque como todavía no tenemos una respuesta de lo que se trata, ¿no? Pero vamos, que sí, están interesadísimos. Y no solo National Geographic, aquí se han interesado por el tema, y esto te lo puedo decir ya confidencialmente, porque ya lo tenemos contrastado. Sí. Otras agencias muy importantes están de Estados Unidos, y también nos consta que algún servicio de inteligencia británico también. Incluso uno de los que se interesó hace tiempo por el tema fue una agencia del Vaticano, que no sé a qué pinta todo esto.
1: Interesante historia, Juan Alberto. Si te parece bien, la continuamos la próxima semana.
3: Gracias, Juan Carlos. Hasta la próxima semana.
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1: Bienvenido a Ancor una vez más a este tu programa La Maleta para hablarnos de música.
6: Encantado de encontrarme aquí contigo, cómo no, una semanita más para hablar de música y de historia, ¿por qué no?
1: Sí, se entrecusa muchas veces. ¿Y de quién nos vas a hablar hoy?
6: Hoy vamos a hablar de Joaquín Sabina, que hace poco que nos ha confirmado una noticia que ya yo sospechaba.

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1: Pues nada, escuchamos a Sabina en una de sus incursiones musicales que parece que está relacionada con nuestras islas.
2: Pues sí, y además aquí tengo que destapar una realidad, que es que yo a veces me enrollo mucho hablando y esta vez me dijiste, oye Ancor, vamos por una cosa más sencillita, algo que no tenga tanta labia como otras veces que hemos hecho la sección, vamos a ir a poquito tiempo y digo, venga, vale, venga, vamos a hacer esta que me estás planteando y me propones que esta noticia que surgió, de modo que Sabina confirmó que el pueblo con mar donde se grabó la canción y a la que está dedicada la canción está en Lanzarote. Entonces, teniendo este matiz y este entorno ya tan definido y tan ubicado, y conociendo un poco la historia de Sabina, que recordemos que ya hemos hablado muchas veces que a él le encantaba componer en los bares, llegó un momento que su fama fue tal que en Madrid ya no podía componer y se venía a Las Palmas a componer, y después ya ni siquiera podía componer en Las Palmas y empezó a ir a otros sitios como Lanzarote o El Hierro, que sabemos que hay un disco entero que se grabó allí y hay un documental fantástico de la Radio Televisión Canaria en el que se demuestra y se habla mucho sobre ese tema. Pues poniendo el foco en que él fue a Lanzarote y que grabó allí la canción, me pongo a escuchar la canción y saco mi lupa auditiva analizando un poco y yendo un poco más allá de lo que es el escaparate, ¿no? De lo que es la primera portada o de lo que te llega a impactar de esta canción, que para mí es prácticamente la letra, y empiezo a escucharla y a encontrar algún que otro paralelismo. ¿Qué te parece?
1: Pues nada, vamos a escuchar el resultado de tu lupa.
2: De esa lupa, mira, lo primero que hice fue, digo, voy a seguir escuchando los 5 o 6 éxitos mayores que he encontrado de Joaquín en las redes sociales, y me he encontrado esto.

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1: Bueno, el estilo, nada que ver con la canción de Y no tiro en la 10, ¿no? Bastante, diría yo, incluso rumbero, incluso con su toque flamenco, pero un estilo bastante diferente a lo que escuchamos en Y no tiro en la 10. Vamos a seguir escuchando. Bueno, otro temazo de Sabina, ¿no? Pero rockero, bastante popero, ¿no? Digamos que está dentro de guitarras, teclados, batería, ¿no? Un 4x4 de los de toda la vida. Bastante habitual, ¿no? Aquí nos vamos a algo más bluesero, incluso te diría yo, ¿no? Con una esa guitarra haciendo filigranas de fondo. Evidentemente, lo transversal en toda la música de Sabina son las historias que cuentan y las poesías que hace, que son tremendas, y yo creo que a Sabina da igual la música. Con escucharlo él es suficiente, pero bueno, musicalmente está ahí, ¿no? Y aquí tienes ese toque bluesero y ese toque, digamos, cercano y cálido de una balada, ¿no? En la que nos mete en ambiente para contarnos una historia. Pero vamos a seguir.

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1: Mucha guitarra acústica, mucho bajo, mucho batería, mucho rock, mucho pop, ¿no? Un poco más bandido, por decirlo así, ¿no? Pero volvemos a Y no tiene una tía. Fíjate que tenemos como un tono y dos golpes de contraste, ¿no? Ese tum cha cha tum cha cha tum cha cha, ¿no? Que te podrías decir, oye, qué raro que ahora haya sacado de repente Sabina ese ritmo, ¿no? Estando en Lanzarote, con una canción que se dedica a Lanzarote. Y yo tengo aquí una hipótesis. Vamos a escuchar una Isa cuando la llegan a una rondalla y te ponen una guitarra delante por primera vez. ¿Qué pasa
2: cuando llegas a esa combinación
1: y desarrollas y estás aprendiendo a tocar? Vamos a escuchar. Escucha la guitarra. La Isa se suele caracterizar por usar la tónica, ¿no? El grado 1, que se llama, ¿no? Que suele darle el nombre de la tonalidad, por ejemplo, en re, o que se le suele usar casi siempre re, sol y la, ¿vale? Que el re es el primer tono, el sol es el cuarto y el la es el quinto. Entonces siempre va con esos acordes, ¿no? El re, el sol y el la. El re, el sol y el la. Y siempre con ese ritmo. O sea, tun cha cha, tun cha cha, tun cha cha, tun cha cha, ¿no? Y Sabina, en esa canción, también usa la tónica, que es el do, en el caso de No tiro las 10, y el sol, que es la quinta. Entonces está siempre con el do, el fa, que es donde empieza el estribillo de Y no tiro las 10. Cuando dice Y no tiro las 10 y tal, ahí entra un fa, que es el grado cuarto, y normalmente durante toda la estrofa está con el tónica y la quinta. Igual que una Isa. Y si le bajamos un poco el ritmo a una Isa, que nosotros estamos como es nuestro folclore, vamos con la Isa a saco, ¿no? Y a una velocidad tremenda. Si tú bajas esa forma de hacer la música y le bajas un poco la velocidad, tienes el mismo ritmo que Y nos dieron las 10. Exactamente igual. Que también se suele usar mucho en la música tradicional mexicana, ¿vale? Que las rancheras de toda la vida, por decirlo así, ¿no? Entonces, vamos a escuchar otra vez el principio de Y nos dieron las 10 y ahora estaremos pensando en que podría ser una Isa para que veamos o escuchemos de otra forma esa canción. Fíjate que la guitarra está haciendo lo mismo que estaba haciendo ese vídeo de YouTube que estaba hecho para principiantes que tocaran una Isa. Y está haciendo lo mismo, pero un poquito más despacio.
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1: Es que fíjate que con eso, sí, con eso mismo te pega Palmero sube la palma, Esta noche no alumbra, ¿no? Y a mí me da como ese sentimiento de decir, ¿y si Sabina se fue de parranda en Lanzarote?
2: Y escuchó
1: esa música todo el rato, toda la noche, Esta noche no alumbra, El palmero sube la palma, El zurrón del gofio, De Belingo, no vamos para el monte. Todo eso está con ese fondo, con ese tinchacha, tinchacha, tinchacha, ¿vale? Entonces, eso está en toda la música, en toda la música canaria. Y qué casualidad que en Canarias haya compuesto esta canción con este ritmo, cuando después no compuso ninguno más de sus éxitos con ese ritmo. ¿Qué te parece a ti?
2: Hombre, te quedas con la duda de casualidad o no. Hay un dato objetivo. Lo único es saber si es fruto de la casualidad o intencionado por el maestro Sabina.
1: Está claro que lo que dije al principio es que la música en realidad pasa a un segundo plano, ¿no? Pero al final también la música es un lenguaje, ¿no? Y si él usó ese lenguaje para intentar transmitir, la ciudad que se decía que estaba dedicada a esta canción era Gijón, ¿no? Pues yo creo que Gijón no tiene estos argumentos, entre comillas, musicales para poder sustentar que esta canción se compuso allí. Y ahí está el hecho. Ahí lo dejo expuesto. O sea,
2: y además él reconoció ya que
1: ya
2: estaba basado.
1: Efectivamente,
2: ahí.
1: Ya está. Una vez que ya está reconocido que es el Lanzarote, pues ahí queda la historia. Juguen ustedes. Yo pongo encima de la mesa los elementos musicales.
2: Y que cada uno saque sus conclusiones.
1: Habría que
2: casualidad o intención.
1: O intención, ¿no? Vamos a ver, ahí están. Cada uno que juzgue lo que considere, pero ahí está la realidad. Y nos vamos a despedir, en vez de con la de Sabina, que ya la tenemos bastante escuchada y bastante machacada, vamos a escucharla con una versión de Los Sabandeños.
2: Ajá.
1: Que hizo una versión, versión folclórica, como si fuera una isa, de esta canción. Entonces, no tiene desperdicio la aportación tuya de esta semana, porque al final le hemos sacado punta que no veas. ¿Vale?
2: Vamos entonces a despedirnos con esta canción.
1: Hasta la próxima semana.

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1: Hola amigos, ¿cómo están? Correcto, aquí comienza Noveno Auditorio, estos 120 minutos de música para todos y cada uno de los 88 municipios de las Islas Canarias. Un beso a todos y también para todos quienes nos quieran escuchar allende los mares, que la técnica nos lo permite, entre otras cosas, internet, los podcasts. Bueno, ustedes notarán que yo estoy emocionado y realmente lo estoy. Aquí en el estudio, en el escenario iba a decir, defecto profesional. Aquí en el estudio y también en el escenario, que la vida lo es, tengo a un amigo al que admiro y que viene por primera vez a este programa, a Noveno Auditorio. En estos 14 años no había estado con nosotros, a pesar de que vive relativamente cerca, vive en Canarias, por supuesto. Luego, si él me deja, les diré la edad, porque antes le acabo de dar un piropo, les dije que yo pensaba que tenía 20 años menos. Bueno, él es Luis Macanti, Luis María Macanti, o como yo le llamo, Luigi Macanti, porque él tiene una relación importantísima, por supuesto, el apellido, y con Italia. Él fue es profesor ya jubilado de la Universidad de Salamanca, de Filología Inglesa e Italiana, y ha sido un montón de cosas. Bueno, él conoce mucho, por ejemplo, la música de Nino Rota. Él es un cinéfilo empedernido y cuando le decía, oye, dime algo de ti, y dice, bueno, pues yo amo esta música que suena ahora, de Chopin, por juventud. Escuchen ustedes, qué sensibilidad, Luis Macanti y Chopin. No sé a ustedes, pero a Luigi Macanti y a mí, que estamos en el estudio, nos deja absortos esta música. Bueno, a renglón seguido, esto será en programa de mano con Luis Macanti, la música de Nino Díaz, un cuarteto de cuerdas que se estrenó en Lanzarote el sábado pasado. Está calentito, calentito. Escuchen qué bien suena.

Este es el cuarteto MSM Quartet, holandés, un cuarteto que tiene 7 años, un cuarteto joven, pero muy, muy, muy, como ustedes pueden escuchar, bien ha venido. Estamos encantados del programa que tenemos hoy, por supuesto, con todos los invitados. Esto es música de banda, ¿verdad? Hablaremos con Óscar Sánchez, que es el director de la banda de Teror, y él va a dirigir, entre otros, la banda de Teror, pero también estará la banda de Galdar y la banda de San Mateo en el encuentro de Valle Seco, de bandas de Valle Seco, que celebra la Federación Gran Canaria de Bandas. Y en Valle Seco, sábado y domingo, acontecimiento internacional, certamen internacional de romanzas de Valle Seco, que organiza, como todos ustedes saben, Isabel Costes todos los años y que trae un jurado internacional que ya está, ya viene en camino. ¿Qué oímos de fondo? Un oboe de amore. Miren, esta obra fue escrita para clavicémbalo, en primer lugar, originalmente, en los años 30-40 del siglo XVIII. Johann Sebastian... Maestro Piero, no. Johann Sebastian Bach fue quien la escribió. Y es porque el concierto de abono, el concierto de temporada de la Orquesta Filarmónica de Gran Canaria, su oboe, su corno inglés solista, Verónica Cruz Rodríguez, lo va a interpretar esta y otras obras de Mozart, Camille Saint-Saëns, Richard Strauss y, por ejemplo, la Vals de Ravel. Hablaremos también. ¿Y cómo terminaremos el programa de hoy? Pues hoy Paco Grimón va a hablarnos de la música de compositores no españoles que escribieron música española. Pero yo he puesto este Mambo Number 5 para que Juanma Rodríguez, nuestro realizador, que ya está realizando magistralmente este programa, esté conmigo y con Luigi Macanti bailando. Nosotros comenzamos este programa.

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1: Bien, nuestro invitado Luis María Macanti, para, yo le llamo cariñosamente y él me lo permite además, y creo que le gusta, Luigi Macanti, quien me ha dicho que ama esta música desde la juventud.

0: Luis María Macanti, bienvenido amigo.
1: Buonasera.
0: Buonasera, come stai?
1: Molto bene, mi piace molto stare qui con te. Queste non sono parolacce, non sono un insulto, ni sono parole procaces.
0: Sino... Dice che le gusta molto stare qui, che è un piacere stare qui, che non sono parolacce, non sono un insulto.
1: Sono parolotas, sì.
0: Non sono parolotas, sí. Che è vero, che lo dice di vero.
1: Sì, sì, sì, amore, se lo dico a mis alumni di broma quando parlavano italiano, dice, non sto insultando a nadie. Quedava così un poco. E pusiste una cosita al principio di Nino Rota che...
0: ¿Te emocionó? ¿Te había emocionado?
1: Sí, me emocionó, ¿sabes por qué? Porque con el tiempo me hizo recordar de un personaje muy famoso de Las Palmas, Pepe Cañadulce, que anunciaba los circos por las calles.
0: Ahí no lo reconozco.
1: Sí, sí,
0: claro.
1: Pepe Cañadulce, sí, sí, claro. Sí. Y entonces antes el circo se anunciaba por las calles, iba por Guanartema y tal, y con una trompetilla y toda la gente lo seguía, ¿no?
0: Bueno.
1: Y entonces esa música de Nino Rota, porque él es... Entre otras cosas, es tu música circense, es música muy animado, quizás muy popular, pero popular con el prestigio
0: de lo popular del populus, del pueblo, nos retrotrae, que es lo que ha pasado en tu caso, ¿verdad? Ahora mismo, qué bonito, ¿no? Pues mira, la escogí porque puse Nino Rota y dije, salió esto, porque claro, siempre, y digo, voy a poner esta. Las otras no, por ejemplo, esta obra de Chopin.
1: Y Chopin porque me trae a mi época de juventud, entre el rock and roll y la música italiana, aquella música, en mi adolescencia era, mi madre tocaba el piano de vez en cuando y mi padre con la ópera italiana, pues imagínate el ambiente musical. Y Chopin es como esa época, esa era de adolescente, no sé, un poco... Eso que estás convulso, perdido, porque la adolescencia es un mundo perdido. Uh-huh. Y eso es un poco lo que las polonesas...
0: Luis María Macanti, filología inglesa e italiana en la Universidad de Salamanca. Hoy ya retirado, vive en la ciudad de Las Palmas de Gran Canaria con un placer, porque te veo siempre en todos los teatros, conciertos, y etcétera, etcétera. Profesor adjunto de lengua y literatura italiana e historia cultural. Es un especialista en el neorrealismo en el cine. Eres programador de la Filmoteca Canaria. Has hecho publicaciones sobre Visconti. También participas en el aula de cine de la Universidad de Las Palmas de Gran Canaria. Coordinador del Instituto de Bachillerato Pérez Galdós. Bueno, el currículo es laxo y al final, porque yo no te conocía así, yo sabes, a ver, para que todos nos entiendan, yo conozco a Luis, como le digo siempre, hola, Carlo Luigi, ¿cómo estás? ¿Cómo estás, querido Luis? Le conozco de los conciertos, de vernos en los conciertos y no sé dónde coincidimos, creo que en la Sociedad Filarmónica alguna vez.
1: La Sociedad Filarmónica, sí.
0: Y ahí nos conocimos, ¿verdad?
1: Y en los ambientes musicales, melómanos, pero lo que estás diciendo tú, Rubén, es verdad. Toda esa acumulación de cosas que uno ha hecho en la vida son como retos y son como momentos que los he tomado como algo muy vital para mí. Es decir, he ido metiendo la cabeza en todos esos sitios con muchas ganas, con mucho interés y con mucho cariño, porque ha sido mi vida. Todo eso ya ha quedado atrás. Yo ahora me dedico a mi nieto, a mi familia y a ver el mar cuando sube la marea y en las mareas del Pino.
0: Con
1: y...
0: gran júbilo, como toca.
1: Sí, claro.
0: ¿En qué...? Primero, Luis Macanti, ¿cómo estás?
1: Bien, tranquilo, una etapa de reflexión.
0: ¿En qué etapa de tu vida estás?
1: En una etapa en la que se han acumulado muchas cosas, vivencias, experiencias. Acabo de estar en Salamanca, que me recuerda que es como mi segunda casa, en esa llanura llena de encinas y perdido, y el viento y el aire. Pero ahora estoy en una etapa de reflexión, siempre el alma un poco convulsa, porque no puedo dejar de ser quien soy. Pero estás en esa etapa de mirar un poco hacia atrás y decir, Dios mío, y todo eso lo he hecho yo. Digo, hazlo otra vez, no, ya no lo hago más. Ya eso es así. Y va, son como retos. La cultura
0: es
1: un reto.
0: Sí, uno cuando mira atrás, porque no sé si quieres compartir tu edad, pero estás en un momento brillante de tu vida.
1: Sí.
0: Tú cuando miras atrás... ¿Te reconoces? ¿Ves el quizás no lo harías ahora? O sea, ya no lo haces ahora, pero ¿te reconoces en la persona que ves?
1: No, que va, muy atrevido, que va. Las circunstancias, sí, lo reconozco, Rubén, con toda la sinceridad del mundo. Mi mujer me ha apoyado mucho y mis hijos, pero ha sido como que me empuja y me dice, hazlo. Y es siempre como un reto. la cultura como un reto que luego te da grandes satisfacciones, porque no te vas a hacer millonario, por supuesto. Pero ha sido todo, el picoteo de todo, ha sido eso.
0: ¿Te refieres a algo en concreto?
1: Sí, toqué el cine, la música, los estudios de piano. Mi padre me decía, pero tú tienes que hacer algo, porque yo no voy a vivir toda la vida. Haz una carrera. Digo, ¿cuál, papá?
0: Algo para vivir, te decía, ¿no? Porque a ti te gustaba todo.
1: Todo, ese es el problema, Rubén.
0: La poesía está muy cercana en tu familia y en ti.
1: Pero Rubén, con toda la sinceridad del mundo, te diré que la poesía es una cosa muy difícil, y eso lo dejo para mi hermano Arturo
0: Macanti,
1: Arturo Macanti.
0: Poeta que tiene una plaza a su nombre, en la ciudad de Las Palmas de Gran Canaria. ¿Dónde, dónde está?
1: Aquí en la Iglesia de la Luz.
0: Pues aquí al lado de la radio.
1: Al lado, sí. Pues a mí cuando me lo dicen, digo, mira, yo, la poesía para mí es... Sí. Siempre hablábamos que la poesía era como una, era como un cálculo matemático, como una operación matemática, transcrito así un poco, ¿no? Encajar las palabras, darle sentido, y que en seis versos cuentes la vida de mi familia en Italia durante la Segunda Guerra Mundial, las atrocidades de los alemanes, todo eso contado. Son, hay unos cuantos poemas en los que tú lees aquello y está contando una historia, en poesía. Y para mí eso es muy difícil. Yo reconozco ni una línea de poesía, ni una línea.
0: ¿Dónde estaba tu familia durante la Segunda Guerra Mundial?
1: Pues mi padre llegó aquí de Milán para trabajar en Italcable, una empresa que hoy, que este mes cumple 100 años de su fundación aquí, Italcable. Y la familia de mi padre quedó ahí en la Toscana. Y un hermano se llama Gino, como mi hijo del pequeño.
0: ¿Tienes relación con ellos?
1: Sí, sí, claro, por supuesto, sabía que eran primos y tal.
0: ¿Cuál es la mejor época de la Toscana, del año?
1: El otoño a mí me gusta mucho. Yo, por soy un tío muy raro, a mí el otoño me atrapa, o sea, el otoño. La luz esa,
0: la luz del otoño,
1: la luz y el recogimiento. Yo le digo de broma a mi hijo, a Hugo, el pequeño, dice, defino las estaciones. La primavera es una felicidad artificial. El verano, gente sucia, sudando, y aglomeraciones y a todo. Y el otoño es como la vuelta de todo eso. Y es como todo, que queda toda la luz, se hace más suave, la temperatura es atemperada, todo, y el invierno es para los ricos, porque los pobres pasan, los que pasan frío, lo pasan... Bueno, eso se ríe de mí, porque cuando yo lo digo, cuando yo defino las estaciones así,
0: no, yo no me río
1: es
0: de
1: una
0: mí.
1: Broma.
0: Yo no me río de ti, es que me hace gracia que digas el invierno, es verdad que en invierno quienes lo pasan mal es quienes tienen menos, y en verano también, y ahora últimamente en verano también, sí, los que no tenemos aire acondicionado, tal, también lo pasamos mal, depende en dónde.
1: Sí, pero el verano es aglomeraciones, gente sudando, empujones, y tal, gritando y tal.
0: Dice
1: sí,
0: que...
1: verano también, la playa, el mar, pero... Un poco la definición que yo hago a mi manera, o sea, no me hagas caso.
0: Además, España es muy peculiar, y España dice, ¿qué hacemos que llevo, estoy todo sudado? Voy a coger la guagua. Ay, en hora punta.
1: Ay, Dios mío.
0: Bueno, sí. No, van a perdonar, estamos...
1: ya te digo, y sobre todo lo que decías tú antes, con todas las cosas que uno ha hecho... lo que más me gustaba era el miedillo que pasaba cuando me metía en esa empresa. Dije, yo esto soy incapaz y tal. Ya cuando estaba adentro, dije, bueno, pues, como cualquiera, puedo hacerlo. Tengo una base, tengo unos conocimientos y voy a desarrollar lo que tengo aquí en mi cabeza para llevarlo a cabo. Y bueno, era una satisfacción.
0: ¿Y tu padre te pidió que estudiases? ¿Qué estudiaste?
1: Pues me conté con un amigo que pasaba por la playa y ¿dónde vas el año que viene? Ah, pues no lo sé. Ah, mira, ahí en Salamanca está Pepe, está Antonio, tal, todos amigos.
0: Ah, ¿por eso tu vinculación con Salamanca?
1: Sí, sí, sí, claro. Pues aparte que la familia de mi mujer es por parte de padre salmantina. La de mi suegra es canaria, pero la de mi suegra era todo ahí.
0: ¿Y tu mujer, que va contigo, te acompaña siempre, o tú se acompañan mutuamente?
1: Sí, fue alumna mía, por cierto, en la Universidad de Salamanca.
0: Bien.
1: Las cosas, esto es
0: Ella es salmantina y dejó...
1: Medio canaria, medio salmantina.
0: Muy bien. Ella, te iba a decir si está contenta, está contentísimo porque va siempre sonriendo. Está feliz.
1: Sí, sí, porque estos los personajes que con pragmatismo y con los cerebros bien organizados y con esa practicidad que caracteriza a mucha gente, pues es fantástico, ¿no? Lo mío es un caos. Hay días que la turbulencia, pero tener ese referente, pues si fuéramos todos iguales, imagínate.

0: Escuchamos mientras hablamos con placenterísimamente con Luis Macanti, Luigi Macanti, escuchamos a el Don Carlo de Giuseppe Verdi, porque a ti te gusta Verdi.
1: Me gusta Verdi porque en casa sonaba, mi padre cantaba cuando se afectaba y cuando por las mañanas estaba, es lo que mamó de niño en Italia una generación.
0: Claro, era el porque melodrama. Si tú tienes estás en la etapa octogenaria.
1: Sí, sí.
0: Tu padre tendría ahora 120 años.
1: Sí, sí.
0: Y tu padre vivió la reunificación, la Segunda y la Primera Guerra Mundial también.
1: Final de la Primera Guerra Mundial. Nació en 1906.
0: Y vivió, no sé si vivió la reunificación italiana con Víctor Emanuele.
1: No,
0: porque es anterior, es el 19. Víctor Emanuele, rey de Italia. Verdi, Víctor Emanuele, rey de Italia. No, esta época no la vivió. Pero bueno, él se sentía.
1: Toda la llegada del fascismo, Mussolini. Uh-huh. Los fascios, la violencia, le cogió de lleno la Segunda Guerra Mundial, pero la suerte que estaba aquí, suerte digo, por desgracia para su familia, él estaba aquí ya en Las Palmas.
0: Ya
1: el año 1928 llegó a esta maravillosa isla.
0: 28, entonces en el 45, el 39 estaba aquí.
1: Sí, estaba aquí y asustado, el hombre sufrió mucho, pues sus hermanas estaban allí, y sabes que cuando los alemanes se retiran de Italia empieza la razzia y las masacres de los alemanes, enfadados porque lo estaban echando ya de Italia, claro. Y un hermano que murió en Montenegro, en los Balcanes, un hermano de mi padre, que se llamaba Gino, por eso le puse Gino a mi hijo, al primero. Uh-huh. Le costó trabajo porque nació el año 75. En aquel tiempo esos nombres.
0: No, claro, estábamos todavía. ¿Si fue antes de noviembre o después de noviembre?
1: Nació en julio.
0: Bueno, todavía.
1: La cosa estaba. ¿Cómo va a poner usted ese nombre? Eso no es católico, ¿no?
0: Pero veían tu apellido, Macanti, tampoco.
1: Sí,
0: es un...
1: sí.
0: Oye, ¿tu segundo apellido cuál es?
1: Rodríguez con S. Pero lo que pasa es que con el tiempo, porque mi madre era portuguesa.
0: Te lo iba a decir. Si es Rodríguez con S, debería ser portugués o brasileiro.
1: Sí.
0: Sí. Qué bien.
1: De la isla de Madeira. Y entonces, pues ya te digo, en casa.
0: ¿Dónde se conocieron tus padres? ¿Aquí? ¿En Canarias?
1: Sí, por el Paseo de las Canteras, porque mis abuelos tienen un negocio de asientos de mimbre, ¿sabes? Esos asientos de mimbre tan bonitos.

0: Vio la brisa del mar, el cielo azul.
1: Ah.
0: A la semana el compañero se fue a Italia y mi padre se quedó aquí. Dice, yo me quedo aquí para siempre.
1: Tú sabes que cuando uno viene de cualquier parte del mundo, se baja del avión, cuando se abre la puerta del avión y notas esa brisa del mar,
0: sí,
1: eso es único, es verde. Aunque el aeropuerto no esté cerca del mar, pero el mar está prácticamente en todas las islas porque nos
0: dice
1: rodea.
0: Bien, Rubén, dice sí, bien. Dice, ¿verdad?, que es así, esa sensación, el mar azul y la temperatura de diciembre, imagínate, con el frío que hacía en Milán, las tropelías de los fascistas y la violencia y los tiros.
1: Bueno. Tú viviste, él dice que se afeitaba, por ejemplo,
0: sí,
1: y
0: cantaba Verdi, sí, de Rigoletto, sobre todo, Traviata, pero a su manera, claro, lógicamente.
1: ¿Cuántos hermanos son ustedes?
0: Éramos tres.
1: Tres hermanos.
0: Y Arturo, el poeta,
1: ya,
0: Julio.
1: Ya falleció, sí, sí.
0: Y Julio, perito industrial, hizo la carrera en Bilbao y tal, y también era heredó el genio de mi padre, el genio mecánico, artístico, lo heredó él de mi padre. Los demás son tomos de letra.
1: Yo te veo muy a menudo pues en los conciertos de la Sociedad Filarmónica, de la Orquesta Filarmónica, sí, en los conciertos del Teatro Pérez Galdós, del Auditorio Alfredo Kraus, incluso en la obra de teatro en el Cuyás, de vez en cuando. ¿Qué sientes cuando vas a escuchar a la orquesta, cuando vas a un teatro? ¿Qué sientes cuando vas normalmente, cuando te estás arreglando para ir al teatro?
0: Siento que voy a ese sitio a aprender. Siempre voy con la idea de que voy a aprender. Miro el programa, pues mira Sostakovich, mira Prokofiev, mira Fulanito, autores que yo los conozco, pero que es imposible abarcar todo. Entonces, y con esa predisposición disfruto muchísimo, porque me siento ahí a verlo en directo, en vivo, a esta maravillosa orquesta, y entonces, pues, me parece igual. Los ensayos me gustaban mucho, los ensayos de ópera. Con mi amigo Mario Pontilla, disfrutaba los ensayos, le cogí una cosa a los ensayos, que era como hacer un pastel.
1: ¿Ves las óperas también?
0: De vez en cuando. Hace tiempo ya dejé de ir, hace tiempo. Porque ahora llevo una vida más tranquila.
1: ¿Y por qué ir a una ópera? Son 3 horas, o sea que tampoco uno tiene que comer una ensalada, comer bien. Que no. El año pasado, la temporada pasada, vi una obra de teatro en el Teatro Cuyás, se llamaba 1936, se llama. Duraba 4 horas y media con descanso.
0: Claro.
1: Y no se me hizo larga porque era muy emocionante. Era
0: ya, la trama estaba
1: desde las dos perspectivas, claro, digamos, muy, muy aséptica la obra. Pero la disfruté. Y además tenía también un coro de gente joven que venía de Madrid, además, claro, de los actores y actrices.
0: Sí.
1: Claro, la hicieron con.
0: Falta el reto de ir a Bayreuth a ver Wagner. ese Rafael Nebo siempre me decía, coño, Luis, ya, anímate, está Dios. Me quedé con los sacanos, te digo de verdad, porque es una experiencia única.
1: Yo estuve en Bayreuth, pero no entré. Estuve en Bayreuth y un señor nos vendió, y pasé por allí, y en agosto en el festival, durante el festival. Y había una cola que decían para que unas entradas sobrantes, y un señor pasó por allí con una bicicleta y quedaban. Éramos dos, íbamos mi novia y yo en aquel momento, y era su cumpleaños, y entonces nos vendía un abono. Una entrada nos vendía, que en aquel momento, hace un montón de años, eran 130 euros. ¿Eh? Estoy hablando de hace más de 10 años. ¡Puh! Hoy serán 250 euros. Y yo le dije, sí, pasa tú. Y ella me dijo, no, si tú no pasas. Digo, pero pasa tú, que yo te espero. La ópera dura 4 horas. Yo me tomo una cañita ahí. Yo qué sé.
0: O la hamburguesa.
1: Te veo los descansos.
0: Comen ellos,
1: el
0: perro
1: perrito
0: caliente.
1: Del Frankfurt. Este, no te preocupes. Pues no quiso pasar. Pues allá ella, lo siento mucho. Claro. Y yo no iba a pasar tampoco. O sea que me quedé a las puertas.
0: Claro, qué pena, bueno, pues es una experiencia única.
1: No, yo es muy atractivo para mí, ¿eh? Para mí personalmente Bayreuth, pero bueno, ver un gran espectáculo siempre es atractivo, pero...
0: Y claro, ¿sabes cuál fue el regalo que me hizo mi padre cuando aprobó el PREU? Porque ese año se jubilaba él y fuimos a Milán.
1: ¿Qué es el PREU?
0: El PREU era el preuniversitario, lo que es ahora el COU, todas esas cosas.
1: Bueno. Porque el PREU en catalán es el precio, al PREU de las cosas, al PREU de las cosas, pero el PREU es el preuniversitario.
0: El preuniversitario, entonces acompañé a mi padre a Milán, mis hermanos ya se habían marchado ya de casa, y me regaló, cuando llegamos a Milán, tenía sus amigos, compraron aparatos, máquinas y tal, y me regaló ir a una ópera a la Scala de Milán. Y era una ópera con John Sutherland, que era...
1: Wow.
0: María Estuardo, no me acuerdo el nombre de la ópera, era... Bueno, ya me saldrá ya. Era Joan Sutherland.
1: Tengo
0: Semiramide,
1: discos.
0: Semiramide.
1: Tengo discos, este de Rossini.
0: Sí, Rossini. Semiramide, fíjate.
1: Rossini. Tengo en casa discos con Joan Sutherland.

0: Wow.
1: Ese fue,
0: ¿Y la escuchaste en directo?
1: Ese fue el gran regalo que me hizo mi padre, toma.
2: Lo que me gusta de Luis Macanti, con quien estamos aquí hoy, es que dice, yo voy a los conciertos y voy al teatro a aprender, y que tiene un bagaje impresionante en toda su vida. Fue profesor en Salamanca. Oye, la Universidad de Salamanca, ¿qué me cuenta?
1: Pues te puedo decir, y yo te voy a ser sincero, Rubén, porque estamos ya en una edad que hay que decir las cosas.
2: Que uno ya dice lo que piensa.
1: Él surgió, había muerto mi padre, estaba en la calle prácticamente, eran otros tiempos, y me ofrecieron un puesto en la universidad como profesor adjunto. Y ante el miedo al vacío, y superas ese miedo pues con lo que te ofrecen. Y digo, sí, encantado. Y entonces pues me puse a dar clases de lengua italiana, de literatura y de historia de la cultura. En aquel tiempo uno podía más o menos hacer los programas. Por ejemplo, en historia de la cultura puse como cosa nueva el neorrealismo italiano, que menos. En la historia de la cultura italiana, el neorrealismo es Rossellini, Visconti, etcétera. Eso es básico, ¿no? Y entonces, entre una cosa y los autores modernos, Moravia, Pasolini, Vittorini y tal, pues me quedé allí casi 4 años.
2: Tú has hablado de Joan Sutherland cantando Semiramide, ¿verdad?
1: Sí, sí, sí.
2: Escucha, la magia de la radio, amigo. 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Pero, Fernán, tenemos otro audio que una autora italiana, que tú mismo nos has dicho que escuchabas y que te gusta mucho. Lo escuchamos un poco, a ver si sabes quién es, de repente.
1: Sí, bueno, vamos.
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2: ¿Qué me cuentas, Luigi?
1: Oh, una mina, fíjate. Tuve la suerte. Por cierto, hace unos años pasé por ahí, por Marina di Pietrasanta, en la costa de Florencia, la Toscana, ¿no? Y todavía existe el local que se llamaba La Bússola, que significa la brújula, donde tocaron y cantaron entre ellos, y además lo vi yo, fui con mis hermanos, vi cantar en directo, agárrate, a Adriano Celentano y a Mina.
0: ¡Guau!
1: Eso ya se me ponen los pelos de punta, ¿sabes?
2: Se me ponen a mí, que no estuve allí, que alguien me esté contando que estuvo allí. Escuchemos a Mina un poquito.

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1: La palabra, la musicalidad, la sensualidad, la voz. Es decir, era, no era, es decir, la interpretación es algo más que recitar un tema, una canción, pero es también es el todo, todo lo que la presencia física, la actitud, todo eso era Mina, porque era, y apenas se movía, porque luego era una sensualidad tremenda y una voz tremenda. O sea, está retirada ya, está jubilado, creo que vive en Lugano, en Lausanne, y ya de todos son los viejos. Igual que Adriano Celentano, o se ha retirado a su casa allá por los lagos del norte de Milán, y ahí está refugiado en una especie de paracete enorme y ya no quiere saber más nada, ya está jubilado completamente.
0: No quiere saber nada de la vida. Esto es común a cierta edad. O sea, no es que no quiera saber nada de la vida, pero no quiero saber nada de los problemas. Quiero vivir bien.
1: Sí, un caserón enorme y ahí vive con su mujer, también cantante. Y no quiere saber ya del mundo. Está ahí retirado, es un personaje tan público. Yo creo que llega un momento en la vida que esos personajes tan públicos necesitan un momento de recogimiento, un poco, por poner un orden tu espíritu, tu mente, tu cuerpo, todo. Yo por lo menos lo veo así, ¿sabes? Uno que no es famoso.
0: ¿Lo experimentas tú también?
1: Sí. Poca gente, estar tranquilo, pasear y sin un plan fijo y estar con mi nieto, mi mujer, mis hijos y tal, y por haciendo planes que tú puedas tocar, que puedas alcanzar. De resto ya no es lo mismo, ¿entiendes? Por lo menos yo lo siento así.
0: Tú eres el invitado, debes.
1: Claro,
0: y gracias por compartirlo.
1: Y yo lo siento así, y esto porque me gustaba hablar del tema, porque ahora este año, el año que viene son 100 años del nacimiento de Luchino Visconti, mi pasión de toda la vida por lo que representa el personaje, claro. Ya sabes que era todo: teatro, música, cine, pintura, todo. El arte total que hablaba Wagner, pues Visconti era. Y luego la reinterpretación de todo. Porque
0: yo no sé si nos dará tiempo de hablar de Visconti hoy, pero tenemos otro audio que tú nos has pedido, de Paolo Conti, precisamente. Escuchemos, que es un grande, ¿eh?
2: Lleno de música, per i uomini che ti son piaciuti.

0: bien y viejo.
1: ¿Por qué has escogido a Paolo Conte?
2: Por cierto, porque Paolo Conte de alguna manera es el genio escondido, digamos, de alguna manera, porque ha sido el interlocutor de Adriano Celentano. No está te absurdo. Si llamo la copia más bella del mundo, pues son composiciones de Paolo Conte. Y luego, como el intelectual polifacético, jazzista, pianista, un hombre con una cultura fenomenal, y luego el tipo este comprometido ideológicamente, es un personaje muy, muy curioso. No tenía esa fama que tiene los demás cantantes, porque claro, no es un hombre público, digamos, que se conozca fuera de Italia muchísimo, salvo por Azzurro, que nadie, muy poca gente sabe, que es de Paolo Conte, o la copia più bella del mundo.
1: La pareja más bella del mundo.
2: La Claudia Amori. No me salía el nombre de la mujer de Claudia, de Celentano. Claudia Amori.
1: Claudia Amori. Bueno, Bella Italia, ¿qué país? ¿Con qué comida te quedas, por cierto? ¿Con la comida canaria o la comida italiana?
2: Yo la comida italiana, chicos.
1: Sí, ¿no? ¿Comen italiano en tu casa?
2: En mi casa, mi pobre mujer, la pobrecita, siempre me apetece espagueti a la carbonara o boloñesa, cebolla, tomate, cosas así.
1: Cosas sencillas, bien hechas.
2: Sí, bien hechas, sí, eso a mí me entusiasma. Yo me encuentro a gusto un limoncito para echarle a la ensalada, al pescado. Eso, nada de carne, ni filetes, ni...
1: La vida. ¿Cocinas? ¿Cocina a la casa?
2: No sé cocinar. La mamá cocinaba molto bene. Era
1: hombre,
2: magnífica.
1: Claro que cocinaba molto bene. La mamá. Es que la mamá siempre cocina molto bene. Sigo a varias personas de cierta edad que son cocineras en Instagram y me encanta. Me digo, ¿cómo? ¿Qué arte tienen para...? Mira, hace unos años Margarita Balcerani, una buena amiga con quien coincidí en París, estuvo en mi casa con su mujer, su marido y su hijo para Navidad. Y en un momento de la cena, en mi casa, toda la vida se ha hecho baifo frito. Porque a mi madre...
2: Baifo, fíjate,
1: claro. Porque mi madre, que nació en el 38... y tiene un beso, mamá, 87 años, por mucha salud y por muchos años, esto era algo extraordinario para ella. Entonces ella siempre lo hace, baifo frito o al horno, pero siempre. Y cuando estábamos comiendo y había, pues, lo típico, 6-7 cosas, dice: Rubén, en la mia casa, a Natale, 25 piatti. Me decía: Rubén, en mi casa en Navidad, 25 platos. Y digo: pues, Margarita, porque eres italiana, pero aquí estamos en las Islas Canarias, los recursos son otros.
2: Y qué curioso, Rubén.
1: Me quedé con eso, se me grabó para toda la vida.
2: Y hablando de gastronomía, ¿cómo es posible? En la memoria guardamos cosas, pero en el paladar también guardamos cosas.
1: Por ejemplo,
2: que en su día, que sigo, el pisto, por ejemplo, esto, la roja con las judías con arroz, es decir, se te queda en el paladar una especie como de archivo, ¿no? Archivo, sí. De gusto, qué curioso, ¿eh? Y te acuerdas siempre, cuando hablas de tu madre, siempre me acuerdo de... Ah, sí, claro que me acuerdo. Las judías a la vinagreta.
1: Claro.
2: Había olvidado eso.
1: Y cuando tú ibas fuera o dejabas de ver a tu madre, cuando volvías a casa, comida de madre.
2: Sí, sí,
1: ¿no?
2: Sí, claro.
1: Absolutamente.
2: Claro, sí.
1: ¿Qué recuerdas de tu infancia comiendo en Italia?
2: En Italia...
1: No, porque tú naciste aquí.
2: Sí, pero pasé muchos veranos en Italia y entonces, claro...
1: ¿Y con la nonna? ¿Conociste a tu nonna? ¿Con la tu abuela?
2: Abuela, la nonna no, porque la nonna sparì molto presto, molto... No era vecchia, molto vecchia, ma no la conocí molto bene.
1: La abuela nos dejó... No era muy mayor, pero nos dejó... no la conociste bien, nos está diciendo.
2: Uh-huh. Sí, y luego, pues, toda esta gente, los portugueses, para la comida son unos genios. Uh-huh. Tienen un gusto muy, muy, ¿cómo te podría decir? Muy casero.
1: ¿La sociedad italiana que tú conociste es muy matriarcal, como la sociedad canaria?
2: Mucho, sí, sí, uh-huh. Verdad, mucho. Sí,
1: la mamá, ¿no?
2: Sí, mucho, mucho, sí. Sí, la historia de Italia es... piensa que para conocer la historia de Italia hay que retrotraerse a la formación de los estados, porque claro, la gente dice, habla de Italia, pero es que tienes que estudiar el Ducado de la Toscana, el Reino de las Dos Sicilias. Es que cada región, cada sitio es una historia. Eso es imposible. Es un cúmulo de todo. Italia es un cúmulo de cosas. Eso se sabe cuando la estudias y ves cómo lo que es Sicilia, por ejemplo, que es una región que yo amo muchísimo. Uh-huh. siciliana.
1: Y muy diferente, pasa como en España, las comedias autónomas son muy diferentes unas a otras, ¿no?
2: Completamente, la cultura, la gente, la Sicilia es una maravilla, los palacios del Gato Pardo, aquel esplendor inmenso, aquellos palacios, porque por ahí pasaron árabes, normandos, franceses, españoles, pasan todas las culturas.
1: Te escucho hablar de Italia y de fondo escucho a Nino Rota y vaya.

0: qué tristeza ver esta música. De
1: ¿por qué?
0: Toda la música de derrota hay un halo de melancolía, de bruma profunda, de personajes, de recreamiento de la infancia, de la juventud. Él y Fellini casaron...
1: Amacort, para quien nos esté escuchando. Bueno, esta es la suite de la película Amacort. Pero yo recuerdo ver... Es una casualidad, con Margherita Balzerani en París, en la Universidad Paris 4, en la, ver la Dolce Vita en un televisor pequeñito. Y me dice, ¿has visto la Dolce Vita? Y le dije, no. Dice, ma come, no hai visto la Dolce Vita, Rubén. Ma non sei. Y le digo, pero vamos a ver, perdóname, te tengo que pedir perdón. Pues me llevó a una sala en la biblioteca de la Universidad de París 4. Ella estudiaba Historia del Arte, recuerdo perfectamente. Y vimos la película...
0: Qué suerte.
1: Sí, con ella, con una italiana al lado, además estudiando Historia del Arte. Eso no se olvida nunca.
0: Y sobre todo, Rubén, un apunte último. Cuando daba clase de Historia del Cine, siempre le decía a los alumnos que el cine también es cultura. No se olvidan. Y entonces eso era importante. Esto se aprende, leyendo también se aprende mucho, escuchando tal, pero el cine, entre otras cosas, era cultura. Pero pues, no te puedes imaginar.
1: Hombre, el cine... Yo recuerdo, por ejemplo, las escenas de Federico Fellini. Veo a dos italianos discutiendo, eran muy auténticos. O sea, se discutía en la época, ¿no?
0: Sí.
1: No sé, me recuerdo, por ejemplo, recuerdo la escena de Marcello Mastroianni y la que hacía de su mujer en la película de La Dolce Vita, que no recuerdo ahora.
0: Era
1: que era una señora morena italiana, sí. Y que hacía de la mujer, pues, que estaba perjudicada, celosa,
0: sí,
1: porque,
0: celosa, sí.
1: Porque el otro estaba enamoradísimo, o sea, el otro estaba nubilado, no sé si enamorado, pero con Anita Ekberg, que murió hace poco, murió hace
0: alrededor hace unos años,
1: sí, relativamente
0: murió
1: poco.
0: En la miseria y en el olvido completamente.
1: ¿En la miseria? Sí,
0: en el olvido. Esta gente ya cuando pasó el esplendor de esa época, y luego ya quedó relegada, pues nada, papeles, nada, porque era el físico lo que primaba en ella. Era la...
1: ¿En ellas? ¿Y en ellos?
0: ¿Y en ellos?
1: ¿Ellos siguieron trabajando? ¿Marcello
0: Mastroianni?
1: Siguió trabajando mucho hasta su...
0: Todo el cuarteto aquel, Nino Manfredi, Vittorio Gassman, toda esa gente siguió trabajando. Menos, pero siguió trabajando.
1: Luigi, nos tenemos que ir porque tenemos a otros invitados en el programa. Vamos a terminar con Amacort, con esta obra que ya está sonando. Y te dije el otro día, no nos va a faltar programa. Tenemos para otro programa porque, como me dice mi amigo Dionisio Rodríguez, nosotros le digo, ¿de qué hablamos? Vamos a preparar algo y luego hablamos de lo que nos dé la gana.
0: Oye, Rubén, un apunte. ¿Sabes qué significa Amacort?
1: Amacort, no.
0: Es una palabra italiana, mis recuerdos.
1: Amacort.
0: Y mis recuerdos, pero en dialecto. Amacort. ¿Ah, sí? Y miei ricordi. Amacort.
1: Y miei ricordi, los míos recuerdos.
0: Pasa que en dialecto. Amacort.
1: Ay, qué velo. Bueno, voy a ver esta película diferente ahora. Bueno, Luis María Macanti, para quien les habla, Luigi Macanti. Gracias por venir. Mucha salud, amigo. Muchas ganas de vivir como te veo.
0: Sí, muy bien.
1: Y nada, nos vemos si tú quieres en unos meses aquí en Noveno Auditorio.
0: Si Dios quiere, como siempre, porque en fin, uno piensa que la vida siempre son instantes y yo he pasado aquí un rato estupendo. Como tú dices, es toda para
1: unos cuantos programas.
0: Me faltó
1: más,
0: Senso, donde sale ahí el dúo Bruckner y...
1: No, el Gato Pardo, Visconti, nos han faltado muchos. Nino, un beso muy grande, un abrazo, amigo.
0: Gracias, Rubén, gracias, muchas gracias.

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1: Bien, y continuamos en el programa de hoy, pues con grandes personalidades, con grandes personas también, ¿por qué no decirlo? Hay que decirlo también, es a veces da la casualidad que el gran artista, el gran creador, también es gran persona, como es el caso de quien acaba de nombrar nuestra voz en off, que es Nino Díaz, y que hoy va a hablarnos de algo que le tiene ocupado, creo, él nos va a aclarar, creo en los últimos tiempos, no sé si en los últimos años, pero está, como se diría coloquialmente, on fire, componiendo una sucesión de obras que le tienen inspiradísimo. Creo que ha encontrado su momento vital en este sentido. Y miren, lo mejor es que yo guarde silencio y les presente a Nino Díaz. Amigo, ¿cómo estás?
2: Muy buenas, Rubén. Muy bien, muy bien. Con ganas de charlar un ratito, que siempre nos pasamos de la raya, pero bueno, yo creo. Y ¿por qué no tenemos una cervecita y estamos cara a cara? Porque si no, ya esto no se acaba nunca.
1: Es que nuestra audiencia no lo sabe, pero nosotros decimos, oye, tengo para ti 5 minutos y nos vamos a 9 minutos, 10
2: sí,
1: minutos.
2: Sí, siempre, siempre.
1: Se los quitamos a Beethoven al final. Bueno, ni
2: pero, pues sí, lo que tal como comentas, sí, componiendo todo día. Yo, mira, cuando empecé a estudiar composición ya pues, por el siglo pasado, y nunca. Y no es una, es verídico, así lo pasado, verdad.
1: Y sin
2: no,
1: internet, sino... y sin internet.
2: Exacto. Nunca pensé que podría dedicarme a la composición. Tú sabes que cuando tú decías que estudiabas composición, era, todo el mundo pensaba que estaba un poco aburrido, igual no tenía muchas cosas que hacer o tenías tiempo libre. Pero la verdad que estoy escribiendo todos los días. Ya llevo este año 17 obras y voy a empezar a 18. Encargo de este año. Estoy haciendo 2 obras por mes. Y súper contento, porque ¿sabes qué pasa? Cuanto más trabajas, más fácil es. Bueno, como todos los trabajos, ¿sabes? No es nada del otro mundo. Quiero decir, cuanto más tiempo dedicas, pues más fácil es hacerlo, claro.
1: Más fácil te resulta a ti, no es que sea fácil, sino que te resulta
2: no,
1: a ti.
2: Bueno, pero vas cogiendo oficio. Me refiero a la parte del oficio, sí. Que es como todas las profesiones. Quiero decir, si tú eres carpintero y haces una mesa cada 6 meses, esa mesa a lo mejor no te saldrá muy bien, ¿sabes?
1: Es lo que los griegos llamaban la tecné, la habilidad, la técnica, la tecné.
2: Es que eso solo se aprende trabajando y dedicando tiempo, equivocándote mucho y pensando y volviendo a empezar.
1: ¿Quién dijo aquello de oiga, usted cree en la inspiración? Sí, pero que me venga cuando estoy trabajando. ¿Quién dijo aquello?
2: Exacto, exacto. Sí. Yo no creo para nada. Sí, yo no sé quién lo dijo, pero es algo que...
1: de Picasso, pero seguramente alguien habría dicho antes y antes y antes y antes. Porque...
2: Sí, seguro, seguro. Yo en mi caso no funciona, nadie ha venido nunca a ayudarme, pero bueno, abierto estoy. Si una mañana de estas, un día a las 4 de la mañana, alguien me toca la puerta porque está aburrido y quiere componer un rato conmigo, pues...
1: Oye, ¿dónde estás ahora? ¿En Berlín o en Lanzarote?
2: No, ahora estoy aquí en Lanzarote, estoy liadísimo aquí preparando un montón de cosas, que tenemos conciertos todos los días, cosas. Y estoy acabando la obra de Tenerife también, que la tengo que entregar esta semana, el encargo de la... que se estrenará ahora el 18 y 19 de diciembre, a ver si vienes.
1: Me encantaría, además con el 75% de descuento es una tentación.
2: Yo te consigo una entradita si quieres venir. Y sí, porque, hombre, yo creo que es una obra interesante y además, como ya te comenté, con la novena de Beethoven detrás, así que de telonero, tengo a Beethoven de telonero. Sí, así que...
1: Muy buenos amigos en la Sinfónica de Tenerife.
2: Sí.
1: Enhorabuena.
2: Y nada, pues si quieres te comento un poquito la obra esta, porque está calentita, porque se estrenó el sábado pasado. Por
1: atención,
2: el cuarteto...
1: audiencia, nuestro gran Nino Díaz nos trae a estrenar en la radio pública de todos los canarios y residentes en Canarias, esta obra estrenada el sábado.
2: Sí, un cuarteto de cuerda, mi segundo cuarteto de cuerda, también... como tú ya sabes, y la audiencia seguro que también algunos lo sabrán, que para los compositores meterse con un cuarteto de cuerdas es como decirle que subas al Everest o algo así, porque te da pánico.
1: Hombre, un tal Haydn dejó el listón alto, ¿no? Y después todos
2: sí,
1: los demás.
2: No, Haydn y
1: Smetana. Tú has traído muchos cuartetos de cuerdas en estos últimos años. Smetana
2: sí,
1: también,
2: es que,
1: creo.
2: Es que es donde yo creo que donde un compositor demuestra lo que es en los cuartetos de cuerdas, porque es una formación muy difícil. No es ya un cuarteto, es complejo, hay cuatro instrumentos que tienen unas posibilidades brutales y no puedes tirar de los recursos de la orquesta, que muchas veces ahí pues hay mucha cosa y puedes disimular un poco la historia. Ahí no se puede disimular nada. Hay que mantenerlo desde que empieza hasta que acaba, tiene que estar muy bien proyectado, muy bien pensado lo que es el discurso desde que empieza hasta que acaba. Y todos los compositores donde se les ha visto realmente desde, y bueno, y Mozart mismo, y todos, bueno, incluso tocaron un cuarteto que yo no conocía de Ravel, el único cuarteto de cuerda que tiene Ravel, que me pareció increíble, increíble. Lo tocaron después de mi cuarteto.
1: Un gran orquestador,
2: Maravilloso,
1: Ravel.
2: maravilloso, claro, porque Ravel lo conocemos todos por, claro, su gran habilidad con la orquesta, pero en el cuarteto no se quedó nada corto. Quiero decir, ya se ve ese Ravel maravilloso. Bueno, y después Beethoven, claro, todos los cuartetos de cuerda de Beethoven, que también tocaron
1: Todos,
2: uno.
1: los primeros y los últimos, y los de en medio,
2: Sí,
1: todos.
2: ahí
1: Beethoven.
2: no hay desperdicio, ¿no? Esto, maravilloso. Y bueno, yo ya me voy por el segundo, a lo mejor llego a, no sé hasta dónde llegaré, si me atreveré a hacer el tercero, pero de momento me atreví y estoy muy contento, la verdad, en el resultado de la obra y en la interpretación que fue magistral, el
1: Yo he
2: cuarteto.
1: disfrutado mucho escuchando un fragmento. Vamos a escucharlo ahora. ¿Dura 10 minutos? ¿Es completo?
2: Sí, sí, sí,
1: Vale,
2: sí.
1: pues te
2: Es
1: digo
2: un
1: una
2: solo
1: cosa.
2: movimiento.
1: Desde que
2: Si
1: salga el...
2: quieres, si quieres escuchamos, porque yo hablar de mí no me
1: Bueno,
2: gusta.
1: desde que salga el programa, que sale en podcast y en Spotify y en iVoox también, lo voy a escuchar en el coche, porque yo me gusta mucho con la calidad de los
2: Pues
1: altavoces que tengo en el coche.
2: escúchalo, claro, escúchalo porque te gustará. Yo creo que te gustará.
1: Sí, te lo digo
2: Es
1: yo. Me...
2: un Nino Díaz, bueno, el mismo Nino Díaz de siempre, pero yo creo que es un trabajo muy bonito y muy interesante, con mucha típica, siempre buscando esa parte de las músicas tradicionales, esos sonidos un poco vulgares a veces, pero buscados a propósito, esa grieta en la pared, ese un poco todo lo, tú sabes ya, todo ese universo que me gusta a mí, pues todo eso está ahí bien retratado, incluso sale un pequeño, porque esto está dedicado, hecho, estoy haciendo algunas obras dedicadas a grandes ciudades en las que he estado muchas veces y que me dejaron enamorado, en este caso está dedicado a Moscú. Y hace poquito he terminado una, la 29, dedicada a Barcelona, que también pasé media vida allí, 25 años nada menos de mi vida. Y ciudades en las que se quedó un trocito de mi alma ahí. Y lo oirás. Incluso hay algún guiño a Shostakovich, al cuarteto de cuerda de Shostakovich. A
1: Literal,
2: mi gran.
1: literal,
2: Sí,
1: alguna
2: no, no,
1: cita.
2: no, literal no. Literal no, pero lo escuchas, ¿eh?
1: Bien.
2: No, no está ni. No, pero se escucha Shostakovich,
1: Bien,
2: ¿eh? Ya te digo yo.
1: para nuestra audiencia, una cita musical es cuando algún compositor o compositora toma un fragmento clavado, literal, y lo pone dos, tres compases y lo pone en su obra. Que tiene su arte
2: Sí, yo en
1: también, ¿eh?
2: este caso he cogido nada, no, no, no está ni copiado ni son las mismas notas ni nada, pero lo he hecho con mala idea
1: Bien.
2: para que la cabeza te lleve a Shostakovich. Si has
1: Bien.
2: escuchado el cuarteto de cuerdas de Shostakovich, lo oirás, lo oirás. Y bueno, hay un pequeño guiño también al himno ruso, nada, unas pequeñas, pero también. Nada es literal porque tampoco me interesa hacer ningún arreglo de nada porque
1: Está
2: pero sí
1: sube la
2: es amor,
1: Te iba a preguntar si la obra está subvencionada por el gobierno ruso. Pero, broma,
2: por
1: broma, broma,
2: Dios,
1: broma.
2: ahora la próxima la voy a hacer sobre
1: Sí,
2: Tel Aviv, yo creo,
1: no te voy a
2: sobre
1: llamar Shostakovich o te voy a llamar Prokofiev.
2: no, pero
1: Bueno.
2: mira, independientemente de todo el desastre que están haciendo por ahí, bueno,
1: Ah,
2: no sé, no solo
1: no. No, no,
2: Rusia, sino
1: Ay,
2: medio
1: no,
2: mundo
1: perdón.
2: está virado patas arriba.
1: No quería decir eso, perdón.
2: No, no, pero sí que tiene, pero lo que es cierto es que yo, para mí, gran parte de mi vida y de mis amores en la música clásica son rusos, y eso no lo voy a cambiar yo
1: Y
2: porque Putin se le haya metido en la
1: los
2: cabeza.
1: rusos son grandes artistas y, por ejemplo, los ballets rusos que los heredaron de los franceses, hoy en día son punteros a nivel mundial en ballet, por
2: Claro,
1: ejemplo.
2: eso no lo podemos negar
1: Sí, sí,
2: y no
1: sí, sí,
2: sería
1: sí.
2: justo además
1: No sería
2: que porque
1: justo.
2: una persona que está un poco ida de la cabeza o bastante ida de la cabeza nos vaya a enturbiar todo lo que ha sido para nosotros son parte de mi vida. Shostakovich, Rimsky-Korsakov, Tchaikovsky, y podría estar hablando.
1: Minka, mira, y hablamos del cuarteto, el cuarteto holandés MSM Quartet o MSM Cuarteto.
2: Pues este cuarteto está en Maastricht. Es un cuarteto que comenzó en 2018 con músicos jóvenes. Está mi hija también tocando el violonchelo allí desde hace años. Y me han dejado realmente sorprendido. El primer violín es ruso, pero no tiene nada que ver con que yo le dedicara la obra a Moscú, pero sí son coincidencias, porque. Y realmente, realmente. Yo ha sido de los mejores conciertos de cuartetos de cuerda a los que he ido. Y las grabaciones están ahí, quiero decir, y hoy escucharemos la mía, pero también subiremos a YouTube de la Fundación el cuarteto número 4 de Beethoven y el de Ravel.
1: Venga, pues vamos a escucharlo,
2: Maravilloso,
1: ¿te parece?
2: maravilloso. Sí, perfecto. Y nada, pues muchísimas gracias, Rubén, y seguiremos. La próxima semana espero no hablar de mí, porque es que odio, no tengo nada que decir sobre mí. Y mira que me conozco un fisco, pero
1: Tienes mucho que
2: no.
1: decir sobre ti y es un placer además oír para todo el mundo oír a un compositor o compositora hablando de su obra. Desde luego que sí, es un privilegio. Ojalá pudiésemos escuchar a Jean-Baptiste Lully hablando de su obra. No lo podemos
2: Ay,
1: escuchar.
2: sí.
1: Lleva
2: Oh,
1: 300 años
2: sería.
1: muerto.
2: Sí, o
1: Nino
2: tanto,
1: Díaz,
2: yo.
1: Nino Díaz,
2: Perdón.
1: se llama la obra, por si alguien quiere buscar en internet, que es una exquisitez, Fade Out número 20.
2: Número 20, Moscú.
1: Muy bien. Nino, gracias. Dejamos a toda nuestra audiencia con el cuarteto MSM holandés, con sede en Maastricht. Y un abrazo, un beso grande. Hasta la próxima semana, si tú quieres.
2: Pues un placer, muchísimas gracias.

0: 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Bueno, no sé si hay aplausos en esta grabación, lo vamos a saber ahora mismo. No hay aplausos, bien. Pero nosotros, ¿por qué ponemos esta música de banda? Pues porque queremos saludar y queremos recordarles a todos ustedes que en la agenda para Cinco Sentidos este fin de semana ahí continúa uno de los acontecimientos más importantes de la isla de Gran Canaria, artísticamente hablando, desde luego. La Federación Gran Canaria de Bandas organiza cinco encuentros en cinco localidades y municipios de la isla Gran Canaria. El que corresponde a este fin de semana, sábado 11, es en Valle Seco, a mediodía justo. Y participarán las bandas de Galdar, de San Mateo y de Teror. Óscar Manuel Sánchez Benítez es el director de la banda de Teror, una banda histórica, y estoy con él al teléfono. Hola Óscar, ¿cómo estás, amigo?
1: Hola, ¿qué tal? Buenas tardes.
0: Feliz de saludarte. Es correcto, la banda de Teror, que es una banda con mucha solera, una banda, me imagino que es una responsabilidad y un gusto, un privilegio dirigirla también.
1: Pues yo creo que lo has descrito muy bien, porque es una mezcla, no sé si a partes iguales, de orgullo, yo creo que más de responsabilidad. Pues la verdad que yo tengo la suerte de estar en una banda que tiene 140 años de historia.
0: Wow. Creo que 1880 o algo así leí, lo digo sí. De memoria, ¿sí?
1: Sí, correcto. Sí.
0: Bueno, aunque el encuentro tendrá tres bandas, Galdar, San Mateo y ustedes de la banda de Teror, que es una banda que yo recuerdo de niño, yo participaba en otra de las bandas y siempre nos íbamos en Santa Cecilia en noviembre a Firgas y a Teror. Esto lo recuerdo bien.
1: Sí.
0: ¿Qué van ustedes a interpretar en este encuentro que tiene por el leitmotiv, digamos, música de dibujos animados?
1: Sí, bueno, en este caso, no, yo siguiendo la línea un poco de la federación, lo que intentamos todas las bandas es, digamos, motivar al público y cómo no, hacer muestra del tipo de música que pueden hacer las bandas. Nosotros en este caso vamos a hacer tres, giran en torno a esa temática de los dibujos animados, pero entendemos que con puntos de vista diferentes. Vamos a hacer una versión de La Bella y la Bestia, esa película tan conocida, otra de Batman, y después vamos a terminar con una versión bastante divertida de lo que es La Pantera Rosa.
0: Bien, muy interesante. Bueno, háblanos algo de la banda de Teror. Cuéntanos, ¿cuántos ensayos o qué ensayos hacen durante la semana? ¿Qué días ensayan? Para que, básicamente, Óscar, para que nuestra audiencia sepa cómo es el movimiento bandístico en las Islas Canarias, que a veces ensayan los viernes y con todo esto, viernes por la tarde, con todo lo que esto supone. A veces los sábados por la mañana. Yo recuerdo en la banda en la que yo estaba de niño y adolescente, era una banda que ensayaba los sábados por la mañana.
1: Sí, lo que es verdad es que cada banda tiene su idiosincrasia, ¿no? Nosotros en este caso, Teror está muy marcado pues por tener a la Virgen del Pino, y eso nos marca y nos condiciona gran parte de la agenda anual.
0: ¿Ah, sí?
1: Al final
0: claro.
1: Le puedes preguntar a cada uno de los directores en cada municipio y cada uno tendrá, digamos, su espacio particular en función de lo que pide su municipio, ¿no? De lo que pide su gente.
0: Bien, pues simplemente queríamos, Óscar, agradecerte que hayas entrado, saludarte, esto es lo que queríamos. Óscar Manuel Sánchez Benítez, director de la banda de Teror, una banda que tiene la solera de 140 años, digo porque hay bandas, la banda de Santa Brígida, que se funda en 2007, la banda de Mogán, que se funda en 2002, hay bandas que son recientes, la banda Sol y Viento de Vecindario, que se funda, creo que tiene unos 35, 40 años, está rondando los 40 años, y esta banda, que es una banda, pues podemos decir en este sentido histórica, una banda centenaria, que bien podía llamarse la Real Banda del municipio de la Villa de Teror. Amigo, muchos éxitos. Yo voy a estar el sábado a las 12 de la mañana en Valle Seco, en este encuentro de bandas, uno de los cinco encuentros que ya se van produciendo. Este es el segundo. El siguiente será el 26, lo digo de memoria todo, el 26 de noviembre, de octubre, en Artenara, en el municipio más alto de la isla de Gran Canaria. Amigo, muchas gracias y muchos éxitos.
1: Muchísimas gracias por acordarse de nosotros. Un saludo.
0: A ti.

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1: Hola, mi nombre es Verónica Cruz y soy solista de corno inglés de la Orquesta Filarmónica de Gran Canaria. En este caso vengo a presentar el concierto de esta semana en el que toco el oboe de amor. Es mi primera vez como solista en un concierto de abono de la temporada de la Orquesta Filarmónica y la verdad que lo cojo con mucha ilusión, muy agradecida, por supuesto, al maestro Karel Marchichón, a mis compañeros, claro, y nada, con muchísimas ganas, mucha ilusión, muchas emociones y muchísimas ganas de disfrutar este momento. Sí que es verdad que es un programa muy variado, extenso y muy interesante, con un hilo conductor. Por supuesto, tendré el grandísimo placer de estar acompañada por un grandísimo solista, Radek Bavorak, trompista. En mi caso, yo abro el concierto con el concierto de Oboe de Amor, que es una reconstrucción de un concierto original para clave de Johann Sebastian Bach. Muy interesante por la sonoridad del instrumento, está en medio del oboe y del corno inglés en cuanto a tesitura, afinación, y creo que es algo muy interesante de escuchar, precisamente porque no se suele ver en temporadas de abono, y creo que puede ser algo muy especial. Simplemente quería invitarles a todos a que estén este viernes con nosotros aquí en el Auditorio Alfredo Kraus a las 8 de la tarde para disfrutar de nuestro concierto de abono. Hay un repertorio precioso, segunda parte también, así que nada, les invito a todos a que nos acompañen y estén con nosotros esta semana.

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1: Paco me mira y se ríe. Con todos ustedes, señores y señores, para toda Canarias, Paco Grimón. ¿Cómo estás, amigo?
2: Muy buenas, muy bien, muy bien.
1: Paco, que tienes algo de experiencia con frente a los micros, como 40 y cuántos años. ¿No lo has contado?
2: En donde estuve trabajando 38 años.
1: En Radio ECA 38. ¿Y cuántos años llevas aquí en noveno auditorio? ¿Cuatro, puede ser?
2: Cuatro, casi.
1: ¿Estás la tercera
2: casi
1: temporada, cuatro, o la cuarta?
2: Sí. Yo creo que... ¿Tercera o cuarta?
1: Tercera o cuarta. Mira tú, ¿cómo estamos? Oye, qué placer tenerte siempre eligiendo temas que nos gusta muchísimo. La música popular, acercar la música a cada uno de los hogares de las Islas Canarias. La música, como te gusta llamar, la música clásica, ¿verdad?
2: Bueno, pues vamos a hacerlo.
1: Venga.
2: Mira, aprovechando que dentro de unos días se celebra el Día de España, pues vamos a acercarnos a la música española.
1: ¿El himno español vamos a escuchar?
2: No. No, ya eso se escucha bastante por ahí.
1: Es bonito, a mí me gusta.
2: Es muy bonito, aunque sí, no tenga letra, pero...
1: Aunque no tenga letra. La, la, la, la, la. Esa letra tiene la, la, la. Paco, discúlpame, venga.
2: Pero en el siglo XIX, en Francia y en Rusia sobre todo, pues se valoraba mucho la música creada en España, música popular española, porque Francia no tenía música popular escrita por grandes compositores y Rusia la tenía y la valoraba. Entonces, pues he pensado, pues vamos a escuchar esta música creada por grandes compositores rusos y franceses que se acercan de alguna manera al estilo de la música española. ¿Qué te parece?
1: Me parece absolutamente... Tengo muchísima ganas. Y además porque es muy buena música, es muy bonita. No se vayan, sí, por favor.
2: Empezamos por Mijaíl Glinka, que fue el primer músico ruso que empezó a componer música clásica allá en su país. Pero un año se vino para acá. A él le gustaba viajar mucho por toda Europa. Había oído que la música española era muy atractiva. Se vino a Madrid y estuvo aquí un año y pico.
1: Él sí pisó España, porque hay otros compositores que nunca habían pisado España y escribieron música, ¿verdad?
2: Y que tienen, de ahora lo hablaremos, y que tiene,
1: bien,
2: y
1: bien,
2: que
1: bien.
2: Tiene su...
1: Perdóname, lo digo, sabes que no tengo guión. No tengo...
2: Ya. Bien, bien. Bueno, pues este hombre estuvo en España, y un año y pico, y compuso dos grandes obras. Una jota aragonesa, que te convocó eso, y después una especie de seguidilla que tituló Noches de verano en Madrid.
1: ¿Y cuál vamos a escuchar?
2: La segunda, porque ya la primera la hemos escuchado otras veces. Y verás cómo él refleja maravillosamente bien, siendo un ruso, la música española.

0: Glinka es el compositor que hemos escuchado, Paco Grimón.
1: Ahora pasamos a compositores rusos posteriores que se educaron en las academias, en los conservatorios de San Petersburgo y en el conservatorio de Moscú. Y empezamos por Tchaikovsky, un hombre que estaba trabajando como funcionario, pero a la vez estaba estudiando música, porque eso es lo que le gustaba a él. Al final dejó el mundo del funcionariado y se dedicó totalmente a la música, y sabemos las maravillosas música que él escribió. Él en el ballet del Lago de los Cisnes, uh-huh, escribió varias danzas, y en una de ellas se acerca a la música española, en la danza española. Y hombre, no es que capte mucho la música española, pero él se acerca bastante, y por lo tanto la música esa de danza española es una preciosidad. Vamos a escucharla.
0: ¡Qué maravilla!

0: Otro músico ruso muy importante fue Rimski-Korsakov.
1: Korsakov.
0: Otro hombre también que simultaneó el funcionariado y la composición. Él, su familia era militar, marino militar, y él también empezó como cadete militar. Uh-huh. Pero ¿qué pasaba? Que cuando él llegaba a los puertos donde llegaba con su barco de guerra, pues bajaba, sabía, se enteraba que había música por ahí, compraba información, y al final ya dejó la marina militar, uh-huh, aunque lo nombraron inspector de las bandas de música de la marina rusa, de la marina imperial, wow, y se dedicó totalmente a componer. Y él compuso una obra muy interesante que se llama Capricho Español, donde combina varios fragmentos con diversos tipos de música, pero toda española. Y se ha convertido esta obra en una de las que las grandes orquestas la eligen para ofrecérsela a la gente. Vamos nosotros también a disfrutar de ella.

0: Qué gran música, en este caso rusa, con basada en música española. Paco Grimón, qué bonito además.
1: Y ahora vamos a lo que tú decías antes. Cómo un compositor francés que nunca estuvo en España, pero que estaba al día de cómo era la música española, incluso hasta copió un poco de música de un compositor español, pues escribió música en una de sus obras más importantes, en Carmen. ¿Qué músico sería?
0: Georges Bizet.
1: Que fue un niño prodigio, y él tenía la ilusión de componer una ópera. Al final la compuso, pero casi no la pudo disfrutar porque murió muy poco tiempo después de ponerse. Y fundamentalmente es música española, porque sitúa la obra en Sevilla, y los personajes son todos españoles. Entonces él, pues podemos decir que es obró un milagro, porque como desde fuera, sin haber estado en un país, pudo componer una música que se acerca muchísimo a las tonalidades españolas. No, yo ello, se hizo después de la ópera una suite de los fragmentos más atractivos. Bueno, pues de esa suite, de la número uno, elegido Aragonesa y seguidilla de la obra Carmen de Bizet. Verás qué maravilla, qué música española. Para, tú podrías decir, mira, eso lo hizo un español. Y no, fue un francés.
0: Y fue un francés, sí. Precisamente además la ópera Carmen, que... Vamos a escucharla, ¿te parece?
1: Sí, sí.
0: Venga.

0: Otro compositor francés, que se llamó Édouard Lalo, escribió una sinfonía española para violín y orquesta. Ese fue el título, pero realmente no es una sinfonía, sino una obra para violín y orquesta. Y además se la encargó que la estrenase a un español. ¿A quién fue? En el violín.
1: ¿Lalo? Aquí español, Pablo Sarasate.
0: Exacto.
1: Lo dije por decir alguno, digo, a ver si suena la flauta y sonó.
0: Pues sonó. Pablo Sarasate fue el intérprete, el violinista que estrenó esa obra de sinfonía española para violín y orquesta de Eduardo Lalo. Por lo tanto, nada mejor que una obra con ganas de reflejar la música española interpretada por un español junto con la orquesta que es.

0: La música de Eduard Lalo en esta obra para violín, creo, una obra que nos gustó muchísimo.
1: Violín y orquesta.
0: Estamos ya en la última obra,
1: Sí, y
0: Paco
1: nos vamos a
0: Gremón.
1: despedir
0: A ver.
1: con una obra que tiene el título de nuestro país, España.
0: España.
1: Es una obra que escribió Chabrier, un músico francés, que también era funcionario y a la vez compositor, y él captó muy bien las esencias españolas y se convirtió en la obra más popular que él escribió. Se estrenó en unos festivales que había en Montreux, los festivales Montreux, y gustó a todo el mundo. Y nada mejor que para celebrar el Día de España que esta obra que se llama España
0: Muy bien.
1: y que refleja perfectamente las tonalidades españolas.
0: Bien, para quienes nos escuchen en directo, hoy es jueves, pero para quienes estén escuchando la redifusión, hoy es sábado por la noche y ya domingo, Día Nacional de España, Día de la Hispanidad, o
1: Sí,
0: como
1: porque
0: lo quieran
1: España no
0: llamar.
1: se entiende sin la hispanidad.
0: Efectivamente.
1: Estoy de acuerdo
0: Así que
1: contigo.
0: a todos, y de parte de Paco Grimón y quien les habla, muchísimas felicidades por este día que nos lo merecemos. Y Paco, gracias y hasta la próxima semana.
1: Y hasta la próxima semana que seguiremos conociendo compositores que escribieron música, incluso hasta de Estados Unidos.
0: Wow, muchas gracias, Paco. Un abrazo.

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1: Buenos días, Canarias. Es jueves 13 de agosto. ¿Qué tal? ¿Cómo están? Son las 11 y 5, casi 6 de la mañana. Y nuestro teléfono al WhatsApp es el 628-51-51-51. Les queremos leer, les queremos escuchar al 628-51-51-51. Y hoy es el Día Internacional, pues, de la sordura. Y es que una jornada, ¿no?, para hablar de esas personas que representan aproximadamente a una de cada 10 personas y que viven, pues, en un mundo muchas veces pensado para 10. Entonces vamos a hablar de esto ya y vamos a saludar a Silvi Pérez, profesora de los estudios de psicología de la UOC. ¿Qué tal? Muy buenos días.
2: Hola, muy buenos días a todos.
1: Exactamente, ¿no? ¿Qué significa ser zurdo? ¿Es simplemente tener una preferencia con la mano izquierda o va más allá, ¿no? ¿De dónde viene? ¿Por qué?
2: Bueno, es una predominancia por el uso de la parte izquierda del cuerpo a nivel motor, sobre todo. Normalmente es la mano, pero también puede ser el ojo, la pierna. Al final es un sistema nervioso que se ha organizado diferente para tener esta preferencia y predominancia por el lado izquierdo del cuerpo.
1: De hecho, como decimos, normalmente las personas zurdas suelen ser muy pocas comparadas, ¿no?, con quienes tienen esa preferencia por el lado derecho. ¿Hay una respuesta a esto, el por qué?
2: La realidad es que no sabemos el por qué. Sabemos que en el momento que se forma el sistema nervioso, se organiza el sistema nervioso de manera diferente, de manera que la predominancia que habitualmente se tiene por la derecha en la organización de este sistema nervioso, en la organización del cerebro, del hipocampo, etcétera, se organiza de manera diferente. Lo que no sabemos es por qué se organiza de manera diferente todavía.
1: Es decir, nos estás diciendo que una vez se forma lo que es el sistema nervioso, se da esa preferencia. Entonces, ¿una persona nace siendo zurda?
2: Exactamente, sí. Nace siendo zurda, pero lo que pasa es que muchas veces tardamos un poquito en darnos cuenta porque los bebés exploran y muchas veces exploran con las dos manos, son inseguros, entonces a veces que hasta que no les damos la oportunidad de coger un vaso, de coger un cubierto, de escribir, no nos damos cuenta de que son zurdos, pero sí, es una cuestión con la que nacemos.
1: De hecho, nos empiezan a llegar mensajes al WhatsApp de la radio, al 628-51-51-51, y nos dicen, por ejemplo, yo tengo 33 años, soy zurda y me obligaron a escribir con la derecha, que a día de hoy hace todo con la izquierda, incluso juega al fútbol también, su hijo también es zurdo. Claro, antes, cuando alguien, hace años atrás, no hace mucho tiempo, cuando alguien pues escribía con la mano izquierda y demás, se obligaba a aprender con la derecha. Esto no sé si afecta de alguna manera y si es posible, claro, a acostumbrarnos de repente a hacer algo a lo que no nuestro cuerpo, pues, no de manera natural no lo ha hecho.
2: Exactamente. De hecho, me sorprende porque la persona que ha escrito es relativamente joven. Mi padre también, que es bastante más mayor, también fue obligado a escribir con la izquierda y, de hecho, la única actividad que hace con la izquierda es aquella a la que fue forzado a aprender. Es ir contra natura, por decirlo de alguna manera. No pasa nada porque escribamos con la izquierda y que juguemos a fútbol con la izquierda. El problema es cuando forzamos a hacerlo de manera contraria a lo que por naturaleza se nos es dado. No debería de ocurrir ya en nuestro tiempo.
1: De hecho, yo también, ¿no?, lanzaba esa pregunta de que en muchos casos, quizás ya no tanto, pero hace años atrás, sobre todo, ¿no?, como comentábamos, quizás vivíamos en un mundo pensado para diestros. Por ejemplo, a mí se me viene a la mente de pequeña las tijeras en el colegio, ¿no? Sí. Realmente, si lo pensamos, están hechas para la mano derecha, muchas. Y de repente, se han hecho adaptadas para las personas que utilizan con la mano izquierda, o no sé si ya las hay para las dos manos.
2: A ver, el problema que yo veo es que es verdad que hemos evolucionado en el concepto de decir no tenemos que contrariar a la persona zurda, es decir, los zurdos pueden desarrollarse perfectamente con su mano izquierda, su pie izquierdo y su ojo izquierdo, pero no está tan adaptado el mundo, es decir, no hemos dado tanta respuesta a la velocidad con la que hemos comprendido que deben de poder utilizar la izquierda. Sí que hay tijeras para zurdos, pero son más difíciles claro, como son minoría, es más difícil de encontrar. Siempre tienes que estar anticipando. No sé si hay tijeras para ambidiestros, claro, la verdad, pero sería la opción más fácil. Es decir, aunque sean minoría, intentar construir un mundo en el que unos y otros pudiéramos convivir de manera óptima, ¿no?, y tranquila.
1: Claro, esto de las tijeras era un ejemplo que creo que a lo mejor es lo más básico, como no en el que estábamos en el colegio, pero ¿qué otros detalles del día a día? Por ejemplo, yo soy una persona diestra, por tanto no me he enfrentado a esto, quizás no nos damos cuenta que está hecho para personas diestras.
2: De hecho, lo que más nos ocurre es que como muchas de las cosas las enseñamos personas diestras, no somos conscientes de qué manera hay que enseñarle a una persona zurda. El simple hecho de barrer, de fregar, la manera como se coge el palo de la escoba o el palo de fregar es absolutamente a la inversa que nosotros, porque quien domina es la mano derecha, que es la que va arriba, por ejemplo. A la hora de sentarse en las sillas que están para esta silla-mesa, digamos, que tiene el accesorio, también tiene que estar puesta a la izquierda. Si enseñamos a un niño a hacer una lazada a un zapato, a una bamba, la manera en la que orientamos la lazada va a ser diferente. Entonces, muchas veces la gran dificultad está en que somos diestros que enseñamos a zurdos y se nos olvida hacer el espejo. Para un zurdo es mucho más fácil enseñarle delante de un espejo, para que pueda comprender en qué orden y de qué manera tiene que poner su mano predominante.
1: Después, por ejemplo, se me ocurre la hora de conducir, ¿no? Nosotros conducimos por la izquierda, pero claro, con la mano derecha es con la que movemos las palancas. Entiendo yo que alguien que tiene predominancia en la mano izquierda, esto le puede a lo mejor costar un poco más.
2: Efectivamente, pasa lo mismo con los instrumentos musicales, es decir, están pensados también para diestros, el mundo es así, es el mundo de la mayoría, no pasa nada, lo único que tenemos que tener cierta conciencia de que van a necesitar seguramente un poco más de tiempo para poder habituarse con una mano que no es la predominante. Efectivamente, pasa con la palanca de cambios, pasa con el traste de una guitarra, pasa con el violín, con la aguja con la que trabajan. Es decir, hay distintas cosas que están todavía muy pensadas para diestros y el día a día se les puede complicar.
1: Y después también, a lo largo del tiempo, que me imagino que todo esto se ha ido desterrando, vamos a decirlo así, hay muchas frases. Por ejemplo, yo siempre he escuchado, tú nos explicabas en este caso, Silvi, que todo esto viene de cómo se forma nuestro sistema nervioso. Pero yo siempre he escuchado desde pequeña que las personas zurdas, su cerebro funciona de manera al revés. ¿Esto?
2: Bueno.
1: ¿Cómo es?
2: Dime.
1: Sí, digo.
2: Bueno, no es que funcione al revés, es decir. En la cuestión motora, y esto lo sabemos desgraciadamente por cuando hay accidentes o cuando hay enfermedades cardiovasculares, es decir, aprendemos en la ciencia muchas veces por las heridas que nos causan, ¿no? Entonces, sabemos que todo lo que es motor se gestiona, por decirlo de una manera, por el lado contrario, es decir, todo lo que yo hago con mi lado izquierdo está mandado y ordenado por mi lado derecho del cerebro. Y esto es a nivel motor. Entonces, no es que funcione al revés, pero sí que es verdad que como sistema nervioso está organizado de manera distinta, las órdenes las da el lado contrario. Entonces, se da el caso que al ser un 10% más o menos, este 10% suele tener el cerebro organizado de manera contraria a la habitual. También se han dado casos que hemos visto a nivel científico, hay más casos de ambidiestro para que se entienda, pero lo que quiero decir es que, por ejemplo, el lenguaje está en el lado izquierdo para la mayoría de la gente. Es decir, todas las funciones relacionadas con el lenguaje están en el lado izquierdo. En los zurdos están en el lado derecho, porque hablar es una cuestión motora. También movemos la boca, la lengua, el paladar, ¿vale? Están en el lado derecho. Pero hay más zurdos que tienen el lenguaje en los dos lados que diestros que lo tengan en los dos lados. ¿Me explico? Es decir, hay más variabilidad en los zurdos que en los diestros. Esto sería una ventaja, porque claro, si tiene la desgracia de tener algún accidente o un accidente cardiovascular, podría ser que pudieran conservar todavía más funciones que una persona diestra.
1: Y después ya hay mitos, que me imagino que esto desde la ciencia no hay manera de comprobarlo y se habrá desmentido, que ya después pues se dice que los zurdos suelen ser más atractivos, más inteligentes, que tienen capacidades especiales.
2: Bueno, al final el que es diferente,
1: claro,
2: el que es diferente, el resto de la sociedad lo vive de dos maneras: o lo aparta y arrincona, o lo entrona, por decirlo de alguna manera. Es todo aquel que no es que no forma parte de lo homogéneo y es visto diferente, siempre ha tenido dos lecturas: o bien está apartado, también estaba asociado a cosas malignas, sí, todo lo que es la zurda y la izquierda, pero también ha habido otra parte y otros momentos de la sociedad en que se ha asociado a, pues, a este embellecimiento. No hay estudios que lo corroboren, no quiero decir que no sea
1: claro,
2: verdad, pero estudios que lo corroboren no lo hay.
1: Bueno, pues en este Día Internacional de la Sordura, en el que, bueno, como bien hemos hablado, ya no está tan mal visto, ¿no? Antes se obligaba a esos niños y niñas a aprender a escribir con la derecha, ya pues es algo más, bueno, aceptado totalmente en la sociedad, aunque, como bien hablamos, hay gestos en el día a día o gestos o acciones en nuestra sociedad que no nos damos cuenta que están hechas, pues, precisamente para personas que utilizan más lo que es su lado derecho, la mano derecha y demás. Silvi Pérez, profesora de los estudios de psicología de la UOC, muchas gracias por atendernos.
2: Muchas gracias a vosotros y que paséis un excelente día.
1: Y precisamente esto les queremos preguntar a ustedes, a nuestros oyentes, al 628-51-51-51, si ustedes son zurdos, si hay algún zurdo en su familia, incluso nos pueden contar si cuando, en este caso, detectaron que eran zurdos, les obligaron a utilizar la derecha, ¿no? Y nada, nos lo pueden contar, nos pueden mandar un audio al 628-51-51-51.

0: Y les preguntábamos a nuestros oyentes que nos lo cuenten al 628-51-51-51 si ustedes son zurdos, tienen a alguien en la familia que lo sea. Y por ejemplo, recordamos, nos decía un oyente que en su caso tiene 33 años, pero de pequeña lo obligaban a utilizar la mano derecha, pero en su día a día sigue utilizando pues todo lo que sería el lado zurdo. Otro oyente nos dice, mi madre es zurda, hace todo con la izquierda, menos escribir, porque en la época de Franco pues solo podía escribir con la derecha, y nos lo pueden seguir contando, en este caso, como se lo decimos, al 628-51-51-51. Y seguimos aquí en directo en La Alpispa, como siempre, en la producción Ana Freire, en la realización Fernando González, y es que en verano también vuela La Alpispa.
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0: 11:21, seguimos en directo aquí en la Alpispa y bueno, el calor extremo ya no es una anomalía, ¿no? Los récords de temperatura son cada vez más frecuentes y pues nos dirigimos a escenarios climáticos muy distintos de los que estamos acostumbrados. Se prevé que en apenas unos 25 años las temperaturas de las grandes ciudades europeas sean similares a las que hoy encontramos a unos 1000 kilómetros más al sur, hacia los trópicos. Pero claro, ¿estamos preparados para tanto calor? Vamos a saludar ya a nuestro colaborador habitual también en esta radio, en otros programas, por ejemplo, como en La Tarde, en El Rosca. Hoy se encuentra con nosotros el geógrafo y climatólogo Abel López. ¿Qué tal? Muy buenas.
1: Hola, Andrea. Muy buenos días. ¿Qué tal?
0: Muy buenos días, Abel. Bueno, evidentemente estamos viviendo récords de temperatura, ¿no?, estas últimas semanas, muy pocos días de descanso de estas altas temperaturas. Y claro, ¿estamos ante unos episodios de extremos aislados o quizás está cambiando de verdad el clima en el que vivimos?
1: Pues sí, tenemos que acostumbrarnos, ¿no?, a esta nueva realidad climática. Vamos a seguir teniendo episodios excepcionales, tanto este verano como los próximos veranos, como consecuencia de ese calentamiento global que estamos teniendo a nivel planetario, ¿no? Y también tenemos que acostumbrarnos a lo que está cambiando con las temperaturas, es principalmente pues la frecuencia, la duración e intensidad de los episodios de olas de calor, ¿no? Las temperaturas que antes comenzaban, pues muy excepcionalmente, ¿no?, pues ahora las tenemos con mayor facilidad, ¿no? Y las olas de calor también lo estamos viendo en las Islas Canarias, que antes estaban prácticamente ceñidas a lo que eran los meses de verano, pues también empiezan a anticiparse y a retrasarse, ¿no? En septiembre estoy seguro que también tendremos episodios de temperaturas bastante elevados en la isla de Canarias, ¿no? Entonces, yo creo que tenemos que acostumbrarnos, ¿no?, que los veranos están cambiando, van a seguir cambiando, y en ese marco es el que tenemos que trabajar para adaptar nuestras ciudades, a intentar que ese aumento térmico, pues digamos, compensarlo con medidas de adaptación para que podamos convivir con esa nueva realidad térmica que tenemos en la actualidad.
0: Además, en estas olas de calor, además de que cada vez son tenemos un mayor número de olas de calor, fechas diferentes, ¿no?, que antes solo se veían en verano, que ahora también hay veces que la vemos fuera de esta temporada, no sé, incluso las máximas también se iban subiendo, ¿no?, porque por lo menos en lo que yo recuerdo, antes una ola de calor era un 35, 36 grados, pero es que en esta última hemos visto que se llegan a los 40 grados perfectamente.
1: Sí, de hecho hemos tenido registros bastante atípicos, ¿no? Pero también es bueno recordar que hemos tenido temperaturas extremadamente elevadas en otros años, ¿no? Y sobre todo también en periodos más antiguos. Pero lo que está cambiando, como te decía antes, Andrea, es la frecuencia. Es decir, esos valores que antes aparecían pues de una forma bastante aislada, ahora están apareciendo de una forma mucho más frecuente, ¿no? Y eso es lo que refleja es ese calentamiento global que estamos teniendo. Y cada vez esos registros térmicos de altas temperaturas también empiezan a ser mayores, ¿no?, como consecuencia de ese calentamiento global. Por tanto, actualmente es fácil tener registros de más de 40 grados centígrados en gran parte de las islas, ¿no? Entonces, en ese sentido está cambiando, va a seguir cambiando, van a seguir aumentando los valores extremos y también los valores de temperaturas mínimas, las que se dan por las noches, también se están aumentando a un ritmo incluso mayor que los valores máximos, que suelen ser mucho más llamativos, esos 40, 42, 43 grados que se pueden dar por el día, pero lo más alarmante realmente son esos valores mínimos que se dan por la noche, que incluso en algunos puntos superan los 30 grados centígrados, lo cual dificulta, perdón, mucho el descanso.
0: ¿Y por qué preocupa, ¿no?, especialmente estas altas temperaturas, este calor extremo, sobre todo en grandes ciudades?
1: Pues porque lo primero que tenemos que tener en cuenta es que las ciudades no las tenemos que ver solo como un receptor del calor, ¿no?, sino que también almacenan el calor. Por ejemplo, el asfalto, el hormigón, digamos los materiales son sobre los cuales se construyen las ciudades, ¿no?, pues absorben energía durante el día y la liberan lentamente durante la noche, ¿no? Y al mismo tiempo se da que en algunos espacios urbanos pues hay una gran escasez de vegetación, de poco suelo permeable, lo cual digamos que

0: puerta, muchas veces es lo que dices, ¿no? Significa que dentro de una ciudad seguramente hay una diferencia superior al exterior. Y claro, uno se piensa en grandes ciudades en el sentido de, bueno, hay edificios, da la sombra, va a hacer menos calor, pero no, no, lo que nos dices es que es todo lo contrario.
1: Exactamente, es todo lo contrario. Es decir, por eso es tan importante la planificación urbana para diseñar nuestras ciudades acorde a los climas en los que estamos en la actualidad, ¿no? Ya hay muchos ejemplos a nivel de la península, Barcelona, Bilbao, pero también a nivel europeo, como Ámsterdam o Berlín, que están empezando pues a tomarse un poquito más en serio pues el incremento térmico asociado al cambio climático, ¿no? Y yo creo que en Canarias se están dando algunos pasos importantes, sobre todo asociados al concepto de refugios climáticos, tanto interiores como exteriores, como pueden ser los parques públicos y demás, pero todavía queda camino que recorrer en ese sentido, también cambiar esa filosofía de cómo se diseñan los espacios urbanos. Lo vemos mucho en las plazas que se suelen desarrollar o construir recientemente, como fácilmente vemos la ausencia de sombras o de espacios verdes, ¿no? Y yo creo que hoy en día, con las temperaturas que se pueden dar en verano en las Islas Canarias, es obligatorio que nuestros espacios urbanos estén diseñados a esas temperaturas que se pueden dar y se van a seguir dando en los próximos años.
0: Ante esta previsión de esas temperaturas, hablamos incluso, muchas zonas se habla de hasta 45, incluso 50 grados. ¿Qué supone vivir con estas temperaturas, no? Porque claro, si ya en estas olas de calor extrema, ya con 35 grados, lo pasamos mal, ¿cómo se puede vivir con estas temperaturas?
1: Pues se puede sobrellevar, pero realmente no estaríamos casi hablando de simplemente de pasar más calor, que sí, sino también de episodios con una capacidad para alterar el funcionamiento normal de las ciudades, ¿no? Por supuesto, aumentaría los golpes de calor, pero también efectos sobre la salud, ¿no? La deshidratación, complicaciones también en aquellas personas con problemas cardiovasculares o enfermedades respiratorias. También, por supuesto, con cuanta más temperatura tengamos, pues también aumenta bastante la demanda de electricidad, ¿no? Y eso también es algo que tenemos que tener en consideración, pero también se dan problemas en el transporte, se producen muchas deformaciones también en los pavimentos, averías asociadas a esas altas temperaturas, la posible saturación de servicios sanitarios como consecuencia de esos valores extremos, ¿no? Que antes comentabas, Andrea, pero también tenemos que ser conscientes y también interiorizar que determinadas actividades al aire libre por encima de esas temperaturas, pues prácticamente son incompatibles con la salud, ¿no? Durante al menos las horas centrales del día. Y más cuando estas olas de calor, como suele ser habitual, pues duran varios días y las noches siguen siendo muy, muy cálidas, por lo cual la vulnerabilidad de algunas personas también aumenta, ¿no? Y por tanto, no es tanto el problema de esos 45 grados, que son muy llamativos, que se puedan dar puntualmente en algunas ciudades a nivel nacional, ¿no? Sino también que tengamos temperaturas extremas durante varios días, que realmente lo que al final acaba a todos, nos acaba, pues, digamos, pesando, nos acaba agotando, ¿no? Porque el descanso no es igual, durante el día estás mucho más limitado y eso al final prolongado durante 7, 8, 9 días, pues puede ser realmente agotador.
0: En resumen, Abel, ante esta previsión, si en unos años nos encontramos con estas temperaturas, ¿qué es lo que hay que cambiar en nuestras ciudades para poder sobrellevarlo?
1: Pues mira, la prioridad, por decírtelo así, Andrea, sería crear sombra y reducir la acumulación de calor de nuestros espacios urbanos, ¿no? ¿Eso qué implica? Pues cuestiones que son de bastante sentido común, como plantar árboles adecuados al clima local, proteger también los árboles existentes, recuperar suelos permeables también, crear los famosos corredores verdes, instalar cubiertas, pavimentos que absorban menos calor, diseñar calles también que favorezcan la ventilación, etcétera, etcétera, etcétera. Es decir, que el planeamiento urbano esté de la mano de la realidad climática. Y yo creo que ese es el reto fundamental, ¿no? Y no podemos resolverlo todo instalando aire acondicionado. Eso es una cuestión que también tenemos que saber, ¿no? Yo creo que es imprescindible en determinados espacios que podamos tenerlos climatizados, pero también tenemos que saber que aumenta de una forma bastante considerable la demanda eléctrica, ¿no? Y al final, los aires acondicionados tienen un contrapunto, ¿no? Que expulsan también calor a la calle y las calles, por tanto, son cada vez más calurosas como consecuencia de que están trasladando el calor de nuestras viviendas hacia las calles. Y eso da lugar a que aumente aún más las temperaturas que tenemos en nuestras ciudades.
0: Bueno, pues son muchas las tareas que tenemos pendientes para trabajar en ello. Abel López, geógrafo y climatólogo, muchas gracias por atendernos.
1: Muchísimas gracias a ti, Andrea. Un fuerte abrazo.
0: Y un ejemplo de estas temperaturas, pues están en esos.

0: en países del Golfo Pérsico, donde las temperaturas pueden alcanzar o superar los 50 grados durante el verano. En algunas zonas, además, pues el calor se combina con niveles muy elevados de humedad, lo que aumenta pues esa sensación de bochorno. Y precisamente vamos a saludar a una tinerfeña afincada en Dubái desde 2024. Ella es Faina Domínguez. ¿Qué tal? Muy buenas.
1: Hola, ¿qué tal? Buenos días.
0: Hablamos de estas altas temperaturas. Para hacernos una idea, ahí en Dubái, donde encuentras, ¿qué temperaturas pueden llegar a alcanzar durante esos meses de verano?
1: Mira, pues es muy normal en julio y en agosto llegar y superar los 50 grados. O sea, yo he estado allí el mes de julio y 45, 48. Bueno, pues pasa muchos días, es frecuente.
0: Y ante estas temperaturas, la vida cotidiana, ¿cómo se lleva, no? Además, en tu caso, vienes de aquí, de las Islas Canarias. Me imagino que alguien que convive, que nace con esas temperaturas, pues lo llevará de alguna manera, pero no sé si la vida la tienen que adaptar a esas temperaturas.
1: Sí, está todo completamente adaptado a estas temperaturas. El ritmo de vida cambia. Para que te hagas una idea, obviamente, por ejemplo, los trabajos que son al aire libre, las construcciones y demás, se cambia a turnos nocturnos. Las personas, la gente que vivimos allí, muchos expatriados, sabemos que durante el mes de julio, durante el mes de agosto y quizá también incluso en mitad de junio y septiembre, no podemos ir a la playa. O sea, durante el día no vas a la playa. Hay playas que están habilitadas, que tienen focos para que vayas a la playa en la noche. Pero a veces lo que limita incluso es la temperatura del agua. O sea, es increíble porque el agua está caliente y llega a ser desagradable. Las
0: Claro.
1: piscinas se climatizan, pero al contrario, se enfría el agua de las piscinas para que te puedas dar un bañito a las 7 de la tarde o a las 8 de la mañana. Entonces, sí es cierto que todo el ritmo de vida cambia. Bueno, pues teniendo en cuenta el clima, sobre todo adverso, de los meses de verano.
0: Quiero entender que habrán horas durante el día en las que nadie estará en la calle, a no ser que sea estrictamente necesario.
1: Así es, totalmente. O sea, nos movemos básicamente de aire acondicionado al coche, a aire acondicionado. La vida en esos meses se hace en interior. Pero sí es cierto que también los interiores están muy adaptados, no te da la sensación de estar agobiado, de sentirte como encerrado, porque, no sé, vas al centro comercial y son centros comerciales muy amplios, con los techos están cubiertos, pero el techo es muy alto, entra luz natural, entonces no tienes esa sensación de un centro comercial normal nuestro, ¿sabes?
0: Claro.
1: Sino que es mucho más, incluso a lo mejor hay vegetación dentro, los parques hay también parques de los niños, cines. Entonces, bueno, pues haces durante 4 meses al año vida interior prácticamente sin darte cuenta, porque fuera sientes que te quema la piel.
0: Hablas de esos aires acondicionados, claro, me imagino que el aire acondicionado estará por todas partes. Y claro, la gente que no estamos acostumbrados hasta ahora, ¿no? De estos aires acondicionados, muchas veces cuando íbamos a otros puntos de Europa decíamos, ay, es que entras en una tienda, tienes el aire acondicionado, sales, hace un poquito calor, el contraste, tengo frío con el aire acondicionado. Me imagino que en Dubái esto ni se plantea, ¿no? No, ni pasa, o sea, si pasas frío, pues tampoco te vas a quejar.
1: Efectivamente, allí tienes que ir siempre con una rebequita, porque sabes que vas a tener, que puedes pasar fresquito, ¿no? Cuando llegas a los lugares, pero todo está totalmente preparado con aire acondicionado. Todas las casas, todos los establecimientos tienen aire acondicionado y como te decía, pues cuando tienes que estar fuera, es muy curioso ver cómo hacemos lo contrario, o cómo la gente de allí, si hay trabajadores, jardineros y demás. Es muy llamativo ver que se cubren. O sea, nosotros tenemos la
0: Sí.
1: tendencia a llevar pantaloncitos cortos, tirantes y demás, y sin embargo allí cuando tienes que salir y porque no te queda más remedio, te tienes que transportar a lo mejor en bicicleta de un lugar a otro, las personas van totalmente cubiertas, la cara cubierta, gorra, sombrero, manga larga, pantalón largo, porque literalmente la piel te quema.
0: Y en tu caso, Faina, al final llevas ahí desde 2024, 2 añitos, ¿no? ¿Te terminas acostumbrando a estas temperaturas?
1: A ver, obviamente te terminas acostumbrando a vivir, ¿no? Relacionándote con estas temperaturas durante unos meses al año. Yo al final digo, bueno, esto es como el invierno en una ciudad europea en la que al final pues tienes que salir súper abrigado y vas de un lugar a otro y casi casi no puedes estar en la calle para hacer ciertas actividades. Pues esto es lo mismo, pero en verano y con el calor, ¿no? O sea, como que adaptas tu vida durante unos meses al año a que pues no vas a poder salir a hacer ejercicio al aire libre, no vas a poder hacer ciertas actividades. Pero bueno, sí es cierto que luego hay otros meses del año que son llevaderos. Pero es sorprendente, ¿no? Es sorprendente cómo se ha construido toda una ciudad con todos los servicios que puedas tener en medio de un desierto.
0: Y además ahora mismo no estás en Dubái, si no me equivoco, estás en Italia. No sé si estás huyendo del calor o ha sido casualidad.
1: No, no, huyendo del calor. Sí es cierto que el mes de agosto, la mayoría de las personas que vivimos allí, que somos muchísimos expatriados, nos vamos de Dubái. El calendario escolar, incluso muchas empresas, además de tu mes de vacaciones, suelen dar una semana o semanas extra para trabajar en remoto, porque saben que los meses de, sobre todo agosto y finales de julio, es bastante duro. Entonces, sí que es cierto que mucha gente se va en agosto.
0: Bueno, pues esta es la realidad de zonas en las que ya se encuentran con esos 50 o más de 50 grados, como es Dubái, donde te encuentras tú desde 2024, Faina. Muchas gracias por atendernos.
1: Gracias a ustedes por la invitación.
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0: Ese terremoto que ha sacudido a Colombia pues mantiene en alerta, ¿no?, y preocupación a la comunidad colombiana aquí en Canarias y precisamente en Lanzarote, donde viven alrededor de 11.000 personas de origen colombiano. Pues muchos allí tienen familiares y amigos y pues de hecho se están organizando para ayudar a esas personas afectadas. Vamos a hablar con el portavoz de la Asociación Acciones Unidas, Carlos Alférez. ¿Qué tal? Muy buenas.
1: Muy buenos días para ti y para todos los oyentes.
0: Antes que nada, Carlos, no sé cómo viviste tú, ¿no?, y quienes te rodean ese momento, ¿no?, cuando conocen esa noticia y sobre todo en zonas que ustedes pues también conocen.
1: Pues sí, la verdad que con muchísima preocupación, ¿no? Como comprenderá, pues estar lejos te da una situación plus extra que no puedes hacer absolutamente nada. La comunicación por cierto espacio de tiempo se corta. Entonces te entra mucha incertidumbre, luego te empiezan a llegar imágenes por redes sociales, por televisión, por radio, y pues la verdad que es una situación bastante complicada y difícil.
0: Si no me equivoco, tú eres de la zona de Santander, ¿verdad? Que creo que también es una de las zonas en las que se sintió bastante fuerte este terremoto. No sé cómo se viven esos primeros momentos, si tienes algún conocido, familiar en la zona.
1: Sí, justamente, sí, realmente el movimiento se sintió prácticamente en todo el territorio nacional, lógicamente en los territorios aledaños al epicentro, pues donde ha causado los mayores daños, y justamente de la zona de donde yo procedo, que es Santander, frontera con Venezuela, que está a bastantes kilómetros retirado del epicentro del terremoto, pues aún así se sintió muy fuerte. Afortunadamente no se tuvieron que lamentar daños materiales como sí en los ocurridos cercanos a la zona, pero la verdad que se sintió en todo el país. Una cuestión que tuvimos a favor en esta diferencia de lo que ocurrió hace un poquito más de un mes atrás en Venezuela es que el epicentro se localizó a mucha profundidad, con lo cual pues el impacto fue menos, ¿no?, que en nuestro hermano país de Venezuela.
0: Y como decimos, justo en Lanzarote pues hay miles de personas, ¿no?, de origen colombiano y que por tanto pues tienen muchos vínculos con toda esta zona afectada, con este país, y de hecho, sí, como bien decíamos, ustedes se están movilizando, ¿no?, para ayudar. ¿Qué es lo que están haciendo? ¿Qué es lo que piden?
1: Sí, curiosamente justo la gran mayoría de comunidad colombiana residente en Lanzarote procede de la zona afectada, que es del departamento del Valle del Cauca, de Risaralda y del Chocó, zona del epicentro. Nosotros en este momento, pues lógicamente, como comprenderá, hay muchos momentos de incertidumbre. Nosotros desde la entidad ya hemos colaborado en el año 2016, cuando un terremoto más o menos de similitudes en Ecuador, y en el 2017 también un desbordamiento de un río inmenso en el departamento de Putumayo, en Colombia, que causó muchísimas víctimas. Y esto nos ha llevado a nosotros a que actuar reactivamente, pues muchas veces el esfuerzo y las fuerzas se pierden, ¿no? Entonces, en base a esto, nos hemos tomado estos días de calma para reflexionar, para pensar y sobre todo para coordinar y ponernos en contacto con las autoridades colombianas, con la Agencia Presidencial de Cooperación Internacional, que es donde realmente queremos comunicarnos con ellos para que nos transmitan las necesidades y cuál es el canal idóneo para hacer llegar las ayudas desde España, ¿no? Justamente por esto, hemos recibido muchas llamadas de empresarios locales, de empresarios colombianos y de artistas, inclusive, que se van a sumar a esta campaña, y hemos convocado una mesa de seguimiento por la solidaridad el próximo martes 18 en el archivo municipal del Ayuntamiento de Arrecife, al cual también, lógicamente, asistirá el teniente alcalde del Ayuntamiento de Arrecife, Echeverría Eugenio.
0: Esa mesa de seguimiento el martes próximo 18, brevemente, en un minutito que nos queda, Carlos, alguien que nos esté escuchando y que no sea de la isla, pero quiera también ayudar, ¿cómo se puede poner en contacto con ustedes?
1: Mira, tenemos los canales oficiales de la asociación Acciones Unidas Lanzarote, que nos encuentran en todos los canales, en todas las redes sociales, Instagram, Facebook, y también por la página web accionesunidas.com o al teléfono de la entidad, que aparece también en la página web. Estar atentos sobre todo a las redes sociales, porque por allí es donde vamos a comunicar absolutamente cuáles van a ser las acciones que se van a decidir ese día y que se va a tomar en consideración para actuar ya, ahora sí, lo más pronto posible, ya de cara y teniendo las cosas muy claras.
0: Bueno, pues a través de esa web que nos dices, Asociación Acciones Unidas, que también a través de las redes sociales que ustedes irán informando, pues se pueden poner en contacto y así ya una vez sepan cómo pueden ayudar, pues se lo comunicarán. Carlos Alférez, portavoz de la Asociación Acciones Unidas, muchas gracias por atendernos.
1: Muchísimas gracias a ustedes.
0: Son las 11:43, seguimos aquí en directo en la Radio Canaria.
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0: La Graciosa vive un momento de enorme protagonismo y es que la canción de Quevedo ha puesto a la isla en el mapa de millones de personas, pero más allá del fenómeno, pues también queremos saber, ¿no?, cómo es la vida en una isla que ha pasado de vivir de la pesca a hacerlo del turismo y, pues bueno, cómo afrontan sus vecinos y vecinas el reto de seguir manteniendo viva a esta isla sin perder su esencia. Vamos a saludar a un vecino y empresario de La Graciosa, Miguel Páez. ¿Qué tal? Muy buenos días.
1: Muy buenos días.
0: Bueno, Miguel, antes que nada, cuéntanos cómo ha sido ese momento de repente Quevedo saca una canción que se llama La Graciosa, que habla de La Graciosa y hace un videoclip ahí en La Graciosa. ¿Cómo recibieron, cómo vieron ustedes esta noticia?
1: Pues mira, primero con expectación, porque de verdad que no sabíamos quién iba a grabar en La Graciosa, pero sabíamos que se estaba preparando algo. Luego, pues ya con la llegada de los artistas, ¿no?, tanto de Elvis Crespo como de Quevedo, pues la gente se volcó, ¿no?, con la ilusión de tener a dos artistas de este, ¿no?, de este nivel en la isla grabando un videoclip. Y luego también con la sorpresa de que veíamos, ¿no?, que el vídeo, la canción, lograba tanto éxito. Pues la verdad que sorprendidos, pero a la vez también un poco, pues eso, contentos, orgullosos, ¿no?, de que se le dedicara una canción a La Graciosa, ¿no?
0: Justo es una de las preguntas que yo me hacía, Miguel, ¿no? El hecho de que, bueno, pues Elvis Crespo, Quevedo, van ahí, graban íntegramente el videoclip en esta isla. Y a mí por lo menos no me llegó la información. Yo no sé en este caso, ustedes si tuvieron que callarlo, llegaron a un acuerdo para no contarlo, ¿cómo fue el proceso? Y sobre todo, una vez los ven ustedes ahí, ¿cómo es ese momento de esperar a ver qué es lo que van a hacer y qué es lo que se publica?
1: La gente que iba a trabajar con ellos, ¿no?, por ejemplo, en la logística, ¿no?, todo el tema de, por ejemplo, de transporte, alojamiento y demás, pues a lo mejor sí que tenían más información. De hecho, bueno, pues me supe, ¿no?, de que había como acuerdos de confidencialidad, de que no dijeran nada y demás. Pero bueno, con especulaciones también, ¿no?, quién podría ser, quién no. Pero ya unos días antes se empezó a sospechar, ¿no?, porque como veíamos que Quevedo también estaba eso, sacando temas en diferentes islas y tal, pues ya se empezó a decir ese nombre, ¿no?
0: Y en una de las frases, ¿no?, de esta canción dice: en La Graciosa la vida es más sabrosa. De hecho, creo que es una de las partes pues más que más se reconoce ahora mismo de esta canción. Yo no sé si esta frase a ustedes les define, si ustedes se sienten identificados con esta frase.
1: A ver, es verdad que la vida en La Graciosa tiene un sabor especial, porque es un lugar, pues eso, muy pequeño, como durante bastante tiempo del año es bastante tranquilo, pues caminas en calles de tierra, estás muy cerca del mar, es muy familiar. Yo creo que tiene como esos puntos que hacen que la isla pues sea realmente disfrutona, ¿no? Pero bueno, también es verdad que como todos los lugares, pues también tiene sus debilidades, ¿no? Pero bueno, yo creo que sí, que es acertada esa frase, porque mucha gente de la que viene aquí disfruta de la isla, siente que se sienten bien, ¿no? Y yo creo que por ahí va esta frase, ¿no?
0: Y bueno, más allá de la canción, ¿no?, que es la anécdota, que es lo que pues vuelve a poner en el punto de mira esta isla, me gustaría hablar de cómo era La Graciosa, ¿no? Lo decía al principio, La Graciosa era una isla, era un lugar que vivía de la pesca, que ahora vive mucho del turismo. Entonces, ¿cómo era La Graciosa hace unos años atrás? Lo voy a decir yo en lo personal, desde pequeña iba a La Graciosa, estamos hablando allá al 2004, 2005, y yo por lo menos sí recuerdo una isla diferente a lo que hay hoy en día.
1: Claro, y justo tú viniste cuando ya se empezaba a ver esa transformación. La Graciosa, en los 80 se empieza a ver algo, ¿no?, de que ya empezaba a vivir un poco de todo lo que era la llegada de visitantes, porque ya empiezan a aumentar lo que son los bares, restaurantes, apartamentos, ¿no? Ya en la época que tú hablas aparecen los jeep safaris, alquileres de bicicletas, ¿no? Y poco a poco se va definiendo toda una actividad turística que es la que vemos hoy, ¿no? Pero La Graciosa era eso, un lugar mucho más aislado, ¿no?, mucho más de vida en torno a la pesca, mucho más de círculo familiar, ¿no? Un lugar también con muchas cosas que lograr, porque había que mejorar a nivel sanitario, a nivel de transporte, a nivel de agua, luz, ¿no? Con varios retos que durante todas estas décadas pues, se han ido ahí, ¿no?, luchando para sacar adelante. Creo que era una isla, eso, pues mucho más, digamos, no sé si la palabra es auténtica, porque La Graciosa sigue teniendo ese punto auténtico, diferente, especial, ¿no? Pero sí que era a lo mejor como más familiar, más comunitarias, yo creo que sí, ¿no? Y lo veíamos en, yo qué sé, la gente que venía aquí y en esos momentos, por ejemplo, en la discoteca, que compartíamos charlas, fiestas, ¿no? Había como más puntos de encuentro, más comunidad, ¿no? Pero vaya, dentro de lo que cabe, yo creo que va evolucionando más o menos por buen camino, ¿no?
0: Y en esa evolución, ya no, como bien nos dices, aparte de que se abren más bares, más restaurantes, por así decirlo, también esas empresas dedicadas al turismo, que bueno, que en este caso, Miguel, tú también eres empresario, en este caso tanto de bicicletas como de souvenirs graciosito. Por ejemplo, las bicicletas, es verdad que es algo que yo recuerdo desde que fui, pero no sé si cada vez hay más. Son muchas las personas que llegan a pasar solo el día, se cogen una bicicleta. Y se recorre en la isla, es otra manera, ¿no? De vivir y de vivir de ello.
1: Sí, nosotros aquí en La Graciosa tenemos eso, la gente que viene a pasar unos días en apartamentos, luego la gente que viene a pasar el día y luego se va por la tarde y disfruta de diferentes servicios. Uno es el que tú comentas, el alquiler de bicicleta, que bueno, pues hay varios puntos aquí, sobre todo en la zona centro del pueblo, y la gente alquila tanto bicicletas normales como eléctricas para hacer lo que es la Ruta Norte, ¿no? Las Conchas, Alhambra, Pedro Barba y demás, y conocer toda esa zona norte. Luego también está la opción de los Jeep Safaris, que son excursiones, pues eso, que te pueden llevar a la playa o te pueden hacer un tour por el norte y también sur. Diferentes opciones que pues permiten tanto eso a gente que tenga mayores posibilidades de movilidad o incluso más familiar con niños y demás. Opciones para moverte por La Graciosa y conocerla y disfrutarla, ¿no?
0: Y al final, ¿cómo es ese proceso? Poco a poco llega el turismo, al final no, es una nueva manera de vivir, pero ¿dónde está el equilibrio? Porque al final La Graciosa, el territorio es el que es, y de hecho, yo tengo imágenes de los últimos años, y que creo que cualquier persona que se haya acercado en estos últimos años a La Graciosa, en agosto, en julio, si vas en temporada alta, perfectamente, un día ahora mismo, entre semana, casi ni se puede caminar según te bajas del barco y llegas hasta la playa, e incluso a veces no hay ni hueco.
1: Sí, eso no se puede negar. La Graciosa tiene, digamos, dos caras. Una es noviembre a junio, que es una isla eso, muy, muy tranquila, con la población residente y luego personas que vienen a visitarla, pero eso, mucho menos personas que vienen durante el año, aunque vienen. Y luego tenemos toda la temporada, que podría ir desde finales de junio, cuando terminan las clases, hasta finales de octubre, que en diferentes momentos, ¿no? Porque vemos, por ejemplo, ahora en agosto es sobre todo gente de Canarias, mucho familias, ¿no? Con niños. Luego también esa gente que viene a pasar el día, que suelen ser turistas peninsulares, franceses, italianos, ¿no? Y pues bueno, pues digamos, dan vida, ¿no? A todo lo que es esa, digamos, esa actividad económica que sostiene La Graciosa, porque al final La Graciosa somos unas 730 personas censadas. Date cuenta que es una población que no ha aumentado considerablemente, sin embargo, por ejemplo, la isla de Lao, Lanzarote, se ha doblado en población en cosa de 40 años, ¿no? Entonces, es una población que no ha aumentado mucho, pero se sostiene en esa actividad turística, ¿no? Que de hecho, a veces pensamos si corre el riesgo o no de disminuir la población y poner en riesgo un poco también esa continuidad de la población de la isla, ¿no? Aunque es verdad que ese centro turístico en lo que se ha convertido es lo que la sostiene, ¿no? Y lo que la mantiene viva, por lo menos económicamente. Entonces, podríamos, como te comento, diferenciar entre dos etapas. Un noviembre, junio mucho más tranquilo, una actividad que yo creo que la isla se disfruta más. Y es verdad lo que tú dices, claro, la presión turística de estos meses que conecta con todo lo que es la ordenación del espacio natural protegido, que es el Parque Natural del Archipiélago Chinijo, que necesita de un plan rector, que sabemos que en 40 años no tenemos un plan rector, tampoco tenemos un órgano de gestión del Parque Natural. Y yo creo que ahí está el reto, ¿sabes? ¿En qué capacidad tienen las instituciones responsables de la isla para gestionar este espacio natural protegido? Porque, claro, está amenazado, pues, cuestiones, por ejemplo, con todo el tema de los residuos, residuos, el tema de los vehículos, carreteras, caminos, el tema de ruidos, ¿no? Todo eso que puede poner, pues es un poco en deteriorar, ¿no? Lo que puede ser el espacio.
0: Justo nos hablabas de 730 personas censadas en la isla de La Graciosa, que en este caso se mantiene, no aumenta, pero en cuanto a los jóvenes, al final estamos hablando de una isla en la que, si no me equivoco, aquellos niños o niñas que quieran estudiar, una vez llegue una edad, se tienen que ir a otra isla. O sea,
1: Sí,
0: Lanzarote en
1: ahí
0: este caso,
1: tenemos de
0: evidentemente.
1: cero. Sí, tenemos de 0 a 16, ¿no? A lo que es, digamos, hasta la cuarto de la ESO. Y ya la gente joven, pues suele irse a Lanzarote, a Tenerife, Gran Canaria, incluso a la península. Y la cosa es esa, que, bueno, pues mucha población se va, algunos sí que vuelven, ¿no? Otros ya no tanto. Pero sí, la gente joven necesita, si quiere seguir formándose salir de la isla, ¿no?
0: Y después también lo comentamos un poco por encima, ¿no? Al final, La Graciosa pertenece a Teguise. La gestión en este caso, ¿no? De lo que pasa en esta isla, en este archipiélago de Chinijo, depende de este ayuntamiento de Teguise. Que al final, cualquier, me imagino, gestión, cualquier necesidad que muchas veces no se encuentra en la isla, supone el hecho de tener que coger un barco, que recordemos que ese barco muchas veces, pues, bueno, muchas veces no, tiene un horario.
1: Sí, La Graciosa, a pesar de que, bueno, hemos reivindicado, ¿no?, nuestro hecho insular, lo que supuso la modificación, por ejemplo, ¿no?, de ese estatuto de autonomía, que ya nos diferencia de las islas con administración propia, pero también de los islotes, ¿no?, que son territorios no habitados. A pesar de que es una isla habitada, donde viven personas con una población estable, con una actividad turística potente y además como espacio protegido, es cierto que la isla en sí no tiene capacidad de autogestión, ¿no? Ni siquiera a través de una pedanía, una entidad local menor, ¿no? Como dices, dependemos, ¿no?, primeramente del municipio de Teguise, que es la administración local más cercana. Luego dependemos del Cabildo de Lanzarote, que es la gestora del parque, es la encargada, ¿no?, de la gestión del Parque Natural del Archipiélago Chinijo. Luego también tenemos una presencia importante de lo que es el Estado, porque ellos son propietarios, ¿no?, de un 98% del territorio. El organismo autónomo de parques nacionales gestiona, digamos, exceptuando Caleta del Cebú y Pedro Barba, el resto de la isla es una propiedad del Estado que gestiona el OAPN, ¿no? Entonces, bueno, y además citar también al Gobierno de Canarias, porque, por ejemplo, tenemos todo el área del puerto, o lo que es también la reserva marina, ¿no?, que son aguas interiores de Canarias y luego las exteriores del Estado, ¿no?, que compartimos, ¿no?, cuatro administraciones con una presencia importante en la isla, y a pesar de eso, los ciudadanos y ciudadanas de La Graciosa no tenemos un margen, ¿no?, de toma de decisiones sobre los asuntos de nuestra isla, ¿no?
0: Bueno, pues esta isla de La Graciosa, que como decimos, con esta canción de Quevedo vuelve a estar en el punto en el mapa de millones de personas, aunque bueno, como decimos, ya es una isla que desde hace años pues ha tenido que reinventarse, ¿no? Pasar de la pesca al turismo y vivir de ello. Miguel Páez, vecino y empresario de esta isla de La Graciosa, muchas gracias por atendernos.
1: Gracias a ustedes, gracias a ustedes. Muy buenos días.

0: graciosa, la vida es más sabrosa.
1: Son las 12 del mediodía en Canarias. Y vamos ya con la información y el avance del Canarias a la una. David Perdomo, ¿qué tal?
2: Hola, Andrea, muy bien, ¿y tú?
1: Muy bien. Cuéntanos, porque los precios continúan al alza y en los últimos 12 meses han subido aquí en Canarias un 3,4%.
2: Son cuatro décimas más que el mes anterior. Los mayores incrementos de precios se han detectado en el transporte, alojamientos, restaurantes y comunicaciones. El transporte se encareció un 6,2%, un aumento que fue debido principalmente al mayor incremento de los precios de los combustibles y lubricantes para vehículos personales respecto a julio de 2025. Respecto a los alimentos y bebidas no alcohólicas, pues sus precios aumentaron un 1,6% en julio, tres décimas por debajo de la tasa de junio y un mínimo no visto de 2021, es decir, crecieron, pero mucho menos que en los años anteriores. Destacan el crecimiento, eso sí, de productos como las bayas frescas, los cítricos frescos, los huevos y la carne de vacuno. Son datos preocupantes para Héctor Fajardo, vicesecretario de Organización de UGT Canarias.
3: Esto para nosotros es preocupante, teniendo en cuenta que los salarios no son capaces de compensar esta subida de precio, que afecta evidentemente a la capacidad adquisitiva de los trabajadores. Por lo tanto, hay una pérdida, va a haber una pérdida de poder adquisitivo, de capacidad de consumo de estos trabajadores. Esto afecta negativamente a la economía y corremos el riesgo de que se ralentice el crecimiento económico.
2: El Ministerio de Economía ha confirmado hoy que la rebaja del impuesto sobre hidrocarburos aplicable al gasóleo se va a elevar finalmente a 20 céntimos por litro en septiembre, frente a los 5 céntimos iniciales previstos para ese mes, debido a la fuerte subida precisamente de los precios de los combustibles en julio. Aquí en Canarias, los profesionales del transporte hablan ya de cientos, incluso más de 1.000 euros adicionales al mes, mientras los conductores particulares también buscan fórmulas para intentar ahorrar cada vez que repostan. Agustino Espino es presidente de la Federación de Empresarios del Transporte en las Islas.
4: Nosotros los profesionales del transporte tenemos que gastar combustible por necesidad, porque nuestra actividad depende de ello, claro. Nosotros, antes de la guerra, un camión en carretera gastaba al mes aproximadamente 2.200, 2.300 euros. Hoy está gastando 3.500 por el mismo trabajo. Por consiguiente, la cuantía es importante. Entonces, ¿qué pasa? Nosotros tenemos que trasladar ese precio a alguien. O se nos subvenciona, o se nos bonifica, o el cliente tendrá que pagarlo.
2: Un joven de 23 años ha muerto tras sufrir una agresión por arma blanca en la calle Matías López de Tuineje, en Fuerteventura. Todo ocurrió anoche, poco antes de las 9. La Guardia Civil ha detallado que la investigación continúa abierta y que la agresión se produjo en el transcurso de una reyerta, cuyas causas se desconocen. Por el momento, los agentes no han detenido a ninguna persona que pudiera estar implicada en este ataque mortal. Los servicios sanitarios comprobaron que la víctima se encontraba en parada cardiorrespiratoria en el lugar, consiguieron recuperarlo, pero tras estar en estado crítico en el Hospital General de Fuerteventura, ha fallecido esta mañana. Adriana Vega es la portavoz del 112 Canarias.
5: Anoche se recibió un aviso en el que un hombre había sido herido grave por arma blanca. Al llegar el personal sanitario del SUC, comprobó que se encontraba en parada cardiorrespiratoria, de la que fue recuperada. Una vez estabilizado, fue trasladado al centro hospitalario.
2: Los vecinos del municipio de Los Realejos, en Tenerife, vuelven a mostrar su rechazo a la ubicación prevista para una planta de emergencia eléctrica de gas. La instalación pretende reforzar el sistema eléctrico de la isla y evitar nuevos ceros energéticos, pero su ubicación próxima a viviendas genera preocupación entre los residentes. El alcalde de Los Realejos, Adolfo González, ha explicado su postura hoy aquí en la Radio Canaria.
6: Creemos que esa ubicación no es la correcta. Nuestra postura es que si no hay otro lugar que esté alejada de los vecinos, en este caso, pues que se valore muy seriamente el retirar esa planta de acumulación, en este caso de gas, por parte de la compañía Disa.
2: Hoy volveremos a hablar de dos temas, de Colombia, donde se confirma la muerte de un ciudadano español con doble nacionalidad tras el terremoto del lunes. 12 españoles siguen en paradero desconocido, según la información del Ministerio de Asuntos Exteriores español. Según las autoridades colombianas, este terremoto ya ha costado la vida a más de 265 personas y ha dejado cerca de 3.500 heridos. Y el otro tema del que volveremos a hablar hoy es del momentazo histórico que vivimos ayer.
7: Faltan 10 segundos para llegar a las 7:55, las 19:55, que es el momento clave, esa mayor ocultación del diámetro solar. ¿Cómo está ahora mismo ese aro solar, José Gilberto, y cómo está ahora mismo ese cielo y el sol y la luna?
8: Bueno, el cielo es espectacular, la luna ya interfiere entre la Tierra y el sol.
2: El eclipse de sol que hacía que mucha gente aplaudiera cuando lo veía ha sido muy satisfactorio para el Instituto Astrofísico de Canarias con los primeros datos que han recabado. Su director Valentín Martínez ha contado hoy aquí en la radio que este evento astronómico será muy valioso para investigaciones sobre la corona solar.
8: Hemos tomado imágenes científicas que podemos comparar con la predicción que teníamos de lo que íbamos a ver. Se estaba haciendo una predicción en el superordenador de La Palma del Instituto Astrofísico de Canarias. Llevamos 3 semanas haciendo una computación muy intensa para predecir qué es lo que íbamos a ver. Ya estamos viendo pues que la predicción acertó muchísimas cosas, pero hay otras que no tanto, y justo eso es lo que nos permite aprender dónde somos capaces de simular bien la corona solar y dónde no lo estamos haciendo bien, ¿no?
2: Y la curiosidad del día, Andrea, tiene que ver con el amor juvenil. Jóvenes se entiende entre 18 y 35 años.
1: Yo no soy
2: joven. Tú eres joven, por eso.
1: Sí.
2: Tú que eres joven, ¿tienes más amigos y amigas solteros o en pareja?
1: Creo. Bueno, es 50-50, pero creo que siempre la balanza suele tirar más para los solteros.
2: 50-50, la balanza para los solteros, pues tienes razón, los solteros, Cano.
9: Yo tengo derecho de portarme mal para pasarla bien. Estoy suelta y ahora puedo hacer lo que quiera. Se pasa rico soltera,
2: como dice Shakira, al menos es lo que piensan muchos jóvenes, no sé si de forma voluntaria o obligada, pero ustedes se imaginan una generación en la que más de la mitad está soltera, pero casi 8 de cada 10 quieren tener hijos. Pues esa es una de las fotografías que deja una encuesta que han realizado a más de 4.000 jóvenes españoles de entre 18 y 35. Casi el 54% se declara soltero, mientras que un 2% mantiene una relación abierta. Pero hay más. Casi 8 de cada 10 quieren tener hijos, además el 20% prefiere casarse casi el 20% prefiere una unión libre, es decir, estar en pareja sin pasar por el matrimonio. Y entre quienes sí quieren casarse, el 64% elegiría hacerlo por la iglesia frente al 36% que lo haría por el matrimonio civil. Es decir, cambia las parejas, cambia el matrimonio, pero la idea de formar una familia sigue muy presente entre los jóvenes.
1: Ahora que lo dices, pensando en mis amigas solteras o que han estado solteras en algún momento, siempre han dicho, de hecho tengo una amiga que seguro que nos está escuchando y me da igual que nos escuche, uh-huh, que ella